0: de pasar, pero yo, lo primero, enhorabuena al Sabadell y enhorabuena a la gente que conocemos del Sabadell, a todos los oyentes del Sabadell, por el regreso al fútbol profesional. Toni Padilla, por ejemplo, amigo de esta casa, es muy aficionado del Sabadell, enhorabuena a todos ellos, pero la familia de Tiempo de Juego, a la que pertenece Andrea Peláez, pues nos da un poquillo de penilla que el Zamora no haya podido subir. Y además valoramos el ejercicio de profesionalidad que ha hecho Andrea, que ha aparcado sus sentimientos por su equipo, por sus raíces, durante casi 3 horas, y ha estado contando con una profesionalidad muy destacable. Primero el partido, en situaciones que no eran fáciles, y después entrando en el partidazo con un protagonista que además oyente, muy majo, jugador del Sabadell, dándole la enhorabuena, Deportiva Andrea Peláez. Le mandamos un beso gigante desde aquí. Está a punto de llegar, si es que no lo ha hecho ya, creo que no lo ha hecho todavía, la selección española a Atlanta, donde va a jugar también, jugó el primero, también su segundo partido. Recuerdo, domingo a las 6 de la tarde, lo contaremos en Tiempo de Juego, ese España-Arabia Saudí. Seguida hablamos con Miguelito y con Elena, que ellos ya han llegado. La selección está a puntito de llegar. Creo que no me olvido de nada en la portada, pero lo iremos contando. Somos @TJCope en Twitter, ahora llamado X, facebook.com/tiempo de juego. Somos Tiempo de Juego Cope en Instagram, en TikTok y en el canal de YouTube, donde lo siento mucho, pero se nos puede ver los caretos otra vez. Y en el número de WhatsApp, Bruno Casar, hola, hola.
1: Hola, hola, 677-580-461.
0: Está Bruno Casar en la producción, está Víctor Catalina en la dirección técnica. Desde ahora y hasta las 5 de la madrugada en Cope, es tiempo de mundial, es tiempo de juego.
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0: Esto debe estar sonando en los auriculares de varios de los jugadores de la selección brasileña. Es posible que hasta esté sonando en el autobús, o que haya sonado en el autobús que les ha llevado al estadio, porque se está volviendo a poner de moda esta canción en Brasil. Y con ella presentamos el partido, ese Brasil-Haití, a partir de las 2:30 de la madrugada en tiempo de juego. Se juega en el estadio Lincoln Financial de Filadelfia, con los comentarios en tiempo de juego de Maldini, de Ander Cotorro, de Luis Millán y del jefe de deportes de esta casa, que es Juan Carlos González Suáncar, con Antonio Ruiz en el estadio y, por supuesto, narrando Germán Dobarro. Hola, hola, Germán, muy buenas.
1: Hola, hola, Fernando Evangelio. Vaya nivelazo de comentaristas que tenemos para este partido que se va a disputar aquí en Filadelfia entre la selección brasileña, muy, muy, muy favorita, y el combinado de Haití, muy, muy, muy, muy, muy inferior a la selección brasileña. Vamos a tener un árbitro español, Hernández Hernández. Vamos a tener otro español en el VAR del Cerro Grande. Vamos a tener como asistente a un coruñés, Diego Sánchez Rojo. El ambiente es fantástico, como en casi todos los escenarios que albergan este Mundial 2026. Tenemos alineaciones, las tiene Antoñito, todo preparado, Evangelio.
0: Hola, hola, Antonio Ruiz, muy buenas.
2: Hola, como ha dicho Evangelio, pensaba que volvía a la base. Hola, ¿qué tal, Evangelio? Germán, Suanca, gente bonita y sala del tiempo de juego. Sí, comentábamos antes la confirmación oficial del 11 de Brasil para este segundo envite frente a Haití. Va a formar el equipo de Ancelotti con Alisson bajo palos, línea de cuatro en defensa para Danilo, para Marquinhos, Gabriel Magalhães, Douglas Santos, por delante Bruno Guimarães, Casemiro, tridente para Rafinha, por derecha Lucas Paquetá y Vinicius, delante de los dos pivotes, y arriba un único punta, Mateus Cunha.
0: Les pasa como a los brasileños, como nos pasa aquí, pero multiplicado por 20, que hacen un mal partido y se vuelven locos y quieren una revolución. Dos cambios de Ancelotti. Ese es el 11 de Brasil. Repasamos el 11 de Haití.
2: Ese lo tiene Germán ahí.
1: Sí, porque Antonio, mira, te lo voy a dar.
2: Acabo de llegar yo a la posición.
1: Te lo voy a dar yo. Gánate la posición, tranquilo. Veo también seguidores haitianos en la grada. Placid va a estar defendiendo la portería. En defensa juegan cinco, línea de cinco, con Arcus, Ade, Duvern, Delcroix y Experience. El medio campo para Casimir, Jean-Jacques, Bellegarde y Providence. En la punta del ataque, Pierrot.
0: Esos son los 11 del Brasil-Haití. Enseguida presentamos a los comentaristas, todos profesionales, los 22 del campo, los del banquillo y también los que vamos a contar el partido en tiempo de juego. Pero, Eriki, buenas noches, querido, de nuevo.
3: ¿Qué tal, Evangelio? Muy buenas.
0: Para profesionales estos que tenemos.
3: Sí, pero vamos a hablar también de ti, porque te lo mereces, Evangelio. ¿A qué, bueno, se lo merece, Germán?
0: Gracias.
3: Te lo mereces.
4: Pero, por favor,
3: merece,
4: ah, claro. Es que la duda ofende, Eriki, la duda ofende.
3: ¿Sabéis por qué Evangelio aguanta así de despierto como está a estas horas tan intempestivas?
0: ¿Por qué?
3: No es por el café, aunque no bramatan café, si vas bien tempranito.
0: Mira, está bien saberlo.
3: Por el compromiso de Evangelio con el fútbol y con la radio. 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
0: Bien cantado. Enseguida nos quedamos en Filadelfia, previo paso por Atlanta y por Boston. Son las 2:12 de la madrugada, una hora menos en Canarias.
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0: música que suena siempre en tiempo de juego para presentar al equipo de enviados especiales que en Estados Unidos son y están en Chattanooga, en la sede de la selección española. Aunque ahora mismo no están en Chattanooga, porque han llegado a Atlanta para el segundo partido de la selección. Hola, Miguel Ángel Díaz, muy buenas.
1: ¿Qué tal, Evangelio? Muy buenas.
0: ¿Habéis llegado los dos, Elena, tú y los tres? Elena, tú y Sergio, no sé si ha ido alguien más.
1: Sí. Nosotros, mira, ahora mismo llega la selección al hotel.
0: Ah, está llegando ahora
1: la selección. Atlanta, sí, ahora mismo está llegando el equipo. 2 horas y cuarto de camino, lo que hemos tardado nosotros, porque había bastante tráfico. Los enviados especiales hemos salido Chattanooga a las 6, horario local, las 12 de la madrugada en España. El equipo ha salido 2 horas después y acaban de llegar. Así que, bueno, pues se trae a todos Luis de la Fuente, que tiene esa baja de Víctor Muñoz para mañana, que ha recaído de sus dolencias en el abductor. Mañana el equipo se va a entrenar en la Universidad Kennesaw, y lo mismo que hizo en la previa contra Cabo Verde, a las 4:30 de la tarde, horario peninsular. A las 3:30 habrá una rueda de prensa de 3 jugadores por determinar, porque no lo dicen hasta mañana.
0: Sí.
1: Y luego a las 11:45 de la noche va a ofrecer rueda de prensa a Luis de la Fuente. Vamos a ver cuántos cambios mete, ¿no? Sobre todo qué hace con Lamine. Como viene contando Elena, está para 45 minutos. Lo confirmó el propio Lamine. Nos lo dijo también Luis de la Fuente anoche en el partidazo, que alargó esa horquilla de minutos hasta los 60. Yo creo que va a ser titular, pero veremos a ver qué hace. Creo que va a entrar Olmo. Y hemos contado también que, aunque bueno, suele mezclar y suele hacer diferentes ejercicios, pues en estos 2 últimos entrenamientos ha llegado a probar con Cubarsí, con Eric de centrales, y en algunos partidillos estaba Oyarzabal y en otros estaba Ferran Torres. Así que veremos a ver cuántos cambios mete el domingo contra Arabia. Evidentemente hay que ofrecer otra versión y hay que ganar para tener 4 puntos y para empezar ya pues a estar más tranquilo, porque esta semana la verdad es que tampoco es que haya sido alarmista, pero es evidente que no empezamos con buen pie.
0: Bueno, pero una victoria siempre da tranquilidad, así que la necesitamos. Son las 8:15, imagino, ahí. ¿Hay plan de cena en Atlanta o habrá cosas
1: sí,
0: para
1: sí.
0: ir? ¿No?
1: Por aquí voy con Elena por las calles y donde ella me lleve.
0: Buscando algo.
1: Me dejo llevar, Evangelio, sí.
0: Muy
1: no
0: bien.
1: Voy a poner ninguna oposición en pues el día de hoy.
0: Que tenéis bien, si hay noticias nos llamáis. Muchas gracias, Miguel, un abrazo.
1: Gracias, chao, hasta luego.
0: Otro pasito rápido por Boston, donde ha terminado el Escocia 0, Marruecos 1. Supongo que estará esperando en zona mixta Javi Gómez. Hola, Javi, muy buenas.
2: Hola, ¿qué tal? Ratita.
0: ¿Ha salido alguien por ahí o todavía no?
2: De momento estamos aquí esperando en los altillos que ponen, que de momento no es la zona mixta, acaba de hablar Ferguson para Escocia, y estamos esperando que salga el primer jugador de Marruecos. Suelen sacar un par de protagonistas antes de que ya empiecen a pasar, sí, por la zona mixta.
0: Muy bien, pues tú nos pides paso y si se puede hablar con alguien, pues hablaremos. Gracias, Javi, hasta ahora.
2: Hasta ahora.
0: Pues va levantándose un poquito de hambre. Son las 2:18, pero a esta hora un bocadillito, yo creo, Mansilla, que nos vendría bastante bien.
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0: Las 2:20, una hora menos en Canarias, en directo tiempo de juego. En Filadelfia están saltando los dos equipos, Brasil, Haití. ¿Verdad que sí, Germán?
1: Sí, ya lo vemos por el túnel. Los brasileños con su indumentaria habitual, completamente de blanco, la selección haitiana. Veo a Casemiro, el jugador ex del Madrid, Manchester United.
0: Titular.
1: Vale, la selección brasileña, dudaban de la titularidad de Casemiro, ahí lo tienes. Salta Brasil, salta también Haití.
0: ¿Alguna noticia que contar a pie de campo, Antonio?
2: Bueno, que hay una expectación tremenda. Hace un ratito veía a Romario, el gran Romario, que estaba un poco despistado por abajo, por la zona de pitch, de campo,
0: como pitch,
2: que le llaman aquí los americanos. Y bueno, que hay necesidad, ¿no? Se palpa todo el rato que llevo yo en la previa y con los colegas brasileños, y se palpa la necesidad de ganar hoy y también de cambiar un poco esa imagen rara, ¿no?, que dio en el partido frente a Marruecos.
1: Pues bueno, está todo preparado, a punto de producirse ese momento especial en todos y cada uno de los partidos. Saltan los jugadores, sonarán los himnos. Decías, Evangelio, que vas a presentar a esta buena gente.
0: Pues sí, señor, me han leído el pensamiento. Está Julio Maldonado Maldini en México. Hola, hola, maestro, muy buenas.
3: Hola, ¿qué tal? Muy buenas.
0: Está, además, cada uno está en un sitio. Ander Cotorro en Baracaldo. Hola, Ander, muy buenas.
4: Hola, muy buenas.
0: Está aquí Luis Villano, Orden Internacional. Hola, Luigi.
5: Qué placer, qué gusto, qué alegría. Hola a todos.
0: Y en el centro... Uy, qué bien, qué espíritu por la noche de madrugada. Qué bonito. En el centro... Mira, lo va a valorar el jefe de deportes de esta casa, que está en el Centro Internacional de Prensa en Dallas, Juan Carlos González. Hola, hola, Suancar, muy buenas.
6: Hola, Fernando Evangelio. Sí, aquí en el centro de Texas, en Dallas, donde estamos viviendo un mundial que ya va cobrando poco a poco la fuerza necesaria. Y yo desde el principio estoy contigo. Veo a Brasil, aunque no estuvo demasiado bien en su debut, como una de las grandes favoritas, tiempo al tiempo.
0: Para mí es... no favorita, pero sí candidata. Está en ese segundo escalón, bueno, y ellos lo saben.
6: Llámalo como lo quieras llamar.
0: Que está en ese segundo escalón de gente que puede ganar el Mundial, que hay mucha gente que puede ganar el Mundial. Venimos de contar, recuerdo, un Escocia 0, Marruecos 1 del grupo de Brasil y de Haití. Y hemos contado esta noche con Heriberto Frade en tiempo de juego, el Estados Unidos 2, Australia 0. Queda un partido de este noveno día de competición a las 5 de la madrugada. Maldini se va a quedar a verlo, porque Maldini tiene buena diferencia.
3: Hombre, claro, yo tengo aquí 8 horas menos. Aquí esto es ideal. O sea, para mí es
0: Turquía-Paraguay.
3: Creo que son las 7 de la tarde mías.
0: Del grupo de Estados Unidos. ¿Por cuánto va a ganar Brasil, Maldini?
3: Yo creo que va a ser un 3-0 o un 3-1, así.
0: Cotorro.
4: Después de lo de España del otro día, tengo miedo de responder estas preguntas. Pero a ver, lo normal sería que el 3-0 que dice Maldini se dé.
0: Millán.
7: Me sorprendió el otro día Haití, sobre todo a nivel físico. Voy a decir por 1 o 2.
0: ¿Y Suancar?
6: Por 4 o más.
0: Bueno, vamos a verlo. Está hablando Bono, creo, en la zona mixta del...
8: Está hablando Estadio de Bono en español, en el altillo que te contaba antes. Lo escuchamos.
9: Como equipo e individualmente. Y yo creo que lo más importante ahora es cuidar a toda nuestra gente para que no haya lesiones, que no haya nada. Y a partir de ahí... seguir creciendo en esa competición con la ilusión de siempre y hasta no pensamos partido a partido, es lo que te quiero decir.
8: Le van intercambiando preguntas en español, en inglés. Vamos con otra en español.
10: ¿Piensas que en los valores principales de este equipo hay el placer de jugar al fútbol, divertirse dentro del campo? ¿Y qué piensas del partido de Saibari, que también hoy jugó muy bien?
9: Sí, la verdad, contento por el partido de Saibari, contento por el partido que hicieron todos los chicos. La verdad, más allá de que sean jugadores muy buenos, son tipos muy, muy nobles, que juegan con mucho corazón, y eso te ilusiona, ¿no? Como aficionado.
0: Mientras sigue hablando Bono, ex portero del Sevilla, del Girona, del Zaragoza o del Atlético de Madrid, que ahora está en el Al Hilal, el portero de Marruecos, saltan Brasil y Haití para escuchar los himnos, Germán.
1: Ya los tenemos ahí sobre el terreno de juego de este estadio imponente de Filadelfia. salta Brasil, salta Haití, suena la música, Antonio Ruiz, el espectáculo en el estadio, el espectáculo en la grada, esperemos el espectáculo en el terreno de juego.
2: Ahí están cumpliendo el protocolo habitual, bonito, que lo montan muy bien los americanos en este mundial. Lo montan de maravilla y están rodeando esa bola del mundo de la FIFA.
1: Brasil.
6: De una ópera de Bellini.
3: Es precioso este himno, hombre.

0: eso, ¿eh?
1: ¡Cuánto sentimiento! Ahora mismo en la casa de Evangelio se está viviendo con un interés inusitado,
0: pues sí,
1: con una emoción especial, porque ha sonado el himno de Brasil. Y ahora procedemos a escuchar el himno de la selección haitiana.

0: sonado el himno de Haití. ¿Algo que decir al respecto, Juan Carlos González Suáncar?
1: Que muy emocionante todo esto, cómo representa el fútbol el orgullo de los países.
2: Sí, señor. Esto es claro, emoción, sí, esto es sentimiento.
3: Sí, es que un mundial es un choque de culturas, es una exposición de las distintas culturas mundiales. A mí me encanta de verdad por eso también.
4: Siempre digo lo mismo con el himno brasileño, que mientras otros himnos hablan de guerra y de sangre derramada, el himno de Brasil habla de la naturaleza y de los bienes del país brasileño, de los bienes naturales del país brasileño. Es más pacífico, por decirlo
1: así. Aparte, Evangelios, que tiene una música extraordinaria.
4: Es muy bonito, es muy bonito. Es un poco es verdad que es un poco largo, pero es muy bonito. Bueno, y estoy viendo...
2: No, pero musicalmente mola mucho, ¿eh?
4: Muy bonito. Ahora, y es muy icónico.
1: Yo he oído oberturas de Bellini, parece una cosa así.
4: Ahora le pregunto a Antonio Ruiz por una cosa, una imagen que acabo de ver, pero está por a punto Bellini de empezar... No por eso. En tiempo de juego, el Brasil-Haití.
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4: Acabo de ver una imagen, Antonio, en el Estadio de Filadelfia. Ronaldinho saludando a Vinicius Junior y deseándole un buen partido.
7: Sí, imagínate qué símbolo, ¿no? Imagínate qué símbolo tener a Romario, a Ronaldinho cerca de los jugadores actuales, ¿no? De esta selección canariña. Yo si fuera jugador de tal y se aparece Ronaldinho, vamos, que multiplico la motivación, La motivación.
4: Y ahí están enfocando al equipo de Fouto, Germán.
2: Sí, porque ese equipo completamente, íntegramente español. Mira, del Cerro Grande en el bar madrileño, Hernández, canario, que va a dirigir el partido. Insisto, hay un coronel, segundo asistente, Diego Sánchez Rojo.
1: Canario de Lanzarote.
8: Buen árbitro. Esperemos que no destruyan el ritmo del partido, porque a estas horas sería muy duro.
2: Este partido promete, Cotorro. Esto hombre, no va a ser el del otro día, el Chequia a Sudáfrica.
3: Va a ser bonito, va a ser Terefe.
8: Si estás Germán, no. Va a ser fantasía pura.
2: Ya lo sé,
3: Cotorro, va a ser bonito,
2: si estás
3: hombre.
2: Tú, vamos, nos salimos del mapa.
1: Donde esté Brasil, donde esté Argentina, eso se paisa.
2: Escucha, el otro día nos tocó comer un polvorón, Maldini. Yo sé que a ti te vale todo, pero el República Checa, Sudáfrica...
4: Sí, fue durillo.
3: Ese fue durillo.
8: Un bocata de cemento bien guapo.
3: Todos los partidos tienen algo, pero hay algunos que tienen poco y otros que tienen mucho.
2: Y ese tenía Maldini, muy poquito.
8: Es que aquel no lo aguantas ni tú, y mira que a ti te gusta el fútbol de todo tipo, ¿eh?
3: Sí, seguro. Pues,
1: pero cuando
3: sí, lo vi, la verdad que fue...
1: ¿Te acuerdas, Maldini, aquel Holanda-Brasil en Marsella, semifinal del
3: bueno,
1: Mundial?
3: Bueno, estuvimos juntos, claro. ¿Cómo lo pasamos sí. ahí con Radomir Antís, que para descanse, ¿te acuerdas? Estaba con
1: sí, otro. Que estaba con nosotros.
3: Qué grande.
2: Bueno, pues está todo preparado. Ancelotti sabe que tiene ante sí un reto, si no complicado, sí comprometido, porque tiene que ganar y además convencer ante la débil selección haitiana, porque a los brasileños no les vale ganar. No. No les vale ganar 1-0, 2-1. La selección brasileña tiene que reivindicarse hoy, tiene que ganar cómodamente si no quieren que arrecien las críticas. Mira lo que te decía, Evangelio. Con su habitual indumentaria de la segunda equipación, va a jugar Brasil de azul y negro, de blanco completamente, la selección haitiana.
4: La camiseta de Brasil es el equivalente a nuestra blanca de España, que se está vendiendo como rosquillas, pues esta la están vendiendo también. Con el símbolo de Michael Jordan, lleva el símbolo de Michael Jordan, de la marca deportiva que les viste.
2: Mola mucho,
4: muy bonita, sí, muy bonita.
2: Sí. Bueno, qué ambientazo tenemos aquí, qué bonito disfrutar del fútbol. ¿Cuántos brasileños, Antoñito? Bueno, decir que hay más brasileños que haitianos es bobería. Pero igual, es que hay muchos
4: brasileños. Igual el 95% son brasileños.
7: ¡Puah! Mayoría, sí, mayoría absoluta. Yo he estado antes, ahora pasaré un vídeo, he estado hace un ratito en el banderazo, tradicional
2: estás
7: también.
2: En todo, hermano, estás en todo.
7: Que hace Brasil y lo ha hecho muy cerquita de aquí, un ambiente extraordinario.
1: Haití cabe en una esquina, en una pequeñísima esquina de Brasil.
2: Sí, claro.
1: Son comparables los dos.
2: Que la extensión geográfica de Brasil es una salvajada y Haití es diminuta.
0: Bueno, vamos a empezar el partido y la primera pelota va a ser para los brasileiros, que van a mover desde el punto del centro del campo. Ha comenzado el partido, la va a sacar Alisson, va a mover el cuero,
2: pierna derecha, mete el pelotazo largo, abierto al costado derecho, le toca cargar a los brasileños por esa zona, viene la pelota a la frontal del área, la saca Duvern por parte de los haitianos, pero recupera muy rápido la canariña, pelota para los blancos son los haitianos, que juegan ahora por mención de Casimir, viene el pelotazo largo, no confundir con Casimiro, poco tienen que ver, pelota banda, va a jugar Brasil, saque de costado para la canariña.
9: Lo primero que podemos ver sobre el césped es que Haití sale con línea de 5, el otro día sí, lo hizo con 4,
2: sí,
9: así que claramente sabemos lo que van a buscar, cerrarse atrás, un poco presionar, pero guarda la espalda.
4: Intentan adelantar la línea defensiva, pero les irá metiendo Brasil atrás, supongo.
8: Y en el caso de Brasil es casi 4-3-3 porque se queda Casemiro como pivote y coge altura Bruno Guimaraes a la par de Paquetá.
4: Esta historia de los cuatro atacantes...
3: Cuña de nueve, Vinicius por dentro. Vinicius por dentro, Rafinha derecha.
10: Sí, sí.
2: Bueno, juego Brasil, viene la pelota precisamente para Rafinha, por ese costado, por el diestro, el cuero se queda en la frontal del área, intentaba progresar la selección brasileña, recuperación en la frontal del área con falta, y por tanto, pelota para Haití, la falta clara, cometida sobre el futbolista haitiano, sobre Experience, y por tanto, balón para Haití. Llevamos minuto y medio de juego de la primera parte, hoy nos vamos a divertir, ya os lo digo, hoy nos vamos a divertir. Y yo digo que
4: aquí
2: va a haber
4: siempre, Germán.
2: 5 o 6 goles, fíjate lo que te digo. 5 o 6 goles.
4: No sabes cómo se reparten, pero son 5 o 6, ¿no?
7: No, yo estoy contigo, yo creo que Brasil hoy...
2: 5-1 o 6-0, digo yo.
8: Todos del mismo equipo, Germán.
2: 5-1 o 6-0.
1: Yo no sé cómo va a meter Haití un gol, pero bueno.
2: Viene Plácid, la toca en corto, la van a sacar por medición de Ade, balón al costado derecho para Arcus, que mete pelotazo largo, profundo, cargando por esa zona, viene a cerrar Douglas Santos, protege, se va a perder por la línea de fondo, protege bien el cuero, por tanto, cuero para los brasileños, que van a mover la pelota por medición de Alisson. ¿Estás cómodo, Antoñito?
7: Bueno, relativamente cómodo, ¿eh?
2: Porque te veo ahí abajo, estás en una zona un tanto comprometida,
7: Sí, aquí hay, bueno, estoy rodeado, como es normal, pero intentando que el sonido se preserve por encima de él.
3: Lo conseguirás, hermano.
4: Bueno, de momento suena de fábula.
10: Quien dude de Antoñito
7: es que... De momento bien, ¿no? Rodeado de 100.000 tíos aquí.
10: Quien dude de que está otra cosa, Antoñito.
2: Intentaba marcharse Vini, reclama falta, dice el colegiado que saque de costado a favor de la selección brasileña y por tanto pelota para la pentacampeona. Vini
3: hay un jugador,
2: se retuerce en el suelo. Dime, Maldini.
3: Hay un jugador en Haití que a mí siempre me ha llamado la atención, que es Adel Central, que juega en Liga de Quito. Como uno es un tarado de la Copa Libertadores, le he visto jugar mucho en la Liga de Quito. Y me,
10: ¿en la Liga de Quito?
3: En Liga de Quito.
4: La Liga
1: que es de Quito.
9: Este chico, Julio, estuvo viviendo en la calle en Tailandia. Le estafó el representante, se fue a Tailandia a vivir y no existía el club con el que iba a firmar. Y tuvo que estar viviendo en la calle porque se había gastado todo el dinero en el billete. No.
3: Se podía haber informado antes.
2: Dime, Cotorro.
8: Sí, o no existía el contrato. Tiene un respeto con la Liga de Quito, que fue campeón de la Libertadores 2008.
4: La Liga Selectiva Universitaria.
10: Sí, pero me falta el respeto.
8: Maldini, no puedes permitir esto, ¿eh?
3: No puede
2: ser.
3: Oye,
2: ya tenemos la primera tarjeta del partido, ¿eh? Para Arcus.
7: Sí.
2: Porque ha dejado la plancha.
7: Jugador haitiano Arcus.
2: Y por tanto, primera cartulina del partido, juega Brasil, había fuera de juego y por tanto, pelota para los haitianos.
10: El portero, qué cachondo. Levanta los brazos, deja que la pelota se introduzca a la portería sabiendo que fuera de juego y dice, a ver, más me da que saque ya que me importa.
4: Y los brasileños, como es el primero que meten, pues lo cantan.
10: Hombre, claro.
2: Están para lo que están. Va a jugar Haití, va a sacar la pelota desde atrás. ¿Alguien más que quieras destacar, Maldini, aparte de Ade?
3: ¿De Haití?
10: Sí.
3: Bueno, a mí Bellegarde no me parece mal jugador. Jean Jacques me parece el mejor centrocampista que tiene el equipo haitiano. Y vamos a ver, ojo, contra Escocia tuvieron un tramo bastante bueno. Al final acabaron dominando a Escocia.
10: Y Providence, que perdieron 1-0, ¿qué tal,
3: Maldini? Sí, sí.
8: Providence, ¿qué tal, Maldini?
3: A Providence no le tengo tan localizado. ¿Por alguna
4: ¿Tienes informes,
3: no.
4: Cotorro?
8: ¿Qué voy a tener? El nombre me ha llamado la atención y lanzo la pregunta.
3: Lo que he visto de Haití no me ha llamado tanto la atención.
8: Es cantera del Paris Saint-Germain.
2: Uy, qué balón profundo, buscaba el desmarque de Rafinha, la pelota fue larga, se va a perder por la línea de fondo. Caía el jugador del Barça al costado derecho, la pelota para puerta a favor de Haití.
4: O sea que se puede decir que la banda izquierda de Haití es Experiencia y Providencia.
10: Es que es increíble. Los nombres son curiosos, ¿eh? Experience, Providence,
4: Duvern.
10: Del Croix, Bellegarde, Jan Jacques,
4: vaya, vaya trompeta Casimir, que tiene un señor que han enfocado
3: el,
4: en la
3: el
4: tele.
3: El jugador más importante de la historia de Haití es Sanón, que marcó un gol histórico en el Mundial 74. Fue el gol que rompió el récord de Dino Zoff. Mira, le van a pitar córner por retrasar las
10: por, exactamente, por lo segundo, lo aplica.
3: La segunda vez que lo veo en todo el Mundial esto.
10: Yo también.
3: Mi buen amigo Hernández Fernández.
10: Hace un par de días cuando vi el otro, ¿eh?
3: Que le mando un mensaje de felicidad, es amigo, es muy buen tío.
10: Yo se lo mandé a Diego Sánchez Rojo, el asistente que es coruñés.
3: ¡Córner! Este es de Lanzarote.
10: Venga, vamos. Que hay saque de esquina a favor de la selección brasileña. Buscaba Rafinha el primer palo. Vino el despeje. La sacó desde atrás la selección haitiana por mediación de Pierrot, que es el centro delantero, pero estaba defendiendo con todo. El cuero cae al costado zurdo. Juega Brasil por mediación de Douglas Santos. Aguanta la pelota, la toca atrás. Maneja en el eje de la defensa. Va a sacarla Magalhães. La toca, la deja pasar Marquinhos. Marquinhos para Magalhães. Jogo Brasil. Pelota que viene a la izquierda para que juegue Douglas Santos. Aguanta, retiene, toca, la pisa. Busca atrás nuevamente el compañero desmarcado, que es Gabriel Magalhães. Vaya pareja de centrales que tiene Brasil. Marquinhos, Magalhães. El otro día es cierto que se les infiltró un tío por el medio y les marcó un gol. Pero vaya dos pedazos de centrales que tienen. Saque de banda para Haití, Maldini.
3: Lo ha dicho Cotorro antes y es interesante insistir, ¿eh? Brasil cambia el dibujo claramente al 4-3-3 con un medio centro puro y dos interiores.
4: La historia esta de los cuatro atacantes tenía la vida corta, que la ha alargado bastante Ancelotti, o sea, lo ha terminado de quitar en el penúltimo amistoso. Es que se veía que Brasil se hacía muy largo. De hecho, el otro día contra Marruecos, la primera parte también le pasó.
8: Lo que es curioso
7: pues
8: es que
7: hoy es para meter cinco atacantes.
10: Espera que viene, bueno. Casimir. Ponía la pelota al interior del área. Cómoda para Alisson.
7: Digo, Mete. Por la necesidad que tiene de ganar este equipo.
4: Sí, pero sí. No sé si lo vamos a ver.
8: De lo que comentaba Maldini, lo que es curioso es que cuando tú tienes a Bruno y a Paquetá en esos dos interiores, esperas, claro, que sea Bruno el que venga más cerca de los centrales a jugar. Y está siendo Paquetá, que yo le tenía más ubicado como un centrocampista de moverse entre líneas, más un media punto.
4: El otro es que día es así, Bruno, el que se acercaba más.
3: Claro, Paquetá es más jugador de
10: llegar, ¿no?
3: Más de tres cuartos de campo, sí, incluso sí. Estar ahí en esa zona. Pero verá que también Guimarães le gusta mucho llegar. A mí me gusta este dibujo de Brasil.
10: Juega más que el del otro día, ¿verdad?
3: Oye, ¿la masa es caqueado ahora o qué?
4: Es que
10: tiene viaje por la mañana, que se marcha para la selección española.
8: ¿Dónde habéis dejado a Lolito? Que el otro día dio un clinic en el debut.
10: Lolito fue un espectáculo. Mira, Lolito, que se viene Vinicius. Viene Vini. Vini va a ganar la línea de fondo. Recorta, quiere marcharse. El problema de Vini es que quiere pasar por donde hay tíos. O sea, y tú no los puedes atravesar.
4: Nunca mejor
10: así
4: dicho.
10: Así que pelota para Haití.
4: Hay tíos.
3: El regate, claro, por derribos.
10: Haitíos y haitianos.
8: Eso es el conocido regate por erosión.
3: Eso es, por derribo, ¿no? Regate por derribo.
10: Pero es que además se ve muy descarado que recorta y se tira encima de él.
7: El hándicap de Vinicius hoy es grande porque tiene un árbitro que le conoce de la Liga Española.
10: Hombre, claro.
8: Mira, Germán, hoy en el capítulo de jugadores que voy a agafar por haberlos cogido en el Fantasy, Vinicius Junior.
10: ¿Vinicius?
8: Yo no espero partido desastroso de Vinicius solo porque le he puesto en el Fantasy.
7: Pues ya verás que va a ocurrir exactamente lo contrario.
10: El otro día, ¿cuál dijiste?
8: Ojalá.
10: Williams, ¿no? El portero.
8: El portero, sí. Y a Manzambi le puse en la primera jornada, le he quitado en la segunda y premio.
3: Manzambi es un jugadorazo. Vaya,
10: marcó
3: vaya
10: goles, ¿no?
3: Bueno, hombre.
8: Por eso, por
3: dio,
8: eso digo
3: y dio un pase. Y dio un pase que fue la roja de un jugador de Bosnia.
7: El primero que me habló a mí de Manzambi fue Schwanker antes de venir al Mundial.
10: Sí, hombre, que
7: me dijo, fíjate en Manzambi.
10: Ojo con Manzambi, ¿eh?
3: Los hinchas del Celta se acordarán bien de él.
10: Exacto,
8: les metió un golazo.
10: El Friburgo se salió, ¿eh?
8: En Balaídos metió un golazo increíble.
4: No, la eliminatoria que se marcó, la eliminatoria entera.
10: Que es un buen futbolista. Es que yo creo que lo va a fichar un grande, ¿eh?
3: Sin duda.
7: El Friburgo ya de momento tiene título.
4: A ver si es titular en Suiza el próximo partido, hombre.
10: Juega Casemiro, la pelota viene por dentro para que maneje la selección brasileña por mediación de Lucas Paquetá. Es verdad, que Lucas Paquetá no está para eso, coño. No, la tiene que sacar Bruno Guimarães. Recupera Haití, va a jugar por el costado derecho por mediación de Arcus. Quiere ponerla al interior del área, arrestado perfectamente Casemiro. Saque de banda para Haití, mira, levanta los brazos, Antoñito, se viene arriba.
7: Jaleando a su público para que acompañe un poquito la quimera, ¿no? De batir a la cinco veces campeona del mundo.
10: Hasta que si lo hacen, Evangelio, tú que conoces bien cómo son los señores brasileños, si hoy no ganasen de manera holgada, de forma holgada, o sea, lo que les puede caer.
4: Los palos del otro día no estuvieron mal, ¿eh?
9: Con que haya un golito ahora en los primeros 15 minutos, aunque luego marquen 4 o 5,
4: El otro día le cayó. El otro día le cayó. A Casemiro, a Rafinha, a Ancelotti, a Paquetá, a Roger Ibáñez. Me dejo a alguien, porque les cayó a varios.
3: A todo el equipo.
10: Los dos cambios, Maldini, que ha hecho la selección brasileña de inicio, que ha hecho Ancelotti, ¿te parecen correctos?
4: Danilo por Roger Ibáñez, Danilo, y Acuña, sí, por Igor Thiago.
3: A ver, Danilo me parece lógico, me parece más lateral que Roger Ibáñez, está bien. Y yo sí, me parece bien quitar a... Es que Igor Thiago no me termina de convencer. Ya sé que ha metido muchos goles.
10: A mí me pasa igual, ¿eh?
3: Me parece más jugador Cuña, aunque Cuña no me parece un 9 al uso tampoco, ¿eh?
4: Yo creo que quería un 9 referencia Ancelotti, pero no le dio Igor Thiago lo que pensaba que le iba a dar. Cuidado que viene.
2: Mira Cuña, cayendo al costado derecho, la toca. Y la pelota es para los brasileños, que saca muy rápido. Va a jugar de banda, un poquito más atrás. No era córner, la saque de banda.
4: Vaya,
2: y juega Brasil,
4: pues no,
2: pero llegará el córner pronto. Y lo podrás poner, porque siempre suena en el tiempo de juego de la cadena COBE. Aparece Douglas Santos, aguanta la pelota, la retiene. Y el árbitro dice que la pelota es para los brasileños ante las quejas tirado en el suelo de Gabriel Magalhães.
7: Sí, porque le dejó ahí un regalito el jugador de, no sé si fue Pierrot, el que le dejó.
9: Casimir, era.
7: Casimir,
9: ¿no? Sí. Estos primeros 10-11 minutos curioso de Brasil, a mí me indican que el camino puede ser que vayan como España el otro día contra Cabo Verde, sí, sino Haití peor todavía.
2: Bueno, juega Brasil, viene la pelota al interior del área, es hablar Cotorro, gol de Brasil. ¡Gol!
7: Anulado
2: por fuera de juego, Cotorro ha rozado el palo.
3: Bueno, se está haciendo
2: el remate de Rafinha, ejecutando de zurda al fondo de la portería. Le filtra el pase Bruno Guimarães, lo mete Rafinha, marca Rafinha para Brasil. ¿Por qué me decís que fuera de juego? Porque lo es. Así que no vale lo que hemos visto.
4: Es que la gente seguía celebrando.
2: 0-0.
7: No se han enterado. Levantó el juez de línea rápidamente, ¿eh?
4: La peña estaba a su bola.
9: Lo he visto al momento, ¿eh? Por eso he dicho lo que he dicho.
2: A su bola.
10: Pero vamos a ver, Evangelio. Si han celebrado antes la acción invalidada que el portero deja pasar, ¿cómo no van a celebrar esto? Esto fue gol, jugada, tienen que celebrarlo. Ahora cuando llegue el de verdad lo cantamos. Cotorro, tú no digas mucho más, por si acaso.
9: Estaba todo bajo control, Germán.
10: No, ya veo.
2: Bueno, juega Brasil, la pelota de Marquinhos, jugando en horizontal, viene el cuero para Magalhães, la va a tocar de zurda. El cuero cae a la izquierda donde se ofrece Lucas Paquetá, que va a golpear de izquierda, invirtiendo el juego al otro costado. Carga Brasil por esa zona por mediación de Rafinha, que busca un apoyo. Juega por dentro, aparece Guimarães, la toca al costado derecho, juegan los brasileiros, fuera de juego. Pelota para Haití, hay que decir ya, Cotorro, Suáncar, Evangelio, Maldini, que Brasil las luces las tiene de momento medio fundidas, ¿eh?
3: Es verdad, pero está dominando mucho, está llegando mucha gente, esto acaba, llevan 13 minutos, pero es verdad que todavía no ha generado peligro.
7: Pero tiene que cambiar un poco la velocidad en campo contrario.
10: Claro, porque no sorprende.
7: Porque no sorprenden así, de todas maneras tienen tanta calidad comparado con el rival, que yo creo que en cualquier jugada de estas te aparece el gol.
10: Yo sigo insistiendo en la goleada, ¿eh?
7: Yo también.
2: Juega Brasil por mediación de Marquinhos, la toca al costado derecho, maneja la selección brasileira, viene el cuero atrás para que la saque Magalhães, que levanta la cabeza, Gabriel del Arsenal, pisa la pelota, va a buscar un apoyo, porque tiene dos tíos que le están cerrando el espacio, que le estaban presionando, le estaba encimando y le estaba mordiendo Casimir. Juega Marquinhos aguanta, toca en corto, pierna zurda, balón abierto, banda derecha, profundo ahora, buscando la carrera de Rafinha, recuperan los haitianos, en el costado izquierdo la va a sacar Experience, un tío experimentado. La pelota se va a perder en banda y falta previa, por tanto, cuero para Haití, falta sobre Providence, pelota para los haitianos.
9: Para mí, el principal problema que está teniendo Brasil es que los laterales o los extremos, sean los que están abiertos, están demasiado arriba. Entonces, en el tiempo que el balón viaja desde el central hasta ese jugador abierto a banda, Haití tiene tiempo de recomponerse y de que no le pillen, digamos, con el carrito del helado.
4: Y que no es Cotorro, Maldini, todos los que estamos aquí, que estamos muchos. No es tampoco Brasil el equipo especialista en abrir bloques de 10 tipos por detrás del balón. Sean tipos de más experiencia, de más calidad o menos.
3: Fíjate que Vinicius está cayendo muy al centro, está casi jugando muy, muy, muy centrado. Yo creo que es un partido para el desborde también. Y yo de Vinicius,
10: sin duda,
3: jugando un
10: partido. Estoy de acuerdo contigo.
3: Necesita desbordar un poco más y ahí le va a costar mucho más.
8: Sí, sí. Douglas, Rafinha, Danilo, cuando están abiertos, vienen un poquito más bajos. Ahí el carrilero de Haití va a dudar y pueden tener el tiempo para ese uno para uno.
9: Si ahora España hace los 15 Rafinha. Minutos que está haciendo Brasil, habría ya palos.
3: A ver.
9: Brasil no está jugando a nada.
3: No está jugando a nada, pero
4: Brasil está jugando a Brasil.
9: Sí, por eso, a nada.
3: Ya, pero está teniendo más velocidad que lo que tuvo España el otro día, ¿eh? En los primeros 15 minutos.
8: A mí me parece igual de malos los minutos.
3: No sé.
10: Yo estoy con
3: Millán, sin precisión.
4: ¿Qué nota le pones a los minutos, Cotorro?
8: Duros, vamos a dejarlo en duros.
4: ¿Y los de España el otro día?
8: Menos duros. Duros, pero menos duros.
10: Pero masticables, ¿no? O sea, estos no hay quien los mastique y los otros masticables.
4: ¿Lo de España fue un uno?
8: Yo creo que España era más un tema de que estaban imprecisos o poco frescos y en caso de Brasil la estructura le mata.
2: ¡Uy! Mateus Cunha quiso poner el pase interior dividiendo los centrales para Rafinha. Despejaron los haitianos, la pelota le cae a Alisson, que juega en corto para Marquinhos. Este busca en el costado derecho a Danilo, que pisa la pelota, va a tocar por dentro, juega Brasil. El cuero para Casemiro, la toca con el exterior. Pelota para Magallanes, Gabriel Magallanes, pisa el cuero, busca un apoyo, lo encuentra, maneja Casemiro, levanta la cabeza, círculo central, retiene y toca, pierna derecha, poco a poco quieren llegar y desbordar, balón de Casemiro, bueno, profundo, buscando a Rafinha, se cruza y envía a córner sin complicarse la vida, ¡Ade!
3: Claro, es que...
2: ¡Saque de esquina para Brasil!
3: Lo que pasa es que al final es verdad que Paquetá y Guimarães están muy arriba. Y claro, ¿quién mete ese pase a la espalda de los centrales? Tiene que ser Casemiro la precisión.
4: Que no hay
3: claro,
4: para la ruptura, lo que decía. Mira,
8: después del córner te digo una cosa, Germán.
4: Y ahora lo puedo poner, ¿no?
10: Sí, sí, hombre, y varias veces, dale.
4: Come.
10: Me encanta.
2: Va a la esquina la selección brasileña, cuarto de circunferencia, viene pasado, segundo palo, ahí el porterito, la pelota le cae a Vini, chuta mal a la izquierda, desviado. Saque corner. De puerta o dan corner. Segundo consecutivo, dale Evangelio, quema el maquinillo.
4: ¿Otro?
2: Venga, vamos.
10: Ahí está.
1: No me he enterado qué fue.
2: Rata inmunda. Recuerda sobre Evangelio, ¿qué es lo que fue?
4: Carne.
2: Viene Rafinha, lo saca de nuevo, restando de cabeza desde atrás. La selección haitiana por medición de Pierrot, que es un defensor más siempre en labores defensivas, si es que no le queda otra. Viene de cabeza Ade para sacar la pelota larga. Y otra vez de cabeza Arcus para su portero Plácid, que aguanta la pelota porque llevan 17 y medio de la primera parte. Y de momento aguantan el 0-0.
4: Estaba
2: es su objetivo, evidentemente.
4: Pensando dos cosas. Una, que... Y vamos a escuchar a un, antes del partido, a un famoso monologuista brasileño. Se dedica a otras cosas, pero también es monologuista. Lo vamos a escuchar al descanso. Y la otra es que todavía no hemos hablado, o no hemos hablado mucho, de Neymar. A ver qué vienen.
2: No. Lo intentó Pierrot, la pelota se fue atrás. Ahora sigue falta, jugando Haití, pero dale.
4: No, que Neymar ni ha viajado siquiera, no, eso, Antonio, al segundo partido, sí, y en el tercero ya veremos si está o no está.
7: Lo contamos ayer, que se quedaba en el hotel de concentración en New Jersey apurando un poquito, optimizando su recuperación, pero a mí me dicen que para el partido contra Escocia por lo menos que esté disponible, que esté en el banquillo, ¿no?
1: El presidente Lula ha dicho que Neymar está
10: rajada, sí.
1: Teletrabajando.
4: Ese era el monologuista, luego lo ponemos.
2: Bueno, le toca cargar a Haití, cuidado con ese balón, costado derecho, aparece Arcos para poner el centro, está muy solo en el interior del área, la pone pasada al segundo palo.
3: Bueno, uy, es que
2: no pudo llegar Experience, pero Brasil... Mira, yo he notado, Antoñito, desde aquí, algunos pitos ya, ¿eh? Cuando la pelota la tenía Haití, Brasil no presionaba, no arrebataba la pelota, no mordía. La gente empezó a...
7: En un partido en el que la torcida brasilera espera una goleada, que se esté acercando Haití a la puerta de Alisson, es la verdad.
3: Y además cuando llega con bastantes jugadores al ataque, cuando llega...
8: Hay que tener en cuenta... que Brasil defiende con dos menos porque Rafinha y Vinicius los dejan arriba como descolgados para en caso de robo poder hacer una contra rápida.
10: Oye, por cierto, ¿qué querías decir, Cotorro? Dijiste después del córner.
8: Iba a decir que si los oyentes están atentos a tu narración, habrán notado que no narras jugadas al espacio de Brasil, que casi todo es al pie.
10: Sí.
8: Y por ahí se entiende un poco el atasco que está teniendo en estos casi 20 minutos de juego.
10: Es que no hay desborde. Claro.
4: Eso es lo más achacable. La ruptura, la de Rafinha de hace un minuto.
8: La acción que ha acabado en el córner que has narrado antes era había habido un arrastre que había obligado a un jugador de la defensa de Haití a salir y nadie ha atacado el espacio que quedaba. Ah, no, y el ataque a la profundidad se da tres pases más tarde, cuando la ventaja ya no existe.
10: Oye, ¿cómo se nota?
7: Pero Cotorro, ellos están muy bien colocaditos, ¿eh? Ellos tapan los espacios, presionan ya, muy bien. Moviéndose.
2: Qué buen pase de Paqueta, que quiere ponérsela para Vini. Chuta y le cierra a Ade.
10: Oye, Maldini, eres un máquina. El mejor de largo es Ade, ¿eh?
3: Hombre, el mejor de largo. Es un jugador. A ver, aunque... que Liga de Quito es un equipo puntero en su país, ha jugado Copa Libertadores. Es un nivel ya alto, no como en Europa, un equipo importante, pero ya es un equipo importante.
10: Ahora la sacó Duvern, cerró Douglas Santos, pero te digo una cosa, el AD este, al margen de que lo han enfocado ya un montón de veces, el tío va muy bien por arriba y tiene criterio.
8: Sí, sí. 1,90. Más allá, es alto, sí. Más allá de acciones individuales, es que al estar tan parados, al haber tan poca profundidad, Brasil no está exigiendo prácticamente a Haití.
2: Mira, viene ahora Brasil de nuevo, Bruno Guimarães. Joder, vaya centro, chicos. Mal. Les ha regalado un córner Arcus, saque de esquina para Brasil.
3: Dice al portero que hable, dice háblame al portero, porque él no sabía que viene detrás. Dime algo, digo que la deje, ¿no?
10: Y tiene razón, es que el portero tiene que decir, déjala.
11: ¿Y cuánto llevamos?
4: Espérate, que lo voy a mirar.
10: Míralo.
11: Tres. El cuarto. Bueno, ahora creo que es el cuarto, ¿no?
4: 4-0.
7: Aquí ponen todavía tres.
2: Va a la esquina Brasil, otra vez Rafinha, pero desde el otro lado, desde el izquierdo, según cargan la pelota que viene, otra vez despejada por los haitianos, se muere en el costado zurdo, la va a sacar el equipo que viste de blanco, permisión de experiencia que quiere emprender la carrera, aguanta y cruza la divisoria de los dos terrenos de juego, anticipación defensiva ahora de los brasileiros que ahora quieren correr, viene Bruno Guimarães, aguanta la pelota, cruza la divisoria de los dos terrenos, qué buen pase,
3: balón.
2: Rafinha, la pica Rafinha, fuera.
11: Y ese muchacho
2: era fuera de juego. De todos modos, pero madre mía la que tuvo Rafinha, la picó, se fue ajustada al palo derecho, fuera de juego, pelota para Haití.
3: Ahora que hemos visto a Ronaldinho,
10: me decía muchas dudas, la verdad.
11: Pues no lo parece, ¿eh?
8: Sí, yo creo que no sé, sí, un poquito. No,
10: pero es milimétrico,
8: el hombro,
10: ¿eh?
8: Sí, igual, sí, el hombro igual en la
11: como está con el cuerpo adelantado, o sea, con el cuerpo para adelante.

0: Claro, hombre.
1: Como Pedro es posible que esté dormido ya y Parra no está, está de viaje, ¿os atrevéis a darle una nota al partido de Alejandro Hernández Hernández, canario?
0: Para mí un notable, para sí. mí un 8, ¿eh? Si no ha tenido ningún, es verdad que no ha sido un partido con mucha dificultad, pero un notable, ¿no?
2: Pues sí, notable. Un 8 está bien.
3: Sí, para mí ha estado bien.
1: Con notable se queda. ¿Escuchamos a Ancelotti?
3: Sí, dale.
4: Acertado en la frente con mejoramos. Hoy tenemos que mejorar el próximo juego.
5: Dos gols que acabaron.
1: Que han mejorado hoy, que tienen que mejorar más en los próximos partidos.
5: Esa diferencia de gols que fue de tres, podría tener cinco.
1: Le están cuestionando por lo que decíais, diferencia de goles. Que han metido tres, podían haber metido más.
4: Acertaron, marcamos cinco, desafortunadamente dos anularon, pero.
1: Que les han anulado dos.
5: Gracias, parabéns pela vitória.
1: Y le felicita el periodista de Globo, de la televisión brasileña, que es el que ha entrevistado a Ancelotti después del partido, que le ha hecho dos preguntitas. Tampoco te creas que han estado charlando mucho tiempo. Pues eso, ¿qué estaba haciendo yo? Se me ha ido el santo al cielo. Ah, los comentaristas. Primero los mensajes de los oyentes, Bruno.
6: Me voy a quedar con el análisis de este oyente. La segunda parte ha sido un buen bocatita de clavos y tornillos aderezado con un par de polvorones. Creo que Brasil, decía otro, se ha equivocado hoy no intentando meter más goles, teniendo en cuenta que Marruecos va a ir a intentar meter un saco en la última jornada. Espero que Millán tenga mejor gusto en la vida por otras cosas, porque lo que viene siendo gusto por entrenadores, telita. Yo metería a Pelé, decía este oyente, como el mejor jugador en un momento dado. Hay que poner en valor el hecho de que gracias a un jugador únicamente se cambiaran las reglas de un deporte como las tarjetas. Me podría acostumbrar a un programita todos los viernes de 2 a 5 de la mañana contando vuestras batallitas.
1: Bueno.
6: Menos mal que estáis siempre ahí. Por cierto, el partido al final, ¿cómo había terminado? Y el último oyente que decía, me acabáis de alegrar la noche. Entonces quedamos en que dais el Turquía-Paraguay, ¿no? Y estrenáis a Maldini de inalámbrico.
1: No, porque ahí poniendo las calles, y hay que hacer poniendo las calles.
6: De toda Millán es un canal de YouTube.
0: La que la vais a poner vosotros también cuando salgáis, ahora que es, también.
1: Bueno, es...
0: es bonito.
1: Lo que nos ha tocado. Resumen del partido, lo que os ha gustado, lo que no. Maldini, que te vas a ir primero.
0: Bueno, me ha gustado algunos detalles de Brasil. Tampoco ha sido un partido maravilloso de Brasil. Me ha gustado Vinicius el primer tiempo, Matheus Cunha, creo que se gana la posición de delantero centro ya en este equipo, sin duda. Ese dibujo de Brasil hoy con 4-3-3, con dos interiores, Paquetá y Guimarães, yo creo que no, en los partidos gordos no lo va a repetir, yo creo que se va a blindar un poco más todavía. Y bueno, algunos problemas en el juego, el problema de Rafinha de la lesión. Y un partido muy cómodo para Brasil, sinceramente, que tampoco sirve para tener una, digamos, una sensación real de hasta dónde puede llegar este equipo. Yo no creo mucho en Brasil.
1: Cotorrín, ¿tú crees en Brasil o no crees en Brasil? Dependiendo, si puede correr...
7: No la muevo de ese segundo escalón de candidatas que no favorita, claro, porque creo que le va a faltar en según qué contextos. Pero bueno, Ancelotti va haciendo cosas interesantes. Hoy ese 4-3-3 que por momentos se convertía en un 4-4-2 en rombo con Vinicius y Rafinha hasta que se ha lesionado en disposición de atacar la defensa de la espalda de la defensa rival. Pero en general creo que una vez se han puesto 3-0, yo me esperaba algo más, un Brasil que buscara más goles, y creo que han dejado escapar una buena oportunidad, porque ahora, como a Marruecos le dé por tener el día contra los haitianos, ojo, cuidado la primera plaza.
1: Millán, ¿qué me dices?
8: Que me ha decepcionado mucho la segunda mitad de Brasil, porque yo entiendo que sin hacer quizás un fútbol brillante en la primera, al final te ves que te vas al descanso ganando 3-0, que el delantero que has metido como no referencia porque has quitado a Igor Thiago y metes a Cunha, pero que sí que te ha dado lo que buscabas, que es goles y encima la posibilidad de bajar a recibir y atacar al espacio con Rafinha y Vinicius. Bueno, llegas al descanso con una ventaja de 3 goles, pero tienes que dar un golpe encima de la mesa, tienes que ser más ambicioso. Han entrado jugadores que se tienen que intentar al menos ganar el puesto, y yo creo que no han tenido esa energía para dar un pasito más y por lo menos irse con una goleada, que creo que le vendría bien al equipo para que esta semana, después del resultado contra Marruecos, fuese más tranquila en Brasil.
1: Vamos a escuchar a Carlos Enrique Casemiro, que está con la televisión brasileña.
9: Além do resultado,
1: acho que
9: o empenho da equipe, né? O empenho
3: muy completo desde el comienzo.
1: Se ha empeñado el equipo.
3: Un trabajo de equipo. A gente sabe que es Copa del Mundo.
1: Sabemos que es un mundial.
3: Estamos viendo muchas selecciones que están empatando.
1: Estamos viendo muchas selecciones que están empatando.
3: Ese es el espíritu. Acho que
1: es difícil.
3: La ansiedad de la estrella ya pasó. Ahora
1: el estreno ya ha pasado. La ansiedad que tuvimos en el estreno ya ha pasado.
3: Tiramos ya el peso de.
1: Nos hemos quitado el peso de encima.
3: Ainda falta mucho.
1: Y ahora seguir el camino. Todavía falta mucho.

0: Teremos que mejorar. Pero
1: o Haiti teve uma chance outra no segundo tempo, mas o Brasil depois de 6 jogos volta a não sofrer gols.
0: Para vocês, le preguntan por la portería cero después de 6 partidos encajando gol.
2: Muito importante, acho que é muito importante, acho que
0: muy importante, dice Casemiro, claro que va a decir.
2: Não sofrer, né? O Alisson muito bem, o sistema defensivo, claro que
0: creo que ha funcionado muy bien el sistema defensivo.
2: Mas foi uma partida muito completa, uma partida muito completa.
0: Hemos hecho un partido muy completo.
2: Que está o caminho.
0: Bueno, la segunda parte
3: no tanto,
0: pero bueno,
3: ¿no? Pero
0: dice,
3: bueno,
0: dice Casemiro que un partido muy completo. Jefe, ¿te lo has pasado bien, Suancar?
4: Yo siempre me lo paso bien, y más aquí, inmerso en tiempo de juego con Evangelio y compañía. Creo que Brasil ha sido mejor, pero no lo suficientemente mejor para dejarnos con la segunda parte que ha hecho, sensación de cierta falta de ambición, de no pisar el acelerador o simplemente no arriesgar. Y creo que eso le puede pesar, por lo menos como tú has comentado, de cara a sus propios seguidores, porque con las exigencias de la afición brasileña es posible que no han acabado contentos. De todas maneras, decimos que lo mismo el equipo brasileño es capaz de hacer más cosas frente a Escocia, y yo no descarto también que puedan ganar por más de un gol, pero hoy la segunda parte creo que le ha sobrado a los de Ancelotti.
0: Para intentar cumplir con el horario estipulado y hasta que salgan más protagonistas, que no sé si, yo creo que en la tele no van a salir mucho más, a ver si en zona mixta puede pillar algo Antonio, que ya avanzo, lo ha dicho muchas veces y es verdad, y yo lo he vivido en primera persona también, que las zonas mixtas con los argentinos y los brasileños, digamos que no es una cosa muy fácil.
3: Sencillita no es, ¿no?
0: No, sencillo no es. Pero para intentar cumplir con el horario estipulado con Julio Maldonado Maldini, os voy a preguntar enseguida por los partidos de mañana. Dale.
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0: etcétera, de Filadelfia. Por eso ponemos una canción de Joan Jett. Mañana desde las 7 de la tarde en el grupo F, Holanda-Suecia. Yo os digo una cosa, Julio. A mí Suecia el otro día, la Suecia de Potter, el mago, me gustó mucho.
1: Narra Oliveros, Hugo Ballester Inalambre.
0: Muy bien, Germán.
1: Luego ya te digo el siguiente.
0: Maldini está ahí, se ha ido ya.
2: No, yo estoy aquí, ¿eh?
0: Estoy aquí.
2: Digo, yo me he comprometido y aquí
3: sigo. Me quedan 3 minutos, pero hasta 45.
4: No, aprovechalos, Evangelio.
0: Igual te exploto un poquito más.
2: Que no pasa, hombre, que da igual, en el fondo da igual. Pues mira, no, a mí me gustó Suecia, pero es verdad que Holanda creo que tiene más, Yo apostaría porque Holanda o Países Bajos gana mañana. Es verdad que al final el primer partido contra Japón tuvo problemas, pero yo veo un centro del campo de John, Gravenberch, todo lo que tiene Holanda también en las bandas. Samir me gustó, por cierto. Yo creo que Gakpo yo le debe ganar a Suecia mañana.
0: Mira que se portó bien conmigo en la Nations League de 2019 en Portugal, Ronald Koeman. Pero es que a mí Ronald Koeman...
2: No te convence. Bueno, a mí esta Holanda tampoco me convence.
0: Me deja más duda. No. Yo es que creo
2: pero
0: que va a ganar
2: mañana, sí.
0: Creo que va a ganar Suecia, ¿eh?
4: Además, Suecia tiene herramientas como para, si Países Bajos se atascan la circulación, castigar con Isak, con Gyökeres, con todo ese tipo de jugadores.
0: Millán, ¿me dices algo?
3: Que en el carro de Koeman no me subo, hasta ahí no llego, y que espero, como Julio, que Holanda tiene que dar un paso adelante con el centro del campo que tiene, controlar el partido, pero que tenga cuidado porque tiene mucha dinamita Suecia, ya lo demostró el otro día. Y la vi frágil atrás a Holanda en el partido contra Japón. Al final llegó el empate, es cierto, en una jugada que tiene algo de suerte Japón, pero tiene que empezar a sumar de 3-3.
0: ¿Alguien más quiere decir algo de Holanda-Suecia? No. 10 de la noche, Alemania, Costa de Marfil. ¿Alguien ve otra
1: Narra,
0: cosa?
1: Rubén Martín, inalámbrico, José Manuel Oliva.
0: Qué bien estás, Dobarro, estás inmenso.
2: Qué bien, Dobarro, qué crack.
0: ¿Alguien ve
2: este es un partido muy bonito, ¿eh?
0: ¿Alguien
2: un
0: ve algo que bonito. No sea una victoria de Alemania?
2: Yo creo que Alemania no va a tener fácil. Costa de Marfil es un equipo físicamente muy potente y tiene 2 balas en las bandas y juegan los dos, pero que sí, Diallo y Diomandé. Yo veo un partido más parejo de lo que parece, ¿eh? Sinceramente. Creo que ganará Alemania quizá, pero con dificultades.
3: Yo soy la africana que más confío en Costa de Marfil. Creo que tiene jugadores arriba, quizás dentro de las africanas las más diferenciales, con Diomandé, con Diallo, incluso con Traoré, que el otro día no estuvo acertado, pero me parece un jugador muy bueno y que defensivamente también defiende bien. No ha encajado ningún gol en la fase de clasificación Costa de Marfil, le costará a Alemania.
4: Sí, yo creo que se puede dar una victoria o un empate de Costa de Marfil, porque la manera que tiene de atacar a Alemania le expone muchísimo, hace que sus 2 jugadores de banda estén extremadamente altos y ahí Costa de Marfil tiene jugadores como para castigar eso. Lo hizo Curaçao, que tiene el nivel que tiene, pues si no lo corrige Nagelsmann, imaginaos Diomandé y compañía corriendo en esos espacios.
0: Si quieres decir algo, Suán Cardillo, que te dé la gana, ¿eh?
3: Por supuesto.
0: Vale. Se ha ido ya. 2 de la mañana, Ecuador-Curaçao. Ecuador-Curaçao.
1: Ese me toca a mí.
0: ¿Ese lo haces tú, Germán?
1: Sí, se me toca a mí.
0: A mí, hombre, me está pareciendo la selección más floja del Mundial. Se enfrenta a Alemania.
2: Por encima, claro. Pero, a ver, Ecuador, yo creo que tiene que reponerse de la derrota el otro día. A mí hay un centrocampista más allá de los Caicedo, que Vite. Me parece un jugadorazo. Vite me gusta mucho. Me parece que
0: Pedro Vite me gusta también, sí.
2: Me gusta mucho a mí ese jugador. Y, hombre, mañana yo creo que Ecuador debería ganar con cierta contundencia para por lo menos garantizarse la tercera plaza si le hace una goleada.
4: Sí, Ecuador es un equipo que juega bien, aunque suene raro, porque el partido contra Costa de Marfil fue de picos y valles, pero es un equipo que con balón hace cosas. El problema que tiene es que le falta mucho gol, tiene muy poca mordiente arriba y eso, aunque se enfrenta a una selección floja, le puede penalizar.
3: Y mañana es un día importante, el marcar goles sobre todo, porque la victoria se da por descontado, pero tiene que marcar goles para, de alguna manera, asegurarse el pase. Te quedas con 3 puntos, puedes perder luego contra Alemania, pero si tú goleas mañana a Curaçao, sabes que como una de las mejores terceras vas a estar en la siguiente ronda.
0: Y mañana, el 10º día de competición, se cerrará a las 6 de la madrugada, hora peninsular española, 1 hora menos en Canarias, con el Túnez-Japón.
1: Lara López.
0: Que estará en México, ¿no?
2: El partido, sí, Lara está en México.
0: Correcto.
2: En el partido es en México. El inaugural, sí, sí.
0: ¿Alguien dice algo de este partido?
2: Bueno, a ver, vamos a ver Túnez. Túnez estrena entrenador, porque echaron a la Musi.
0: Es verdad, el primero destituido del Mundial.
2: Sí, sí, ha llegado este,
0: ¿cómo se llama?
4: No me sale. Renard.
2: Renard, exactamente.
0: Que Renard, que era claro, el seleccionador de Arabia Saudí.
2: Claro, el que
3: le echaron hace 2 meses, sí.
0: Correcto.
2: Renard. Y, hombre, a mí Japón es un equipo, me gusta mucho Japón, yo creo que va a ganar Japón, me gusta mucho cómo combina, cómo juega, me gustó mucho lo que tiene Nakamura, el carrilero izquierdo, juegan con la defensa de 3. Me gustó mucho el cambio que hizo de meter a Junji Ito y Sugawara por detrás en la segunda parte. Me gustó mucho Japón. Yo creo que ganará. Debería ganar, vamos.
3: Sí, a una selección que acaba de estrenar entrenador, que menos, porque quizás sin grandes nombres, pero Japón es una selección que juega bien al fútbol. Kamada, a mí me parece que domina el centro del campo, aparte de los que ha mencionado Julio, y que después de la goleada que le metieron el otro día, sería un cambio muy brusco que pudiese Túnez con Japón.
0: Renard fue campeón de África con Zambia, ¿no? Sí. Hizo a Zambia campeona de África.
2: Sí, sí, correcto.
0: Hizo a Costa de Marfil campeona de África, si no recuerdo mal. Me suena que hizo también a Costa de Marfil campeona de África.
2: Eso no estoy seguro, eso estoy seguro.
0: Después fue seleccionador de Arabia Saudí en el Mundial anterior, que ganaron a Argentina en el primer partido. Eso, y luego
2: quedaron fuera la primera fase.
0: Y luego entrenó a la selección femenina francesa.
2: Sí, sí,
0: ha sido rival de España.
2: Eso es, y luego volvió
0: a Arabia Saudí, le han echado, sí. Y mira por dónde, pues va a entrenar en el Mundial.
4: Sí, pero yo creo que es complicado que saque algo contra Japón, porque me parece bastante mejor equipo. O sea, además de todos los jugadores que han dicho, Suzuki el portero, que es el del Parma, está bastante bien. Y sí. Luego Maeda, el del Celtic, y Ueda del Feyenoord, son jugadores que, sobre todo en Europa League, Ueda lo ha hecho bien. O en competición europea, no recuerdo si era Europa League Conference. Y en definitiva que es un equipo que está bien y que debería ganar, yo creo.
0: Julio, te puedes ir al hotel tranquilamente a ver el de las 5
2: pues
0: de la mañana.
2: Pues eso haré, para ver ese Turquía-Paraguay. Me voy a perder los primeros 5 minutos, pero pasa nada, ¿no?
0: Te lo agradecemos, porque has estado...
1: Un abrazo grande, Julito.
2: Os quiero mucho y
0: hemos disfrutado de vuestra compañía.
2: Mañana prontito con Holanda-Suecia aquí estoy otra vez.
0: Gracias, Julio, un abrazo muy grande.
2: Un abrazo, chao.
0: Señor Cotorro, es un placer hablar con usted de fútbol y escucharle aquí en la sintonía de Tiempo de Juego, siempre que usted aparece por aquí, que es cuando le manda a Evia, que tiene que aparecer por otra parte.
4: El placer es mío de compartir espacio con vosotros y con gente como Germán o Maldini, ya ni os cuento, vamos.
1: Qué maravilla eres, de verdad. Es que cómo te quiero, Cotorro.
3: A mí también me puedes pelotear si quieres, Cotorro. Yo lo
4: hago. Es que, ¿sabes qué pasa, Millán? Que tú y yo igual en un año estamos jugando unas cosas en un playoff y hay que guardar distancia.
1: Eso es.
4: Cada bueno, con Germán también puede ser, con el Ferro.
1: No te preocupes.
0: Millán, ¿tú te quedas conmigo para 10 minutos que me quedan aquí o también te me vas?
3: ¿Qué remedio? Si se va todo el mundo, alguien tendrá que aguantar esto.
0: No. Primero, espérate, he perdido lo que iba a hacer. Vale, sí, eso es lo que vamos a hacer. Primero vamos a hacer eso y luego ya haremos lo que nos queda. Gracias a Maldini, gracias a Cotorro.
4: Un abrazo.
0: Germán, te digo adiós a ti también, si quieres.
1: Muy bien, te mando un abrazo muy fuerte.
0: Un abrazo muy grande.
1: Hasta
0: enseguida
1: la próxima, Evangelio.
0: Me doy un paseo por la zona mixta de ese Brasil-Haití y enseguida conecto con Rubén Martín para contar la previa del partido que hay a las 5 de la mañana, que es ese Turquía-Paraguay. Dale.
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0: Tiempo de juego, Cadena COPE. 9 minutos para las 5 de la madrugada. Serán las 4 en Canarias. Dos conexiones rápidas. Bueno, dos conexiones. Una con la zona mixta del Brasil 3, Haití 0. ¿Aparece alguien por ahí, Antonio, o todavía no?
1: No, de momento no aparece nadie. Fíjate que estamos en una primera zona mixta, que es un pool multitudinario, donde aquí se puede meter cualquiera, ¿no? Estamos todos, brasileños, haitianos, sobre todo brasileños, y de otras nacionalidades, esperando. Normalmente viene o el MVP o uno de los jugadores destacados y lo sacan. La idea es sacarlo pronto. Han pasado ya más de 20 minutos. Desde el final del partido no ha salido nadie, pero aquí estamos todos esperando. Esto te sitúo, te hago la foto, es un atril y a 7 metros hay una valla y detrás de la valla estamos 3, 10, 15, 20, 40, pues más de 50 periodistas ahora mismo y siguen llegando.
0: Tiene que ser complicado.
1: Así que...
0: Vale, pues.
1: Luego a partir de aquí ya uno se va moviendo por la zona mixta general, que es por donde luego los jugadores uno a uno, el que se quiere parar se para, el que no se para no se para, y ahí a pescar lo que se pueda.
0: Muy bien, pues en próximos boletines te escuchamos entonces. Gracias, Antonio.
1: Muy bien, hasta luego.
0: Y la otra es con el estadio Levis, Santa Clara, grupo D, segunda jornada, el partido, último partido, que cierra la novena jornada, noveno día de competición en el Mundial. Turquía-Paraguay, Estadio Levis, Santa Clara, en California, están saliendo los equipos. Hola, hola, Rubén Martín, muy buenas.
2: Hola, hola, muy buenas tardes, buenas noches ya, Evangelio. Ojo que monté la revolución a Turquía con 3 cambios. Entran Kenan Yildiz, entra Yunus Akun y entra Mermuldur, mantiene a Uler en la media punta. Y en Paraguay, ojo que Alfaro sacude el 11, debuta Orlando Gil en la portería. Entran Galarza y Pita y Almirón va a pasar a ocupar la banda izquierda. Los dos perdieron en el partido de ida, así que los dos necesitaban cambios, porque el que pierda, lo normal es que tenga muchas opciones de irse para casa.
0: Suenan los himnos, ¿no? El himno de Turquía.

0: Mientras sigue hablando, creo, Vinicius en zona mixta. Igual está respondiendo en inglés.
1: Poder voltar no próximo jogo y nos ayudar no decorrer da Copa.
0: En portugués.
2: Vini. Todo bien. Se fala un poco de su posicionamiento.
0: Le siguen preguntando, luego le escuchamos al jugador del Real Madrid. ¿Te da tiempo a dar la alineación de Paraguay, Rubén, para terminar? Si la tienes por ahí.
3: Supuesto que sí. Paraguay va a jugar con Gil en la puerta, que es la principal novedad. Cáceres, Gómez, Alderete, el ex del Getafe titular en el centro de la defensa. Alonso, lateral izquierdo. Cubas y Galarza en el doble pivote. Gómez a la derecha, en principio lo colocamos así. Almirón a la izquierda, con Enciso por detrás de Pita.
0: ¿Quién va a ganar el partido, Millán, tú crees?
4: Turquía.
0: Gracias, Millán, gracias, Rubén, y gracias, Antonio. Vamos. Llegamos a las 5 de la madrugada, esto ha sido Tiempo de Juego. Sigue latiendo la radio. Muchas gracias por estar ahí, un abrazo. Adiós.
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0: Las 5, las 4 en Canarias.
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0: Los Estados Unidos e Irán han decidido posponer la cita en Suiza para negociar los aspectos técnicos del acuerdo de paz. Todo ello después de esa firma electrónica protagonizada por Trump y también por el bando iraní del acuerdo de paz que se ha desarrollado esta semana. Corresponsal Asunción Serena.
3: La localidad suiza de Burgenstock debía acoger este viernes, de viernes a domingo, las primeras discusiones o la puesta por obra del protocolo de acuerdo firmado entre Estados Unidos e Irán, pero finalmente la Casa Blanca anunció que el vicepresidente Vance no viajaba a Suiza de momento porque los planes para las conversaciones técnicas aún no se habían concretado e Irán indicó que no había ninguna urgencia para reunirse con los negociadores estadounidenses en Suiza, ya que el memorando de entendimiento para poner fin a la guerra en Oriente Medio ya había sido firmado por los líderes de ambos países, pero que tenían intención de organizarlas en los próximos días. El hecho de que Israel haya acordado un alto el fuego con el Hezbollah podría propiciarlo, así que el Consejo Federal Suizo ha anunciado el aplazamiento sine die de las negociaciones, pero sigue manteniendo de momento el dispositivo de seguridad, 2.000 militares desplegados en apoyo de la policía local en Burgenstock para velar por un buen desarrollo de unas posibles conversaciones entre americanos e iraníes.
0: Y en España el Partido Popular quiere gobernar Andalucía en solitario. Allí siguen las negociaciones, pero Vox asegura que no está dispuesto a renunciar a sus exigencias. Andalucía, Yolanda Guirado.
4: Pues el reloj sigue corriendo. El

0: Es 23, el presidente del Parlamento comienza la ronda de consultas con los grupos parlamentarios para proponer un candidato. Juanma Moreno ganaba las elecciones, pero no conseguía la mayoría absoluta, se quedaba a 2 escaños. Ahora tendrá que negociar con Vox si quiere formar gobierno. ¿Cómo van las negociaciones? ¿Qué va a pasar? Esto ha dicho el presidente en funciones, Juanma Moreno.
1: Pues va a pasar que Andalucía va a seguir siendo referente de estabilidad, de confianza y de avance si todos ponemos el interés general por encima del legítimo interés particular.
0: Por su parte, Vox le pide que se fije en otras comunidades.
2: La señora Guardiola, el señor Azcón, el señor Mañueco, pues han entendido que, insisto, que esas partes de España, extremeños, aragoneses y castellano-leoneses, lo que quieren es Vox influyendo en las políticas.
0: Pronto sabremos si Vox entra en el gobierno o el Partido Popular gobierna en solitario como pretende Juanma Moreno.
3: Y atención al calor que llega ya a la península, ha llegado ya, llega el verano, de hecho mañana empieza y llega con él la primera ola de calor y por ello Castilla y León activa ya el alerta por riesgo de incendios forestales desde este sábado hasta el martes. Carolina Tabanera, buenos días.
4: Buenos días, el calor se instala en Castilla y León en una jornada con avisos amarillos por tormentas en todas las provincias excepto en Salamanca y Zamora. Ojo que en Burgos ese aviso es naranja, el termómetro no da tregua y hoy se esperan máximas entre 33 y 35 grados. El calor dispara el riesgo de incendios. De hecho, la Junta ha declarado la situación de alerta por riesgo de incendios forestales desde hoy hasta el martes, lo que conlleva que no se puede hacer, entre otras cosas, fuego en el monte, zonas de acampada o incluso habitadas. Ángel Sánchez es el director de Prevención y Extinción de Incendios Forestales.
5: Una atmósfera convectiva en general en toda la comunidad, altas temperaturas, fuertes rachas de viento y seguramente una desecación importante del combustible. Solicitamos a los ciudadanos su colaboración, máxima responsabilidad.
4: Castilla y León está en riesgo alto de incendios desde el pasado 12 de junio. Mañana domingo, lejos de mejorar, las temperaturas se van a elevar hasta los 40 grados en provincias como Zamora.
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3: Y en el Mundial acaba de terminar el partido, victoria de Brasil frente a Haití, Germán Dovarro.
8: Brasil cumplió los pronósticos y se impuso la débil selección haitiana por 3-0, todos ellos en la primera mitad, materializados por Cunha, por partida doble y Vinicius. Buena primera parte, segunda mitad para olvidar y un excelente arbitraje del español Hernández Hernández. Brasil se disputará con los marroquíes la primera plaza del grupo C.
3: Y tenemos en directo el Turquía-Paraguay, Rubén Martín.
9: Buenas noches desde San Francisco, ya rueda la pelota y han pasado muchísimas cosas, estamos en el 5 de la primera parte y Galarza, que es uno de los cambios, es el que lo ha hecho todo, ha marcado en el minuto 1 y ha adelantado a Paraguay, acaba de ver cartulina amarilla, así que estamos ahora en el 6 de esta primera parte en San Francisco, Turquía 0, Paraguay 1.
3: Gracias Rubén, y mañana juega la selección española, habrá que estar atentos a partir de las 6 de la tarde contra Arabia Saudí. Te quedas en COPE, sigues en COPE poniendo las calles.
7: 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Carlos Moreno, El Pulpo.
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0: ponedor, ¿cómo va la madrugada? Gracias por estar escuchando la radio como cada día aquí. Mientras nosotros ponemos las calles, hay gente que está durmiendo. Nosotros activamos todo un país. Hay gente que está trabajando, gente que está estudiando, gente que está realizando, bueno, pues labores fundamentales para que esto salga adelante. Y siempre me quiero acordar de la gente que está vigilando y protegiendo. Nuestra Guardia Civil, nuestros policías nacionales, los locales, los que están en las ciudades, los que están en el campo, los rurales, por supuesto que sí, nuestros militares. Un abrazo bien fuerte a nuestro ejército español. Yo soy Carlos Moreno, el Pulpo. Tú, por escucharme, eres un ponedor que haces una labor increíble para que España no desfallezca ni siquiera en la madrugada. Aquí no hablamos de política, y fíjate cómo está el patio, ¿eh? Pero aquí de política no hablamos, nos quedamos con historias humanas, historias positivas que nos demuestran a todos los ponedores que a pesar de todo, la vida mola. Y a veces, pues volar, nos damos cuenta que es el sueño de la mayoría de todos nosotros, ¿no? Imagina por un segundo, ¿no? Despegar, digamos, de una pista a cientos de kilómetros por hora, llegar a los destinos que sueñas, tocar el cielo a bordo de un avión. En España, y con la visita del Papa León XIV, además, pues puede ser incluso hasta muestra de buena suerte, porque puedes tener la fortuna de compartir uno de los viajes con el Santo Padre, como le ocurrió a Lola Salazar, la protagonista de esta calle positiva. Ella es sobrecargo de Iberia.
1: Empecé a volar porque yo de pequeña oí a mi madre que decía, yo quiero ser azafata de Iberia, y ella nunca pudo ser azafata de Iberia, a mí me gustaba mucho. Y 23 años después, aquí estoy.
0: La historia de Lola es verdad que es una de esas increíbles. A sus 45 años y con más de 20 años de experiencia, Lola es sobrecargo de vuelo, también conocido como jefe de cabina. Ella es la responsable de toda la tripulación del vuelo. En el Airbus A320 que llevó al Papa a Canarias desde Barcelona, pues tenía a su cargo ni más ni menos que a 7 personas. Cuando lo más frecuente en esos aviones es que sean 3 o 4 tripulantes, más los compañeros para un servicio muy especial, como por ejemplo es atender y saludar personalmente al Papa León XIV.
1: Ahora mismo todavía me cuesta un poco encontrar las palabras para poder describir una situación así, porque es que estamos hablando de su santidad y para una persona católica como yo, pues es como un sueño cumplido.
0: Pero es que el historial de vuelo de Lola cuenta con otro gran acontecimiento, que es acompañar al Papa Benedicto XVI allá por el año 2011. El destino fue Madrid, con motivo de la JMJ, de la Jornada Mundial de la Juventud, una visita que recordamos con mucho cariño en España, porque Ratzinger era el segundo pontífice en visitar nuestra tierra después del Papa viajero, San Juan Pablo II.
1: Bueno, claro, han pasado 15 años y ahora soy 15 años mayor, más madura, me lo tomo con más serenidad, pero me siento una auténtica privilegiada. O sea, ahora mismo tengo una mezcla de emoción, orgullo, ilusión, gratitud. O sea, han sido los dos regalos más especiales que haya podido tener en esta vida.
0: Lola Salazar, sobrecargo de Iberia, con más de 20 años de experiencia, ha tenido el honor de compartir vuelo con dos papas. Hace 15 años con Benedicto XVI y hace unos días con León XIV. Es verdad que son dos pasajeros muy especiales que le han dejado huella, al igual que a millones de personas en los últimos días. Y quiero manifestar un detalle. Un detalle, justo antes de despegar de Barcelona, una de las auxiliares colocaba en un lateral del avión una estampa de la Virgen de la Candelaria, patrona de Canarias. Simplemente maravilloso lo que nos ha dejado pues la visita de León XIV. Seguimos poniendo las calles, seguimos levantando y acostando España.
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0: Seguimos en COPE y seguimos poniendo las calles en esta madrugada. Gracias por sintonizar la radio, lo primero, segundo, la cadena COPE, y lo tercero, por ser un ponedor y estar siempre en la misma, bueno, en la misma linde, aquí levantando todo un país, nuestra España. Claro, yo te lo agradezco mucho. Yo soy una persona que agradece que la gente esté escuchando la radio hasta las 6 de la mañana. Vamos a poner las calles con muchos temas divertidos, entretenidos también, prácticos muchas veces. Y ahora, por ejemplo, pues llega el espacio de rutas y gastronomía con mi amigo Pedro Madera, el gran Pedro Madera, y pensando que están aquí ya las vacaciones y seguro que te aportan muchas ideas. Pedro Madera, muy buenas noches, ¿cómo estás?
4: Muy buenas noches, y te he de confesar una cosa, y confieso a los oyentes, no sé dónde estoy.
0: ¿Cómo que no sabes dónde? A ver, pero, o sea, estás en ruta, ahora mismo en ruta y no sabes dónde has llegado.
4: Estoy en ruta. He pasado un pueblo de Guadalajara que se llama Pareja. Voy a uno que se llama Torrontera. Se me ha hecho de noche y estoy perdido. Es más, la señal es buenísima y la unidad móvil de COPE, COPE Madera, ahora
0: justo
4: mismo no sabe. Pues, Torrontera, 4 kilómetros, 18 minutos. Y claro, y ante esto, y al ver que esto es más de noche, está esto oscuro, no te cuento cómo, he decidido aparcar, echarme a dormir, y qué suerte que hoy tengo un vehículo donde, sin pijama rojo, porque no hace temperatura del pijama, podemos hablar tranquilamente. O sea que, mira, encantado. COPE Madera, perdido, vamos, como un caballo en una cristalería, nunca mejor dicho.
0: Qué maravilla. Hombre, hay que decir que España está llena de pueblos con nombres que parecen escritos por un guionista con ganas de bromear. Hay localidades, Pedro, y tú lo sabes muy bien porque te conoces España de arriba abajo, que suenan un poco como advertencia, ¿no? Hay otros que son auténticos trabalenguas, otras poblaciones que suenan a chiste de sobremesa y algunas incluso directamente parecen formar pareja. Tú eso lo has vivido, como muchísimas personas cuando pasamos por esas localidades, que decimos, ¿pero qué se esconde detrás de estos pueblos, no?
4: La verdad es que a mí es una de las cosas que me encanta. Ir a un pueblo que se llama Pelear de Arriba, es que hay que ir alguna vez en tu vida, y sobre todo cuando existe Pelear de Abajo. ¿Te puedes imaginar lo que es un partido de solteros, de pelear de arriba contra pelear de abajo? Y existen muchísimos. Y hay algunos, además, que juegan con el topónimo, y luego que el sitio es mucho más, no tiene nada ni de salvaje ni de pelea, y hay muchísimos, claro. Hay decenas. Yo hoy me gustaría recomendaros algunos que, además, que les tengo cierto cariño y que me parecen sitios estupendos. Y algunos muy cerca, algunos es que seguro que hemos pasado por delante del letrero ese que nos marca el desvío.
0: Sí, no, es que es impresionante. Y aparte te das cuenta, por ejemplo, que Matabuena, Matamala, joder, es un matrimonio segoviano de la buena y de la mala fama. Y eso es así, o sea, yo así es lo que sentí cuando lo leí por primera vez.
4: Claro, bueno, para quien no lo sepa, hay que ubicarlo un poquito, ¿eh? En la Nacional 110, esa carretera que une Soria con Segovia, conocido también como la Ruta del Cordero, que hay pueblos como Sepúlveda, Riaza, Collado Hermoso, Torre Caballeros, ahí hay un letrero que pone Matabuena y Matamala, y realmente son dos pueblos, sí. Y uno diría, Matabuena, yo quiero tener una casa ahí, además es un entorno precioso, Parque Nacional de la Sierra del Guadarrama, una zona de robles, sabinares, praderitas, prados verdes, ahora está precioso, muy buena temperatura, y dices, bueno, eso es Matabuena, y luego dices, y al lado Matamala, ¿quién Matamala quiere vivir en Matamala? Pues realmente los dos son dos pueblos buenísimos, ¿eh? Y no se hace alusión al verbo matar, sino a la palabra mata, a la mata, al arbusto, a al esa arbusto, planta, sí, que aparece en eso. Y realmente ese es el origen de esos nombres, según dicen los paisanos de la zona. Y la verdad es que, por lo visto, la zona de Matamala, los pastos siempre son mejores, y en la zona de Matabuena, los pastos, sí, siempre han sido mejores, y en la zona de Matamala siempre han sido peores. ¿Qué es verdad o no? Pues mira, esas cosas nunca se saben. A mí, la verdad, de todos modos, me parece una idea fantástica recorrer esos pueblos cerca de la Villa de Pedraza, descubrir el turismo, lo que yo llamo el agrochic. ¿Por qué? Porque es que las casas son bonitas, la gente es simpática, la gente es guapa, hay vestidos vaporosos. O sea, es un mundo rural muy de etiqueta y muy marca, y muy de marca, que además es refugio, pues, de actores, cantantes que tienen casas ahí escondidos, pues como Soto Salvos, que es en el fondo, oye, si es que parece como un canal de celebrities, pero con ese toque rural que tan conocido.
0: En Soto Salvos hay un jamón muy bueno, Pedro.
4: Soto Salvos, es que hay todo. Hay champán buenísimo, jamón, anda, buenísimo, quesos buenísimos, un par de restaurantes deliciosos, y Soto Salvos, vamos, es que no, vamos, es es el ejemplo de pueblo chic. O sea, podría decir alguna cantante famosa por Operación Triunfo de, vamos, seguro que has oído hablar de Chenoa. Ahí tiene casa, por ejemplo, para que tengas una idea. O sea que mira.
0: Muy bien. Luego, escúchame, Mora de Rubielos y Rubielos de Mora. O sea, son nombres cruzados. Mira, ¿qué sentido tiene? ¿Por qué? O sea, ¿a qué se le ocurre eso?
4: Me encanta. A quien no lo conozca, lo primero, vamos a ubicarlo. Sierra de Gudar-Jabalambre, Teruel. El Teruel es el profundo, pero vamos, ahí no hace frío, ahí lo fabrican en invierno. Yeah. Es un sitio fantástico, muy conocido para los aficionados al astroturismo. Perfecto para el próximo eclipse, ese famoso que parece que va a ser el fin del mundo.
0: Sí,
4: el nombre,
0: sí.
4: Nombre a mí me hace gracia porque yo, más de una vez, hablando así muy deprisa, como hablo yo a menudo, me equivoco. Y cuando quiero decir Mora de Rubielos, quiero decir Rubielos de Mora. Y al revés, Mora de Rubielos. Mira, lo primero es que tiene un alcalde que se llama Arquímedes. ¿Ah? Tú cuando tienes un alcalde que se llama Arquímedes...
0: No es muy común.
4: Tiene que funcionar. Tiene una colegiata brutal. Tiene un restaurante que se llama El Rinconcico, que ahora le han dado una mención en la guía Michelin. No tiene estrella, pero cocinan como los dioses. Tiene una panadería buenísima. Tiene ahí como 2-3 franceses que se han ido ahí, son artesanos. Tiene un castillo impresionante. Tiene una colegiata maravillosa. Tiene hasta una outlet de moda deportiva. Es que, vaya, de verdad, es como el surrealismo mezclado y puesto en un pueblo. Y es un sitio de referencia. Y al lado, tiene el vecino, donde uno podía decir, wow, se llevarán fatal y tal. Pues no. Al lado está Rubielos de Mora, que es un pueblo precioso también, fortificado, uno de los pueblos más bonitos de España. Un pueblo en que tiene esas construcciones de piedra, con esas calles estrechas, a veces pocas luminosas, y los dos están unidos por un gran producto. Bueno, hay tres productos, diría yo. ¿Sí? Uno, el jamón, que sé que es tu debilidad.
0: Bueno,
4: dos,
0: me gusta mucho.
4: El cernasco. Y en temporada, cuando necesitamos darnos un capricho, trufa. De verdad,
0: ¿trufa?
4: Ahí yo no sé, la trufa, yo no sé qué tienen ahí la zona, pero es que la trufa parece que la regalan, que evidentemente no la regalan.
0: Hombre, ya,
4: pero
0: claro,
4: es una maravilla. Me encanta el hotel Los Leones, el hotel La Trufa Negra. ¿Tú no sabes lo que es un spa que se llama La Trufa Negra, donde te dan un masaje con esencia de trufa y que se queda todo el cuerpo así como suavecito, esa mezcla de aceite?
0: Qué
4: es
0: rico.
4: Maravillosa. Y recomiendo una visita. Ahora ya te digo que el calor aprieta, ahí toda esa zona es maravillosa. Subir a Alcalá, por ejemplo, a Serón, famoso por la trufa también,
0: sí,
4: es una maravilla. Y como en todos estos sitios, pues, ¿cuál fue primero? ¿Rubielos de Mora o Mora de Rubielos? Pues
0: claro,
4: hay un pique bastante sano de que los dos quieren su punto de protagonismo, pero realmente no se tiene muy claro cuál fue primero, cuál fue segundo. Todos nos hemos equivocado alguna vez y es maravilloso. A mí, pueblo perfecto para pasar un fin de semana, gastronómico, deportivo, porque si algo hay ahí es gastronomía y deporte. Si eres un aficionado a la bicicleta de montaña, salvaje, es que es perfecto.
0: Claro.
4: Si vienes, por ejemplo, infinidad de grupos de ingleses que vienen arriba hasta aquí para disfrutar, porque esa mezcla de deporte, espacios libres, caminos, senderos bastante bien tratados porque tienen uso por los ganaderos, con lo cual puedes bajar ahí con tus bicicletas, con esas bicicletas que compramos los modernos, bueno,
0: sí,
4: yo no, porque en bicicleta soy bastante manta, pero dices, ¿esta es la bicicleta? Pues si vale más que mi coche la bicicleta, es maravilloso.
0: Carísima la bicicleta de ahora, es verdad.
4: El ponedor caprichoso, sobre todo en el mes de julio, que quieren ser Pogachar, se creen que te compras la bicicleta cara y puedes pedalear. Yo no pedaleo ni con la cara ni con la barata, yo tengo que tener un objetivo. Por eso yo creo que algún santo, algún apóstol inventó la bicicleta eléctrica para evitar crisis matrimoniales, lo tengo clarísimo. En fin.
0: Luego también llama mucho la atención, Pedro, dos pueblos que, digamos, que no siempre están donde uno cree. Me refiero, arriba uno y otro peleas de abajo. ¿Esto de dónde salen? ¿Dónde están? Porque es que no me cuadra nada.
4: Bueno, pues mira, este es un juego que de dos pueblos que están en Zamora. Y es verdad, uno se llama Pelear de Arriba y otro Pelear de Abajo. Curiosamente, es al revés. El Pelear de Abajo está al norte de Pelear de Arriba, con lo cual es como una confusión.
0: Es buenísimo. Pero,
4: Pocas veces vamos a encontrar una contradicción de este tipo. Los dos pueblos, deliciosos, arquitectónicamente, pues tienen ahí sus peleas, sus diferencias. Por supuesto que ha habido sus peleas, sus rencillas. Pero en general ahora el tratamiento es muy bueno y luego además... Si no es vero, es bien trovato. Cada uno de ellos inventa su ficción, con lo cual uno dice que el uno era un barrio del otro, el otro dice que el otro era un barrio del otro, y que genera esa sensación de pelea y diferencia. A mí esta zona me encanta de la Zamora, un poco fronteriza, porque se mezcla todo, se mezcla las historias de bandoleros, de contrabandistas de café, de caminos, de transhumantes, de viajeros imaginarios, en fin, es una maravilla. Claro. Y luego además me hace gracia porque tiene una componente también romántica que me gusta más. Es cuando un muchacho o una muchacha de Pelear de Arriba se enamora de uno de Pelear de Abajo. Entenderás claro. Que ahí hay su punto. Porque de ahí viene la costumbre que se está perdiendo, pero todavía se mantiene en algunos sitios. Por ejemplo, en Horcajo de la Ribera, en mi pueblo, en Horcajo, en Gredos, la mantenemos, la de cobrar el piso. ¿Sabes lo que es cobrar el piso?
0: No tengo ni idea, Pedro, ¿qué es eso?
4: Pues cobrar el piso es la costumbre de que cuando un muchacho o una muchacha se empezaba a hablar y empezaba a acercarse a uno del pueblo de al lado... ¿Qué se hacía? Pues se le cobraba el piso. Es decir, se le cobraba como una especie de impuesto revolucionario por hablarse con un novio barra novia del pueblo contrario.
0: Claro.
4: Entonces, hombre, pues siempre que se le sacaba una ronda de botellines, unas botellas de vino, y si se le veía que el otro venía con pretensiones un poquito más así, decía, oye, pues estaría bien que encargaras un corderito, o que hicieras un churrasquito, o que... nos des una fiestecita. Y por lo general, pues si el muchacho era listo y no quería acabar con un baño en el pilón, que se podía terciar si se venía muy callito, pues pagaba una buena ronda con torrendos o con un buen aperitivo, y el muchacho se iba a casa feliz como una perdiz, reconociendo sí. que había hecho una prueba de amor. Y oye, siempre es bonito ver que el amor se puede casi dulcificar pagando sí. a los mozos del pueblo, que suelen ser un tanto rudos a veces, pero oye, que el uno no quita al otro, ¿eh?
0: Melchor me dice, Pulpo, dile al gran Pedro Madera, como le presentas tú, que se acuerde de Calaveras de Arriba y Calaveras de Abajo. Lo vas a encontrar en la provincia de León. Fíjate que no conozco yo ni Calaveras de Arriba ni Calaveras de Abajo, pero seguro tú, Pedro, que tienes datos.
4: Pues esta es una zona maravillosa de León, donde en esas zonas secretas de León, que donde se da estamos en la parte alta, montañas de León, y ahí sí, la parte de arriba está más alta que la de abajo, igual que en otros pueblos de Soria, y es una zona estupenda, una zona de muy buenas chacinas, muy buenos embutidos, muy buenos pucheros, y es una zona del... Yo he estado en el de abajo, no en el de arriba, y la verdad es que un sitio muy muy recomendable y perfecto para, bueno, pues para echar un rato y disfrutar de la zona, ¿eh? Yo creo que el sitio el juego es que calavera es una deformación fonética, ¿sabes? Se dice que es por motivo de que haya habido unas batallas y que encontraron un antiguo cementerio y tal, pero yo creo que es más bien una transformación de algunos conceptos que hace más bien en referencias a la geografía física, a un valle, a montes, a caminos, y que de ahí viene el nombre de calaveras, no tanto a que fuera un lugar violento especialmente, ¿eh? Entonces no lo tengo muy claro. Está además en una zona cerca de un pueblo que se llama Almanza, yo creo que es el nombre del pueblo del Ayuntamiento Grande. Son dos pueblos pequeños y ya te digo que yo he conocido el Calaveras de Abajo, no el de arriba, y me parece vamos, tampoco en el examen de geografía esta vez me puedes poner suspenso que no te puedo decir si la iglesia es del siglo XV o del siglo XVII, pero sí te puedo decir que la zona esa de León, inviernos duros, veranos suaves, y que ahora es un momento perfecto para hacer una excursión.
0: Uh-huh. Luego sitios que llaman mucho la atención: Viniegra de arriba y Viniegra de abajo. Y bueno, la gente dice que hay que visitar los dos, que en los dos se encuentran cosas bastante interesantes.
4: Palabras mayores, los dos, y sobre todo en Viniegra. Bueno, lo primero, ubicación. Río Najerilla, dos valles de La Rioja, y cuando uno atraviesa la Sierra de la Cebollera, camino del río Najerilla, la carretera, la antigua carrera que va de San Luis Infantes a Nájera, pasa por un pueblo que es de Soria, que se llama Montenegros de Cameros, es la zona más olvidada ahí de la sierra, y ahí hay dos pueblos que son impresionantes, Viniegra de arriba y Viniegra de abajo. Ambos pertenecen a la asociación Los Pueblos Más Bonitos de España. Hace poco, uno de ellos, que tiene una casa de comidas con un menú de 20 euros, salió en el New York Times. Oh. O sea, no estoy vacilando, ¿eh? Reconocimiento. Yo me acuerdo que estuve con mi amiga Silvina. ¿Dónde comer? Ahí hay un restaurante. Entramos ahí, buena cubertería, buen trato, buena cocina. Lo llevo una pareja. Te hacen un menú de 20 euros, creo que ahora ha subido, está en 22, pero no lo podemos permitir, ¿eh? Los costes de producción siguen siendo razonables y son dos pueblos maravillosos. Viniegra de arriba, según vienes del Valle del Iregua, tiene una fuente que está echando agua continuamente, pero agua, unos borbotones de agua, una sensación de frescor, de naturaleza, unas casas coloniales, de neocoloniales, digamos, así, de indiano, perdón, de una piedra roja, arenisca, maravillosas, un clima delicioso. Es el referencia para muchos pasos de ciclistas que dan la vuelta a los Cameros en bicicleta. Un sitio estupendo. Y Viniegra de abajo, delicioso también, camino del Najerilla, camino de Nájera, con unas casas fantásticas, con un trabajo de con una heráldica, porque claro, todo el mundo marcaba su apellido haciéndose un escudo de armas en la puerta de su casa. Un lugar fantástico, de eso además, donde el río, cuando se vuelve ahí más olvidado, te puedes bajar el coche, te das un baño en el agua.
0: Qué gusto.
4: Fría no, lo siguiente, se te queda la piel tersa, maravillosa, y luego pues tienes, no es por nada, pero un buen bocadillo de chorizo, uno buen plato de enanguiano, de frijoles o de judías de anguiano, vas a Valvanera, es que estoy perdido, pero no pierdo el apetito haciendo clima. No podemos hacer carrera profesional. Me ha dicho que tengo que perder peso. ¿Pero cómo vas a perder peso, hombre? Si es que son estas horas y el páncreas se me dispara, hombre. De verdad, maravilloso.
0: Es que España mola mucho, Pedro. O sea, en España encontramos cosas maravillosas, en cualquier punto, ¿eh?
4: No. ¿Tú te imaginas ahora que estamos con el Mundial y que me están dando los precios que hay por ahí, sí, ir a este restaurante en Viniegra de abajo, que uh-huh, tiene el menú ese de 20, 22 euros, y que te dicen que lo han tenido que subir 2 euros. Por 20 euros, ¿qué comes en Atlanta? ¿Qué comes en Nueva York? Claro. Y además, qué trato, qué amabilidad, qué orgullo de ser cocinero en un pueblo de La Rioja. Es que eso es turismo rural de verdad, por encima de las tonterías, de las ideologías, de todas estas cosas. Tenemos un patrimonio natural, un patrimonio gastronómico, histórico y social, tan generoso, tan rico, que es que hay que estar muy orgulloso de ser de aquí, de ser de pueblo, vamos.
0: Sí, desde luego que sí. Pues Pedro Madera, primero que te reubiques, que encuentres el sitio en donde estás, y que la semana que viene, cuando hagas la conexión, que estés geolocalizado, que siempre por ahí estás a la buena aventura.
4: No, no, es que la semana que viene, con esto de haberme perdido ayer, te voy a decir, he descubierto unos productores de miel maravillosos, con lo cual me voy a inventar una nueva tendencia turística, el apiturismo. Porque no hay que hacerse la peor que comprar miel y luego ver que no es buena. Por eso la semana que viene prepárate, porque te voy a dar cuatro o cinco pueblos de España donde la miel es patrimonio. Ya está bien de tomar solo ternasco, jamón, queso y pan. Vamos a descubrir la miel como un canal espiritual, como el oso yogui. Si es que yo he querido ser el oso yogui de toda la vida, hombre.
0: Es verdad. Pues ya nos contarás a ver dónde encontramos buena miel y sobre todo miel auténtica, porque hay cada sucedáneo. Anda que no he pagado yo frascos de miel, pues 20, 25 euros y luego resulta que era todo jarabe y era todo falso, de verdad. Por comprar donde no debo comprar, sinceramente.
4: Pues para que sepas que para eso está Pedro Madera, para jugarse la vida y saber buscar la miel para que no engañen al pulpo. Menos mal, mira, ya voy a decir a mi madre que por fin he encontrado un objetivo en mi vida. Comprar alimentos para que no engañen al pulpo y a los ponedores que tenemos en la copa.
0: Eso
4: no
0: es fácil, buena miel, no es miel de flores, eso es, claro que sí. Pedro Madera, hasta la próxima semana. Buena ruta, hermano.
4: Hasta la semana que viene, un abrazo, adiós.
0: Un abrazo bien fuerte. Seguimos en COPE, seguimos poniendo calles.
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7: Hola, hola, hola, hola, querido pulpo y ponedores. Aquí Herrera Carlos, portavoz del Grupo Risa, una semana más. Bueno, el pasado lunes, el juez Peinado volvió a citar a declarar a Begoña Gómez. Y hay quienes sostienen que la esposa de Pedro Sánchez viene soportando desde hace tiempo una especial presión mediática, política y judicial por el simple hecho de ser la mujer del presidente. Conmovido por semejante injusticia, el Grupo Risa, en la voz de Anselmo Mancebo, ha decidido dedicarle esta canción lamentando profundamente todo lo que está teniendo que padecer. Canción a Begoña Gómez.

0: 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Locutor de ustedes, Herrera Carlos. Adiós.
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3: Vea, están pasando cositas, ahí te lo dejo. Tú sabrás lo que nos tienes que contar, porque la cosa viene calentita.
4: Es que hoy hablamos de mierda, pero no me, al final te enfadas. Pero ¿cómo te enfadas conmigo?
3: No, pero es que te gusta mucho la...
4: No, a mí no me gusta. Yo encuentro este tipo de noticias.
3: ¿Te gusta escoger noticias que hablen de caca? ¿Qué quieres que te diga? Que te conozco.
4: Como un niño chico. Igual que un niño chico. Yo te las traigo porque sé que te gustan a ti.
3: No, no me gustan. Es más, me dan un poco de yuyu, pero bueno, adelante, no te voy a cohibir.
4: Bueno, hay veces que nos creemos que los ricos, aquellos que viven en villas lujosas, rodeados de más vecinos como ellos, pues ricos también, ¿no? Que no tienen los mismos problemas que el resto de los mortales. Y puede ser que igual los mismos problemas no los tengan, ¿vale? Porque el dinero no da la felicidad, pero ayuda un poquito a conseguirla. Pero tú sabes que nos iguala, hay dos cosas que nos iguala a los ricos, el resto nada. Pero hay dos cosas en esta vida que nos iguala. Una de ellas es la enfermedad y la muerte. Da igual el dinero que tengas, ¿vale? Te puedes enfermar y puedes fallecer. Y la otra, que no distingue estatus social, es ir al baño.
5: Un problema es en el paraíso.
4: ¿O no?
3: Sí, pero bueno, a mí es que me da un poco de yuyu incluso el tener que hacerlo, y a mí me da muchísimo corte. Fíjate que a mí me da algo corte. Pues me da mucho corte.
4: ¿El ir al baño?
3: El ir al baño no, pero a lo mejor levantarme con público o con gente de una mesa y tener que hacerlo en cualquier... O sea, me da yuyu, no me siento cómodo hablando de esto.
4: Y lo que no me parece normal es que te levantaras y dijeras lo que vas a hacer. Hay datos que uno no necesita.
3: Ya, pero es que hay gente que sí lo dice.
4: Sí, hay gente para eso tremenda, ¿eh? Se levanta y dice, pues voy a poner un pino. Y claro, dice, pues ¿y esta información por qué ahora?
3: Excusa el momento que voy a poner lo más grande.
4: Un fax.
3: Ya, pero ¿por qué? Claro. ¿A qué viene que me digas esa información? Claro.
4: No, esa información no la queremos saber, ¿no?
3: No la queremos. Y además, no la queremos saber.
4: No nos interesa. O sea, no hemos preguntado. O sea, que ahórratelo. Bueno, la historia es que hoy vamos a hablar de millonarios y de mierda, todo junto. Y es que resulta que los habitantes de Indian Creek, que es una exclusiva isla en Florida, para que te hagas una idea, es que no te estoy hablando de cualquier cosa. Es donde viven personas como, por ejemplo, Jeff Bezos, ¿vale?
3: Claro, claro.
4: Bueno, en esta exclusiva isla de Florida, pues viven multimillonarios, entre ellos, como te digo, Jeff Bezos, y parece ser que esto no se sabía, han estado enviando sus aguas fecales justo a otra zona privilegiada, pero un poco menos. O sea, esto es como una especie de isla donde están los super top, super multimillonarios, y luego, de vecinos, pero a unos 15 minutos en coche, están los top. Son millonarios, no tienen tanto dinero. Vale, pues los primeros, los multimillonarios, le han estado enviando sus aguas fecales a los menos millonarios. Y esto es de forma literal.
6: No huele un poco raro aquí.
4: Y claro, eso empieza a cantar.
3: Claro, lógico.
4: Esto debieron de pensar al ver aguas residuales que no eran suyas, ¿vale? Como era de esperar, los receptores de estas aguas asquerosas, los que se estaban comiendo esto, están pidiendo o han pedido a los multimillonarios, a sus vecinos, que paguen más por el sistema de residuos. Porque parece ser que el sistema de residuos que tienen no debe de procesar.
3: De tragar bien, ¿no?
4: De tragar bien, no, de tragar. Toda la mierda que generan. Bueno, y es que otra cosa no, pero de limpiar la porquería de otros, estamos todos...
7: Yo la coba, el mocho, de fregar, que estoy harta de quitar mierda, porque yo estoy del mocho hasta el tocho.
4: Estamos del mocho hasta arriba. Hasta y eso nos pasa a todos, no solo a Belén Esteban. No. Claro, los millonarios dicen que tener que procesar la mierda de los multimillonarios, que hasta aquí podríamos llegar, que se paguen ellos, ¿no? Claro. Un centro de residuos, mejor. Madre mía. Bueno, ante madre esto, mía. ¿Qué han dicho los multimillonarios? Que nanay.
3: Que verdes.
4: Que verdes. Que ellos van a pagar lo que venían abonando, tal claro. cual. Y que su caca, pues, para ellos.
3: Que para los otros.
8: Es claro. lamentable. Es lamentable.
3: Claro. Claro. Es que es lamentable, es que lo es.
4: Ya, claro, pues eso. Ellos quieren que la caca, pues, para otros. Si es que lo tienen claro.
3: Bueno, vamos a ver cómo pasa.
4: Bueno, menuda movida. Más allá de ponerse chulitos por una cuestión elitista, también hay un trasfondo económico, ¿vale? O más bien de tacañería. Hay gente que es multimillonaria porque no se gasta un duro. Esto es tremendo.
3: Sí.
4: ¿Eh? Gente que puede pagar su propia planta de tratamiento, pero solamente tienen dinero para lo que quieren. Bueno, ante esta situación yo me pregunto, ¿las autoridades no han dicho nada? Porque claro, esto si tú elevas la queja, ¿no? Oye, me están llegando aguas residuales porque de esta zona no viene bien filtrada el agua. Bueno, pues sí que han dicho algo, pero no a favor de los que llevan razón.
3: Claro.
4: En principio, ¿por qué? ¿Por qué el ayuntamiento, por qué las autoridades no se han posicionado a favor de los que se están comiendo la mierda de otros, que no deberían? Pues porque los hiper mega ricos han movido sus fichas y han tirado de contactos para obligar a los más pobres a recibir sus cositas.
9: Caca, super cagada y una super cagadísima.
4: ¿Qué te parece?
3: No, me parece muy curioso y tiene su parte de razón, ¿qué quieres que te diga? Bueno. Esto es una cosa extraña,
4: ¿no? Bueno, yo solo te digo que esto es una guerra que, como vemos, sigue abierta, aunque creo que está claro quién va ganando de momento, si no es que lo hayan ganado ya. Yo espero que no quede aquí la cosa y se la devuelvan de alguna manera. Nosotros vamos a seguir pendientes de esto de los millonarios echándole la mierda a otros, que me parece el colmo. Vamos a escuchar a Dolly Parton, que yo sé que te encanta.
3: Me encanta Dolly Parton, me encanta.
4: Pues sabes que los fans de esta artista están de enhorabuena. Dolly Parton tiene casi 80 años.
3: Sí.
4: Y ha confirmado que regresa a los escenarios. Lo va a hacer en diciembre.
3: Se acababan los escenarios el año pasado.
4: Pues vuelve en diciembre, en Las Vegas, con una serie de conciertos bajo el título Dolly Life en Las Vegas. Parton lleva casi 10 años sin actuar en directo, aunque tampoco ha estado inactiva. En esta década ha colaborado con muchísimos artistas, por ejemplo con Beyoncé, también con Sabrina Carpenter, pero se había retirado de lo que es los escenarios. A ella no le importaba ir a un estudio a grabar, pero no daba conciertos. Bueno, pues ahora va a dar, lo que te digo, una serie de conciertos allí en Las Vegas. El que esté interesado ya sabe dónde tiene que ir.
3: Yolín, Yolín, Yolín, Dolly Parton en Poniendo las Calles. 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
2: Con las calles prácticamente puestas, llegamos al momento de hablar del mundo del motor. Tenemos al mejor experto, Alfonso García, Motorman. Muy buenos días.
3: Muy buenos días, Carlos.
2: Alfonso, me entero que hay una nueva sentencia de la justicia contra las zonas de bajas emisiones, en esta ocasión en la ciudad de Málaga, y que además está preocupando al resto de capitales con zona de bajas emisiones. ¿Por qué? ¿Qué sucede?
3: Pues te cuento. El Tribunal Supremo de Justicia de Andalucía ha fallado en contra de las zonas de bajas emisiones de Málaga porque se ha vulnerado el principio de libertad de empresa y de unidad de mercado, porque discrimina entre los habitantes de la capital y los demás. Es decir, que no se sancionan los vehículos sin distintivo que circulen por la zona restringida si están empadronados en la ciudad. Recordad que la capital malagueña ha sido una de las últimas en poner en marcha su zona de bajas emisiones en diciembre de 2025, y desde esa fecha se han puesto más de 14.000 multas de 200 euros cada una. Pero atención, como la sentencia aún no es firme, seguirán sancionando. Ahora el resto de ciudades, como decías, con zonas de bajas emisiones, ven con miedo que haya nuevas sentencias de los tribunales en contra. Por cierto, en el caso de la capital de España, automovilistas europeos acusa al Ayuntamiento de Madrid de ignorar el fallo judicial del Tribunal Superior de Justicia de Madrid sobre las zonas restringidas y exige que se paralice el cobro de millones de multas hasta final de 2025. Dice, se han formulado casi 3,5 millones de denuncias por un importe total, de más de 663 millones de euros.
2: Bueno, habrá que estar atento y sobre todo pues los ayuntamientos tendrán que reflexionar sobre ese tipo de cosas, porque luego a los ciudadanos nos sienta muy mal tener que pagar por encima por cosas que no nos corresponde. Pero es que hay un nuevo informe, Motorman, sobre los puntos negros del transporte de autovías españolas. En las autovías españolas hay que decir que hay un montón de camiones permanentemente. Háblanos a los ponedores de ese nuevo mapa de riesgo para los amigos transportistas, por favor.
3: Sí, que además ha elaborado Fenadismer, es el nuevo informe estudio gracias a la colaboración de los transportistas asociados, donde se identifican los principales puntos negros, aquellos donde más robos se producen y que se concentran en las autovías y autopistas AP7, AP2, A4 y la A3, muy en especial en Madrid y Barcelona, donde el 60% se produce en las áreas de descanso y polígonos, que son las áreas preferidas, las zonas preferidas por los delincuentes para robar y asaltar camiones. Y lo peor, Carlos, es que los datos alertan de una tendencia al alza, donde el 93% de los robos son de noche, con más frecuencia el corte de lonas, robo de combustible y de la carga. También se destaca que solo un 30% de los transportistas denuncian. Por otro lado, Fenadismer, la patronal, pide más aparcamientos seguros con vigilancia.
2: Seguimos en COPE, seguimos poniendo las calles. Y luego, Alfonso, también, claro, nos damos cuenta que ya está en marcha pues la convocatoria de candidatos al conductor del año 2026. Claro, todo esto siempre relacionado con el sector del transporte nacional e internacional por carretera. Cuéntanos más detalles. Imagínate la cantidad de transportistas que ahora mismo están con el camión ahí escuchando la radio atentamente.
3: Un saludo para todos ellos, por supuesto. Pues bien, un año más, la Organización Internacional para el Transporte por Carretera, la IRU, pone en marcha esta convocatoria de nominaciones para el Diploma de Honor 2026. Se podrán presentar las candidaturas en reconocimiento al excelente y leal servicio como conductor profesional que cumplan con los siguientes requisitos. El conductor puede ser un empleado o un transportista autónomo, haber ejercido la profesión durante al menos 20 años, que haya conducido un mínimo de 1,000,000 kilómetros en transporte nacional o internacional y también que en los últimos 5 años no haya cometido una infracción grave de tráfico. Se puede presentar las candidaturas, queda poco tiempo ya, antes del 20 de junio al email de la Confederación Española de Transporte de Mercancías.
2: Genial. Hay un estudio de la Organización de Consumidores, la OCU, sobre 9 compañías de seguros que está revelando que hay diferencias de hasta 2.400 euros entre pólizas de coches de gasolina y coches eléctricos. Claro, aquí ahora mismo las orejas empiezan a moverse rápidamente.
3: Sí, ese estudio reciente de la OCU sobre pólizas de 9 compañías destaca que asegurar un coche eléctrico en España es un 36% más caro que uno de gasolina. Se señala que el principal motivo que explica este sobreprecio radica en el elevado coste, que ya hemos comentado muchas veces, el elevado coste de sustitución de las baterías en caso de accidente, que pueden alcanzar hasta los 15.000 euros. Este sobrecoste, señala la OCU, también se aplica a los híbridos no enchufables, que son un 20% más caros de asegurar. Es decir, que un híbrido al cambiar las baterías cuesta de media entre 2.000 y 2.500 euros. Y por ello, desde la OCU recomiendan comparar precios, porque un mismo modelo 100% eléctrico con coberturas similares, la prima puede variar entre 600 y hasta los 3.000 euros.
2: Nos llama mucho la atención, pero menos mal que estás aquí para que lo entendamos. Desde luego que esto nos llama muchísimo la atención, Motorman. Otra cosa importante, y es que, pues hay un estudio de la Organización de Consumidores que nos ha llamado mucho la atención, que la gente lo está comentando, pero que también está comentando la autonomía de la semana en cuanto a furgonetas, porque sale ya por fin la nueva Volkswagen Caddy. Claro, la gente aquí se está frotando las manos.
3: Sí, se trata de una importante actualización de la quinta generación de la furgoneta familiar Volkswagen Caddy, cambios en el exterior como un nuevo frontal de paragolpes, parrilla con faros de nuevo diseño. En la versión de turismo el paragolpes es del mismo color de la carrocería y dentro una nueva pantalla central de 12,9 pulgadas. La nueva Caddy continúa con dos tamaños, con distancia de ejes corta y larga, la Masi, y en 5 y 7 plazas con nuevo interior. En cuanto a motorizaciones, la oferta de la Caddy 2026 es muy amplia, desde el motor de gasolina TSI de 116 caballos, pasando por la híbrida enchufable con 150 y hasta 122 kilómetros de autonomía eléctrica, mientras que por otro lado se ofrecen los diésel 2 litros TDI de 102 o 122 caballos. Y diferentes versiones para trabajo y para ocio familiar, desde la Cargo hasta la Micro Camper California.
2: Maravilloso, Motorman. Luego también hay más cosas. Enseguida comienza Herrera en Cope. Antes tenemos que dar la del pulpo. Llevamos aquí desde la 1:30 haciendo radio en directo y acompañando a todos los ponedores. Hay un récord, yo diría que todo un récord, para un coche diésel familiar del año 1998. Que fíjate, en su trayecto entre Alemania y el círculo polar ártico, ha logrado un consumo medio de 3 litros. Me parece brutal este dato. Cuéntanos a los ponedores más, Motorman, sobre este récord de un coche con motor diésel, por cierto. ¡Viva el diésel!
3: Sí, y ahora que se demoniza, se lleva mucho tiempo demonizando el diésel, y se habla de las, y hablamos de las autonomías de muchos coches chinos y no chinos. Pues bien, este que comentabas es todo un récord de autonomía realizada por el youtuber alemán Offroad Adventure, que recorrió 2.345 kilómetros, repito, 2.345 kilómetros, con un solo depósito de gasoil de un viejo Volkswagen Passat B5 del año 98, como decías, y con 31 años, con el motor diésel 1.9 TDI, gastando solo 3 litros cada 100 kilómetros recorridos. Un coche con 260.000 kilómetros en el cuenta kilómetros, con las únicas modificaciones como tapacubos tipo estilo Moon, más aerodinámico, ruedas de baja resistencia de Michelin con presión de inflado alta y con aceite motor de baja fricción 0W30. Pues bien, según el youtuber, la clave ha sido la suavidad de conducción en todo momento. Por otro lado, decir que en cualquier caso, el año pasado, un Skoda, en este caso nuevo, Octavia TDI, recorrió 2.800 kilómetros con un solo depósito. Por lo tanto, desde aquí digo, larga vida al diésel.
2: Desde luego que sí. ¿Tú cómo te vas?
3: Pues como siempre, poniendo el intermitente.
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2: En la encíclica Magnifica Humanitas, León XIV advierte sobre cómo, en el contexto digital, las infraestructuras, los datos y la capacidad de cálculo no son prerrogativa de los estados, sino de grandes actores económicos y tecnológicos que, de hecho, determinan las condiciones de acceso. Cuando un poder de tal magnitud se concentra en pocas manos, tiende a hacerse opaco y a eludir el control público. La encíclica señala el desarrollo de nuevos entramados empresariales que se sustraen a los controles del Estado. Esta semana ha salido a bolsa SpaceX, la empresa de Elon Musk dedicada al lanzamiento de cohetes y la puesta en órbita de satélites. Ha sido la mayor salida a bolsa de la historia y ha sido bien acogida por los inversores, aunque SpaceX en este momento ofrece sobre todo expectativas. La expectativa de crear una red de centros de datos que orbiten alrededor de la Tierra, conectados por un sistema de satélites. Es un proyecto muy difícil de materializar, pero Musk vende que ha llevado adelante otros proyectos que parecían imposibles. El magnate ha creado ya Starlink, un servicio de satélites que se ha vuelto esencial para muchos sistemas de comunicación y defensa. Starlink, por la vía de los hechos, ha supuesto una forma de privatización del espacio que es público. Musk controla una parte importante del negocio de los coches eléctricos, de la neurotecnología, de la inteligencia artificial y de las redes sociales. Los estados soberanos son débiles ante tanta concentración de poder. Solo el fortalecimiento de entidades supranacionales puede hacer frente a un reto tan decisivo.
3: Las 6 de la mañana, las 5 en Canarias.
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3: Buenos días a los madrugadores del fin de semana. Muy buenos días a la gente. A estas horas, 6 de la mañana, pues hace un poquito de fresco, pero esto se va a acabar muy pronto porque estamos ante la primera ola de calor del verano, aunque el verano no entra hasta mañana. Vamos a tener temperaturas muy altas, de 40 grados, en los valles del Tajo, en el Guadiana y en el Guadalquivir. Y las noches van, a partir de hoy, van a ser tropicales, de al menos 20 grados en muchas zonas del centro, el suroeste, el Valle del Ebro, Baleares y los litorales mediterráneos. O sea que vamos a tener bastante calor, el verano entra con mucho calor. Empezamos este programa que nos llevará hasta las 8:30 de la mañana. San Jerónimo era santo. Fue el santo del siglo IV, que vivió bastante tiempo, que entre otras cosas hizo la traducción de la Biblia al latín, que se ha utilizado hasta hace muy poco. San Jerónimo era un santo muy intenso, intensito, diríamos ahora. Y cuando se enfadaba con alguien, como se enfadó con San Agustín, no se andaba con contemplaciones. Sus cartas, pues eran cartas fuertes. Se enfadó con San Agustín y se enfadó también con otro sabio cristiano de su época, Rufino, y discutieron por una traducción. En medio de la intensa polémica, San Jerónimo atacó a Rufino y le mandó una carta en la que le dijo que aunque pensase que estaba consiguiendo excusarse, Rufino, cada vez que hablaba, se acusaba más. Intentas excusarte, en realidad te acusas. En la Edad Media, esto que le dijo San Jerónimo a Rufino se convirtió en una sentencia,

0: excusatio non petita, accusatio manifiesta. No es de la época romana, es de la época medieval, esta frase. Y esta frase, el refranero, la tradujo con esta castellana expresión. Quien se excusa, se acusa. Bueno, el refrán existe en muchas lenguas europeas, en muchas lenguas romances europeas. Quien se excusa, se acusa. Esta semana terrible para el PSOE y para Sánchez, otra semana terrible para el PSOE y para Sánchez, ha terminado con Sánchez intentando de nuevo excusar a Zapatero, en este caso por lo de las joyas. Sánchez nos ha contado que habla a diario con Zapatero y ya recurrió a una excusa que acusa a Zapatero. Una excusa que repitió ayer. La España de 2026, o sea, la España de hoy, no es la de 2007. El miércoles, cuando Zapatero compareció ante el juez Calama, no quiso responder a la pregunta que el juez le hizo sobre el origen de las joyas.
1: Y ahora vamos a las dichosas joyas, que ya sé que creo que se ha recurrido, ¿no?
2: Sí.
1: Bueno, como sabe, el recurso no es suspensivo. ¿Sobre esto quiere prestar declaración o no quiere prestar declaración?
3: No deseo prestar declaración por el recurso que se ha presentado.
0: No deseo prestar declaración. No quiso hablar de las joyas. Gertrudis, la secretaria de Zapatero, en la primera versión aseguró que el origen de las joyas era una herencia. Ayer Sánchez repitió lo que había dicho el jueves, que la España de 2026 no es la España de 2007. ¿Por qué dijo esto Sánchez? Porque el miércoles Zapatero no habló de las joyas, ni ante el juez ni en un comunicado que emitió. Quien habló de las joyas fue Televisión Española, que se dedica a hacer de portavoz de expresidentes imputados. Fue Televisión Española quien, citando a fuentes del entorno a Zapatero, aseguró que el expresidente Zapatero había recibido las joyas como regalo del rey de Arabia Saudí, Abdullah bin Abdulaziz, en 2007. Por eso, Sánchez dijo el jueves que 2026 no es el mismo año, o no se vive en 2026 la misma situación que en 2007. Y ayer lo repitió. Esta excusa es la acusación. La historia de Abdallah, que Sánchez da por buena, aunque solo la ha contado Televisión Española, la historia de Abdallah sirve para admitir que Zapatero se quedó con esas joyas que recibió en 2007. Claro, en 2007... recibió las joyas, cometió un delito por no declararlas a Hacienda, pero ese delito ya está prescrito. La historia de Abdallah sirve para admitir que Zapatero cometió un delito contra la Hacienda Pública, pero que no puede ser condenado porque ese delito ha prescrito. Pero la versión de 2007 supone admitir que Zapatero defraudó Hacienda. Sánchez, desde el jueves, ha dado, ya digo, por buena esta versión de Televisión Española. Ayer en Bruselas, tras el Consejo Europeo, cuando a Sánchez le preguntaron por la cuestión, tuvo un primer momento de titubeo.
2: Decir que, mire, es que yo no estoy dando por bueno nada.
0: Tras ese primer momento de titubeo, se rehizo y se lanzó en plancha hacia la excusa que acusa.
2: Yo lo que digo es que en 2007 no existía una legislación que hoy sí existe en cuanto a los regalos que pueden ser ofrecidos a un presidente o presidenta del gobierno.
0: Las cosas eran diferentes en 2007. Sánchez sostiene, admite que Zapatero cometió un delito fiscal que ha prescrito, pero que la cosa no es tan grave porque, hombre, en 2007 eran otros tiempos. Y en aquella época estas cosas se hacían. Un presidente recibía 1.300.000 euros en joyas. Y, hombre, en aquella época la cosa no estaba tan mal vista. Pero después, en la misma rueda de prensa, a renglón seguido, en lugar de mostrar comprensión hacia Zapatero y los presidentes que se quedaban con las joyas, como acababa de decir, sacó pecho diciendo que ese estado de comprensión hacia los presidentes que se quedaban con las joyas, con eso acabó Zapatero y por eso es un héroe.
2: Y efectivamente fue un presidente del gobierno, José Luis Rodríguez Zapatero, quien hizo ese marco legal precisamente para regular y registrar esos regalos.
0: Vamos a ver, Pedro, a roles o a setas. Si te muestras comprensivo con lo que un presidente hacía en 2007, que es quedarse con las joyas, no puedes ensalzar la legislación que ese mismo presidente impulsa para prohibir los regalos, a roles o a setas. Además, no fue Zapatero que convirtió en ley la prohibición de los regalos a los altos cargos. En 2007 lo que hizo Zapatero fue impulsar un código de buen gobierno que luego se convirtió en ley en 2013 con Mariano Rajoy. En cualquier caso, el argumento de Sánchez es contradictorio. Porque por un lado nos dice, hombre, no era una cosa mal vista. No estaba mal visto. Y Zapatero pues actuó con la cultura de la época. Y que al mismo tiempo nos diga, Zapatero fue un héroe porque cambió el estado de la cuestión. Sánchez nos contó que a él también le regalan cosas y que no se entera de que ha recibido esos regalos hasta que no llega a Madrid.
2: Mi experiencia es que cuando uno viaja, recibe regalos de los cuales no tiene constancia hasta que regresa a Madrid.
0: No te enteras de que te han regalado algo hasta que llegas a casa. A Sánchez le faltó decir que cuando eres presidente del gobierno, vas de viaje, te hacen regalos y no te das cuenta y en un descuido metes el regalo en tu caja fuerte personal. Y no te das cuenta y defraudas Hacienda. Te pueden haber regalado algo. Puedes no enterarte como presidente del gobierno, pero de ahí a meter el regalo en tu caja fuerte y de ahí a no declararlo a Hacienda. Cuando a Sánchez le preguntaron si debía devolver las joyas, se quitó de en medio y respondió que la decisión la tiene que tomar Zapatero. No sabemos todavía si este empeño de Sánchez, del gobierno y del PSOE, en defender a Zapatero, provocará una destrucción total del Partido Socialista, que ya está bastante destruido. Pero lo que sí ha provocado este empeño de Sánchez en defender a Zapatero es la destrucción de cualquier tipo de racionalidad. Lo que seguramente es más grave. Ayer Montse Mínguez aseguraba que Zapatero va a dar todas las explicaciones porque Zapatero es transparente y siempre da la cara.
4: Que dará y da todas las explicaciones y que siempre ha dado la cara. Los socialistas somos así, somos muy transparentes.
0: Vamos a ver, Zapatero no ha dado una sola explicación. Nos dijo que cuando compareciese ante el juez este miércoles iba a explicarlo todo y no ha explicado todo. Ante el juez el miércoles, ante Calama, Zapatero lo negó todo. El miércoles iba a ser el día de las grandes explicaciones, pero fue el día de las grandes negaciones. Negó haber cobrado comisiones, negó que análisis relevante la empresa de Julito Martínez fuera una sociedad instrumental, negó que la empresa de sus hijas fuera una empresa trimestral, una empresa instrumental, y las hijas han acabado imputadas, negó cuando el juez le preguntó, pero no dio una sola explicación, no se acordaba de las cosas importantes, no se acordaba del viaje a Dubái, ni de ciertas comidas con su amigo y socio Julito Martínez en las que decidieron crear una empresa offshore. Dijo que no sabía lo que era una empresa offshore. No respondió a nada.
5: Yo no he hablado nunca en mi vida con nadie de una sociedad offshore.
6: ¿Usted ha viajado alguna vez a Venezuela
3: con directivos de Plus Ultra? No, jamás.
1: Pero déjeme...
3: Sí, perdone.
1: Que yo le haga las preguntas y después usted me responda.
3: No, yo no controlaba a los clientes. Niego absolutamente porque en mi vida he hablado ni negociado absolutamente ninguna comisión. Que en mi opinión trabajan bien.
0: Trabajan bien mis hijas. No niego, mis hijas trabajan bien. Esto es todo. Esto es todo, amigos. Lo que dijo Zapatero ante el juez. Algunos, con el sano deseo de que el derrumbe político al que asistimos acabe pronto, esta situación catastrófica en la que estamos, este bloqueo en el que estamos, ven señales de que Sánchez puede estar pensando en elecciones. Algunos, a los que se les hace muy larga esta legislatura sin leyes, esta legislatura sin presupuestos, quieren ver señales de que Sánchez está aflojando. El jueves, en su llegada a Bruselas, dijo que si sus socios no le apoyan los presupuestos, pues que ya verá lo que hace.
2: A negociar. Y a partir de ahí, si se tienen que tomar decisiones, pues las tomaremos, pues efectivamente, cuando se produzcan estas hipótesis.
0: Ayer fue más claro. Le dijeron, bueno, señor presidente, ¿esto de las hipótesis qué es? Pues ayer fue más claro. Precisó que en 2026 presentará el proyecto de presupuestos y que en 2027 habrá elecciones sin coincidir con las municipales y autonómicas del próximo mes de mayo.
2: Presentaremos los presupuestos en 2026 y habrá elecciones en 2027.
0: Sánchez lleva toda la legislatura con el espantajo de los presupuestos. Decir que si no consigue apoyo para los presupuestos puede convocar elecciones no es anunciar un adelanto electoral. Al contrario, en el momento que Sánchez anunció que iba, esta vez sí, lo dice todos los años, a presentar los presupuestos, estaba rechazando el adelanto electoral. Supongamos que esta vez sí, que esta es la buena, que va a presentar al menos el techo de gasto al Congreso de los Diputados. Que lo va a llevar, que va a llevar el proyecto de presupuestos al Congreso. Claro, eso sería en septiembre o en octubre, quizá en noviembre. Pongamos que, le rechazan sus socios los presupuestos y que disuelve, pues, noviembre o diciembre, las Cortes. A eso hay que sumarle 2 meses, con lo cual ya casi nos ponemos en primavera de 2027. Este calendario cuadra con lo que acabamos de escuchar. Claro, eso en realidad no es adelantar elecciones. Si se celebran en 2027 ya las elecciones, pues prácticamente habrá agotado la legislatura, una legislatura negra. Sánchez sugiere que puede estar pensando en la fecha de las elecciones si no le apoyan los presupuestos. Pero por lo pronto, lo que ha pasado es que la mayoría de la mesa del Congreso, que coincide con el gobierno, la mayoría de la mesa del Congreso, que es la que decide que se tramita o no, esa mayoría del Congreso que está en manos del PSOE y de Sumar, volvió ayer a bloquear un debate en el Congreso sobre la convocatoria de las elecciones. El Grupo Parlamentario Popular registró este jueves una nueva moción para instar al presidente del gobierno a que convoque ya elecciones generales. Presentó una moción para que se debatiese en el Congreso de los Diputados. Pero la mesa del Congreso ha vetado que se vote esa propuesta. La que sí ha pasado, porque también la presentó el PP el jueves, es una proposición para pedir a Sánchez que se someta a una cuestión de confianza. Y esto ha pasado y se va a votar en el pleno, último pleno antes del verano. Esto ya lo planteó Junts en 2025 y se le aceptó por la mesa del Congreso porque, era una de las veces en las que Junts estaba apretando a Sánchez y Sánchez aceptó que se debatiese una moción pidiéndole una cuestión de confianza. La mesa del Congreso, como lo admitió entonces, pues esta vez no ha podido rechazarlo. Ojo, que no se vota una cuestión de confianza. La cuestión de confianza es un mecanismo constitucional que previsto para que el presidente del gobierno se someta a una cuestión de confianza ante la Cámara y si no consigue apoyo, tiene que dimitir. No, aquí no se vota una cuestión de confianza. Aquí lo que se vota es una resolución para pedirle a Sánchez que se someta a una cuestión de confianza. La moción sobre la convocatoria electoral no ha pasado, la mesa del Congreso lo ha frenado, la de la cuestión de confianza sí, porque, hombre, no le quedaba más remedio. Claro, una vez más, vemos que la mesa del Congreso se ha convertido, como casi todo, en una prolongación del gobierno. En una palabra, en una prolongación del Consejo de Ministros. Sánchez tiene paralizado al Congreso, es la legislatura sin leyes, y el Congreso se deja paralizar. 6 y 18, 7 y 18 en Canarias, te cuento más cosas con la ayuda de Xavi Lasso. Estados Unidos e Irán.
6: Se han suspendido las conversaciones que iban a desarrollarse este viernes en Suiza, pero eso sí, dicen que tranquilidad porque Irán asegura que se celebrará en los próximos días en Washington.
0: Las conversaciones tenían como objetivo el desarrollo del memorándum que ya han suscrito Estados Unidos e Irán para poner fin a la guerra. Israel y Hezbollah.
6: Supuestamente llegaron ayer viernes por la tarde a un acuerdo por un nuevo alto al fuego, pero Israel ha atacado el sur del Líbano tras su implementación y son más de medio centenar de muertos en las últimas horas. Además, desde territorio israelí reportan una posible infiltración de drones de Hezbollah.
0: La reunión de Suiza no se celebró porque había ataques de Hezbollah contra Israel. Giorgia Meloni.
6: Sigue la tensión de la primera ministra italiana con Donald Trump. Después de un supuesto acercamiento entre ambos en el G7, el norteamericano ha llegado a decir que no tenía por qué haberla saludado y que le pidió una foto, a lo que Meloni ha respondido que es mentira y que está estupefacta.
0: Juan Carlos Barrabés.
6: El juez Peinado ha abierto una nueva pieza separada por los contratos de la empresa de Barrabés, investigado junto a Begoña Gómez por la cátedra de la Universidad Complutense de Madrid. Esta nueva investigación se centra únicamente en el empresario y por supuestos delitos de prevaricación y fraude a los intereses de la Unión Europea.
0: Peramatum.
6: La fiscal general del Estado ha acudido este viernes al Senado con intención de defenderse. Ha insistido en la legalidad de sus últimos nombramientos, ha reclamado confianza en la institución y ha rechazado valorar las reuniones de la fiscalía con Leire Díez.
0: O sea, a Peramatum le preguntaron por qué Leire Díez había visitado la Fiscalía General del Estado. Leire Díez, ya sabes, la fontanera. Y no dijo ni mu. No dijo ni mu Peramatum. 6 y 20.
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0: Como te estamos contando, Pedro Sánchez da por hecho que las joyas de Zapatero son regalos de un viaje oficial. Ricardo Rodríguez, buenos días.
9: Buenos días. Pedro Sánchez se ha lanzado a respaldar la idea de que las joyas de tan alto valor en posesión de José Luis Rodríguez Zapatero son un regalo de sus años de gobierno de 2007, porque cualquier delito fiscal habría prescrito. Y eso que el exmandatario aún debe acreditar ante la Audiencia Nacional el origen del botín, entre otros numerosos interrogantes.
2: Mi experiencia es que cuando uno viaja, recibe regalos de los cuales no tiene constancia hasta que regresa a Madrid.
9: Ha evitado reprobar a Zapatero, que aprobó un código de buen gobierno, pero la legislación vigente es de la etapa de Mariano Rajoy de 2013. El presidente ha reiterado su respaldo.
2: Confío en su inocencia, respeto a la justicia y sobre todo proclamo la presunción de inocencia. Manifiesto mi empatía con una situación difícil como consecuencia de la imputación de sus dos hijas.
9: Con toda la presión externa e interna disparada, Sánchez ha insistido en que llevará unos presupuestos generales del Estado este año y celebrará elecciones generales en 2027 sin coincidir con municipales y autonómicas.
0: La imputación de Zapatero ha sorprendido a muchos. Es el caso de María Ángeles López de Celis, que fue secretaria de la presidencia del gobierno durante 3 décadas. Nos ha contado en COPE que todavía sigue impactada.
10: Todavía yo creo que no nos hemos recuperado de ese impacto tan tremendo, ¿no? Los delitos de los que se le acusan son muy graves. Hay muchos indicios que parecen muy fundamentados y la verdad es que es muy chocante en una persona que siempre ha demostrado la coherencia que se le pide a cualquier político.
0: Caso Fontanera. Leire Díez ni fontanera ni cobarde. Este viernes ha comparecido la fiscal general del Estado, Teresa Pramato, en el Senado, donde no ha querido responder a las preguntas sobre las visitas de Leire Díez a la Fiscalía General del Estado cuando el fiscal general del Estado era García Ortiz.
8: Quiero reclamar un respeto a la institución que represento. Aunque no se haya dicho de una forma directa, se ha insinuado que la Fiscalía pertenece o que puede estar al servicio de una trama criminal. A mí me parece que eso es una falta de respeto absoluto a la institución que represento. Es poner ese trabajo diario de 2.800 fiscales a los pies de los caballos.
0: No, si no se trata de falta de respeto a la Fiscalía General del Estado o a los fiscales. Se trata de saber si Leire Díez fue recibida en la Fiscalía General del Estado y por qué ese tipo de visitas se producían con el anterior fiscal general del Estado. Aquí no hay ningún tipo de desprestigio para los fiscales, que hacen muy bien su trabajo. El PP ha anunciado que acudirá al Tribunal Constitucional para recurrir la decisión de la Mesa del Congreso que ha impedido que se debata sobre la conveniencia de convocar ya elecciones. Miguel Tellado es secretario general de los Populares.
11: Y no han permitido que se votase esa moción porque saben que hay una mayoría de diputados que piden elecciones ya. 184 diputados como mínimo.
0: Y en Andalucía continúan las negociaciones entre PP y Vox para formar gobierno. Los de Santiago Abascal mantiene que no renunciarán a sus promesas electorales.
12: Uno de los principios fundamentales en esta negociación es la prudencia, que vamos bien, vamos con buena letra.
13: Para Vox lo más importante son esas medidas que pongamos encima de la mesa para favorecer al sector primario.
0: Escuchábamos a la popular Carolina España y al líder de Vox, Manuel Gavira. Seguimos pendientes de Oriente Próximo. Este viernes entraba en vigor un alto el fuego entre Israel y Hezbollah. Pero ese alto el fuego, de momento, no se ha materializado. David Casado, buenos días.
14: Buenos días, Fernando. El alto el fuego firmado entre Israel y Hezbollah ha quedado, de momento, en papel mojado, ya que apenas una hora después de que a las 3 de la tarde, hora española, entrase en vigor este pacto, las bombas han seguido cayendo. Sobre el terreno, el sur del Líbano ha continuado siendo el blanco de ataque de las fuerzas israelíes. Según las autoridades del país, los muertos han aumentado a casi medio centenar. Desde el grupo terrorista han anunciado que van a respetar el alto el fuego si Israel lo respeta. De momento, las alarmas han vuelto a sonar en el norte del territorio israelí. Y mientras las aguas siguen, se llegan a buen puerto en Oriente Próximo, Donald Trump ha hablado en el medio estadounidense Axios y ha explicado que él puede impedir que Israel ataque el Líbano porque los israelíes le respetan. Además, fijado que Netanyahu ha dado su aprobación total a la reanudación del alto el fuego.
0: El último incendio diplomático de Donald Trump afecta a Giorgia Meloni. El presidente estadounidense ha desvelado que, o ha asegurado, vete tú a saber, que la primera ministra Meloni le rogó una foto en la cumbre del G7. Meloni le ha contestado con un vídeo en redes sociales.
15: Hay algunas cosas que merecen una respuesta inmediata. Las declaraciones de Donald Trump son declaraciones totalmente inventadas. Estoy francamente atónita. No sé por qué el presidente de los Estados Unidos se comporta así con sus propios aliados. No es la primera vez que pasa. Me da lástima que no tenga la misma determinación con los enemigos de Occidente y de Estados Unidos, a cuyos líderes, en cambio, trata con mucha mayor indulgencia. Hay una cosa de la que se tiene que acordar. Italia y yo no suplicamos jamás.
16: Una cosa se la debe recordar. Yo y Italia no imploriamos mai.
0: Los Mossos descartan que el fundador de Mango, Isaac Andic, se precipitara por culpa de una distracción y apuntan a que estaría parado durante los instantes previos a la caída que provocó su muerte. Mar Puerto.
17: La investigación sobre la muerte de Isaac Andic suma un nuevo elemento. El análisis de su teléfono móvil concluye que el fundador de Mango no estaba utilizando el dispositivo cuando cayó por el barranco de Montserrat en diciembre de 2024. Según los Mossos de Escuadra, el móvil no registró ningún movimiento previo a la caída y fue encontrado en el bolsillo de su pantalón. Además, la cámara no estaba activada y los investigadores consideran que Andy estaba parado en el momento en que se precipitó al vacío. Este hallazgo debilita la hipótesis de una posible distracción relacionada con el uso del teléfono. De hecho, el fundador de Mango, según el análisis del dispositivo, solo habría utilizado este teléfono al inicio de la ruta para tomar varias fotos y grabar un vídeo. La causa sigue abierta y los investigadores continúan tratando de esclarecer qué ocurrió exactamente en los instantes previos a su muerte.
0: El periodista Juan Baño, jefe de Interior de COPE, nuestro compañero Juan, ha sido reconocida su labor por parte de la Jefatura Superior de la Policía de La Rioja, Manu Pérez.
18: La labor periodística de Juan Baño ha contribuido a acercar una realidad compleja a millones de oyentes, ayudando a comprender mejor cómo funcionan las instituciones encargadas de proteger la seguridad de todos. Manuel Laguna, jefe superior de Policía de La Rioja, ha puesto en valor su contribución durante décadas al servicio de la sociedad.
19: El motivo de darle este reconocimiento, el recuerdo de las víctimas y ponerlas en valor.
18: El propio periodista ha reconocido que esta distinción tiene para él un significado muy emotivo.
20: Yo he echado prácticamente de toda mi vida profesional en la cadena COPE. Ha sabido dejar el espacio al periodista para que haga su trabajo, porque además el periodista, si le dejas hacer su trabajo, lógicamente también puede redundar en favor de la imagen pública que la sociedad pueda tener de ese cuerpo, en este caso opcional de policía, una de las instituciones mejor valoradas en la sociedad.
18: Reconocimientos como el recibido por Juan Baño recuerdan que existen valores que siguen siendo imprescindibles, como el rigor, la experiencia, la especialización y el compromiso con la verdad.
21: Pilar García de la Granja, en Mediodía COPE.
15: Son algunos de los titulares que nos dejan ese informe que acabamos de tener acceso aquí en la cadena COPE de la UCO y que concluye que Cerdán y Leire Díez dirigían la cloaca del Partido Socialista para proteger los intereses del presidente.
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0: Las 6:30, las 5:30 en Canarias.
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0: Muy buenos días a los madrugadores del fin de semana. Muy buenos días a la gente. En este sábado de ola de calor, sábado 20 de junio, estamos a pocas horas de que entre el verano, pero ya tenemos una ola de calor que va a provocar temperaturas de 40 grados en algunas partes de la península. Comenzaba esta transmisión de este programa, comenzaba a las 6 de la mañana y te vamos a acompañar, si nos dejas, 2 horas más. Te cuento que el alto el fuego que entró ayer en vigor entre Hezbollah e Israel no ha sido respetado. Se ha seguido produciendo intercambios de fuego, se han seguido produciendo ataques entre Israel y Hezbollah. Y este alto el fuego era o es muy importante para que se empiece a materializar el memorándum firmado esta semana por Irán y Estados Unidos para poner fin a la guerra. Ayer estaba previsto que se celebrase la primera reunión entre las delegaciones iraníes y estadounidense para bueno, ir materializando ese memorándum. Pues esa reunión se suspendió porque el memorándum de entendimiento incluye un alto el fuego en el sur del Líbano. Esto depende de Hezbollah y de Israel. Y ese punto del memorándum no se está cumpliendo. Es decir, Estados Unidos no consigue que Israel detenga su ofensiva en el sur del Líbano, e Irán no consigue que Hezbollah deje de atacar a Israel. Y en Bruselas compareció ante los medios Sánchez. Y Sánchez volvió a respaldar a Zapatero y volvió a dar por buena la versión sobre el origen de las joyas encontradas en la caja fuerte de Zapatero. Volvió a dar por buena la versión difundida el miércoles por Televisión Española. Zapatero, delante del juez, no dijo nada. Zapatero no dijo nada, no respondió a las preguntas del juez, no dijo nada en el comunicado que emitió tras la declaración ante el juez. Fue Televisión Española, que está dedicada ahora a ser portavoz de presidentes del gobierno imputados, fue Televisión Española quien dijo que las joyas las había recibido Zapatero en 2007 de el príncipe saudí. Esta versión, ¿para qué sirve? Pues esta versión supone admitir que Zapatero defraudó a Hacienda, pero como han pasado más de 5 años, pues ya está prescrito el delito.
1: Mi experiencia es que cuando uno viaja, recibe regalos de los cuales no tiene constancia hasta que regresa a Madrid.
0: Este es otro de los argumentos utilizado ayer por Zapatero. No por Zapatero, no por Sánchez, para defender a Zapatero. Hombre, todos los presidentes del gobierno, cuando salimos de viaje, nos regalan algo y no te enteras. Ya. Una cosa es que te regalen algo, no te enteres. Y otra cosa es que lo que te han regalado lo metas en tu caja fuerte y que no declares Hacienda por eso que te han regalado. 6:34, 5:34 en Canarias. Te cuento más cosas con la ayuda de Xavi Lasso. Giorgia Meloni sigue enfrentada con Trump.
2: Sí, sigue la tensión de la primera ministra italiana con el presidente norteamericano. Después de un supuesto acercamiento entre ambos en el G7, Trump ha llegado a decir pues que no tenía por qué haberla saludado a Meloni y que incluso esta le pidió una foto, a lo que Meloni pues ha respondido que es mentira y que está estupefacta.
0: Peinado abre una pieza separada contra Juan Carlos Barrabés.
2: Sí, el empresario está investigado junto a Begoña Gómez por la cátedra de la Universidad Complutense de Madrid. Esta nueva investigación se centra únicamente en el empresario y por supuestos delitos de prevaricación y fraude a los intereses de la Unión Europea.
0: En deportes tenemos partido del Mundial en juego. Estamos pendientes de Turquía, del Turquía-Paraguay, que de momento ganan los paraguayos 1-0. En el Estadio Bahía de San Francisco está Rubén Martín. Buenos días.
3: Buenos días, Fernando. Ha pasado muchas cosas en este partido. Estamos ahora mismo en la pausa de hidratación de la segunda parte, en el 22 de juego. Miguel Almirón ha sido expulsado tras incumplir una de las nuevas disposiciones de la FIFA por taparse la boca para dirigirse a un rival, así que está jugando con 10 Paraguay, que sin embargo está ganando con el gol de Matías Galarza. Estamos en el 22 de la segunda parte, gana Paraguay 0-1 a Turquía.
0: Gracias, Rubén. 6:35, 5:35 en Canarias. El memorándum de entendimiento entre Irán y Estados Unidos pues es positivo para la economía, porque desbloquea el estrecho de Hormuz, por el que pasan 12 millones de barriles de crudo diarios. De hecho, hemos tenido pues una bajada importante del precio del Brent. Esta semana ha cotizado por debajo de los $80. En realidad no es una cotización, porque son mercados de futuros. Vamos a los detalles, sobre todo a las consecuencias que esto tiene para la economía española. Jefa de Economía de COPE, Marta Ruiz, buenos días.
4: Buenos días, Fernando.
0: Vamos a ver, tenemos un informe esta semana del Banco de España. Uh-huh. ¿Qué nos dice sobre las consecuencias de la guerra de Estados Unidos e Irán? ¿Qué previsiones hay de crecimiento para la economía española?
15: Bueno, de momento parecemos inmunes a esos efectos de la guerra, si nos fijamos solamente en el dato de crecimiento, ¿no? Porque el Banco de España no ha revisado el impulso previsto para este año, a pesar, ¿no?, de que estamos con esta inestabilidad y con este crecimiento tan importante de los precios de la energía. Vamos a crecer a un ritmo del 2,3%, eso es lo que estima el Banco de España, es más del doble que la media europea, pero bueno, es verdad que el supervisor ya nos decía que se percibe algo de pérdida de vigor en la demanda interna. Si traducimos, Fernando, bueno, están consumiendo ya un poquito menos los hogares y también se está viendo flojear un poco la inversión. Ahora bien, en eso estamos bien, en lo del impulso de la economía vamos bien, pero vamos a tener más inflación que nuestros socios europeos para este año, 3,6% de subida media del coste de la vida, es lo que prevé el Banco de España. ¿Y por qué vamos a sufrir más en esto de los precios que franceses, italianos o alemanes? La energía se nota, pero eso también lo están sufriendo nuestros vecinos. El problema lo tenemos sobre todo en el sector servicios. ¿Por qué? Tenemos un sector turístico muy potente, hay mucha demanda del turismo en España y eso lógicamente eleva los precios y nos hace un poco más de daño.
0: Y el Banco de España una vez más advierte de que falta oferta de vivienda. ¿Qué cifras da?
15: Mira, ha elevado el déficit de esta oferta de vivienda hasta 750.000. Es lo que llevamos acumulado desde el 2021, es decir, se están creando el doble de hogares que viviendas se están construyendo. Pero el problema es que este déficit en la mitad se concentra en Madrid, Barcelona, Alicante, Valencia, Murcia y Málaga. La verdad, Fernando, que el informe que nos ha ofrecido esta semana el Banco de España sobre vivienda deja titulares bastante interesantes. Vamos a dar un poco los más llamativos, ¿no? Ya sabemos que la falta de vivienda y la fuerte demanda empuja los precios, ¿no? Eso está haciendo que cada vez más personas vivan en alquiler. Un mercado que a su vez también está tensionado. Mira, en 20 años hemos pasado de un 6% de hogares viviendo en alquiler a un 20%. Fíjate. En el caso de los jóvenes, hemos pasado de un 40% de propietarios a un 22% de jóvenes que tienen esa vivienda en propiedad. Otra cifra, Fernando, 3,4 millones de hogares están ahora mismo excluidos del mercado de la compra. Están atrapados en un alquiler muy elevado que no les permite ahorrar y por tanto no pues, ni siquiera pueden plantearse comprar esa vivienda. Otro porcentaje que también es bastante ilustrativo, las viviendas que salen al mercado del alquiler por primera vez son un 17% más caras
0: 17%.
15: Que las que hay en el mercado. Pero es que esta brecha ha subido muchísimo. En 6 años sobreprecio, por así decirlo, era del 6%. Es decir, una vivienda que salía de nuevas al mercado del alquiler era un 6% más cara que las que ya estaban y ahora es un 17% más cara. ¿Por qué? Bueno, se busca esa renta. ¿Y esto a qué nos lleva? Decía el Banco de España pues que políticas como las que se están aplicando en algunas comunidades, sobre todo en Cataluña, del control de precios, poner tope a los precios no vale para nada, porque al final
0: el propietario... El Banco de España critica la política del
15: gobierno. Sí, al final el propietario lo que busca es esa rentabilidad y si no la obtiene, pues se retira esa oferta, que es lo que necesitamos.
0: Ha sido ministro del gobierno, o sea, el gobernador...
15: Sí, no ayudan esas políticas de control de precios, porque además dejaba claro en su informe el supervisor que el 78%, bueno, prácticamente el 80% de los propietarios que tienen viviendas en alquiler tienen una vivienda. Es decir, que el mercado del alquiler, el 80% está en manos de pequeños propietarios que solamente tienen una vivienda, efectivamente. ¿Vale? Vale, básicamente hay que construir más vivienda, Fernando, rehabilitar, eliminar burocracias, la ley del suelo, agilizar los plazos, todo lo demás son parches, no sirve para nada.
0: Vamos a ver, supongo que volverá a hablar de la productividad, de la baja productividad, porque esto es una constante en los informes del Banco de España.
15: Sí, la verdad es que ha cuantificado el supervisor lo que hemos mejorado en estos últimos años en tema de productividad. Hemos mejorado, Fernando, en los 10 últimos años, pues hemos pasado de tener una brecha con Europa de 12% al 8%, pero seguimos por debajo. ¿Por qué hemos mejorado en esa productividad? Mira, básicamente porque las empresas más productivas de cada sector han mejorado en esa eficiencia, han invertido más, han mejorado sus procesos y además las empresas más pequeñas han ido ampliando su tamaño. Pero aún así, esto no es suficiente. Mira, si seguimos a este ritmo, tal y como lo estamos haciendo ahora, y Europa se quedara parada, es decir, no fuera mejorando en esa productividad, aún así tardaríamos hasta el 2050. No llegaríamos a los niveles actuales de la media europea.
0: 24 años.
15: Sí, es decir, que todavía la media europea se queda como está y nosotros seguimos a nuestro ritmo de mejora de productividad, todavía no llegaríamos a ese punto hasta el 2050. Y dirá quien nos esté escuchando, bueno, el que ya haya aprendido un poco de economía lo sabrá, pero el que a lo mejor venga de nuevo, a mí qué me importa esto de la productividad, pues hombre, que si no somos más productivos, no te suben
0: el salario.
15: Efectivamente, no te suben el salario. España crece al final, pues con muchas más personas trabajando y no tanto por unas empresas más productivas y por tanto unos salarios más altos que nos permiten al final consumir más y mover mucho más la economía.
0: O sea, fuerte crecimiento, pero la economía española no va como un cohete, entre otras cosas, no hay casas para vivir y la productividad está muy por debajo de la europea.
15: Sí. Y más inflación,
0: Y más inflación.
15: Lo que va como un cohete es la inflación, nos hemos confundido un poco.
0: Y los salarios no suben. Gracias, Marta.
15: A ti.
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0: Van a dar las 6:44, 5:44 en Canarias. Esto no ha sido fácil, dice Trump y le aplauden. Se refería al memorándum de 14 puntos con el que en principio se pone fin a la guerra con Irán. Estaba previsto la firma de ese memorándum este viernes en Suiza, pero eso, bueno, pues se ha anulado. 14 puntos de memorándum y Trump advierte que si no se cumple lo que está firmado, pues se volverá a bombardear a Irán.
28: Si no alcanzamos un acuerdo definitivo en torno al memorándum en 60 días, pues volveremos a las bombas. No es lo que queremos, pero quizás tendremos que hacerlo. Nunca vamos a dejar que tengan armas nucleares.
0: O sea, el memorándum es, digamos que, un inicio para negociar la paz definitiva. Hablamos con Cosme Ojeda, profesor de América hoy en la Universidad CEU San Pablo. Profesor Ojeda, muy buenos días.
29: Muy buenos días.
0: ¿La mayor derrota de Estados Unidos, incluso superior a la de Afganistán y la de Irak?
29: No, pero Trump sí que ha dado marcha atrás. O sea, este alivio financiero, vamos, él mismo con esta verborrea o esa candidez que demuestra a veces ha reconocido la debilidad de Estados Unidos. O él no quiere, de cara a las midterms, no quiere que siga subiendo el precio del petróleo, o que precisamente por eso, por la necesidad de petróleo o una circunstancia empeorada que se ha logrado evitar, pues que cayesen las bolsas de forma dramática. Entonces ha decidido no seguir con el bombardeo.
0: Vamos a ver, llega a un compromiso para abrir el estrecho de Hormuz, pero claro, el estrecho de Hormuz estaba abierto antes de la guerra.
29: Pues sí, bueno, no solo estaba abierto, o sea, como el presidente, con esa forma que tiene de hablar, de hecho, no lo decían los servicios de inteligencia, pero los barcos en las últimas semanas están pasando superpetroleros por el estrecho de noche, porque la Guardia Revolucionaria no tenía capacidad de controlarlo. Y él lo ha dicho, que no debería haberlo dicho, pero bueno, la Armada de Estados Unidos tenía capacidad en unas semanas para digamos, neutralizar la Guardia Revolucionaria. Lo que es que lo que sí que pasaba es que empieza a haber, o podría haber, escasez de petróleo, que solo afecta a algunos países de Asia. Y lo que no queremos es que eso llegase a Europa o a Estados Unidos. Entonces, va más por ese tema económico, yo creo.
0: Ya. Pero vamos a ver, antes de la guerra el estrecho estaba abierto, ahora se abre el estrecho, pero Estados Unidos, si no me equivoco, con este memorándum cede, o sea, tiene que participar en un fondo de reconstrucción, ¿no? Que, claro, significa en cierto modo renunciar digamos a una victoria sobre Irán. O sea, no sabemos para qué se empezó esta guerra y se ha acabado sin que Estados Unidos haya obtenido muchas ventajas.
29: Bueno, no es una, o sea, lo que pedía Trump de esa derrota total, y esto que ha dicho, o sea, el vicepresidente Vance, que ha asumido un poco el mando, sí. Estaba un poco por otra parte escondido, ha dicho que no le va a costar al contribuyente americano ni un dólar, mientras Irán no empiece a cumplir con los objetivos a largo plazo. Lo que pasa es que el memorándum de entendimiento en muchos aspectos es muy vago. Entonces, bueno, veremos estos, o sea, en principio, o sea, puede vender petróleo, y que de hecho ya lo está haciendo, hay superpetroleros que ya han cruzado por el Golfo de Omán. Se levantan las sanciones bancarias y aquí es donde empiezan los problemas, o sea, porque, o sea, de esos 100.000 millones que hablan de activos congelados, en principio no se va a abrir todo, y de esos 300.000 millones en fondos de reparación que pide Irán, bueno, veremos cómo vehiculiza o articula. Es verdad que han prometido hacerlo a través, sobre todo, de Qatar, incluso los Emiratos Árabes, que son muy muy contrarios, y Arabia Saudí han dicho que, bueno, que ayudarían en parte, o sea, que no tendría por qué ser el dinero norteamericano. Pero es verdad que el alivio de estas transacciones financieras, ese alivio financiero, es una derrota de Estados Unidos y preocupa a los funcionarios, a los altos funcionarios o a los especialistas en relaciones internacionales. Este vago memorándum de entendimiento y este alivio de sanciones abre la puerta a que todo el mundo empiece a hacer cosas que antes las sanciones evitaban. Entonces eso, o sea, hay mucha gente que se está quejando en Estados Unidos, o sea, en Israel también.
0: Profesor Orgea, gracias por estar con nosotros, gracias.
29: De nada, encantado.
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0: Seis 6:49, 5:49 en Canarias.

0: El memorándum para llegar a una paz en Oriente Próximo incluye el cese de los ataques por parte de Israel en el sur del Líbano. Esto es lo que incluye el memorándum entre Estados Unidos e Irán. Pero durante la semana han continuado esos ataques. Netanyahu no está dispuesto a abandonar el sur del Líbano. Trump está presionándole a Netanyahu para que cambie de actitud.
1: He's been an amazing prime minister. We have a little dispute over Lebanon. I say you can do a little softer touch.
0: Es un primer ministro increíble. Tiene una pequeña disputa sobre Líbano, ha dicho Trump refiriéndose a Netanyahu. Puede ser un poco más amable. Guillem Brut es francés, pero lleva 27 años en el Líbano. Es sacerdote. Guillem, muy buenos días. Gracias por estar con nosotros.
2: Buenos días, Fernando. Buenos días.
0: Guillem, ¿cuál es la situación en este momento, sobre todo en el sur del Líbano, que sigue ocupado por Israel?
2: La situación en el sur del Líbano es siempre una situación de guerra casi total, en el sentido que Israel está bombardeando mucho, sobre todo también gente donde dicen que hay localizaciones logísticas de Hezbollah o gente de Hezbollah, entonces son bombardeos cotidianos. Hay una zona del sur cerca de la frontera que está totalmente vacía de gente, donde la mayoría de los pueblos fueron también completamente destruidos. También han puesto bombas de fósforos en algunos lugares agrícolas, porque Israel dice que no va a cesar la guerra hasta cuando no sea seguro que ningún proyectil, de ninguna bomba o ningún drones de Hezbollah pueda llegar en el territorio israelí. Así que tienen que subir más arriba, más arriba, más arriba, y no quieren sentir de parar la guerra. Por eso es la situación.
0: ¿Y los pueblos cristianos del sur del Líbano cómo están? Porque, había quien, por ejemplo, Reims, había cristianos que querían quedarse allí. No sé si se han podido quedar.
2: Ahora, algunos han podido quedarse, algunos, los que son completamente cristianos, algunos pueblos se han quedado. Y con muchas dificultades. Hay algunos que se han abierto vías, porque hace 15 días, en el inicio de tratativas entre Líbano e Israel, que se hace en América, dieron la posibilidad de una zona de reabrirse. El ejército de Líbano ha tomado el control de una zona, abriendo corredorio también para llegar para comida, para cosas. Estos pueblos son en situación muy difícil, pero algunos se han quedado. Otros, sobre todo los que tenían presencia musulmán chiita en el pueblo, y también a veces sunitas, se fueron porque fueron amenazadas. Ya. También el barrio cristiano de Tiro,
0: barrio de pescadores.
2: Fue amenazado, en el sentido que hasta ahora Israel decía siempre que el barrio cristiano no lo van a tocar, pero hace una semana han publicado un aviso de ¿cómo se dice?, de expulsión, de bombardeo, incluyendo el barrio cristiano, porque el gobierno israelí dice que algunos miembros de Hezbollah se están refugiando en la zona cristiana. Nosotros no tenemos ninguna prueba de eso, pero es claro que también las zonas cristianas en el sur están amenazadas y sufren muchísimo.
0: ¿Y eso ha provocado que la población de cristiana de Tiro se haya ido a Beirut o han abandonado?
2: Claro, claro. La mayoría están en Beirut o en otras zonas del Líbano donde han familia, y toda la parte de Beirut. Ahora dicen que en algunas zonas se están regresando algunos, pero es muy difícil porque se parece que se calma la cosa y después de 2 o 3 días empiezan de nuevo el bombardeo. Ya. Ahora están bombardeando la ciudad de Nabatíe, que está muy cerca de Sidón.
0: Y luego están los bombardeos en el propio Beirut, en el barrio de Dajle, por ejemplo.
2: Sí, eso, los bombardeos que hacen en Beirut son siempre bombardeos muy, muy difíciles para nosotros, porque no somos avisados, porque bombardan cuando saben que hay una presencia o sospechan que hay una presencia de gente de Hezbollah, y entonces son como asesinados. Así que dicen, tienen la información que en este palacio hay alguien, y ya lo bombardean sin aviso, sin nada. Ya. Y eso es un poco, es bastante estresante. Aún no es todos los días, pero claro, puede pasar. Estás en el cala calle, sí. te bombardean el palacio.
0: Y siguen los drones de vigilancia encima de Beirut.
2: Claro, eso es, ese es el paisaje acústico nuestro desde meses.
0: Oye, claro, hay mucho desplazado, no sé cómo estará Beirut en ese momento, si la cornisa está llena de tiendas de campaña.
2: Lleno.
0: ¿Y esta gente qué
2: lleno
0: hace?
2: Todas las calles cerca del barrio también de Dahie es lleno de gente. Porque quieren cerca de su casa.
0: ¿Y qué hacen para salir adelante? Es decir, ¿quién les puede ayudar?
2: A mucha ayuda internacional. También el gobierno provee a lugares donde pueden ser acogidos. Es una cosa muy complicada porque a veces parece también que hay decisiones políticas de los partidos chiitas, sí, para que la gente se quede en la calle como una forma también de presencia política, de presión sobre el gobierno.
0: Yeah.
2: Aún el gobierno ha abierto algunas estructuras para acoger la gente.
0: Yeah.
2: Es una cosa muy complicada. Es gestionado también para muchas ONG.
0: Sí. ¿Qué futuro ves? ¿Cómo piensas que va a evolucionar esto?
2: Te lo voy a decir, eso es una cosa muy personal lo que digo, sí. No es una cosa... Yo lo veo muy feo.
0: Ya.
2: Yo lo veo muy feo, soy muy pesimista, porque yo creo que, hay un acuerdo entre América, entre Trump, el Irán, y claro, no va a ser un acuerdo político, va a ser un acuerdo económico. Sabemos todo que todo el problema era, sí, abrir el estrecho de Hormuz. Y eso, por eso los cristianos del Líbano, la presencia cristiana del Medio Oriente más importante que es en el Líbano,
0: sí,
2: muy fácilmente va a ser sacrificada por intereses económicos y comerciales.
0: Yeah.
2: Así que, ¿hasta cuándo Irán no van a decidir de desarmar Hezbollah?
0: Sí.
2: Nunca Hezbollah no va a ser desarmado. Y eso va a provocar siempre una tensión con una legitimación por Israel de, yeah, combater o de ocupar una zona del país. Y eso va a ser una situación que se va a quedar.
0: Yeah.
2: O se hace un acuerdo verdaderamente claro, el Irán decide de destacar Hezbollah de su política, de, yeah, desarmarlos, y entonces ahora el Hezbollah hay una chance que entran en el juego político del país y que se hace una cosa nueva, o nos vamos a quedar con tensiones y

0: tienen, se van a ser ayudados, porque el problema claro. Y después el problema es que el ejército tiene una mayoría de soldados chiitas.
1: Ya.
0: Así que esta gente hay que pagarlos, hay que convencerlos que es una cosa buena. Y claro, ahora en estos últimos meses Israel se ha puesto muy malo, así que la gente, aún la gente que era, como decir, no filo israelí, pero por lo menos anti-Hezbollah, al punto de tener preferencia por Israel, ahora ya no lo tiene.
1: Ya.
0: Porque lo que hace Israel es de una violencia inaudita.
1: Claro.
0: Cuando un ministro dice que para cada soldado israelí herido van a destruir 10 palacios en la ciudad, en la capital, aún no lo hacen, que un miembro del gobierno israelí pueda decir una cosa tal, es una cosa muy violenta para la población.
1: Con lo cual,
0: entonces, la gente, claro, ya no tiene ninguna fiducia, ninguna confianza en Israel para llevar la paz, ¿entiendes? Sí, así que es muy complicado, es muy, muy complicado.
2: Y se radicalizará la gente. Oye, si Israel hace esto, todos los chiitas acabarán siendo, si no todos, buena parte acabarán en manos de Hezbollah, claro.
0: Claro, hay mucha gente que está en contra de Hezbollah, está también en contra de Israel, así que estamos como en medio del martillo, no sé cómo se dice en español.
2: Sí, el martillo, el yunque y el martillo.
0: Claro, exacto, estamos en medio. Ya. No solamente los cristianos, la gente bastante calma que quiere paz para este país.
2: Guille, muchísimas gracias. Muy buenos días.
0: De nada.
2: Tenemos el corazón.
0: Eso por nosotros.
2: Sí, tenemos el Líbano en el corazón y no se nos olvida ningún día. Gracias.
0: Gracias, Fernando, gracias.

0: Las 7 de la mañana, las 6 en Canarias.
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0: Muy buenos días a la gente, muy buenos días a los madrugadores del fin de semana en este 20 de junio que llega ya. El verano, que en realidad ha llegado hace mucho tiempo. Mañana entra el verano, tenemos por delante un fin de semana de mucho calor. Primera hora de calor de lo que todavía no es verano. De hecho, hoy vamos a tener temperaturas por encima de los 40 grados en los valles del Tajo, Guadiana y Guadalquivir. Y, bueno, noches tropicales de al menos 20 grados que dificultan el sueño. Empezábamos este programa hace una hora y si nos dejas te vamos a acompañar hasta las 8:30 de la mañana. Algunos creen ver elecciones en el horizonte. Siempre podemos confundir el deseo con la realidad. Sánchez, el jueves a la llegada al Consejo Europeo, pareció dar señales de estar dispuesto a convocar elecciones.
3: A negociar. Y a partir de ahí, si se tienen que tomar decisiones, pues las tomaremos, pues efectivamente, cuando se produzcan estas hipótesis.
0: Voy a negociar los presupuestos con mis socios y, bueno, ya veremos si se plantean algunas hipótesis. Hipótesis. La palabra hipótesis se interpretó como que estaba barajando convocar elecciones. Ayer compareció de nuevo ante los medios de comunicación y lo dejó bastante más claro. Precisó que en 2026, o sea, este año, va a presentar los presupuestos, el espantajo de los presupuestos, y que en 2027 habrá elecciones sin coincidir con las municipales y autonómicas del próximo mes de mayo.
3: Presentaremos los presupuestos en 2026 y habrá elecciones en 2027.
0: Sánchez lleva toda la legislatura con el espantajo de los presupuestos que dice que va a presentar y que nunca presenta. Supongamos que esta vez presenta el proyecto de presupuestos al Congreso. Bueno, pues eso puede ser en septiembre, octubre, noviembre. Pongamos que no consiga un acuerdo con los socios. Pongamos que disuelve las Cortes noviembre, diciembre. A eso hay que sumar 2 meses, o sea que estaríamos en unas elecciones en torno al final del invierno, comienzo de la primavera. Bueno, eso en realidad no es adelantar las elecciones, es un adelanto puramente técnico. La idea que difunde

0: Sánchez es, bueno, que si no le apoyan los socios los presupuestos, convocar elecciones. Insisto, esto no es anticipar elecciones. La cosa no está encima de la mesa. No está encima de la mesa un anticipo de las elecciones. Otra cosa es que, bueno, la situación se haga insostenible, pero vamos, más insostenible que es ya la situación. Sánchez no convoca elecciones y Sánchez no permite que en el Congreso se debata una moción que pide la convocatoria de elecciones. La mesa del Congreso tiene una mayoría formada por socialistas y Sumar. Y esa es una mayoría de bloqueo. Y esa mayoría de bloqueo en la mesa del Congreso ha impedido ya esta semana que se votase una moción del Partido Popular a favor de la convocatoria de elecciones. O sea, que se discuta. La mayoría del Congreso no puede disolverse. O sea, el Congreso no puede autodisolverse. Tiene que ser el presidente del Gobierno el que disuelva las cámaras. Lo que quiere el PP, lo que quería el PP, es que se debatiera una moción para pedirle a Sánchez que disolviera las cámaras y convocar elecciones. Se presentó una nueva moción el jueves para hacer posible esta votación. La mesa del Congreso la ha bloqueado. No se va a debatir una moción pidiendo convocatoria de elecciones. Lo que sí se va a votar, porque la mesa del Congreso no podía bloquear, es que se debata una moción pidiéndole a Sánchez que se someta a una cuestión de confianza. ¿Por qué la mesa del Congreso no podía rechazar esto? Por una razón muy sencilla. Porque ya lo admitió. Porque en el 2025, en una de esas negociaciones con Junts, pues Sánchez dio visto bueno a que se debatiese en el Congreso una petición para que se sometiera a una cuestión de confianza. Claro, y la mesa del Congreso no podía bloquear eso. Habrá votación sobre la moción para que Sánchez se someta a una cuestión de confianza, pero eso no es votar una cuestión de confianza. La cuestión de confianza, según la Constitución, es algo que puede provocar solo el presidente del Gobierno. La cuestión de confianza está prevista para cuando el Gobierno, el presidente del Gobierno, quiere dejar claro que tiene el apoyo de la Cámara, se somete a esa cuestión de confianza, si no la consigue, tiene que dimitir. No se va a votar eso. Se va a votar una moción que le pide a Sánchez que se someta a una cuestión de confianza. Bueno, lo que ha sucedido en las últimas horas, esta decisión de la Mesa del Congreso de impedir que se vote la moción para la convocatoria de elecciones, certifica que Sánchez tiene maniatado en esta legislatura al Congreso, con esa mesa del Congreso con mayoría semejante a la del Gobierno. Esta es la legislatura en la que no se legisla. Esta es la legislatura que de momento no se va a acabar. Las elecciones no están a la vista, al menos de momento. Sánchez ayer habló de esa no convocatoria de las elecciones, y Sánchez ayer, de nuevo, defendió a Zapatero con el asunto de las joyas. Sánchez nos ha contado que habla a diario con Zapatero. Ayer repitió la excusa que acusa a Zapatero sobre la versión de las joyas. ¿Cuál es la excusa que acusa a Zapatero? Zapatero el miércoles compareció ante el juez. Teóricamente iba a ser el momento en el que iba a contar todo. Cuando el juez Calama le preguntó por las joyas, la respuesta de Zapatero fue que no quería hablar de eso.
1: Y ahora vamos a las dichosas joyas. ¿Sobre esto quiere prestar declaración o no quiere prestar declaración?
2: No deseo prestar declaración por el recurso que se ha presentado.
0: Zapatero no respondió a Calama por las joyas. Zapatero luego emitió un comunicado en el que tampoco hablaba de las joyas. Pero Televisión Española, que se ha convertido ahora en un medio portavoz de los expresidentes del gobierno imputados, Televisión Española contó que las joyas son un regalo que recibió Zapatero del rey de Arabia Saudí, Abdalá bin Abdusalid, en 2007. Esta excusa supone una acusación. porque supone que el presidente del gobierno, expresidente del gobierno Zapatero, cometió un delito fiscal porque no declaró en ese momento el regalo recibido. Pero claro, el delito fiscal ha prescrito y entonces Zapatero prefiere pasar por un presidente, expresidente que defraudó Hacienda que por otra cosa. Es decir, la versión de que fue un regalo de 2007 significa admitir que Zapatero defraudó Hacienda. Y esa es la versión que dio Televisión Española. Esta versión es la que está dando también Pedro Sánchez. Ayer Pedro Sánchez, primero cuando le preguntaron por el asunto, titubeó.
3: Decir que, mire, es que yo no estoy dando por bueno nada.
0: Bueno, pues tras ese primer titubeo, se lanzó en plancha hacia la versión de 2007.
3: Yo lo que digo es que en 2007 no existía una legislación que hoy sí existe en cuanto a los regalos que pueden ser ofrecidos a un presidente o presidenta del gobierno.
0: O sea, Sánchez ayer da por buena la versión del regalo saudí de 2007, con lo cual admite que Zapatero defraudó Hacienda y justifica que Zapatero se quedase con las joyas diciendo, hombre, es que en 2007 las cosas eran diferentes. Es que no había controles. Es que había una cultura distinta. Pero a renglón seguido, después de utilizar este argumento, por llamarlo de alguna manera, a renglón seguido, en lugar de señalar que la cultura era diferente en esa época, ensalza que Zapatero cambió la legislación y que gracias a Zapatero esa práctica permisiva con los regalos que recibían los presidentes del gobierno se acabó.
3: Y efectivamente fue un presidente del gobierno, José Luis Rodríguez Zapatero, quien hizo ese marco legal precisamente para regular y registrar esos regalos.
0: Vamos a ver, Pedro, o a roles o a setas. Si te muestras comprensivo con lo que se hacía en 2007, no puedes ensalzar la legislación posterior que puso en marcha Zapatero para prohibirlo. Si te muestras comprensivo con lo que hizo el Zapatero de 2007, que se quedó con una joya, no puedes decir que Zapatero es magnífico porque sacó adelante una ley que prohibía los regalos de las joyas. Además, no es verdad que Zapatero sacase adelante una ley para prohibir los regalos, porque eso fue un código de buen gobierno que no era normativo y no fue hasta 2013 que no se prohibieron los regalos a través de una ley fue impulsada por Mariano Rajoy. Sánchez, para defender ayer a Zapatero, dijo que a él también le pasa que le regalan cosas y no se entera.
3: Mi experiencia es que cuando uno viaja, recibe regalos de los cuales no tiene constancia hasta que regresa a Madrid.
0: A Sánchez le faltó decir que, bueno, uno viaja, te regalan algo, no te enteras, lo metes en tu caja fuerte, no te enteras, defraudas Hacienda y no te enteras. Que esto es lo que supone aceptar el regalo. Esto es lo que supone que Zapatero aceptase el regalo. Cuando a Sánchez le preguntaron si Zapatero debía devolver las joyas, se quedó en medio y respondió que esa decisión la tiene que tomar el expresidente. No sabemos todavía si este empeño de Sánchez de ligar su destino al de Zapatero pues acabará con Sánchez. Ya no da tiempo, digo, desde el punto de vista político, porque el proceso va a ser largo. No sabemos si esto va a acabar con el Partido Socialista o va a hacerle mucho daño. Lo que sí sabemos es que el caso de las joyas está destruyendo cualquier tipo de racionalidad en el Partido Socialista, lo que seguramente es más grave. Ayer Montse Mínguez, la portavoz del partido, aseguró que Zapatero dará todas las explicaciones porque da todas las explicaciones y siempre da la cara.
4: Que dará y da todas las explicaciones y que siempre ha dado la cara. Los socialistas somos así, somos muy transparentes.
0: Zapatero no ha dado una sola explicación. El miércoles ante Calama iba a ser el momento de las explicaciones y lo único que hizo Zapatero ante el juez Calama con bastante arrogancia, por cierto. El Zapatero se cree que sigue dando mítines y no está. La Audiencia Nacional declarado como un imputado. Zapatero negó que cobrase comisiones. Zapatero negó que Análisis Relevante, la sociedad instrumental presuntamente constituida para las mordidas, fuese constituida precisamente para eso. Negó que la empresa de sus hijas fuera una empresa instrumental. Sus hijas han acabado imputadas. Y cuando el juez le preguntó por ejemplo, su viaje a Dubái, o cuando le preguntó por la comida con Julito Martínez, su socio amigo en Porto Novo, para preparar la operación de Dubái, dijo que no se acordaba. Todo lo niega, y cuando se le pregunta, no se acuerda.
5: Yo no he hablado nunca en mi vida con nadie de una sociedad offshore.
6: ¿Usted ha viajado alguna vez a Venezuela con directivos de Plus Ultra?
5: No, jamás.
1: Déjeme.
5: Sí, perdone.
1: Que yo le haga las preguntas y después usted me responda.
5: No, yo no controlaba a los clientes. Niego absolutamente, porque en mi vida he hablado ni negociado absolutamente ninguna comisión. Que en mi opinión trabajan bien.
0: Trabajan bien sus hijas. Lo niega todo, no explica nada. Transparencia. 7 y 14, 6 y 14 en Canarias. Más noticias con la ayuda de Xavi Lasso. Estados Unidos e Irán.
7: Delegaciones de ambos países iban a encontrarse en Suiza este viernes para cerrar acuerdos en el memorando de paz. Pero finalmente, J.D. Vance, vicepresidente estadounidense, no va a desplazarse hasta allí, no ha ido. Y todo ello también por los ataques entre Israel y el Líbano, que ahora explicaremos. Eso sí, Irán asegura que esas reuniones se celebrarán en los próximos días en Washington.
0: Pues vamos con Israel y Hezbollah.
7: Sí, supuestamente llegaron ayer viernes por la tarde a un acuerdo por un nuevo alto el fuego. Pero ha habido nuevos golpes por parte de ambos lados. Durante esta noche, un ataque de las fuerzas israelíes ha dejado 2 muertos en el sur del Líbano, y precisamente 4 integrantes de esas fuerzas israelíes han perdido la vida en otro ataque contra un tanque.
0: Giorgia Meloni.
7: Sigue la tensión de la primera ministra italiana con Donald Trump. Después de un supuesto acercamiento entre ambos en el G7, el norteamericano ha llegado a decir pues que no tenía por qué haberla saludado a Meloni, y que esta incluso le pidió una foto, a lo que Meloni ha respondido que es mentira y que está estupefacta.
0: Juan Carlos Barrabés.
7: El juez Peinado ha abierto una nueva pieza separada por los contratos de la empresa de Barrabés, investigado junto a Begoña Gómez por la cátedra de la Universidad Complutense de Madrid. Esta nueva investigación se centra únicamente en el empresario y por supuestos delitos de prevaricación y fraude a los intereses de la Unión Europea.
0: Teresa Beramato.
7: La fiscal general del Estado ha acudido este viernes al Senado con intención de defenderse. Ha insistido en la legalidad de sus últimos nombramientos, ha reclamado confianza en la institución y ha rechazado valorar las reuniones de la fiscalía con la fontanera Lire 10.
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0: 7 y 17, 6 y 17, como te estamos contando, se suspendió ayer la reunión entre Estados Unidos e Irán, que estaba prevista en Suiza, para concretar el memorándum. memorándum que debe llevar a la paz. Asunción Serena.
9: La localidad suiza de Burgstock debía acoger este viernes, de viernes a domingo, las primeras discusiones sobre la puesta por obra del protocolo de acuerdo firmado entre Estados Unidos e Irán, pero finalmente la Casa Blanca anunció que el vicepresidente Vance no viajaba a Suiza de momento porque los planes para las conversaciones técnicas aún no se habían concretado e Irán indicó que no había ninguna urgencia para reunirse con los negociadores estadounidenses en Suiza, ya que el memorando de entendimiento para poner fin a la guerra en Oriente Medio ya había sido firmado por los líderes de ambos países, pero que tenían intención de organizarlas en los próximos días. El hecho de que Israel haya acordado un alto el fuego con el Hezbollah podría propiciarlo, así que el Consejo Federal Suizo ha anunciado el aplazamiento sine die de las negociaciones, pero sigue manteniendo de momento el dispositivo de seguridad, 2.000 militares desplegados en apoyo de la policía local en Burgstock para velar por un buen desarrollo de unas posibles conversaciones entre americanos e iraníes.
0: Ese alto el fuego del que nos hablaba nuestra corresponsal en París no se ha materializado, acuerdo de alto el fuego en el Líbano. ¿Cuál es la posición de Washington en esta situación? Pues nos la cuenta nuestro corresponsal en la capital de Estados Unidos, David Alandete.
14: Israel mantiene una zona de seguridad dentro de territorio libanés y advierte de que va a responder a cualquier ataque. Esto ha disparado las tensiones entre el equipo de Trump y el de Netanyahu. Es más, un informe de la inteligencia norteamericana que ha publicado este viernes el diario The Washington Post advierte de que Netanyahu puede estar buscando torpedear activamente ese tratado de paz porque lo considera una amenaza existencial para Israel. La administración Trump sigue considerando que un nuevo frente abierto en Líbano podría descarrilar el acuerdo alcanzado con Irán y hacer saltar por los aires su gran apuesta diplomática en Oriente Próximo de este año.
0: Nos venimos a España, 7:19. Sánchez asume que la investigación sobre Zapatero será larga y está dispuesto a seguir apoyando al expresidente Ricardo Rodríguez. Buenos días.
20: Buenos días. Tanto la Moncloa como Ferraz buscan limitar las contusiones causadas por la investigación contra José Luis Rodríguez Zapatero sin dejar de apoyarlo entre tanto indicio en contra. La estrategia les ha llevado a quemar fases de asegurar que el expresidente comparecería ante el juez para aclararlo todo, lo cual nunca ocurrió, a rebajar la magnitud del escándalo de las joyas dando por bueno que fueron un regalo de cortesía de algún país durante su mandato. La decisión de mantener el respaldo y la confianza en Zapatero es firme incluso para celebrar la supuesta disposición a colaborar con la justicia o la falta de medidas cautelares. En las alturas también normalizan la imputación de las hijas, envolviéndola en una garantía de su derecho a la defensa. En el equipo de Pedro Sánchez han asumido que al proceso le queda mucho recorrido, así que necesitan calmar a sus filas cuando dirigentes se lamentan en privado del daño irreversible infligido por José Luis Rodríguez Zapatero a las siglas.
0: El juez Juan Carlos Peinado ha abierto una segunda pieza en el caso Begoña Gómez. Investiga si el empresario Juan Carlos Barrabés por presuntos delitos de prevaricación y fraude. Patricia Rossetti.
21: Son los delitos a los que apunta la Fiscalía Europea y devuelve esta parte al juzgado de Madrid, es quien lo tiene que investigar. Prevaricación y fraude a los intereses de la Unión Europea. Se trata de un contrato adjudicado por la empresa pública Red.es al empresario Barrabés. Un contrato sobre el que la UCO detectó irregularidades y que la Fiscalía Europea quería investigar. Según el decreto de la Fiscalía Europea del informe policial, se desprende que en la adjudicación se habría ocultado que la oferta de Barrabés no cumplía uno de los requisitos y esta empresa, que ya tenía otros contratos, resultó elegida. Sobre este asunto declaró Begoña Gómez como testigo hace unos meses. El juez Peinado abre una pieza separada que de momento afecta a Barrabés y pide a la Fiscalía Española que informe. Cierta expectación porque el Ministerio Público Español hasta el día de hoy en el caso Begoña Gómez no ha acusado nunca, siempre ha pedido el archivo. A ver qué hace ahora. La Fiscalía Europea estudia otros contratos porque así lo determinó la Audiencia de Madrid.
0: Castilla y León en alerta por incendios. Carolina Tabanera, buenos días.
2: Buenos días. El calor se instala en Castilla y León en una jornada con avisos amarillos por tormentas en todas las provincias, excepto en Salamanca y Zamora. Ojo que en Burgos ese aviso es naranja. El termómetro no da tregua y hoy se esperan máximas entre 33 y 35 grados. El calor dispara el riesgo de incendios. De hecho, la Junta ha declarado la situación de alerta por riesgo de incendios forestales desde hoy hasta el martes, lo que conlleva que no se puede hacer, entre otras cosas, fuego en el monte, zonas de acampada o incluso habitadas. Ángel Sánchez es el director de Prevención y Extinción de Incendios Forestales.
3: Una atmósfera convectiva en general en toda la comunidad, altas temperaturas, fuertes rachas de viento y seguramente una desecación importante del combustible. Solicitamos a los ciudadanos su colaboración, máxima responsabilidad.
2: Castilla y León está en riesgo alto de incendios desde el pasado 12 de junio. Mañana domingo, lejos de mejorar, las temperaturas se van a elevar hasta los 40 grados en provincias como Zamora.
0: Continúa la retirada de la verja de Gibraltar. Dani Trigo, buenos días.
22: Buenos días. La historia ya se está escribiendo en la línea de la Concepción y los trabajos de desmantelamiento de la verja se están realizando en la parte española y en horario nocturno. Testigo de ello cada día es la periodista María Jesús Corrales, una de los miles de trabajadores transfronterizos que cada día cruzan este paso para trabajar en Gibraltar.
23: He visto que ya está en la zona del aeropuerto puestos las, digamos, lo que van a ser los pasos de salida hacia la parte española. Estoy viendo ya los andamios que ya están puestos en la parte de Gibraltar, que ya han desmantelado una de las marquesinas de la zona de la policía en la parte española.
22: El próximo 15 de julio entra en vigor el tratado entre la Unión Europea y el Reino Unido sobre Gibraltar. La verja será entonces historia y Gibraltar pasará al espacio Schengen, quedando los controles fronterizos limitados al aeropuerto y al puerto del Peñón. Los 15.000 trabajadores transfronterizos que cruzan cada día la verja desde Andalucía ya no tendrán que volver a enseñar su documentación para ir a trabajar.
0: El rey Felipe VI y la princesa Leonor han realizado su primer vuelo juntos en la Academia General de San Javier de Murcia. Javier Raiz.
24: Sí, podemos decir que fue una jornada histórica, el rey acompañando a su hija en un ejercicio de instrucción, cada uno a los mandos de un Pilatus PC-21, cada uno con un instructor detrás. El vuelo tuvo lugar hace poco más de un mes, pero la Casa Real distribuía ayer fotografías y vídeo. Se ve cómo Leonor hace unas comprobaciones antes de subirse los dos a las aeronaves, o también cómo al aterrizar Felipe VI y la princesa de Asturias se saludan. Me he sentido mejor de lo que esperaba, se oye decir al rey. Ella posiblemente pensara lo que aquí hace unos días dijo en Murcia cuando recibió la medalla de oro de la región.
25: Porque para volar en formación, es decir, con otro avión pegado a tu lado, hay que ser muy consciente de la importancia de confiar plenamente en tus propias capacidades y en las de tu compañero.
24: Este vuelo con su padre Felipe VI ha sido una de las últimas experiencias de Leonor dentro de su etapa de formación castrense. Ahora en septiembre ya comenzará sus estudios de ciencias políticas en la Universidad Carlos III de Madrid.
0: Turquía eliminada del Mundial tras caer por 1-0 contra Paraguay. Rubén Martín.
26: Buenos días, Fernando, desde el Estadio Bahía de San Francisco. Sí, esa es la eliminatoria. Ahora mismo Turquía ha caído eliminada en el segundo partido del Mundial. Ha conseguido Paraguay aguantar con el gol de Matías Galarza desde el minuto 2 y jugando con 10, porque este partido pasará a la historia como el primero en el que ha sido eliminado, expulsado un futbolista por la ley Vinicius, que ha entrado en juego en la FIFA en este Mundial. Roja Almirón por taparse la boca. Turquía eliminada, Paraguay 1, Turquía 0.
0: 7:26.
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0: Las 7:30, las 6:30 en Canarias.
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0: Muy buenos días a los madrugadores del fin de semana. Muy buenos días a la gente, gente. En este sábado 20 de junio faltan horas para que entre el verano, pero ya estamos inmersos en una ola de calor. La primera ola de calor de la temporada. Van a subir los termómetros por encima de los 40 grados en el Valle de Guadalquivir y en algunos otros puntos de la península. Vamos a estar contigo si nos dejas una horita más. Este es el sonido de lo que ha pasado esta noche en el Líbano. Ha habido intercambio de fuego entre las dos partes, entre Hezbollah e Israel. Un ataque de las fuerzas israelíes ha dejado 2 muertos en el sur del Líbano y 4 integrantes de las fuerzas israelíes han perdido la vida por un ataque. Ayer se establecía un alto el fuego entre Israel y Hezbollah que no se está cumpliendo. Y esto es muy importante. Esto es muy importante porque ayer no se firmó el memorándum, no se desarrolló más que firmarse el memorándum al que habían llegado Irán y Estados Unidos para acabar con la guerra en Oriente Próximo. ¿Por qué? Bueno, pues porque el desarrollo del memorándum está condicionado a que no haya ataques por las dos partes en el sur del Líbano, que Hezbollah no ataque a Israel y que Israel no ataque a Hezbollah. Y ayer Sánchez, desde Bruselas, volvió a defender a Zapatero, hizo una defensa basada en la versión de que Zapatero recibió el regalo de las joyas en 2007. Claro, aceptar esta versión significa aceptar que Zapatero defraudó a Hacienda.
3: Mi experiencia es que cuando uno viaja, recibe regalos de los cuales no tiene constancia hasta que regresa a Madrid.
0: Bueno, pues esta es otra de las justificaciones, ¿no? A mí me hacen regalos, yo llego, no me he enterado de que me la han regalado, pero es que no estamos hablando de eso. Estamos hablando de que llegó Zapatero a España, en el mejor de los casos, cogió el regalo, lo metió en su caja fuerte y no declaró Hacienda. 7:33 que van a dar, 6:33 en Canarias. Te cuento más cosas con la ayuda de Chavila Sombra. Giorgia Meloni frente a Trump.
4: Sí, sigue la tensión de la primera ministra italiana con Donald Trump. Después de un supuesto acercamiento entre ambos en el G7, el presidente norteamericano ha llegado a decir que no tenía por qué haber saludado a Meloni y que incluso esta le pidió una foto, a lo que Meloni ha respondido que es mentira y que está estupefacta.
0: Peinado abre una pieza separada contra Juan Carlos Barrabés.
4: El empresario está investigado junto a Begoña Gómez por la cátedra de la Universidad Complutense de Madrid. Esta nueva investigación se centra únicamente en el empresario y por supuestos delitos de prevaricación y fraude a los intereses de la Unión Europea.
0: Teresa Peramato evita hablar de Leire Díez.
4: La fiscal general del Estado ha acudido este viernes al Senado con la intención de defenderse. Ha insistido en la legalidad de sus últimos nombramientos, ha reclamado confianza en la institución y ha rechazado valorar las reuniones de la fiscalía con la fontanera Leire Díez.
0: Nos vamos al cine.
5: La tercera no la saltamos, si la tienes ahí.
0: Vale. Como José Martín. Jerónimo, buenos días.
6: Buenos días, ¿cómo estás, Fernando?
0: Pues deseando que nos cuentes a qué películas vamos.
6: Pues hay que ir a una animación, sí o sí.
0: Pues siempre, eso siempre.
6: Eso siempre, pero oye, es que estoy Story 5, chaval.
0: Ah, amigo.
7: Cada día encontramos a más juguetes abandonados.
8: La tecnología también ha invadido nuestra casa.
7: Los juguetes sirven para jugar, pero la tecnología sirve para todo.
9: Bonnie me está dejando por un aparato.
6: No, entrega, me está dejando mi niño, o sea, el chaval con el que juega conmigo es Jesse, ya, la vaquera. Me está dejando por un aparato, que es una tablet de estas y tal. Lollipop. Esta es la canción de Taylor Swift, por cierto, ver, bastante a ver, buena. O sea, que está bien.
0: Todo lo que tenga que ver con Taylor, claro,
6: nos gusta. La ha dirigido Andrew Stanton, Massachusetts, es el codirector de Bichos, Buscando a Nemo, Wally, Buscando a Dory, o sea, es un tío de primera fila, es el director creativo de... es Pig Doctor, que vino aquí a España el otro día. Son de la primera época de Pixar, Aquí el dilema es este. Son niños que empiezan a ser abducidos por las primeras pantallas, los tablets infantiles, y qué hacen los muñecos, ¿no? Que están dispersos ahora. Llaman al vaquero, se junta con Buzz Lightyear y todos traman algo para llamar la atención de los niños, que cada vez juegan menos entre ellos, cada vez están más solos en las habitaciones y cada vez tienen menos imaginación. Entonces, y cada vez, a la vez, empiezan a tener acosos en las redes sociales. Es muy interesante, o sea, la película está muy de moda. El problema es que probablemente este proyecto era hace 4 o 5 años y con la irrupción del IA, ahora ya las tablets y todo esto ya es que te parece también como nostálgico. Pero está muy bien, la animación es magnífica.
10: ¿La primera entrega de cuándo fue?
6: Pues hace tropecientos años, 20, no me acuerdo cuánto. Sí, te digo, 1995, por ahí.
10: ¿Tanto, eh?
6: Sí, sí, sí.
10: ¿Te cuento el secreto? Sí.
6: Dime, que tú la has visto.
10: Que no he visto ninguna.
6: No, por Dios. Es que ninguna. Así estás tú, ¿ves? De ahí tienes las pastillas que te tienes que tomar. Es consecuencia de no haber tenido infancia. No visto.
10: Claro, bueno, no, o sea, yo tuve otra infancia, claro. Sí, yo es que en los años 90 ya no era un niño.
6: Claro, ya. Tú ya leías a
10: Schopenhauer.
6: A Schopenhauer.
10: Eso es.
6: Y a Kierkegaard, que está muy de moda, por cierto. Aquí, la verdad es que está muy bien.
10: Un seductor.
6: Pero hay una pena. O sea, es una pega porque la 1, la 2, la 1 y la 3, sobre todo, la 3 son obras maestras, no solo de cine animación, sino del cine. Entonces le falta esta, la secuencia memorable que te cautive. Le doy un 7, por supuesto, porque es buenísima.
10: No me ha gustado del todo, pero le doy un 7.
6: No, me ha gustado bastante, pero no me ha conmovido hasta la lágrima como la 1 y la 3. Y lo mismo le pasa a esta
10: la
6: musiquita.
10: La animación en este programa está siempre, voy a utilizar un anglicismo, está sobrepuntuada.
6: Bueno, aquí voy a citar solo un drama existencial japonés en animación, se llama El guardián del árbol de Alcanfor, que es un árbol al que la gente le pide deseos en un santuario sintoísta. Es la historia de un chaval que tiene que madurar porque no ha tenido padres, la han metido en la cárcel y una tía suya le da segunda oportunidad. Es bonita, la cito solo para los muy amantes del anime, que hay bastantes.
10: O sea, el anime es como se dice ahora animación.
6: Como se dice animación en japonés. O sea, es el manga, es el cómic y el anime es la animación. Que tiene un prestigio cultural.
10: Eso lo digo esta noche en una cena.
6: Esto en Japón tienen un prestigio comparable a los novelistas.
10: Lo suelto en algún lado.
6: Lo cito. Pero la mejor película esta te va a gustar a ti, porque es un thriller francés, muy polar, muy frío. Se llama Caso 137. No tiene tráiler en castellano.
10: La música ya es fría.
6: Sí, va en esa línea, ¿no? Es la recreación de hechos reales acaecidos durante las manifestaciones de los chalecos amarillos de 2018, ¿te acuerdas? Fueron muy violentas.
10: Sí.
6: Y entonces Dominic Moll, este alemán asentado en Francia, que hizo Harry, mi amigo que os quiere, Lemmin, solo las bestias, ha cogido el estilo del viejo cine de los años 60 de Costa Gavras, denunciatorio, ¿sabes? De estado de sitio, por ejemplo, cosas así, con un subgénero que está viendo en Francia que es muy interesante, que es la recreación casi en tiempo real y con formato casi de documental, siendo ficción, de hechos reales. Hay una película magnífica que es Art de Notre Dame, de Jack Jackson, ¿no? Que es magnífica, la aconsejo plenamente, y otra de los atentados, ¿te acuerdas, Bataplan y todo esto en el 2015? Se llama Noviembre, que es casi con recreación de tiempo real y meten imágenes reales, tanto del fuego como de la persecución policial. Y aquí son las brutalidades de un grupo de policías, sobre todo con un chaval con el que se ensañan, y una investigadora de los servicios internos de la policía investigándola fuerte, diciendo esto no se puede permitir porque esto es un abuso total, ¿no?
10: Caso 137.
6: Está muy bien, le doy un 7 también.
10: ¿Otro 7?
6: Es una buena reflexión, es un poco pesimista, pero es muy buena. Dominic Moll es un tío que lo hace bastante bien y es la mejor película esta semana sin duda. De hecho, la otra que puedo hablar de ella, que es interesante, a ti probablemente te guste, es una película histórica italiana que se llama Eleonora Duse, la Divina.
11: ¡La Divina Eleonora Duse está aquí!
12: Sería hermoso verla otra vez actuar.
13: No tienes por qué volver a ese mundo de pecadores.
14: Mi única forma de responder a la guerra es el teatro.
6: Bueno, es una de las principales actrices teatrales italianas, famosísima, que le pilla toda la primera época del auge del fascismo. Ella es muy amiga de muchos de ellos.
10: Años 20, años 30.
6: Claro,
10: años 20.
6: Entonces ella además es vividora, viva la pepa, tiene una hija que es muy religiosa y que dice, mamá, tienes que parar un poco. Ya está mayor ella, está enferma y además está tentada por el fascismo, ¿no? Entonces es muy interesante la recreación y sobre todo la interpretación de Valeria Brune Tedeschi, que fue nominada a los premios del cine europeo, también al premio David de Donatello. La ha dirigido Pietro Marcello, que es un director potente, que viene del documental Bella y Perdida, Martín Eden, que también era sobre el inicio del fascismo en Italia. La producción es muy buena, ya está genial, pero el tono es muy italiano, muy operístico, teatrero y tal.
15: Muy lírico.
6: Muy lírico, así un poco sobreactuado. Pero está muy bien. Y incluye también, fíjate, hasta en las películas de época, fragmentos de documentales famosos, y en concreto una que se llama de 1921, Gloria, apoteosis del soldado desconocido, que es interesantísima la historia, pues
10: pero es un documental del 21.
6: No, sí, que meten imágenes para ambientar el ambiente patriótico que había, un tío muerto en la Primera Guerra Mundial, sí, que va en tren por toda Italia. Yo pensaba que era alguien famoso, digo, a lo mejor están poniendo...
10: Era un soldado cualquiera.
6: Era un soldado cualquiera, y salía la gente a la calle en manifestaciones, muy interesante.
10: ¿Puntuación?
6: Le doy un 6, sí, por sobreactuar demasiado, pero es interesante, desde luego. Y hay una miniserie documental que tú tienes que ver.
10: A ver, dime cuál.
6: Rafa.
16: Desde pequeño me gustaban las cosas que eran difíciles.
17: Él se acostumbró a sufrir.
18: Ah, hombre, pero estábamos esperándolo.
16: Con dolor.
17: Esto es lo que hacen los grandes campeones. Aguantar una bola más.
6: Aguantar una bola más.
10: ¿Te ha gustado?
6: Me ha gustado.
10: Estamos esperándolo hace tiempo, ¿eh?
6: Son 4 episodios de casi una hora, hecho en Estados Unidos, es producción americana, con un montón de también aquí españoles, de casi una hora cada episodio, que va sobre todo al principio con las grandes oponentes que tuvo, ¿no? Sobre todo, claro, Federer y Djokovic.
10: Sí.
6: Y desde el principio es a calzón quitado, o sea, quiero decir que es súper natural. O sea, desde el primer momento reconoce Rafa que ya nada más ganar el primer Grand Slam,
10: sí,
6: le diagnosticaron una enfermedad congénita que le hizo jugar con dolores fortísimos toda su carrera. Es increíble.
10: Ya. Documental sobre Rafa Nadal en Netflix, un 6.
6: Entonces, no, un 7, le doy un 7.
10: Un 7, perdón, quería yo bajar. Y luego caso 137, que tiene también un 7.
6: Sí. Más la de animación, no te olvides.
10: Los muñequitos también.
6: Los muñequitos, dice, ¿ves? Los dibujitos. Los dibujitos,
10: no, no son dibujitos, son muñequitos en este caso, sí, son los juguetes, bueno,
6: sí,
10: que tal.
6: Sí, sí.
10: Gracias, Jero.
6: Gracias a ti.
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31: ¿Cómo se tasa una joya? Hemos ido a un lugar donde se hacen tasaciones de joyas.
32: Estoy en el Instituto Gemológico Español, está en Madrid. Es un laboratorio de análisis y certificación de gemas y es también un lugar de tasación de joyas y de diamantes. La entrada es muy estrechita y hay algún sistema de seguridad. Bueno, hay que llamar a un timbre. A ver...
31: Hemos quedado con Lola Fernández.
0: Buenos días.
1: Buenos días.
31: Lola, ¿tú aquí qué cargo tienes?
1: Este es el yo la verdad es que soy gerente y también participo en el programa, o sea, en el área de tasaciones.
31: Ajá, o sea, tú eres una tasadora, entonces.
1: Tasadora, sí, eso es. Aquí todos somos gemólogos, además.
31: Cuéntanos qué se hace en el instituto.
1: El IGE tiene tres áreas. Una es la de certificación y análisis, que aquí está el laboratorio profesional, que es el que veis. Después tenemos un área de formación, que tiene a su vez otros laboratorios que están en la planta superior, que es donde los alumnos aprenden a ser gemólogos. Y tenemos el área de tasaciones, que fundamentalmente es para particulares que quieren valorar sus joyas.
31: O sea, aquí viene alguien que quiere valorar su joya o que quiere certificarla y os la entrega.
1: Eso es.
31: Avanzamos por este local. Aquí tenemos un cristal de seguridad y detrás de este cristal de seguridad hay mucha gente trabajando.
1: ¿Aquí qué entra? Entran todas las gemas o joyas en gemas, que también se certifican, para que necesitan certificarse, ¿eh? Para que emitamos el certificado. Los que veis dentro trabajando sí. Son los técnicos y toda esa aparatología es la que se utiliza para hacer todo el proceso de marcha analítica y para emitir los documentos que hemos visto antes, los certificados.
31: Imagina que yo llego aquí, dejo aquí un diamante. ¿Los técnicos cuánto tiempo van a tardar en valorarme, en identificar ese diamante, en certificarlo?
1: En general el plazo ordinario es una semana, pero hay posibilidad de pedirlo en servicio urgente. Depende de la necesidad que tenga el cliente.
31: Vamos a ver, hay estándares, o sea, hay que decir, las gemas... las conocéis porque tienen características, claro, es un estudio geológico prácticamente, ¿no?
1: Es gemológico, pero hay una parte de geología, digamos.
31: Tienen unas características científicas.
1: Exactamente, eso es. Nosotros tenemos que hacer pruebas para recoger los datos de las muestras que nos lleve a poder dictaminar que se trata de lo que sea, de un diamante, de una esmeralda, de un zafiro.
31: Ya. Y hay mucha diferencia en el tiempo, es decir, si la pieza tiene más años, la gema es diferente.
1: No necesariamente, o sea, todas las gemas tienen muchos miles de años, entonces ni cambian de color, que a veces nos preguntan, ¿el diamante se va poniendo más amarillo cuando lo tenemos en casa que pasa muchos años? No. Ya nació ahí en las entrañas de la tierra, así de ese colorcito, y así se conserva. Porque al final, en la vida del diamante, nuestra vida es muy corta, ¿no?
31: Pero no, vosotros no podéis establecer la procedencia. O sea, vosotros sabéis si el diamante es sudafricano o es, no sé, dónde hay diamantes.
1: No, la trazabilidad del diamante es muy complicada. Ahora está mucho en conversación, porque sería ideal que se pudiera hacer esa trazabilidad. No es fácil ni está conseguido.
31: Pero tú no sabes si el
1: indicios, a veces hay indicios, no precisamente en el diamante, pero en otras gemas, como la esmeralda, el rubí, el zafiro, hay indicios que apuntan a determinados yacimientos que están en una localización concreta. Que haya indicios no quiere decir que haya una seguridad absoluta. Eso se indica en cada certificado.
31: Almudena Gómez es la directora del laboratorio. Almudena, buenos días.
2: Hola, buenos días.
31: Sois muchos aquí trabajando.
2: Sí, sí, sí, somos seis.
31: Seis. Almudena, recibe la pieza. ¿Qué hacéis con ella para empezar?
2: Pues mira, lo primero que hacemos es pesarla, ¿vale? O sea, una pieza de joyería, nos pueden entrar piedras sueltas o piezas de joyería, y lo primero que hacemos es pesarla. Y luego comprobar que las piedras que tiene la pieza de joyería son lo que realmente se supone que tienen que ser, ¿vale? Que no son imitaciones.
31: Y es fácil.
2: Depende. Normalmente,
31: o sea, tú en un vistazo ya sabes si los diamantes son de verdad o son zirconitas.
2: Ojalá, no se puede saber así a simple vista. Pero sí que es verdad que hay una serie de pistas que te dan las imitaciones o bueno, algunas piedras que puedes pensar ya que no es un diamante. Pero hay que comprobarlo 100% siempre.
31: ¿Cómo se comprueba si un diamante es un diamante?
2: Pues mira, tenemos distintos aparatos. Por ejemplo, tenemos un aparato para determinar la absorción a 415 nanómetros, es una cosa muy técnica, que los diamantes naturales del tipo 1A pues tienen una absorción. Entonces, si ese aparato te da esa absorción, dices, estoy tranquilo porque es natural, porque los diamantes sintéticos, por ejemplo, no tienen ese tipo de diamante, no son 1A, son otro tipo.
31: ¿Cuántas veces las máquinas te han desmentido lo que ha visto tu ojo? Es decir, tú has visto y has dicho, esto es un diamante, y la máquina luego ha dicho que no. ¿Te ha pasado alguna vez?
2: Alguna vez me ha pasado, sí. Ah, sí. No es lo normal, pero alguna vez sí.
31: Tú ya, con el primer vistazo, sabes lo que es.
2: A ver, no quiero yo nunca presuponer lo que es, porque siempre me he llevado chascos.
31: Ah, sí, te has llevado chascos,
2: sí. Sí, no, pero sí, normalmente sí sabes lo que es.
31: Lo primero se pesa, luego se comprueba que es lo que es. ¿Y luego?
2: Eso es, y luego ya entramos en el proceso de certificación, sí. Se saca una hojita de trabajo, anotamos el peso, las medidas que tiene la piedra o la pieza de joyería, y ya empezaríamos a trabajar haciendo, pues bueno, graduando la calidad, el color, bueno, todos los parámetros de calidad, color, pureza, la talla, el peso, y estos son en pieza, o sea, en pieza montada, no sé si lo han comentado mis compañeras, son parámetros estimados de calidad, porque, claro, si fueran piedras sueltas serían parámetros exactos de calidad, pero al estar montado...
31: Claro.
2: Lo que pasa es que es bastante, bastante bien calculado.
31: Gracias, Mudena. Sí,
2: muchas gracias.
31: Vamos a un caso práctico. Nos acaban de traer dos piezas estupendas, preciosas. Son... ¿Un anillo y...?
0: Es un anillo y un alfiler. Los dos yo veo que está desde el primer momento montado en metal blanco. No sé qué metal es todavía.
31: Sí. O sea, lo que estamos viendo son un anillo que tiene una piedra verde en el centro, rodeado esa piedra de, bueno, cosas que brillan. No sé si serán brillantes. Y esto hemos dicho que es un broche, ¿no?
0: Sí.
31: El broche tiene una piedra mucho más grande... verde, y también está rodeado de piedrecitas que brillan. ¿Son brillantes?
0: Son brillantes, pero yo en el momento en el que tengo esto en la mano, aún no lo sé, porque hay muchas imitaciones de diamante, ¿no? Que el diamante es en talla brillante sería un brillante. Entonces, lo que hacemos es recepcionar la pieza, porque la persona lo que quiere es tener una tasación para saber en qué importe tiene que asegurar su compañía de seguros estas piezas.
31: Porque la tiene en casa... me la compró o se la regalaron y tiene que hacer un seguro.
0: Eso es este caso.
31: ¿Y no hay un documento que acompañe esta pieza que lo tiene en casa? ¿No tiene un documento en que diga son brillantes de...?
0: No necesariamente. La persona podría tener la factura o no tenerla, o podría tener una tasación anterior. Eso no necesariamente lo tiene que tener. Es verdad que las personas que tienen piezas importantes prefieren tenerlas documentadas, ¿verdad? Uh-huh. Pero ya esto es una cuestión personal. No hay obligación de tenerlo documentado.
31: O sea, mucha gente viene aquí, entrega la pieza y esa pieza no está documentada.
0: No. Entonces lo que buscan es tener la pieza tasada. En el caso de estas joyas, que después de recepcionarlas las quedamos aquí unos días, vemos que tiene unas piedras verdes.
31: Sí.
0: Después ya comprobamos que son esmeraldas, efectivamente, y que tienen un muy buen color y tienen una buena calidad. Entonces, como necesitamos ponerle precio a estas gemas...
31: Porque hay diferentes tipos de esmeraldas.
0: Por supuesto, sí. Hay muy diferentes calidades.
31: Ajá.
0: Te voy a poner un ejemplo. Sí. Es como el jamón. Hay jamón de 30 euros y jamón de 300 el kilo, ¿verdad?
31: ¿Qué diferencia hay?
0: Y más, ¿eh? Entonces, hay mucha diferencia. Lo que hacemos nosotros para tasar estas joyas es certificar primero las gemas importantes, que en este caso son las esmeraldas.
31: Ahora me están enseñando el certificado.
0: Y obtenemos un documento como este, que ¿qué nos determina?
31: En el papel hay una foto de la joya y dos firmas.
0: Eso es. Acredita que esto es una esmeralda natural,
31: sí,
0: que tiene este tamaño, con estas medidas, sí, le determina un grado de color, que en este caso es triple A,
31: sí,
0: y también habla de sus inclusiones y de los tratamientos que pueda tener. La esmeralda es una gema que generalmente va tratada con tratamientos más graves o menos, por ejemplo, el aceitado es muy habitual y no penaliza en gran medida el precio, es un tratamiento muy aceptado. Luego hay otros que son más graves y que también tienen mayor incidencia en el precio, ¿eh? Cuanto más tratamiento, más baja el precio.
31: ¿Y cómo hacéis para saber que esta es la calidad de la esmeralda y que esas son sus definiciones? O sea, ¿esto cómo se hace? Porque claro, yo miro, profano absolutamente en la materia, veo una cosa preciosa, pero...
0: Preciosa y verde, y no ves nada más. Y dices, bueno, también es un poco transparente, ¿no?
31: Y ahora hay que tasarla.
0: Exactamente.
31: ¿Y entonces hay un mercado de esmeraldas en el mundo?
0: Hay mercado de esmeraldas. El mercado de las piedras de color es bastante complejo, porque depende del país, depende de la zona, depende de la esmeralda. Los precios no están muy establecidos, pero aún así
1: Nosotros le estimamos un precio porque ya tenemos muchas referencias para saber qué precio tiene. El diamante, por ejemplo, está muy parametrizado su precio a través del listado Rapaport, que es el precio internacional, el listado internacional de precio de diamante. Pero no pasa así con la piedra de color. Aún así, bueno, nosotros seguimos mucho los.
31: ¿Le dais una horquilla?
1: Damos una estimación de precio. Una estimación de precio podría ser horquilla, pero si es una estimación no se debe tomar como un precio que alguien está obligado a pagar por esa pieza. Ya. Es una estimación de precio.
31: Sí, que no vale 1.000 euros, sino que vale 100.000 euros.
1: Exactamente. Pero lo que hacemos después, sí, después de certificar la esmeralda, porque sabemos que es importante, es ver en qué metal está montado, que en este, sí, caso es oro blanco, después lo hemos comprobado. Hemos comprobado que todas las piedritas incoloras son diamantes en talla brillante.
31: Madre mía.
1: Y hemos aquilatado, porque hemos medido cada una de ellas, y hemos aquilatado y sabemos cuántos quilates de diamantes aproximados, porque está montado, tiene la pieza.
31: Tiene muchos brillantes.
1: Tiene muchos, sí.
31: Pequeñitos.
1: Eso sí, pero brillantes son. Después de todo esto, nosotros elaboramos
31: un informe
1: de tasación,
31: sí,
1: que describe la pieza y que al final nos dice.
31: ¿Podemos leer la cifra que hay ahí?
1: Sí, claro.
31: ¿La lees tú?
1: La leo yo. Este broche con esta esmeralda, que pesa 7 quilates 35, tendría una estimación de precio en mercado de reposición de 45.000 euros.
31: Ya decía yo que era muy bonita.
1: Es bonita, claro. Esta es la estimación de si yo lo voy a comprar nuevo en una joyería. Y es una estimación media, porque las joyerías, no es igual la joyería del lado de mi casa, que venda una sortija en 900 euros, y la mejor joyería, la calle Serrano, que la venda, la misma sortija, en 2.000 euros. Los dos precios están bien, pero depende de dónde compres. Sí. Nosotros hacemos una estimación media, moderada, de los precios.
31: Perfecto. Pues me ha quedado clarísimo. Son una preciosidad, uno como el otro. Bueno, pues después de esta visita al Instituto Gemológico, está claro que no toda. Después de esta visita al Instituto Gemológico, me queda claro que no es esmeralda todo lo que reluce.
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15: Muy buenos días a los madrugadores del fin de semana, muy buenos días a la gente, en este sábado 20 de junio, en el que tenemos la primera hora, ola del calor de verano, cuando todavía no ha entrado el verano, entra mañana. Empezábamos este programa a las 6 de la mañana y si nos dejas te acompañamos hasta las 8 y media. San Jerónimo era un santo del siglo, fue un santo del siglo IV, que entre otras cosas hizo la traducción de la Biblia al latín, la traducción que se ha utilizado hasta hace muy poquito. Era un santo intenso, intensito diríamos ahora. Y cuando se enfadaba con alguien, como se enfadó con San Agustín, pues no se andaba con contemplaciones. Se enfadó también con otro sabio cristiano de su época, con Rufino, y discutieron por una traducción. Y en medio de la intensa polémica, Jerónimo atacó a Rufino y le mandó una carta en la que le dijo que, aunque pensara que estaba consiguiendo excusarse, en realidad estaba acusándose. En la Edad Media, esto que le dijo San Jerónimo a Rufino se convirtió en una sentencia. Excusatio non petita, accusatio manifesta. Esta frase, excusatio non petita, accusatio manifesta, no es de origen romano, es medieval, y se tradujo en el refranero español con esta expresión: quien se excusa, se acusa. El refrán en realidad existe en muchas lenguas, en muchas otras lenguas europeas. Esta semana terrible para el PSOE y para Sánchez, otra semana terrible, ha acabado con Sánchez intentando excusar a Zapatero. Sánchez nos cuenta que habla con Zapatero a diario. El jueves ya recurrió a una excusa que acusa a Zapatero y la repitió ayer. La excusa es que la España de 2007 no era como la España de 2026. El miércoles, cuando Zapatero compareció ante el juez Calama, no quiso responder a las preguntas del juez sobre las joyas.
16: Y ahora vamos a las dichosas joyas. ¿Sobre esto quiere prestar declaración o no quiere prestar declaración?
17: No deseo prestar declaración por el recurso que se ha presentado.
15: Zapatero cayó ante el juez sobre las joyas, emitió un comunicado y no dijo nada. ¿Quién dio la versión de la adquisición de las joyas? Fue Televisión Española, que últimamente es portavoz de expresidentes imputados. Y en esa versión que dio Televisión Española se decía que Zapatero había recibido las joyas como regalo del rey de Arabia Saudí, Abdalá bin Abdulaziz. Esta excusa, el regalo habría sido recibido en 2007, esta excusa supone una acusación. La historia del regalo de Abdala

0: supone admitir que Zapatero cometió un delito contra la hacienda pública. No puede ser condenado por ese delito porque ha prescrito, pero cometió delito. O sea, eso es lo que está admitiendo el entorno de Zapatero. Sánchez da por buena la versión de Televisión Española. Ayer en Bruselas, tras el Consejo Europeo, Sánchez, cuando le preguntaron por este asunto, primero titubeó.
1: Decir que, mire, es que yo no estoy dando por bueno nada.
0: Después de ese titubeo, se rehizo y se lanzó en plancha hacia la excusa acusadora.
1: Yo lo que digo es que en 2007 no existía una legislación que hoy sí existe en cuanto a los regalos que pueden ser ofrecidos a un presidente o presidenta del gobierno.
0: Las cosas eran diferentes en 2007. No estaba prohibido recibir regalos. Sánchez sostiene, eso sí, que Zapatero cometió un delito fiscal que ha prescrito, pero que la cosa no era tan grave porque no estaba prohibido recibir regalos. Porque en aquella época las cosas se hacían de otra manera. Pero a renglón seguido, en lugar de mostrar comprensión hacia quien recibe regalos, como acababa de hacer, a renglón seguido, ensalzó el cambio, según él, aprobado por Zapatero.
1: Y efectivamente fue un presidente del gobierno, José Luis Rodríguez Zapatero, quien hizo ese marco legal precisamente para regular y registrar esos regalos.
0: Vamos a ver, Pedro, ¿a roles o a setas? Si quieres justificar lo que hizo Zapatero diciendo que en 2007 no estaba prohibido, no puedes a renglón seguido decir que Zapatero fue un héroe porque Zapatero prohibió por ley que se recibieran regalos. Además, no es verdad que Zapatero prohibiera por ley que se recibieran regalos, porque lo que había entonces era un código de buen gobierno aprobado por Zapatero que no se convirtió en ley hasta 2013 con Rajoy. Sánchez nos contó que a él también le regalan cosas y que no se entera hasta que llega a Madrid.
1: Mi experiencia es que cuando uno viaja, recibe regalos de los cuales no tiene constancia hasta que regresa a Madrid.
0: Sánchez recibe regalos y no se entera. Le faltó decir a Sánchez que si eres presidente del gobierno, te regalan cosas, no te enteras y metes los regalos en tu caja fuerte personal, no te enteras y defraudas a Hacienda, que es lo que hizo Zapatero. Cuando a Sánchez le preguntaron si Zapatero debía devolver las joyas, se quitó de en medio y respondió que la decisión la tiene que tomar el expresidente. No sabemos si este empeño de Sánchez en defender a Zapatero acabará de hundir definitivamente el prestigio del Partido Socialista. En cualquier caso, lo que se ha destruido es cualquier tipo de racionalidad en el presidente del gobierno y en el Partido Socialista. Ayer Montse Mínguez aseguraba que Zapatero da explicaciones que las dará porque ellos son muy transparentes.
2: Que dará y da todas las explicaciones y que siempre ha dado la cara. Los socialistas somos así, somos muy transparentes.
0: Zapatero no ha dado una sola explicación. El miércoles compareció ante el juez Calama y lo que hizo fue negarlo todo, negar haber cobrado comisiones, negar que Análisis Relevante fuera una sociedad instrumental, negar que sus hijas tuvieran una sociedad instrumental, que al final han acabado imputadas, negar que Análisis Relevante fuese una sociedad instrumental. No se acordó de su viaje a Dubái, no se acordó de la reunión con Julito Martínez, su socio, para reunión, comida, para montar todo el asunto de Dubái.
3: Yo no he hablado nunca en mi vida con nadie de una sociedad offshore.
4: ¿Usted ha viajado alguna vez a Venezuela con directivos de PlusUltra?
3: No, jamás.
5: Pero déjeme.
3: Sí, perdone.
5: Que yo le haga las preguntas y después usted me responda.
3: No, yo no controlaba a los clientes. Niego absolutamente porque en mi vida he hablado ni negociado absolutamente ninguna comisión. Que en mi opinión trabajan bien.
0: En esos audios se ve que Zapatero confunde una declaración ante un juez de la Audiencia Nacional, la confunde con un mitin, y que Zapatero lo niega todo y no cuenta nada. Esto es lo que Montse Mínguez llama transparencia. Y algunos creen ver señales de que en esta situación hay elecciones en el horizonte. El jueves, en su llegada a Bruselas, Sánchez dijo que si sus socios no apoyan los presupuestos, pues se abre la hipótesis de la convocatoria electoral.
1: A negociar. Y a partir de ahí, si se tienen que tomar decisiones, pues las tomaremos, pues efectivamente, cuando se produzcan estas hipótesis.
0: Hipótesis. Ayer fue más claro. Dijo que en 2026 presentará los presupuestos y que en 2027 habrá elecciones sin coincidir con las municipales y autonómicas del próximo mes de mayo.
1: Presentaremos los presupuestos en 2026 y habrá elecciones en 2027.
0: Sánchez lleva toda la legislatura utilizando los presupuestos como un espantajo. Siempre promete que va a presentarlos en el Congreso y no los presenta. Supongamos que esta vez sí los presenta. Supongamos que sus socios se los tumban. Pues estamos ya hablando de octubre, noviembre, diciembre. Después hay que añadir 60 días tras la disolución de las Cortes. Estamos prácticamente en primavera. Eso no es adelantar elecciones. Sánchez, en cualquier caso, juega con el calendario. Pero no quiere Sánchez que se debata en el Congreso de los Diputados una moción pidiendo la convocatoria de elecciones, que es lo que quiere hacer el Partido Popular. Ya le han tumbado esta semana una propuesta de una moción para debatir en la Cámara la convocatoria de elecciones. O sea, la idea es que se vote una moción a favor de la convocatoria de elecciones y ayer volvió la mesa del Congreso de los Diputados a tumbar esta propuesta que hacía el Partido Popular. Así que, claro, la mayoría de la mesa es de los socialistas y de Sumar. ¿Y qué hacen? Pues se ponen de acuerdo para convertir el Congreso de los Diputados en una especie de prolongación del Ejecutivo, del Gobierno. Sí se va a votar una moción que le pedirá a Sánchez que se someta a una cuestión de confianza. No que no va a haber cuestión de confianza. Eso es una cosa. La cuestión de confianza, según la Constitución, supone que el presidente del Gobierno se somete a la censura de la Cámara y si no consigue la confianza, pues se tiene que marchar, tiene que dimitir. No es eso lo que se va a debatir. Lo que se va a debatir y votar es una propuesta para pedirle al presidente del Gobierno que se someta a una cuestión de confianza, que es lo que quiso en 2025 Junts, y por eso aquello pasó, y como aquello pasó, ahora la mesa del Congreso no se ha podido negar. En cualquier caso, lo que está sucediendo en la mesa del Congreso, las decisiones que están tomando en la mesa del Congreso de los Diputados, muestran hasta qué punto Sánchez tiene paralizado el Congreso, y el Congreso se deja paralizar por Sánchez. 8 y 11, 7 y 11 en Canarias. Te cuento más cosas con la ayuda de Xavi Lasso. Estados Unidos e Irán.
6: Delegaciones de ambos países, Fernando, iban a encontrarse en Suiza este viernes para cerrar acuerdos en el memorando de paz, pero finalmente J.D. Vance, vicepresidente estadounidense, no ha ido hasta allí. Y todo ello por los ataques también de Israel al Líbano, que ahora explicaremos. Eso sí, Irán asegura que esas reuniones se celebrarán en los próximos días en Washington.
0: Israel y Hezbollah.
6: Pues supuestamente llegaron ayer viernes por la tarde a un acuerdo por un nuevo alto el fuego, pero ha habido nuevos golpes por parte de ambos lados durante esta noche. Un ataque de las fuerzas israelíes ha dejado ya 5 muertos en el sur del Líbano y precisamente 4 integrantes de las fuerzas israelíes han perdido la vida en otro ataque contra un tanque.
0: Seguimos pendientes del Mundial. Tras la derrota y la eliminación hace apenas unas horas de Turquía, ¿qué partidos tendremos hoy? Rubén Martín, buenos días.
7: Buenos días, tarde, noche y madrugada intensa para hoy, con 4 partidos, empezando por el Países Bajos-Suecia a las 7 de la tarde en Houston. A las 10 de la noche, el partidazo de la jornada entre Alemania y Costa de Marfil se va a jugar en el Toronto Stadium. Y quedan para la madrugada a las 2 de la mañana Ecuador-Curazao, 2 de la mañana hora española en Kansas City. Y a las 6 de la madrugada de este domingo ya, en el Estadio de Monterrey, el partido 1000 de la historia de los mundiales, Túnez-Japón.
0: Y mañana será el turno también de la selección española, que se enfrentará a Arabia Saudí. ¿Cómo están las cosas, Elena Condis?
8: La selección ya está en Atlanta, donde hoy realizará el último entrenamiento antes del partido decisivo de mañana frente a Arabia Saudí. Nos van a atender también el seleccionador y 3 jugadores. Recordemos que es baja Víctor Muñoz, se ha resentido, ha recaído de su lesión en el abductor, y que Lamine Yamal está para jugar una hora. La duda es si empezará como titular o entrará en la segunda parte.
0: 8:13.
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0: 8 y 16, 7 y 16. Hablamos en este momento con Soraya Rodríguez, que fue portavoz del Grupo Parlamentario Socialista. Señora Rodríguez, gracias por estar con nosotros. Gracias por madrugar con nosotros. Buenos días.
27: Buenos días.
0: Usted estaba en el gobierno de Zapatero en 2008, a partir de 2008, como secretaria de Estado de Cooperación. ¿Cree usted verosímil, la Secretaría de Estado, yo creo recordar que estaba en el Ministerio de Asuntos Exteriores entonces, ¿cree usted verosímil esto de que el rey Abdullah le regalase las joyas al que entonces era su jefe, presidente del gobierno, José Luis Rodríguez Zapatero?
27: Bueno, la verdad ya una ya no sabe qué creer. Desde luego, como regalo, digamos regalos protocolarios, yo no he visto en mi época de gobierno ningún regalo de esas características. Ya no a mí, digo, he viajado con ministros y con el jefe del Estado, viajé con la reina, con el rey Juan Carlos. Los regalos protocolarios son otra cosa. Primero son protocolarios, se dan en el marco de una reunión, nunca alguien corriendo a pie de pista, ¿no? Como describía Miguel Sebastián en un artículo. Y segundo, son recíprocos y siempre, indudablemente, son regalos, digamos, simbólicos, representativos de tu país y una muestra de afecto. El hecho de que en el propio gobierno de José Luis Rodríguez Zapatero se aprobara el Código de Buen Gobierno, estableciendo, digamos, los usos y costumbres como algo adecuado, es decir, un pañuelo, un bolígrafo, una pequeña placa con tu nombre, tiene un objetivo fundamental, no lo olvidemos, que creo que se dice poco, y es que el regalo que te entregan nunca pueda influir en el ejercicio ordinario de tus funciones. Porque, bueno, una joya o un reloj de mucho valor, puede que no te estén pidiendo nada en ese momento, pero indudablemente te pedirán algo con posterioridad. Ese es el objetivo fundamental del buen gobierno.
0: Ya. 1.300.000 euros da para pedir mucho. Vamos a ver, en la época en la que usted estaba en el gobierno, ¿ya había una cierta creencia del presidente hacia el régimen chavista?
27: No. La relación de Zapatero con el gobierno chavista realmente comienza en su labor de expresidente y comienza básicamente, hasta donde yo sé, cuando en las elecciones presidenciales yo va como observador internacional a ver qué sucede en el país. Creo que en aquel momento España tenía una posición de preocupación en torno a la evolución populista, autocrática, de pérdida de libertades. Yeah. Y incluso el presidente Rajoy creo que conversó en varias ocasiones sobre esta situación. A partir de ahí, él comienza una posición de mediador que acaba no siendo reconocida por las partes, por la oposición, porque indudablemente le comienzan a considerar más que árbitro parte.
0: Ya, vamos a ver, Leire Díez en uno de sus papeles escribe lo de PS, ella dice que es Pedro Sánchez, en el Partido Socialista le quitan todo valor o cualquier valor a una posible relación de Leire Díez con Pedro Sánchez. ¿A usted le consta que hubiese alguna relación en algún momento de Leire Díez con Pedro Sánchez?
27: Bueno, Leire Díez tiene una relación con muchísima gente del partido y del partido y de la dirección actual, porque Leire estuvo una persona muy activa en las primarias de Pedro Sánchez. Era la persona, no sabría decirle, porque me gusta ser exacta en lo que digo, no sé si le llevaba a la red, era las responsables de redes de las primarias, pero en todo caso era una persona muy activa en el equipo de redes sociales de las primarias de Pedro Sánchez cuando se presentó contra Susana Díaz. De ahí, indudablemente, su amistad con Juanma Serrano, que era el que conducía el Peugeot o Mercedes o lo que sea, con Ábalos, con Cerdá, por supuesto, digamos que, con muchísima gente. Y luego, de ahí también, como el sanchismo la ha reconocido durante todo el tiempo, pues su papel destacado en unas primarias a través de, en todas las empresas públicas en las que ha estado. Es ridículo, yo creo que lo de que era una militante que no conocía a nadie, eso ya se ha caído. Y hombre, quien te lleva a las redes sociales en un equipo de primarias, al menos en el equipo en el que yo estaba, que era en el de Susana, nos conocíamos todos, conocíamos desde luego a quien apoyábamos y teníamos una relación cercana.
0: Ya. Es plausible que tuviesen una relación Pedro Sánchez y Leire Díez en las primarias. Soraya Rodríguez, gracias por estar con nosotros. Muy buenos días.
27: Buenos días.
0: Foto de mujeres africanas que trabajan al borde de un río en algún rincón de África. Mujeres de pie, mujeres agachadas, mujeres laboriosas con pañuelos atados a la cabeza y al alma. Algunas con el cuerpo enfundado en plástico. Mujeres manchadas de barro de la cabeza a los pies, barro en los brazos y en la cara, barro en el corazón, barro espeso hasta las rodillas. Las mujeres están sumergidas en un lodo denso y se agachan y llenan espuertas de limo que criban con mimo buscando un gran tesoro. El tesoro rubio, el metal más precioso, brillante y hermoso. El oro que puede doblarse sin que se rompa. La protagonista de la foto es una mujer joven con un vestido escotado y una bolsa de basura por sombrero. Mujer joven con pómulos de pedernal, con nariz ancha, con labios grandes, con el gesto serio, con la seriedad de quien tiene que estar muy atenta a lo que hace. La mujer extiende los brazos, sostiene en la palma de la mano izquierda algunas piedrecillas y con los dedos de la mano derecha la remueve por ver si ha habido suerte. Las pepitas son pequeñas, más pequeñas que las semillas de un melón o de una sandía. Son como mariquitas enanas, como soles diminutos en una galaxia de fango. A las mujeres se les pasó hace tiempo la fiebre. Ahora saben que no se harán ricas. Sus vecinas siembran y recogen patatas, cortan leña en la selva. Ellas, las mujeres de la foto, las mujeres del oro, son pescadoras de lo inesperado. Hay que llegar temprano al yacimiento de lodo. Hay que llenar las espuertas hasta arriba. Hay que cargar con ellas, hay que volcarlas. Y luego hay que cribar y esperar. Embarrarse y esperar. Mirar y esperar. Esperar y esperar. Y esperar otra vez. Esperar la pepita imprevista. Esperar el tesoro que siempre aparece de forma brusca, sin avisar. Hay mujeres que cultivan el campo. Ellas, las mujeres de la foto, las mujeres de la foto, las mujeres del oro, cultivan lo inesperado, lo fortuito. Si plantas, riegas y no hay plaga, cosechas. En el yacimiento de lodo, todo es diferente. No hay leyes, no se pueden hacer previsiones. Solo hay espera. Las mujeres de la foto parece que están solas, pero no es verdad. Están acompañadas por 8.000 millones de almas que en todo el planeta remueven el lodo y están a la espera de lo fortuito. Así terminamos estas dos horas y media de información y análisis. Empezábamos a las 6, mañana volveremos a empezar a las 6. Si quieres volver a escuchar lo que hemos contado, lo tienes todo en cope.es. Cuidadito con el calor, que va a hacer mucho calor. Que tengas un estupendo sábado.
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0: 8:30, 7:30 en las Islas Canarias, es el momento de Agropopular. Saludos de César Lumbreras Luengo.
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0: Última emisión de esta primavera correspondiente al 20 de junio de 2026. Mañana llegará el verano y el calor está instalado aquí ya desde hace tiempo. Cuando veníamos para el estudio en el centro de Madrid, 24 grados. Estas son las noticias más importantes de esta semana. El Ministerio de Agricultura ha sometido a consulta pública hasta el 3 de julio la posibilidad de retirar producto del mercado en el sector del aceite de oliva de cara a la próxima campaña 2026-27. Haremos un repaso a la situación de este sector con Antonio Luque, el máximo responsable de la cooperativa de COP. El Comité Científico para el Asesoramiento de la Peste Porcina Africana ha presentado un segundo informe, subraya que ninguna de las medidas de control se ha aplicado con toda la intensidad deseable, por lo que deben reforzarse. El Parlamento Europeo ha dado el visto bueno definitivo al reglamento que regulará las plantas obtenidas mediante nuevas técnicas de selección genómicas, una normativa que el sector agrario esperaba desde hace tiempo. Los Estados miembros de la Unión Europea han respaldado la introducción de ciertos ajustes en la PAC para apoyar a los agricultores afectados por la subida del precio de los fertilizantes. Entre estos ajustes figura la posibilidad de conceder anticipos de las ayudas de la PAC de este año antes del 16 de octubre, que era la fecha tradicional. El Consejo de la Unión Europea y el Parlamento Europeo han alcanzado un acuerdo sobre la revisión de la normativa comunitaria sobre comercialización de semillas. Los agricultores no tendrán autorización para vender sus propias variedades, aunque sí se permitirá el intercambio entre ellos. En el mercado de los cereales ha predominado esta semana las repeticiones, mientras que en el del aceite de oliva no ha habido una tendencia clara. En los mercados ganaderos, bajadas en lechones, vacuno, corderos, huevos y pollo, y repeticiones en cerdos cebados de capa blanca y conejos. La ola de calor preocupa en el campo por el impacto en los cultivos, también en los animales y en los que trabajan en el medio rural y en el campo. Y vamos a adelantar la previsión del tiempo en titulares. José Miguel Viñas, muy buenos días.
3: Muy buenos días, César.
0: ¿Qué nos espera?
3: Bueno, pues ya lo has adelantado. Yo creo que ya todo el mundo está hablando de la ola de calor. Va a ser con casi total seguridad la primera ola de calor de este año 2026. Y dos particularidades. Va a ser muy intensa. Y estamos todavía en el mes de junio. Mañana comienza oficialmente el verano a las 10:24, hora peninsular. Y duradera, porque los modelos plantean este escenario por lo menos hasta el miércoles o jueves, si no todo el resto de la próxima semana.
0: Luego ampliamos estos datos y aprovecho para recordar que hoy se cumplen 13 años ya desde que informamos sobre el aumento de los sueldos y dietas de los miembros del Consejo de Administración de Agroseguro. Venimos preguntando desde entonces a sus directivos de dónde fue a parar ese dinerín. Y se lo seguimos preguntando, ya saben que tienen estos micrófonos abiertos para decirnos dónde fue a parar ese 1,5 millones de euros. Además, el pregón, la política de seguros agrarios se traspasa al País Vasco. Nuestras secciones habituales como el consultorio de Mercedes Morán, también hoy nueva entrega del consultorio sobre los problemas que hay entre el registro y el catastro a la hora de hacer papeles con tierras, con fincas y también con naves y casas en el medio rural. Nos iremos a segar en Toledo y hoy tenemos la sección de nutrición a la salud por la alimentación. María Muñoz Yuste, muy buenos días.
4: Hola, buenos días.
0: ¿De qué vas a hablar hoy?
4: Vamos a hablar de alimentos que nos hidratan y protegen nuestra piel ahora en verano.
0: Danos 4 de esos alimentos o 5.
4: Venga, para hablaremos.
0: Que lo vayan preparando nuestros oyentes de cara a hacer la compra.
4: Eso es, pues el pepino, sandía y melón, el tomate y las cerezas, por ejemplo.
0: Pues gracias, luego ampliamos también esa información. Todo ello ha sido preparado por un equipo compuesto en la redacción por Eugenia Rubio, Mariluz Álava, Carmen Enamorado en el control de sonido. Ha venido la más grande, ella como Rocío Jurado, Natalia Escobar, y en el control central el caudillo Orihuela. Unos consejos.
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0: Hoy música relacionada con el calor, con el verano y con San Juan.

0: Primavera, preguntamos lo siguiente: producto rico en agua, lo ha citado hace un momento María Muñoz Juste, cuyo nombre científico es Cucumis sativus. Cucumis sativus. Nos tienen que decir el nombre popular de este producto. Empieza por P, voy a dar una pista. Están en juego tres agrotransistores de última generación y vamos con las formas de participar a través de nuestra página en internet agropopular.com. Entran ahí, buscan el apartado del concurso y rellenan los datos. Y ya está, y también a través de las redes sociales, pero antes hay que ponerse. Eugenia, muy buenos días.
1: Muy buenos días. Pues si quieren concursar a través de Facebook, tienen que entrar en facebook.com/agropopularcope y pulsar en me gusta si no lo han hecho ya. Y si prefieren concursar a través de la red X, buscan nuestro usuario en esta red, que es @agropopular, pulsan en seguir y, como cada sábado, deben insertar al lado de la respuesta el hashtag o etiqueta, que hoy es, como no, #agropopularcalor, #agropopularcalor. En ambos casos, por favor, indíquenos desde dónde nos escuchan. También estamos en Instagram, les recordamos, con el usuario agropopular, no para concursar, pero sí para ver las imágenes y vídeos del programa.
0: 8:37 minutos, es el momento de la noticia de la semana.
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0: Se nos va la primavera ya, quedan poco más de 25 horas. La primavera es clave para la evolución del cultivo, de muchos cultivos, pero entre ellos del olivar. Y el Ministerio de Agricultura ha sometido a consulta pública previa hasta el 3 de julio la posibilidad de aplicar una norma de comercialización en el sector del aceite de oliva de cara a la próxima campaña 2026-27. Consistiría en la retirada de producto del mercado hasta la campaña siguiente, con el fin de favorecer una estabilización del mismo en caso de que se diera una situación de exceso de oferta. Y saludo a don Antonio Luque, que es el presidente de DECOP. Don Antonio, muy buenos días. Don Antonio, muy buenos días. Pues teníamos por ahí a don Antonio Luque, a ver si logramos recuperar la comunicación. El Ministerio apunta que las condiciones climatológicas en las principales zonas olivareras, con abundantes precipitaciones desde el comienzo del año y temperaturas suaves durante gran parte de la primavera, han favorecido una buena floración y un buen cuajado del fruto.
1: Ello podría dar lugar a una cosecha superior a la media en la próxima campaña y desestabilizar el mercado. El objetivo de la norma es tener preparada la regulación por si se diera esa circunstancia. Hay que recordar que el año pasado se aprobó una norma de comercialización de cara a la presente campaña que no llegó a aplicarse porque no se dieron las condiciones para ello.
0: Don Antonio Luque, ¿está por ahí ya? Buenos días.
3: Sí, César, estoy por aquí, os estaba oyendo. Buenos días.
0: Ah, pues nosotros no escuchábamos.
3: No me oís. Exactamente. Perfecto, ya estoy con vosotros.
0: Bueno, pues a ver, la primavera ha sido buena en general para el aceite, para el olivar, ha habido buena floración, ¿no?
3: Sí, la verdad es que hemos tenido una primavera, yo diría que sobre todo un invierno, y la primavera buena, pero bueno, todavía nos quedan muchas noches que dormía la intemperie esa aceituna para ver cuánto aceite vamos a tener al año que viene. Vamos a ver qué pasa con el verano, la ola de calor y el otoño. El año pasado por esta época pensábamos que esta cosecha iba a ser de 1.5 o 1.6 y al final se ha quedado en un 1.3, de modo que nos quedan muchos días todavía por tener una buena estimación de cosecha.
0: Decíamos que la primavera ha sido buena para el olivar, no tan buena en lo que respecta a los precios del aceite de oliva.
3: Bueno, la verdad es que incluso en los últimos días, con los datos que dio equivocadamente la AICA, el Ministerio de Agricultura, con una salida muy baja, hemos tenido un bloqueo de mercado importante. Yo creo que este sector todavía existe mucha atomización. Y bueno, eso hace que en momentos puntuales la verdad que el mercado se bloquee y ocasiones bajadas que no son necesarias probablemente.
0: ¿Y qué habría que hacer para que se recuperasen los precios? ¿O contempla usted de cara al futuro esa recuperación de precios?
3: Yo creo que todavía faltan muchos días para que llegue la campaña, es decir, de esta campaña todavía nos falta más de un tercio del año Y bueno, ya digo, vamos a ver definitivamente cuál va a ser la cosecha del año que viene. Esa decisión que ha tomado el Ministerio de poner en marcha ese mecanismo de retirada de aceite es importante si el año que viene se viera una cosecha muy grande y que pueda haber problemas de excedentes puntuales, con ese mecanismo se soluciona. Por lo tanto, el mercado no tiene por qué bajar, el consumo estaba funcionando bien, es verdad que en general parece que todo el consumo de alimentación está en las últimas semanas, los últimos meses un poco más flojo, pero bueno, entendemos que puede ir bien el consumo y ya digo, yo creo que todavía los precios se pueden recuperar de aquí a final de campaña y el año que viene no tiene por qué bajar el precio del aceite de oliva si funciona ese mecanismo, si fuera necesario. Y si no es necesario, con menos motivo van a bajar.
0: Se han disparado en esta campaña las importaciones procedentes de Túnez de aceite de oliva, ¿no?
3: Sí, la verdad es que muchas veces pensamos que somos los únicos del mundo y hay países como Túnez que ha crecido mucho en producción. Este año Túnez ha podido tener más de 400.000 toneladas, hay quien dice que incluso 500.000 toneladas, y eso pues hace que ocupe un hueco en el mercado, por un lado con importaciones, sino en Italia, aceite que deja de ir de España a ese país, e incluso ventas directas de Túnez a otros países como Estados Unidos, aceite que deja de ir de Italia y de España a Estados Unidos, ¿no?, y a otros países del mundo. Es verdad que en el sector tenemos que ser conscientes que hay otros lugares del mundo que se está empezando a aumentar la producción de aceite de oliva.
0: Como conclusión me quedaría con una, a ver si la comparte usted.
3: Coincidimos.
0: La oferta está muy atomizada, mientras que la demanda está muy concentrada.
3: Eso está sucediendo en los años en donde el mercado funciona con más demanda que oferta, pues no perjudica, pero cuando se equilibra o aumenta la oferta, vamos a sufrir las consecuencias y hay un trabajo por hacer por parte del sector de concentrar la oferta. Hay muchísimos agricultores pensando que ellos son magníficos vendiendo su aceite y eso hace que hay miles y miles de vendedores de aceite, mientras que la demanda, la compra, cada vez está en menos manos.
0: Pues muchas gracias, don Antonio Luque. Seguiremos con atención la evolución del olivar y del mercado del aceite de oliva durante este verano. Gracias y muy buenos días.
3: Gracias a vosotros. Un abrazo, César.
0: Ponme la ronda de San Juan del Nuevo Mester.

0: 7:44 en las Islas Canarias. Seguimos en Agropopular, ha sido la noticia de la semana.
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0: Abrimos nuestra ventanilla del consultorio de la PAC.
2: No te pilla la ventanilla, confesao. La ventanilla, la
0: saludo a doña Mercedes Morán, una de nuestras expertas y ahora consejera de Industria, Energía, Ciencia y Territorio de la Junta de Extremadura. Doña Mercedes, muy buenos días.
3: Buenos días, don César. Un saludo desde Extremadura a los oyentes.
0: El Parlamento Europeo ha dado el visto bueno esta semana al reglamento que regulará las plantas obtenidas mediante nuevas técnicas de selección genómica. Es una normativa que el sector agrario esperaba desde hace tiempo. A ver, ¿qué significa todo esto? Tradúzcalo al lenguaje para que lo entiendan los agricultores y todos los oyentes.
3: Sí, porque es una cosa compleja. Vamos a hacer un poco de memoria. La política de la Unión Europea es la más estricta del mundo respecto a los organismos genéticamente modificados. De hecho, solo una variedad de maíz resistente a los insectos es el único cultivo que tiene autorizada su producción. Sin embargo, importamos y consumimos productos modificados genéticamente de otros países, de terceros países. Esto ha hecho que los agricultores europeos, para mejorar su competitividad, hayan demandado desde hace mucho tiempo herramientas que hagan a sus cultivos más resistentes y menos dependientes de los fitosanitarios. Pues bien, esta semana la Unión Europea ha aprobado algo que va a ayudar a dar respuesta a esa demanda de los agricultores. Nuevas normas para flexibilizar la situación de las nuevas técnicas genómicas, que son técnicas que alteran el material genético de las plantas para dotar a los cultivos de resistencia a plagas o a condiciones climáticas adversas. La diferencia con los organismos modificados genéticamente, porque son cosas diferentes, y simplificándolo mucho, es que en estos se inserta un gen de otra especie, mientras que en las nuevas técnicas genómicas se realizan una serie de modificaciones en el propio ADN de la planta.
0: ¿Y cómo van a beneficiar estas nuevas normas que se han aprobado a los agricultores?
3: Lo que se pretende con ellas es que los agricultores tengan un acceso más fácil y rápido a variedades, como decía, mejoradas, que tengan más rendimiento, sean más nutritivas, más resistentes al clima y a las plagas, o que requieran menos fertilizantes. Y para conseguir esto, se ha aprobado una clasificación de esas nuevas técnicas genómicas en dos categorías. Los de categoría 1, que son plantas que se han modificado con un número y un tipo de cambios determinados y que serán tratadas como plantas tradicionales. Y las de categoría 2, que son plantas que sufren un mayor número de modificaciones o más complejas, y estas sí estarán sujetas a la estricta normativa de los organismos genéticamente modificados. En definitiva, don César, buenas noticias, aunque estas normas no empezarán a aplicarse hasta mediados de 2028.
0: Pues consultas para doña Mercedes sobre este asunto y otros relacionados con la PAC, y también para don Juan Pedro Medina en nuestra dirección de correo electrónico oyentes@agropopular.com. Gracias, doña Mercedes, muy buenos días y feliz verano.
3: Buen fin de semana a todos.
0: Feliz verano. El himno de la PAC.

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0: Ponme a Bertín, por favor.

0: Por San Juan toca cosechar cereales en muchas zonas de España. Este año, cuando entran las máquinas en las parcelas, pues está comprobando que la cosecha es media tirando a baja. Eso por un lado. Y después que hay mucha irregularidad incluso dentro del mismo término municipal. Y por otro lado, que los precios pues son bajos y no sirven para cubrir los costes de producción. Vamos a ver qué balance hay en Castilla-La Mancha que ha hecho Asaja, Eugenia.
1: Pues Asaja de Castilla-La Mancha ha recortado sus cifras iniciales y apunta ahora a un volumen de 3,5 millones de toneladas de cereales, lo que supone una caída aproximadamente del 20% respecto al año pasado. La organización ha explicado que en pocas semanas se ha pasado de un escenario de moderado optimismo a otro mucho más conservador y destaca la enorme variabilidad entre territorios y explotaciones con rendimientos muy dispares. En cuanto a los precios, subraya que se han desplomado, una evolución que atribuye en buena medida a la entrada masiva de cereal de terceros países. Por ello, reclama un control real de las importaciones y una actualización de los precios de intervención que permita estabilizar el mercado.
0: Y está segando en tierras de Castilla-La Mancha, en concreto en Villafranca de los Caballeros, en la provincia de Toledo, uno de nuestros oyentes colaboradores, don Jesús Maroto. Muy buenos días.
2: Buenos días, César.
0: ¿Qué has cosechado hasta ahora, Jesús?
2: Estamos cosechando avena blanca, ecológica y triticales ecológicos, es lo que estamos. Llevamos una semana con ellos.
0: ¿Y el balance que se puede hacer?
2: Pues bastante negativo. Principalmente aquí va muy condicionado con los daños que están haciendo los conejos. Por ahí parcelas que no vamos a entrar ni a cosecharlas porque no hay nada. Y los rendimientos, pues las avenas están entre 700, 800 kilos y 1.200 máximo. Y los triticales andamos entre los 1.000, 1.500.
0: Esos rendimientos, digo, para el oyente no familiarizado, son muy bajos, ¿no?
2: Pero bajos, bajos, muy bajos. Es que hay mucho daño de los conejos, mucho daño. Hay parcelas que están por 100%, están comidas.
0: ¿Esto de los conejos se repite desde hace varias campañas?
2: Sí, pero es que cada año va más. Este año ya es que vas por los caminos y te cruzan bandas de conejos enormes. Hay muchos conejos.
0: ¿Y en el capítulo de precios?
2: Pues como nosotros vamos a cooperativa, lo llamamos cooperativa, te puedo decir, el año pasado, en la referencia, 225 nos liquidaron la avena blanca y a 220 el triticale. Este año, claro, va a la cooperativa y todavía no está vendido.
0: ¿Pero y se oye algo por ahí?
2: Que parece ser que estará algo más que el año pasado, pero vamos, seguro en esta vida solo hay una cosa.
0: Bueno, cotizaciones en la lonja de Ciudad Real, la cebada pienso 191, ha repetido precio, el trigo panificable 202 euros por tonelada, el forrajero 198, repetición también en el medio de secadero 220 euros con bajada de 3 euros. Oye, ¿paja está saliendo mucha?
2: Paja más que grano. Sí. Lo cierto es que paja más que grano. Lo que pasa es que la vamos picando para dejarla en la parcela.
0: Pues muchas gracias, Jesús. Ya queda también tu queja, denuncia en relación con los problemas que provoca el exceso de conejos. Gracias, a seguir bien.
2: Gracias. Igualmente, hasta luego, adiós.
0: Hasta luego, seguimos en Agropopular. Tenemos ahora un mensaje de la Comunidad de Madrid.
1: La Comunidad de Madrid ha gestionado cerca de 175 millones de euros a través del Programa de Desarrollo Rural, logrando una histórica tasa de ejecución de casi el 100%. Esta cifra sitúa a la Comunidad de Madrid como la segunda región más eficiente de toda España en la aplicación de estos fondos. El plan, cofinanciado por la Unión Europea, el Gobierno Central y la Administración Autonómica, ha sido clave para el impulso de nuestros municipios. Entre los logros más destacados se encuentra la inyección de 58 millones de euros que han permitido modernizar 488 explotaciones agrarias y 181 industrias agroalimentarias madrileñas. Además, se ha priorizado el relevo generacional con la incorporación de 146 jóvenes profesionales al sector primario. En el apartado de formación, casi 900 alumnos han pasado por las aulas del Instituto IMIDRA y más de 100 agricultores y ganaderos han recibido asesoramiento técnico especializado a través del servicio Agroasesor. El programa también ha destinado 50 millones de euros a la protección del medio ambiente y de la biodiversidad, mientras que otros 17 millones se han invertido directamente en infraestructuras locales, vías pecuarias y servicios básicos para mejorar la calidad de vida en el medio rural de la Comunidad de Madrid.
0: Hemos hablado antes de los cereales, nos escribía don Agapito Modroño, nos dice: el pasado día 10 han empezado a entrar las cosechadoras en los campos, en la zona de Tierra de Campos, Villalpando, en la provincia de Zamora. Algo inédito, cosechar trigos en Castilla y León antes de mediados de junio, con 3 semanas de adelanto de lo que era normal. Es una evidencia, dice él, del cambio climático. Los primeros rendimientos, a pesar del asurado, nos comentaba, están siendo aceptables. Y repito la pregunta del concurso de hoy. Producto rico en agua, cuyo nombre científico es Cucumis sativus. Producto rico en agua, cuyo nombre científico es Cucumis sativus. Nos tienen que decir el nombre popular con el que se conoce. María, ¿de qué nos vas a hablar hoy? Danos un anticipo para continuar con el que ya diste a las 8:30.
3: Eso es, vamos a hablar de alimentos que nos hidratan, que son los que nos regala ahora la naturaleza, de alimentos que nos protegen del sol, y vamos a dar también una receta de un helado muy fácil para refrescarnos en las tardes.
0: Pues venga, ese anticipo, sigue con él. A ver.
3: Vale, los alimentos que nos hidratan son, por ejemplo, pepino y pimiento. El pepino es el rey de la hidratación, ya que el 95% de su peso es agua. Refresca, aporta fibra y además apenas tiene calorías. Y el pimiento, además del aporte hídrico, es rico en vitamina C.
0: ¿Y la sandía y el melón?
3: Estos son dos clásicos también y superan el 90% de agua. Y un consejo es que como la sandía tiene un índice glucémico alto, es decir, ese azúcar pasa rápido a la sangre, pues es mejor acompañarla cuando la tomamos también pues de un puñado de frutos secos, un yogur o de queso. Y esa grasa y proteína ralentizan la absorción de los azúcares y nos mantienen además saciados durante más tiempo.
0: Pues dentro de una hora aproximadamente continuamos con esta entrega de alimentos claves para hidratar tu cuerpo y proteger tu piel este verano. Ahora la publicidad local.
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6: Nueve en punto de la mañana, 8 en las Islas Canarias, de esta última emisión de la primavera de este año. Si lleva con nosotros desde las 8:30, nuestro agradecimiento, una petición, un ruego, quédense con nosotros. Si se incorporan ahora a nuestra audiencia, pues bienvenidos sean, también quédense con nosotros y avisamos que, como se viene repitiendo en los medios de comunicación, estamos al borde de una ola de calor. Y para hacerla más llevadera, pues sigan con nosotros, tendremos música refrescante y también el pregón que hoy lleva por título La política de seguros agrarios se traspasa al País Vasco.
7: Ya llegó como cada mañana el pregonero hoy, por las callejas y por las plazas.
6: A la chica callando, resulta que el gobierno del País Vasco ha arrancado del Estado el traspaso de varias competencias. Una de ellas es la relacionada con la política de seguros agrarios. El asunto debería quedar zanjado el próximo lunes en una reunión bilateral. Hasta ahora la gestión de los seguros agrarios es estatal y se encuentra centralizada en la entidad estatal de seguros agrarios, Enesa, dependiente del Ministerio de Agricultura, y por lo tanto es cosa del desaparecido ministro sanchista Luis Planas. El traspaso implica transferir al País Vasco las competencias relacionadas, por ejemplo, con la tramitación, con la concesión, con el pago, con la inspección y con el control de las subvenciones destinadas a las primas. En resumidas cuentas, que el carácter estatal del sistema de seguros agrarios podría saltar por los aires, porque supongo que después del País Vasco pues vendrán las peticiones de otras comunidades autónomas. La segunda derivada del asunto es la presupuestaria, la del dinero. Generalmente, todo traspaso de competencias va acompañado de los fondos correspondientes. Y aquí me surgen varias dudas. ¿Cuánto dinero se va a llevar el País Vasco de la cantidad actual? Si es que se va a llevar algo, esa cantidad es superior a los 300 millones de euros que destina el Estado a través del Ministerio de Agricultura a ayudar a los agricultores para que suscriban las pólizas mediante la subvención de las primas. Otra duda, ¿se rompe la caja actual común, la caja común actual? Más dudas, ¿va a continuar el gobierno vasco con el monopolio de hecho de agroseguro o montará su propio sistema? Chi lo sa, como se diría en italiano, idioma que Planas pretende usar mucho en el futuro y que ya está usando estos últimos días. Y hablando de dinero, no me resisto a comentar una noticia de esta misma semana. El grupo Traxa ha informado con júbilo y alborozo que en 2025 ganó 81,5 millones de euros frente a los 59,8 millones de 2024. Recuerdo que dentro del grupo Traxa se encuentra Traxatec, la empresa que contrató a Jessica, la amiga de Ábalos. Y me da por pensar si una parte, aunque sea pequeña, de ese aumento de beneficios se habrá debido a que han dejado de hacer contrataciones raras como la de Jessica. Y lo sabe.

0: esta balada de fondo repasamos los 9 titulares correspondientes a esta hora. La reserva hídrica ha vuelto a bajar a principios de esta semana. Se encontraba al 81,5% de su capacidad total tras perder cerca de 500 hectómetros cúbicos respecto a la semana anterior. Seguimos con agua, Eugenia.
1: La Comisión Central de Explotación del Acueducto Tajo Segura ha autorizado un trasvase total de 120 hectómetros cúbicos para los meses de junio y julio, a la vista de la situación de los embalses en la cabecera del Tajo y las previsiones hidrológicas del sistema entre Peñas Buendía.
0: La Agencia Estatal de Meteorología ha alertado de que la ola de calor que arranca este fin de semana conlleva un aumento del peligro de incendios, sobre todo porque no se descartan tormentas secas o con escasa precipitación.
1: La Asociación de Ingenieros de Caminos, Canales y Puertos ha valorado positivamente el anunciado aumento de la inversión en seguridad de las presas de aquí al año 2033. Lo relevante ahora, dice, es que las inversiones anunciadas se ejecuten de forma efectiva.
0: La COAG ha denunciado que el aceite de oliva procedente de Túnez se comercializa en España de forma irregular y distorsiona el mercado interno.
1: Joaquín Antonio Pino es el nuevo consejero de Agricultura, Ganadería, Medio Rural y Política Ambiental de Castilla y León. Hasta ahora era presidente de Asaja Ávila. María González Corral estará al frente de la Consejería de Medio Ambiente y Energía.
0: Andan ahora peleándose un poco por las competencias de ambas consejerías en materia medioambiental. En los mercados de futuros en Chicago, en comparativa semanal, subidas del maíz y del trigo. En París, repetición del trigo, subida del maíz, la harina de soja ha repetido.
1: En el mercado nacional han predominado las repeticiones esta semana en los precios de los cereales, según las lonjas.
0: Las cotizaciones en origen del aceite de oliva no han registrado una tendencia clara. El mercado de las almendras se mantiene sin apenas variaciones. ¡Ay, qué calor! ¡Ay, qué calor!

0: de España, especialmente en la península y en Baleares. Concurso de hoy, producto rico en agua, cuyo nombre científico es Cucumis sativus. Nos tienen que decir el nombre popular por el que conocemos a ese producto. Formas de participar, bueno, están en juego tres agrotransistores de última generación, y las formas de participar, pues a través de nuestra página en internet y también a través de las redes sociales. Dinos, pues, Carmen.
1: Desde la red X, nuestro usuario es @agropopular, que para participar en el concurso de hoy, además de pulsar en seguir, tienen que incluir el hashtag o etiqueta que hoy es agropopular calor, un hashtag con el que ya somos primera tendencia de España. Para abonarse a nuestro Facebook tienen que entrar en facebook.com/agropopularcope y pulsar en me gusta. Además, les invitamos a visitar nuestro Instagram, que nuestro usuario es agropopular. Por esta vía no se puede participar, pero sí ver todas las fotos y vídeos que iremos subiendo.
0: ¿Algo que nos hayan dicho los oyentes y por qué vía?
1: Pues desde el correo, Antonio González Busto nos da los buenos días desde Oviedo y recomienda visitar Asturias para combatir este calor. Ángel Campo, desde un Burgos nublado, nos cuenta que lleva muchos años escuchando el programa desde el tractor y nos manda un saludo. María de Los Ángeles Frías nos saluda desde Albacete y ya está preparada para San Juan y el calor. También algunos oyentes han mandado respuestas un tanto sorprendentes después de la pista que has dado, César. Por ejemplo, alguno ha dicho piscina, que no sé si se aleja mucho. Pero bueno, también desde Facebook, otros como Isabel Segovia Carrascos nos saluda desde Toledo y nos desea un buen fin de semana. Cantador Novillo Miguel, desde Consuegra, nos cuenta que ya tenemos unas temperaturas de verano, perfecto para comer un gazpacho andaluz bien fresquito. Y Manuel Osorno nos saluda desde Sevilla y nos avisa que se viene mucho calor.
0: Juan Antonio Mondejar, catedrático de la Universidad de Castilla-La Mancha, está siguiendo y la red X, la respuesta también es tendencia. A ver, Juan Antonio, dinos algo.
2: Muy buenos días, don César.
0: Buenos
2: pues,
0: días.
2: Pues como siempre, los oyentes aciertan a través de la red X y además, en este caso, Elena Vicente nos saluda desde Villar del Ciervo, en Salamanca. Después de una noche tormentosa, ya tienen 18 grados y esperan el calor. David Indiana nos saluda desde Madrid tras una noche de intenso aparato eléctrico y ahora está disfrutando de un glorioso desayuno mientras escucha el mejor programa de la historia de la radio mundial.
0: Muchas gracias. No voy a decir que no.
2: Vicky Moral nos saluda desde la A6, camino de El Bierzo. Miguel González desde Gijón, con clima templado y cielos cubiertos, pero temperatura en aumento. Y nuestro fiel oyente Ismael Navarro nos saluda desde Algemesí, donde han tenido una semana dura de trabajo entre naranjos, con temperaturas máximas de unos 30 grados y mucha humedad.
0: Volvemos contigo en un ratito, Juan Antonio. Hasta ahora. Un consejo.
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0: Tiempo para el tiempo.
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0: El hombre del tiempo es José Miguel Viñas. El titular es: este fin de semana comenzará una ola de calor que será duradera y muy intensa. Dará lugar previsiblemente a temperaturas altas y de récord. Para el fin de semana, José Miguel.
5: Pues vamos a empezar por hoy sábado. Van a subir las temperaturas.
0: Que ha venido hoy en bermudas.
5: Sí, sí.
0: Y ya, el manga corta.
5: Ya pedía el ambiente venir así. Bueno, decía que hoy vamos a notar cómo suben las temperaturas en la península y en Baleares. Se va a notar esa intensificación del calor, máximas ya acercándose a los 40 grados en zonas del interior peninsular. Incluso se podría alcanzar ese valor en puntos del Valle del Tajo, Guadiana y Guadalquivir. El ascenso térmico también lo vamos a notar por la noche, una noche cálida en gran parte de nuestro territorio. Eso sí, por la tarde van a descargar tormentas por el norte y el centro de la península y alguna puede ser localmente fuerte, sobre todo en Castilla y León, con posible granizo. Mañana domingo comienza el verano astronómico a las 10 y 24 hora peninsular española. Y la escalada de las temperaturas pues va a seguir. El calor será intenso por toda la península y el archipiélago balear. Se producirá una subida muy destacada de las máximas en el área cantábrica. Atentos mañana en el norte de la península porque suben mucho las temperaturas. Y máximas en el entorno de los 40 en el interior del País Vasco y en el Valle del Ebro, pudiéndose superar ese valor por zonas del interior del suroeste peninsular.
0: Y vamos con de lunes a miércoles.
5: Bien, pues el lunes tanto las temperaturas diurnas como las nocturnas van a repuntar en la mitad este de la península y en Baleares, siendo algo más bajas por Galicia y las comunidades cantábricas. Una jornada de nuevo de calor muy intenso con presencia de calima y máximas previstas en el entorno de los 42 grados en los valles del Ebro, Tajo, Guadiana y Guadalquivir. El martes la ola de calor alcanzará previsiblemente su momento de mayor intensidad. Unas temperaturas que esa jornada todavía repuntarán algo más, se registrarán máximas en el entorno de los 40 en la mayor parte del territorio de la península, con picos de calor que podrán acercarse a los 44 grados en algunas zonas del interior. El miércoles será de nuevo un día extremadamente caluroso, pero empezará ya a producirse una ligera atenuación en las máximas, salvo por el extremo norte de la península, donde se esperan ascensos.
0: Y nos queda de jueves a domingo.
5: El remate de la semana, bueno, pues la evolución atmosférica a partir del jueves presenta algo de incertidumbre. A la vista de los modelos de predicción, parece probable que ese día todavía se alcancen temperaturas muy altas, manteniéndose seguramente esas condiciones de ola de calor, con valores bastante extremos en el Cantábrico Oriental y en el Valle del Ebro. De cara al viernes y al próximo fin de semana, las temperaturas empezarán ya a bajar. No está claro si ese descenso será acusado, por lo que previsiblemente seguiremos teniendo días con bastante calor en muchos sitios, calor intenso. Pero bueno, yo creo que lo destacado, en lo que hay que insistir, es que estamos todavía en el mes de junio y se puede afirmar que vamos a vivir una ola de calor extraordinaria, tanto por su intensidad como por su duración.
0: Gracias, José Miguel. Llega el verano porque el calor ya está aquí y llegados a este punto me voy a poner serio, muy serio, porque voy a hacer un anuncio solemne. Vamos a ir soltando a lo largo de los próximos programas nuestras candidatas a canción del verano. Y hoy tengo una que para mí va a ser la favorita a la canción del verano. Los Desgraciados.
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1: 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No puede haber verbena, no puede haber fiesta popular en la que no suene esta canción a lo largo de este verano. Luego escuchamos otra estrofa, es que no hay verbena ni fiesta donde no haya coches de choques. A ver, el agua, la reserva hídrica, Eugenia.
2: Pues las reservas han vuelto a bajar esta semana. A principios de la misma se habían perdido cerca de 500 hectómetros cúbicos con respecto a una semana antes, según los últimos datos del Ministerio para la Transición Ecológica. Con ello, la reserva hídrica ha bajado al 81,5% de su capacidad total. Aún así, está en mejores condiciones que el año pasado por estas mismas fechas y la cuenca del Segura, que es la más baja, roza el 60% de su capacidad total.
1: La Comisión Central de Explotación del Acueducto Tajo Segura ha autorizado un trasvase total de 120 hectómetros cúbicos para los meses de junio y julio, 60 cada uno de esos meses. Y en la seguridad de presas, la Asociación de Ingenieros de Caminos, Canales y Puertos ha valorado positivamente el aumento de la inversión en seguridad de las presas de aquí al año 2033. Y el trimestre de verano será más cálido de lo normal.
2: Será probablemente más cálido de lo normal en toda la península, según la previsión de la Agencia Estatal de Meteorología. Junio, julio y agosto registrarán temperaturas más calurosas de lo que es habitual para estos meses. Y en cuanto a las lluvias, no hay una predicción clara, aunque es posible que en gran parte del este peninsular y en Baleares llueva más de lo normal.
1: Pues finalizamos así este bloque dedicado al tiempo y el agua.
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1: 9.16, 8.16 en las Islas Canarias. Paulina Rubio, por favor. Verano son muchos los habitantes de ciudades que vuelven a sus pueblos de origen y que se pueden encontrar con alguna sorpresa. De pronto, por herencia, pues reciben unas tierras o reciben una casa y ahí quieren o venderlas o hacer algo de tramitación burocrática y se encuentran con un lío, que no coinciden los datos que figuran en el registro con los del catastro, o se encuentran con algún otro problema relacionado con la burocracia. En nuestro consultorio sobre estos temas vamos a abordar hoy el caso del propietario de una finca rústica en la que hay una nave agrícola para aperos y maquinaria o una nave para ganado construida hace más de 12 años y que no están declaradas. ¿Qué se puede hacer con ello? Pues don Santiago Moreno, que fue oficial de notarías, nos va a echar una mano. Santiago, muy buenos días.
4: Hola, muy buenos días, César.
1: Bueno, ¿qué es lo que puede hacer ese propietario que tiene ese problema?
4: Bueno, este caso es un claro ejemplo de la falta de coordinación entre el catastro, la escritura notarial y el registro de la propiedad, pero que tiene una solución que ni es complicada ni es muy costosa. Para poderlo solucionar necesitamos la escritura de la propiedad del terreno a nuestro nombre y dos certificados. Un certificado del catastro, descriptivo y gráfico de la finca, que se solicita y se obtiene en el mismo ayuntamiento o en la delegación del catastro de la capital de la provincia. Y en este certificado ya figura el año en el que se construyó la nave y la superficie de lo construido.
1: Y ahí llega el papel del ayuntamiento, ¿no? ¿O entra en juego el ayuntamiento?
4: Así es, así es. Con el certificado del catastro nos dirigimos al ayuntamiento y allí solicitamos un certificado que acredite que nuestra nave lleva construida más de 10 años y que sobre ella no existe ningún expediente por sanción urbanística. En la antigüedad de la edificación, pues es fácil de acreditar porque ya consta en el certificado que nos han dado en el catastro. Y la inexistencia de expediente por sanción, pues le consta al propio ayuntamiento, ya que son ellos quienes imponen las sanciones cuando haya lugar a ello. pero habiendo pasado más de 10 años, como en este caso, desde que se construyó la edificación, pues ya no se puede sancionar. Bueno. Entonces, con estos tres...
5: Dime.
4: Con estos tres documentos que hemos hablado, la escritura notarial, el certificado del catastro y el certificado del ayuntamiento, acudimos al notario y allí solicitamos una escritura de declaración de obra nueva de edificaciones antiguas. En esta escritura ya se declara la nave con la descripción que figura de ella en el catastro, y en esta misma escritura hay que indicar aproximadamente lo que nos costó construirla. Una vez que en la notaría ya nos entregan la escritura, hay que liquidar en Hacienda el impuesto de actos jurídicos documentados, que es una pequeña cantidad, y se inscribe en el registro de la propiedad, quedando con ello legalizada la nave y acreditada la propiedad de ella a nuestro nombre.
1: Iremos contando en próximos programas otros supuestos y también atendiendo en la medida de lo posible las consultas que nos formulen ustedes, dando prioridad a aquellas que sean de carácter general, es decir, que puedan afectar a un grupo variado de gente. Y pueden hacerlo a través de nuestra dirección de correo electrónico oyentes@agropopular.com. Don Santiago Moreno, feliz verano y muchas gracias.
4: Gracias. Un saludo. Adiós.
1: Hasta luego. Vamos ahora ya con la sección de innovación.
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1: Ponme a los Rodríguez.

0: puede contribuir a que haya más plagas que afecten a las plantas, y un equipo de investigadores ha creado un sistema que hace que las plantas brillen y cambien de color al infectarse con un virus, lo que puede ayudar a luchar contra las plagas y enfermedades de los cultivos. Más datos.
1: Lo han desarrollado expertos del Instituto de Biología Molecular y Celular de las Plantas. Este sistema hace que la planta emita un tipo de luz cuando está sana y otro cuando es infectada por un virus, algo que puede detectarse con cámaras fotográficas convencionales antes de que aparezcan los síntomas de la enfermedad. El trabajo se basa en el sistema de bioluminiscencia de los hongos. Cuatro enzimas transforman un compuesto natural de la planta, el ácido cafeico, en una molécula que al oxidarse desprende una luz verde constante. Usando el sistema que hace brillar a ciertos hongos, los investigadores han programado genéticamente plantas de tabaco para que emitan una luz amarilla de forma continua, que indica que todo funciona bien, y una luz verde si las infecta un virus. La aplicación práctica más directa de este sistema es la vigilancia temprana de enfermedades virales en invernaderos y cultivos en entornos controlados, donde bastaría con intercalar unas pocas plantas centinela entre el cultivo para detectar brotes de virus antes de que se extiendan.
0: Ha sido la sección de innovación e investigación.
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0: Hablamos de plagas. Los gobiernos de la región de Murcia y de la Comunidad Valenciana han acordado promover una cumbre entre comunidades autónomas para analizar los problemas fitosanitarios que afectan al campo español. La principal preocupación es el avance de la clorosis nervial amarilla en los cítricos.
1: Ambas comunidades defienden una respuesta coordinada frente a las amenazas que afectan a la producción agrícola. Por eso apuestan por una reunión político-técnica entre autonomías para compartir experiencias y estudiar soluciones comunes. Además, piden una moratoria en la retirada de materias activas fitosanitarias, menos carga burocrática y la aplicación inmediata de las cláusulas espejo.
0: Pues un consejo y la primera parte del comentario de mercados.
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0: Esta es la primera parte del comentario de mercados, productos agrícolas. Comenzamos por los cereales. Saludo a Iván Álvarez de la consultora Segrain. Iván, muy buenos días.
4: Buenos días, César, y buenos días a tus oyentes desde Segrain.
0: En las lonjas han predominado las repeticiones de precios, aunque ha habido también alguna bajada. ¿Qué es lo que ha pasado en el mercado real?
4: Bueno, pues hemos terminado una de las semanas con menor actividad comercial de toda la campaña. La cosecha sigue avanzando y los rendimientos están siendo irregulares, como habéis comentado en el programa anteriormente. Los productores no muestran interés por la venta de su cosecha y los compradores esperan que los precios puedan bajar debido a la abundancia en los puertos y las enormes existencias de cereal de la campaña pasada. Ante esta falta de operativa, podemos resumir en comparativa semanal repetición de precios para trigo, cebada y maíz.
0: En los puertos...
4: Pues la semana comenzó con subidas de precio, pero terminó con los mismos niveles que había comenzado. El avance de la recolección de la segunda cosecha de maíz en Brasil aumenta la previsión de llegada para las próximas semanas de este cereal en los puertos españoles. En comparativa semanal, el trigo y el maíz han repetido.
0: ¿Y en los mercados de futuros?
4: Pues la semana que termina nos deja unos mercados de futuros muy pendientes de la bajada del precio del petróleo por el acuerdo de paz entre Irán y Estados Unidos y las favorables estimaciones de cosecha de cereales de invierno en el hemisferio norte. En el caso del trigo en Chicago, para el vencimiento julio ha subido el 2% y en París el vencimiento septiembre ha repetido. El maíz en Chicago para julio ha subido el 1% y en París el vencimiento agosto ha subido 2 euros. Y la harina de soja en Chicago para el vencimiento julio repite de viernes a viernes.
0: Gracias y feliz verano, Iván Álvarez desde Segrain. Muy buenos días.
4: Feliz noche de San Juan a todos.
0: Hasta luego. Los precios de la paja, habrá que prestar atención a este producto. Subidas prácticamente generalizadas en Salamanca, en Extremadura, en Ciudad Real, en Segovia y en Toledo. Tendencia al alza. Y en cítricos nos quedan los limones, el limón fino redrojo entre 40 y 50 céntimos de euro por kilo. un 38% más alto que el año pasado, según la Consejería de Agricultura de la Comunidad Valenciana. ¿Qué ha pasado en aceite de oliva, Mariluz Álava?
5: Pues esta semana no han recogido una tendencia clara. Según fuentes de los CEPA, el extra se mantiene a partir de 3.900 hasta 4.500 euros, dependiendo de la calidad. El virgen también repite en torno a 3.600, mientras que el lampante baja hasta los 3.050 euros. Por su parte, fuentes del sistema Pulrete de la Fundación del Olivar recogen descensos en virgen y en lampante y subidas en extra.
0: Y en frutos secos, en las almendras, el mercado con pocas operaciones, corta oferta. Hay repetición de precios prácticamente generalizada. En la lonja de Córdoba, repeticiones. En Mercamurcia los precios también repitieron, salvo en la ecológica, que registró un aumento de 6 céntimos, quedando a 7,38 euros por kilogramo. Finalizamos así esta primera parte del comentario de mercados y la segunda media hora de Agropopular. Tiempo ahora para la publicidad local.
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2: 9:30, 8:30 en las Islas Canarias. Enfilamos la recta final de Agropopular por hoy, repasando los 9:30 correspondientes a esta hora, antes de irnos luego a Bruselas, de hablar con el alcalde, de hablar de peste porcina africana y de seguir hablando de nutrición. El eurodiputado popular alemán Norbert Lins ha concluido ya su proyecto de informe sobre la reforma de la PAC. En general, plantea conservar las líneas generales de la PAC actual y rechaza la mayor parte de las novedades que ha introducido la Comisión Europea en su propuesta. Eugenia.
3: El Tribunal Superior de Justicia de Galicia ha acudido al Tribunal Constitucional por considerar inconstitucional la exclusión de las poblaciones de lobo ibérico situadas al norte del Duero del listado de especies protegidas.
2: Las autoridades veterinarias de la Junta de Castilla y León han notificado un foco de enfermedad de
3: Newcastle
2: en una granja de pollos de engorde de la localidad de Aldea de San Miguel en Valladolid. Se trata del primero en esta provincia tras los 10 confirmados este año en la de Valencia.
3: Y el número de casos confirmados de peste porcina africana en jabalíes asciende ya a 344 tras incorporarse dos más esta semana.
2: Los gobiernos central y vasco firmarán el lunes el traspaso de los seguros agrarios. Se modificará la ley para que el gobierno vasco asuma las funciones de la entidad estatal de seguros agrarios en su territorio.
3: La Unión de Uniones ha pedido que se revise el uso obligatorio de catalizadores en maquinaria agrícola, especialmente con altas temperaturas, debido al elevado riesgo de incendios asociado a estos sistemas.
2: En el mercado del porcino de capa blanca, segunda semana de repeticiones en los precios de los animales cebados. En el caso de los lechones, nuevo descenso que sitúa las cotizaciones en su nivel más bajo en lo que va de año.
3: Las canales de vacuno continúan a la baja en un mercado con más oferta que demanda. También bajan los corderos por la escasa demanda.
2: La corta demanda provoca asimismo nuevos descensos en los precios de los huevos, misma tendencia en pollos, que caen 10 céntimos en todas las lonjas. Por su parte, los precios de los conejos repiten. Y por si no lo sabían, no se habían enterado todavía, estamos en puertas de la primera ola de calor del verano y en vísperas de la noche de San Juan.

0: Juan con Medina Zara de fondo, pues saludo a un fan incondicional de este programa y de Medina Zara, que se llama Juan Ramón. Nos estará escuchando por tierras de La Moraña. Producto rico en agua cuyo nombre científico es Cucumis sativus. Esa es la pregunta de hoy. Nos tienen que decir cuál es el nombre popular. Nombre popular de un producto rico en agua cuyo nombre científico es Cucumis sativus. Formas de participar en el concurso a través de nuestra página en internet agropopular.com y también a través de las redes sociales, Carmen.
1: Pues desde la red X nuestro usuario es @agropopular, que para participar en el concurso de hoy, además de pulsar en seguir, tienen que incluir el hashtag o etiqueta que hoy es agropopular calor, un hashtag con el que ya somos primera tendencia de España. Para abonarse a nuestro Facebook tienen que entrar en facebook.com/agropopularcope y pulsar en me gusta. Además, les invitamos a visitar nuestro Instagram, que nuestro usuario es agropopular. Por esta vía no se puede participar, pero sí ver todas las fotos y vídeos que iremos subiendo.
0: ¿Qué nos han dicho los oyentes? Ah, se me había olvidado que están en juego tres agrotransistores de última generación. ¿Qué nos han dicho los oyentes y por qué vía?
1: Pues desde el correo, Eva Camarero Muñoz nos saluda desde Soria con un día muy caluroso. Javier Almenar Montenegro desde Valencia, con más de 25 grados, espera que esta ola de calor no sea tan intensa y da las gracias a Agropopular por simplemente existir. Yolanda García Gómez nos da los buenos días desde Málaga y nos cuenta que hoy va a haber un calor considerable. José Manuel Chacón ha aprovechado para escucharnos dando un paseo por el Retiro en Madrid antes de que suban las temperaturas por completo. También desde Facebook muchos nos siguen comentando las altas temperaturas que ya caen en diferentes puntos de España, por ejemplo José Serrano Carrero, que califica el calor de membrilla como infernal y agradece a Agropopular alegrarle las mañanas de los sábados.
0: Estaremos dentro de unas semanas en membrilla en la Feria del Melón.
1: Pues fíjate. También José Herrero Vaquerizo nos escucha desde la orilla del mar de una de las playas de Almería y nos desea una buena semana. Y Almudena Lázaro saluda desde un Jaén con cielos despejados y con una máxima de 39 grados.
0: Y Juan Antonio Mondéjar está siguiendo la Red X, es catedrático de la Universidad de Castilla-La Mancha. Juan Antonio, un resumen de lo que han dicho los agrotuiteros.
2: Pues de nuevo, don César, como decía nuestra compañera Carmen, la tendencia es la respuesta correcta y por tanto los agrotuiteros aciertan en sus intervenciones. Luis Cabello Urbano nos da los buenos días desde Cádiz y nos dice que ya se está preparando el pescadito frito y la cervecita para pasar un día de playa. Pedro Recuero Morter nos saluda desde Alcolea del Río en Sevilla con una temperatura de 24 grados y una máxima prevista de 40, deseando buen fin de semana para todos los agropopuleros. María del Mar nos saluda desde Talavera de la Reina, aunque ella dice que mejor llamada Caldera de la Reina, porque fenecemos de calor. Y finalmente, Justo nos da los buenos días desde Badajoz, donde dice que hace un poco calor para estar amaneciendo, pero lo que viene, dice, cree que será peor, según nuestro meteorólogo de referencia, el señor Viñas. Me despido, don César, saludando a nuestro alcalde favorito.
0: Pues ahora vamos con él. Gracias, Juan Antonio. Buen verano.
2: Igualmente.
0: Ahora el Gregorian, por favor.

0: Roda y paciente de la Juan Ramón Amores. Juanra, muy buenos días.
1: Hola, amigo.
0: A ver, me cuentan lo siguiente. Me dices, esta semana he recibido una visita de dos oyentes de la isla de La Palma, Alfonso y José Ignacio, que han venido a la península unos días de vacaciones y uno de ellos lo han pasado en La Roda. Además, vinieron cargados de productos típicos de su tierra, entre ellos unas salsas espectaculares, supongo que mojos de los dos tipos clásicos que hay allí, ¿no? Dicen que, me dices, estos chicos también son amigos de compañeros de COPE La Palma, Miguel Ángel y Javier, a los que mandas un saludo. Y añades, coincide que este fin de semana, mañana domingo, es la celebración del Día Mundial de la ELA. Os pido a ti y a todos los oyentes que mañana os vistáis de verde, el color de la esperanza. Yo también tengo deberes. ¿Cuáles son esos deberes, Juanra?
1: Pues que no voy a parar hasta que la ELA se despliegue en cada comunidad autónoma. Para que las ayudas lleguen a las sillas, a las camas, algo que está tardando mucho, que es necesario agilizar, pues si algo no tienen los enfermos de la, es tiempo. Así que hay que meter prisa a las comunidades autónomas.
0: Para que se pongan las pilas en la aplicación de la ley y sobre todo en la dotación presupuestaria de esas ayudas. Juanra, muchas gracias. Feliz verano y que mañana sigas con tu intensa actividad.
1: Mañana estaré en Toledo leyendo el manifiesto del Día Mundial.
0: Pues el año pasado estuvimos allí, ¿te acuerdas? En esa carrera que hicisteis por las calles de Toledo. Un abrazo, hasta la semana que viene. Es el momento de un consejo.
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0: Nos vamos a Bruselas.
4: Úrsula, ¿qué estás haciendo?
0: Los Estados miembros de la Unión Europea han respaldado la introducción de ciertos ajustes en la PAC para apoyar a los agricultores afectados por la subida de los fertilizantes. Son tres medidas las que ha propuesto la Comisión Europea. En primer lugar, un plan de liquidez en el marco de la política de desarrollo rural que permitirá a los Estados miembros destinar a este fin fondos no utilizados y que de otro modo podrían perderse. En segundo lugar,
5: los Estados miembros podrán realizar anticipos de las ayudas de la PAC de 2026 antes del 16 de octubre y en un porcentaje más elevado, del 75% en lugar del 70%. Y por último, podrán modificar el reparto de los fondos entre las distintas líneas de ayudas directas de 2027 para obtener dinero con el que financiar este apoyo. Ahora tiene que pronunciarse el Parlamento Europeo, que ha acordado utilizar el procedimiento de urgencia para que estas medidas estén aprobadas lo antes posible.
0: El Consejo de la Unión Europea y el Parlamento Europeo han alcanzado un acuerdo sobre la revisión de la normativa comunitaria sobre comercialización de semillas.
5: El punto más polémico hasta el último momento ha sido el relativo a las semillas de los agricultores y a su intercambio entre ellos. Finalmente, los agricultores no tendrán autorización para vender sus propias variedades, aunque sí se permitirá el intercambio entre ellos dentro de un límite que se establecerá en cada país. Esos intercambios, en todo caso, estarán totalmente prohibidos para ciertas especies, como las adormideras y las patatas.
0: El eurodiputado popular alemán Norbert Lins ha concluido ya su proyecto de informe sobre la reforma de la PAC que presentará la Comisión Parlamentaria de Agricultura agricultura a partir del 29 de junio. Plantea conservar las líneas generales de la PAC actual y rechaza la mayor parte de las novedades que pretende introducir la Comisión Europea. Y la presidenta de la Comisión Europea, la amiga Úrsula, pues estuvo participando ayer y antes de ayer en la reunión de la Cumbre Europea con los jefes de Estado y de Gobierno. En su agenda tenían el debate del primer proyecto de compromiso preparado por la presidencia chipriota sobre el presupuesto comunitario para 2028-34.
5: Fue un intercambio de opiniones y el asunto pasará al periodo de presidencia irlandesa a partir del 1 de julio con el objetivo de intentar llegar a un acuerdo antes de que finalice el año. En este debate se enfrentan dos grandes bloques. Por un lado, el de los llamados países frugales, contribuyentes netos al presupuesto comunitario, que quieren un recorte del presupuesto global y que las nuevas prioridades, como la seguridad o la defensa, se financien detrayendo fondos de otras políticas como la PAC o la política de cohesión. Y por otro lado están los amigos de la cohesión, entre ellos España, que reclaman un incremento de los fondos destinados a estas políticas y la incorporación de nuevos recursos propios para elevar el presupuesto común.
0: Y ojo a las negociaciones para la adhesión de Ucrania, que están ahí sobrevolando la actualidad comunitaria y que son muy importantes, o serían muy importantes, con significativas repercusiones para el campo actual de la Unión Europea. Finalizamos así esta crónica de Bruselas.
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0: Vamos a hablar ahora de la peste porcina africana.

0: El Comité Científico para el Asesoramiento en relación con el brote de peste porcina africana que se ha producido en la provincia de Barcelona ha presentado un segundo informe de seguimiento de la enfermedad y de las medidas adoptadas. Los expertos, este es un comité del Ministerio, consideran que la creación de una zona blanca libre de jabalíes en torno a los focos en Barcelona es la medida a la que se debe dar prioridad y en la que deben concentrarse la mayor parte de los esfuerzos. Aunque admiten el gran esfuerzo que se ha realizado desde que apareció el primer caso, consideran que ninguna de las medidas de control se ha aplicado con toda la intensidad deseable. Vamos, que hay que reforzar esas medidas. Don Miguel Ángel Liguera es el director de Amprogapor, la Asociación Nacional de Productores de Ganado Porcino. Don Miguel Ángel, muy buenos días.
1: Muy buenos días, don César.
0: ¿Se está actuando con la contundencia debida en relación con este brote?
1: Pues efectivamente, viendo el informe que han hecho los expertos del Ministerio de Agricultura, la verdad que ese informe nos surge con bastantes preguntas, porque obviamente lo dicen claramente que las medidas que se han aplicado, pues se están aplicando, pero según el informe y según has dicho tú, pues nos suscita esa parte de decir que se necesita todavía incrementar la intensidad de las mismas. Desde nuestro punto de vista, a nivel de la producción, pues obviamente nosotros deseábamos ya haber podido decir que podemos tener ya erradicada la enfermedad y todavía pues creemos que con estos trabajos todavía queda mucho por delante, porque obviamente la situación orográfica que tenemos en Cataluña y efectivamente pues las medidas que hay que seguir implementando y reforzándolas pues hace que tengamos la situación actual de que estamos todavía en junio y tenemos todavía mucho trabajo por delante.
0: ¿Cuántos meses llevamos desde que apareció el brote?
1: Pues ya prácticamente vamos a hacer 7 meses. Nos queda una semana para los 7 meses de la localización del brote.
0: ¿Qué habría que hacer allí en la zona afectada?
1: Bueno, yo creo que los expertos lo tienen claro. Hay que ir trabajando a 3-4 niveles de una forma muy importante. Primero, los vallados perimetrales para evitar que los animales susceptibles de ser positivos se muevan de la zona. Por lo pronto, y eso sí que es la buena noticia que tenemos, todos los positivos que se han identificado están dentro de la zona afectada. Es decir, todos los positivos están dentro de la zona vallada, ¿vale? Y con eso sí que la verdad es que nosotros tenemos bastante importancia de que ahí tenemos esa parte. Pero esos vallados hay que reforzarlos e incluso desde nuestro punto de vista prevenir de que no vaya a ser que se escapen, construir más vallados adicionales. El segundo, la retirada de cadáveres. La retirada de cadáveres dependemos de los perros, de los agentes de los perros. Ahora mismo hay 9 equipos funcionando. Y como bien habéis dicho, durante todo el Borolama, estas olas de calores tampoco son buenos para que los perros estén trabajando, con lo cual sabemos que tenemos por delante unos días donde la efectividad de los perros es casi al amanecer y los necesitamos para extraer los cadáveres, que precisamente es donde estamos encontrando el virus. Prácticamente el 90% de los positivos son en cadáveres o en restos de animales. Y lo tercero, pues disminuir la población de animales susceptibles de tener la peste, que es en este caso los jabalíes. Ahí sí que es cierto que no se está encontrando grandes positivos, pero es vital hacer esa zona blanca para que no se expanda e intensificar las labores de extracción de esos jabalíes, porque como ya ha dicho Jesús al principio del programa y hablando de los conejos, pues tenemos el mismo problema con jabalíes, una sobrepoblación que ya podríamos llamarlo plaga, y obviamente hay que enfrentarlo de todos los medios posibles. Ah, y una cuarta muy importante obviamente es proteger a nuestras granjas, es decir, la bioseguridad y nuestros cerdos, protegerlos para que no haya ningún salto de jabalí a cerdo doméstico, y la historia de otros países de la Unión Europea nos indican que ahora precisamente en las épocas de cosecha, en las épocas de movimiento de animales, de máquinas, es donde puede haber más riesgo, y por eso se están poniendo unas medidas adicionales para intentar evitar que con la cosecha se muevan jabalíes positivos.
0: Hay 2 comités, uno estatal y otro de la comunidad de Cataluña. Cristian Gortázar, que participó la semana pasada aquí en Agropopular, uno de los principales expertos en estos asuntos, formaba parte de los dos. Y digo formaba porque le han comunicado desde Cataluña que se supone que por sus posiciones críticas prescinde de sus servicios. Le enviamos desde aquí un saludo y un abrazo, ¿no?
1: Le enviamos un saludo y un abrazo porque sabemos obviamente que en este aspecto tan importante para nosotros y siempre desde el punto de vista del sector porcino, toda ayuda suma, con lo cual necesitamos que todos aquellos que tengan conocimiento y tengan una base y una alta experiencia, sobre todo en la gestión de la fauna silvestre, pues aporten su conocimiento, que lo estaban haciendo. Entonces, la verdad verdad que necesitamos de todos, específicamente también de Cristian, a quien mandamos un abrazo, y bueno, sabemos que perfectamente también está alineado trabajando con el grupo de expertos científicos del Ministerio, y necesitamos su conocimiento y su información para obviamente también nutrir al grupo de expertos de Cataluña.
0: Gracias, don Miguel Ángel Higuera, de Amprogapor, la Asociación Nacional de Productores de Ganado Porcino, y feliz verano.
1: Igualmente, saludo.
0: Días antes de la llegada del verano, el Pleno de la Asamblea de Madrid ha aprobado la Ley de Caza y Pesca de esta región, que por primera vez establece un tamaño mínimo para los cotos de caza. En concreto, fija un mínimo de 250 hectáreas, aunque para la caza menor podrán autorizarse a partir de 50 hectáreas, siempre que cuenten con una justificación técnica. Además, se amplía la distancia mínima respecto a núcleos de población de 100 a 150 metros y se regula el acceso de la cetrería a los cotos.
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0: Segunda parte del comentario de mercados. En porcino de capa blanca, repeticiones en los cerdos cebados y bajada en los lechones.
3: Así es, se mantiene estable la cotización del cerdo cebado por segunda semana consecutiva, pese a que los pesos siguen bajando y la oferta de animales cayendo. En el caso de los lechones, vuelven a bajar ante una limitada demanda.
0: En porcino ibérico, repeticiones en Salamanca. En Extremadura sigue subiendo el porcino ibérico de cebo, 3 céntimos de euro repite el de cebo en campo. En vacuno continúan las bajadas en los precios, que han sido más fuertes en los machos que en las hembras, ante un mercado con más oferta que demanda. La demanda está bajo mínimos en el mercado nacional y las altas temperaturas no ayudan a su consumo, lo que se traduce en ventas muy limitadas. En cuanto a los mercados exteriores, fuentes del sector dicen que poco a poco se incrementa la competitividad entre los precios españoles y los europeos, y ha salido algún barco nuevamente. En ovino,
3: una semana más con recortes en los precios de los corderos, sobre todo en los animales de mayor peso, ya que han perdido buena parte del impulso generado por la exportación. Las ventas siguen paradas, el consumo no reacciona, mientras que los precios al consumidor siguen elevados. Y aunque no existe un exceso de oferta de animales, la debilidad del consumo provoca sobrantes que presionan los precios a la baja, sobre todo en los animales grandes.
0: En pollo, los precios han vuelto a bajar y con fuerza, caídas de 10 céntimos de euro en todas las lonjas ante un mercado con más oferta que demanda. De cara a la próxima semana se esperan nuevas bajadas. En conejos no ha habido cambios en los precios, que oscilan entre 2,40 y 2,64 euros por kilo vivo. Y en huevos la demanda sigue algo parada, provocando nuevos recortes en los precios. Finalizamos así esta segunda parte del comentario de mercados.
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6: Me ha dicho la luna que tú no la miras cuando te ilumina por la calle escuela, y que tú te paras en otra ventana y que entre...
0: A ver, José Miguel Viñas, búscame cuál es la próxima luna llena, la primera, que sería del verano, mientras nosotros seguimos con la sección de nutrición y de alimentación. Estamos hablando de alimentos claves para hidratar tu cuerpo y proteger tu piel este verano. Hemos hablado de pepino, pimiento, de sandía y de melón. Y ahora vamos con los alimentos que cuidan tu piel. Los antioxidantes son vitales en esta época, María Muñoz Yuste.
7: Sí, aquí encontramos el tomate. Su color rojo se debe al licopeno, y si al triturarlo y añadir aceite de oliva virgen extra, como cuando hacemos el gazpacho, el cuerpo absorbe mejor este antioxidante y lo aprovechamos mejor. Así que un vaso de gazpacho, cuando hace calor, es una bebida isotónica fantástica.
0: Las zanahorias, los melocotones y las espinacas.
7: Los tonos naranjas de estos alimentos aportan beta-carotenos, que son esenciales para la elasticidad de la piel. Y las espinacas, aunque sean de color verde, porque la clorofila esconde el pigmento, están repletas de estos mismos beta-carotenos y nos ayudan a combatir el envejecimiento prematuro.
0: Oye, me pones ahí en el texto que las cerezas son aliadas del descanso.
7: Sí, contienen melatonina, que es una sustancia relacionada con la regulación de los ciclos del sueño, y nos pueden ayudar a mejorar, a favorecer un buen descanso. Una ración son unas 20-25 cerezas, ideales como postre o añadidas a una ensalada en una cena temprana. Importante también cenar pronto.
0: Además que están en plena temporada ahora mismo. Y me pones también, dice, opción refrescante, un helado saludable. A ver.
7: Para esas tardes en las que nos apetece algo fresquito, pues mezclamos en un bol un melocotón maduro troceado, yogur natural, un toque de vainilla y unas cerezas picadas. Lo mezclamos bien con una cuchara, lo dejamos en el congelador un par de horas y así tendremos un helado cremoso con trocitos de fruta y una opción saludable.
0: Pues, como resumen, este verano comer bien es facilísimo, ¿no?
7: Sí, comer alimentos de temporada, además que nos dan los nutrientes que necesitamos en esta época. Así que bueno, basta con mirar lo que nos ofrece así la temporada y llenar nuestra cesta de la compra de alimentos ricos y saludables.
0: ¿Dónde encontramos toda esta información que acabas de facilitar, además de nuestra página en internet agropopular.com, en tus redes sociales?
7: Sí, en mi cuenta de Instagram, en @marianutricionista_my.
0: Y nos decías al principio que para una hidratación activa hay que beber agua.
7: Lo más importante es beber agua de forma constante, que además va a hacer mucho calor este fin de semana.
0: Te has venido aquí acompañada por cerezas y por un pepino. Has traído el pepino sin saber que íbamos a hacer la pregunta. Da la respuesta a la pregunta. La pregunta que planteábamos es producto rico en agua, cuyo nombre científico es Cucumis sativus.
7: La respuesta y el nombre que todos conocemos es el pepino.
0: Que es el rey de la hidratación, el 95% de su peso es agua, ¿no?
7: Eso es el rey.
0: Los ganadores, Eugenia, o ganadoras.
3: Pues han sido Tilia Pardo, que concursaba a través de Facebook, desde Las Rozas, en Madrid, Davinia Carrasco, por nuestra página web, desde Ciudad Real, y Román Rodríguez, por X, desde Madrid, que es un oyente que nos ha dicho que tiene 86 años y que nos escucha desde el primer día.
0: Pues nuestro agradecimiento para todos ellos, a los tres agraciados, y para todos los que participan y para todos ustedes los oyentes.

0: segunda estrofa de los coches de choque o los coches chocones, que aspira a ser la canción del verano, por lo menos de Agropopular. Sube un poco, Natalia.
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0: La luna llena, primera del verano, José Miguel.
2: Día 30 de junio.
0: Día 30 de junio. Pues ha sido un placer estar con todos ustedes la próxima semana más. Ahora nos vamos, que viene Cristina. Recuerden, agropopular.com. Saludos de César Lumbreras Luengo. Feliz verano, feliz semana.
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1: Pues son las 10, son las 9 en las preciosas Canarias.
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1: Dudas en el PSOE sobre el apoyo a Zapatero a medida que se van conociendo nuevos detalles de la investigación contra el expresidente. Antonio Herraiz, buenos días.
3: Buenos días, Cristina. Los reiterados mensajes de Pedro Sánchez mostrando su confianza y la del partido a Rodríguez Zapatero no calan en los cuadros socialistas. Una vez han trascendido los audios de la declaración del expresidente de la Audiencia Nacional, a lo que se ha sumado la imputación de sus hijas, la sensación interna es que la causa puede arrastrar también al partido, Ricardo Rodríguez.
4: Las llamadas a sostener a José Luis Rodríguez Zapatero y empatizar con su familia se pierden en la polvareda. La salida ya desde la Moncloa y Ferraz a esta coyuntura inédita se ha limitado a exigir un acto de fe. Eso reprochan voces socialistas. El interrogatorio de Zapatero ante el juez solo ha añadido dosis de pánico en un partido con el ánimo muy tocado. Nadie niega los estragos internos causados por el caso Plus Ultra, pero desde el entorno de Pedro Sánchez son conscientes de que el futuro procesal de Zapatero está demasiado lejos de despejarse. Al núcleo duro de Sánchez solo le queda pedir calma ante el extenso recorrido judicial por delante. Hay que dimensionar la crisis, no dañar al gobierno ni dar armas a la derecha, recalcan desde el complejo presidencial. A estas alturas, el PSOE espera ya la comparecencia de Pedro Sánchez la próxima semana ante las Cortes y la celebración de seguido del Comité Federal, el máximo órgano entre congresos.
3: Rodríguez Zapatero sigue sin aclarar el origen de las joyas localizadas por la UDED en la caja fuerte de su despacho de Ferraz. Es uno de los asuntos que dejó pendiente durante la declaración judicial ante el juez Calama en la Audiencia Nacional. Pedro Sánchez se suma a la teoría de que son un regalo del monarca saudí, y sobre si Zapatero tiene que devolver las joyas al Estado, el actual inquilino de Moncloa asegura que eso es cosa del expresidente. Hoy en la mañana del fin de semana de COPE, la exportavoz del PSOE y exsecretaria de Estado con Zapatero, Soraya Rodríguez, ha señalado que durante su etapa en el gobierno jamás vio ningún regalo de esas características.
5: Los regalos protocolarios son otra cosa. Primero, son protocolarios, se dan en el marco de una reunión, y segundo, son recíprocos y siempre, indudablemente, son regalos, digamos, simbólicos, representativos de tu país y una muestra de afecto.
3: El acuerdo de paz entre Estados Unidos e Irán ha vuelto a nacer cojo, todo por el cruce permanente entre Israel y el Líbano. El ejército israelí ha seguido atacando objetivos de Hezbollah en el Líbano y el grupo terrorista ha lanzado drones con explosivos. Las dos partes se acusan mutuamente de incumplir el alto el fuego en esta parte del conflicto. Guillón Brut es sacerdote en el Líbano.
6: Israel dice que no va a cesar la guerra hasta cuando no sea seguro que ningún proyectil de ninguna bomba o ningún drones de Hezbollah pueda llegar en el territorio israelí. Así que tienen que subir más arriba, más arriba, más arriba, y no quieren oír, sentir de parar la guerra. Por eso es la situación.
3: Y a pocas horas de que entre en vigor oficialmente el verano, España va camino de la primera gran ola de calor de este año. Se van a rozar los 40 grados en Zaragoza, en Lérida y en Sevilla, y así en la mayor parte de la mitad sur. Atentos a los 38 de máxima que se prevén hoy en Pamplona y a los 37 de Madrid. Cuidado eso sí con las tormentas en el centro y en el norte de la península, que pueden ser localmente fuertes o muy fuertes en el norte de Castilla y León y en el Cantábrico Oriental.
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3: Y con Movistar, las últimas noticias del Mundial. Brasil empieza a carburar y Turquía dice adiós al Mundial. Gonzalo de Esteban.
7: La selección de Brasil ha ganado por 3-0 a Haití. Antonio Ruiz ha estado en Filadelfia siguiendo al equipo de Carlo Ancelotti.
8: La lesión de Rafinha fue la factura más cara que pagó ayer Brasil por la victoria frente a Haití. Doblete de Mateus Cunha y un gol de Vinicius le dieron 3 puntos que necesitaba, pero todos pendientes del delantero del Barcelona con un problema de isquios en su pierna derecha. Mañana se le practican pruebas, pero tiene mala pinta, podría perderse el Mundial.
7: Esta madrugada también se ha jugado el Turquía 0, Paraguay 1, por lo que la Turquía de Arda Güler queda eliminada de este Mundial. Y aquí en España, el Sabadell ya es equipo de segunda división tras imponerse al Zamora por 4-0. Y en motos, Gran Premio de Brno en República Checa, Marc Márquez obligado a recortar puntos a las Aprilias de Jorge Martín y Marco Bezzecchi. La sprint a las 3 de la tarde.
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6: Querido Antonio Raiz, muchísimas gracias. Nos juntamos dentro de una hora para las noticias. Y aquí empieza efectivamente fin de semana de COPE con Cristina.
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0: Buenos días, España. Bienvenidos a fin de semana a tu programa de sábados y domingos. Te saluda Cristina López-Schlichting al frente de todo este equipo. Encantado de servirte, acompañarte y entretenerte de 10 a 2. Evidentemente, una hora menos en Canarias. Ola de calor, ¿qué te voy a decir? La primera de este verano, noches donde la temperatura apenas baja. Y una no puede abrir las ventanas porque calienta la casa. Hoy se van a acercar, lo has oído, a los 40 grados en el sur y en muchos puntos de la península. Y excepto en el norte, donde no llegan a los 30, hay que apretarse los machos. Luego a las 11 nos cuenta Jorge Olcina el detalle para el finde y para la semana que entra. Pues ala, a abrigarse. No es atentado, es la papelera que le da una patada. Oye, y es llegar el verano y empezar con noticias de ahogamientos. Es horrible. Un menor ha muerto y otros dos están en estado crítico tras tener que ser rescatados en la playa de La Rabassada, de Tarragona. Qué pena, por Dios, criaturitas. Mucho cuidado, no me canso de repetirlo. En el agua no se puede confiar. Y el rey y la princesa de Asturias han realizado por primera vez un vuelo militar conjunto. Ha sido en Murcia, pilotando sendos aviones Pilatus PC-21. Juntos sobrevolaron la preciosa manga del Mar Menor. A finales de julio, doña Leonor habrá completado la triple formación militar en tierra, mar y aire. La verdad, alegría ver las fotos y el futuro garantizado. Esto lo estamos haciendo muy bien. Puede estar la esfera política todo lo enfangada que quiera, pero la continuidad del Estado está asegurada por esta familia magnífica que no hace otra cosa que trabajar. Y no sé por dónde empezar, si por lo de Leire o lo de Zapatero. A ver, vamos con las joyas. ¿Qué dice Pedro Sánchez? Que José Luis Rodríguez Zapatero no se dio cuenta.
1: Mi experiencia es que cuando uno viaja, recibe regalos de los cuales no tiene constancia hasta que regresa a Madrid.
0: Que te vas de viaje, te regalan 1,5 millones de brillantes y zafiros, y luego si eso en casa, pero alma de cántaro. ¿Cómo no se va a dar cuenta? Si coge las joyas, las saca de los estuches, esto viene en estuches de piel, y las mete en la caja fuerte, que además no quería dar la llave a la UCO. ¿Cómo se te va a olvidar que tienes guardado el tesoro de Alibaba? Manolete, pa' que te metes. Ahora confirma el presidente, además, que los brillantes se los dieron los saudíes en 2007. Lo ha hecho, claro, intentando defender que Zapatero fue el que reguló el Código de Buenas Prácticas, que es una disposición del gobierno. Pero encima ha metido la pata, porque ese código se emitió en 2005. O sea, Zapatero infringió las normas que él mismo había dictado.
1: Yo lo que digo es que en 2007 no existía una legislación que hoy sí existe en cuanto a los regalos que pueden ser ofrecidos a un presidente o presidenta del gobierno. Y efectivamente fue un presidente del gobierno, José Luis Rodríguez Zapatero, quien hizo ese marco legal precisamente para regular y registrar esos regalos.
0: Lo que te digo, que no, presidente. Si se quedó las joyas en 2007, ya sabía que robaba al Estado, porque él mismo había extravecido 2 años antes la norma. Menudo culebrón. Primero sale Gertrudis, la secretaria del expresidente, y nos dice que son joyas de la abuela de Sonsoles Espinosa. A pobre mujer. Después salió el portavoz Luis Arroyo y dijo que eran unas baratijas de 50.000 euros, que tampoco es que sean baratijas, yo no sé esta gente dónde se mueve. Y ahora Kian Sorena y la Sociedad de Gemología han cifrado las alhajas por lo bajo en 1.300.000. Ahora es regalo del rey Abdalá de Arabia Saudí, que es quien reinaba en 2007. Es todo tan zafio. Sánchez no tiene más remedio que proteger a Zapatero porque es quien ha hecho su política en Venezuela, porque es el que enviaba a negociar con Puigdemont y con los independentistas, porque es el de la memoria histórica que ha vuelto a enfrentar los españoles y ha mantenido políticamente al PSOE, y porque es el talismán de sus campañas electorales, la mascota. Pero no hay por dónde cogerlo. ¿Cómo no se dio cuenta de que traía unos collares que ni la mujer de Franco? que se los pone son soles y tiene luego que ir al fisio. De verdad que nos toman por tontos. Y luego está lo de Leire. Hay que ver lo que tuvimos en su momento que oír.
2: Nunca he conocido, ni nunca se me ha informado sobre las andanzas de la señora Leire Díaz. Y si no se ha hecho es precisamente porque nunca las hubiera tolerado.
0: Acaba de explicarle Soraya Rodríguez, la que fuera portavoz del PSOE en el Congreso, a Fernando de Haro, en la mañana de fin de semana, que eran estrechos colaboradores, porque ella le llevaba las redes sociales en las primarias. Tú fíjate si no la iba a conocer, si en las primarias se lo jugaba todo.
3: Leire Estufa, una persona muy activa en las primarias de Pedro Sánchez. Era la persona responsable de redes de las primarias, pero en todo caso era una persona muy activa en el equipo de redes sociales de las primarias de Pedro Sánchez cuando se presentó contra Susana Díaz. Y luego, de ahí también, como el sanchismo la ha reconocido durante todo el tiempo, pues su papel destacado en unas primarias a través de, bueno, en todas las empresas públicas en las que ha estado. Es ridículo, yo creo que lo de que era una militante que no conocía a nadie, eso ya se ha caído. Y hombre, quien te lleva las redes sociales en un equipo de primarias, al menos en el equipo en el que yo estaba, que era en el de Susana, nos conocíamos todos, conocíamos desde luego a quien apoyábamos ya. Y teníamos una relación cercana.
0: Pues claro, no solo en el equipo de Soraya. Es que cosas tan modestas como mi community, hay muy gran intimidad, porque te llama, te dice ponte así, voy a coger esta foto, ¿qué te parece si saco este título? Anda que... Aquí también ha habido su recorrido. Primero no la conocía, no conocía a Sánchez Aleire. Luego, cuando las fotos se multiplicaron, que la conocía, pero como a cualquier militante. Y ahora resulta que trabajaron codo a codo. Te lo digo. Por tontos... Al cubo nos tienen.

0: Hay alguna noticia más que ahora vamos a comentar con Antonio Jiménez, por ejemplo, que Zapatero figuraba como autorizado en las cuentas de WhatsApp de sus hijas, como es lógico, porque eran parte del circuito de blanqueo del dinero. Antonio Jiménez, buenos días.
1: ¿Qué tal, Cristina? Muy buenos días.
0: Pues aquí, distraída.
1: No me falta entretenimiento de la gente en este sentido, con lo bonito que es un país aburrido, ¿verdad?
0: Aunque
1: nosotros los pagar a los periodistas, porque, en fin, tengamos poco que...
0: Sí, sí, no nos podemos quejar, la verdad que nos está alimentando el sueldo este señor.
1: En ese sentido, trabajo no. Qué remedio.
0: Bueno, pues eso, hay una historia ahí, pero en fin, por saber un poco tu opinión sobre la situación, lo que más te ha llamado la atención.
1: Muy bien, sobre el tema de lo de Zapatero,
0: sí,
1: ¿verdad?
0: Zapatero, ley
1: bueno,
0: de las
1: ver,
0: niñas,
1: es que sé. Yo creo que aquí hay una cosa que realmente debe preocuparle e inquietarle muchísimo al expresidente de gobierno, y es que, no sé si consciente o inconscientemente, pero sí de una forma muy irresponsable, pues ha metido en una situación realmente incierta e inquietante a sus hijas para hacerlas partícipes de sus business, y que ahora realmente, en el momento en que han sido imputadas por el juez Caraba junto a su secretaria, pues le han comprometido, desde luego, y complicado aún más el horizonte penal que tenía, que ya era bastante negro en ese sentido, ¿no? Y claro, aquí ahora hay que preguntarse si será capaz o no, como padre, después de haber hecho lo que ha hecho con sus hijas, participando de esa empresa, que en realidad WTF es una instrumental, ¿no?, que se crea precisamente como análisis relevante en empresas pantalla o sociedades pantalla para canalizar esos fondos, esos pagos, esos cobros de comisiones que estaba recibiendo a partir de los favores e influencia que ejercía para obtener objetivos como, por ejemplo, el rescate de Plus Ultra, según el juez, según la investigación, y luego también pues para canalizar esos pagos que supuestamente que están en el fondo de toda esta historia, también recibía a cambio de, en fin, de posibilitar transferencias y en fin, el tráfico de petróleo venezolano. Bueno, ahora hay que preguntarse si como padre será capaz de sacar a sus hijas del procedimiento autoinculpándose él, o sea, liberándolas, y en la medida en que él efectivamente se autoinculpe y aleje a sus hijas de una situación tan comprometida y complicada, pues ejercerá como padre responsable o será capaz de, en fin, de mantener esta situación, que realmente va a tener consecuencias también desde el punto de vista legal y penal para sus hijas, tal y como ahora mismo pintan las cosas.
0: Sí, la verdad es que es bien triste.
1: Y es que estamos hablando, Cristina, de que entre una empresa como que se creó aquí hace 6 años aproximadamente por unos venezolanos, los hermanos Chacón concretamente, Inteligencia Prospectiva, así la llaman, es una sociedad que no tenía empleados, pero que había acumulado a día de hoy pérdidas por valor de casi 1 millón de euros. Bueno, pues esa sociedad había ingresado en las cuentas de WTF, la empresa de las hijas de Zapatero, a cambio de supuestos vídeos, que aquí nadie sabe si esos vídeos se han hecho o no, en la empresa de Julito Martínez, testaferro, así se le llama, del propio Zapatero, y en un chiringuito creado a favor de, bueno, pro-chino, para trabajar en favor de China, y que preside el propio Zapatero, había ingresado nada más y nada menos que 1.200.000 euros. E insisto, estamos hablando de que esa sociedad de los hermanos Chacón, que, en fin, negociaba con petróleo venezolano y que estaba ya en el radar de la Fiscalía Europea, en este sentido de la justicia suiza, porque la comisión rogatoria es que se hace desde Suiza, es la que abre aquí la investigación en España, estaba haciendo, o sea, tenía pérdidas por valor de casi, en fin, 1 millón de euros. Con pérdidas acumuladas de 1 millón de euros, pagó 1.200.000 euros a estas sociedades.
0: Claro, es que no hace,
1: o sea, que
0: ni
1: estamos hablando
0: cabeza.
1: De que aquí el fondo del asunto, o sea, va mucho más allá, Cristina, del propio rescate de Plus Ultra, que es muy importante, efectivamente, saber por qué una empresa que no reunía las condiciones para ser rescatada, porque no era, en fin, desde el punto de vista estratégico importante, desde el punto de vista aéreo, ni mucho menos, con un avión, y en fin, y casi averiado, como se decía, podía recibir un rescate de 53 millones de euros, y eso es muy importante, porque es dinero público que todavía no se ha recuperado por parte del Estado, o sea, no se ha reabonado ese dinero.
0: Ni lo recuperaremos.
1: Claro,
0: oye, en este contexto, la otra parte de las declaraciones del
1: Pero lo del petróleo es muy importante, Cristina, el oro y el petróleo, ojo.
0: Sí, el oro
1: Cherchez, el petróleo y el oro.
0: Sí, ahí se mueve muchísimo dinero. Claro. Ayer en sus declaraciones en Europa, no solamente se refirió a Zapatero, sino que le preguntaron cuánto iba a durar la legislatura. Él no dijo nada, dijo que, bueno, prácticamente dijo que sí, que la va a acabar. Pero bueno, ahora han salido noticias de que el PNV va a sostener la legislatura hasta el final. Tú fíjate, con las declaraciones que hace pantalla el Partido Nacionalista Vasco, hay que ser cínico. Un pacto tácito habría entre Sánchez y el PNV.
1: Bueno, claro, es que si por algo se ha venido singularizando a lo largo de su historia el Partido Nacionalista Vasco es por el postureo de muchos de sus dirigentes que dicen una cosa en público, lo dicen de cara a la galería, lógicamente, y a sus militantes, y luego hacen otra cosa distinta sotto voce, mientras negocian en secreto, que ha sido siempre su especialidad, ¿no? Aitor Esteban, que es el presidente, pues había hablado de que la legislatura ya está agotada, sugiriendo que hay que ir a elecciones, pero la realidad es que mientras tanto estaba negociando por lo bajini con el gobierno de Sánchez para no hacerle caer y seguir apoyándolo a cambio de prebendas, de más transferencias.
0: Claro, es que ahora lo tienen ideal para sacarle la hijuela. Claro.
1: Sí, no. Aquí lo que todo esto se traduce en un nuevo cupo mucho más rentable y beneficioso para el País Vasco y aquello que realmente puedan, en fin, obtener a cambio de sus votos y de que, bueno, pues Sánchez continúe unos meses más, aunque realmente no gobierne, que la cosa consiste en resistir. Y a cambio de ese apoyo, y en fin, y también otro compromiso, ojo, un compromiso que le parece que ahora se ha descubierto, ha adquirido con Sánchez, de que este no va a hacer coincidir las elecciones municipales, que están previstas para mayo del próximo año 27 con las elecciones generales.
0: Claro.
1: Porque eso siempre perjudica los intereses electorales del PNV en las urnas de ayuntamientos y en las tres diputaciones. Y en fin, nada que no sepamos de un partido que ha venido demostrando, en fin, cierta deslealtad en muchos momentos y especialmente con el gobierno de Rajoy cuando apoyó sus presupuestos generales del Estado y a renglón seguido lo echó de la Moncloa respaldando aquella moción de censura que presentó Sánchez. La excusa entonces para echarlo era la corrupción de los populares. Bueno, pues esa corrupción que ahora también cerca al gobierno de Sánchez al parecer no le molesta ni le importa a la hora de apoyar a este gobierno con tal de sacar tajada de la situación. En fin, está hablando de otro cómplice más del deterioro institucional y democrático de este país.
0: Y luego, como los israelíes siguen bombardeando el sur del Líbano, asegurándose esos 10 kilómetros de franja del territorio libanés que quieren mantener como zona suya y de seguridad, los últimos bombardeos esta noche, pues lo cierto es que la tregua que se está negociando y que parece que podría establecerse a lo largo de la próxima semana o de las próximas, en principio no ha podido firmarse porque están los iraníes enfadados por los bombardeos israelíes.
1: No, además, sobre todo, hay mucha confusión, ¿no? e incertidumbre sobre ese alto el fuego que al parecer se alcanza ayer entre Israel y Hezbollah en el sur del Líbano, porque los combates han continuado, se han sucedido. Al día de ayer por la tarde había 47 libaneses muertos y 4 soldados, ¿no? Víctimas, fallecidos también, víctimas de estas
0: hostilidades. Sí, 4 soldados hebreos, sí.
1: Y claro, y aquí efectivamente, como dices, Estados Unidos es el más interesado en que se respete ese nuevo alto el fuego, porque la tregua, de esa tregua depende precisamente la firma del memorando, de ese acuerdo de paz con Irán para poner fin, desde luego, momentáneamente al conflicto. Y claro, Israel está condicionando con su ofensiva la consecución de ese acuerdo de paz y Netanyahu, por su parte, pues insiste en que sus tropas van a seguir en la zona de seguridad del sur del Líbano y que si les atacan, pues van a seguir respondiendo. Se ha anunciado por parte de Estados Unidos que habrá en Washington una reunión, una conversación o conversaciones de paz entre Líbano e Israel la próxima semana. Veremos qué pasa, porque mientras tanto es la población civil de Líbano, de esa zona del Líbano, lo que está sufriendo las consecuencias, está atrapada por los bombardeos y la guerra, y hay una ciudad que se llama Nabatiyet que está sufriendo, según Médicos Sin Fronteras, una situación desesperada. Estamos hablando de pacientes que de forma masiva, heridos, están acudiendo a los hospitales y los están colapsando.
0: Es que esta guerra entre Israel y el Líbano es lo que impide la firma final, ¿no? Porque ayer los iraníes decidieron no enviar a su equipo negociador a Suiza. Hoy tengo yo un artículo en el ABC, que se van a reír mucho los oyentes, sobre Virgos y empeines en Irán, que revela muy bien la estupidez de esta guerra.
1: Claro.
0: Y lo absurdo de una circunstancia en la que ni ha caído el régimen iraní, ni se ha limitado definitivamente el poder nuclear, porque la inteligencia no la puedes limitar, ni hemos hecho otra cosa que padecer económicamente. En fin.
1: Fíjate, Cristina, estamos hablando de que el régimen de los ayatolás no es más débil que antes de empezar.
0: ¿Qué va?
1: La guerra.
0: Es más fuerte.
1: Efectivamente.
0: Es más fuerte, eso lo explico yo en ABC.
1: Claro, las mujeres de Irán, desgraciadamente, no han conseguido una situación más ventajosa o favorable para su dignidad, ¿eh? Tampoco existen ya garantías ahora mismo, a día de hoy, de que Irán no va a desarrollar esas armas nucleares.
0: No.
1: Y además, Trump, o sea, que ha hecho un pan como unas tortas con ese conflicto que no tenía que haber iniciado nunca, pues ha tenido que acordar una inversión de 300.000 millones de euros para paliar unos daños que su propio ejército ha causado. O sea, que él
0: es
1: ha originado.
0: Patético, de verdad, patético.
1: Es tremendo lo de este
0: patético,
1: hombre.
0: Patético, porque mira, en este tema yo no lo voy a descalificar
1: por las consecuencias
0: todo, ¿no?
1: Que tiene.
0: Pero sí, desde luego, lo de las mujeres es de traca, porque en el año 2002, con el hijab de Mahsa Amini, pues se consiguió efectivamente que la gente saliese por fin a las calles en Irán, que era una cosa excepcional. Bueno, pues ya no se puede, porque ahora van a darle unos latigazos, concretamente 74, una cantante que ha actuado sin hijab, sin velo en Qom, y nadie dice nada ya. Porque ahora todo el país está en torno al gobierno, pues son muy orgullosos los iraníes, y un país muy antiguo, de miles de años, y claro, tienen un odio a los Estados Unidos que no se ha hecho más que aumentar,
1: claro.
0: Como nos pasaba nosotros con lo de Cuba, es que es no conocer Irán, en fin.
1: Pero ha conseguido el efecto contrario
0: que perseguía.
1: Que creía que con esa, iniciando esa guerra, se iba a conseguir que el régimen, en fin, se resquebrajara o cayera, el régimen de los ayatolás, pues ha conseguido reforzarlo, y además Irán ha descubierto que tiene un arma potentísima para frenar cualquier hostilidad. El estrecho de Hormuz.
0: Te voy a dejar 3 minutos que nos quedan. Uno, los insultos a Meloni.
1: Bueno,
0: Del propio Trump,
1: ¿no?
0: Qué zafiera.
1: Mira, claro, ligando lo que hablábamos antes de Trump y de sus, en fin, decisiones tan, tan polémicas, cuestionables y tan inciertas, es que este hombre le pierde la soberbia, la grosería, la altanería. Es un estilo impertinente el que ejerce, y sus modales de matón de barra de bar siempre le identifican, ¿no? Y eso explica su incontinencia verbal, su falta de tacto, su falta de diplomacia, insultando, pues, en este caso, a una dirigente como Meloni, de un país aliado como Italia, que no se ha distinguido precisamente, fíjate, yo lo recordaba estos días como Pedro Sánchez, en tocarle las narices y en criticarle a todas horas, utilizando
0: su
1: socialismo, claro, con fines políticos partidistas en su país, en Italia, cosa que sí ha hecho Sánchez aquí. O sea, y a mí me ha encantado la reacción de Meloni, de orgullo y de dignidad, respondiéndole que es mentira que ella le suplicara una foto tras la cumbre del G7, y que se hizo porque le dio pena. Es que fíjate hasta dónde llega el extremo y la maldad de Trump cuando se lo propone.
0: Con una señora, qué poca clase, verdaderamente.
1: Hombre, verdad, es una...
0: Como
1: dice Meloni, dice, es una historia completamente inventada, que se... Además, lo sentenció con una respuesta que, desde luego, fue muy oportuna, certera, y además muy importante, Cristina, muy aplaudida y respaldada por todo el arco político italiano y de sus ciudadanos. Hay algo que debe recordar Donald Trump: Italia y yo nunca suplicamos. Me parece una respuesta, desde luego, fantástica.
0: Fantástica.
1: Magnífica,
0: y te quería
1: oportuna,
0: preguntar tu criterio, sí, en lo último medio minuto o minuto, de esta cuestión de que el hemiciclo vaya a votar, que se adelanten las elecciones generales en España. Lo digo porque genera mucha expectativa que yo no sé hasta qué punto se mantiene.
1: Bueno, yo creo que este ha sido el mal menor de una historia que realmente ocurrió el pasado miércoles, evidenciando que la mesa del Congreso, que dirige lógicamente Armengol y que está respaldada mayoritariamente por el PSOE y Sumar, hizo una cosa que es profundamente antidemocrática, porque estaba impidiendo evidentemente que la democracia y el parlamentarismo se ejerciera en un país democrático, que es lo que en fin se tiene que aceptar y, por supuesto, impulsar. Hurtarle al Parlamento, al Congreso, el debate y la votación de una iniciativa que pedía a Sánchez que dé por terminada la legislatura y convoque elecciones, que además es una iniciativa que si hubiera salido adelante, porque habría estado respaldada sin duda por una mayoría absoluta de la Cámara, con los votos de PP, Vox, Coalición Canaria, UPN y Junts, bueno, pues no habría tenido consecuencias desde el punto de vista jurídico y vinculante, porque esto de convocar elecciones, sí, pues no, es algo que solamente compete a Sánchez. Pero eso sí, hombre, yo creo que políticamente habría sido un golpe de efecto demoledor para el presidente del gobierno, dada su obstinación a llevar la legislatura a la primavera de 2027 y de seguir en la Moncloa sin el apoyo ya de la mayoría parlamentaria que le invistió. Habría quedado en evidencia por su precariedad política y parlamentaria, y eso es lo que hizo, o sea, lo que quiso evitar precisamente Armengol y la mesa del Congreso con esa mayoría social.
0: Pues Antonio, de Antonio Jiménez a Manolo Lama. Menudos lujos. Un abrazo, amigo. Adiós, adiós.
1: Otro para ti, Cristina, y hasta el próximo sábado.
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0: semana del Mundial vamos a ese partido con Arabia Saudí, a ver si se nos da mejor que el de Cabo Verde. ¡Qué barbaridad! Ese primer partido que fue un fiasco un poco vergonzoso, por no decirlo, 0-0. Y con muchas anécdotas, eso sí, porque, por ejemplo, el portero caboverdiano, que tan difícil nos puso la cosa, ha pasado a tener 13 millones de seguidores en redes. Hay más anécdotas, también esa afición japonesa que anima en español a sus jugadores. Bueno, pues ya sabéis que todas las historias, todos los partidos los cuenta nuestro equipazo de Tiempo de Juego, desplegado de forma triple en México, Estados Unidos y Canadá, y al frente nuestro Manolo Lama. Buenos días, ¿dónde estás ahora mismo?
1: Ay, Cristina, cómo te echaba de menos. Digo, verás cómo esta semana no me llama, como hemos empatado con Cabo Verde, no me va a llamar.
0: Ya no te hablo, ya no te hablo.
1: Pues mira, estoy prácticamente en el escalón anterior al fin del mundo. Sé que si subo un escalón más, ya estoy en el fin del mundo. No te puedes ni imaginar la tormenta. Esto sí que es una tormenta de relámpagos, truenos, rayos, agua.
0: ¡Madre mía!
1: Me han saltado todas las alertas, aunque parezca increíble. En mi móvil también saltan las alertas anunciándome que lluvias torrenciales, no salgan ustedes de su casa, peligro de vida. Yo estoy aquí ahora mismo.
0: ¡Madre
1: en un piso
0: mía! 20,
1: estoy en un piso 27 agarrado a la lámpara.
0: ¿Pero dónde estás? ¿Sigues en Dallas?
1: Ahora, claro, no, a punto de coger ya el avión para marcharme a Atlanta. A puntito, a puntito.
0: ¿Y vas a salir con esos truenos y rayos en el avión?
1: Bueno, yo de momento no llevo el avión. Cuando el comandante diga, si dice pa'lante, vamos pa'lante. Y si dice nos esperamos, de momento veo que hay muchos retrasos. Evidentemente, lo que pasa es que estos tienen una capacidad para reabsorber los aviones con retrasos, con delay, de una manera espectacular. Piensa que el aeropuerto este es de los más grandes de Estados Unidos. Y bueno, por mucho retraso que tengamos, al partido llego, Cristina.
0: Bueno. Vaya desastre lo de España. A ver, tú que eres el experto. Ábreme los ojos.
1: Que no, hombre, que nosotros somos gente que nos gusta hacer feliz. Tú imagínate, ¿sabes lo que es? A partir de ahora, ¿tú crees que en Cabo Verde tú vas y dices eres español y te van a tratar mal? No.
0: No.
1: Tú vas a Cabo Verde, hola, buenas, tiene una mesa, está el restaurante lleno. ¿De dónde es usted? De España, siéntese. Pues nosotros también tenemos que hacer feliz a mucha gente. Los que vamos a ser campeones del mundo no podemos ser como Eddie Mer, no podemos ganar todo. Nosotros tenemos que ser gente generosa. Cuando llegue la hora de la verdad, ya no concederemos. Por ejemplo, Arabia la vamos a ganar. Y como la vamos a ganar, volveremos a depender de nosotros, vamos a intentar ser primeros y colorín colorado, el cuento de Cabo Verde
0: se haya
1: quedado.
0: Bueno, vamos a ver, ¿qué nos faltó? O sea, yo es que digo, de verdad que a mí me preguntan, y digo, si siempre hacemos lo mismo, salimos como sobraos, flojeras, haciendo el bobo, y ya cuando aprieta la cosa es cuando nos gusta reaccionar.
1: Bueno, nos faltó pues meter un gol, es que es tan simple como eso. No hicimos un buen partido, evidentemente, pero merecimos ganar. Cabo Verde tiró entre palos una sola vez. España tuvo 8 ocasiones. Acabas de decirme que Bociña, el hombre de 40 años, le hemos hecho famoso, que también se lo merece. Y merecimos ganar. ¿Qué pasó? Pues que no teníamos puntería. Es cierto que no tuvimos frescura, no tuvimos intensidad. Bueno, es verdad, pero también le pasó a Brasil, le pasó a Francia en la primera parte. Bueno, cuando arrancas un Mundial es complicado. Pero también te voy a decir una cosa. Esto no es cómo empieza, sino cómo acaba. Y estoy convencido que cuando hay que ganar es cuando lleguen los cruces. Y yo sigo confiando en este equipo. Me he gastado mucho dinero en fletar el barco. Solamente he vendido entradas a los que de verdad creen en España. A ti ya sabes que te dejé un camarote con vistas. Y tú puedes venir en nuestro barco.
0: Ay, madre mía. ¿Tú eres partidario de poner jugadores que no están al 100%? Te lo digo por lo que dijo el seleccionador, sí, a Juanma Castaño, de que Rodri al 50% seguía siendo el mejor.
1: Vamos a ver, yo soy partidario que tú, aunque tengas catarro y estés mal, sigas haciendo el programa. Aunque un día tengas un día malo, porque tú eres la mejor haciendo ese programa. Pues esto es igual, Rodri no tuvo un día bueno, es verdad, no tuvo un día bueno, pero no le vamos a limpiar a un tío que ha sido el Balón de Oro porque no tenga un día bueno. ¿Que podemos rotarle? Podemos rotarle. ¿Que puede jugar Zubimendi, que es un pelotero escandaloso, y que con él hemos ganado la Copa Europa, en la Eurocopa? Pues podemos hacerlo, pero yo creo que debemos darle un poco de confianza al mediocentro del City, que repito, hace 2 años fue elegido mejor jugador del mundo, Balón de Oro, o sea que...
0: Ya. Que, o sea, no le pones todavía peros a Luis de la Fuente.
1: No, yo no, es don Luis de la COPE, no de la Fuente, de la COPE. Entonces no le pongo pero porque este tío nos ha hecho ganar la Eurocopa, nos ha hecho ser finalista de una Liga de las Naciones, nos ha hecho ganar otra Liga de las Naciones. Oye, que hemos empatado un partido, que no nos vamos a suicidar por ello.
0: Ya, pero con Cabo Verde, no sé yo. A lo mejor yo no entiendo de fútbol y resulta que es que eran una joya oculta.
1: No son una joya oculta, no. De oculta tenía un poco, pero no, que es que en el fútbol yo veo al Madrid y al Barça pinchar en campos de equipos que se van a la segunda división. Yo veo al Madrid y al Barça, vi al Madrid este año caer eliminado en la Copa del Rey con un equipo de segunda que se llamaba el Albacete. ¿Y qué? Pues mira, no cerraron el Bernabéu, Florentino Pérez siguió yendo a la ACS, los jugadores siguieron cobrando. Tampoco te puedes volver loco por un error. Hemos tenido un error, correcto. Pero hasta ahí.
0: No sé si ha anunciado Luis de la Cope, cambios en el partidazo, en el 11.
1: No los ha anunciado, pero los ha dejado entrever. Va a tocar cosas, yo creo que va. Yo sigo pensando que Yamal va a jugar de titular, Lamine va a jugar de titular, aunque está la opción de que en vez de ser del 1 al 60, pues entre el 45 en adelante. Puede ser una opción. Otra posibilidad, yo creo que va a entrar Dani Olmo, va a salir del equipo Gavi, pero no va a haber revolución. Va a haber cambios, pero no revolución. Dos cambios ya serían muchos y yo creo voy a apostar esos dos nombres que te he dicho, Yamal y Olmo.
0: De momento, dos de las favoritas, que esto tiene su gracia, España y Portugal, han pinchado en su primer partido. Luego están los alemanes, que está mi madre intratable, porque como a Curaçao le han puesto 7 goles, pues te puedes imaginar. ¿Esto quiere decir algo, lo de España y Portugal, o las mantienes como favoritas?
1: Mira, lo de Portugal es igual que lo de España, pues sí, ha pinchado, empató con Congo, me imagino que en Portugal habrá la misma polémica, los ibéricos somos así, pasamos de vamos a ser campeones a no valemos para nada.
0: Es verdad.
1: Esto es muy largo, ¿eh? Esto es muy largo. Ahora, por ejemplo, Portugal, nosotros jugamos con Arabia Saudí, Portugal juega con Uzbekistán, lo más normal es que tanto España como Portugal gane. Y en el momento que ganen, volverán a tener la vitola de que son favoritos para ser primeros de grupo y para seguir avanzando. Paciencia, esto es muy largo. 104 partidos, 40 días sin veros. Esto es muy largo.
0: Esto es muy largo, verdaderamente. Cuando volváis estáis crecidos y lo mismo, yo qué sé.
1: Bueno, crecidos algunos, Miguelito, por mucho que estemos aquí días, no crece, ya te lo digo también yo.
0: Qué maldad. ¿Hay alguna otra selección que no esperabas y que te ha sorprendido?
1: Bueno, hombre, ha sido bonito ver a Messi, joder. Es que ver a Messi, un tío que tiene... Vamos, que tiene la misma edad que tú y que yo, bueno, más la tuya que la mía, pero que un tío que entra ya al campo de fútbol y que mete 3 goles, que el hombre sabe y está sufriendo porque su padre está atravesando un mal momento de salud, que sabe que es su último mundial, que roza los 40 años y que da un auténtico recital, pues a mí personalmente me pareció conmovedor. Ahora, luego ves a Mbappé, a Haaland, a Harry Kane, es que las estrellas, los killers, menos Cristiano Ronaldo, han aparecido de momento todos, y eso es bueno para el mundial.
0: ¿Cuáles son los tres que te han sorprendido, que te han gustado a ti, y qué tres te han decepcionado?
1: Bueno, decepcionado no es muy difícil. España, Portugal y Brasil son los tres que no han conseguido la victoria. Equipos que me han gustado. Me ha gustado la segunda parte de Francia. A mí me ha gustado mucho Marruecos, aunque empató. A mí me ha gustado mucho Marruecos. Argentina, que juega Messi en Argentina. Y luego Inglaterra, oye, que ganó 4-2. Si es que si te das cuenta, digo los que decimos todos. Dile a tu madre que es verdad que Alemania ganó 7-1. Pero bueno, que dile que uno de los que jugaba tiene más años que yo. O sea, y el hombre estaba ahí jugando en Curaçao.
0: Pero
1: que no se crezca
0: porque será
1: tu madre.
0: De su quinta.
1: Bueno, pues a su quinta, entonces dile a tu madre que para los Juegos Olímpicos de Los Ángeles está ella para jugar y para competir por Curaçao.
0: Por último, porra para mañana. Venga, vamos allá. ¿Cómo nos va a ir?
1: Voy a decir la misma que dije el otro día. No, el otro día dije 4, no, voy a decir 3-0 gana España.
0: 3-0, además limpio, contra Arabia Saudí. Bueno, pues nada, vamos a ver, la próxima semana iremos recuperando. Vamos a ver si ponemos un emplasto encima de la herida.
1: Llámame, por favor, porque a ver si salgo de este infierno de tormentas.
0: Y cuéntanos si estáis bien, porque qué susto.
1: Claro. Si no te lo cojo el próximo sábado, búscame, pon una denuncia.
0: ¡Qué horror, qué horror! Que voléis bien, esperemos que amaine la tormenta. Un abrazo muy fuerte, adiós, adiós.
1: Adiós, Cristina.
0: Adiós, Manolo, adiós. Vivimos en una sociedad cada vez más polarizada, pero no es exclusivo de España. Es que tú te asomas a los Estados Unidos y ocurre, te asomas al resto de Europa y ocurre. Yo diría que mundialmente se está produciendo una asunción cada vez más radical de posturas y un enfrentamiento entre las posturas divergentes que no favorece exactamente la convivencia ni la de resolución de problemas. Pero yo me pregunto por qué, incluso desde el punto de vista psiquiátrico. Vamos a preguntárselo a Marian Rojas. Buenos días, Marian.
2: Buenos días, Cristina. Me traes un tema que la verdad es que hablo mucho de ello en la divulgación y en las conferencias.
0: Ay, me alegro, porque me parecía un poco psiquiátrico. Digo, a ver si meto la pata.
2: No, me encanta, de hecho, que me lo hayas sacado porque, de hecho, hice un podcast sobre esto para explicarlo porque la gente me lo preguntaba, ¿no? Y entonces, yo creo que es interesante entenderlo porque la polarización no surge únicamente de diferencias ideológicas. Tiene raíces profundas en nuestra psicología, en la forma que nuestro cerebro construye su identidad social. Hoy en día, para que lo entendamos, todo parece que se ha convertido en una batalla. La política, la cultura, la alimentación, la tecnología, la educación de los hijos, parece la educación en las aulas, la relación con los familiares. Es decir, como que todo está como muy extremo. Cada tema parece dividir inmediatamente a las personas en dos bandos.
0: Es verdad,
2: a las de fútbol,
0: es verdad.
2: Es como, pero es una cosa casi que la sientes en la boca del estómago. Y cuanta más información tenemos disponible, menos capaces parecemos de ponernos de acuerdo. ¿Por qué está sucediendo esto? Bueno, para ello vamos a irnos un poco al pasado. Durante la mayor parte de la historia, sobrevivimos gracias a la pertenencia a un grupo. Eso siempre ha sido fundamental para nuestra supervivencia, porque quedar excluido podía significar la muerte. Sí. Por eso nuestro cerebro desarrolló mecanismos extremadamente sensibles para distinguir el nosotros del ellos. La identidad grupal activa emociones muy profundas porque te sientes parte y la exclusión es estado de amenaza, eje hipotálamo hipofisario adrenal cortisol, porque estoy excluido, no formo parte, soy distinto, no me gusta. Cuando una idea se integra en nuestra identidad, dejar de creer en ella puede sentirse como una amenaza personal. O sea, no discutimos solamente datos, casi que defendemos una pertenencia.
0: Oh, ¿no? Qué interesante esto.
2: Sí. Es que este tema es que me apasiona.
0: Es que eso explica además, vamos a decirlo así, la mala leche con el que la gente suele reaccionar a estas cuestiones. No, es mi grupo. Los míos buenos, los otros malos. Y hay un componente, hay una reacción emocional que uno dice, bueno, ¿y por qué está incluida esta explosión de mal humor, no?
2: Bueno, es que ahora vas a entender todavía más. Hay una cosa que se llama el sesgo de confirmación. Es decir, los seres humanos no buscamos la verdad de manera neutral. Buscamos información que confirme lo que ya creemos. Este fenómeno es lo que se llama sesgo de confirmación. Pues leemos el medio afín. Ya no te cuento que el algoritmo, porque antes tú te ibas al kiosco a comprar un periódico, o sea, que tú decidías lo que leías. Ahora es un algoritmo el que decide lo que te va a informar y lo que te muestra delante, y por lo tanto es mucho más difícil poder decidir de lo que te quieres nutrir a nivel informativo. Seguimos en redes a las personas con opiniones parecidas, prestamos más atención a los argumentos que nos favorecen y descartamos más fácilmente aquellos que nos contradicen. ¿Qué pasa? Que las plataformas digitales amplifican este proceso.
0: Exacto.
2: Porque el algoritmo sabe más de ti mismo, como digo yo, que tu propio terapeuta.
0: Claro, una persona que esté interesada en el bricolaje en casa va a recibir muchísima información de ese ítem y nada sobre la teología del siglo XIX. Uno que le dé por el románico va a recibir muchísima más información que otro que le dé por la mecánica. Pero es que en las ideas es igual. Si a ti te da por la derecha, recibirás ideas de derecha. Y si eres de izquierdas, te alimentarán en las ideas de izquierdas. Si eres racista, vas a recibir montones de vídeos racistas.
2: No,
0: y si eres medio pensionista, sobre medio pensionistas. Y cada vez vamos a más radicalización, claro.
2: Claro, pero Cristina, aquí hay que entender una cosa. Los algoritmos aprenden qué contenidos nos generan más reacción emocional. Y pocas cosas, Cristina, generan más interacción que la indignación. Como resultado, muchas personas terminan
0: indignadas.
2: Y dentro de burbujas informativas, ven versiones diferentes de la realidad. es que no solo discrepan sobre las soluciones, a veces discrepan sobre los hechos.
0: Sí.
2: Es que esto es un tema que ha pasado. Entonces, vamos a intentar entender, que quiero explicar una cosa que es súper importante, de dónde viene esto. Corteza prefrontal, zona de atención, concentración, resolución de problemas. Zona que nos ayuda a entender la realidad, a entender quiénes somos, es un área de la corteza prefrontal, y la otra es la que nos ayuda a ponernos en el lugar del otro, a la que nos ayuda a empatizar. En un mundo hiperestresado, con multiplicado por dos en velocidad todo, hiperestimulado, donde existe miedo, donde existe una sobrecarga de información, esto anestesia la corteza prefrontal. ¿Esto a qué nos llega? Que cuando nuestra corteza prefrontal deja de funcionar como debería, hay muchas consecuencias, pero te digo tres. La primera es que huimos de lo profundo. Todo lo que requiera un poquito de profundidad, de lectura un poco más densa, huimos de ello. Dos, nos hacemos adictos a lo dopaminérgico, a lo superficial, a lo viral, a eso que tiene un conflicto, o ese vídeo que de repente te ves viendo. A mí a veces, alguna vez me sale gente que canta, que toca música, me encanta la música, que toca el violín por la calle, ¿no? Y que entonces la gente se pone y entonces de repente es un super violinista que está ahí, ¿no? Que no sé por qué tengo esa especie de algoritmo metido con la música, pero me gusta, ¿eh? Y luego, lo que sucede es que si te haces virales a cosas que no te hacen pensar. Y lo tercero es que el cerebro se polariza. Cuando una corteza prefrontal está anestesiada, hay una dicotomía. O es blanco o es negro. O te quiero o te odio. Como el algoritmo alimenta eso y la corteza prefrontal está anestesiada, solo piensas en esa idea y tu cerebro se vuelve incapaz de entender al que no piensa como tú. Entonces, esto es el problema que nos está sucediendo. Es decir, hay investigadores incluso que han encontrado que la mejor variable para predecir la polarización no es cuánto odio hay al grupo contrario, sino es cuánto creo que mi propio grupo odia al contrario. O sea, no es una diferencia pequeña, ¿eh? Si pienso que los miembros de mi grupo son razonables, me comporto de forma razonable. Si creo que mi grupo está en guerra, actúo como si estuviera en guerra. Una de las teorías que más influye es, pues, que la identidad de la clase social, de la religión, de la profesión, de la ideología, de la región, pues hoy muchas de ellas se alinean y eso genera bloques. Pero claro, el problema está, Cristina, en que cuando una sociedad vive anestesiada, porque está hiperestimulada, porque vive estresada, su cabeza solo, o sea, no tiene capacidad de entender al otro. Es que no entendemos. Y Cristina, estamos diseñados, o más que diseñados, es que estamos condenados a entendernos con los que no piensan como nosotros, en nuestro trabajo, en nuestra familia, en el mundo. Necesitamos que los que no piensen como nosotros, que no piensan igual, se pongan de acuerdo e implementen medidas, sea en la empresa, sea en la política. Pero claro, si cada vez estamos más polarizados, la polarización frena la capacidad de entender al otro y de ponerme de acuerdo con el otro. Para mí esto, Cristina, yo digo que la polarización tiene otro nombre, pero que es primo hermano, que es que vivimos en una profunda crisis de atención. La crisis de atención y la polarización están muy relacionadas en el área cerebral. ¿Esto qué significa? Pues que para salir de una crisis, Cristina, una crisis pandémica, una crisis política, económica, social, empresarial, una crisis, necesitas tipos listos que piensen, que razonen, que evalúen lo que está pasando, que investiguen cómo han salido otros a lo largo de la historia o en otros países del mundo y se pongan de acuerdo e implementen medidas al respecto, ¿no? Esto es como se sale de una crisis. Todos estos pasos requieren de la corteza prefrontal. Si esta está anestesiada, no podemos salir. Crisis de atención y polarización nos lleva a vivir en una dicotomía constante. Es decir, una sensación constante de que todo el mundo se ha polarizado, se ha posicionado en lugares donde parece imposible ponerte de acuerdo o entenderte. Y ya no te digo en las redes, donde ni siquiera tienes que decir quién eres, porque todavía si esto fuera una discusión hablada,
3: puedes despachar un buen insulto y entonces enrarecer aún más el ambiente.
2: Totalmente. Y entonces, pues, por ejemplo, aquí en el tema de la polarización, el miedo tiene un papel muy importante, porque desde la neurociencia sabemos que las amenazas capturan nuestra atención de manera extraordinariamente eficaz. ¿Por qué? Porque la evolución favoreció a quienes detectaban peligros más rápidamente. El problema es que el cerebro procesa una amenaza social de forma muy parecida a una amenaza física. Van a destruir nuestro país. Quieren acabar con nuestro modo de vida. Pues sí. Tiene una potencia emocional porque no hablan a la razón. Hablan, te diría, sistemas cerebrales mucho más antiguos. Y la polarización produce, también te diría, una adicción emocional. Porque es un aspecto que se comenta poco, pero es como que la indignación tiene una recompensa psicológica, porque parece que cuando criticamos al grupo rival obtenemos aprobación social, sensación de pertenencia, sensación de superioridad moral. Por eso a veces la polarización puede mantenerse incluso, Cristina, cuando genera sufrimiento, porque puede ser psicológicamente rentable.
3: ¡Qué barbaridad! ¡Qué barbaridad! La verdad es que sobre esto habrá que hacer algo, porque claro, si estamos en manos de la máquina, pues llegaremos a las manos.
2: Totalmente. Bueno, de hecho yo siempre pienso que saber y conocer esto ya nos hace intentar ponernos de acuerdo, ¿no? Yo pensaba en esos días que ha estado el Papa y pues gente muy distinta y pensando de forma muy distinta, pero había un interlocutor que lo que buscaba era poner de acuerdo todos los temas, poner encima de la mesa los temas que a todos nos preocupan e intentar hablarlo desde una perspectiva humanista, ¿no? Y entonces, pues ahí de repente se ha visto como un rayo de luz, ¿no? De decir, oye, pues quizá se puede. Pues claro, porque parece que los temas más importantes están en puntos completamente contrapuestos, pero en el fondo, pues todos queremos lo mejor para la sociedad y habría que buscar, encontrar caminos para volver a entendernos con aquellos que no piensan como nosotros.
3: Qué importante y qué bonita hoy la sección, porque de la psiquiatría ha ido directamente a la filosofía. Querida Marian Rojas, voy a recomendar el primero de tus libros, Cómo hacer que te pasen cosas buenas. Muchísimas gracias.
2: Muchísimas gracias, Cristina, y un grandísimo abrazo para todos nuestros oyentes.
3: Chao, chao.
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0: accidente. El primero fue su amigo, un chico de 12 años, que fue rescatado sin vida, y el tercero se encuentra ingresado en el hospital en estado crítico, David Casado.
1: La consternación y la tristeza continúan instaladas en Tarragona tras la muerte de un menor de 12 años este pasado viernes. Hace apenas unos minutos se ha confirmado la muerte de otro de los dos ingresados. Es uno de los menores de 13 años que estaba en estado crítico en el hospital Joan 23. Los tres adolescentes se encontraban bañándose junto a otros tres chicos en una zona bastante rocosa conocida como la Cova del Gros, situada entre la playa de la Rabasada y la de Miracle. Es un punto en el que habitualmente grupos de jóvenes acude para saltar al mar. Sin embargo, el fuerte oleaje de este pasado viernes empezó a adentrar a los seis jóvenes mar adentro. Tres pudieron salir y dar la voz de alarma. Los servicios de emergencia pudieron rescatar con vida a dos de los menores, mientras que el tercero acabó falleciendo más de tres cuartos de hora intentando reanimarle. El presidente de la Generalitat, Salvador Illa, ha sido el encargado de trasladar esta triste noticia y el pésame a los familiares. Con estos fallecimientos ya son seis las personas que han perdido la vida en las playas de Tarragona en lo que va de año.
0: El juez José Luis Calama sigue el rastro del botín de joyas localizado en el despacho de Rodríguez Zapatero en Ferraz. El entorno del expresidente mintió sobre su valor y Zapatero no ha dado ninguna pista sobre su origen en la Audiencia Nacional. El informe de la joyería en Sorena destaca que la pieza más valiosa es un collar de oro blanco cuajado de diamantes, rematado por dos esmeraldas naturales originarias de Zambia. Solo esta pieza está valorada en 278.000 euros. El juez Calama espera ahora que Zapatero explique el origen de estas joyas. Pero, ¿cómo se puede certificar la procedencia de estas piezas de lujo desde las joyerías tasadoras? Xavi Lasso.
2: Es un proceso laborioso y minucioso, sobre todo si alguna de las piezas contiene muchas piedras diferentes. Por ejemplo, primero se pesa toda la joya en sí y luego se comprueba si sus partes son reales o son, por ejemplo, también una imitación. ¿Cómo lo hacen? Pues se fijan en el color, en el diseño, en si se han manipulado mucho, todo ello para detectar su procedencia. Lo explica Lola, técnico del Instituto Gemalógico Español.
3: Las gemas viajan alrededor del mundo mucho, o sea, las gemas están en una zona donde está el yacimiento, se lapidan generalmente en otra, después se comercializan en otra.
2: Nunca suele haber una certeza sobre dónde viene una gema en concreto, aunque sí se puede hacer una estimación, porque como dicen en el Instituto Gemalógico, esas piezas pueden viajar y modificarse por todo el mundo, sobre todo antes de ser comercializadas.
0: Y problemas en las cercanías de Madrid. Una vez más, una semana más, un día más, las cercanías de las líneas C2, C7 y C8 se están viendo afectadas por una incidencia en las instalaciones, según información de Adif, debido a un robo de cable. Se ha producido entre las estaciones de Alcalá de Henares y Torrejón de Ardoz. Las líneas están sufriendo retrasos de al menos 10 minutos.
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0: Y Movistar nos acerca ahora a la información del Mundial, segundo día de partidos para Holanda y Alemania. Gonzalo Esteban.
6: A las 7 de la tarde, Países Bajos está obligada a ganar frente a Suecia tras su empate en la primera jornada, y Alemania a las 10 quiere sellar su pase a la siguiente ronda venciendo a Costa de Marfil. Y en el fútbol español, a las 9 de la noche, vuelta del partido de ascenso a primera división entre el Almería y el Málaga, tras el empate a cero de la ida. Todo el Mundial y este partido te lo contamos en tiempo de juego desde las 6 de la tarde. Y fuera del fútbol, en el US Open de Golf, Ángel Hidalgo es el único español en pasar el corte. Ram está fuera y ahora mismo lidera Wyndham Clark con menos 7. Y en baloncesto, a las 8 de la tarde, Valencia Basket recibe al Barça en el segundo partido de la final de la Liga Endesa.
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18: Querido mío, nos juntamos dentro de una hora para más noticias y aquí vamos al tiempo, que nos preocupa mucho en plena hora ola de calor.
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0: siempre viene así, ¿eh? Con Candilabri, Intesta y como Ibalinés sin Le Giorni di Festa. O sea, es divertidísimo ver a Jorge Olcina. Buenos días.
1: Muy buenos días, Cristina. ¿Qué tal?
0: Qué escena, ¿eh?

0: Qué escena, qué barbaridad. Oye, qué noche, guapo. Que yo no he podido abrir. He abierto esta mañana antes de irme un rato para ventilar y punto pelota.
1: Sí, sí, a ver, oficialmente estamos ya metidos en esto, en estas secuencias, ¿no?, que llamamos olas de calor, porque va a ser una situación duradera, ¿no? Tuvimos, si recordamos, Cristina, final de mayo, tuvimos una primera oleada un poquito intensa, ya pasamos algunos días de calor, pero no duró lo suficiente para poder denominarse ola de calor, ¿no? Aquí vamos a estar más de 3 días con temperaturas máximas en gran parte de España muy por encima de lo que es normal, y eso hace que ahora sí se le pueda dar esa denominación. Y bueno, hoy es la primera jornada. Ayer ya tuvimos calor en muchas regiones de España, del centro, del sur peninsular, pero bueno, esta masa sahariana, que es la responsable de esta secuencia de calor, bueno, va ganando terreno, va ganando intensidad, y sí, ahora lo comentamos, pero el fin de semana va a ser un fin de semana de calor, y hasta el miércoles, al menos, ya lo adelantamos, una situación complicada de calor, sí, en toda España.
0: Claro,
1: sí.
0: Como se te meta la nube dentro de casa, ya te tiras los próximos 4 o 5 días asfixiado. Es que es tremendo.
1: Sí, mira, el problema es verdad que siempre se destacan las temperaturas máximas, que si Madrid puede llegar a 40 grados el lunes, martes, que si en la zona del Valle del Guadalquivir 43, 44, está destacando también la Ría de Bilbao, porque ahí se acumula el aire cálido y hoy y mañana sobre todo, bueno, pues hay aviso rojo porque el calor va a ser muy intenso, ¿no? Entonces, eso se destaca siempre en la temperatura máxima, pero en mi opinión, para mí, el gran problema son las mínimas, ¿no? Porque noches que el termómetro no baja de 22, 23 grados, es que no te dejan descansar, ¿no? Y bueno, te levantas pues con mucha pesadez, una sensación de bochorno, de cansancio, y este es el problema de estas secuencias de calor, ¿no? El día, bueno, pues te puedes refugiar, puedes tener aire acondicionado, ir a algún sitio donde se esté más fresco, pero la noche, que son muchas horas, es un poquito lo más peligroso.
0: No, hay que tirar de ventilador, está claro, sí, porque si no, sí, no hay manera. Bueno, lo tenemos hasta el martes, no sé si tenemos temperaturas máximas, no sé.
1: Bueno, tenemos temperaturas, como decíamos, por encima de 43, 44 en el Valle del Guadalquivir.
0: Madre mía.
1: También en el Valle del Ebro, que es otra de las zonas de cuando hay estas secuencias saharianas, también se acumula calor. En Madrid estamos hablando de máximas por encima de 40 hasta el martes, entre 39, 40, 41 puntualmente. Como decíamos, Bilbao, precaución sobre todo mañana, porque puede ser un día realmente tórrido. Y en el Mediterráneo, aunque no se alcanzan estos valores tan altos, pero las noches son mucho más calurosas. Estamos hablando de mínimas por encima de 25 grados en capitales del litoral mediterráneo, y luego con un ambiente húmedo, un porcentaje muy alto de humedad relativa, que hace que la sensación de bochorno también sea muy alta, ¿no? Por tanto, sí, no podemos anunciar otra cosa.
0: Sí, el resto para la semana entera, a partir del miércoles.
1: Pues
0: y
1: mira,
0: ya
1: parece que ya a partir del miércoles rebajaría un poco por el centro peninsular. Estas crestas saharianas suelen desplazarse luego hacia el Mediterráneo, y por tanto allí hablaríamos de calor hasta el viernes, ¿no? En toda la fachada mediterránea, incluidas las Baleares. Destacar que en este caso Canarias se queda un poquito al margen. Es verdad que a mediodía han subido las temperaturas por encima de lo que es normal estos días, y lo van a seguir haciendo, 26, 27, 28 grados, pero bueno, no alcanzan esa condición de oleada de calor, de calor intenso. Siguen con el tiempo que llamamos de los alisios, muy agradable allí en esta época del año, y por tanto en esta secuencia va a ser la península ibérica, ¿no?, el territorio español de la península ibérica y las Baleares, los que nos vamos a ver afectados por esta secuencia de calor intensa, sí.
0: Uh-huh. Pues es la noticia, lógicamente mañana empieza el verano, es 21, ¿no?
1: Sí, mañana empieza el verano, Cristina, y mira, recordar que a mí esta secuencia de calor temprano, así en junio, calor intenso, segunda quincena de junio, me recuerda un poquito lo que pasó en el verano del 22, que hay que señalar que fue el verano más cálido registrado en España, bueno, desde que tenemos esto que llamamos registros históricos, al menos desde 1950, y este verano 26 ha comenzado con esa misma mismos parámetros, ¿no? Ya un mes de mayo, finales caluroso, y ahora estos últimos días de junio, pues muy, muy calurosos, tórridos en algunos puntos, ¿no? Por tanto, bueno, confiemos que no sea como ese verano. Es verdad que todos los modelos lo señalamos, están señalando que este 26 va a ser de nuevo de verano caluroso, pero esperemos que no resulte tan, tan cálido como aquel del 22, ¿no?
0: 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Adiós, Olcina.
1: Un fuerte abrazo a todos, buen fin de semana.
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0: Abad, muy buenos días. Hola, hola. A ver si cojo ahí a Nacho Abad. Voy saludando antes a nuestro psiquiatra forense, don José Miguel Gaona. Muy buenos días.
3: Buenos días a
0: Oye,
3: todos.
0: Oye, ya he trillado tu libro Posesión.
3: Anda.
0: No sabes cómo me lo he pasado. Es que sí. Es un libro súper riguroso, súper canónico además, que incluye fórmulas para enfrentarse en oración al demonio, sí. Y que cuenta unos casos absolutamente increíbles y reales, porque muchos los ha vivido el propio José Miguel. O sea que mañana a las 11 tendremos un momento trepidante, ¿eh?
3: Ahí estaré, vamos, como un clavo, efectivamente, para desgranar los capítulos. Está ya en muchas secciones de Amazon como número uno. Te lo diré como curiosidad, pero lo importante no es el número uno, sino el que el lector pueda apreciar estas cuestiones de neurociencias, el bien, el mal y un montón de cuestiones más que mañana.
0: Claro, es que te plantea efectivamente preguntas filosóficas muy profundas sobre el bien y el mal, y luego además, de fondo te está diciendo no temas al demonio porque está vencido, cabe la posibilidad de enfrentarse a él. Y tranquilo, ¿no? O sea, que tampoco en ese sentido es un libro trágico.
3: No, en absoluto. De hecho, está redactado la visión del libro, 5 años de trabajo, sí. Está redactado desde una posición, lo digo tal cual, aunque pueda sonar simplista, pero ahondaré en ello, desde el bien. Es decir, es una visión positiva de cómo nuestro cerebro maneja el bien, el mal. Y la gran pregunta, Cristina, ¿hay interferencias externas? ¿Podrían existir? ¿Cómo es el diablo en el siglo XXI?
0: Sí, sí, tremendo. Mañana a las 11 estará con nosotros Gaona con su libro Posesión. Y ahora sí, vamos con los poseídos, porque hay que ver, madre mía. El caso de la semana es el homicida del logopeda de su hijo en Burjassot. Nacho Abad, buenos días.
4: ¿Qué tal, Cristina? Muy buenos días. ¿Qué tal, Gaona?
3: Muy buenas, Nacho.
0: Pues cuéntanos primero los hechos, que no hemos de darlos por supuestos.
4: Bueno, es una. Yo me encantaría que Gaona nos pudiese decir cuál es el perfil de la persona que puede hacer algo similar a lo que os voy a contar, porque me tiene un poco desquiciado el tema. Estamos hablando de un tío que se llama David, tiene 24 años, por lo que me dicen pertenece a un clan gitano en Valencia. Lo digo porque lo que me cuentan es que habitualmente lleva una navaja de 7 muelles en el bolsillo. Una navaja de 7 muelles es la típica navaja como de mariposa, no sé, o de bandolero.
0: Y muy grande. Vamos, una cosa que no se lleva, vamos.
3: De las de la película de Albacete y cosas así, vamos.
0: ¿Hola? Otra vez nos hemos perdido.
3: Vaya, por Dios.
0: A ver. A ver, que se nos ha cortado a nosotros la luz, a él en casa. Bueno, vamos pero a ver si lo cogemos enseguida, pero realmente, bueno, aquí hay un par de cosas que ya puede comentar José Miguel Gaona. Uno, sí. La inconveniencia de llevar semejante navaja en la mano, porque yo creo que eso es en sí mismo peligroso, ¿no te parece?
3: Eso es porque piensas que en algún momento lo vas a utilizar. Y porque tienes una personalidad, como es lógico, por otro lado, proclive a hacer, valga la redundancia, uso de ella. Es decir, la mayor parte de los mortales, vamos a ser honestos, no llevamos ningún tipo de navaja, igual que en ocasiones he conocido a algunos conductores que dicen, no, yo llevo este bate de béisbol en el maletero por si acaso.
0: Bueno, lo que ocurre es que a veces alguno de ellos, o sea, estoy pensando en taxistas o conductores de camión, o sea, si a ti te han atacado alguna vez, o sea, si ya lo has vivido, es diferente, ¿no te parece?
3: Bueno,
0: o sea, tú imagínate un camionero, claro, que está en el sur de Marruecos, como he hecho yo las grandes rutas con los camiones de transporte internacionales, y de repente en una carretera aislada te pasa algo horroroso. Pues evidentemente te metes un garrote.
3: Tienes toda la razón, esas carreteras del sur de Marruecos, por las que yo también he citado, son, evidentemente, tienen cierto peligro. Pero a lo mejor si estás en un pueblito en medio de España, en la zona muy civilizada, pues a lo mejor no hace falta llevar un pedazo de navaja.
0: De garrote.
3: En el bolsillo, o de garrote, o lo que haga falta, ¿no?
0: Claro, claro.
3: Por otro lado, yo no sé si Nacho está...
0: sí, ya lo hemos recuperado, Nacho.
3: Sí. Venga, sí, Nacho, sí, por favor, sigue tú.
5: Digo que, te os voy a decir que yo en Marruecos me encontré una seguridad brutal.
0: Totalmente,
5: más que en España.
0: Sí, totalmente, sí. Pero
3: estamos
0: en fin,
3: hablando
0: estaba,
3: de carreteras despobladas.
0: De una zona. Sí.
5: Bueno, sí, eso es más complicado. Bueno, has terminado de contar. La cuestión es que llega este hombre de 24 años con su hijo, que necesita asistencia de logopedia para el tema de el lenguaje y la voz. Parece ser que le debía echar muchas broncas y el chico de alguna manera tartamudeaba o tenía algún tipo de problema. Le estaba ayudando el logopeda, está muy cerca del colegio al que asiste, y entra ahí, el padre deja al niño dentro de la consulta, sale a fumarse un cigarro, la puerta de fuera se cierra y hay que abrirla desde dentro, con lo cual la deja bloqueada para que no se cierre, y en un determinado momento regresa, se va a la sala de espera, y cuando está en la sala de espera, esperando a su hijo, porque las sesiones de logopedia suelen ser sin presencia paternal, oye un grito. Cuando entra en el interior, observa que su hijo tiene los pantalones bajados, el pañal abierto, y se como dicen los jóvenes comúnmente, se raya, o sea, se preocupa, pero se preocupa hasta niveles máximos porque deduce que su hijo ha sido abusado sexualmente. Como deduce que su hijo ha sido abusado sexualmente, lo que hace es sacar la navaja y le dice, enséñame las cámaras, porque él ve cámaras en el interior de la consulta, enséñame las imágenes, o te asesino aquí mismo.
0: Madre mía.
5: El logopeda no sabe reaccionar, no cree que vaya a consumar la amenaza, que no se graba la sesión dentro y no se la puede enseñar, pero la cuestión es que el otro no consigue ver las imágenes y delante de su propio hijo le mete más de 10 puñaladas al logopeda.
0: Ay.
5: Una de ellas le mata. A continuación, nota como alguien llama a la puerta, que es otro menor. Él abre y dice, Vicente no está, ahora mismo no te va a atender. Y el otro menor pues se va a la sala de espera, se espera, y este se va al baño, se lava los brazos, se lava las manos ensangrentadas, coge a su hijo, se lo lleva a su casa, lo deja en su casa a cuidado de su familia y se presenta voluntariamente en la comisaría de la policía,
0: bueno,
5: a confesar.
0: Menos mal.
5: Y según llega a la comisaría, tú imagínate, en la puerta, oye, que vengo, que he matado a uno, que vengo a entregarme. La comisaría, venga, deja de vacilarme y tira para allá. Hombre, que no, que he matado a uno, pero que no, hombre, que te vayas. Que de verdad, que he matado a uno, el logopeda le ha apuñalado porque a mi hijo le estaba tocando. Y entonces, ya se lo cree, lo pasa para adentro, habla con la policía judicial. La policía judicial, antes de detenerle, quiere contrastar que lo que está diciendo es verdad y que no es una vacilada. Y acuden al lugar y se encuentran apuñalado, con una puñalada en el corazón al logopeda. ¿Qué argumenta el padre? Pues que se trata de una agresión sexual y que lo ha matado porque estaba agrediendo sexualmente a su hijo. ¿Qué está investigando la policía ahora mismo? Sí, en su móvil, en sus dispositivos móviles o en cualquier otro de los...
0: ¿Los del padre o el del logopeda?
5: En dispositivos tecnológicos que tenga, acumula algún tipo de material pedófilo.
0: Ah, el logopeda.
5: El logopeda, eso es. ¿Por qué? Pues porque esto lo cambiaría todo. Desde un punto de vista, ahora me gustaría debatir qué haría cada uno de nosotros en el caso de que se encuentre al logopeda agrediendo sexualmente a nuestro hijo, siempre que eso sea verdad.
0: Bueno, yo luego no lo voy a matar, porque es que no tengo costumbre. O sea, sí, yo lo que hago es que inmediatamente cojo el niño, me voy a la policía y que sea lo que Dios quiera. Quiero decir, eso que ese sujeto
5: eso te dicta la razón. Pero habrá otros perfiles de personas que lo que harían es pegarle un puñetazo, pegarle una patada en los genitales. Bueno, que os diga una cuál es el arco de posibilidades de reacción ante una cosa así.
3: Hombre, el arco evidentemente es enorme, ¿no? Evidentemente algunos perfiles culturales, como más o menos apuntas, Nacho, podrían tener un tipo de respuesta distinta al de la mayoría. Pero bueno, ese furor, ese enajenamiento, evidentemente...
0: Claro, tiene 24 años el sujeto, que es a lo que yo iba a apuntar, que es muy joven el padre, ¿eh? Es que a esa edad todavía te enfureces de una manera...
3: Bueno, uno se enfurece, luego no podemos olvidar que no lo sé... el consumo de sustancias en nuestro país, que también acentúa cierto tipo de respuestas, el arrebato, esas emociones súbitas de corta duración, pero claro, lo que más mosquea es que llevara la susodicha navaja en el bolsillo previamente. Entendámonos, eso ya te da, quizá no hace falta hacerle muchas pruebas psicológicas.
5: No, el problema de la navaja es que si tú y yo la llevamos gaona implicaría una premeditación en el crimen, porque tú, sí, ni tú ni yo vamos armados en nuestra vida diaria. Pero si perteneces a un clan de etnia gitana que tenga por costumbre ir armado, pues entonces es una cuestión de oportunidad.
3: Bueno,
5: es una cuestión de oportunidad.
3: Es una cuestión de oportunidad, pero no me negaréis también...
5: Asumiendo que
3: existe una tendencia previa, evidentemente, si la llevas, al potencial de poder utilizarla, como es lógico.
0: Es tan difícil todo esto, ¿verdad? Hombre, yo creo que efectivamente el tema drogas, el tema material pedófilo,
5: es fundamental.
3: Falta alguna clave.
5: Han hecho alguna inspección ocular del lugar, una inspección técnico-policial del lugar, y entre otras cosas han analizado las ropas del fallecido.
0: Claro.
5: Para saber si había algún tipo de vestigio que pudiese corroborar o no la acusación tan grave. Porque imagínate la fama de este señor, si no es ningún agresor sexual, que le estén señalando como potencial agresor sexual, encima lo hayan matado, imagínate la familia cómo debe estar.
0: Claro.
5: Entonces, han encontrado restos biológicos en la ropa interior de logopeda. No ha quedado claro si son seminales o no, pero ayer se estaba especulando con esa posibilidad, pero claro, yo decía, pero bueno, es que me da lo mismo, porque tú no puedes determinar la antigüedad, no puedes datar el tiempo que lleva que llevan esos restos ahí.
0: El calzoncillo
5: semanas,
0: 6 meses.
5: Si el calzoncillo lo tenía sucio habitualmente o no, bueno, ¿sabes lo que te digo?
3: Entonces, son fenómenos complejos.
5: Más allá de que, obviamente,
0: va a ser difícil de determinar, efectivamente.
5: Médico forense.
3: Son fenómenos complejos en el que además muchas veces hay fenómenos de transferencia biológica entre uno y otro por pura cercanía. Es decir, no es una cuestión tan sencilla. A mí lo que me da pena de este tema es que el logopeda, evidentemente, su imagen está manchada y que además no puede defenderse.
0: Y que no existían ningún tipo de quejas por parte de todos los padres. Por lo visto ha sido un tratador habitual o de estos muchachos.
5: He hablado con unas cuantas madres que acudían con sus hijos hasta el lugar.
0: Mira, Nacho,
5: Y básicamente lo que me viene a decir es que no habían detectado nada, que se comportaba maravillosamente con sus hijos. Y fíjate que el día del crimen, una madre llega con el coche con su hijo, llega tarde y le dice: hijo, bájate, un niño también de corta edad, bájate, vete tú acercándote a la consulta y yo voy a aparcar. Y este es el niño que llama a la puerta cuando ha terminado de asesinar al logopeda, el Vicente, y que le abre la puerta y le dice: no te puedo atender.
3: Oye, no, Nacho, está, no te a todo atender. Esto... ¿El hijo del perpetrador llegó a presenciar el asesinato?
5: Sí, pero tiene tres años.
3: La escena tiene que haber sido dantesca, ¿eh?
0: Jolín, tres años además no es moco de pavo, ¿no, Gaona?
3: Que tiene que haber quedado, si realmente lo ha presenciado, es un hecho profundamente traumático para el niño.
0: Oye,
3: también.
0: Un minuto para el caso de Pueblo de Valencia, donde han detenido a dos menores porque han entrado con sendos bates y una navaja en un instituto. A mí estos temas siempre me preocupan porque me recuperan un poco la memoria de los institutos americanos, no se nos vaya a pegar.
5: Sí, bueno, los jóvenes han herido a una compañera, la fueron a buscar, uno lo han detenido y al otro lo han tenido que dejar en custodia de sus padres, y esta es una de las partes que me gustaría profundizar, porque lo han dejado en libertad y al cuidado de sus padres porque tiene 13 años. La edad de imputación de los menores en España es curiosa, porque ¿quién educa a un hijo para que su hijo pueda irse a asaltar un instituto para pegar a una compañera? Es alucinante. Entrar dentro de un instituto armados con navajas, con bates de béisbol, herir de forma leve a una menor. A mí no sé si es que esto ya se nos está yendo de las manos.
0: Bueno, el muchacho que es violento que la, y anda en bandas,
5: o que los
0: por ejemplo,
5: padres ya están abandonando la educación en los dispositivos móviles, pero me tiene, os lo quería contar porque me tiene muy soqueado.
0: 13, 14 años,
3: Desde luego es una cuestión obviamente tremenda, pero además de lo anterior, digo como curiosidad, yo me meto muchas veces en foros de adolescentes, en foros donde se preconiza la violencia, etcétera, y a juzgar por los comentarios, gran parte de ellos son menores, ¿eh? O sea, eso hay que dejar. Pero vamos, foros donde hay vídeos de degollamientos, descuartizamientos.
0: ¡Ay, qué horror!
3: Bueno, pues sí, porque me gusta saber qué es lo que está pasando en el mundo real. Y en el mundo real hay muchísimos, muchísimos menores que están saturados de este tipo de información. No solamente eso, sino que además le quitan toda la importancia a conductas extremas de violencia. Estoy hablando de lo peor de lo peor, es decir, donde ponen los vídeos los cárteles de mexicanos y todo ese tipo de cosas.
0: Qué horror. Bueno, Nacho Abad, muchísimas gracias por acompañarnos. Vamos a la tertulia de chicos y el tema os va a dejar patidifusos. Un abrazo, Nacho.
3: Vamos a ello.
5: Gracias.
0: Chao, chao.
3: Un abrazo. Chao.
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0: 2019 sacó el Ministerio de Sanidad y en conjunción con el CIS la Encuesta Nacional de Salud Sexual. Y la satisfacción ha caído desde 2009 de forma vigorosa. Y además hay un dato curioso, más que curioso, preocupante: el 28% de las mujeres asegura haberse visto forzada a realizar alguna práctica sexual no deseada. Pero el dato muy, muy preocupante es que casi el 30% de los hombres ha ido de prostitutas, como te lo estoy contando. Esto es uno de cada tres, ¿eh? El 27,5% de los hombres españoles. El tema me ha dejado tan preocupada que he decidido consultárselo a nuestros expertos. José Miguel Gaona lleva desde primera hora y se incorpora José Manuel Aguilar, profesor de Psicología Forense de la Universidad Loyola de Andalucía. Buenos días, José Manuel.
1: Muy buenos días, feliz sábado a todos.
0: A mí las cifras, a mí me sorprenden, no sé a vosotros, ¿eh? A lo mejor sois más, quiero decir que conocéis más a los varones y es habitual.
1: La sorpresa, porque viene.
0: Porque por el 30%.
1: Por el 30%. Vamos a ver. Primero que las cifras deben de ser otras muy distintas, porque contestar a esta encuesta estoy absolutamente seguro que está muy sesgado.
0: Efectivamente, tanto, que mucha gente habrá mentido y lo habrá ocultado.
1: Sí, pero podemos irnos a otros datos, ¿eh? Que es que los investigadores tenemos otras maneras indirectas de averiguarlo.
0: Ajá.
1: Y, por ejemplo, vamos a ver el porcentaje de anuncios. Entonces, vamos a ver el porcentaje de anuncios. Pues sí, 2/3 del porcentaje de anuncios están dirigidos a prostitución masculina, hacia el hombre. Y 1/3 hacia la mujer. Así que es una situación en que la sociedad la tiene interiorizada. Bueno, si quieres buscar un tema que tenga más refranes y dichos populares desde el siglo... Es este, precisamente, este, el sexo. ¿Por qué? Porque estamos hablando de uno de los grandes motores del mundo, el motor y la gasolina. Mira si todos los pecados son motores, la envidia, la lujuria, la gula. Bueno, el deseo mueve el mundo y el deseo está detrás de muchísimas de las decisiones. Entonces, esto es un tema. Ahora, el tema vamos a discriminar. Si hay razones de vulnerabilidad como pobreza, ojo, como esclavitud, como trata, ojo. Y luego hay otra cuestión. Yo obtuve el primer contacto, conocí lo que era la prostitución elegida, es decir, gente que se dedicaba a eso, estando en la carrera. O sea, mis compañeras me decían, no, esta se dedica a esto. Y yo, muy pavo. Claro, ya me di cuenta que esos bolsos que a mí me parecían preciosos, pues había que pagarlos. Valían un dineral. Entonces también hay otras elecciones de la gente. Entonces es un tema muy poliédrico, con muchísimos caras.
0: Sí, pero vamos, yo creo que si tú te metes, como yo sí me he tenido que meter por razones profesionales con El Mundo y con ABC, en los clubes de carreteras, en las calles de prostitución, el perfil, perdóname, son prostitutas que están fijadas con la droga, que tienen adicción de juegos.
1: Sí. La vulnerabilidad, sí.
0: Hay una
1: pobreza.
0: Vulnerabilidad altísima, porque claro, dicen, no, es que son las scores, y bueno, ¿qué porcentaje? O sea, vamos a ver.
2: Hay de todo, pero me voy a centrar de todos modos en esto. Vamos a ver, por un lado, si juntas al CIS de Tezanos con un Ministerio de Sanidad regido por comunistas y lucha de géneros, te puedes encontrar con absolutamente cualquier cosa. Yo le voy a dar la vuelta porque he mirado justamente el estudio con mucho detenimiento y te doy otro titular. Las 3/4 de los hombres nunca han pagado por sexo.
0: ¿Ah?
2: Y de la claro, es que si el 27,5% dice que ha pagado por sexo, evidentemente las 3/4 prácticamente nunca han pagado por sexo. Pero además, si me meto en ese 27% de hombres, resulta que eso no lo dice el titular, que el 79,1%, es decir, el 80% de los que han pagado, la última vez fue hace 5 o muchos más años. Porque si no, si atendemos al titular al pie de la letra, parece que en la actualidad 3 de cada 4 hombres.
0: Sí, eso poco es lo menos, que yo pensaba.
2: Claro,
0: pero
2: claro.
0: Hay una cosa que no me tranquiliza en absoluto, José Miguel. Bueno, evidentemente Dime. Son encuestas muy difíciles porque vete todo
2: son telefónicas.
0: Bueno, y además le vas a decir a un señor que sabe dónde vives porque en virtud del teléfono lo sabe.
2: Efectivamente.
0: Si tú te vas o no con prostitutas y cuánto hace. Bueno, esto ya es un sesgo además muy difícil en España porque somos mentirosillos. Pero es que el negocio del sexo en España es el más desarrollado del mundo. Del mundo, que eso sí lo sé yo porque he trabajado mucho, insisto, con las lo que en su momento quiso ser la patronal del sexo, como lo estáis oyendo, que menudo escándalo cuando estaba yo, pues ya no me acuerdo, yo creo que en el mundo, ver a los puteros organizadores, me refiero a los capataces, a los empresarios.
2: Sí, intentar... los que explotan realmente el mundo del sexo.
0: Los empresarios del sexo, que querían hacer un sindicato, los tíos, y sindicarse y vindicarse. Yeah. Pero realmente, o sea, la afluencia de mujeres del tercer mundo, de todos los órdenes, y la cantidad de negocios que hay en España es excepcional, ¿eh? O sea, le damos a esto de una manera desvergonzada. Sí, José Manuel.
1: Sí, es así. Yo no te digo que no. El asunto es que esta es otra de las cuestiones. Hay en ciertos sectores, ciertos segmentos, que un negocio se acaba con una buena cena y después yéndose
0: que
1: a un prostíbulo. Es así. Culturalmente es así. Hay otros países que lo tienen también absolutamente normalizado. Incluso, vamos, yo no me imagino mayor pesadilla que pasear por el Barrio Rojo, por ejemplo, de Ámsterdam. A mí me parece una cosa penosísima. Una cosa terrible, terrible. El asunto es, bueno, ¿y cómo vamos? ¿Y a qué sociedad vamos? ¿Y qué estamos
0: Luego
1: haciendo?
0: Luego hay un factor nuevo, que son los jóvenes. No sé si estáis al tanto. O sea, que hay mucha gente que, bueno, un grupito de amigos y tal, pues ala, que se van de esto o lo que sea. Y dicen, bueno, mejor pagar por una que no te da la lata que buscar una pedorra que tienes que adorar para que te confíe sus favores. O sea, como una trivialización de la cuestión, José Miguel.
2: Sí, efectivamente. Eso ya tiene que ver, evidentemente, con los valores sociales, ¿no? Ahí habría que ver los valores sociales de un lado y también del otro, ¿no? ¿Qué efecto generacional ha ocurrido? Porque esta encuesta tampoco lo deja claro. Se abre también otro melón. El deseo sexual en las relaciones, paradójicamente, en muchos segmentos, ha disminuido. Entonces, tenemos que preguntarnos también si esto está siendo sustituido, no solamente por prostitución, sino por pornografía, por webcams, por OnlyFans o lo que sea. Es decir, el dato bruto es muy muy muy alto respecto supuestamente hace unos años.
0: Y lo que no sé, y ahí te pregunto a ti, es si en qué medida la pornografía inhibe del uso de la prostitución, ¿sabes? Como que lo sustituye, sí. O si por el contrario constituye mentalmente un acicate. Se me escapa.
2: Ya. Lo que sí se sabe es que la utilización, y quizá puedo atreverme a utilizar la palabra abuso de la pornografía, paradójicamente lleva a una insensibilización y a la búsqueda de sensaciones cada vez
0: más
2: evidentemente
0: fuertes.
2: Más novedosas, ¿no?
1: Y además, si me permites, apoyando a mi compañero, por ejemplo, aislarse a otros consumos, por ejemplo, el de videojuegos o el de juego online que acompaña. Es decir, al interactuar menos, al tener menos vida social y demás, pues todo eso se acompaña y se añade a lo que está diciendo precisamente mi compañero.
2: A algunos les sonará el concepto de los hikikomori, que son esos adolescentes japoneses que ya llevan, es un concepto de hace ya unos pocos años, que están encerrados en casa consumiendo pornografía, relacionándose con terceros de manera exclusiva a través de las redes y que incluso en los casos más extremos pues piden la comida a través de internet. Pero es que ese fenómeno en España se ha visto replicado.
0: Sí.
2: Y además con otro factor añadido a los hikikomori japoneses, que es el consumo de drogas, particularmente de hachís. Lo cual produce esa anedonia y esa energía de no tener ganas de hacer muchas cosas.
0: La verdad es que es una preocupación grande el tema de la pornografía, porque claro, cuando nosotros éramos jóvenes la única manera de ver el cuerpo desnudo de una mujer era el LIB o el Interview. Quiero decir que es que realmente ni siquiera circulaban las imágenes. O sea, pero es que ahora mismo cualquier chaval, si tiene móvil, tiene acceso a las redes de su ministro.
1: Y además como mucho más joven, además que no tiene capacidad ni madurez de integrar muchas de esas circunstancias. Y además está aprendiendo, porque se supone que yo tengo luego que realizar eso que aparece en las imágenes, porque eso es el sexo. No, perdona, no, esas son los tipos de relaciones. Es que todo va de la mano, es que nada es neutral y eso es lo que estamos construyendo. Ya, y si tú aprendes con eso...
2: Estamos todos de acuerdo que los alumnos de los colegios sufren un proceso de embrutecimiento en los últimos años. Sí. Se les quita la filosofía, por ejemplo, se les quitan las clases de religión, que vamos, no es por ser especialmente ahora religioso, pero vamos,
0: recuerdo... No, pero es un sitio donde puedes hablar de cómo es el cuerpo.
2: Mira,
0: y qué significado tiene el cuerpo
1: otros
0: y su
1: valores,
0: belleza, ¿no?
1: Otros valores.
0: Sí, o sea, sí, el afecto, sí, mira, la relación entre el cuerpo y el afecto.
2: El sobrino de la pasionaria, que no creo que fuese especialmente muy proclerical, siempre decía que si se aprendiese los 10 mandamientos no hacía falta el código penal. Entendámonos, los valores, ¿no? El que está bien, el que está mal. Entendamos todos que tenemos, evidentemente, una serie de pulsiones. La cuestión es cómo vamos domando las pulsiones para que entre dentro de las reglas sociales y de las reglas humanas también, ¿no?
1: Y entonces, si me permites, hablando de lo que
2: estás diciendo, el tema de las manadas, entre paréntesis.
1: Fíjate lo que estás diciendo, pero es que tú estás hablando que lo que tendríamos, lo que se enseña también es la templanza, el concepto templanza, que está directamente relacionado con la atención, con el frustración, con aprender la frustración, que es lo que ahora mismo...
2: La resiliencia.
1: Claro, mi compañero está diciendo, es decir, los valores, y es que los valores luego tiene una contraparte de aprendizaje, que es lo que te dirige. Oye, tienes que estudiar y eso tienes que aguantarte porque te encantaría salir a jugar, salir a darte un paseo, quedar con tus amigos, pero tienes un examen. Eso, o tienes que leer, y tienes que leer pausadamente, tienes que profundizar, eso es templanza.
0: Oye, y la belleza,
1: se
0: o sea, no solamente... la continencia, como estás indicando tú, sino la belleza. Quiero decir, si tú educas en la belleza del cuerpo, en la belleza de una relación, en la expresión afectiva que entraña la unidad del ser humano, estás planteando un horizonte bello, un horizonte deseable.
1: Y permíteme, pero no estoy hablando solamente de continencia, no estoy hablando de continencia, sino de construir algo más. Es decir, de no la inmediatez que es la que vivimos ahora mismo, quiero esto, lo tengo y punto, lo pago, en este caso sería, ¿no? Lo pago y se acabó. No, perdona, es que vamos a hablar de la profundidad de las relaciones, en la profundidad emocional, en la profundidad física y, por supuesto, el cuerpo humano es precioso, en la contemplación, por supuestísimo, pero que estamos hablando de otra serie de valores.
2: Pero claro, efectivamente, si lo ves solamente como un objeto...
1: Objeto, claro.
2: Efectivamente, seas hombre o mujer... para satisfacer sexualmente u otro tipo de necesidades de la índole que fuese, pues evidentemente lo deshumanizas. Y al deshumanizarlo, ocurren lo que muchas de las cosas que vemos hoy en día, ¿no? Se pierde
1: el uso.
2: Rasgo divino del cuerpo.
0: La verdad es que tenemos que planteárnoslo. Por lo pronto, banear en los menores las redes pornográficas parece una urgencia, aunque puedan acudir a compañeros y cosas, pero quiero decir, hacer lo posible, ¿no? Y luego educar con la mirada en alto, ¿no? Que decía ahora el Santo Padre.
2: Y no dejarnos engañar en un momento dado por estudios que solamente nos quieren hacer ver un aspecto de la criminalización de los varones con objeto de sacar adelante muchas veces agendas de tipo ideológico. Que
0: pero
2: esa
0: vamos,
2: es otra historia, ¿eh?
0: Que el asunto aquí... tiene fondo, no se puede negar, Gaona.
2: Sí, ya. Bueno, pero no entran en el tema. Es decir, esto lo único que va a lograr es más pasta para cierto tipo de chiringuito.
0: José Miguel Gaona, José Manuel Aguilar, muchísimas gracias.
2: A vosotros.
1: Un abrazo.
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0: Ángela, la joven asesinada presuntamente por su padre en la localidad sevillana de Gerena, estudiaba primero de psicología en la Universidad de Jaén. Todo apunta a que él la habría matado a puñaladas y después se habría quitado la vida. Hoy, primer día de luto en la localidad sevillana donde vivía la familia. Félix y su hija Ángela, recordemos, aparecían muertos dentro de la casa hace solo unas horas, dentro de la casa donde vivía la familia. Ahora la Guardia Civil intenta esclarecer lo que ha pasado. Se descarta que este trágico suceso esté relacionado con un episodio de violencia vicaria. María Tenorio es la alcaldesa del municipio.
15: Se han encontrado dentro de la vivienda dos cadáveres, padre e hija. Las circunstancias aún no se sabe. La Guardia Civil está investigando los hechos y sí que os puedo adelantar que ni los servicios sociales municipales ni en el sistema de Biogen había ningún tipo ni de denuncia ni de alerta.
0: Buenos días, soy Yolanda Aguirado. Es sábado, es 20 de junio. Enseguida vamos a contarte más cosas, vamos a contarte todo lo que está pasando a esta hora en nuestra tierra. Pero antes vamos con la previsión del tiempo para hoy. Estamos a solo unas horas de que arranque el verano. ¿Qué tiempo nos espera? Bueno, pues en Jaén y en Córdoba, a partir de la 1 de la tarde, se activa la alerta naranja por calor. En Sevilla, además, tendremos aviso amarillo también por altas temperaturas. Desde luego, con este calor, son muchos los andaluces que a esta hora van llegando a la playa para darse un baño. Pero mucho ojo, porque aquí en Andalucía no solamente podemos disfrutar de las playas del litoral, también tenemos playas naturales en la sierra, como la playa de interior de La Breña, en Córdoba. Abre la temporada con una mejor accesibilidad por aumento del agua embalsada y está ubicada en la localidad cordobesa de Almodóvar del Río. Ha obtenido la bandera azul por quinto año consecutivo, o la playa de Zahara de la Sierra, en Cádiz. Ahí está nuestro compañero Diego Yesa, que ha madrugado hasta llegar hasta allí. Diego, buenos días.
16: Hola, ¿qué tal, Yolanda? Pues la verdad es que es un sitio ideal para estar en pleno corazón de la Sierra de Cádiz, para pasar una jornada en una zona amplísima, llena de césped y sobre todo con una playita artificial creada que viene directamente desde un manantial que está a poco más de 500 metros, es decir, agua más pura y más fría, más fresquita, tampoco es fácil de encontrar, y además es un sitio de concentración de muchos habitantes de la Sierra de Cádiz, que de esta forma evitan los desplazamientos hasta la costa. Y además no hemos tenido la suerte de encontrarnos aquí con la alcaldesa de la Sierra, con Santiago Galván. Santiago, ¿qué tal?
17: Muy buenas tardes, ¿qué tal? Bien.
16: Bueno, pues
17: en el paraíso.
16: Alcalde, 1.400 habitantes Zahara de la Sierra, ¿cómo es posible mantener esta instalación tan grande y tan en perfecto estado y que ofrece tantos servicios?
17: Bueno, un importante esfuerzo de empleados municipales y también de refuerzo que incorporamos en verano, más de 20 personas que trabajan y se afanan para que esto luzca como luce. 63.000 metros cuadrados de naturaleza, parque natural. Mucha gente pregunta, ¿no hace falta traerse sombrilla? Porque fíjate la arboleda que tiene, el sonido de los pájaros, lo refrescante del agua de manantial natural, fresca, saludable. Yo creo que reúne todos los ingredientes para venir a pasar un día estupendo en familia.
16: Chiringuito, mesas, restaurantes, servicio, por supuesto, de socorrismo, y además, no es el agua del embalse, que quede constancia, que es agua pura de manantial, bien fresca y de calidad excelente.
17: Solo hay que ver el color que tiene y la transparencia.
16: Sí.
17: Esto, y dan ganas de meterse ya de lleno.
16: Eso vamos a hacer, vamos a dejar el micrófono y vamos a hacerlo. Si te parece, Yolanda, seguimos disfrutando de este sábado.
0: Claro que sí, Diego, daos un baño por mí. Es una historia que te estamos contando también en cope.es/Andalucía.
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24: Mañana domingo es el Día Mundial de la ELA, una enfermedad degenerativa que no tiene cura y que solamente aquí en Andalucía afecta a unas 800 personas. Una de estas personas es Juan, él es malagueño, tiene 67 años y hace 5 le diagnosticaron la enfermedad. Juan ha creado la asociación Benalela, una asociación sin ánimo de lucro. A esta hora están ultimando los preparativos porque esta tarde a las 6:30 en la Cala de Mijas en Málaga invitan a degustar el lazo de hojaldre más grande de toda España. Los beneficios de esta acción benéfica van a ir destinados a luchar contra esta enfermedad. Eulalia es amiga de Juan, está con todos los preparativos. Eulalia, buenos días.
25: Sí, hola, buenos días.
24: Bueno, decíamos, estáis preparando un gran evento para recaudar fondos contra la ELA. Cuéntanos, ¿cómo podemos colaborar?
25: Pues mira, lo que me pide Juan, el presidente de la asociación Benalela, es que demos visibilidad, que compartamos, que si no podemos ir, que se lo digamos a otras personas y que hagamos visible que es un problema que nos puede pasar a cualquiera, para que a ver si algún día, más pronto que tarde, el gobierno se haga cargo de casi los 4.000 enfermos que hay ahora mismo actual en España.
24: Hace cuatro años le diagnosticaron a Juan la enfermedad de ELA. Me decías que bueno, pues que él anímicamente se encuentra muy bien, que bueno, pues que hace todos los días por estar bien, por no caer y porque la enfermedad no avance tan rápido. ¿Qué le dicen los médicos?
25: Hombre, los médicos, yo no estaba con él en consulta, pero
24: me decías que los médicos le dicen que realmente tendría que estar, bueno, pues mucho peor de lo que está y que no dan crédito, ¿no?
25: Sí, es eso, es que no estaba, porque él es un ejemplo de superación cada día. De hecho, Juan es un caso de superación y de ejemplo diario, porque él se levanta toda la mañana, a las 5 de la mañana, a hacer deporte, a hacer su ejercicio de logopeda, está todo el día estudiando, leyendo, haciendo todo lo que le dicen, y él tendría que estar muchísimo peor de lo que está, pero él está cada día. Es que yo el otro día estuve con él un ratito y decía, Juan, por Dios, es que te veo mejor, es que parece que vas a salir a correr. Y el otro día justamente me comentaba que ahora él está feliz. Él es como su misión de vida. Ahora mismo él se levanta todos los días por él y por todos los enfermos que no están como él.
24: Hablas de los familiares, hablas de las personas que cuidan de Juan. Entiendo que esa parte es muy complicada, es muy difícil. Me decías que bueno, pues que al final él se enfadaba, ¿no?, en el principio de la enfermedad. ¿Qué supone para los familiares, para los amigos? ¿Cómo vivís este proceso? Porque entiendo que aquí hay mucho aprendizaje, que no debe ser un proceso fácil, ¿no?
25: Mucha impotencia. Al principio mucha impotencia, porque hay mucha desinformación, nadie sabe qué decirte, nadie sabe qué aconsejarte, qué tratarte. Hace falta detrás un equipo de psicólogo, de psiquiatra, de especialistas, en fin. Y se sabe que siempre hay dinero para otras cosas y no hay dinero para esto. Entonces, pues, mucha impotencia.
24: Muchísimas gracias, Eulalia, por atendernos. Un saludo y buenos días.
25: Buenos días.
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24: Esta noche a las 9 el Almería y el Málaga se disputan el ascenso a Primera División de Fútbol. Azahara va con el Almería, aunque va a ver el partido desde Chile.
2: Hoy me he levantado expectante, con esa sensación, mezcla de nervios y emoción, con la que uno despierta cuando presiente que va a ser un gran día.
24: Claro que sí, muchos nervios también entre los seguidores del Málaga. Iván no tiene entrada y aún así ha ido a Almería.
3: Una pena que no hemos podido conseguir acceder al campo, pero igualmente queremos estar cerca, apoyar al equipo en su llegada al estadio.
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1: El ángel del Señor anunció a María
2: y concibió por obra y gracia del Espíritu Santo.
1: Aquí está la sierva del Señor.
2: Hágase en mí según tu palabra.
1: Y el Verbo se hizo carne
2: y habitó entre nosotros.
1: Dios te salve, María, llena eres de gracia. El Señor es contigo, bendita tú eres entre todas las mujeres y bendito es el fruto de tu vientre, Jesús.
2: Santa María, Madre de Dios, ruega por nosotros pecadores, ahora y en la hora de nuestra muerte. Amén.
1: Derrama, Señor, tu gracia en nuestros corazones, para que los que hemos conocido por el anuncio del ángel la encarnación de tu Hijo Jesucristo, alcancemos por los méritos de su pasión y su cruz la gloria de la resurrección.

0: Las 12, mediodía, las 11 en Canarias.
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0: Alberto Núñez Feijóo denuncia que España está viviendo el peor momento de la democracia por los escándalos del PSOE. Antonio Herraiz.
3: El líder del PP ha estado hoy en Sueca, en Valencia, en la junta directiva del PP en esta comunidad, y ha acusado a Pedro Sánchez de liderar el gobierno con más casos de corrupción de nuestra historia reciente. Además, ha denunciado la hipocresía de Rodríguez.

0: el desarme de los terroristas de Hezbollah y advierte de que seguirá actuando mientras el grupo chií pueda atacar su territorio. Paula Herrero.
1: Sobre el terreno crece la preocupación entre la población civil y también entre las comunidades cristianas, que hasta ahora se habían sentido algo más protegidas. El sacerdote Guillem Brut, residente en el Líbano, advierte de que esa situación está cambiando.
2: Hasta ahora Israel decía siempre que el barrio cristiano no lo van a tocar, pero hace una semana han publicado un aviso de expulsión, de bombardeo, incluyendo el barrio cristiano, porque el gobierno israelí dice que algunos miembros de Hezbollah se están refugiando en la zona cristiana.
1: Guillén asegura que muchos libaneses se sienten atrapados entre Hezbollah e Israel. La población pide calma en un país que sigue pendiente de una tregua que de momento no se cumple. Desde el inicio de la ofensiva, el pasado 2 de marzo, el balance roza casi 4.000 muertos. Supera los 12.000 heridos y deja cerca de 1 millón de desplazados.
0: Miles de aspirantes se enfrentan hoy a las pruebas de acceso a los cuerpos de profesores. Una oportunidad no solo para obtener una plaza fija en la enseñanza. Este proceso también les permite poner en práctica su vocación educativa y avanzar hacia una carrera profesional estable, María Álvarez.
3: Después de meses e incluso años de preparación, los candidatos tienen que demostrar hoy sus conocimientos teóricos y sus competencias pedagógicas. Las largas jornadas de estudio y el sacrificio personal van a quedar reflejados en una prueba que muchos consideran una de las más exigentes del ámbito educativo. Es la quinta vez que Pedro se presenta a estas oposiciones docentes.
4: Estamos ultimando, sobre todo la última semana, pues sí, un poco más de nerviosismo, aunque estoy acostumbrado ya porque no es la primera posición, pero vamos, siempre los nervios de última hora están ahí. Llevo esta sería la quinta.
3: En la región de Murcia este año se presentan más de 11.000 opositores en la que va a ser la convocatoria más asequible en décadas por la gran oferta de plazas. En Andalucía el número de aspirantes es incluso el doble, más de 21. También hay convocatoria en Galicia con 16.000 aspirantes, en Castilla y León con 15.000, Castilla-La Mancha con cerca de 10.000, Extremadura con más de 6.000, Navarra con casi 5.000 o Canarias con más de 8.000.
0: La Guardia Civil ha detenido a dos personas e investiga a otras 8 como integrantes de un grupo criminal asentado en Sevilla que se dedicaba al tráfico ilegal de especies exóticas. Los agentes del Seprona han encontrado más de 250 especies protegidas, como reptiles, artrópodos, perros y gatos destinados a su venta sin autorización. En una de las viviendas inspeccionadas, la Guardia Civil ha intervenido casi 57.000 euros en efectivo, presuntamente obtenidos por el tráfico de estas especies.
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0: Y el Mundial con Movistar. La selección de La Fuente obligada a ganar mañana Arabia Saudí. Gonzalo de Esteban.
7: La selección necesita la victoria frente a Arabia Saudí tras el empate del otro día contra Cabo Verde. De la Fuente recupera a todos menos a Víctor Muñoz. La última hora de la selección la tiene Elena Condis.
8: La selección ya está en Atlanta, donde hoy realizará el último entrenamiento antes del partido decisivo de mañana frente a Arabia Saudí. Nos van a atender también el seleccionador y 3 jugadores. Recordemos que es baja Víctor Muñoz, se ha resentido, ha recaído de su lesión en el abductor y que Lamine Yamal está para jugar una. Ahora la duda es si empezará como titular o entrará en la segunda parte.
7: España mañana. Hoy Países Bajos se mide ante Suecia a las 7 de la tarde y Alemania lo hará a las 10 de la noche frente a Costa de Marfil. En motos ya conocemos la parrilla del Gran Premio de la República Checa. Primera pole de Ogura en MotoGP con récord del circuito. Dijan Antonio y Bagnaia le acompañarán en la primera línea, mientras que Bezzecchi saldrá cuarto y Marc Márquez quinto.
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18: Querido, en una hora más noticias. Y aquí vamos a la hora del glamour en fin de semana de COPE con Cristina.
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18: Que sí. Que hay joyas carísimas y paletas, pero las hay muy hermosas. Y no es preciso tener un joyero millonario para tener gusto y llevar complementos adecuados. Todo es cuestión de aprender. ¿Qué necesidad tenemos nosotros de este rato? Porque en este rato hablamos de elegancia, de gracia, de glamour, de bienestar, de simpatía con nuestra Carmen Lomana. ¡Buen día!
10: Hola, buen día a todos. ¿Qué tal?

0: Pues todo estupenda, porque creo que estás en Marbella.
1: Sí, estoy en Marbella.
0: ¡Qué gloria!
1: Llegué ayer y bueno, todavía no he visto el mar.
0: ¿Todavía no has
1: visto
0: el mar?
1: Estoy deseando.
0: Claro.
1: No, porque estoy en el Hotel Los Monteros y hemos estado aquí, y hoy hemos estado en un tema de un campeonato de golf.
0: Ah, o sea que estás trabajando.
1: Bueno, un poco.
0: Un poco, claro. Oye, ¿cómo está el tiempo? Porque aquí hace un calor bárbaro.
1: Maravilloso. Aquí, de momento, no hace mucho calor. Es más, esta mañana cuando me he levantado estaba fresquito. Ya sabes que Marbella tiene un clima.
0: Tiene un microclima. A ver qué tal las noches. Porque aquí
1: ayer
0: lo que estamos
1: por la noche, bueno, cenando en el jardín, un tiempo ideal. No hacía nada de calor, pero tampoco frío. O sea, estaba ideal.
0: No, Marbella tiene lo suyo y Málaga tiene lo suyo en general.
1: Precioso, Marbella, precioso, con una vegetación. Ahora mismo estoy viendo aquí, bueno, el mar de lejos estoy viendo. Las palmeras.
0: Ay, qué gusto. Mira, yo de lejos estoy viendo a Natalia, Natalia me alegra extraordinariamente, a Marci, que me alegra igualmente. Y aquí en el estudio tengo a Dani Santos.
2: Buenos días, ¿qué tal?
0: Y a Paloma Paulete.
3: Buenísimos días por la mañana.
0: Y por teléfono tengo a Beatriz Pérez Otín. Buenos días.
3: Buen paisaje.
0: Bueno, vamos a ver, tenemos aquí una noticia que me...
1: Perdona. ¿Qué tal me escucháis?
0: ¿Bien? Divinamente de bien.
1: Uh-huh. Bueno.
0: Quietecita ahí. Sí. Vamos a hablar de Andrea Molina, que ha anunciado su embarazo, pero lo ha hecho de una manera tan conmovedora que nos ha de contar... Sí, tú tienes aquí, pone sí. Página 6, Paloma.
3: Pero no sé si iremos primero al consultorio.
1: Pero no tenemos consultorio.
0: ¿Qué me he equivocado yo? Vamos con la primera pregunta del consultorio.
1: Me ha dado una gran alegría porque Andrea no sabes lo que la quiero.
0: Pues luego veremos las bellísimas declaraciones que ha hecho. Venga.
4: Esto es una pregunta para Carmen Lómana y quería saber cuál es la estación favorita de Carmen, ya que este fin de semana empieza el verano y el calorazo. ¿Y cómo se podría seguir yendo elegante a 40 grados que vamos a tener?
0: Es que es muy difícil.
1: Oye, nos están amenazando todo el tiempo con el calor.
0: Aquí no nos amenaza, pues, aquí hace un calor
3: cumplida,
0: que te mueres.
3: Amenaza más que cumplida.
0: 40 grados hasta el miércoles, no vuelvas.
3: Exacto.
1: Sí, a mí me gusta el calor.
3: Bueno, desde Marbella 20 grados, no sé cuánto estáis. No sé, ¿te gusta más que cuando estás aquí?
0: A mí me pasa como lo mana, yo prefiero el calor que el frío, sí.
1: No, me ha preguntado cuál es mi estación favorita del año, sin duda... el verano. Y me encanta junio, es mi mes favorito, junio y agosto, porque es el mes que nací, le tengo cariño, nací el 1 de agosto y me encanta, soy mujer verano total.
2: Un poco desprecio a julio, ¿no? Ha dicho junio, agosto.
0: sí,
1: pues
0: una mujer Leo.
1: Julio es un mes de transición.
2: Claro.
1: O te hace mucho calor, siempre suele hacer más calor la última quincena de julio que en agosto.
0: Sí, señor. Sobre todo últimamente.
1: Sí. Y bueno, y después, ¿cómo ir elegante? Me ha preguntado. Con 40 grados, pues con ropa muy fresca, claro. Con lino, es muy fresco, con seda, con poca ropa, con lo mínimo. Pero se puede ir muy elegante con un vestido muy fresquito, zapato plano. Yo aconsejo pues, sandalias. No ponerse mucho tacón porque los pies se hinchan.
0: Es verdad.
1: Y en los hombres, pues llevar la típica alpargata bonita de hombre, que es muy elegante y no da calor.
2: Yo me voy a comprar unas alpargatas para este verano, que
0: es
2: veo que están muy de moda. Y...
0: Sí, el esparto,
1: siempre,
0: otra vez.
1: Siempre ha sido elegantísimo. Yo recuerdo, mi padre siempre llevaba alpargatas en verano para ir a la playa. Y queda mucho mejor que...
0: Pero además es que es verdad que son frescas. Es una cosa sorprendente.
1: Claro.
0: O sea, es un material natural absolutamente delicioso. Acaba pareciéndote terciopelo al pie.
1: Sí.
0: Estupendo. Bueno, vamos con... Ay, me encanta.
1: Vamos con la segunda.
0: Ah, ¿que había otra pregunta?
3: No, que con la segunda pregunta vamos.
0: Ah, vamos con la segunda que te va a hacer una gracia.
3: A ver.
5: Hola, Carmen. Bueno, vengo a pedirte un poco tu visión sobre un tema. Bueno, a ver, me da un poco de casi de vergüenza hablar de esto, pero el hecho es que pues mi pareja me dice que ronco, como dice ella, como una moto vieja, y ha empezado incluso a grabarme para tener evidencias de ello. Y a mí la verdad es que esto de que me grabe y que insista tanto en esto, pues me parece un poco fuerte. Te quería decir y preguntar, pues a ver qué te parece todo esto, porque además pues sé que ya escucha tu sección todas las semanas y bueno, pues a ver también pues qué le puedes decir tú a ella.
1: Pobre, pobre, no te comprendo, pero es que no sabes lo horrible, lo nerviosa que se pone una cuando tienes a tu pareja al lado roncando, como te ha dicho ella, con una moto vieja. Porque además hay diferentes ritmos de ronquido y de repente te parece que ya va a terminar. Dices, bueno, a ver si termina. Y otra vez vuelve con otra sinfonía. Entonces, no sé, lo que no creo que solucione mucho el que te grabe, porque es algo que tú haces inconscientemente, lógico. Entonces, por mucho que te ponga y te dé vergüenza y que digas, pero ese soy yo, vas a seguir roncando. Pero ahora hay bastantes cosas que evitan el ronquido. Te digo porque yo con mi marido, los hombres, tú pareces muy joven, pero normalmente a medida que tienen años roncan más que las mujeres y antes que las mujeres. Empiezan a roncar antes. Y yo me acuerdo con Guillermo que de repente empezó a roncar. Digo, esto es que no lo aguanto, un día le voy a ahogar, le voy a poner una almohada encima, porque era tremendo.
2: Además, a la gente que suele roncar, ¿no? Le suele fastidiar bastante que le graben o que se lo digan, ¿no?
3: Claro.
1: Bueno, pero ¿qué te queda? ¿No te queda otra? No, claro. ¿O te vas a otra habitación? Y a mí siempre me ha dado mucha pena dejarle solito. Entonces,
3: hay sonidos, pues, yo creo. Bueno. Gestos, ¿no? Patadas.
1: Sí, ya, y luego haces con la boca.
0: Pero eso dura muy poco. Sí.
1: Así una cosa. Y eso, nada. Pero sobre todo, yo creo que deberíamos dormirnos. Pero como nos vamos poniendo nerviosos, sí. Digo nerviosas, porque somos más las mujeres, pues ya cada vez es peor, por lo que te digo, por los ritmos diferentes del ronquido. Que te crees,
0: Carmen,
1: ay, qué bien.
0: Yo conozco varias parejas que han terminado durmiendo en dormitorios diferentes, pero son parejas muy bien avenidas. ¿A ti qué opinas
1: mucho
0: de esto?
1: Mejor. Pues yo encuentro que si llega un momento que te molesta tanto, que no te deja dormir, pues a la hora ya de dormir, cuando ves que empieza a roncar, te vas a otra habitación. Y ya está.
0: No dejarle,
1: desde el principio, pero en cuanto ves que empieza a roncar, te levantas y te vas. Y dices, adiós, amor. Ahí te dejo.
0: Ahí te quedas con tus ronquidos.
1: Claro,
0: bueno, vamos con la siguiente, que es una cuestión de moda.
6: Hola, Carmen. Me gustaría preguntarte cuál es tu opinión sobre los tardeos que están tan de moda ahora entre la gente joven en Madrid. Si tú alguna vez has ido a alguno y saber cuál es tu favorito. Muchas gracias, un besito.
1: Hola. Bueno, yo soy una experta en tardeos. Empecé antes que toda la moda. Porque el primer sitio donde empezaron los tardeos fue en Valencia. Y hay una calle que está llena de bares de tardeos. Y como yo entonces me gustaba mucho ir de DJ, y si me oye alguien de Valencia, probablemente habrá estado en alguno de los que estaba yo pinchando, pues muy bien, a mí me encantan, porque es una hora que terminas de comer, tertulia, ¿qué hacemos? Pues vámonos a un tardeo, música y empezar a bailar. Luego te vas a tu casa. Siempre son los tardeos, suelen ser de fin de semana. Entonces, bueno, te puedes...
0: Bueno, ahora hay los jueves pronto. También, ¿no?
3: Los juernes, ¿no?
2: Ahora ya hay todos los días. En Madrid, cuando quieras, hay tardeos, nocturno y de todo.
3: Pero el tardeo, yo entiendo que al final te terminas retirando a casa relativamente pronto, ¿no?
2: Bueno,
1: pronto, claro. Sí, eso es lo que estaba diciendo. O antes.
2: Mi experiencia no es la misma, pero pronto. Sí, normalmente es terminar pronto.
3: Pronto.
0: Tú tardeas y lo que surja, ¿no?
2: Yo tardeo y nocheo, Bea. Para que nos entendamos.
1: No,
2: tengo amigos que son muy liados. Como quien
1: porque
2: dice.
1: Los sitios, pero es que no, si es tardeo, es tardeo. Yo creo que luego cierran y luego abrirán otra vez, no sé.
2: Hombre, claro, vas al tardeo y luego dices, venga, vamos a cenar, y luego ya cenas, y luego venga,
1: claro,
2: vamos a tomar algo.
1: Y luego ya haces, pues eso, claro. Pero lo que es el tardeo, que es lo que me ha preguntado esta oyente, que debe ser muy joven, es el tardeo es por la tarde, su nombre lo indica. Uh-huh. Y está muy bien, porque te lo pasas pipa, bailas, tal... Pero no es tan agobiante como una discoteca.
2: A mí me gustan más, fíjate.
1: A mí también.
3: El tardeo.
2: El tardeo, sí. Porque
1: a mí
2: luego,
1: también.
2: Además puedes dormir, no trasnochas, sí. ¿Sabes?
0: Es más humano, está más aceptado, más adaptado al ritmo natural. Y aquí hay una pregunta que más de uno se ha hecho. Sí.
7: Hola, Carmen. Para ahora que tengo que guardar pues chaquetón de piel, prendas de fibras naturales, ¿cómo se puede guardar en caja hasta que llegue otra vez el invierno? O yo tengo, una casa de pueblo, ¿es mejor conveniente llevármelos allí y volverlos a traer cuando ya sea invierno? Gracias por todo. Saludos.
1: Pues mira, depende, te voy a decir, la cantidad de cosas que tengas, las ganas que tengas de guardarlo bien para que no se te apolille, para que no huela tampoco a polilla, porque ahora hay algunos muy buenos. Pero la idea de meterlo en una caja grande con papel de seda, papel de este de seda, en azul, que sea siempre azul, porque así no amarillea. Sobre todo si tienes un abrigo, por ejemplo, de visón blanco o incluso la seda, envuélvelo en un papel azul añil, azul copé. Es lo mejor para...
3: Qué interesante, no tenía ni idea de eso.
0: ¿Y por qué de ese pues color? Sí.
3: Para que no amarillee.
1: Bueno, porque no amarillea. ¿Ah? No amarillea. Y sin embargo, con un color blanco, otro sí. Y luego, si tienes una casa de pueblo fresquita, pues es lo mejor, porque a la piel no le gusta, no le va nada el calor. Y que, bueno, tienes que asegurarte de que no hay polilla, que esta es otra. Entonces tienes que desinfectar bien el tema de polilla y meterlo, lo ideal, si es un abrigo, por ejemplo, meterlo en bolsas que suelen vender a veces en las peleterías, como te he dicho, de algodón y en color azul. Eso es lo ideal. Entonces ahí en una habitación muy fresca. Y cuando llega el frío, pues te lo llevas a Madrid o donde vivas.
2: Además,
1: y si no,
2: hay una bolsita,
1: en una caja está perfecto. Dime.
2: Digo que además hay unas bolsitas que mi madre utiliza mucho en los armarios, que son como ambientadores y que también sirven para ahuyentar a las polillas.
1: Eso es para la polilla. Ahora hay muy buenas para la polilla. Hay como unas tablitas que huelen divinamente, porque os acordáis que antes las señoras sacaban los abrigos de piel o los señores la chaqueta, lo que sea, que la habían tenido guardada con antipolillas de esas de bolitas, y era un olor que iba dejando la estela por la calle. Y como te tocara en la iglesia, en misa, una señora con el abrigo de piel recién sacado, es que era tremendo, tremendo.
0: Vamos con esto que le pasa a algunas de mis sobrinas.
8: Hola, buenos días. Esto es una pregunta para la Lomana. Acabo de conocer a una chica que me gusta mucho, pero el único problema es que vive en Holanda. ¿Tú intentarías pelear por la relación o es complicarse la vida? Gracias.
1: Pues oye, dije que depende de la intensidad, de lo que te guste, pero por amor siempre está bien pelear. Más que pelear, viajar vas a tener que hacer. Viajar mutuamente, los dos.
0: Invertir.
1: Y hay que invertir. Y luego, el no verte, porque pasa tiempo sin verte, nunca es muy bueno para la pareja. Porque discutir por teléfono, o ya te puedes morir, discutir con WhatsApp, escribiendo, se interpreta todo de otra forma. Algo que a lo mejor lo dices con un poco de humor o una intención tal, pues lo se sienta fatal porque no han captado el tono. Entonces, ¿qué quieres que te diga? Yo tuve un noviete holandés, pues creo que ha sido de lo último, de los últimos amores que tuve así intensos. Y muy bien, pero llegó un momento que ya yo ni me iba a ir a vivir a Ámsterdam ni iba a vivir en España. Entre otras cosas, porque ahí me dice, me voy a vivir a Madrid porque te quiero mucho, y se me mete en casa y adiós, se terminó la relación.
3: Anda,
0: que, ¿por qué? ¿Sabrás? Se me mete en casa, dices que
2: juntos
0: me trancho.
2: Juntos pero no revueltos, ¿no? Dicen. ¿Eh? Juntos pero no revueltos, qué? Dicen.
1: No. A mí, mi casa, no. Le puedo dejar que pase una noche o dos y me viene a ver. Pero como es muy agradable, si se instalan, ahí la hemos fastidiado, ¿no?
3: Ay, fíjate, o sea, tú eres dueña de tu casa y tú estás tan a gusto. ¿No?
1: Sí, yo estoy feliz, vivo como quiero y no, ya me he acostumbrado. Yo no aguanto a nadie danzando por ahí. que no sea yo misma o Sandra. Eso lo tengo claro.
0: A ver, sí. Un traje de largo de boda, ¿no? Sí, de estas cosas que buscan asesoramiento.
9: Voy a ser madrina de uno de mis hijos, porque se casa en el mes de junio. Es por la tarde. Voy a llevar un vestido largo que todavía no tengo claro, ni he comprado, ni he visto. Pero mi duda es si con el vestido largo puedo llevar a ser madrina unas sandalias, porque no me apetecería nada llevar un zapato cerrado.
0: A ver,
1: pues mira, tú eres una pancha, una tranquila. Todavía es julio, pero todavía no sé ni cómo voy a llevar el traje. Bueno, normalmente es más elegante ir con un zapato cerrado, que no te salgan los dedos por debajo del vestido. Pero también depende del largo del vestido, y si es una sandalia bonita, pues llevas los pies muy arreglados, bueno, pues tampoco pasa nada. Yo comprendo que en julio con el calor no apetece ir con zapato cerrado. Y luego si tienes que bailar y estar todo el día, no. Tú, cómoda. O sea, lo mejor es ir cómoda, porque eso va a hacer que seas más elegante, que vayas más segura en ti misma, y que nadie se fije si el zapato se te ve un dedito o no se ve. Entonces, yo te aconsejo que vayas cómoda, fresca y bien, porque no es cuestión del día de la boda de tu hijo estar sufriendo con unos zapatos que no te apetecen ni te gustan. Eso es lo que yo opino, pero haz lo que quieras.
3: Yo no sé, Carmen, si alguna vez te he preguntado si una madrina de una boda está bien que lleve pantalón.
1: A mí personalmente no me gusta, pero no está, bueno, si le gusta mucho y está acostumbrada a ir solo con pantalón. Yo he visto algunos modelazos que han hecho, por ejemplo, con capa, con gasa, un blusón ideal y salía luego el pantalón, pero el pantalón no era para nada el protagonista.
3: Tipo lo que llevaba, ¿os acordáis Patricia Pardo, la presentadora de televisión cuando lo del Bernabéu y el Papa?
0: Sí, esa amarillo, pues eso lo hizo Alejandro de Miguel.
3: Eso es, ese estilo, por ejemplo, yo creo que puede estar muy bien.
1: Sí,
3: ¿no?
1: Llevaba una capa, eso como es, con godés, muy bonita, y un pantalón que no sea muy ancho, porque si no es como demasiado el godé, la capa, un pantalón recto, y luego eso encima puede quedarme bonito. Pero tienes que tener muy bonito cuerpo, sobre todo una bonita planta, ¿no? Porque si no, a lo mejor te puedo agobiar.
0: Y una pregunta final sobre amistades.
10: Hola, buenos días. Mi pregunta es para Carmen Lomana y es la siguiente. Creo que hace bastante tiempo fuisteis muy amigas Agatha Ruiz de la Prada y tú. Y también creo que la cosa ahora ha cambiado bastante. Y la verdad, la pregunta tiene que ver con que me da muchísima pena que dos amigas, o que fueron amigas, se enfrenten y acaben en prensa criticándose la una a la otra. Entonces, ¿esto ha cambiado en algo tu concepto de la amistad?
1: No, para nada. Yo tengo un concepto altísimo de la amistad, de la lealtad, y por eso nunca entenderé cómo alguien que ha formado parte de tu vida, que ha sido amiga tuya, por dinero, se vaya a un programa por la noche de la televisión y diga... Porque daba morbo, vengo a destrozar a Carmen Lomana. Entonces, es ante eso, ¿qué haces? Yo lo único que he hecho ha sido, bueno, a veces defenderme y siempre con humor, ¿no? Dando un poco de risa. Porque a mí es muy difícil que me destrocen, sí que me hagan daño. Pero tengo una vida, gracias a Dios, muy limpia, o sea, no he creado grandes conflictos con nadie, ni he quitado novios, ni maridos, ni... Entonces, destrozar, tampoco me he dedicado a negocios extraños. Soy una persona que me pueden destrozar anímicamente, con tristeza, con deslealtad, a mí personalmente, pero destrozarme públicamente, pues es muy feo, simplemente que lo diga una amiga, alguien que ha sido tu amiga. Pero me dices que se ha cambiado mi concepto de amistad. No, nada. Y además le deseo lo mejor. Y nunca, nunca le voy a desear nada malo, ni voy a decir que pueda, no sé, que le pueda destrozar sobre todo su, pues bueno, el concepto que puedas tener de ella. Pero te digo por qué empezó esto, ¿no? Y no fui yo, no fui yo. Fue en un Sálvame Deluxe por dinero. Y además sé cuánto le pagaron. Y claro, a veces, si te aprieta la vida, pues haces cosas raras.
0: Bueno, pues ahora sí, ahora vamos a ver esa niña de Andrea Molina, o ese niño, en unos instantes, sí, y lo que al respecto han comentado.
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0: Que voy a dar el número para las preguntas para la Lomana, que se me ha olvidado antes. ¿Qué quieres que te conteste nuestra estrella? Pues 666-55-400 es donde puedes dejar tu WhatsApp de sonido. La pregunta para Lomana, 666-55-400. Andrea Molina, hija de Lidia Bosch y Miki Molina, anuncia que espera un bebé, pero lo bonito es lo que ha dicho Andrea Molina, ¿verdad, Paloma?
1: Claro que sí, porque ha
2: Bueno, primero, estoy deseando oírlo.
1: Venga, va. Su pareja se llama Juan Fernández, el padre de la criatura, guitarrista de la banda Marlon. ¿Y qué ha hecho Andrea? Bueno, pues lo que hace mucha gente, que es compartir a través de sus redes sociales la feliz noticia. Vamos a escuchar el momento.
3: ¿Sabéis de qué se trata? De una semilla que se llama chía. ¿Qué tamaño tiene esto? Esto mide 1,1 milímetros. Y es el tamaño de tu bebé.
4: ¿Qué me estás contando, Andrea? ¿Me estás contando, tío? ¿Qué me dices?
1: Dice, ¿sabes de qué es este granito? Bueno, se ha entendido, ¿no? Esto mide 1,1 milímetros y es el tamaño de tu bebé. Y así es como anunciaba a su pareja, pues que estaban esperando un peque.
0: ¿Cómo ya... es de bonito?
1: Exacto. Esto fue hace 3 meses, porque en realidad ella ha dejado pasar un tiempo hasta que ha compartido ya con el gran público la noticia. Bueno...
2: Mira, Andrea es la persona más dulce del mundo, más buena, que menuda suerte tiene su novio. Y supongo que ella también con él. Pero me encanta, enhorabuena.
1: Y además decía en redes sociales, decía, y a veces las palabras sobran, creo que este es el caso, gracias por todo el amor y el cariño que estamos recibiendo desde primera hora de la mañana, que es cuando publicaron el video. Desde hace 3 meses nuestra vida es aún más maravillosa. ¿Y qué ha dicho Lidia Bosch? Gracias, vidas mías, por hacer que la mía también sea bonita.
0: Pero qué bonito lo de una semilla que se llama chía, tiene el tamaño ahora, que es la chía es como un grano de arroz o más pequeña, 1,1 milímetros mide y es el tamaño de tu bebé. Qué preciosidad, ¿no?
1: Sí.
0: Luis Miguel, ingresado en Nueva York, vea.
5: Sí. Al parecer tiene algún problema cardíaco, lo han dicho varios medios de comunicación, no han concretado exactamente qué le pasa. Ha estado ingresado en el hospital del Monte Sinaí en Nueva York después de someterse a una intervención quirúrgica. El cantante mexicano, conocido como el Sol de México, estaba bajo supervisión médica y nos dicen que su evolución es favorable. Hombre, es un hombre jovencísimo todavía, esperamos que se recupere.
0: Pero tú fíjate, claro, nadie es inmune al deterioro de la edad. Y no dejamos a los cantantes porque Miguel Ríos ha sufrido una caída.
5: Ojo con los accidentes domésticos, ¿eh? Ojo con los accidentes domésticos porque se dio un buen golpe en la cabeza, tiene un traumatismo craneoencefálico y esto le ha obligado a cancelar la gira que tenía en las próximas semanas. Tenía un par de conciertos en Orense, en Gran Canaria. Miguel Ríos tiene ahora 82 años y estaba de gira con el último vals. Y no veas cómo está cuando se sube a los escenarios, cómo se mueve, cómo baila. Bueno, pues sigue teniendo el espíritu joven, fuerte y rebelde que tenía cuando empezaba su carrera musical.
2: Lo que él decía siempre, que los viejos rockeros nunca mueren.
5: Claro. Bueno, yo creo que está cabreadísimo y enrabietado de no poder cumplir la gira como había planificado. Y lo
0: bueno,
5: que dicen,
0: repose, que hay que ser prudente. Claro, que hay que ser prudente. Oye, Dani, explícanos lo de la guerra entre los miembros de presuntos implicados.
6: Pues mira, todo empezó cuando la vocalista del grupo de los últimos 18 años, Lidia Rodríguez, anunció que abandonaba la banda tras sufrir maltrato continuado. Tal y como recoge la revista Hola, la cantante llegó a ser cuestionada por su peso y aspecto físico y según su declaración, sus compañeros Juan Luis Jiménez y Nacho Mañó fueron cómplices de maltrato, ya que jamás la defendieron, y esto contaba la propia Lidia en el programa de Sonsoles.
7: El día antes de la rueda de prensa me dice el manager que teníamos en ese momento, me dice que cómo estoy así de gorda, que la rueda de prensa es mañana, que está la compañía que trina porque
2: pero
7: tal.
2: Qué horror, ¿no?
7: Pero esto sufre un montón de gente, lo que yo estoy haciendo es poner voz.
5: Dicen.
7: Dije desde un principio que no era directo de mis compañeros, que algún comentario hubo. Pero cuando tú miras hacia otro lado, para mí eso es complicidad también hacia lo que está pasando. A ver, presión más que acoso. Pues tienes que adelgazar, niña. Hemos tenido que retocar el videoclip fotograma a fotograma.
0: Bueno, ahí está. Gravísimo, ¿no?
6: Y poco después, cuenta, además...
0: A ver qué dice
2: yo
0: la mano.
2: Perdón. Es que yo la tarde que estuvo con Sonsoles estaba yo allí y hablamos bastante. Bueno, para empezar es una chica guapísima, O sea, que me parece el colmo que la estén cuestionando lo que pesa, lo que no pesa. Pero aparte de
0: bueno,
2: eso...
0: Bueno, pero ¿y si fuese fea lo mismo?
2: Bueno, bien, pero es que no... Lo que menos te fijas es en el peso que tiene. Porque es ideal, monísima, de chocar de guapa, ¿eh? Pero aparte de eso, ella se quejaba mucho de que la ninguneaban, que nunca la tenían en cuenta... En las, bueno, su opinión, y si era la vocalista, se supone que es muy importante, ¿no? En el grupo. Bueno, que estaba muy, muy indignada, y creo que la cantante que hubo antes, que se llama Soles, se llamaba, me parece.
5: Soledad Jiménez. Soledad Jiménez. También.
0: Bueno, vamos a dar un par de noticias antes de irnos, que vamos a toda velocidad. Don Juan Carlos ha preparado ahora la que será la visita más larga de los últimos 6 años, Dani.
6: Pues sí, la tercera visita del rey emérito a España en lo que va de año. Su destino vuelve a ser Sanxenxo, en Galicia, donde, como es habitual, se alojará en la residencia de su gran amigo Pedro Campos. El motivo del viaje es su participación en la Liga Española de clase 6 metros con su embarcación Bribón.
0: Es una cita este fin de semana en el Real Club Náutico de Sanxenxo y nos alegramos extraordinariamente. Y hablando de Ginebra, bueno, no hablamos de Ginebra, pero podemos hablar. La infanta Cristina deja la ciudad suiza.
1: Eso
0: tras
1: es.
0: Más de 10 años viviendo allí, que vuelve, Lomana.
1: Eso es, a Barcelona.
2: Qué bien, ¿no? Pues estupendo. Tiene sus hijos, están viviendo en Barcelona, la mayoría. Entonces es normal y además le gustará estar cerca de su madre.
1: Claro, es que no es olvides. Eso. Ha terminado ya su etapa en la Fundación, claro. Aga Khan, como has dicho tú, ya que no le ata nada a la ciudad de allí, a la ciudad suiza. Así que, y como has dicho tú, Carmen, que recientemente su tía Irene ha fallecido, la reina Sofía pues está todavía ahí saliendo adelante del luto y quiere estar cerca de ella para acompañarla.
2: Claro que sí.
0: Nos alegramos muchísimo. Pues ala, Carmen Lomana, al agua, zambúllete y nos lo cuentas.
2: Sí, oye, tengo unas ganas que no te puedes imaginar.
0: ¡Qué suerte! Un abrazo muy fuerte.
2: Bueno,
0: adiós, hasta el sábado,
2: adiós.
0: Chao. 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Hace 8 años se desconocía la existencia de trastornos de la conducta alimentaria, por ejemplo, cuando yo era pequeña, ¿no? Y de repente empezamos a oír hablar de la anorexia, entramos en pánico viendo que había gente que adelgazaba inexorablemente y definitivamente hacia la muerte y se dejaba morir porque no comía. Y después supimos de la bulimia, ¿no? De esas personas que comen compulsivamente y vomitan y entran en un círculo vicioso. Es un proceso que se está haciendo crónico, muy grave, que afecta mayoritariamente a niñas y mujeres, aunque cada vez se diagnostica más en varones. Pero ha tenido lugar un congreso en Oviedo especialmente interesante sobre estas cuestiones, que ha revelado que ahora aparecen nuevas enfermedades de la alimentación, más allá de la anorexia y de la bulimia. Vamos a ver cómo se llaman, en qué consisten, y quién las conoce bien es don Antonio Torres, miembro del Grupo de Trabajo de Salud Mental de la Sociedad Española de Médicos Generales y de Familia. Muy bienvenido.
8: Muy buenos días.
0: Le quería preguntar, en principio, en lo que se refiere a las formas clásicas de trastornos alimenticios o estas variantes, ¿están aumentando o están ya en un nivel de estabilización?
8: El aumento es importante de estas nuevas formas que están siendo ahora mayoritarias respecto a los clásicos cuadros de anorexia y bulimia nerviosa. Esta es una de las alertas que estamos dando porque las hemos dado en llamar trastornos de la conducta alimenticia ocultas o silenciosas porque están pasando o han estado pasando desapercibidas en los últimos años.
0: Es interesante. Vamos con ellos porque el primer nombre, que es nuevo, es el de la ortorexia. ¿Qué significa esto?
8: La ortorexia es la obsesión patológica por una comida biológicamente pura, por encontrar el alimento perfecto en su estructura, en su elaboración y en sus efectos biológicos. Es decir, se está buscando una perfección que en ocasiones lleva más tiempo encontrar, elaborar y desarrollar ese alimento que lo que realmente luego se va a tardar en consumir y en hacer, ¿no? Esto llega a ser obsesivo hasta el punto que llega a eliminar importantes cantidades de tipos de alimentos. Y no quiero decirle lo que puede ser realizar una sencilla compra doméstica cuando tenemos ese objetivo fundamental.
0: Claro. ¿Esto incluiría también a veganos, vegetarianos, etcétera, o no?
8: Yo creo que evidentemente no. En ambos casos de los que ha nombrado tiene unas estructuras de conducta y elección del alimento, pero no llegan a alcanzar esos grados obsesivos que superan, digamos, lo que estaría dentro de lo que es el razonamiento lógico y superan, por supuesto, la compulsión de no comer por no ser sano. Yo creo que estas estructuras ya clásicas, además, hoy en día están muy bien estabilizadas y estando bien dirigidas, no tienen que ver con la ortorexia.
0: Después tenemos la permarexia, otro nombre nuevo.
8: Bueno, este nombre es, digamos, algo que tenemos a nuestro alrededor y que no nos damos cuenta realmente que estamos hablando de un trastorno de conducta de una persona en su relación con el alimento. Son las personas que viven permanentemente en dieta. Todos son dietas, todos los alimentos se engordan y la mayor parte de su vida pasan de una dieta a otra, desde las más clásicas y tradicionales, no sé si recordará aquella famosa dieta de la alcachofa, hasta dietas aberrantes a base de todo tipo de sustancias y de añadidos, donde muchas veces detrás hay incluso de intereses comerciales que venden productos milagro que realmente sabemos que no, muchas veces no son ni siquiera útiles cuando no son peligrosos.
0: Las personas que practican la ortorexia o la permarexia presentan una delgadez extrema como los anoréxicos.
8: No, precisamente ese es uno de los motivos por los que se nos escapan en los diagnósticos primarios, ¿no? No los detectamos rápidamente para poder intervenir porque pasan desapercibidos, porque aquí el peso no es la imagen que van a dar que nos van a dar la clave. No encontramos en estas personas esas delgadeces extremas caquéticas que todos tenemos como la imagen característica de la anorexia. Ese es uno de los problemas. Aquí el proceso está más tanto en la relación de la persona con el alimento y sobre todo detrás de una interiorización de una imagen corporal.
0: ¿Cuál sería el perjuicio? Porque claro, imaginemos una persona ortoréxica que solamente come cosas ultrasanas, que persigue con ese fin, que se alimenta rigurosamente de ellas, pero que está más o menos en su peso, delgada pero bien y aparentemente normal. ¿Por qué la vamos a denominar enferma?
8: Bueno, la vamos a denominar enferma porque normalmente la restricción de muchos de los alimentos que debería tomar le van a llevar a alteraciones en los distintos sistemas orgánicos. Van desde alteraciones en la piel, con alteraciones de carácter en su aspecto, en su resistencia a las enfermedades, o aspectos un poco más, digamos, estéticos en el cabello, con un cabello quebradizo y alterado. Pero si entramos en el campo cardiovascular, vamos a encontrar personas con tendencias a alteraciones metabólicas, como la hipoglucemia, o alteraciones en la frecuencia cardíaca, como bradicardias extremas. Vamos a encontrar personas que con las alteraciones iónicas pueden generar modificaciones en la estructura del ritmo cardíaco. Si hablamos del estómago, podemos estar hablando de personas que puedan tener distintos tipos de alteraciones atróficas en la mucosa gástrica. En fin, alteraciones, por ejemplo, en el desarrollo óseo de las personas, máxime si todo esto lo ponemos en la edad de contexto mayoritario. Estamos hablando de adolescentes y jóvenes mayoritariamente.
0: Realmente suena más a enfermedad psicológica o psiquiátrica que a tratamiento convencional del médico de familia.
8: Realmente el tratamiento de todas estas patologías hoy sabemos que se escapa a la muy recargada agenda terapéutica de los médicos de atención primaria, ¿no? Pero lo que sí le puedo decir es que estamos en una situación de detección o al menos de factores de riesgo, ¿no? Estos cuadros, está clarísimo, tienen que ser tratados por grupos multidisciplinares, por equipos multidisciplinares especializados en este tipo de alteraciones. Yo creo que además decir que este tipo de patología se basa solo en una alteración de una influencia, digamos, social o en una elección libre del paciente es no conocer la fisiopatología de estas alteraciones. En todos estos casos siempre hay alteraciones biológicas profundas. Sabemos que ya hay una alteración genética de base y sabemos que esas alteraciones genéticas y epigenéticas, que es otra manifestación paralela a la genética directa, sabemos que se desarrollan toda una serie de modificaciones en los neurotransmisores cerebrales y en la influencia que estos tienen en el desarrollo de distintas hormonas y enzimas que son los que generan el control y descontrol de nuestro apetito y de nuestra saciedad, ¿no?
0: O sea, que prácticamente es como hereditario.
8: No tanto como hereditario, pero sí sabemos que genéticamente es transmisible, no directamente. Por ejemplo, sabemos que en el caso concreto de la anorexia nerviosa, que es el que más estudiado está, sí sabemos que, por ejemplo, en el caso de los gemelos univitelinos, gemelos idénticos, que decimos sí, popularmente, el 70% de ellos comparten la patología, ¿no?
0: Sí, sí. Sí, sí, sí, sí, sí. Hablábamos, por lo tanto, de nuevas, para quienes se acaban de incorporar, hablamos con el doctor don Antonio Torres de los nuevos trastornos alimenticios, los que van más allá de la anorexia y de la bulimia, concretamente la ortorexia, la permarexia. Aquí tenemos también la alcoorexia.
8: Sí, la alcoorexia es una situación que es curiosa y muy frecuente, mucho más de lo que nos creemos y que pasa completamente desapercibida. Son aquellos chicos y chicas que en el consumo de fin de semana de alcohol y de lo que pueda acompañar a las cosas que se tomen sólidas del alcohol, se evalúa la cantidad de calorías excesivas que se van a tomar y se pretenden compensar con unas dietas restrictivas, muy, muy restrictivas, durante el resto de la semana para poder, digámoslo así, poder desarrollar esa otra ingesta de fin de semana, que es cuando se suelen producir.
0: O sea, emborracharse y luego pasar hambre para poder dar espacio a las nuevas calorías del alcohol.
8: Bueno, no sé si llegan a la embriaguez, pero podemos decir que sabemos que el alcohol es altamente calórico, muchas formas de ella, y evidentemente lo que tratan es de compensar ese exceso. Sí.
0: Y luego finalmente tenemos diabulimia.
8: La diabulimia es una alteración más extraña porque afecta sobre todo a pacientes jóvenes con diabetes de tipo 1. Estos pacientes que retratan su problema con insulina, lo que hacen es disminuir su dosis de insulina, incluso no administrársela, para generar una modificación metabólica que lo que genera es una rápida pérdida de peso, pero también alterando gravemente su estructura y su control metabólico, ¿no? Estos son pacientes que sospechamos cuando hay mucha delgadez y un control de su glucemia absolutamente negativo.
0: En fin, entre unas cosas y otras, estas nuevas exias y las antiguas anorexias y bulimias, por supuesto la vigorexia, ese ansia por una práctica desmedida y controladora del deporte, o el trastorno por atracón, lo cierto es que es un universo verdaderamente problemático. ¿Esto a qué se debe a su juicio? ¿Por qué nos enfrentamos a esto?
8: Si vemos en qué punto ha habido este despertar o este desarrollo tan brusco como ha sido, se ha detectado a raíz de la pandemia. Probablemente la estructura que se ha generado, alterada, ha sido el hecho del aumento de uso y de contacto con las redes sociales. Y esto ha dado una, digamos, gran expansión a todas estas manifestaciones, porque no olvidemos que muchas de las redes sociales están, digamos, justificando, están enmascarando, son los auténticos en ocasiones desarrolladores e incluso justificantes de estas manifestaciones, ¿no? Yo creo que el hecho de que se dé además en jóvenes tan sensibles al influjo externo, ¿no?, y a la imagen personal y corporal, esto está en todas nuestras redes sociales, ¿no? Y yo creo que esas tipos, lo que llamamos esas figuras casi inalcanzables de estos
0: sistemas, unos arquetipos, unos modelos, claro, sí, enfermizos.
8: Y de estos personas que se dedican
0: los influencers.
8: Claro, este tipo de personajes, influencers, claro, desgraciadamente hay que llamarles así. Yo me resisto un poco porque, aunque lo sean, yo creo que habría que plantearse seriamente, porque además le diré, recientemente un colega nuestro también ha advertido sobre el importante aumento de presuntos influencers con bata blanca, con nombres de doctor algo, que son estructuras de inteligencia artificial que ni existen.
0: Sí, que despistan a la gente y le hacen pensar que se trata de influencias benéficas.
8: Exacto, y esto además en muchas ocasiones, confundir una buena forma con una vigorexia o confundir una dieta sana con una ortorexia es fácil, sobre todo en gente joven que dan más importancia a la influencia que generan estas páginas que tenemos en internet y que en muchas ocasiones lo que nos dan es un impulso de interiorizar realmente algo que es muy muy peligroso y que a nosotros realmente creo que está el núcleo del daño que generan. Interiorizar que tú vales tanto, tu valía personal es tanto como tu aspecto físico, ¿no? Y esto es algo que realmente es de lo que está generándose estos sistemas de las redes sociales.
0: Es don Antonio Torres, miembro del Grupo de Trabajo de Salud Mental de la Sociedad Española de Médicos Generales. Muchísimas gracias.
8: A ustedes por darnos voz para intentar controlar estos problemas. Muchas gracias, Cristina.
0: Adiós.
8: Un abrazo.
0: Y llega la última, la mejor, la más trepidante hora, la que nos va a dar, por ejemplo, la factura del calor.

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0: Asombroso, pero cierto, es la una, son las 12 en Canarias.
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0: Francina Armengol anuncia que no será la cabeza de lista del PSOE en las autonómicas del próximo año en Baleares. Antonio Rey.
3: La presidenta del Congreso de los Diputados es la tercera autoridad del Estado después del rey Felipe VI y del jefe del gobierno. Armengol también es la secretaria general de los socialistas de Baleares. Presidió esta comunidad dos legislaturas, pero se vio obligada a dejar el cargo en 2023 tras perder los comicios y después de la victoria del Partido Popular de Marga Proens. Las perspectivas electorales de los socialistas en Baleares no son nada buenas. Y hoy, Francina Armengol ha dicho que no será cabeza de lista de su formación en las autonómicas de 2027. Intentará, eso sí, seguir con un sueldo público en el Congreso de los Diputados.
4: Voy a anunciar en este Consejo Político que yo no optaré a la candidatura a la presidencia del Gobierno de las Islas Baleares. Lo hago por la responsabilidad enorme en estos momentos que vivimos. Creo que es lo mejor que puedo hacer en estos momentos. Y después, si los compañeros y compañeras quieren, optaré a esa candidatura al Congreso de los Diputados

0: excepto en Salamanca y Zamora. Ojo que en Burgos ese aviso es naranja. El termómetro no da tregua y hoy se esperan máximas entre 33 y 35 grados. El calor dispara el riesgo de incendios. De hecho, la Junta ha declarado la situación de alerta por riesgo de incendios forestales desde hoy hasta el martes, lo que conlleva que no se puede hacer, entre otras cosas, fuego en el monte, zonas de acampada o incluso habitadas. Ángel Sánchez es el director de Prevención y Extinción de Incendios Forestales.
1: Una atmósfera convectiva en general en toda la comunidad, altas temperaturas, fuertes rachas de viento y seguramente una desecación importante del combustible. Solicitamos a los ciudadanos su colaboración, máxima responsabilidad.
0: Mañana domingo, lejos de mejorar, las temperaturas se van a elevar hasta los 40 grados en provincias como Zamora.
2: Colombia se prepara para la segunda vuelta de las elecciones presidenciales que se celebrarán mañana domingo. Una cita decisiva tras una campaña marcada por la polarización y por la ventaja en primera vuelta de Abelardo de la Espriella frente al oficialista Iván Cepeda. Paula Herrero.
3: Más de 41 millones de colombianos están llamados a votar entre dos modelos de países opuestos. De la Espriella llega como favorito en las encuestas, mientras Iván Cepeda confía en movilizar al electorado de izquierdas. También fuera de Colombia se están votando desde hace días. Andrés, periodista colombiano, cree que ese voto puede reflejar una ventaja clara para uno de los dos candidatos.
4: Los colombianos ya llevan toda esta semana sufragando fuera del país. Pero la tendencia está en que la diferencia pueda llegar a ser por encima de los 2 millones de votos entre uno y otro candidato. Eso daría a entender que lo más seguro es que quien sea el triunfador tenga un triunfo categórico.
3: De la Espriella llega, por su parte, con el respaldo de otros candidatos conservadores, pero sin duda el apoyo más mediático es el del presidente de Estados Unidos, quien hasta en dos ocasiones ha expresado su predilección por el tigre, como se hace llamar.
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2: Y con Movistar, las últimas noticias del Mundial. 9 días de partidos, Gonzalo de Esteban.
7: A las 7 de la tarde, Países Bajos, Suecia. A las 10, Alemania, Costa de Marfil. Y durante la madrugada, a las 2, Ecuador, Curazao. Y a las 5 de la mañana, Túnez, Japón. En el fútbol español, Joaquín Arambarri es el nuevo entrenador del Eibar. Y esta noche, a las 9, Almería y Málaga se juegan el ascenso a primera tras el empate a 0 de la ida. Todo el Mundial y este partido en tiempo de juego desde las 6 de la tarde. Y dejamos el fútbol porque ya conocemos la parrilla de MotoGP de la República Checa, Borja González.
8: Discreto entrenamiento de los pilotos españoles en MotoGP con pole, la primera suya en la clase reina, una pole de récord para Ai Ogura, el piloto japonés que saldrá por delante de Di Antonio de Bagnaia, cuarto el líder de la general Marco Bezzecchi y quinto, y como el primero de los nuestros, Marc Márquez, que aún así tiene bastantes posibilidades de poder pelear tanto por la victoria en el sprint de hoy a las 3 de la tarde como en la carrera de mañana a las 2.
7: En baloncesto, a las 8 de la tarde, Valencia Basket recibe al Barcelona en el Roche Arena en el segundo partido de la final de la Liga Endesa.
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18: Querido Antonio, nos vamos ya hasta las 2, al gran informativo Mediodía COPE y a la línea editorial, pero ahora abordamos la mejor de las horas de fin de semana, que siempre es la final de sábado y domingo. Cristina.

0: no ha dicho alguna vez, con este calor no hay quien trabaje? Lo cierto es que quienes nos beneficiamos del aire acondicionado en la empresa no tenemos de qué quejarnos, pero imagínate un albañil o un jardinero a casi 40 grados. El calor, obviamente, reduce enormemente la productividad y además dispara las facturas. Victoria Ballesteros, buenos días.
1: ¿Qué tal, Cristina? Buenos días. Pues sí, ahí tenemos, ¿no? Con el calor extremo nos afecta a todos.

0: todos, pero sobre todo, bueno, pues a la gente que está en sectores como la construcción, la agricultura, pero hay que tener en cuenta también el tema del transporte, el turismo, los servicios, la industria, y hay datos bastante claros, ¿no? Según la OCDE, por cada 10 días que estemos a más de 35 grados, una empresa produce de media un 0,3% menos, 0,3% sí, cada 10 días. Uh-huh. Esto sería como irnos un poquito al extremo, ¿no? Pero hay una temperatura a partir de la cual ya se nos funden un poco los plomos, se nos funde el cerebro y ya no trabajamos, ¿eh? Nos lo explica Carlos Zárate, que es experto en riesgos laborales.
1: Bueno, cuando superamos el umbral de 30 grados, incluso ya a partir de 27 grados ya podemos hablar de riesgo laboral, ¿no? Porque nos volvemos más lentos, ¿no? Trabajamos peor, prestamos menos atención.
0: Bueno, tiene sentido, ¿no? El albañil pues no te coloca los mismos ladrillos, en la cocina estás pasando un calor que no veas, no haces igual el huevo frito, el repartidor le está pegando la solana, se tiene que bajar, subir, no reparte lo mismo. Entonces, está demostrado que baja nuestra productividad.
1: Toda pérdida de salud de un trabajador redunda directamente y tiene un impacto muy importante en la productividad de la empresa. Trabajamos mucho peor, con lo cual al final eso se nota en la eficiencia de nuestro trabajo y en la productividad de las empresas.
2: Trabajamos menos y gastamos más. Porque claro, detrás de los termómetros al rojo hay un impacto directo en la factura de la luz por la vía justamente del aire acondicionado. Luis tiene una panadería en Montilla, Córdoba, y nos ha contado que en verano tiene el ojo en el contador.
3: Te suben aproximadamente un 25, entre un 20 y un 25% el coste de la factura. Todas las cámaras de frío, pues lógicamente, tienen un funcionamiento mucho más largo y eso conlleva un coste más elevado del consumo de energía. A la de por sí tremenda factura que paga todos los meses de luz. Superamos los 2.000 euros de factura.
2: Victoria, ¿has calculado cuánto se encarece la factura de una empresa, digamos, pequeña, como la de Luis?
0: Sí, bueno, por cada grado más de temperatura aumenta alrededor de un 1,2% el consumo, que no es lo mismo que la factura, porque eso luego trasladado a la factura se puede multiplicar, ¿vale? Entonces hay que tener en cuenta además que no es lo mismo que tú tengas que bajar de una temperatura de 29 grados a 26 grados que tengas, como en Córdoba, 40 grados y te has que bajar a
2: 40 y más.
0: Y más. Entonces, ¿ahí qué pasa? Que la maquinaria se pone a trabajar mucho más. Entonces, se sabe que una ola de calor con temperaturas 4 grados por encima de lo habitual podría elevar el consumo entre un 20 y un 35%. Es más o menos lo que nos estaba diciendo Luis, ¿vale? ¿Y quién lo nota más? Pues las pequeñas empresas, ¿no? Porque a ellos les cuesta más pagar la factura, cada gasto extra les supone un problema y normalmente pues también están adaptadas y son menos productivas. Es decir, pierden ingresos por doble vía, por la vía de la productividad y por la vía de la factura, que se les pone imposible.
2: Y ojo a las casas, porque yo ya lo he identificado, me imagino que todos nuestros oyentes, hay un pico en el momento de más frío en esa factura que te mandan con la evolución de la curva y un pico en julio-agosto. ¿Cómo afecta el calor a los hogares?
0: No, nos gastamos un montón. Esto a los que más afecta, tú sabes, Cristina, que tenemos dos. La gente se lía un poco con esto, pero si te parece lo explicamos, que tenemos como dos mercados, ¿no? Tenemos el mercado libre y el mercado regulado. Vale, bien. Los consumidores que están en ese mercado regulado, pagan más, les afecta más porque ese mercado oscila el precio de la electricidad. No es que paguemos más o menos por horas, no es que además el precio por hora cambia. Entonces, ahora mismo estamos en un momento de mucho consumo y poca generación eólica, porque no hay viento casi. Entonces, ¿qué pasa? Que nos sube la factura. Nos lo ha explicado Roberto Cabero, que es experto en energía.
4: Estamos viendo una subida muy importante del precio de la electricidad, más del triple. La principal causa es la fuerte caída de la generación eólica. Además, el aumento de las temperaturas está elevando el consumo por el uso del aire acondicionado.
0: Tú en el mercado libre tienes una tarifa más estable, aunque sea por horas, por la noche pagas menos tal, pero si pagas, yo qué sé, 0,15, es 0,15, no es 0,15 hoy, mañana 0,20. Entonces a esos les afecta un poco menos. Pero la media es que te sube. Claro, es que esto depende tanto, Cristina, de lo que te gastes, de cuánto le des al aire acondicionado, porque no le sube lo mismo al señor de Córdoba que al señor de Zamora, porque no necesita tanto aire.
2: Claro.
0: Pero la media está entre un 20 y un 50%.
2: Claro.
0: Es decir, si tú te gastas 60 eurillos al mes, pues puedes pasar a 70 o a 90, por ahí.
2: Victoria Ballesteros, siempre atenta a los interesantes temas de consumo. Muchísimas gracias.
0: Gracias a ti, Cristina.
5: Tanta inteligencia artificial a mí me tiene un poco mal, o existencial. Es que falta inteligencia emocional y yo no puedo procesar tanto dilema.

0: En estos momentos en el mundo, las grandes compañías que desarrollan la inteligencia artificial están en una guerra a muerte. Y hay batallas tecnológicas que nos afectan de lleno. Concretamente, hay una empresa, Anthropic, una de las mayores, presidida por Darío Amodei, que es el CEO, que se está enfrentando a Donald Trump. Para entender este debate y esta guerra, vamos a hablar con José Ángel Cuadrado, director del programa Aquí en COPE, Lo que viene. ¿Quién es este Amodei que pugna contra el presidente de Estados Unidos, Cuadrado?
1: ¿Qué tal, Cristina? ¿Cómo estás? Pues mira, este Amodei, Darío Amodei, es seguramente una de las personas más influyentes del mundo ahora mismo. O sea, tiene mucha más capacidad de decisión y de influencia en el mundo que, me atrevería a decir, la mitad de los presidentes de gobiernos de países, ¿no?, de todo el planeta. ¿Por qué? Porque es el jefazo, es el CEO de Anthropic, como tú decías. Ahora mismo, junto a OpenAI, que es la empresa de ChatGPT, que seguramente es la que a la gente le suena más, está Anthropic. Son las dos empresas más potentes del mundo en temas de inteligencia artificial. Y tienen, como tú decías ahora mismo, entre Trump y Amodei, una lucha, están echando un pulso, porque todo esto se remonta, tú recordarás, cuando empieza la guerra en Irán, la administración Trump le dice a Anthropic: oye, vosotros tenéis los modelos de inteligencia artificial más avanzados del mundo, nosotros necesitamos la inteligencia artificial para, ¿qué?, decisiones militares,
0: claro,
1: cedernos esos modelos. Y Darío Amodei les dice: ni de broma. Y ahí empieza.
0: ¿Cómo
1: este
0: se llama
1: mal rollo?
0: El modelo de inteligencia artificial de Anthropic?
1: El más poderoso, el que más revuelo ha generado en los últimos meses, es Mythos. Tú te acordarás también que hace un par de meses se liberó este modelo, que básicamente, Cristina, lo que hace es como tú juntas a los 1000 mejores hackers del mundo, los pones a trabajar y entonces puedes hacer lo que te dé la gana. O sea, infraestructuras críticas de cualquier cosa las puedes tumbar, ¿no? Pues es el modelo que Anthropic lanza hace unos meses al mercado. Claro, la gente se echa a temblar y el gobierno Trump dice: esto es un modelo que a nosotros nos va a poner a otro nivel. Lo bueno que tiene Anthropic, ¿qué es? Darío Amodei, que está al frente de esta empresa, esta compañía tecnológica, para que los oyentes se hagan una idea, estuvieron presentes cuando el Papa presentó su encíclica. Una encíclica que yo me leí hace un par de semanas, muy interesante, sobre la tecnología y la inteligencia artificial. ¿Qué quiere Darío Amodei? Amodei dice: vamos a desarrollar la inteligencia artificial, sí, pero no nos olvidemos de poner a las personas en el centro de todo.
0: Sí, pero curiosamente ha desarrollado la más peligrosa y la que hackea los sistemas de seguridad, el Santito.
1: Bueno, también lo que ellos dicen es: si nosotros somos capaces de identificar vulnerabilidades en infraestructuras críticas antes de que lo hagan los malos, los ciberdelincuentes, podemos proteger esas infraestructuras. Eso es lo que ellos dicen. Y de hecho, hay un proyecto muy interesante que se llama el proyecto Glasswing, que es un proyecto que forman varias empresas, entre ellas Anthropic, pero está Apple, está Nvidia, está Microsoft, está la Fundación Linux. Es un proyecto, por así decirlo, como el Club Bilderberg, que a los oyentes les va a sonar mejor, pero de empresas que tienen acceso a esos modelos avanzados de inteligencia artificial. Tenemos aquí una exclusiva, por así decirlo, para los oyentes de fin de semana, que hemos podido hablar con una de las pocas personas en el mundo que ha tenido acceso a ese modelo de inteligencia artificial, a Mythos. Se llama José de la Cruz, es el director técnico de una startup que se llama Trend AI. Ellos, como te decía, han sido una de las pocas empresas que han tenido acceso a ese modelo, y fue el propio Anthropic, esa empresa, la que les contactó, porque ellos son especialistas en identificar vulnerabilidades desde hace muchos años. Y si te parece, vamos a escuchar un primer corte que pone en contexto todo lo que está pasando.
2: Hace ya muchos años, no sé si recordáis el caso de WannaCry, ya pasó algo parecido. Eran unas herramientas que la NSA tenía acceso de manera exclusiva y se las robaron y las utilizaron para provocar un ataque a gran escala. Entonces, la probabilidad de que esto ocurra otra vez, pues, existe ahí, ¿no?
1: Esa risita, Chris, claro, él lo hace a modo irónico. ¿Qué está pasando? Lo que está pasando es que tanto Anthropic como el gobierno de Estados Unidos tienen miedo de que este modelo lo pueda replicar un grupo de ciberdelincuentes y puedan hacer muchas cosas. Lo de WannaCry, Cristina, pasó hace unos años. Era una herramienta que tenía en sus manos la Agencia de Seguridad Nacional de Estados Unidos. Cayó en manos de un grupo de ciberdelincuentes relacionados con Corea del Norte y lo que hubo fueron ataques masivos a infraestructuras críticas, claro, hospitales por todo el mundo. Robaron datos y pidieron rescates millonarios, que hubo gobiernos por todo el mundo que tuvieron que gastarse un dineral para recuperar esos datos sensibles.
0: Eso. Estados Unidos tiene no solo miedo, como decías tú, a los ciberdelincuentes, sino también a enemigos directos como China.
2: Este modelo no tiene guardarraíles, es decir, no tiene límites en lo que puede hacer y puede plantear. De hecho, el riesgo de esto reside en que no solamente identifica la vulnerabilidad, sino que también elabora el mecanismo de ataque a la misma.
1: Pues imagínate, eso es lo que dice Anthropic. Nosotros hemos desarrollado este modelo, lo hemos desarrollado en principio pensando en que se use para buenas cosas. Si nos ayuda a identificar algunos problemas, podemos tapar ese parche. Hay una cosa importante, Cristina, que tenemos que contar. ¿Internet desde cuándo se está desarrollando? Pues prácticamente finales de los 80, 90. Internet ahora mismo se ha ido levantando parche sobre parche. Lo que quiere decir es que las capacidades que tienen los ciberdelincuentes de atacar hoy en día no son las que tenían hace 30 años. Pero la infraestructura que hay ahora mismo, que se ha levantado, es la de hace 30 años. Por tanto, hay que ir adelantándose e ir tapando algunas cosas. Para eso, este modelo de inteligencia artificial es muy bueno. ¿Qué pasa si cae en malas manos? Pues claro, ahí está un poco el debate.
0: Luego parece que hay mal clima entre Donald Trump y Amodei, ¿no? Entre este CEO de Anthropic, Darío Amodei. ¿Se llevan mal?
1: Se llevan muy mal por el tema que te he contado. Trump quería usar estos modelos de inteligencia artificial para tomar decisiones militares, y luego Trump, Cristina, le conocemos muy bien. No es muy amigo de poner límites a las cosas, ¿no? Yo recomiendo a los oyentes de fin de semana, Chris, que se que se lean el ensayo que escribió hace unos días, ha sido este mes de junio, Darío Amodei en su propia página web. Tú en Google pones Darío Amodei, te sale la entrada. Es una radiografía, Cristina, tan perfecta del mundo que viene por el tema de la inteligencia artificial, que es brutal. Y hay una cosa que es sorprendente. Cuando uno de los propios gurús, de los máximos gurús de esta inteligencia artificial, te habla del momento no tan lejano, según él, de que la inteligencia artificial pueda ser consciente de que se puede independizar, que puede ser autónoma a la hora de tomar decisiones, eso, él lo pone sobre papel, no está tan lejos. Si la inteligencia artificial nos permite conocer nuevos fármacos y llegar a nuevas conclusiones que hasta ahora no se nos han ocurrido, pero también puede llegar a zonas más oscuras, pues hombre, hay que, de alguna manera, regular todo esto que está pasando. Es lo que dice Darío Amodei. Trump no es muy amigo de todo este tipo de regulación.
0: ¿En qué punto, que me he perdido yo, ha habido un choque diplomático? Quiero decir, ¿Europa ha baneado no sé qué o ha prohibido no sé cuántos o a propósito de Anthropic?
1: No, aquí lo que ha pasado es que llega la administración Trump y lo que dice es, amigos de Anthropic, vuestro modelo de inteligencia artificial, que lo usan 300.000 empresas en todo el mundo, no lo puede usar ninguna persona que no sea americana.
0: Y entonces la
1: gente de Anthropic dice, vamos a ver, yo no puedo asegurar.
0: ¿Pero son americanos ellos en origen?
1: Es una de las empresas más
0: es
1: potentes
0: americana.
1: En
0: Como
1: Estados Unidos.
0: Como tiene nombre italiano, me había despistado,
1: claro,
0: europea.
1: Y entonces Anthropic dice, es que esto es imposible, señores, o sea, nosotros no podemos capar esto. ¿Cuál ha sido la decisión más potente, por así decirlo? Pues apagamos el modelo, claro. Aquí, una de las grandes conclusiones a las que tienen que llegar también, seguramente tienes oyentes, Cristina, que están usando inteligencia artificial en su día a día. Tú y yo lo podemos usar para chorradas, por así decirlo, pero hay empresas muy importantes que ya están usando la IA para sus flujos de trabajo. La conclusión es clara, no podemos depender de un único modelo. Si tú tienes integrada la inteligencia artificial en tu día a día para tomar decisiones y hay un modelo que te lo apagan, te han hecho un destrozo.
0: El modelo que han apagado es el Claude.
1: Sí, Claude y Mitos, vamos, al final es...
0: Pero no se puede usar ahora. Porque
1: ahora mismo no se puede usar.
0: Ay, qué gracia.
1: No, Claude,
0: ayer
1: 5
0: ayer
1: y
0: me
1: Fabel,
0: lo recomendaba
1: no.
0: Julián Quirós, el director de ABC, y ahora resulta que no se puede en este momento. Bueno, en cualquier caso, como veis, esto empieza a ser poder. Poder económico, poder militar, poder científico, poder político. Y las batallas entre los CEOs y los gobiernos empiezan a poner nervioso a todo el mundo. Muchísimas gracias a José Ángel Cuadrado por explicárnoslo.
1: Un abrazo, Cristina.
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0: Pasan y pasan los días tras la magnífica visita de León XIV a España y sigo viendo artículos y sigo viendo comentarios y sigue habiendo ilusión y hay quien se pregunta, ¿y ahora qué? ¿Qué pasa ahora? ¿Pasamos la página? ¿Hacemos borrador y cuenta nueva? ¿Cómo podemos continuarlo en el tiempo? No sé, voy a preguntarle a Ginés García Beltrán, a nuestro obispo de cabecera. Muy buenos días, Ginés.
22: Hola, Cristina. Un saludo. Buenos días.
0: ¿Qué impacto ha tenido? Es que es llamativo.
22: Impresionante, sí, sí. Él mismo dijo cuando le preguntaron el viaje a España, maravilloso. Y ciertamente lo ha sido. Los que hemos podido acompañarle durante todo el viaje, ha sido una sorpresa tras sorpresa, ¿no? Ha sido un encontrarnos con un papa que casi desconocíamos, o sin el casi, y además con un pueblo rendido, volcado, y esto es muy significativo. Significa que nuestro pueblo tiene hambre de una palabra del Padre, de una palabra seria, de una palabra que saque ese misterio que hay en el corazón de cada hombre, y el Papa nos lo ha revelado, yo creo. Por lo cual estamos felices, realmente felices de este viaje, de esta visita que nos ha sorprendido y nos ha encantado a todos.
0: Claro, y la gente dice, bueno, ya está, ¿y ahora qué, no? Hay quien se ha quedado con ganas de más, quien escribía quédate más tiempo, Santo Padre, quien se plantea que qué lástima, ¿no?, que haya acabado, que ahora ya pues empieza la vida normal.
22: Bueno, yo creo que el Papa nos deja un regalo grande con su palabra en cualquiera de las vertientes, desde la más eclesial, la más humana, sobre el sufrimiento, el dolor, sobre cuestiones de ética o moral política también. Es decir, que ahora tenemos que volver a leer los discursos del Papa y tendremos que sacar muchas lecciones de, pero creo que también tendremos que aprender, ¿no?, de lo que ha significado su presencia, de sus gestos, de por qué nos ha sacado a la calle, de por qué ha hecho que nos demos cuenta que en España todavía hay un corazón católico, en el sentido más amplio de la palabra, pero también en el creyente. Yo creo que a partir de ahora, como que nos ha revelado a nosotros mismos y que parece que habíamos perdido, ¿no? Por ejemplo, en el discurso en el Parlamento, ¿cuánta gente en España había pensado o cuánto tiempo hace que habíamos pensado que somos la cuna del derecho internacional, por tanto de los derechos humanos en la escuela de Salamanca, por ejemplo? ¿O cuántas veces hemos pensado sobre el sentido del sufrimiento, aquella respuesta a los jóvenes en Montjuïc, ¿no? Es decir, hay muchos momentos que son altamente significativos y yo creo que nos deja una herencia, una lección muy bonita para seguir trabajando.
0: Yo diría incluso que realmente cuando empieza la cosa es ahora, porque para algo ha venido el Santo Padre, ¿no? Quiero decir que sí, si uno ha descubierto un anhelo de belleza, de justicia, de verdad, pues debe seguir buscándolo y debe de seguir preguntando, y tal vez es el momento de pensar qué hace uno con la propia existencia, ¿no?
22: Así es. Creo que ha sido un momento importante para nosotros y en este momento necesitábamos que viniera el Papa.
0: Pues es nuestro miembro de la Comisión Ejecutiva de la Conferencia Episcopal Española, el obispo de Getafe y sobre todo nuestro obispo de cabecera, don Ginés García Beltrán. Muchísimas gracias y feliz semana.
22: Gracias, Cristina. Igualmente, un abrazo. Hasta la semana que viene.
0: Adiós.

0: fíjate que esta vez, Teresa Ecobo, querida amiga, sí voy a aceptar los dibujos animados porque me entusiasmó Toy Story la primera vez, Paloma Paulete.
1: Hombre, es que es maravillosa. ¿A quién no? La pregunta es, ¿a quién no le entusiasma alguna de las cuatro primeras?
2: Madre mía,
0: es que se desmaya.
2: Yo no sé. Yo no,
0: que
2: es, se que estoy, es que estaba desmayada. Estaba que no cabía en mí del gozo. Madre mía, vamos. Esto es mejor que la visita de León 14, vamos. Yo te digo yo, vamos,
0: que ya es decir. No, no, es increíble porque realmente fue una película muy novedosa, excepcional y muy bonita.
2: ¿Pero cuál es tu personaje favorito? ¿Tú eres
0: ¿o
2: eres de...?
0: Sí, me acuerdo de todo. Me acuerdo que había un vaquero... No me acuerdo.
2: Woody
0: había un vaquero,
2: Woody,
0: había...
2: Woody es Woody, el vaquero y Buzz Lightyear es
0: Buzz
2: el
0: Lightyear, pero no me acuerdo de tanto. Sé que me sorprendió muchísimo y que había muchas escenas que me han marcado. ¿Recordáis, por ejemplo, todos esos muñequitos apilados a los que baja una pinza que recoge uno y lo saca?
1: Los
0: y decía, el gancho... El gancho es el que decide. Y yo decía, Virgen del Amor Hermoso, qué ejemplo del advenimiento de la Santa Muerte. El gancho es el que decide.
1: Los marcianitos.
2: Ay, pobrecitos, madre mía. Bueno, pues entonces, sí, efectivamente, Cristina, tienes que ir a ver la quinta parte de Toy Story 5, esta franquicia que ya lleva ni más ni menos que 3.000 millones de dólares recaudados con las cuatro anteriores películas, que se dice pronto. Es verdad que ha habido algunas que le han gustado mucho más al público. La primera es la película que tiene que ver todo el mundo, la tercera igual, la cuarta nos gustó menos, pero la quinta está bastante bien y la verdad es que toca un tema del que estamos hablando continuamente, tanto padres como educadores, como todas las personas que nos relacionamos con la gente joven que están en la infancia. Pero los directores, yo creo que en su reflexión nos hablan de bastantes cosas. Toy Story 5, de nuevo nos volvemos a encontrar a Buzz Lightyear, pero también nos encontramos a Woody y Jessie, que es la gran protagonista de esta nueva película, y un nuevo personaje que se llama Lilypod, que es una pantalla que le regalan a Bonnie. Ya sabéis que hoy en día a los niños pequeños, cada vez que hay que hacerles el mega regalo, pues se les regala ya sea un móvil como una pantalla. Entonces, ¿de qué va Toy Story 5? Pues de la irrupción de esa pantalla en el mundo de los niños. Esto va a crear una revolución brutal, pero también nos va a hacer ver, pues, si efectivamente los niños juegan más o menos con los juguetes anteriores, el aislamiento que pueden sufrir o no, si esto les permite tener otros amigos o no, porque ya sabéis que las grandes películas de Pixar, además de entretenernos, pasar momentos hilarantes como lo que has contado tú del gancho, que se nos van a quedar en la cabeza.
0: Bueno, hilarantes, pues, y dramáticos, ¿eh?
2: Claro,
0: qué barbaridad.
2: Claro.
0: El gancho, mira, es que decide.
2: Vamos a escuchar un trozo y os voy a contar un tema.
0: De la nueva, un trozo de la nueva, ¿no?
2: Un término que me ha encantado, sí, lo escuchamos.
3: Cada día encontramos a más juguetes abandonados.
4: La tecnología también ha invadido nuestra casa.
3: Los juguetes sirven para jugar, pero la tecnología sirve para todo.
5: Bonnie me está dejando por un aparato.
0: Vosotros sabéis que por un aparato era el
2: claro,
0: niño, ¿no?
2: El
0: que menciona es el niño que les está abandonando.
2: No, Bonnie es la niña de este, nuevo. Sí, sabéis que nosotros ahora con el móvil tenemos un concepto nuevo, que es la obsolescencia programada que tienen todas las cosas electrónicas que tenemos. La lavadora a los dos años deja de funcionar. De pronto funcionaba fenomenal y de pronto ¡bum! Se desaparece en microondas. Igual, pues esto es... Ahora esta película nos va a hablar de la obsolescencia existencial. Así es como lo he definido yo, porque todos tenemos fecha de caducidad para todos. Sabéis que cuando llegó Buzz Lightyear en la vida de este niño, que es el gran protagonista de la franquicia, pues claro, Woody se relegaba y entonces él luchaba por recuperar su lugar en el mundo de los juguetes. Pues ahora
0: es verdad,
2: que llega,
0: ahora me acuerdo.
2: Claro, claro, claro. Entonces, ahora vamos a encontrarnos con una pantalla, pero también vamos a encontrarnos con los antiguos aparatos electrónicos que llegaron a la vida de Bonnie, que también se vieron relegados. Pues imaginaos, pues como nosotros ahora tenemos el Tetris en nuestra época, pues cuando cogimos el móvil, pues directamente el aparato del Tetris lo echamos a la basura, ¿no? Entonces, esta cosa que hacemos, ¿no?, de relegar a lo antiguo por lo nuevo, que es lo que yo llamo obsolescencia existencial, es de lo que nos habla Toy Story, además también de todos los problemas que los terapeutas están hablando de que las nuevas tecnologías están dejando a los niños, ¿no? Sobre todo el tema del aislamiento, la soledad en la que viven, la incapacidad de relacionarse adecuadamente con sus semejantes y lo importante que es esto en la infancia. Es una película muy potente, que es muy divertida, a mí me ha gustado muchísimo. Y hay un tema que también me gusta mucho, que esto siempre hay que decirlo de todas las películas de Toy Story, es lo bien hecha que está, porque no estamos hablando solo de una peli que trata temas importantes, que nos divierte, sino que es una gran cinta de animación, una cinta que cada vez que llega, pues sabemos que va a estar en la carrera por los Oscar el año siguiente como mejor cinta de animación porque está muy bien hecha. De nuevo está dirigida por Andrew Stanton, acompañado por McKenna Harris. Ellos dos dirigen y escriben el guión de esta película. Detrás de ellos hay películas como Buscando a Nemo, a Wall-E. Esto es una gran nos asegura la calidad de la cinta. Entonces, pues bueno, pues eso, que tiene todas las virtudes habidas y por haber, para que nos guste tanto que si vamos solos como si vamos acompañados. De eso es, de lo que trata Toy Story.
0: ¿Tú vas a ir, Paulete?
1: Pues yo voy a ir y tengo muchas ganas. Y quería preguntar una cosa, Teresa, porque mi novio tiene la duda. Me decía, es que me da mucho miedo que hayan hecho la 1, pero con un juguete más avanzado que Buzz Lightyear, ¿no? O sea, como que se repita el patrón y hayan hecho una nueva Toy Story para las nuevas generaciones.
2: No, pues mira, te voy a decir a tu novia, a todas las personas que tengan esta duda, una respuesta que ha dado Andrew Stanton justo cuando le han preguntado sobre el tema de las tecnologías. Y él dice, mira, si hubiesen hecho Toy Story 1 en los 70, cuando yo era niño, pues hubiese sido como cuando entró la televisión. Los padres lo que hablaban pues eso, el niño salía todo el rato al patio y ahora ha dejado de ir al patio y se sienta delante de un dispositivo que está todo el rato hablando, ¿no? Dice, pero claro, la tecnología introduce otros elementos. Entonces, es cierto que parece el mismo guión, parece otra vez el reemplazar unos por otra cosa, pero va a hablar mucho de las debilidades de la tecnología y también de las propiedades. Y luego también todo el universo de que Buzz Lightyear y Woody ya no son los protagonistas y entra Jesse, y el arranque de Jesse como prota de la saga es absolutamente maravilloso. O sea, a mí ese, porque yo creo que ellos ya saben que ya han quemado a Buzz Lightyear todo lo que podían y a Woody, y entonces de pronto empiezan a sacar otros juguetes. Igual que Cristina habla del momento del gancho, yo por ejemplo, el momento de Papá Potato cuando se aparece la Barbie y empieza, soy una patata casada,
1: sí,
2: es que esa cosa se me queda, o sea, se me ha quedado de toda la vida, que yo siempre pienso, si cada vez que aparece una rubia los hombres dijeran eso, la vida sería otra cosa. Bueno, vamos a pasar de Estados Unidos a Francia, porque pasamos de la animación a una película de ficción real titulada Caso 137, que suena así.
6: Somos investigadores de la IGPN, la policía de los policías. Investigamos las faltas que puedan cometer algunos policías.
7: Ha sido una enfermera del hospital quien me ha dicho que pusiera una denuncia. Es por mi hijo, Guillaume. Fue en la manifestación del sábado. Un policía le dio con una bala de goma.
0: Pero como una ficción real.
2: Sí, bueno, ficción real, hablamos de cuando está protagonizada por seres humanos, ¿vale? Es una ficción, es decir, una historia ficticia, no es nada real, no es un documental, pero hablamos de ficción real cuando son seres humanos las que la protagonizan, no animación, por ejemplo. Bueno, caso 137. Al hilo de caso 137, Cristina, Paulete, yo os lanzo un temazo que me gustaría que miraseis alguna vez. Y es, sí, los investigadores de la policía. ¿Cómo se llama ese departamento que investiga a los propios polis?
0: Internos.
2: Sí, me gustaría que alguna vez hicieses un tema, Cristina, de si los de asuntos internos tienen verdadera libertad para investigar sobre sus propios compañeros. O si es simplemente una cosa que queda muy bien, tenemos un departamento de asuntos internos. De esto es de lo que habla Caso 137, una película francesa que compitió en el Festival de Cannes por la Palma de Oro. Estuvo nominada ni más ni menos que a 8 premios César en 2026 y se llevó el galardón a mejor actriz para Lia Drucker, que es la actriz que interpreta a su protagonista principal, que es Stephanie. Stephanie es una policía, pues de lo que podríamos llamar nosotros asuntos internos, que la mandan el caso de investigar en una manifestación de los chalecos amarillos. Ya sabéis este caso tan potente que hubo en Francia en 2018 y 2019, pues un pobre muchacho, un joven que era un manifestante, pero no era violento ni nada por el estilo, pues acaba siendo dañado por una bala de goma de estas, ¿no? Una LBD. Y entonces, pues se trata de ver exactamente quién ha sido la persona que ha lanzado esa bala, si efectivamente es necesario utilizar esas herramientas o no en una manifestación como esa, que sabemos que provocan tantas lesiones permanentes a tanta gente. Es una película de luego hacer mucho cineforum, tiene muchas imágenes reales de estos disturbios. Vamos a ver exactamente cómo se realiza una investigación en este entorno, pero claro, también vemos cómo es difícil que el poder se examine a sí mismo, porque claro, por eso digo yo, Cristina, que yo
0: eso es una de
2: gustaría...
0: las grandes cosas que hizo la Escuela de Salamanca de Derecho Español. Cuando éramos los más poderosos del mundo, nos autolimitamos. Y eso, claro, es lo que explicó el Papa en el Parlamento. Es una grandeza de la que no somos muy conscientes, pero que hubiese sido imposible sin el catolicismo, ¿eh?
2: Pues yo creo, Cristina, que a mí me interesa mucho conocer un poquito más de este tema, porque no sé si efectivamente esta gente maneja una libertad. Lo que vamos a ver en la película es bastante fuerte, y también es una película que acaba y vas a estarte de cineforum con la persona que haya sido un buen rato, porque al margen de las movilizaciones de estos funcionarios, ¿no?, que estaban en guerra en Francia fuera del sindicalismo, pues lo que vemos es eso, ¿no?, la capacidad que tiene el poder de examinarse a sí mismo y hacer autocrítica para cambiar. Vemos que no ha cambiado mucho, así que, en fin, ahí queda eso. Bueno, y por último, recomiendo, ya sabéis que hemos pasado de película de animación para que llevar a los más pequeños y a los grandes que tengan un niño dentro. Pasamos a Caso 137, que es un thriller dramático policial, y ahora recomendamos pues la peli que a mí me encanta, que es una chorradita, ¿vale? Que me encanta a mí.
0: Además, estás de plataformas.
2: Claro.
0: Se puede ver en casa.
2: Sí, sí, sí. Mensajes de voz para Isabela. Mensajes de voz para Isabela es una peli de la plataforma que es roja con una N, que la podéis ver en cualquier lado.
0: O sea, de Netflix.
2: Es un drama.
0: Pero si ya se pueden decir estas cosas, todo el mundo lo sabe.
2: Pero a mí me encanta, porque así durante un rato la gente está pensando, ¿cuál era? Es un drama romántico, ¿vale? Está escrito y dirigido por Lia McKendrick, que también es una guionista y además es una cantante que a mí me gusta mucho. Entonces nos cuenta la historia de Jill, que es una chica, pues imagínate que tenía su mejor amiga, que era su hermana Isabela. Isabela, que es la que da nombre a la película, ella ya ha fallecido. Pero como Jill no supera la muerte de su hermana, le siguen dejando mensajes de voz en el móvil, contándole cómo es su día, ¿no? Porque para ella era como su momento más bonito del día, como le contaba a su hermana lo que le pasaba. Total, que ella lo que no sabe es que ese número ya se le ha asignado a otra persona. Uh-huh. Se le ha asignado a un chico que este está recibiendo los mensajes y no sabe qué hacer con esos mensajes. ¿Pero qué va a pasar? Pues lo guay, lo que a mí me gusta.
1: A ver, venga.
2: Vale, qué bonito. A mí me encanta.
0: Que sí, que de vez en cuando hay que ver estas cosas
2: pues
0: amorosas.
2: Claro que sí, hombre, que la vida es más sana cuando uno tiene el corazón abierto y tierno. Venga ya. Es una película súper guay que me recuerda mucho a otra que yo ya recomendé, bastante chorrada, igual, que se titulaba Love Again. Era una peli que estaba protagonizada por Celine Dion, justo que ahora que ya ha acabado más o menos con su enfermedad, y por Priyanka Chopra, que es, o sea, os juro que esta mujer no es que sea guapa, o sea, es que es indecente lo bonita que es.
1: Insultante.
2: ¿Cómo se te ocurre salir a la calle con esa cara, Priyanka? No debería estar permitido. Bueno,
1: es una que está, perdón, casada con uno de los Jonas Brothers.
2: Sí, de los Jonas Brothers, sí, pero es que esa tía fue Miss Mundo, es una actriz del mundo de Hollywood y de Bollywood, que lo mismo te da una patada, que te baila, que es una tipa increíblemente
1: divina.
2: Bueno, yo la entrevisté cuando vino a España a promocionar la Pantera Rosa, y es que era una cosa, te ponías al lado suyo y dices, yo no voy a un garito con esta porque no me como ni un rosco, pero bueno, da igual. En fin, que luego ya quedan ya las películas de 13 Televisión. Hoy recomendamos a las 3:20 Stargate, Puerta a las Estrellas; a las 5:10, 1997, Rescate en Nueva York; a las 6:30, Cometieron dos errores, que esta es la que me va a gustar al peli; y el último, Gran Héroe, fantástica, a las 10:30 de la noche, con Schwarzenegger. Después, mañana, Viva el Cine Español; a las 3:30, Cabriola; a las 5:10, Búsqueme a esa chica; y por la tarde, otras películas como Nevada Express, a las 7:10 de la tarde, y La Jungla Humana, a las 7:30 de la noche. O sea, que tenéis ahí para elegir.
0: Querida
2: de todo.
0: Teresa y Cobo, qué placer. Y luego quería yo acompañar engañar a los oyentes con una oferta que no es exactamente cinematográfica, okay, pero casi, sí, porque es que a raíz de la conversación con Ginés, mucha gente ha preguntado cómo podría acceder a los actos de la visita del Papa o a determinados discursos. Uh-huh. Bueno, que sepáis que está todo colgado en cope.es, absolutamente todo puesto y clasificado.
1: Sí.
0: De tal manera que os podéis bajar los actos, os podéis bajar los textos y saborear lo que en definitiva ha sido una visita que seguro no habéis podido seguir entera, porque uh-huh, eso no hemos podido todos, y que merece una segunda vuelta, ¿no os parece?
1: Absolutamente.
2: Hombre, nos parece
8: sin
2: genial.
8: Ningún tipo de duda.
2: Yo, de hecho, esta semana, mientras trabajaba, me los he puesto, ¿eh?
0: Ah,
2: o sea, que mientras trabajaba me los ponía en el audio y los iba escuchando, porque efectivamente ha sido imposible. Este señor, yo no sé ni cómo ha podido con esa agenda. Yo me hubiese caído de...
0: Yo también lo he pensado.
2: Es una persona mayor, ¿eh? O sea, que es poca bromita, sí, que tenemos un papa que tiene una fortaleza brutal.
1: ¿Y cómo cogía bebés? ¿Y cómo cogía un bebé tras otro? ¿Los dormía? ¿Los calmaba? Yo decía, pero que me daban unas ganas de abrazarle, ¿verdad?
2: Bueno, no digas eso, porque es el papa que susurraba a los bebés. Ahora, exacto, todo el mundo va a llevarle al bebé que no duerme.
0: Bueno,
2: y que
0: creo que ya es inevitable, ya es inevitable. Bueno, que sepáis efectivamente que COPE ha colgado, uh-huh, en audio y en formato podcast todos los discursos de León XIV en España. O sea, que no os podréis quejar del esfuerzo de nuestra redacción digital. Sí. Teresa Cobo, muchísimas gracias.
2: Buen fin de...
0: Un abrazo.
1: Adiós.

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10: Esta noche a las 9, el Almería y el Málaga se disputan el ascenso a Primera División de fútbol. Arrancamos este informativo en estas dos ciudades porque queremos saber cómo están viviendo los aficionados las horas previas a un encuentro sin duda decisivo. Primer punto de este informativo, Almería, ¿dónde se celebra el partido? Jordi Forqué, ¿cómo se han levantado hoy los seguidores de la Almería? ¿Cómo se encuentran en estos momentos?
11: La gente está bastante ya tensa esperando a la hora del partido, pero eso será Almería. ¿Pero cómo se vive fuera de nuestras fronteras? Nos vamos hasta Chile, a más de 10.000 kilómetros. Ahí está Azara Rodríguez, que nos cuenta cómo está en estas horas previas.
12: Hoy me he levantado expectante, con esa sensación, mezcla de nervios y emoción, con la que uno despierta cuando presiente que va a ser un gran día.
11: De Chile nos vamos hasta Londres. Raúl Piñeiro, un abonado de la Unión Deportiva Almería, está que se sube por las paredes.
13: Con los nervios a flor de piel, no puedo estar hoy en Almería para vivir este encuentro, para apoyar al equipo físicamente, pero bueno, desde mi casa de Londres estoy animando y apoyando todo lo que puedo.
11: Y de Londres hasta Budapest, hasta la capital de Hungría. Ahí está el seleccionador nacional de fútbol sala de Hungría, que es almeriense, que es Sergio Muyor, y que daría lo que fuera por estar ahora mismo en tierras almerienses.
14: Aquí me tenéis entre nervioso, envidioso y con muchas ganas de que no solo empiece el partido, sino que acabe. Que acabe y que acabe de la mejor manera para Almería y que a las 11 de la noche podamos estar en Primera División.
11: Como se puede entender, es la segunda división. Estamos en pleno Mundial, pero esto es un partido, el Almería-Málaga, global.
10: Bueno, pues ya lo hemos escuchado. Gracias, Jordi. Muchos nervios, mucha expectación entre los seguidores del Almería, pero también entre los del Málaga. Miles de malagueños viajan a Almería para acompañar a su equipo, aunque la mayoría no podrá entrar al estadio, porque hay solo 400 entradas disponibles. Emilio Guerrero, ¿qué tal? Buenas tardes.
15: Hola Yolanda, ¿qué tal? Muy buenas. El Málaga busca volver a Primera División 8 años después. El equipo malaguista está obligado a ganar al Almería si quiere ascender de categoría. El partido ha generado gran ilusión en Málaga y en su afición, y ya ayer miles de malaguistas se congregaron en el estadio para despedir al equipo camino de Almería, y hoy no van a dejar al equipo solo en la ciudad indálica. Ya hay muchos malaguistas en Almería.
16: Una pena que no hemos podido conseguir acceder al campo, pero igualmente queremos estar cerca, apoyar al equipo.
15: Y muchos de camino a esta hora. Las entradas de las que dispone el Málaga son muy limitadas y no cubre toda la demanda. Apoyando al Málaga, dentro del estadio solo podrán estar unos 400 aficionados, pero se espera, ojo, que lleguen a Almería a lo largo de hoy más de 4.000 malaguistas sin entradas.
16: Lo veremos allí en cualquier bar o incluso fuera del estadio, con un móvil o tablet,
15: que tratarán de animar al equipo a su llegada al estadio y poder celebrar in situ un posible ascenso.
10: Gracias Emilio, gracias Jordi. Desde luego los aficionados de esos dos equipos van a pasar un día de mucho calor hoy y sobre todo mañana, porque mañana domingo arranca la primera ola de calor del verano, y con la subida de temperaturas recordemos que aumenta el riesgo de incendios. De hecho, vamos con una noticia de última hora, nos vamos hasta Jaén porque hay un incendio activo a esta hora en la Carolina. Lo cierto es que el riesgo aumenta, como te digo, cuando suben las temperaturas. Nos vamos hasta Córdoba. Fran Durán, lamentablemente cuando hablamos de incendios dejan huella no solamente en el territorio que arrasan, también en aquellos que viven en su entorno, ¿no?
6: Y es que ninguna provincia se libra. El verano pasado, Córdoba sufrió uno a los pies de su sierra que obligó a desalojar a muchos vecinos que tienen allí su residencia. Y hace 5 años, en la localidad cordobesa de Alcaracejos, las llamas arrasaron más de 640 hectáreas, que afectó tanto a fincas privadas como a parte de la Cañada Real Soriana. El tiempo ha pasado, la marca del fuego continúa y solo hay una lectura, como indica su alcalde José Luis Cabrera.
17: Había explotaciones de olivos que efectivamente pues tienen todo el año su mantenimiento, toda esa parte la esquivó el fuego. Entonces la conclusión es que el monte abandonado arde y el monte trabajado no arde.
6: Cuando un incendio desaparece de los titulares, comienza una etapa más larga y compleja, la regeneración. Tras el fuego se pone en marcha un proceso natural de recuperación conocido como sucesión ecológica, algo así como la curación de una herida en la propia naturaleza. Más allá de este proceso espontáneo, investigadores de la Universidad de Córdoba que han estudiado zonas arrasadas por el fuego, como la que sufrió los Guájares en Granada hace 3 años, apuntan a que la clave está en cambiar la escala de actuación. Curro Bonet es profesor de Ecología de la UCO.
18: Educar a los niños en los colegios y hacer que se sientan, se adueñen de su territorio y se apropien del sitio en el que viven. Tenemos que involucrar a los actores locales, a la ONG, a los empresarios, a los científicos que viven en el territorio. Debemos dotar de más medios técnicos y financieros a los ayuntamientos, y solamente de esa manera seremos capaces de crear sistemas que recuperan bien y, sobre todo, y esto es lo más importante, que son menos susceptibles a futuras perturbaciones.
6: Y es que hoy en día las grandes inversiones en repoblación resultan muy costosas y difíciles de mantener, por lo que es fundamental buscar estrategias más eficaces y aliados en el propio entorno natural.
10: Bueno, pues nos lo acaba de contar Fran, la subida de las temperaturas aumenta el riesgo de incendios y también abre la temporada de playas, ¿eh? Precisamente nos vamos hasta el Portil, en Huelva, porque lejos de disfrutar de la playa, los vecinos están realmente indignados. Ana Oreiro, han estallado porque su playa se queda fuera del plan estatal de 90 millones de euros para la reposición de la arena.
19: Tercer verano consecutivo sin playa en el Portil. Los vecinos muestran su indignación al ver que el gobierno aporta arena a muchos puntos del litoral onubense y ellos se quedan fuera una vez más. Prudencio Serrano, portavoz de la Asociación de Vecinos, habla ya de una mano negra.
20: Lo que se va a llevar a cabo es, sobre todo, es reposición de arena, aporte de arena, que es lo que necesitamos nosotros y a lo que nunca han puesto pega, y hayan dejado el Portil fuera de ese aporte, que somos los más perjudicados, por desgracia, de todo el litoral de la costa onubense.
19: Una situación que ahoga la economía local, ya que la falta de playa golpea directamente a los comercios de la zona.
20: Si la gente va al Portil, ¿por qué? Pues por la playa, también por la laguna y por más cosas, por la gastronomía, pero sobre todo por la playa. Si no hay playa, pues entonces la gente pues no viene y no invierte. Eso, la verdad, desde el punto de vista socioeconómico, pues un factor muy negativo.
19: Los vecinos no descartan volver a tomar las calles para exigir soluciones inmediatas, mientras la batalla legal sigue su curso en la Audiencia Nacional.
10: Es una historia que te estamos contando también en cope.es/Andalucía. Solo tienes que entrar en la web y ver esta historia que nos cuentan desde Huelva nuestros compañeros.
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10: Ángela, la joven asesinada presuntamente por su padre en la localidad sevillana de Gerena, estudiaba primero de psicología en Jaén. Todo apunta a que él la habría matado a puñaladas y después se habría quitado la vida. Hoy, primer día de luto en el municipio sevillano, Félix y su hija Ángela, recordemos, aparecían muertos ayer viernes dentro de su casa. La Guardia Civil intenta ahora esclarecer los hechos. Se descarta por el momento que este trágico suceso esté relacionado con un episodio de violencia vicaria. La investigación a esta hora continúa abierta. Y mañana, domingo, es el Día Mundial de la ELA, una enfermedad degenerativa que no tiene cura y que solo en Andalucía afecta a unas 800 personas. Los familiares de estas personas aseguran que hace falta ayudas para la investigación y también para el cuidado diario de estos pacientes. Por eso, esta tarde a las 6:30, la Asociación Benal ELA invita en la Cala de Mijas, en Málaga, a degustar el lazo de hojaldre más grande de España. Los beneficios de esta acción benéfica van a ir destinados a luchar contra la enfermedad. Eulalia es amiga de Juan, uno de los afectados por ELA en nuestra tierra y el fundador de la asociación Benal ELA.
21: Esto se hace para recaudar fondos para la enfermedad, pero sobre todo también es que demos visibilidad, que compartamos, que si no podemos ir, que se lo digamos a otras personas y que hagamos visible que es un problema que nos puede pasar a cualquiera y que no estamos ninguno exentos, estamos todos en el mismo bombo, para que a ver si algún día, más pronto que tarde, el gobierno se haga cargo de casi los 4.000 enfermos que hay ahora mismo en España.
10: Eulalia nos cuenta que es muy duro para los pacientes y también para los familiares.
21: Desconcierto, impotencia, lo que está pasando también en los gobiernos, que prometen y después no están haciendo nada, y se sabe que siempre hay dinero para otras cosas y no hay dinero para esto. Entonces, pues, mucha impotencia.
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10: Es la 1:57, soy Yolanda Aguirado. Vamos con una información de última hora. Arrancamos este informativo contándote que hay un incendio activo en La Carolina, en Jaén. Bueno, pues hace apenas unos minutos, según el Infoca, se ha declarado otro incendio en Almodóvar del Río, en Córdoba, en el paraje de Villalobillos. Vamos a ampliarte esta información en los próximos minutos. Y terminamos con una información de servicio. Salimos a las carreteras. Retenciones a esta hora en la salida desde Sevilla, en la A49 en Tomares, dirección Huelva, y en la AP4 en los Palacios y Villafranca, dirección Cádiz. Retenciones también de entrada en Cádiz, en la A4 en San Fernando, en Málaga, en la A7 en San Pedro de Alcántara, en ambos sentidos, y en la A44 en La Cerradura, en Jaén, también en Durcal y en Lanjarón, en Granada, sentido a Motril. 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Seguimos contándote todo lo que te interesa con Antonio Raiz. Buenas tardes.
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2: En la encíclica Magnifica Humanitas, León XIV advierte sobre cómo, en el contexto digital, las infraestructuras, los datos y la capacidad de cálculo no son prerrogativa de los estados, sino de grandes actores económicos y tecnológicos que, de hecho, determinan las condiciones de acceso. Cuando un poder de tal magnitud se concentra en pocas manos, tiende a hacerse opaco y a eludir el control público. La encíclica señala el desarrollo de nuevos entramados empresariales que se sustraen a los controles del Estado. Esta semana ha salido a bolsa SpaceX, la empresa de Elon Musk dedicada al lanzamiento de cohetes y la puesta en órbita de satélites. Ha sido la mayor salida a bolsa de la historia y ha sido bien acogida por los inversores, aunque SpaceX en este momento ofrece sobre todo expectativas. La expectativa de crear una red de centros de datos que orbiten alrededor de la Tierra, conectados por un sistema de satélites. Es un proyecto muy difícil de materializar, pero Musk vende que ha llevado adelante otros proyectos que parecían imposibles. El magnate ha creado ya Starlink, un servicio de satélites que se ha vuelto esencial para muchos sistemas de comunicación y defensa. Starlink, por la vía de los hechos, ha supuesto una forma de privatización del espacio que es público. Musk controla una parte importante del negocio de los coches eléctricos, de la neurotecnología, de la inteligencia artificial y de las redes sociales. Los estados soberanos son débiles ante tanta concentración de poder. Solo el fortalecimiento de entidades supranacionales puede hacer frente a un reto tan decisivo.
3: Son las 2, es la 1 en Canarias.
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3: ¿Qué tal? Muy buenas tardes. Bienvenido a Mediodía COPE en este último día de la primavera, que de primavera no tiene absolutamente nada. A pocas horas de que entre en vigor oficialmente el verano, España está ya en la primera gran ola de calor de este año. Se rozan los 40 grados en Zaragoza, en Lérida, por supuesto en Sevilla, en Córdoba, y así en la mayor parte de la mitad sur. Atentos a los 38 de máxima que se prevén hoy en Pamplona y los 37 que se prevé se vayan a alcanzar hoy en Madrid. Cuidado con las tormentas en el centro y en el norte de la península, que pueden ser localmente fuertes o muy fuertes en el norte de Castilla y León y en el Cantábrico Oriental. En el frente judicial, ni un día sin descanso para Sánchez y para el PSOE, ni siquiera en sábado. Es noticia de ultimísima hora. El juez Juan Carlos Peinado ha comunicado hace tan solo unos minutos el auto de apertura de juicio oral contra la mujer del presidente del gobierno. Y hay novedades porque, además de sentar en el banquillo a la mujer del jefe del Ejecutivo, del empresario Juan Carlos Barrabés y de la asesora en Moncloa de Begoña, que esto se daba ya por hecho, pues hay una importante novedad. Durante el tiempo que dure la tramitación de esta causa, le impone tres medidas cautelares. Una, le retira el pasaporte. Dos, prohíbe a Begoña Gómez salir de España. Y tres, la obliga a comparecer quincenalmente. Es decir, dos veces al mes.

0: por hecho. Pero estábamos muy pendientes de las medidas cautelares después de esa vista celebrada el lunes en los juzgados de Plaza de Castilla. Y Begoña hace pleno. Pleno con la retirada del pasaporte, con la prohibición de salir de España y con las dos comparecencias al mes. Aquí hay que recordar que el procesamiento se acordó en abril, así que vamos a desglosar de qué se acusa y ahora, con la novedad del auto de hoy, de qué va a juzgar un jurado popular a Begoña Gómez. Primero, tráfico de influencias. Peinado lo que ha hecho es que lo que quiere es que un juzgado popular determine si Begoña Gómez se ha aprovechado de su condición de mujer del presidente del gobierno para negocietes privados. Y aquí el empresario Barrabés juega un papel fundamental. Entraba en Moncloa como Pedro por su casa, se reunía en la sede de la presidencia del Ejecutivo con Begoña, mantenía encuentros incluso con el propio Pedro Sánchez y después recibía contratos millonarios de la administración. Ahí están las famosas cartas de recomendación que firmaba Begoña a favor de Barrabés. Esas cartitas de recomendación, gestiones de Begoña, que habrían dado ventaja a las empresas de Barrabés en los concursos públicos. El presidente Pedro Sánchez restaba importancia a esas misivas y ensalzaba al empresario apenas 6 meses después del envío de las cartas.
1: El grupo Barrabés, que he tenido yo también ocasión de poder conocer en primera persona, y ha dado lugar pues, a un gran conglomerado de compañías que prestan servicios de todo tipo. Y quiero además destacar una iniciativa que ellos pusieron en marzo de 2020 en marcha, y es esa plataforma Attitude Academy, que es una plataforma, como saben ustedes, gratuita para ayudar a las pymes a digitalizar sus plantillas y sus operaciones durante esta emergencia sanitaria que estamos sufriendo.
0: Segundo delito por el que Begoña se va a sentar en el banquillo: corrupción en los negocios. Era la mujer de quien era, es la mujer de quien es, y llamaba a la puerta de grandes compañías como Google, como Indra, y claro, esas puertas abrían para apoyarle en su cátedra de la Complutense, a la que jamás habría accedido de no tener la influencia que tiene y de no ser la mujer de quien es. Tercer delito por el que va a ser juzgada Begoña Gómez: malversación de caudales públicos. La investigación la liga a los trabajos de su asesora en Moncloa, asesora personal, Cristina Álvarez, con un sueldo que pagamos entre todos. ¿Qué hacía además de las funciones habituales de una asesora de la mujer de cualquier presidente del gobierno? Pues según la investigación y según el auto de procesamiento, ayudarle en sus negocietes privados. Utilizar, según también el auto de apertura de juicio oral, recursos públicos y medios públicos para las tareas privadas de Begoña Gómez relacionadas con la cátedra. Llevamos tres delitos, nos falta el cuarto. Delito por el que también tendrá que sentarse en el banquillo: apropiación indebida. Y aquí está lo del famoso software. Ese programa informático que desarrolló en el marco de la cátedra que dirigía Begoña Gómez. Fue financiado por la propia Complutense y varios patrocinadores privados. Patrocinios que, te puedes imaginar, llegaron por ser quien es Begoña Gómez. Fue financiado por la Complutense, por esos patrocinadores privados, pero lo registró a su nombre y lo usó en beneficio propio pese a las advertencias de la universidad. De hecho, la Complutense está personada como perjudicada y reclama más de 100.000 euros. Pues estos son los cuatro delitos por los que será juzgada Begoña Gómez. Enseguida los desglosamos con la jefa de tribunales de la cadena COPE, con Patricia Rossetti, y enseguida también lo analizamos con el presidente de Justicia Europa, con Luis María Pardo, que es una de las acusaciones personadas en el caso Begoña. Es la noticia destacada de este sábado, noticia bomba, que lleva a la mujer del presidente al banquillo y que la retira el pasaporte. Una medida, por cierto, medida cautelar, que el gobierno ya se había adelantado, bien para presionar al juez, bien para ponerse la venda antes de la herida. El Masai, ministra portavoz.
2: Estamos hablando de retirar el pasaporte a la mujer del presidente del gobierno de España. Es una medida que no se entendería.
0: Pues es la noticia de este sábado, nos la queríamos perder. Auto de apertura de juicio oral contra Begoña Gómez, contra el empresario Barrabés, contra la asesora de Begoña de Moncloa, y un auto, bueno, que es firme, salvo que, bueno, hay recursos de por medio, pero este auto no es recurrible. Están pasando más noticias este sábado, te las cuenta ya María Álvarez.
3: 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En Tarragona ha fallecido el segundo niño de los tres que fueron rescatados ayer cuando se

0: Bañaban en la playa de La Rabasada. Se trata de un adolescente de 13 años al que los equipos de emergencias tuvieron que sacar del agua cuando se encontraba bañándose en una zona rocosa. Es el segundo menor que fallece a consecuencia de este accidente. El primero fue su amigo, un chico de 12 años que fue rescatado sin vida, y el tercero se encuentra ingresado en el hospital en estado crítico. El ayuntamiento ha decretado 3 días de luto. Y más asuntos. La presidenta del Congreso de los Diputados, Francina Armengol, ha anunciado que no será la cabeza de lista del PSOE en las autonómicas del próximo año en Baleares. Presidió esta comunidad 2 legislaturas, pero se vio obligada a dejar el cargo en 2023 tras perder los comicios y después de la victoria del PP de Marga Proens. Las perspectivas electorales de los socialistas en Baleares no son nada buenas, y hoy Francina Armengol ha dicho que no será cabeza de lista de su formación en las autonómicas de 2027. Intentará seguir con su sueldo público en el Congreso de los Diputados.
1: Voy a anunciar
2: en este Consejo Político que yo no optaré a la candidatura a la presidencia del Gobierno de las Islas Baleares. Lo hago por la responsabilidad enorme en estos momentos que vivimos. Creo que es lo mejor que puedo hacer en estos momentos. Y después, si los compañeros y compañeras quieren, optaré a esa candidatura al Congreso de los Diputados cuando el presidente Sánchez convoque elecciones.
0: Y en el plano internacional, el acuerdo de alto el fuego entre Israel y Hezbollah ha vuelto a quedar en el aire y pende de un hilo. A la hora de alcanzar el acuerdo, Israel volvió a bombardear el Líbano. Al menos 6 personas han muerto en las últimas horas. Israel reclama el desarme de Hezbollah y advierte de que seguirá defendiéndose mientras el grupo chií pueda atacar su territorio.
3: Y con Movistar, las últimas noticias del Mundial, además de lo que está ocurriendo en ese Mundial, Almería y Málaga se juegan esta noche el ascenso a Primera División. Gonzalo de Esteban.
4: A las 9 de la noche, vuelta del partido de ascenso a Primera División entre el Almería y el Málaga tras el empate a 0 de la ida en la Rosaleda. Jordi Folqué, ¿cómo llegan los dos equipos?
5: Tras el 0-0 de la ida, la Unión Deportiva Almería le vale el empate para poder conseguir el ascenso a la Primera División. Pero tendría que ser después de la prórroga, en una prórroga a la que el Málaga se aferra al minuto 122, cuando en ese minuto en Tarragona hace un par de temporadas lograron el ascenso a la Segunda División a domicilio. En lo deportivo, en el Almería la duda es la presencia de Arnau Guchmán o Leo Batistao en la parte derecha del ataque, mientras que en el Málaga asegura la presencia de Chupe y de Joaquín en el once inicial.
4: En el Mundial, a las 7 de la tarde, Países Bajos está obligada a ganar frente a Suecia tras su empate en la primera jornada, y Alemania a las 10 quiere sellar su pase a la siguiente ronda venciendo a Costa de Marfil. Todos los partidos en tiempo de juego desde las 6 de la tarde, y en baloncesto a las 8 de la tarde el Valencia Basket recibe al Barça en el Roche Arena en el segundo partido de la final de la Liga Endesa. Los azulgranas lideran la serie 1-0.
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3: Era uno de los autos más esperados en todos los frentes judiciales que tiene abierto el gobierno y también el Partido Socialista. El auto de apertura de juicio oral contra Begoña Gómez, la mujer del presidente del gobierno. Y nos lo queríamos perder. Patricia Rossetti. Buenas tardes, jefa de tribunales. ¿Qué tal?
7: Hola Antonio, buenas tardes.
3: Bueno, son 80 igual.
7: Pensaban que el lunes, ¿no? Pero conociendo a Peinado, estábamos en las últimas horas casi sin hacer vida esperando a ver cuándo caía este auto.
3: Bueno, son 84 páginas, lo hemos conocido pasadas la 1:00 p.m. Te ha dado tiempo a leerlo, es muy, muy, muy fundamentado y contempla dos cuestiones. Por un lado, Patricia, los delitos por los que va a ser juzgada Begoña Gómez, y por otro también, que es la gran novedad de hoy, las medidas cautelares. Cuéntanos.
7: Vamos a ver, en ese auto de 84 páginas tan pormenorizado que hay que leer detenidamente, el juez Peinado envía a Begoña Gómez a juicio, aunque la última palabra la tiene la Audiencia Provincial de Madrid. A juicio y con esas medidas de retirada del pasaporte, prohibido salir de España y que además se tiene que oficiar a todos los puestos fronterizos y aeropuertos civiles y militares para que se evite incumplir esa obligación, y comparecencias dos veces al mes en el juzgado. No dice exactamente quincenales, sino que pueden elegir esos dos días cuando puede ser. Y esto hasta que haya una resolución firme. Y a la vez envía esto tanto para Begoña Gómez como para Cristina Álvarez. En el caso de Barrabés no toma ninguna medida cautelar, nadie la pidió porque además el empresario Barrabés está enfermo. Y envía a las dos, a Cristina Álvarez y a Begoña Gómez, al banquillo por los mismos delitos, por tráfico de influencias, corrupción en los negocios entre particulares, apropiación indebida y malversación de caudales públicos. Y en el caso de
3: Hemos acordado la comunicación con Patricia Rossetti, vamos a tratar de recuperarla. La tenemos ya otra vez. Adelante, sigue. Continúa, sí. Patricia.
7: No sé dónde nos habíamos quedado.
3: Estabas con los delitos de Begoña Gómez y los delitos de su asesora.
7: Bueno, pues tienen los mismos delitos, que son tráfico de influencias, corrupción en los negocios, apropiación indebida y malversación. Y Barrabés va al banquillo por tráfico de influencias y corrupción en los negocios. La Audiencia de Madrid tiene todavía varios recursos por resolver y tendrá la última palabra y tendrá que decidir si hay juicio y si es por un jurado popular. Los delitos que deciden que se vaya a un jurado popular son tráfico de influencias y malversación según la ley orgánica regulada en 1995, y Peinado investigó el delito de malversación por indicación de la Audiencia de Madrid. Las medidas cautelares que ha adoptado hoy el juez Peinado fueron solicitadas el pasado lunes por las acusaciones populares. Lo pidieron en otra ocasión con motivo de un viaje de Begoña Gómez a Brasil acompañando a Pedro Sánchez, pero en ese momento lo denegó el juez. Y las defensas y la fiscalía, que nunca acusó, pidieron el archivo. Y ayer el juez abrió una pieza separada referida a este caso, pero que no le afecta a Begoña Gómez, le afecta a Juan Carlos Barrabés. Fue la Fiscalía Europea que terminó una investigación, vio dos delitos y le envió el caso al juez Peinado para que decida. Y ahí el juez Peinado lo que ha hecho es pedir informes a la Fiscalía para ver cómo se sigue esta investigación, pero hay que tener en cuenta que la Fiscalía nunca acusó en este caso.
3: Ahí le deja al margen a Begoña Gómez. Pues este es el resumen, ya digo, de esas 84 páginas del auto que sienta en el banquillo a la mujer del presidente del gobierno. Patricia Rossetti, gracias, buenas tardes.
7: Buenas tardes. Hay otra cosa, que Peinado se jubila en el mes de septiembre.
3: Bueno, pero ya nos ha dejado el auto y ha dejado en el banquillo ya a Begoña Gómez. Gracias. Bueno, vamos a analizar.
7: Gracias, Antonio.
3: Vamos a analizar este auto. Lo vamos a hacer con el abogado de una de las acusaciones populares, el presidente de Justitia Europa, que es Luis María Pardo. ¿Qué tal, Luis María? Buenas tardes.
9: Hola. Hola, Antonio, buenas tardes.
3: Bueno, te iba a preguntar lo primero si te ha sorprendido las medidas cautelares, pero no sorprende porque precisamente vosotros habéis pedido esas medidas cautelares.
9: No nos sorprende. Además, habían sido solicitadas de común acuerdo por todos y se han adoptado. Me ha parecido muy correcto. Además, hace mención de que tienen que ser entregados todos los pasaportes que tenga, ya sean diplomáticos o de otras nacionalidades, y también dar aviso a todos los puestos fronterizos, civiles y militares, puesto que la prohibición de salida de territorio nacional como mujer del presidente del gobierno tiene que serlo pues en todos o desplegando todos sus efectos.
3: Bueno, estas son las medidas cautelares, ya digo, la retirada del pasaporte, la obligación de comparecer y la prohibición de salir de España. Estamos hablando de un auto de 84 páginas, Luis María, muy fundamentado y en el que argumenta el juez Peinado esos cuatro delitos que llevan a Begoña Gómez al banquillo de los acusados.
9: Sí, y en términos, Antonio, si me permites, estrictamente jurídico, yo creo que la gran fortaleza de este auto, que nace de la acusación, que formulamos, la acusación popular, reside pues en una acumulación de indicios convergentes y diría que plurales, como la intervención por parte de empresas patrocinadoras en el tema de la cátedra, la utilización de las estructuras públicas, por no hablar de la participación el personal de presidencia del gobierno, la financiación que hubo paralela del proyecto del software y posterior apropiación también de los activos generados de ese software, ¿no? Y creo que esta visión, que es conjunta y que no puede ser vista de una manera fragmentada, ha hecho o ha permitido al juez Peinado considerar procedente la solicitud de la acusación popular de la apertura del juicio oral contra la mujer del presidente del gobierno.
3: Tengo varias dudas sobre este auto, Luis María. Lo primero, ¿es un auto que no cabe recurso contra él, sí o no? Y dos, ¿tiene algo que decir tras este auto la audiencia provincial o ya definitivamente un jurado popular sentará en el banquillo tanto a Begoña Gómez como a su asesora, como al empresario Juan Carlos Barrabés?
9: Bien, vamos por partes. Los autos de apertura de juicio oral no cabe recurso contra ellos. Lo que se encuentra ahora mismo pendiente en este procedimiento son unos recursos que se interpusieron en el anterior trámite de transformación al Tribunal del Jurado por parte de las defensas, el Ministerio Fiscal, y que tendrá que ser resuelto en la Audiencia Provincial, entendemos que de aquí al mes de septiembre. Pero sobre este auto no cabe recurso, como no cabe recurso contra ningún auto de apertura de juicio oral. A excepción de que cuando, digamos que el procedimiento vaya a la Audiencia Provincial, se nombre el magistrado instructor y previo a la celebración del juicio, en las cuestiones previas se podrán alegar, bueno, pues aquellos elementos de nulidad que observen las defensas. Así que este auto no puede ser recurrido y hay que estar a expensas de lo que diga la Audiencia Provincial de Madrid al respecto del auto de transformación que era previo a este auto y que queda pendiente todavía de resolución.
3: Hemos conocido el auto pasadas la 1:00 p.m. y ya tenemos una primera valoración por parte del gobierno, en este caso por parte del ministro tuitero Óscar Puente. Y lo que viene es, como nos podemos imaginar, a ridiculizar. En este caso se centra en una parte en concreto del auto en el que el juez Juan Carlos Peinado explica y justifica las medidas cautelares, porque para retirarle el pasaporte o para impedirle, prohibirle salir de España o para obligarla a comparecer quincenalmente ante los juzgados, él entiende que hay riesgo de fuga. Y lo que viene Óscar Puente a decir es que destaca en una parte del auto en el que el juez Juan Carlos Peinado dice que los agentes, escolta de la propia Begoña Gómez, los agentes en un momento determinado pueden, bien por iniciativa propia o siguiendo órdenes de sus superiores, estoy leyendo textual, jerárquicos, sean precisamente quienes colaboren en la acción o acciones que se lleven a cabo para facilitar esa fuga que haga imposible que la acusada se encuentre a disposición de la justicia. Se sorprende de esto Óscar Puente. Y una cuestión que siempre hemos destacado aquí es que, si nos fijamos, por ejemplo, en las andanzas del expresidente Zapatero, todos esos supuestos delitos de los que se le acusa los habría cometido con la escolta. Entonces, ¿es justificable o no es justificable la medida que ha tomado el juez Peinado, Luis María?
9: Mire, el juez Peinado, creo que con esas medidas cautelares ha hecho muy bien, porque ha tratado de igual manera a la señora Begoña Gómez que a cualquier otro ciudadano. Ante los delitos gravísimos por los cuales ya ha sido procesada la mujer del presidente del gobierno, no cabe otra opción que unas medidas cautelares contundentes, precisamente, Antonio, para que no nos encontremos ante una tangentópoli española donde pueda haber un riesgo de fuga que pueda ser elevado y que se sustraigan a la acción de la justicia. Por tanto, que sea la mujer del presidente o no, que sea el expresidente del gobierno o no, que sea quien sea, tiene que ser sometido al Estado de Derecho y al principio del Poder Judicial, se llame como se llame. Lo que ha hecho el juez Peinado es, ante la gravedad de los delitos, ante la posibilidad de riesgo de fuga y ante la solicitud de la acusación popular unificada, pues ha dictado una medida que a mi modo de ver es proporcional, necesaria e idónea precisamente para evitar una posible hipotética sustracción de la justicia. Pero el auto, además de dictarse las medidas cautelares, que seguramente es en lo que el Partido Socialista o desde Moncloa van a querer incidir más, creo que es una fundamentación jurídica impecable, magistral diría yo, al respecto de por qué procesa tanto a la asistente de Begoña Gómez como a Begoña Gómez como al señor Barrabés, y que creo que fundamenta de manera muy adecuada todos los tipos y todos los delitos, y que además es el núcleo principal del auto. Las medidas cautelares pues se adoptan porque han sido solicitadas, y ahora pues de esta manera se evitará que se pueda sustraer la acción de la justicia.
3: No sé si podemos aventurar cuándo vamos a ver sentada en el banquillo, si va a ser antes de que finalice el año. En todo caso, parece claro que va a ser después del verano, eso está meridianamente claro.
9: Sí, bueno, ahora la audiencia, que comprenda que pues esto, los autos se pasan a la audiencia provincial, hay que nombrar un magistrado instructor. Habrá una resolución respecto de ese auto de transformación que está todavía recurrido, no este, el anterior. Y bueno, en plazo seguramente en el otoño de este año, otoño, principio de invierno, tendremos ese magistrado instructor, y yo creo que podríamos tener un juicio para la primavera del año que viene.
3: Primavera del año que viene, esa es la previsión. Antes de despedirte, estamos pendientes en este caso de una sentencia. También está personado Justitia Europa en el caso Mascarillas, que ha sentado en el banquillo al exministro José Luis Ábalos y a su exasesor Koldo García. Parece que va a ser inminente esa sentencia. ¿Qué previsión hay?
9: Creo que va a ser inminente, y va a ser un anuncio en relativo a esa posible atenuante muy cualificada al señor Víctor Galdama, que pueda abrir la puerta, Antonio, a que otras personas que se encuentran investigadas ahora mismo en las principales causas de corrupción, podríamos hablar del caso SEPI, el caso Cloaca o el caso Hidrocarburos, así como el caso Plus Ultra, quizás reconsideren la estrategia que llevan a cabo y decidan colaborar con la justicia. Para mí esa sentencia tiene y es de vital importancia, puesto que si se abre por parte del Tribunal Supremo a aplicar esa atenuante muy cualificada, por cierto, que solicitamos la acusación popular...
3: Esa atenuante te está refiriendo al empresario Víctor Galdama.
9: Exacto, exacto. Creo que eso abriría la puerta ante a que otras personas, como pudiera ser, pues no, de Julio Martínez o Leire Díez, quizás decidan colaborar para el esclarecimiento de los hechos, y así también tener u obtener esas atenuantes que le concede el Código Penal.
3: Bueno, pues va a ser sin duda alguna una de las claves. Si el jurado atiende a ese atenuante y a esa reducción de pena para Víctor Galdama. Es la noticia de este sábado. El juez Peinado abre juicio, auto de apertura de juicio oral contra Begoña Gómez, y sobre todo la novedad de la que estábamos pendientes, esas medidas cautelares, y hace pleno. Uno, retira el pasaporte a la mujer del presidente del gobierno. Dos, la prohíbe salir de España. Y tres, la obliga a comparecer quincenalmente ante los juzgados. Luis María Pardo, presidente de Justicia Europea, gracias por estar en directo a Mediodía COPE. Un abrazo.
9: Gracias, Antonio. Y antes de terminar, me gustaría poner en valor, como no, la figura de la acusación popular en España, porque nuevamente con el caso Begoña, al igual que pasó con el caso David Sánchez, hemos sido fundamentales para que Begoña Gómez sea enviada a juicio.
3: Dos casos, dos causas en las que nos contaron que iban a quedar en absolutamente en nada. Y los dos, uno ya ha sido juzgado y la otra será juzgada por un jurado popular. Gracias, Luis María.
9: Un saludo.

0: Esta es la última hora que nos deja este sábado, que viene dentro de una semana, marcada por la comparecencia, por la primera vez que un expresidente del gobierno declara como imputado ante un juzgado, en este caso ante la Audiencia Nacional. La investigación contra Rodríguez Zapatero, sus hijas y todo su entorno, que no ha hecho más que empezar. Estamos ante una instrucción muy compleja, con muchos vínculos internacionales, que se va a prolongar en el tiempo. Nos apuntaba Luis María Pardo ahora mismo que prevé que Begoña Gómez se siente en el banquillo en la primavera de 2027. Aquí estamos hablando de una instrucción todavía, en mantillas. Probablemente se prolongue durante más de un año. Algunos juristas entienden que la instrucción se va a prolongar durante al menos 2 años. Esta mañana el presidente del PP ha estado en Sueca, en Valencia, y Feijóo ha dicho que en cuanto a la ética pública vivimos el peor momento de la historia democrática.
1: Nunca hemos vivido un momento de mayor deterioro político del que estamos sufriendo en los últimos años. ¿Qué pasa? ¿Que aquí no dimite nadie? ¿Qué pasa? ¿Que nadie asume una sola responsabilidad?
0: Bueno, pues enseguida, a partir de las 2:30, en mediodía, además de seguir desglosando ese auto de apertura de juicio oral contra Begoña Gómez, vamos a analizar todo lo que tiene que ver con Rodríguez Zapatero, contra la investigación del rescate de Plus Ultra y, cómo no, de las joyas del ajuar que tenía en la caja fuerte de su despacho de Ferraz, valoradas en 1.300.000 euros. Y como cada sábado hasta ahora, escuchamos el comentario que nos ha dejado Mario Alcudia. Mario, ¿qué tal? Buenas tardes.
2: ¿Qué tal, Antonio? Buenas tardes. El reciente viaje de León XIV a España, como él mismo señalaba en su catequesis de esta semana, ha sido una experiencia vivida con alegría profunda, marcada por el contacto directo con la fe de un pueblo que desea seguir buscando a Cristo en medio de los desafíos actuales. El Papa ha puesto en valor aspectos como la acogida recibida, el afecto de la gente y, sobre todo, esa sed de congregarse unidos en Cristo en cada encuentro. En un contexto cultural marcado a veces por la dispersión o la indiferencia, esta visita ha puesto de manifiesto que sigue habiendo una búsqueda sincera, un deseo real de escuchar el Evangelio y de traducirlo en vida concreta. En esta misma línea, esta semana, el presidente de la Conferencia Episcopal Española, Luis Argüello, hablaba de la importancia de no quedarnos en la emoción del acontecimiento, sino de acogerlo como una llamada a la conversión pastoral y misionera. El Santo Padre lo expresaba con claridad: estamos llamados a ser testigos, a compartir nuestra fe y nuestra cultura, abriendo caminos de diálogo en un espíritu de fraternidad. Es verdad que este camino no es fácil, requiere esfuerzo, apertura y la ayuda constante de Dios, pero es el único que puede conducirnos a la civilización del amor, un horizonte que no es una utopía, sino una tarea concreta y cotidiana. Ojalá que la alegría vivida y ese espíritu que aún permanece entre nosotros después de ese viaje apostólico no se apague, sino que se transforme en impulso para que sepamos vivir y transmitir una fe más viva, más comprometida y más luminosa en medio del mundo. Hasta el próximo día.
3: ¿Qué tal, Antonio?
0: Gracias, Mario. Enseguida analizamos, enseguida seguimos desglosando el auto de apertura de juicio oral contra la mujer del presidente del gobierno, Begoña Gómez. Son las 2:30, es la 1:30 en Canarias.
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0: ¿Qué tal? Muy buenas tardes. Desde las 2 te venimos contando noticias en Mediodía COPE. Nos lo queríamos perder. Era un auto muy esperado y ha llegado en este sábado, poco después de la una. Ni un día sin descanso para Pedro Sánchez ni para el PSOE. El juez Juan Carlos Peinado ha comunicado el auto de apertura de juicio oral contra la mujer del presidente del gobierno. Y hay novedades porque, además de sentar en el banquillo a Begoña Gómez por los delitos de tráfico de influencias, corrupción en los negocios, apropiación indebida y malversación de caudales públicos, también toma medidas cautelares. Y esta es la gran novedad del auto que hemos conocido en este sábado. Durante el tiempo que dure la tramitación de esta causa, 1. Le retira el pasaporte a Begoña Gómez. 2. Prohíbe a la mujer del presidente del gobierno salir de España. Y 3. La obliga a comparecer quincenalmente dos veces al mes en los juzgados. Es un auto muy fundamentado, es un auto de 84 páginas con el que Peinado acuerda la apertura de juicio oral, además de contra la mujer de Sánchez, contra María Cristina Álvarez, que es la asesora personal en Moncloa de Begoña Gómez, y contra el empresario Juan Carlos Barrabés. Ha hecho pleno con las medidas cautelares, con la prohibición de salir de España, con la retirada del pasaporte y con las dos comparecencias al mes. Aquí hay que recordar que el procesamiento ya se acordó en abril, así que lo que toca hoy es desglosar, explicar de qué se acusa y ahora, como la novedad, tras la novedad del auto de hoy, de qué se va a juzgar a Begoña Gómez. Lo primero es de tráfico de influencias. Peinado quiere que un jurado popular determine si Begoña Gómez se ha aprovechado de su condición de mujer del presidente para hacer negocietes privados. Y aquí el empresario Barrabés se juega un papel fundamental. Es amigo personal de Pedro Sánchez. Entraba en Moncloa, se reunía con la mujer del presidente. Era la oficina para ella, la Moncloa. Y también tenía encuentros en la sede del gobierno con el propio Pedro Sánchez. Y después de todo esto que te he contado, recibía contratos millonarios de la administración. Ahí están las famosas cartas de recomendación que firmaba Begoña a favor de Barrabés. Esas cartitas con las gestiones de Begoña que habrían dado ventaja a las empresas de Barrabés en los concursos públicos. El presidente Pedro Sánchez restaba importancia a esas misivas y ensalzaba al empresario. Y aquí es importante decir o enmarcar el contexto temporal de esta declaración que vamos a escuchar, porque es apenas 6 meses después del envío de las cartas de Begoña a Barrabés.
3: El grupo Barrabés, que he tenido yo también ocasión de poder conocer en primera persona, y ha dado lugar pues, a un gran conglomerado de compañías que prestan servicios de todo tipo. Y quiero además destacar una iniciativa que ellos pusieron en marzo de 2020 en marcha, y es esa plataforma Attitude Academy, que es una plataforma, como saben ustedes, gratuita para ayudar a las pymes a digitalizar sus plantillas y sus operaciones durante esta emergencia sanitaria que estamos sufriendo.
0: Y ensalzaba a Barrabés, como decimos, apenas 6 meses después del envío de su mujer de las cartas de recomendación que firmaba su mujer. Segundo delito por el que Begoña se va a sentar en el banquillo: corrupción en los negocios. Bueno, es la mujer de quien es. ¿Y qué hacía? Llamaba a las puertas de grandes compañías. Que soy Begoña. Y claro, esas puertas, te puedes imaginar, de Google, de Indra, se abrían de par en par, en cuanto decía quién era. ¿Para qué? Pues para apoyarle en la cátedra, en la Universidad Complutense, a la que Begoña Gómez jamás habría accedido de no tener la influencia que tiene. Tercer delito por el que se va a juzgar a Begoña Gómez: malversación de caudales públicos. La investigación la liga a los trabajos de su asesora, Cristina Álvarez. Y aquí, desde el gobierno siempre han dicho, todas las mujeres del presidente han tenido asesores. Ya, pero es que en este caso no se trata de juzgar a Cristina Álvarez por ser asesora, sino porque utilizaba recursos públicos, presuntamente todo, utilizaba medios públicos para tareas privadas de Begoña Gómez relacionadas con la cátedra. Y es lo que se va a juzgar también. Ese delito, te había dicho que era el tercero, de malversación de caudales públicos. Y nos queda un cuarto delito que tendrá que defender la mujer del presidente, que es el de apropiación indebida. Y aquí está lo del famoso software, ese programa informático que se desarrolló en el marco de la cátedra que dirigía Begoña Gómez, que fue financiado por la Complutense y por otros patrocinadores privados. ¿Pero qué hizo Begoña Gómez? Lo registró a su nombre. Lo usó en beneficio propio, pese a las propias advertencias de la universidad. De hecho, la Complutense, esto lo conocimos no hace muchas semanas, está personada como perjudicada y reclama más de 100.000 euros. Pues estos son los cuatro delitos por los que será juzgada Begoña Gómez. Enseguida los vamos a seguir analizando. Enseguida voy a saludar a Jorge Bustos, pero es la noticia destacada de este sábado. Noticia bomba que lleva a la mujer del presidente al banquillo y que le retira el pasaporte, le prohíbe salir de España y lo obliga a comparecer quincenalmente. Vamos con más noticias de este sábado, te las cuento ya con María Álvarez.
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0: En Tarragona ha muerto el segundo niño de los tres que fueron rescatados ayer cuando se bañaban en una zona rocosa.
6: Es el segundo menor que fallece a consecuencia de este accidente. El primero fue su amigo, un chico de 12 años que fue rescatado sin vida, y el tercero se encuentra ingresado en el hospital en estado crítico. El Ayuntamiento de Tarragona ha decretado 3 días de luto.
0: Francina Armengol no será la cabeza de lista del PSOE en las autonómicas del próximo año en Baleares.
6: La actual presidenta del Congreso presidió esta comunidad 2 legislaturas, pero se vio obligada a dejar el cargo en 2023 tras perder los comicios y después de la victoria del PP de Marga Proens. No será cabeza de lista de su formación en las autonómicas de 2027, pero intentará seguir con su sueldo público en el Congreso de los Diputados.
0: Desmantelado un grupo criminal dedicado al tráfico ilegal de especies exóticas.
6: La Guardia Civil ha detenido a 2 personas e investiga a otras 8. Estaban asentados en Sevilla y los agentes del SEPRON han encontrado más de 250 especies protegidas, como reptiles, artrópodos, perros y gatos destinados a su venta sin autorización. En una de las viviendas inspeccionadas, la Guardia Civil ha intervenido casi 57.000 euros en efectivo.
0: Y encontrado sin vida al joven que había desaparecido en el embalse de Ricoballo.
6: Se trata de un chico de 20 años que desapareció ayer por la tarde mientras nadaban en el embalse de Zamora. Varias personas alertaron al 112 al no lograr localizarle en la zona de baño de la casilla situada a escasos metros del famoso mirador del entorno. Han sido los integrantes de los GEAS de la Guardia Civil los que han localizado el cuerpo sin vida del joven fallecido en una de las inversiones realizadas en este embalse zamorano.
0: Y no podemos fallar, no vamos a fallar mañana. España, nuestra selección, juega ante Arabia Saudí. Gonzalo de Esteban.
7: La selección mañana tiene una final ante Arabia Saudí tras el empate a 0 frente a Cabo Verde. España ahora mismo se encuentra tercero en el grupo H y está obligada a ganar. ¿Cuál es la última hora de los de la Fuente, Miguel Ángel Díaz?
8: La selección viajó hasta Atlanta por carretera desde Chattanooga. A las 4:30 realizará el último entrenamiento en la Kennesaw State University. A las 11:15 comparecerá en rueda de prensa Luis de la Fuente, que medita si meter de inicio a Lamine, que está para 45 minutos, o sacarle en el descanso. Parece que Dani Olmo podría ser otra de las novedades en el 11 del próximo domingo. 3 jugadores ofrecerán rueda de prensa. España obligada a ganar y a ofrecer una mejor versión.
7: En motos, en menos de media hora arranca la sprint del Gran Premio de Brno en la República Checa. Pole para Ogura, Bezzecchi, líder del Mundial, saldrá cuarto y Marc Márquez quinto. Su hermano Alex finalmente no correrá este Gran Premio. Y en el US Open de Golf, Ángel Hidalgo es el único español en pasar el corte. John Rahm está fuera y ahora mismo lidera el estadounidense Wyndham Clark con -7.
0: Sigues en Mediodía Cope, son las 2:38. Enseguida seguimos analizando ese auto del juez Juan Carlos Peinado. Nos está esperando ya Jorge Bustos.
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0: Son 84 páginas de un auto muy fundamentado del juez Juan Carlos Peinado, con el que envía a juicio a la esposa del presidente del gobierno y le impone medidas cautelares, le retira el pasaporte, le prohíbe salir de España y le obliga a comparecer quincenalmente. Lo vamos a analizar todo esto en Mediodía COPE. Son las 3:20, 2:20 en Canarias, con Jorge Bustos, comunicador, junto a Carlos Herrera de Herrera en COPE. Jorge, ¿qué tal? Buenas tardes.
13: ¿Qué tal, Antonio? Buenas tardes.
0: Bueno, no sé si estás sorprendido, las medidas cautelares era una opción, la habían solicitado las acusaciones populares. Se daba por hecho, sí, que iba a ser enviada a juicio para ser juzgada por un jurado popular, y estábamos pendientes de esas medidas, que son contundentes, Jorge.
13: Bueno, son históricas, Antonio. Fíjate que solemos decir que Pedro Sánchez es el presidente de las primeras veces y ninguna buena. Bueno, pues desde esta mañana de sábado es el primer presidente de la democracia cuya esposa es enviada a juicio oral y se le retira el pasaporte y se le obliga a presentarse en el juzgado cada 15 días como cualquier delincuente en un caso parecido. No sé si hay muchos precedentes en Europa de un auto como el de hoy. En todo caso, sabemos que el juez Peinado, no dudamos de su combatividad en esta causa, pero yo tenía mis dudas de que, sinceramente, lo dije además en el programa ayer, de que fuera a tomar esta decisión teniendo en cuenta, Antonio, el precedente de Calama. Cuando Calama tuvo que decidir si le retiraba el pasaporte el miércoles a Zapatero, bueno, pues lo que adujo fue que no parecía que un hombre tan famoso, con tanto arraigo, como Zapatero, que además está escoltado las 24 horas del día, se pudiera dar a la fuga. Bueno, ese argumento no le ha valido a Peinado, y ha decidido que, precisamente en razón del riesgo de fuga, porque él dice que por los cuatro delitos sumarían, en caso de condena, más de 2 años de cárcel, y por tanto, ante el miedo de entrar en la cárcel, si es que llegara una sentencia condenatoria, que falta muchísimo para eso, se podría dar a la fuga. Bueno, es un auténtico bombazo informativo, Antonio. Recordemos que esto no significa ni que sea culpable Begoña Gómez a día de hoy, ni que se vaya a celebrar siquiera el juicio con jurado, porque va a depender ahora de la sección 23 de la Audiencia Provincial de Madrid, si desestima o no los recursos de las defensas y de la Fiscalía para anular este juicio. Así que estaremos muy atentos a ver si se celebra ese juicio finalmente.
0: La última palabra la tiene la Audiencia Provincial de Madrid, pero estamos hablando, Jorge, de delitos muy contundentes: tráfico de influencias, corrupción en los negocios, apropiación indebida y malversación de caudales públicos. Aquí lo que se está, se ha investigado ya, lo que se va a juzgar es si la mujer del presidente aprovechó su condición de para obtener esa cátedra para sus negocietes privados y para esos contratos públicos también del empresario Juan Carlos Barrabés, cuyo papel hemos conocido también a través de esa decisión de la Fiscalía Europea, que es una pieza separada, Jorge, que de momento deja al margen a Begoña, pero que queda perfectamente señalado también por la justicia europea en este caso.
13: Sí, sí, sí. Y recordemos que el juez Peinado ha estado en toda esta instrucción tutelado, como es normal en cualquier Estado de Derecho, por una instancia superior que es la propia audiencia formada por otros magistrados. Es decir, que no es solo cuando el gobierno intenta presentar esto como una ojeriza personal de Peinado contra Begoña Gómez, eso es mentira. Es decir, la actuación judicial, la instrucción de Peinado está sometida, como no puede ser de otra manera, a la tutela, digamos, de una instancia superior como la Audiencia Provincial, que hasta ahora le ha dicho adelante. A veces le ha dicho por aquí no, cuando por ejemplo intentó imputar a Bolaños, le dijo la audiencia por aquí no lo vemos, pero sigue por aquí. Y hasta ahora, de los cuatro delitos, los he explicado muy bien antes. Para mí, el que tiene más posibilidades de fructificar y por el que más preocupada debería estar Begoña Gómez es el de apropiación indebida, aparte del de malversación, porque una funcionaria pública, una alta funcionaria como su asistente, no está para ayudar a los negocietes privados de la mujer del presidente, sino para trabajar en Moncloa en el servicio de todos los españoles. El de apropiación indebida con ese software, que era una donación que valía más de 100.000 euros, hecha por empresas muy prestigiosas para la Universidad Complutense, ella decidió apropiarse de ese software. Incluso parece que hay cobros, aunque sean de poca cantidad, de unos miles de euros, pero ahí digamos que se podría acreditar el afán de lucro. Y desde el momento en el que hay afán de lucro, al margen de la cantidad, estás incurriendo en una apropiación indebida. A ver, no soy penalista, pero hay con los que he hablado, y alguno importante, alguno bastante importante, me dicen que la apropiación indebida es el que más problemas le podría suponer a Begoña Gómez.
0: Ricardo Rodríguez, nuestro compañero de COPE, me manda una primera impresión por parte de Moncloa. Hablan de persecución, hablan de obsesión, hablan de desproporción del juez Juan Carlos Peinado, cuya instrucción es tachada de carente de todo sentido jurídico y únicamente le atribuyen motivos políticos. Jorge, están hablando directamente, lo han hecho a lo largo de todo el procedimiento, sí, de prevaricar.
13: Sí, esto no nos coge de nuevas, por más que sea gravísimo. Quiero decir, el caso Begoña Gómez, sin ser el más grave, ni mucho menos de los que cercan a este gobierno y al Partido Socialista, es el que más daño personal hace a Pedro Sánchez, hasta el punto de que un hombre frío como él, las únicas veces que le hemos visto perder los papeles, bueno, la carta famosa, los 5 días de reflexión, es por este asunto. Claro, lo podemos imaginar. Imagínate el ambientito en casa hoy, ¿no? En el Palacio de la Moncloa, claro. Evidentemente eso desestabiliza a Pedro Sánchez y él ordena que todos sus peones salgan en tromba a defender a su mujer y, por tanto, atacar al juez Peinado. Vuelvo a repetir, en una democracia nadie está por encima de la ley y el propio juez Peinado tampoco. El propio juez Peinado está tutelado por una instancia superior, que es la Audiencia Provincial de Madrid. Así que aquí ningún derecho se va a ver vulnerado por razones políticas. Jueces prevaricadores, el PSOE tiene uno muy cercano, se llamaba Baltasar Garzón, que fue expulsado de la carrera por prevaricar.
0: Y que ha intentado, y que ha intentado volver en numerosas ocasiones y que le han dicho que no.
13: Eso es. O sea que no, nada de cacería política. Aquí, si la Audiencia Provincial, si los jueces con un criterio técnico jurídico ven que hay razones para juzgar el comportamiento de Begoña Gómez, se sentará entre 9 ciudadanos anónimos. Ojo a esa escena, Antonio, Begoña Gómez sentada ante un jurado popular, porque lo siguiente será investigar las vidas, las biografías, las primeras comuniones de cada uno de los ciudadanos que se sentaron, a ver si se tiraban ya a la derecha o a la izquierda, para intentar desacreditarles. Eso va a ser una película, va a ser un thriller, y podemos irnos a justo primavera del año que viene.
0: O a ver si tienen algún primo en 14º grado que fue candidato del Partido Popular en las elecciones de su pueblo. Bueno, vamos a ver, la última palabra ahora mismo la tiene la Audiencia Provincial de Madrid. Como decías, hablábamos hace unos minutos de una posible previsión de cara a la celebración de ese juicio con jurado popular. Se lo preguntábamos al presidente de Justitia Europa, a Luis María Pardo, que es una de las acusaciones populares personadas, y nos estimaba que en torno a la primavera de 2027. Es una previsión. Jorge Bustos, que te agradezco mucho que hayas estado en Mediodía COPE. Veremos, es un auto contundente, es un auto bomba, en este caso de el juez Juan Carlos Peinado. Jorge Bustos, comunicador junto a Carlos Herrera de Herrera en COPE. Gracias, un abrazo.
13: Un abrazo, compañero.

0: Es la noticia de este sábado. La apertura de juicio oral contra Begoña Gómez, contra su asesora en Moncloa y contra el empresario Juan Carlos Barrabés. Y además de la apertura del juicio oral están las medidas cautelares. La prohibición de salir de España, la retirada del pasaporte y la obligación de comparecer quincenalmente. Y todo en la semana, también de una primera vez. Me decía Jorge Bustos ahora que será la primera vez que una mujer del presidente del gobierno se siente en el banquillo. También ha sido esta semana de las primeras veces porque hemos visto declarar por primera vez a un expresidente del gobierno, a Rodríguez Zapatero, en la causa que investiga el rescate de Plus Ultra y también en el asunto de las joyas. De las joyas no nos ha dicho nada, de momento, después de mentir sobre su valor, después de estimar su valor en un máximo de 50.000 euros en sede judicial, el expresidente del gobierno Rodríguez Zapatero cayó.
1: Y ahora vamos a las dichosas joyas. ¿Sobre esto quiere prestar declaración o no quiere prestar declaración?
2: No deseo prestar declaración por el recurso que se ha presentado.
0: Bueno, hay que buscar la trazabilidad de estas joyas, el origen. El informe tasador, liderado por la joyería en Sorena, concluyó que la pieza más valiosa es un collar en oro blanco, cuajado de diamantes, rematado por dos esmeraldas naturales originarias de Zambia. Solo esta pieza está valorada en 278.000 euros. Pero ¿cómo sabe la joyería la procedencia de esas esmeraldas? ¿Cómo es el proceso de tasación de esas piezas? Pues en COPE, María Álvarez, lo hemos podido comprobar.
3: Sí, hemos estado en el Instituto Gemológico Español, donde nos han contado paso a paso cómo es el proceso para determinar la calidad y procedencia de una pieza. No es un trámite fácil, es bastante laborioso, sobre todo si alguna de las piezas contiene muchas piedras diferentes, por ejemplo. Lo explica Almudena Gómez, directora del laboratorio del Instituto Gemológico.
4: Lo primero que hacemos es pesarla y luego comprobar que las piedras que tiene la pieza de joyería son lo que realmente se supone que tienen que ser, ¿vale? Que no son imitaciones. No se puede saber así a simple vista, pero sí que es verdad que hay una serie de pistas que te dan las imitaciones o bueno, algunas piedras que puedes pensar ya que no es un diamante, pero hay que comprobarlo 100% siempre.
0: Claro, aquí una de las claves que se está investigando de las joyas de Rodríguez Zapatero es su procedencia. En el Instituto Gemológico Lola, que es una de las técnicos, cuenta que dependiendo de la piedra en concreto, es más fácil detectar de dónde proviene. El diamante es más complicado. La esmeralda, algo menos.
5: La trazabilidad del diamante es muy complicada. Ahora está mucho en conversación, porque sería ideal que se pudiera hacer esa trazabilidad. No es fácil ni está conseguido. A veces hay indicios, no precisamente en el diamante, pero en otras gemas, como la esmeralda, el rubí, el zafiro, hay indicios que apuntan a determinados yacimientos que están en una localización concreta.
3: En este caso, la pieza más valiosa de las joyas del expresidente Zapatero es un collar en oro blanco, cuajado de diamantes y rematado por dos esmeraldas naturales. Y la joyería ha concluido que son originarias de Zambia. Eso sí, siempre es una estimación, porque según nos cuenta Lola, las gemas pueden viajar por todo el mundo antes de ser comercializadas.
5: De cualquier manera, las gemas viajan alrededor del mundo mucho. O sea, las gemas están en una zona donde está el yacimiento, se lapidan generalmente en otra, después se comercializan en otra. Ya. Entonces va cambiando de país y viajan seguramente más que tú y que yo.
0: Bueno, además de los muchos interrogantes que rodean el asunto de las joyas, está la imputación de las hijas de Rodríguez Zapatero. El juez Calama sostiene que la empresa What the Fab era una tapadera para canalizar las comisiones que recibía el padre. Pero nos vamos a salir de la investigación por unos minutos. Nos vamos a adentrar en el mundo de las agencias de marketing, que es lo que en principio es la empresa de las hijas de Zapatero, aunque los únicos clientes le vinieran por el padre. Y valga como dato, los informes policiales recogen que la empresa llegó a facturar cerca de 240.000 euros por labores de diseño, maquetación y formateo de un único informe. Un único informe. Además, la sociedad de las hijas de Zapatero facturó la empresa Inteligencia Prospectiva, tajulito de por medio, una cantidad equivalente a unos 10.000 euros por cada segundo de duración de un vídeo que no llegaba a un minuto de duración. Solo son dos ejemplos y nos preguntamos, ¿son precios de mercado? A las 2:52 se lo vamos a trasladar a Jesús Maciá, que es CEO de Impacto Marketing. Jesús, buenas tardes y gracias por atendernos en Mediodía COPE.
6: Hola, buenas tardes, Antonio, ¿qué tal?
0: Bueno, vamos a centrarnos en las cuestiones técnicas, en las que son exclusivas de tu negociado, dejamos el ámbito judicial. Si hablamos de una maquetación de un informe, ¿hay alguna empresa de marketing que llegue a cobrar esos 240.000 euros? ¿Son precios de mercado?
6: Bueno, desde mi experiencia, la realidad es que facturar un informe sería darnos un tiro en el pie, ¿no? Realmente son digamos, pues herramientas que entran dentro de un servicio de marketing, pero nunca, desde mi experiencia en casi 20 años en el sector de marketing, he facturado un informe. Eso es una realidad. Y es así como lo vivo desde dentro del marketing.
0: Maquetar un informe, facturar un informe, como nos decías, a no ser que entre dentro de un conjunto, parece un poco raro, ¿verdad? Que solo por ese producto se cobren esos 240.000 euros, ¿no?
6: Sí, eso, bueno, es efectivamente, como dices, es raro. Además de que a día de hoy lo estamos usando nosotros y yo creo que el 99% de las agencias, con herramientas de inteligencia artificial y demás, automatizamos todo el tema de informes y nos devuelven PDFs muy bonitos y muy bien maquetados para poder enviar a los clientes.
0: Porque de lo que se trata de una agencia de marketing es un trabajo más global, más conjunto, más completo, más transversal en este caso, ¿no?
6: Sí, bueno, una agencia de marketing trabaja pues prácticamente todos los aspectos de comunicación de una empresa, ¿no? Al final las empresas nos contratan para pues conseguir mejorar sus resultados y el marketing siempre lo tenemos que considerar como una inversión, no como un gasto. Por lo tanto, cualquier empresa que invierte en marketing, como invertir en un trabajador, siempre espera que se vea un dinero de vuelta y multiplicado, ¿no?
0: Jesús, me detenía en los vídeos. Es verdad que solo hicieron uno, pero lo cobraron a 10.000 euros por segundo. Eso es casi una superproducción de Hollywood.
6: Sí, no, si alquilamos un helicóptero y un castillo para hacer un vídeo, pues a lo mejor podríamos entrar en esas cifras, pero no, la realidad es que en el mundo del marketing a día de hoy en España, pues yo le hablo de mi experiencia, ¿no? Pero un vídeo pues se va facturando a lo mejor 10.000 euros por un minuto, ¿vale? Un minuto y medio puede ser un vídeo, pero si le hablo de un vídeo muy bien producido, ¿no? Uh-huh. Ese sería más o menos el precio que se maneja en España a día de hoy.
0: Te voy a hacer la última. Análisis relevante. Estuvo, según la UQO, pagando. Análisis relevante es la empresa de Julito Martínez, el amigo de Zapatero. Estuvo pagando a WhatsApp 3.000 euros al mes durante 2 años por servicios de marketing. Bueno, esta cantidad al mes, pues entiendo que, claro, depende de lo que hagan. Esto, claro. La verdad que esto ahora me lo confirmas, pero no es lo más disparatado de todo lo que estamos hablando.
6: No, no, la cantidad de 3.000 euros al mes podría entrar dentro de lo normal. Evidentemente, depende de lo que se esté haciendo para la empresa, porque dentro del marketing digital pues hay muchas variantes, ¿no? Y muchas opciones. Pero bueno, 3.000 euros no es lo más disparatado. Es cierto que creo que se lo estaban facturando una empresa que estaba dando pérdidas.
0: Sí.
6: Ahí ya es donde...
0: Eso entra dentro ya del plano de la investigación. Ahora sí, la última. Entiendo que vosotros tenéis contacto entre vosotros, directores de marketing de otras empresas. Estaréis completamente sorprendidos, ¿no? Y diciendo, ya nos gustaría a nosotros cobrar esto por estos trabajos, ¿verdad?
6: Sí, sobre todo el crecimiento, ¿no? Cuando ves que hay una empresa que en 3 años ha pasado a facturar 500.000 de euros y cosas así, eso es lo que... nos chirría un poco y nos castiga nuestro esfuerzo diario, ¿no? Que estamos peleando para aumentar la facturación cada año, los beneficios, el rendimiento y demás. Y como que, bueno, pues parece que si viene algo así tan dado, pues genera cierto malestar, cierto resquemor.
0: Pero no en todas las empresas de comunicación están las hijas de Rodríguez Zapatero. Bueno, es el mundo de las compañías de marketing. Hemos analizado esos informes que hacían las hijas de Rodríguez Zapatero por esos valores de 240.000 euros o 10.000 euros por cada segundo de vídeo. Lo hemos analizado con el CEO de Impacto Marketing, que es Jesús Maciá. Gracias por estar en Mediodía COPE.
6: Gracias a ti, Antonio. Buenas tardes.
0: Buenas tardes. Hay que recordar la que es la noticia, sin duda alguna, de este sábado, noticia de mucho impacto. El juez Juan Carlos Peinado ha comunicado el auto de apertura de juicio oral contra la mujer del presidente del gobierno. Se va a sentar en el banquillo, tiene la audiencia provincial la última palabra, todo apunta a que será juzgada por un jurado popular. Pero además de esta apertura de juicio oral, que se daba por hecha, bueno, pues están las medidas cautelares, que es la gran novedad que incluye en este auto, y que se resumen en 3, muy contundentes las 3, históricas las 3. 1, Peinado retira el pasaporte a Begoña Gómez. 2, le prohíbe salir de España. Y 3, la obliga a comparecer quincenalmente, 2 veces al mes, en los juzgados. Medidas cautelares que hemos analizado en este Mediodía COPE con Luis María Pardo, que es el presidente de Justitia Europa. Están personados en la causa como acusación popular.
7: Creo que con esas medidas cautelares ha hecho muy bien, porque ha tratado de igual manera a la señora Begoña Gómez que a cualquier otro ciudadano. Ante los delitos gravísimos por los cuales ya ha sido procesada la mujer del presidente del gobierno, no cabe otra opción que unas medidas cautelares contundentes, precisamente, Antonio, para que no nos encontremos ante una tangentópoli española donde pueda haber un riesgo de fuga que pueda ser elevado y que se sustraigan a la acción de la justicia.
0: Medidas cautelares, nos decía Luis María Pardo, que demuestran que todos somos iguales ante la ley.
7: Que sea quien sea, tiene que ser sometido al Estado de Derecho y al principio del Poder Judicial, se llame como se llame. Lo que ha hecho el juez Peinado es, ante la gravedad de los delitos, ante la posibilidad de riesgo de fuga y ante la solicitud de la acusación popular unificada, pues ha dictado una medida que a mi modo de ver es proporcional, necesaria e idónea precisamente para evitar una posible hipotética sustracción de la justicia.
0: Tenemos la primera respuesta, la primera valoración por parte del gobierno desde Moncloa. Es una comunicación que nos remite Ricardo Rodríguez, nuestro compañero de COPE. Desde Moncloa hablan de persecución, hablan de obsesión, hablan de desproporción del juez Juan Carlos Peinado, cuya instrucción, dicen, es tachada de carente de todo sentido jurídico y únicamente le atribuyen motivos políticos. Esto es, de forma directísima, acusar al juez Peinado de prevaricación, que es lo que vienen haciendo desde los primeros compases de esta instrucción, que, como decimos, con este auto eleva a juicio oral. Hasta aquí Mediodía COPE con esta noticia de impacto. Se quedan ya con el Golpe de Gracia y con el Grupo Risa.

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2: Hola, amigos de la COPE, soy Antonio Lobato. ¿Quieres saber lo que vale? No, esto no es ningún anuncio. Que estaréis hasta el gorro de mí viéndome en YouTube. Bueno, como es de fin de semana, no hay Fórmula 1 y estoy algo más tranquilo, me paso por aquí porque me han dicho que sea el portavoz de una advertencia. En este golpe de gracia, ya os digo yo que van a aparecer voces hechas con inteligencia artificial. Lo digo primero para que no os confundáis y también lo informamos en cumplimiento del código ético interno de COPE sobre el uso de la IA generativa y la legislación vigente. La nota dejará de tener efecto al finalizar este espacio. Y ahora coge el micro, Lama, que sigues tú. Por cierto, ¿quieres saber cuánto vale el micro de Manolo Lama? Entra en la web y te lo decimos sin esfuerzo. Soy Antonio Lobato, el artificial.
3: El

0: los oyentes de la cadena COPE. Son las 3, las 2 en Canarias. Ya está aquí el Grupo Risa con el Golpe de Gracia. La sobremesa más peligrosa de la radio. Si te pillamos conduciendo, para que no te duermas. Y si vas a echarte la siesta, pues para que no duermas. Aquí no descansa nadie, niño.
1: ¡Despierten!
0: Ahí ya estamos, bien dicho, Paco. El saludo de Manolo Lama. En pleno Mundial de Fútbol.
1: Es que la vida es el programa.
0: Hola, Miner, muy buenas.
2: Hola, Manolo, buenas tardes a todo el mundo.
0: El saludo también para los que nos estáis escuchando en directo y para los que nos seguís por podcast. Gracias por elegirnos. Sabemos que vuestro tiempo es oro, así que tiene mucho mérito que decidáis gastarlo con nosotros. Bueno, aquí se trata de pasar un rato agradable, de acompañaros un

0: Que es la fotografía, porque el grupo Risa, que siempre ha intentado, más o menos con éxito, hacer cine por la radio, hoy presenta otra paranoia distinta: hacer fotos por la radio. Bueno, ¿y esto por qué? Pues porque en un mes de junio como este, pero de 1907, los hermanos Lumière presentaron en París la fotografía en color. Y claro, pues un acontecimiento así tan histórico pues tenía que ser cubierto por nuestro equipo de corresponsales radiofónicos, cronistas atemporales y voces absolutamente sospechosas. Y en un programa de fin de semana como este, con media España pensando ya en irse de vacaciones, no podíamos olvidarnos de un hombre que sabe mucho de carretera. Porque cuando llega el verano, llegan también las operaciones salidas, los especiales de tráfico y esas retenciones eternas con la radio de fondo que parecen formar parte del paisaje nacional. Fue durante años una de las voces de la DGT, el hombre del tráfico por excelencia, y acabó fichando por el grupo Risa para convertirse en cronista cantante de lo cotidiano. Anselmo Mancebo, muy buenas, monstruo.
1: ¿Qué tal, Anselmo? ¿Cómo estás? Muy buenas tardes.
0: ¿Qué nos va a venir a cantar hoy? Vamos a ver. Anselmo, ven aquí, siéntate, hijo.
1: Bienvenido.
2: Hola, hola, Manolo. Hola, Guaper. Hola a todos.
1: Saluda a David también, hombre.
2: Hola, David. ¿Qué tal? Muy buenas. Bueno, pues sí. Hoy vengo básicamente pues a decir algo que ya conocen muchos españoles, que ayer viernes pues terminaron el colegio muchos niños, ya están oficialmente de vacaciones. Vacaciones largas, por cierto, ánimo a todos los padres. Y bueno, son los primeros de la familia en estrenarlas, ¿no? Pero bueno, sí, siempre ha sido así. O sea, es el día.
1: Sí, lo más normal es que los chavales sean los primeros en coger vacaciones.
2: Eso, bueno, y dentro de poco, cuando las cojan también los padres, cuando estén ya todos listos, pues tocará hacer las maletas y salir rumbo al típico destino de verano.
1: De eso sabías tú mucho, con tus operaciones salida, con tus retenciones en la A3 a la altura de Tarancón.
2: Sí, retención nivel amarillo en Parna. Ya saben ustedes de qué va el tema. Bueno, y como en este país seguimos siendo muy de carretera, muchos pues claro, harán el viaje en coche. Por eso hoy he venido a cantar pensando en esa familia española de toda la vida. Los padres delante, los niños detrás preguntando cada 5 minutos cuánto falta, la neverita, con los atascos de rigor. Y para contarlo me he inspirado en una canción de un grupo llamado Parchís.
1: Sí.
2: Cuyas canciones se escuchaban los que hoy son padres de familia cuando eran niños. Y que están hoy al volante.
1: La canción de Parchís en la que te vas a envasar para hacer la tuya.
2: Efectivamente, llegan las vacaciones, los niños ya en casa y nos vamos.

0: Oye, yo lo de la suegra en el coche es una cosa que me parece tan de modé. Bueno, mandas a la suegra en tren o en avión y luego tú te vas solo en el coche, sí, con las maletas.
1: A ver, es que lo que pasa es que en los años 70, que es un poco nuestra época, 70-80, pues no había monovolúmenes, ni subs, ni cosas de esta. Ahora, pues los billetes de avión, si los pillas con tiempo, pues sí, la suegra, con todo el cariño del mundo, pues podría ir más cómoda en un avión.
0: Sí, y tú pero, también más cómodo, sí, sin ella.
1: Pero ir a Palomares con los 6 chavales.
0: Qué ahí, bonito, ¿verdad?
1: Con el padre, ahí, con la mujer. Bueno, que es una estampa típica de las vacaciones en España. Bueno, que me alegro mucho que hayáis abierto el programa conmigo, ¿eh? Nunca pensé que iba a estar aquí colaborando en un programa presentado por Manolo Lama. Niño.
0: ¿Vas a aparecer esta noche en nuestro programa Matriz, la noche con el Grupo Risa?
1: Sí, pero eso es una sorpresa.
0: ¿Ah,
1: yo
0: sí?
1: Invito a la gente que escuche esta noche a partir de las 2 de la mañana, la noche con el Grupo Risa, y en algún momento apareceré.
0: Ah, pues muy bien, pues ahí estaremos. Muchas gracias, Anselmo.
2: ¡Gracias, Anselmo! Bueno, seguimos en el Golpe de Gracia del Grupo Risa. Y ahora vamos a abrir un bloque distinto, el bloque del Mundial de Fútbol. Hemos leído artículos, escuchado tertulias y visto análisis de todo tipo sobre el tropezón de España en su estreno mundialista. Bueno, del empate ante Cabo Verde se ha dicho prácticamente de todo. Pero hay una voz que todavía no hemos escuchado y que siempre aporta una mirada distinta a la actualidad. La de nuestro amigo Petón, que últimamente tiene la costumbre de explicarnos el deporte adaptado a cuentos infantiles. Así que, Petón, ¿qué le pasó a España en su debut de Mundial? ¿Qué cuento has decidido traernos hoy?
3: Un continente pobre tenía varios países y el menor de ellos era Pulgarcito Cabo Verde. Pulgarcito se fue a la aventura de un mundial, abandonando su hogar para medirse en terrenos hostiles contra selecciones que caminaban con el esférico como si fuera una extensión natural de su dominio. En ese escenario ocurrió un partido que los cronistas aún relatan con cierta incredulidad táctica. En él se hallaba el Ogro del Bosque, bien conocido como el Ogro de la Fuente, que era metódico, estructurado y tenía un plan claro contra Pulgarcito: encerrarle en su campo, dominar el espacio y obligarlo a sobrevivir sin balón. Su España era el castillo, presión tras pérdida inmediata y circulación constante alrededor del área rival. Pulgarcito, diminuto en jerarquía mundial, entró en el estadio sin complejos, sabiendo que sus únicas armas eran las inteligencias y las disciplinas colectivas. El Ogro de la Fuente intentó lo habitual: posesión abrumadora, laterales proyectados, interiores flotando entre líneas y un asedio constante sobre Pulgarcito. El guión era claro: desgaste, dominio y resolución por acumulación de ocasiones. Pero Pulgarcito no se perdió en el campo. Se replegó con orden, formando un bloque compacto, sin distancias entre líneas, negando pasillos interiores y obligando al Ogro a vivir en la periferia del juego. Cada despeje era una salida al laberinto. Cada recuperación, un pequeño triunfo posicional. No había concesiones al romanticismo. Era fútbol de supervivencia estructurada. El Ogro de la Fuente dominaba, pero el área se volvía cada vez más resistente. La pelota circulaba, sí, pero sin el golpe final, sin la grieta definitiva. Y entonces, Pulgarcito mostró su única arma: el ingenio. Porque no buscaba ganar el bosque, no, sino sobrevivir en él sin ser devorado. Así, el partido entró en una fase de dominio estéril. El Ogro apretaba, Pulgarcito resistía, el Ogro insistía, Pulgarcito aguantaba, cerrando líneas de pase y protegiendo el área como si fuera el último refugio del cuento. Al final, 0-0. El Ogro no había devorado a nadie. Pulgarcito no había conquistado el castillo, pero había obtenido el logro más importante. Había sobrevivido sin ser sometido. Moraleja. En el cuento que conocemos todos, Pulgarcito, que es muy listo, consiguió guiar a sus hermanos de vuelta a casa dejando marcas en el camino. Pues querido ogro, cuidado, porque esas mismas marcas también pueden volverse en tu contra. Así que mejor cambia el planteamiento.
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2: Gracias, Petrón. Veremos si la cosa cambia en el segundo partido de nuestra selección ante Arabia Saudí, que será mañana domingo a las 6 de la tarde.
5: Eso sí, eso es verdad.
2: Seguimos en clave mundialista y hemos pedido a nuestro pitoniso en nómina, a nuestro gurú de cabecera en lo que a pronósticos certeros se refiere, que no es otro que Maldini, que nos haga una radiografía de los partidos que se van a disputar hoy. ¡Hola, Maldini!
5: Hola, Manolo. Hola a todos. ¿Qué tal, cracks? Os habla Maldini. Aquí estoy, en el golpe de gracia de tiempo de juego, para hacer mis pronósticos sobre los partidos del Mundial, siempre certeros, para compartiros con vosotros y así os tiréis el pisto con vuestros colegas cuando salgáis a tomaros un agua con gas por ahí, viendo alguno de los partidos, por ejemplo, de hoy, que hay cuatro y muy interesantes. Países Bajos-Suecia, esta tarde a las 7, Alemania-Costa de Marfil a las 10 de la noche, Ecuador-Curazao a las 2 de la madrugada y Túnez-Japón, duelo regional a las 6 de la mañana. Vamos por partes, como decía Jack Sparrow. Países Bajos-Suecia. Bueno, en este partido los holandeses tienen cuatro bajas sensibles, como la de Van Basten, Rijkaard y Nick van der Aerde y Jean-Paul Van Poppel, por lo que ahí Suecia puede contar con una ligera ventaja. La naranja mecánica no llega, como sabéis, en su mejor momento, aunque me dicen mis fuentes que Arjen Robben va a estar de inicio. ¿Y de Suecia qué os puedo contar? Pues que había un grupo buenísimo que se llamaba ABBA y de vez en cuando voy al IKEA. Y bueno, aprovecho para haceros una recomendación. Que también os monten los muebles ellos, que yo soy incapaz, macho. Yo la llave Allen o Allen, o como se diga, es que yo no la entiendo. Pero quien sí va a tener la llave del partido va a ser Thomas Brolin. Por lo tanto, un 20% para Holanda y un 80% para Suecia. Vamos con el segundo partido, Alemania-Costa de Marfil. Bueno, aquí, ¿qué os voy a decir? Ya sabéis que Alemania es una selección que me encanta, con una columna vertebral que ya quisieran otras selecciones. Neuer de portero, Stilicke de central, Toni Kroos en el medio y arriba el tridente Litvaski, Boris Becker y Erik Zabel. Mucho que decir hoy la Alemania de Bertie Vogts contra Costa de Marfil, que para mí va a ser, si no los ya, la selección revelación con los Yaya Touré, Juan Valdés o Manolo Gómez Burr. Partido en el que Costa de Marfil puede golear tranquilamente a Alemania y meterle 6 o 7 sin despeinarse. Aquí le doy un 80% a Alemania y un 90% a Costa de Marfil. Ecuador-Curazao, otro de los grandes partidos de esta jornada. Bueno, de entrada deciros que es curioso que compita en el Mundial una selección, Ecuador, que no es un país, sino la línea imaginaria de latitud cero que divide la Tierra horizontalmente en dos hemisferios, o sea, que cruza por la mitad del planeta Tierra. Bueno, creo que esto ha sido un acierto que Infantino haya permitido pues a esta línea estar en el Mundial. Ya solo falta que el próximo torneo mundialista esté en selecciones como Polo Norte, Polo Sur, Círculo Polar Ártico, Círculo Polar Antártico, Trópico de Capricornio y el Meridiano de Greenwich. Es una cosa bárbara. De Ecuador, bueno, qué deciros, yo es que no sé prácticamente nada, pero me ha dicho Evangelio que hay jugadores muy potentes como Hincapié, que me suena a ciclista, pero en fin. Y Curazao, bueno, Curazao, qué gran potencia futbolística. La selección del amor mojado en café con leche. Curazao. Total, que veo muy igualado el partido. Voy a darle un 5% a Ecuador y un 95% a Curazao. Y por último, el Túnez-Japón, duelo regional. Habría que corregir esto, porque lo bonito en un mundial es ver partidos entre países alejados, no del mismo continente, como es este caso, y que encima hacen frontera. O sea, esto no puede ser, esto no me gusta. Túnez. Bueno, lo único que se ve Túnez es que de allí es Alibaba, que comenzó con un cuento y ahora pues tiene una plataforma de, yo qué sé, que vende cosas por internet, Alibaba. Y Japón, que es una selección que a mí me encanta, como jugadores como Take Kubo, que está para jugar, y luego los Pikachu, Son Goku y Doraemon, que creo, estoy convencido, que van a despuntar en este Mundial. Aquí le voy a dar un 120% a Túnez y un 215% de victoria a Japón. En fin, amigos, hasta aquí los pronósticos de Maldini. Si fallan, que sepáis que la culpa es del VAR. Adiós, cracks. Chao, chao, chao, chao.
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2: Despedimos a Maldini, porque ahora llega el momento de escuchar una de esas páginas de inteligencia artificial que han sonado esta temporada en el tiempo de juego por obra y gracia, nunca mejor dicho, del maestro Wope. Como la sección se ha despedido hasta la próxima temporada...
0: Bueno, espérate.
2: A ver si vuelve, ¿eh? Os vamos a poner uno del pasado mes de enero que tuvo como protagonista la Super Bowl. No perdáis a Relaño explicando cómo se juega esto y luego a Tebas y a Fouto cantando, poniendo voz a una particular versión de una canción muy popular de hace unos meses. Así que adelante con aquella página de inteligencia artificial.
6: Página de inteligencia artificial con... Óscar, el Whopper Grupo Risa. Hola, Óscar.
7: ¿Qué tal, Paco? Buenas tardes, ¿cómo estáis?
6: ¿Qué llevamos hoy?
7: Bueno, hoy nos centramos en dos frentes, el musical y la Super Bowl. ¿Ya conoces a la orquesta Nueva Línea, la de Tenerife?
6: Sí. Claro.
7: Bueno, pues nosotros contamos aquí con la orquesta Nueva IA, a la que le hemos pedido que nos haga una versión que esté directamente relacionada con lo nuestro, con el tiempo de juego. Escuchad.

0: Oye, esta me lo guardo yo. Mola. Para un 0-0, ¿eh?
1: Mola.
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2: Ahí es el tiempo de juego.
0: Me encanta, me encanta.
2: Ahí está.
0: Genial. Más, más.
2: Bueno, pues para actualizar esta canción y dado el acontecimiento que supone la retransmisión de lo de esta noche, pues le hemos pedido que nos hagan algo relacionado con la Super Bowl. A ver si os gusta. 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

0: Bueno, seguimos en clave de Super Bowl. Charlie Puth es el responsable de cantar el himno nacional americano en el opening. Y
1: ¿cómo se llama?
0: Tenemos...
1: No, no sabía quién lo cantaba. Charlie Puth. Vale.
0: Nosotros tenemos la grabación del ensayo, pero de los artistas suplentes. Ojo, ensayo con público y todo, ya verás.
2: To honor America and perform our national anthem.
1: Me temo lo peor.
2: Please welcome 3 times Grammy Award and 5 Premio Ondas winners, Gemma Santos and Antonito Ruiz.
1: Gemma Santos y Antonito van a cantar el himno.

0: qué bonito.
1: Angelito canta bien, pero claro, la Gema IA lo está destrozando.
2: Y la Real.
0: Calla, que estoy subiendo.

0: Ahí ya lo hemos liado.
1: ¿Qué dice?
2: ¡Qué bien!
0: Ni siquiera se entiende el The Home of the Braves. Qué destrozo. Bueno,
3: también, pero tonan mal. Entra... Bueno, son suplentes, ¿eh? Todavía hay tiempo de que se solucione.
0: Si, si cantan así, entra Alice y detiene a todos. A ellos dos los primeros, directamente.
2: Qué envidia hay en el mundo.
0: Con lo americanita que es Gemita, que te pongan a cantar así de mal, Gema. Qué malo es el Whopper.
2: Pero, ¿en serio tú lo escuchas mal? Pero tú has visto cómo he subido, churri.
0: Sí, la verdad.
3: Pásale
0: sí.
3: El oído.
0: Más, más.
3: Bueno, más Super Bowl. Como esto es algo que se nos atasca un poco a algunos, le hemos pedido a Relaño IA que nos explique cuáles son las reglas del fútbol americano para así entenderlo más fácil.
0: Ah, vale.
4: Los consejos de Alfredo Relaño.
5: Hola, Paco, hola a todos. Aquí Relaño. Bueno, como sabéis, esta noche es la Super Bowl. Y estoy aquí pues para daros unos conceptos básicos para que os enteréis de cómo va esto. A ver, ese es un fútbol, no es el fútbol que conocemos, pero es americano. Se juega con balón de rugby, no es un tango, no es un redondo. Entonces, de lo que se trata es de avanzar yardas con muchos pases, de izquierda a derecha, en lanzamiento largo, pasar a la izquierda a la derecha con los brazos hercúleos de ese y avanzar yardas. Son dos equipos de 11 jugadores. Entonces, lo que llevan era un casco, hombreras, tobilleras, hueveras, hay que correr a la base después de batear, y esto se llama el gol de ellos, que se llama el touchdown. Y digamos que el quarterback, que es el mediocentro ofensivo que tiene el equipo de los Patriots, que el lanzamiento de triples con la mano, que lo hace muy en largo. Digo, que más puntos tenga, pues gana el partido, que es a 5 sets. Básicamente es esto. Venga, hasta luego.
4: Los consejos de Alfredo Relaño.
0: Que batea, vuelve a la base, los triples, 5 sets, genial.
3: Bueno, y para acabar, volvemos con la orquesta Nueva Línea, para acordarnos de sus vocalistas y de lo bien que lo hacen. Nosotros en la orquesta Nueva IA, pues tenemos otra cosa. Escuchad a ver si lo reconocéis.
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0: Uy, Miguelito.
3: No, te vas.
0: ¿Te vas?
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0: más.
1: ¡Qué grande! Gracias, Whopper, un abrazo.
2: Un abrazo, cuidaros.
3: Seguimos en Clave de Inteligencia Artificial porque uno de los grandes protagonistas de esta temporada con las canciones generadas con la IA ha sido Pedrito Martín y sus cabreos, que siempre nos ha prestado un material valiosísimo gracias a sus manías con el VAR, sus enfados con los árbitros. Pero ojo, porque hoy os descubrimos una nueva faceta suya, porque a Pedrito le gusta organizar al final de cada temporada un bolo con los oyentes. Alquila un local, reúne unos 500, 600 y se pone a cantar canciones que solamente conoce él, cuyas letras los oyentes que están allí siguen a través de una pantalla gigante. Y como esto nos parece que no tiene que ser tan exclusivo, hoy os traemos una canción de aquella actuación privada. A ver qué os parece. ¡Vamos, Pedrito!

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9: Y ahora lo prometido es deuda. Nos vamos a junio de 1907 porque los hermanos Lumière presentaron en París la fotografía en color. Allí estuvo el Grupo Risa para transmitir aquel acontecimiento en una cobertura histórica. Con Fernando Echeverría y aquel grupo de voces que lo hizo posible. Algunas os sonarán rápidamente y otras posiblemente hacía tiempo que no pasaban por aquí. ¡Nos vamos a Francia!
10: ¡Les hablamos desde París! Hoy es 10 de junio de 1907... y estamos aquí en los exteriores de la Torre Eiffel para presenciar un acontecimiento histórico sin precedentes. La COPE va a transmitir en directo la primera fotografía en color de la historia. Naturalmente, la radio, la cadena COPE, no podía estar ajena a un acontecimiento de semejante envergadura. Y para eso se ha citado aquí en los exteriores de la Torre Eiffel y también en los campos y los Champs-Élysées, tantas y tantas veces final del Tour de Francia, un gentío que, insisto, está inundando París, Unidad Central, José María García.
11: Muy buenas tardes, señoras y señores, desde la capital de Francia. Qué bonita está París, que va a acoger este maravilloso... maravillosa efeméride. Los hermanos Lumière van a presentar la fotografía en color. Desde mi posición puedo adivinar unos puestos de perritos calientes, unas colchonetas hinchables, la piscina de bolas para los niños cuyos padres han venido a disfrutar del espectáculo, los camellos majaretas que han dejado la península para subir a París junto con los coches de choque y amenizar esta tarde de gloria. Todo presto, todo dispuesto para la llegada de los hermanos Lumière, querido Javier, y que veamos lo que dé de sí y lo que dé de no esta primera fotografía en color.
10: Primera fotografía en color, insisto, que van a tener la oportunidad de verla y de escucharla a través de la cadena COPE, un ejercicio radiofónico sin precedentes, gracias a todo nuestro despliegue técnico comandado en la unidad aérea por José Luis Cide. Cide, muy buenas tardes.
7: José María, muy buenas tardes.
12: Buenas tardes, José Luis.
7: José María, buenas tardes a ti y a todos nuestros oyentes. Cambio, ¿se me recibe?
12: Se te recibe perfectamente. Unidad móvil aérea. ¿Para qué estás aquí?
7: Bueno, la verdad es que no tengo ni puñetera idea de para qué estoy aquí, pero si tú vas a cualquier lado, yo tengo que acompañarte, José María. Por cierto, muchas felicidades por la serie de Movistar Plus, donde se está contando toda la verdad, verdad que conocemos los que hemos trabajado y seguimos trabajando contigo.
12: Sí, gracias. Estamos en 1907.
7: Ya, pero bueno, esto es la radio, José María. La magia de la radio.
12: Gracias, gracias José Luis. Gracias José Luis. Porque atención, en este momento empiezan a llegar personalidades. Ahí vemos al presidente de Francia, Emmanuel Macron, al general de Gaulle. De Gaulle en las Gaunas. Ahí está el general de Gaulle y ahí está el micrófono. Sí, don Roberto, a ver.
7: Bueno, pues estamos viendo a todos los invitados, ya se están acercándose. Acaba de llegar el alcalde de Madrid, el alcalde Martínez Almeida con su novia Teresa Urquijo.
12: ¡Hombre!
7: Están siendo recibidos por el populacho francés. Acaba de llegar también Tom Cruise, acompañado de su novia.
12: Sí.
7: Ya llega también toda la tripulación del Titanic. Madre mía, la que os espera dentro de 5 años. Sí. Y también al fondo veo que llega ya bajándose de su carruaje el zar de Rusia, José María.
12: ¿Sí tenemos al zar de Rusia?
7: Sí, vamos a ver, vamos a intentar ponerlo en cinco. Un momento. Deja de pasar, está. Por favor.
12: Vamos a ver.
7: Ya lo tienes, José María.
12: Don Zar, muy buenas tardes.
13: Buenas tardes, José María.
12: Muy buenas tardes.
13: Encantado de saludarte.
12: Sabes que dentro de 10 años esto se acaba, ¿no?
13: ¿Cómo?
12: Que sabes que dentro de 10 años esto se acaba.
13: Pues, bueno, a ver, yo esperemos que la foto salga antes, porque yo he cogido hotel solamente para 2 noches. Digo, a ver si alguna cosa va a fallar y tenemos que volver mañana, porque también tengo un billete de AVE para mañana para irme, para cualquier. Y bueno, y tenemos también la opción de ir a ver a Euro Disney. Por eso he cogido dos, tres noches, José María, pero vamos a ver si estas cosas.
12: Estamos en 1907. ¿Qué coño de Euro Disney?
7: La magia de la radio, José María.
12: Joder, por la magia de la radio. Vamos a ver. Bueno, don Zar de Rusia, me espero que se te pasen estos 10 años que te quedan en un santiamén. Que sean largos, largos, largos, largos.
13: Claro.
12: Siempre podrás presumir que antes de dejar este mundo viste la foto en color.
13: Pues la verdad que sí, José María, y vamos, yo espero vivir bastante más porque la ilusión de mi vida es ser director del equipo Kelme. Así que vamos.
12: Gracias, vamos, don Vicente.
13: Vamos a ver qué tal se da la cosa.
10: Bueno, pues poco a poco, cuenta atrás, van avanzando llega, los minutos y...
7: Llega Javier, llega Primo de Rivera.
10: ¡Ahí está! Primo de Rivera, don Miguel, Primo de Rivera. Acompañado de Rosalía, la gran cantante española.
7: Y también de Anabel Pantoja, que llega justo detrás, a Aitana, que ahora está libre después de haber cortado con Sebastián Yatra. Y vamos a ver quién más se viene. ¡Hombre! ¡Mira quién está por aquí! No te voy a decir ni quién es, José María. Habla con él.
12: Hola, buenas tardes.
14: Me alegro de saludarte, José María.
12: ¡Hombre! ¡Don Carlos Herrera!
14: Gracias.
12: Los campos
14: elíseos. Veo aquí unas cuantas parisinas que me están bailando el cancán, que es un recibimiento maravilloso. No, pero mira, yo estoy aquí, estoy muy interesado en que salga esto de la fotografía en color, porque yo ya, si esto sale bien, ya me podré hacer selfie. Así que, sí, para poderme hacer selfie, yo ya tiraré el teléfono móvil con la cámara esa que tengo, con el alargador, con el gacheto brazo ese grande que está, y me saco la foto y luego ya las colgaré en internet. Oye, te dejo, que me están esperando aquí unos amigos que están en el río Sena con unos langostinos. Adiós.
12: Perfecto, gracias, don Carlos Herrera. Seguimos aquí, unidad central de la cadena COPE. En este momento, antes de que se produzca la primera fotografía, tenemos a los hermanos Lumière, pero en principio, ahí está. Ahí viene Pablo Echenique. Escuchemos la música.
15: Gracias.
12: Ahí tardes.
15: Hola, José María, buenas tardes.
12: ¿Qué buenas representa tardes. La primera foto en color?
15: Pues representa muchísimo. Representa el fin de una era y el comienzo de otra nueva era.
12: Sí.
15: Porque decimos adiós al blanco y negro. Decimos adiós a esa España franquista que nos ha oprimido durante tantos años a los españoles. Por lo tanto, optimismo, alegría y brazos abiertos a esta fotografía en color.
12: Gracias,
15: que yo creo que va a dar mucho, gracias, mucho que sí.
12: Gracias, gracias, don Pablo Echenique. Ahí se marcha. Ahí va.
16: ¡Llega
12: John Biden, Roberto Gómez!
16: ¡Llega John Biden! Ahí está John Biden. No. Los fotógrafos, un montón de flashes que están ahora mismo sacando la fotografía de rigor.
12: ¡Roberto!
16: En el fotocall a
12: ¡Roberto!
16: John Biden. Sí.
12: ¿Cuántos años tienes?
16: 42.
12: Estamos en 1907, 1906, sí, sí, sí, en la Comunidad Canaria. ¿Cómo es eso de las fotos, los flashes de Biden y el fotocol?
16: Pero en blanco y negro, José María, estos flashes en blanco y negro. O sea, esto, vamos a ver, esto es 1907, pero hay fotógrafos. O sea, los fotógrafos existen. Luego ya la cosa se modernizará cuando esto salga bien, porque va a salir bien, perdón por el spoiler. Y claro, entonces, pues claro. Por cierto, José María, estoy viendo a Ibai. Sí. Ibai Llanos, que lo va a retransmitir por Twitch, ¿eh?
12: Ahí está, Ibai Llanos. Vemos también a través de las imágenes que nos sirve de vía digital. También transmitiendo Ciro López, Rubén Martín. Pero antes, la primera fotografía en color, don Luis del Olmo. Muy buenas tardes.
17: Buenas tardes, José María, buenas tardes a todos los oyentes.
12: ¿Qué supone para la radio?
17: No me han dejado pasar a esta zona porque vengo a manifestarme. Estoy aquí con una sábana. Es una sábana muy grande que dije, la fotografía en color nunca va a acabar con la radio. Entonces han venido los gendarmes, los geos de aquí de Francia, me han arrastrado hasta orillas del río Sena, me querían lanzar, pero con mis brazos hercúleos lo he impedido. Por lo tanto, yo he venido a reivindicar la radio. Se está dando mucho bombo y platillo a la fotografía en color. No, señor, no me da la gana. La fotografía en color no va a matar a la radio. No,
12: ahí vemos esa pancarta. La fotografía no va a matar a la radio. En línea, en el bar, ¿no sopló? ¿Todo preparado?
16: Todo preparado, José María. Estamos aquí en la sala BOR con todas las imágenes, con todos nuestros expertos. Y cuando llegue el momento de producirse esa primera fotografía, cuando se tire la primera foto, vamos a ver si desde aquí dar el visto bueno y comienza una nueva era en la imagen.
12: ¿Alguna novedad en la unidad móvil área, José Luis Steven?
18: Aquí estamos, José María, bueno, cubriéndote desde la parte de arriba por si falla la conexión terrestre a través del canal satélite digital. Estamos aquí a que llegue la antena para bajártela abajo en forma de paraguas y puedas seguir emitiendo este espectáculo.
12: Bueno, vamos a ver, va a llevar el peso de la transmisión del momento. Ya está en el puesto de comentarista Gregorio Parra. Muy buenas tardes.
19: Muy buenas tardes, señoras y señores, desde este puesto en este Funky Version, con más comenzar en breves instantes. El momento que estamos esperando, los hermanos Lumière, esperemos que así sea, realicen la mejor marca de la temporada. Gracias a la organización por habernos facilitado este puesto para transmisión. Vemos ya muchísimos atletas en progresión, atletas en el ocaso de su carrera. Pero atención, porque los hermanos Lumière, estos dos franceses que hicieron en atletismo en el meeting de Oslo de 1902 la mejor marca mundial de la presente temporada, hicieron, el momento que estoy viendo sobreimpresionado las pantallas en blanco y negro.
12: Porque te iba a decir, claro, bien,
19: a la plumajita chipriota Mikkel Kongsin, que va a venir aquí también a narrar lo que va a ocurrir en París también para Chipre. Por lo tanto, vamos a ver si tenemos José María, Roberto, todos los que estáis por ahí, a los protagonistas, porque han
12: preguntado. Estoy detrás, espera, por favor, cúbreme unidad móvil aérea, porque hay aquí
18: dos
12: jacobinos napoleónicos que me dicen que por qué me meto con el endollo. Vamos a ver si hacemos lo que tenemos nosotros lo que tenemos que hacer. Augusto Javier Lumière, Carlos Javier Lumière, lo sabéis. Para todos los que nos están escuchando en Sintonía COPE, señor Lumière, don Augusto, buenas tardes.
18: Hola José María, muy buenas tardes. ¿Qué tal estáis?
12: Buenas tardes. Señor Lumière, tu hermano, don Carlos, buenas tardes.
18: Es que no habla porque es mudo, o sea, es lo suyo no es el sonido, lo suyo es la imagen, ¿vale?
12: Sí, pues,
18: dice que está muy contento, que es muy feliz de estar aquí, que de que le entrevistes, José María.
12: Muy bien. ¿Qué representa un día como el de hoy?
18: Mucho por la expectación que está teniendo esto. Bueno, esperemos que lo salga bien. Vemos que hay muchos medios de comunicación, está la CNN, está la ABC, hay mucha gente con su iPhone grabando este momento, mucha gente muy emocionada, efectivamente, como decíais vosotros, también Ibai Llanos, que me ha hecho una entrevista. También he visto a Steven Spielberg, que está tomando notas de lo que aquí ocurra para cuando haga la película La Lista Schindler en blanco y negro, que al final se torna en color. Y también pues gente de Netflix, de HBO, de Amazon Prime, todos obviamente retransmitiéndolo con cámaras en blanco y negro, José María, porque todavía no se puede decir que es en color.
12: Vamos a ver. ¿Cómo va a estar HBO, Amazon Prime? Estamos en 1907.
18: Estamos en 1907, José María, pero la fotografía existe en blanco y negro.
20: Vamos a ver, yo quiero hacer una pregunta a Augusto, sí. Se llama Augusto, ¿no?
18: Sí.
12: Sí. Tú cállate, es Augusto.
20: Que se calle el sordo. Vamos a ver, Augusto, ¿qué aporta la fotografía en color con respecto de la fotografía en blanco y negro?
18: Bueno, pues básicamente color.
20: Ya. ¿Qué diferencia técnica hay entre una fotografía en blanco y negro y otra en color?
18: El carrete. Sí, o sea, el carrete. O sea, hay carrete en color y otros que no son en color, que son en blanco y negro. O sea, cuando usted, por ejemplo, va a la tienda de fotos a revelar las fotos, no puede hacerlo en color porque ahora mismo todas son en blanco y negro. Por lo tanto, lo que se diferenciará será el carrete.
20: ¿Piensa usted que esto tiene recorrido o la gente se va a cansar de ello pronto?
18: Bueno, vamos a ver, hemos llegado, bueno, todavía no, pero queremos llegar a un acuerdo con una empresa que se llama Fuji, que yo creo que va a estar muy interesada en el tema, a ver si lo vendo bien y me retiro. Lo que pasa es que tengo que esperar 27 años porque estamos en 1907 y la empresa Fuji se funda en 1932. Espero no haberla palmado antes.
12: No, perdón, Carlos Javier, estoy con Augusto. Después de este día que va a quedar marcado para todos nosotros, sí. La primera foto en color. Hermanos Lumière, ¿próximos proyectos?
18: Bueno, yo creo que el próximo proyecto, según Wikipedia, va a ser el cine, ¿eh? Nada como meterte en Wikipedia para saber lo que va a ser de tu vida.
12: Asiente tu hermano.
18: Está botando la alegría, no sabe lo que sea el cine todavía, pero le mola la palabra.
12: Le mola la palabra, no sé cuántos años quedan.
18: Yo creo, a ver, si palmamos dentro de 40, pues tiene que ser de aquí a 30 años. Yo creo que para dentro de 10 ya el cine empezará a hacer sus primeros pinitos dentro de nuestras mentes.
12: Muy bien, ojo, porque me imagino que lo que más te ha satisfecho y de lo que más orgulloso estás es que te han venido a ver los seguidores de Aston Villa Sub-12, ¿no?
18: Hombre, eso sí, eso siempre. Gracias a todas las categorías exteriores del Southampton, de Aston Villa, porque para ellos va a ser un honor luego hacer la foto del año, la foto de la temporada. Un momento que llega Isabel Segunda, ¿eh? ¡Ostras!
12: ¡Ojo! ¡Ahí está Isabel Segunda! ¡La ovación de gala!
20: Sí. José María, soy Jaime Peñafié. Efectivamente, bueno, llega Isabel II con su hijo, que es un mondongo, que va a ser también rey, pero será rey dentro de 120 años.
12: De 120 años y ya está aquí, en primicia informativa.
20: Vamos con el momento, José María, Javier, porque esto ya está a punto de empezar, ¿eh?
12: Ojo, porque el fotografiado creo que va a
3: ser Marco Asensio, ¿no? Que viene a París.
16: Sí, Marco Asensio. Ahí está Marco Asensio, que ha firmado su contrato con el Paris Saint-Germain y va a ser de modelo en esta primera fotografía en color. ¡Atención!
3: Sí.
17: Estamos,
3: Gregorio Parra.
17: Ahí estamos viendo. Ese momento vemos a Hermano Lumière metiendo la cabeza sobre esa funda apoyada sobre un trípode. Dicen que cuando apriete ese botón que tiene la mano derecha va a salir incluso un humo por la parte de arriba. Vamos a comenzar esa cuenta atrás. Calle número 1, Ernesto Lumière. Calle número 2, Luis Lumière. Ahí están los Javis. 5, 4, 3, 2, 1. Foto, ¿eh? Atención, ojo. Ya tenemos foto, la foto ya tiene 0,57 milisegundos.
3: Juan Andújar, se ha movido, ¿no?
16: Se ha movido, tenía los ojos cerrados, por lo tanto no ha sido válida la foto. Había un parpadeo en los monitores, en consecuencia la foto no es buena, por mucho color que haya, es una mierda.
3: Vamos a ver.
16: Vamos a ver si la gente del bar dice exactamente lo mismo que yo. Yo insisto, se ha movido, ha habido parpadeo, ojo cerrado, parpadeo muy rápido, muy rápido. Y yo creo que Marco Asensio no ha salido en las mejores condiciones.
3: Recordemos que en el bar está González.
16: No vale,
3: y
16: no vale,
3: Fernández.
16: No vale. No vale, no vale,
3: no vale, no vale,
16: no vale, no vale, dice Estrada Fernández que no vale. Se repite.
17: Ahí está viendo a Marco Asensio otra vez. Ya mirando para arriba y resoplando. No le gusta esto en las fotos. Vamos con esa segunda tentativa. La primera se ha tirado en 0,257,3 milisegundos. Muy corta de exposición. Vamos a ver a continuación el hermano Lumière. Atención que va el sordo. Se mete por debajo del pañuelo y con la mano izquierda estamos viendo cómo está significando los segundos que quedan para que apriete el botón y haya esa foto. 5, 4, 3, 2, 1.
3: ¡Ahí está!
16: ¡Fenomenal, José María! ¡Tenemos foto en color! Bueno, creo.
3: ¿Tenemos foto en color? ¿Confirmamos con Andújar?
16: Tenemos foto en color. Vamos a ver qué es lo que dice el VAR. Yo creo que no dice nada. Está el hermano Lumière hablando con los microauriculares, con el VAR, pero parece que la cosa va para adelante.
3: Ahí está, efectivamente.
16: ¡Ojo, atención! ¡VAR, VAR, VAR, VAR! ¡Foto!
17: ¡Foto!
3: ¡Foto, foto, foto!
16: ¡Marca mundial, fotografía en color, señores y señores!
3: ¡Foto, foto! ¡Escuchemos las protestas de Luis del Olmo, que está muy cabreado!
16: ¡Fuera, fuera! ¡No vais a matar a la radio, gamberros, inútiles, vividores, mujeriegos!
3: ¡Ahí está!
16: ¡Socialistas!
3: La primera foto en color de la historia. Y ustedes se preguntarán, ¿qué va a ocurrir con esta foto en color? Tendrán que esperar una semana, porque claro, Lumière, hay que revelarla, ¿no?
18: Sí, ahora, bueno, hay que llevar ahora la foto a revelar. Voy a ver si me acerco a un chino que hay en un barrio cercano que abre 24 horas y que tiene de todo. Vende Red Bull a las 2 de la mañana, sí. O sea que tendrán revelado rápido. La foto es esta que tengo aquí en la radio para que la vea toda la gente a través de la radio.
3: Ahí está.
18: La veis bien, ¿no?
3: Sí, la bueno, escuchamos perfectamente.
18: La primera foto en color de la historia. Bueno, ya que veo que esto funciona, me voy a sacar 4 fotos de carnet para el DNI, que me caduca este mes.
3: ¡Perfecto! ¡Ahí está! ¡Qué bonito está!
16: ¡Correcto, José María! José María.
3: Roberto, ¿sí?
16: Sí, permito una pregunta, porque lo tengo aquí al hermano Lumière. ¿En qué consiste exactamente el revelado?
18: Bueno, pues es un proceso muy sencillo, mediante el cual uno le dice al dependiente si quiere brillo o mate, si quiere marcos blancos o sin marcos, si quiere una foto de 10x15 o 15x20, y con un poco de suerte, pues hombre, si me regala un carrete en color que no se ha inventado, hombre, pues fantástico, y una ampliación con cada revelado, porque eso siempre está muy bien.
16: ¿Cuánto tarda esto de revelado? Perdón, José María.
18: Bueno, pues que tenga en cuenta usted que acabamos de inventar la fotografía en color. Y como han podido ver a través de la radio, es una tecnología puntera. a la altura, yo creo que, sinceramente, modestamente pienso que está a la altura de la irrupción de la inteligencia artificial en nuestras vidas. O sea, 24 horas para revelar, eso es fantástico.
4: ¿Cuántas horas?
18: 24 horas para revelar. Yo creo que en 24 horas ya tendremos ya la foto con Marco y todo.
4: Bueno, si es revelado rápido, supone que es una hora, pero entonces estamos en 1907. Vamos a ser generosos en ese sentido.
10: Me preguntan por aquí, Lumière, los oyentes, ¿cuándo van a poder ver las fotos en Instagram?
18: Bueno, pues yo creo que...
4: ¡Pero vamos a ver, Javier! ¡1907 no puede tener Instagram! ¡No puede tener Instagram! ¡No puede haber Amazon Prime! ¡No
18: José
4: puede
18: María.
4: Estar HBO! ¡Esto es una farsa!
18: José María, podemos sacarnos...
4: ¡No, no, no! ¡Esto es una mierda! ¡Me voy!
18: Pues podemos sacarnos una foto para subirla a Twitter luego.
10: Ha colgado.
19: Luzmar ha conseguido, por lo tanto, tenemos esa primera fotografía en color ocurrida aquí en país. Foto de los hermanos Lumière, Marco Asensio, nuevo jugador del Paris Saint-Germain. ¡Qué fuerza de la naturaleza! ¡Qué registro tan fenomenal! ¡Qué Luzmar personal! En el ocaso de su carrera, Marco Asensio, fotografiado. ¡Qué maravilla! ¡Qué alboroto! ¡Otro perrito piloto!
10: ¡Gracias, Gregorio Parra! ¡Ya lo ven! 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

todo. Hasta aquí el golpe de gracia, monstruo. Tiempo de juego a partir de las 6. Nosotros os esperamos esta madrugada a las 2 en la noche con el Grupo Risa. Hasta entonces, adiós.

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10: Son las 4, las 3 en Canarias.
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10: El juez Juan Carlos Peinado ha abierto juicio oral contra Begoña Gómez, que se sentará en el banquillo acusada de 4 delitos. La novedad está en las medidas cautelares. El magistrado retira el pasaporte a la mujer del presidente, le prohíbe salir de España y le obliga a comparecer cada 15 días en el juzgado. En el auto de 84 páginas, el juez sostiene que ante las penas de cárcel que conlleva la comisión de los delitos por los que será juzgada, existe el riesgo de que Gómez trate de eludir la acción de la justicia. Luis María Pardo, presidente de Justicia Europea, una de las acusaciones populares de la causa, ha valorado en Mediodía COPE el auto del magistrado.
11: Yo creo que la gran fortaleza de este auto reside pues en una acumulación de indicios convergentes y diría que plurales. Creo que con estas medidas cautelares ha hecho muy bien porque ha tratado de igual manera a la señora Begoña Gómez que a cualquier otro ciudadano.
10: El juez también ha comunicado la apertura de juicio oral contra el empresario Juan Carlos Barrabés y contra la asesora de Begoña Gómez en Moncloa, Cristina Álvarez. Moncloa, por su parte, vuelve a acusar a Peinado de prevaricación. Desde la presidencia del gobierno hablan de persecución, de obsesión y de desproporción del juez. Tachan la instrucción de carente de todo sentido jurídico y únicamente le atribuyen motivos políticos. En el PP, su secretario general Miguel Tellado señala que no hay día sin escándalo. Para Tellado, Sánchez ha convertido Moncloa en una guarida de delincuentes y el Ejecutivo en una organización criminal. Antes de conocer el auto, Alberto Núñez Feijóo denunciaba que España está viviendo el peor momento de la democracia por los escándalos del Partido Socialista.
12: Nunca hemos vivido un momento de mayor deterioro político del que estamos sufriendo en los últimos años. ¿Qué pasa? ¿Que aquí no dimite nadie? ¿Qué pasa? ¿Que nadie asume una sola responsabilidad?
10: Y al margen de la política, este sábado hay hasta 11 comunidades en aviso por altas temperaturas y por tormentas. Castilla y León, de hecho, ha declarado desde hoy hasta el martes la alerta por riesgo de incendios forestales. Es la tierra en la que más hectáreas de tierra se quemaron el verano pasado. Durante estos días no está permitido hacer ningún tipo de fuego en el monte, zonas de acampada, tampoco siquiera en zonas habitadas. Ángel Sánchez es director de Prevención y Extinción de Incendios Forestales de la comunidad.
13: Una atmósfera convectiva en general en toda la comunidad. Altas temperaturas, fuertes rachas de viento y seguramente una desecación importante del combustible. Solicitamos a los ciudadanos su colaboración, máxima responsabilidad.
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10: Y un nuevo giro en la guerra de Oriente Medio. Irán anuncia el cierre del estrecho de Hormuz, 3 días después de firmar el memorándum de paz con Estados Unidos. Para el mando militar del régimen de los ayatolás, los ataques de Israel contra el sur del Líbano violan el acuerdo alcanzado con Donald Trump, con lo que aseguran que mantendrán cerrado el estrecho de Hormuz mientras las fuerzas israelíes sigan bombardeando el Líbano. Y en los deportes, noveno día de Mundial, Gonzalo de Esteban.
14: Hoy a las 7 de la tarde, Países Bajos, Suecia, y a las 10, Alemania, Costa de Marfil. Además, la selección española ya se encuentra en Atlanta para el partido de mañana contra Arabia Saudí. ¿Cuál es la última hora de La Roja, Elena Condis?

0: Checa con Ogura segundo y Marc Márquez tercero.
1: Gracias, Gonzalo. 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
2: Hablando de plagios, a veces es fácil porque dices, es un homenaje. Hay gente que lo dice así, es un homenaje. O sea, tú coges cualquier chiste de los Simpsons, si eres cómico o algo que se ha hecho viral, es un homenaje. Es un homenaje. Y yo sería incapaz de hacer eso con un referente. Vamos, que yo no puedo. No puedo hacerlo. Es verdad que en el rock ha habido muchas copias de melodías, de riffs, pero en realidad aquí lo que se ha copiado son los looks, el tupé de Elvis, el pelo a cazuela de los Beatles. O sea, el delito en el rock no es plagiar, es ser calvo. Realmente ese es el problema, por eso el de Amaral lleva gorra. Que no le echen del gremio. Y si yo plagiara a los miembros del Garito, imagínate, si fuera plagiara a Nano y fuera yo del Atleti, y plagiara a Marcote y me cogiera esos cebollazos todos los sábados. Joder, es que mezclaría las dos cosas y yo sería Joaquín Sabina. Es que claro. A Lucía no la puedo plagiar porque ya me ha plagiado ella a mí, me ha lisado japonés. A ver si la gente del streaming la enfoca. A Candy Candy, que se nos ha quedado. Hay veces que no son plagios, sino que los dos han tenido la misma idea más o menos a la vez. Amenábar escribió el guión de los otros y por otro lado estaba El Sexto Sentido. ¿Sí? Tuve las dos películas y dices, uy, uy, uy, aquí hay un mismo final. El plagio de los plagios, que Bruce Willis está muerto, fíjate. El plagio de los plagios solo a la altura del sueño de Resines. Que yo lo pienso y Bruce Willis, Resines es como nuestro Bruce Willis, ¿verdad?
3: Sí,
2: es
3: bueno. Como,
2: pero en feo. Lo digo no, o sea, no por feo Resines, sino porque Bruce Willis es muy guapo. Es el único calvo guapo, o sea, el calvo guapo es Bruce Willis. Y luego están los otros. Hay que tener un sexto sentido para enganchar todo. Y luego están los chinos, que les da todo igual. Eso, te cogen un producto, te lo mejoran, te lo hacen más barato, que se llama Nike, pues ellos lo llaman Nickelao, y te lo dejan tal cual. Y les vas a denunciar y te dicen, no, no, si es que es un homenaje. Es un homenaje.

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2: Claro que te doy las gracias por estar dentro del garito, por haber venido a una jornada más con Lucía Campo.
3: Hola, vamos a sacar tu foto del alisado japonés, lo sabes, ¿no?
4: Para que todo el mundo vea.
3: Para que todo el mundo entienda la comparativa.
2: Para que todo el mundo vea que a ti te queda bien lo tuyo y lo mío era una llovizna constante encima de mi cabeza. Nano Hakutot, ¿cómo estás?
5: ¿Qué pasa? Konnichiwa.
2: Konnichiwa, pues muy bien, muy bien. Marcote, ¿todo bien?
6: Me dicen que yo soy un plagio de Jason Momoa. O sea,
3: Es
6: más lo de Hacendado, ¿no?
5: Tú te mamas, que es diferente.
2: Sí, lo de por AliExpress y lo que te llega, ¿no?
6: Eso es justo.
2: Bueno, es que hoy el programa va de plagios, ¿vale? De plagios en el mundo de la música ha habido muchos y algunos muy gordos. Fíjate, podemos ir poniendo esta. Este es el Come As You Are, que esto es un plagio de una banda de Killing Joke. ¿Vale? Pero un plagio gordo, que sonaban así, mira. Esta canción se llama 80s. ¿80s? ¿Bien lo pronuncio bien?
6: Muy bien,
2: de Killing Joke.
5: Y el riff es igual.
2: Hombre, sí. Se parece, ¿eh?
6: Muy parecido.
2: Bueno, hasta el punto de que Nirvana lo reconoció.
6: Sí.
2: Pasa es que ellos dicen que no dijeron nada, no denunciaron, porque justo sucedió lo del de fallecimiento de Kurt Cobain y bueno, pues dejaron que la gente disfrutáramos de esta canción más conocida. Y tiempo después Dave Grohl les hizo pues un favorcillo de tocar o hacerles unos arreglos de batería o tocar la batería para ellos para compensar el mangazo que les pegaron. Pero bueno, mientras tanto disfrutemos de ella en el garito.

0: Sapiens está en el garito aquí escuchando buena música, aunque ha sido, como ya hemos explicado, plagiada esta canción. Hay gente que plagia hasta el propio lenguaje, o sea, hay gente que habla tanto con frases hechas que, o refranes, que es prácticamente un plagio de conversación. Mi abuelo tenía refranes que podía mantener una conversación entera solo con refranes de gatos. O sea, lo mismo tú le decía, te decía, ¿qué te pasa? Digo, pues nada, que no puedo pensar, que tengo una resaca, le decía yo, y dices, que gato con guantes no caza. Digo, bueno, es que yo creo que me dieron garrafón, y me dice, ¿te dieron gato por liebre? Digo, yo creo que me tienen manía, dice, ¿te tendrán gato? Y bueno, encima hubo una pelea, dices, que se llevan como perros y gatos. Digo, pues era uno contra tres, dice, se defendería como gato panza arriba. Digo, pues les pegó a los tres, dice, se llevó el gato al agua. Bueno, digo, abuelo, te voy a hacer una pregunta, dice, la curiosidad. Sí, sí, es que él siempre me decía, nunca te acostarás sin saber una cosa más, pasará lo que pasará, nunca te acostarás sin saber una cosa más. Y yo me di cuenta un día de abril que me desperté y, porque, claro, me levanté contento, digo, porque, claro, la primavera la sangre altera. Y levanté la persiana porque era a las 5 de la mañana y vi que era de noche y pensé, es que no por mucho madrugar, amanece más temprano. Pero vi que la chica con la que había soñado estaba de verdad en la cama y pensé yo, es que al que madruga, Dios le ayuda. Y oye, yo, había una voz dentro de mí que decía, te estás enamorando con las amigas que tienes tú. Y decía yo, ya, pero más vale pájaro en mano que ciento volando, que era la primera novia seria que tenía. Y tenía 30 años, que tú dirás, a buenas horas,
1: mangas verdes.
0: Pero más vale tarde
2: que nunca.
0: Y nunca es tarde
2: si la dicha
0: es buena. Y lo que pasa es que buena no era la bicha, no era, es que me trataba fatal, te lo
3: bicha,
0: digo.
3: ¿No?
0: Una vez tuvimos una bronca, tío, porque viene de la frutería, se me olvidó comprar pan y me dice, ¿de dónde vienes? Digo, manzanas traigo. Es que no teníamos buena comunicación. Me dio dos collejas que digo, bueno, mira, a falta de pan, buenas son tortas. Es que no has comprado ni frutos secos, me decía, tío, gritando, me digo, mucho ruido y pocas nueces, la verdad que yo, bueno, que me dejó, por cosas así me dejó, y yo salí a la calle y estaba lloviendo, porque claro, en abril, aguas mil, pero yo contento, porque al mal tiempo, buena cara, y me puse el abrigo, porque hasta el 40 de mayo no te quites el sayo, y me tomé un café, me fumé un cigarro y corriendo al baño, porque café y cigarro,
1: muñeco de barro,
0: que es malo fumar, pero ahí te viene bien, porque más vale maña... ¡Qué fuerza, ¿no?, en esa situación, la verdad que...
3: Me la encanta.
0: Y me fui con mis colegas, que me hacen feliz porque somos muy tontos, pero muy tontos. Esto de tonto al que lo lea, pues nosotros, venga a leerlo. Que de hecho brindamos y dijo un colega, pero arrieros somos y en el camino nos encontraremos. Digo, eso no tiene nada que ver con lo que estoy contando. Digo, pero la verdad que tú si quieres brindar así de fuerte, pues la verdad que bien. Y tomando una copa se me acercó una vecina que yo la veía que... Se lía con mucha gente y cuando se acercó a mí dije yo, cuando el río suena, agua lleva. Y me dijo, ¿te quieres liar conmigo? Porque a buen entendedor pocas las palabras bastan, la verdad. Y yo, que no estaba acostumbrado a ligar, le dije, pues la verdad es que no sé si estoy preparado porque no me he depilado ni el pompón, le dije yo. Fíjate qué respuesta. Y ella, digo, ¿pero por qué te ríes? Dice, porque donde hay pelo, hay alegría. Y yo entonces empecé, ja, porque el que ríe el último ríe mejor, ¿sabes? Y bueno, que al final me lié con ella, nos fuimos a casa, nos metemos en la casa y me dice, en la cama, y me dice, te tengo que decir una cosa. Quiero que sepas que hace muy poco yo me llamaba Paco. Digo, coño, como mi abuelo. Va a tener razón, que nunca te acostarás sin saber una cosa más.

0: ver, que la gente está flipando aquí en el garito de Alex Clavero diciendo: acaba de sonar el Soul Only, ¿me vas a decir a mí que es un plagio el Soul Only? Pues un poquito del No Woman No Cry. A ver, Marcote, ¿cómo suena esto?
1: Lo que es el tempo, el groove.
0: Sí. Sí, aquí ha habido más controversia, pero es verdad que decían los puristas que la actitud del batería de Stuart Copeland, que era un poco lo mismo, ¿no? Y bueno, teniendo en cuenta que Marley, pues eso, pues el tumbao, esto, ¿cómo se dice el tumbao?
2: Sí. No, lo que pasa es que Police bebe mucho de la música africana y jamaicana, entonces hay un poco de influencia ahí.
1: Bueno, y que Sting en los conciertos toca la mitad de Soul Only a veces y la mitad de No Woman No Cry. Sí. Eso algo dice.
0: Sí, algo dice. Dice, mira, otro que también, como falleció, dice: no vamos a andar pagando a terceros. Yo te hago un homenaje aquí, todos contentos y todos disfrutando, sobre todo los que somos los espectadores, que juntas estos dos temas, son dos temarracos, cada uno a su manera, pues nosotros los hemos disfrutado y ahora los podemos pinchar aquí en el garito de Alex Clavero, donde hoy va de plagios. ¿Y qué tengo que decir yo respecto al plagio? Es que ha ocurrido una cosa, hay un teléfono roto. ¿Qué? Hay un teléfono roto en el garito.
3: ¿Qué ha pasado?
0: El teléfono normal es 647-339966, pero hoy ha ocurrido algo, Nano, no sé cómo quieres contarles esto.
1: Me has pasado una cosa, yo la he metido ahí en la...
0: Bueno, yo tengo una canción y os quería poner a prueba, pero se lo tenía que contar aquí al productor del programa, a Nano Hakutot. Entonces, bueno, pues quiero poneros una canción y que me digáis de quién es esta canción. A ver, Marcote, que suene. Tiene su cosita.

0: Cuidadito que empieza a sonar bien, ¿eh?
1: Marcot está rayado porque...
0: Es que,
1: sí, lo saco.
0: No sé, pero es que esto está hecho por IA, yo creo, ¿no?
1: Qué bueno eres, cabrón.
2: ¿En serio?
0: Escucha.

0: No me digas que no te lo bailas esto en una pista. Sí,
1: hombre.
2: Es que la IA está muy a tope ya. Hacer unas canciones flipantísimas.
1: Esto lo ha hecho la IA.
0: Esto...
1: Le habéis metido el prompt.
3: Lo ha hecho Clavero solo.
0: No, no,
3: yo,
0: solo.
3: Yo no he hecho nada.
0: ¿Qué te parece? Me pasé un domingo por la tarde, tengo un disco. Tengo un disco. Pero suena bien, por
1: ¿sí?
0: desgracia.
1: Ya, es
0: suena bien. Y...
2: da el pego. Si te fijas un poco, sí. Se notan los mimbres, o sea,
0: hombre,
2: las,
0: por favor,
2: rimas, las frases y tal. Pero
1: pues
2: sí.
1: Yo no me he dado cuenta.
0: Espero que se note, pero que a mí se me han puesto los pelos de punta en casa diciendo, el garito, el garito.
1: Qué bueno eso.
0: Una pena que sea por IA, pero bueno, ya haremos algún jueguecillo más con la IA para desnudarla un poquito. Pero bueno, de momento disfrutando de poder haber hecho esta letra, que la hice, eso sí, la letra es mía y la he hecho con pensando en vosotros.
2: Oh, qué bueno.
1: Ah, qué bonita.
0: Y en vosotras he hecho pensando en toda la gente del garito y me ha llegado el alma, así que os la pasaré para que la disfrutéis en la ducha. No la pongáis por ahí porque no se puede utilizar con fines comerciales. Que no sé, de hecho, si este rato está siendo legal o ilegal. Bueno, el caso es que vamos a seguir con otra canción que tiene su plagio, tiene su historia, tiene su miga. Esto es el Maíz Arona de los Knack, ¿vale? Vale, ¿a quién plagiaron esta canción?
1: A ver.
0: A los Knack.
2: A ellos mismos.
0: A ellos mismos, mira. Esto explícalo tú, Nano, porque yo no tengo clara la historia.
4: El Maíz Arona es un tema suyo, fue de los primeros. Bueno, pues como funcionó tan guay, en el segundo disco dijeron, voy a hacer lo mismo con otra canción, que es esto que estáis escuchando, que se llama Baby Talks Dirty, ¿no? Que bebé, háblame sucio, háblame guarrete. Y es que el ritmo es el mismo. ¿Qué pasa? Que petó la primera, la segunda y al público dijo, mira, tal. De hecho, los Knack tienen una canción que es el Maíz Arona, que está muy bien, himno de 79, pero ya.
0: No habré hecho yo eso a veces, coger el mismo chiste, ni que lo hable un poquito de allá y venderlo como que es otro monólogo diferente y hemos ido tirando. Bueno, si a la gente le gusta, pues le gusta. Ellos se han quedado con la copia buena. Al menos todo quedó en casa y ahora, una vez más, podemos disfrutarlo aquí en el garito del esclavero, el Franco T.

0: disfrutando del Maizarrona de los Snack en el garito de Alex Clavero, el Franco Tirarrock, jefa.
1: Hola, aquí estoy. ¿Sabéis lo de que vino antes el huevo o la gallina?
0: Sí.
1: Vale, pues esto vamos a hacer lo mismo. Voy a jugar con vosotros. Os voy a retar hoy en la jefa con varias premisas que os voy a dar. Os voy a poner varias cosas similares y tenéis que decir qué fue antes, ¿vale? De estas tres, ¿cuál es la original? La que llegó primero. ¿La banda The Rolling Stones, la revista Rolling Stone o la canción de Bob Dylan, Like a Rolling Stone?
2: Ostras, qué bien. ¿Cómo mola eso, no?
1: Qué bueno. Guay, ¿eh?
0: Esto... qué bueno y que no lo sé. Que no lo sé. Los Stones. A ver,
2: ¿y qué fue antes? ¿El Jagger o Mick Jagger? Yo voy a.
3: A lo mejor lo inventó él, ¿eh? Porque no le daba, no valía suficiente.
0: Claro, están los
2: Yo creo que fue la canción.
1: Primero la canción de Dylan.
2: Yo creo que fue primero la canción, luego el grupo y luego la revista.
3: Yo digo la revista.
0: Eso me ha hecho gracia porque los Rolling, están los Rolling, claro. Los Rolling y la de Dylan. Es que se la conocí ahí. Yo haría así, grupo, revista, no, grupo Dylan, revista.
1: En este orden, ¿y tú?
3: Yo creo que primero, bueno, evidentemente, primero va, o sea, lo último es la canción, antes los Rolling y lo primero creo que es la revista.
1: Pues no, chicos, no. La banda es lo primero,
2: ¿sí?
1: Que es de 1962. Después vino la canción, que es de 1965 y no tiene nada que ver con la banda, No habla de los Rolling Stone. Y después la revista, que vino en el año 67. Todo muy seguidito, pero primero Rolling, luego
2: Rolling
1: canción.
2: Y luego Rolling.
1: Y luego, eso es,
0: canción y revista. Joder, qué bueno.
1: Sí.
0: Pues un datito más que tenemos. Si es que el garito educa y divierte a participar.
1: Seguimos con más cosas.
2: ¿Hay más?
1: A ver qué vino antes. ¿Las pirámides de Egipto o las pirámides mayas?
0: Uy, va.
1: ¿Y se plagiaron?
0: Las de Egipto antes, porque las de los mayas tienen escalones.
3: Me parece increíble.
0: Me parece increíble.
2: Yo lo compro. Es que los mayas tienen muchas cosas. Tienen los pantalones de gimnasio también, la abeja. O sea, tienen muchas cosas. Yo creo que primero.
0: Pensé que iba a decir algo de verdad. De la cultura maya y
2: los mayas primero.
1: Me encanta cómo llegáis a vuestras conclusiones. Venga,
3: yo voy a decir primero Egipto, por molestar.
1: No, pues se has ganado.
0: ¡Vamos!
1: Las de Egipto son del 2600 antes de Cristo aproximadamente, y las mayas son más recientes, del 1000 antes de Cristo. Pero vamos, plagio no hay, pues no se conocían.
0: Qué curiosas estas cosas del mundo. Estaban haciendo pirámides en dos puntos diferentes del mundo.
2: Bueno, los marcianos que las hicieron podían ser del mismo planeta.
1: También, eso es verdad. Venga, la última. Esta nano la va a ganar también, estoy convencida. ¿Qué vino antes? ¿El Atlético de Madrid o el Athletic de Bilbao? ¿Quién plagió a quién? ¿Hay plagio?
0: Sí. Yo creo que el Athletic Club antes, yo diría.
2: Yo el Bilbao primero, sí.
0: Y nano.
3: Voy a esperar y lo
1: Porque
3: y lo
1: tú te sabes la
3: resuelvo,
1: respuesta, ¿no?
3: Claro.
1: Nah,
0: yo quería solo, quiero hacer un chiste. El Atlético de Madrid son colchoneros y los otros son leones. Entonces, si los juntas, te sale un cama león. Ya, y lo he dejado atrás. Ahora ni que la gana.
3: Claro, cuando no sabes cualquier cosa, sueltas
0: en el estadio.
3: Que
0: estás viendo al Atlético y tienes el partido soso, pues te cuentas este chiste.
1: Vuestros cerebros son maravillosos,
3: bueno.
1: He de decíroslo. Pues la respuesta es que efectivamente el primero fue el Athletic de Bilbao y luego vinieron aquí unos chavalines.
3: Unos estudiantes. A estudiar a Madrid y montar un equipo de fútbol.
1: Eso es, y dijeron, uy, echo de menos esto, vamos a crear una sucursal. El Athletic Club Sucursal de Madrid, ¿eh? Y luego ya fue la filial y luego ya se quedó en Atlético.
2: Luego la aviación.
3: Eso me llegó más tarde.
1: Mucho más tarde.
3: Más tarde.
1: Sí, increíble.
0: Muy bueno.
1: Y, os doy un extra.
2: Venga, por favor.
1: ¿Qué vino
2: mucho
1: antes?
3: ¿Cuánto dinero?
1: ¿El garito o la garita? Mira, Clavero, te voy a decir una cosa. Solo te queda ya hacer un programa de naturaleza. El gatito.
0: Pues eso no falla nunca. Si me falla eso,
3: vas a apretar el gatillo.
0: Bueno, el gatillo. Como bueno es este tema. Danny Californication, esto...
2: No, Danny California.
0: Danny California, perdón. De los Red Hot Chili Peppers, los Peppers. Vale, esto dices, no me puedo creer. La gente se está llevando bajones con este programa. No me puedo creer que esto sea un plagio. Bueno, vamos a ver de quién es un plagio.
1: Wow.
3: Es igual. Y cuando rompe la batería,
2: sí, brutal.
4: Standing in the
2: Este es Tom Petty.
0: Es Tom Petty, este sí. El Mary Jane's Last Dance y... Bueno, pues al final, es que incluso el tono de voz, ¿no? Sí, sí. Tony Kiddis ahí se lució, dijo, yo creo que ya que nos van a pillar.
2: Sí, vamos por favor.
1: Vamos por con digo, todas.
0: Siempre me resultó lo de Dani California raro, ¿eh? En cualquier caso, lo que digo, para la gente jovencita como yo, pues hemos disfrutado mucho de este Dani California y ahora lo haces aquí, en El Garito.

0: Estamos disfrutando mucho en el garito. También nos está dando un poquito de bajón porque hay temas, pues este, como este Dani California, de que dices, pues bueno.
1: Qué decepción.
0: Es, sí, qué decepción, ¿no? No que la hayan copiado, aunque bueno, son copias algunas obvias, pero hay copias más heavies, ¿no?
2: Sí, sí, el bajón viene ahora, o sea que no hacer la sección, pero es que esto es lo más, los plagios más míticos de la historia del rock y vamos a hacer un paso por ellos, un repaso, así que vamos con lo primero. Ahora, ¿qué suena esto? Ese inicio, a ver, Marco, ¿te puedes recuperarlo un segundito?
3: Sí, sí.
2: Quedaros con este inicio. Bueno, esto es la Gap Band, estos son los años 80, la música disco a tope. Pues esto es el inicio de una canción que para mucha gente es la mejor de la historia, que es el Smell Like Teen Spirit. Escuchad el inicio de la batería.
0: ¡Ah, claro!
2: Ha contado Dave Grohl mil veces que era un batería muy básico y copió un montón de cosas de Kemio, de Tony Thompson o de la Gap Band, de la música disco. Y de hecho en una batería, en una barbacoa coincidieron y dijo, me ha robado, ¿eh? Y dijo Dave, ya, pero había pasado tanto tiempo que pues...
0: Oye, Dave Grohl ya tiene varias de haber ido a pedir perdón, ¿eh?
3: Pero yo creo que aquí ya es un poco influencia, ¿no? O sea, que influye de lo que escucha de la música disco.
1: Un homenaje, como dice Clavero.
3: Eso redoble esas cosas.
0: Sí, este me puede parecer un poquito menos plagio, ¿no? Has cogido una canción disco, un ritmo, que para la batería lo usas, bueno, un poquito menos.
2: Vamos con la segunda. Esta es una canción de John Fogerty que se llama The Old Man Down the Road. Y esto es muy curioso en la historia del rock porque la Creedence Clearwater Revival le demanda a John Fogerty. Es decir, que se demanda a sí mismos. ¿Qué ocurre? Que él está la saca en solitario y se parece mucho a una canción de la Creedence que se llama Run Through the Jungle. Entonces, la discográfica de la Creedence denuncia a John Fogerty y John Fogerty va a un juicio con una guitarra y tiene que tocar las dos canciones para demostrar que no era la misma.
0: ¡Chaval, qué surrealista todo!
2: Lo que es la vida, lo que es la vida. Y tengo algo más para vosotros. La Chiffons son este He's So Fine, que si no se ha venido a la cabeza, esto es lo
3: dramático,
2: mismo
3: dramático,
2: que el My Sweet Lord de George Harrison.
3: La melodía, la voz es igual, ¿eh?
0: Sí, la voz.
2: Pues
0: es...
2: esto llegó a juicio también y Harrison cometió plagio inconsciente.
1: Había bebido,
2: sin querer se le debió quedar la melodía en la cabeza.
3: Pero decir, esto pasa, o sea, muchas veces escuchas una melodía, una cosa, y a los años te vuelve y no sabes de dónde. O sea, no eres consciente, te piensas que la has hecho tú y lo tiras para adelante, claro.
0: Sí, o sea, en el mundo de la música yo lo he pensado muchas veces. ¿Cómo sabes tú? Tú estás creando en tu casa en silencio y ¿cómo sabes tú que no te ha venido de algún lugar y tal? Es complicado. Pero bueno, los plagios quedan claro que lo son. Fíjate este que viene ahora, si es dramático o no.
2: Esto es una locura.
0: Uf, es que esto me da hasta pena, porque esto es de una banda de Los Ángeles llamada Estel, como el documento, y se llama Taping into the Motion Void.
2: O sea, es igual. Y ahora cuando rompe...
0: Bueno, ahora es Sara.
3: Eres un sinvergüenza.
0: Ahora sí, sí. Esto,
3: ahora más.
0: Bueno, el caso es que nosotros conocemos la famosa, la del Enter Sandman, que es que de verdad te da pena pensarlo. Pero bueno, lo he dicho, nosotros nos la disfrutamos. Ellos no llegaron a juicio, pero bueno, la copia es innegable y a veces pues se gana por la fuerza. Pues bueno, y ahí están los Metallica, con lo bien que se les da a ellos componer, que sacan disco casi todos los años.
3: Se les da mejor los juicios, porque es que Ulrich tiene la mano para los juicios muy suelta, ¿eh?
0: Bueno, es que es así. La vida de los músicos, de las estrellas del rock que suenan con alegría aquí para alegrarte el día y la noche y todo el tiempo en el garito del Esclavero, el Franco Tirano.

0: disfrutando de este Enter Sandman copiadito. Copiadito, plagiadito, un poquito. Pero bueno, disfrutando en cualquier caso y disfrutando más de lo que viene ahora, que es el conocidillo, es el concurso. Si quieres participar, 647-339966 o en las redes sociales de El Garito, en tanto en Instagram como en Facebook. Hazlo como lo ha hecho Macarena. Hola, Macarena.
1: Hola, ¿qué tal? ¿Cómo estáis?
0: Pues estamos muy bien. ¿Tú qué tal estás?
1: Pues mira, haciendo un descanso en el trabajo, que me ibais a llamar, así que estupendamente.
0: Pues venga, pues vamos muy rápido con este conocidillo. Ya sabes que tienes que, con las pistas que te den Ano, tienes que adivinar quién es el conocidillo que ha estado aquí en El Garito, y te llevarás el abridor del programa si lo consigues. Mucha suerte.
1: Venga, va.
2: Macarena, lo que siempre digo, al inicio tranquilidad, que la cosa está muy amplia, pero luego se empieza a vislumbrar, la verdad. Vislumbra. Yo creo que es una de las personas que más me impactaría si estoy en un garito y entra. Por la importancia que ha tenido en la historia del rock, entra y diría, buf, wow.
0: Bueno.
2: ¿Vale?
1: Bueno,
2: yo me atrevería a decir que es un honorado en el mundo del rock. Además, le acabamos de nombrar en el garito hace muy poco y es un asiduo. La verdad, si no suena en solitario, suena con su banda. Macarena tenía una guitarra famosa llamada Slugger, que la había fabricado Philip Kubicki, que es muy conocido, que tenía la forma exacta de un bate de béisbol de madera, y la utilizaba para cantar una canción muy mítica suya que se llama Centerfield. Luego, como hace poco hicimos un programa de hermanos, no se lleva nada bien con el suyo. De hecho, una de las razones por la que su banda se acabara es que le dijo al hermano, ahí te puedes ir a ver la lluvia.
0: Vale, tiran
1: ¿vale? En blanco, ¿eh?
2: Yo tranquila.
0: No.
2: Fue un gran activista en contra de la guerra de Vietnam. De hecho, él tiene un grito muy conocido de que no todos somos hijos afortunados de no poder ir a la guerra. Mm. ¿Eso lo llevas bien?
1: Pues no, no. Necesito más.
2: Le puso un seudónimo a su banda, que era William the Poor Boys, que luego dio nombre a uno de sus discos. Pero para que te lleves el abridor, yo te digo que es el líder de la Creedence Clearwater Revival y el compositor de temas como Proud Mary o Molina.
1: Uf, no me sale.
0: Hermanos.
1: Era una fiesta que es que me sale, pero
0: hermanos,
1: que no.
0: Fo.
1: Fake.
0: Oh, qué bueno.
1: Jolín.
0: Bueno, pues era.
1: Que de verdad.
2: John Fogerty.
3: Era complicado, enano,
1: ¿eh?
3: Sí.
1: Era un poco complicado, ¿eh? Y es que ese abridor lo necesito. Que estoy abriendo un garito. Estoy abriendo un garito y lo necesito de decoración.
0: ¿Ah, sí?
2: Somos blanditos, tío.
0: ¿Cómo se llama?
1: Ay, qué blandos.
0: ¿Cómo se llama tu garito, Macarena?
1: Pues mira, el garito realmente lo estamos haciendo en casa, porque la escombrera que teníamos abajo, que vivimos en una casa de campo, como gastábamos tanto en el bar, pues lo hemos decidido hacer en casa para amigos y familia.
0: Nos has hecho el lío, Macarena.
2: Increíble.
1: Que es un bar, que es un bar. Estáis invitados, tenemos los barriles de cerveza.
2: ¿Tiene licencia,
1: Macarena?
2: Cuidado ahí.
1: Que, sí, claro, siempre y cuando seáis amigos.
0: Sí, es el típico bar que se puede fumar a partir de las 12.
1: Y a partir de las 10 también, ¿eh?
0: Bueno, Macarena, muchas gracias por haber contactado con El Garito. Te llevas tu abridor, gracias, por ser tan maja. Disfrútalo. Y gracias por ser seguidora del garito. Nano, ¿algo que apuntar de tus pistas? ¿Quieres matizar algo?
2: El Have You Ever Seen the Rain, que es probablemente la canción más conocida de la Creedence, es una crítica que le hace a su hermano porque se llevaba muy mal. John Fogerty debe ser también bastante difícil de tratar con él, pero le dijo, macho, somos la banda más grande del mundo, ¿cómo puedes estar tan cabreado? ¿Cómo puedes ver la lluvia en un día soleado? Oh, y a raíz de eso, pues mira.
0: Mira qué bonito, hombre. Mira qué bonito. Ahora te voy a poner esta canción que te suena a un claim publicitario, pero no. Es de los.
2: ¿Que tú seguro, no?
0: De los T-Rex, pero es que esto a ver, es de los T-Rex, pero ¿de quién habrá plagiado esto, no? Porque ellos no se la plagiaron a nadie. ¿Quién se la habrá plagiado? Marco, te pon. A ver si le suena al oyente esto. A ver, esto es de una banda mucho más actual.
2: Ahora rompe.
0: Que están ahí, dicen
2: que es igual, tío. ¿No sabías esto?
0: ¿Qué banda actual de hermanos?
2: Pues tienen un tema que se llama Acquaintance.
0: Sí, sí. Los Oasis.
4: Ay, ay, ay, madre.
0: Los Oasis tienen este tema, se llama Cigarettes and Alcohol. ¿Sí? Tampoco, es que no se curaron tampoco ni el hombre. Estaban ahí fumando y bebiendo y dijo, ¿cómo la llamamos? Que la llames tú, que te pego, que te pego.
3: No, escucha, aquí lo has hecho al revés, ¿no? Aquí, el plagio es la de Oasis.
2: El plagio es la de Oasis.
0: Ah, vale, sí, vale, sí. T-Rex, pobrecicos míos, pues ya lo hicieron y claro, es que es un himno, es tan himno que parece un poco, esto es como un chiste popular, eso es de todo, no, popular no, esto es de los T-Rex y lo disfrutamos aquí en el garito de Alex Clavero, el Franco Tira Rock, y no por eso vamos a dejar de ponerla de Oasis, también te digo.

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2: Estaba leyéndome lo de Oasis, porque no lo sé. Bueno, que seguimos disfrutando de los plagios maravillosos de la historia del rock. En este caso hemos disfrutado de la original, de los T-Rex. Y ahora viene una sección en la que, a ver, quien más, quien menos, algo hemos plagiado, algo falso, copia, no sé cómo llamarlo, hemos hecho o hemos comprado. Y, bueno, vosotros no sé si tenéis, pero yo llevo toda la vida, en homenaje a la radio, con este transistor. Se puede ver en el streaming perfectamente, en nuestras redes sociales seguramente lo pongamos también. Este transistor me ha acompañado durante toda la vida.
3: Muy chiquitito, ¿eh?
2: Muy chiquitito, muy desgastado. La antena me la he dejado en casa, o sea, la tengo, pero no está bien agarrada y me la he dejado en casa.
4: Pero rula, funciona.
2: Funciona, funciona. A veces un poco, es como ya con carraspera, ¿sabes? Ya tiene un poco de cuero.
5: Solo suena canciones de marea, ¿no?
2: ¿Ya? Sí, o sea, pongas el programa que pongas, parece que lo está haciendo el pirata, ¿sabes? Ya voz de rock and roll. ¿Y por qué traigo esto como plagio? Porque la marca es Panasound. Es Panasound.
4: Qué bueno.
3: ¿Dónde la compraste? ¿Te acuerdas?
2: No, ni me acuerdo, tío. Es más, posiblemente la heredara de alguien, no lo sé. La mangué, no lo sé. Supongo que en algún todo a 100. O sea, sería de aquella Panasound, porque es de pana. O sea,
3: claro.
2: Te abriga su sonido. Te abriga. Bueno, este es mi plagio de toda la vida.
3: Qué
2: mi transistor.
3: Bueno.
2: ¿Vosotros tenéis alguno?
3: Yo le vi, no hace tanto, unas zapatillas a una amiga. Digo, ¡ah, qué guapas! Me las acabo de comprar. Y dice, baratísimas. Dice, 15 euros, te paso la web. Joder, baratísimo. Y digo, guay, me las compro. Estaban chulísimas. Y me las compro. El primer día que salí con ellas a la calle y llovió, empezaron a desteñir. Salí con los calcetines de esas zapatillas, no os podéis imaginar, de todos los colores, eran colorinos, ¿eh? Y se empezó, el agua empezó a llevarse los colores, el calcetín cogió un olor muy raro y tuve que tirar las zapatillas, vale, 15 euros, pero oye,
5: sí, ya está.
3: Qué mal, ¿no?
2: 15 euros para una anécdota.
3: Para una anécdota.
2: Y jorobaste los calcetines, todo mal.
3: El suelo, lo pinté.
2: Y los pies de colores. Ahora, Marco, ¿te tienes algún plagio tú por ahí?
4: Bueno, me hicieron un plagio a mí. Yo en un viaje por Estados Unidos fui a hacer una tournée de pues esto, 21 días por Estados Unidos y fui a ver a mi primo también y su compañera de universidad que estudiaba allí, su padre era jefe de una reserva india. Entonces dice, cuando pases por la reserva, porque yo quería comprarme un colgante de estos que son la típica calavera de búfalo.
5: Sí.
4: Los hace allí artesanales, es un crack, no sé qué. Total, yo llegué allí, le dije lo que quería y dice, ¡guau, perfecto! Voy a tardar unos días, eso sí. Lo que pasa es que mi viaje coincidía que nos íbamos a volver a ver con él en Nueva York y entonces lo hicimos así. Y lo que me presenta en Nueva York, es que no tengo ahora, pero en las redes sociales saldrá, es un trozo de hierro en el que le había pintado la cara de un búfalo. Entonces, ahora, así en radio no se ve, pero si los que tengáis redes sociales, es increíble.
5: Si lo pinta Lucas, te rayas.
2: Habías pagado antes.
4: 200 pavos.
3: ¿Qué dices? 200 pavos.
4: Le di en la reserva y cuando me entrega, claro, me quedé tan en shock que se quedó los 200 pavos. Luego lo revendí.
2: Pero que está guay lo de que te lo guarden en la reserva, ¿verdad? Podía hacer mil juegos de palabras con esto, se quedó sin gasolinas, por eso está en la reserva. Bueno, Nano, ¿tú tienes algún plagio?
5: Lo mío fue un amago de plagio porque había hace mucho tiempo, no sé si lo visteis, una página que se llamaba Wix, que comprabas cosas súper baratas. Y había una cosa que era comprar un iPad, una especie de tablet, por un euro. Y yo, ¡pam! Me cobraron el euro, tal. Yo llegué a la universidad y digo, chavales, me he comprado una tablet por un pavo. Todos, mira, tal. Todo el mundo preguntándome, no sé qué.
2: Sí.
5: Y que me llegó una foto de una tablet, tío.
3: ¿En serio?
5: Abro tal el paquete, yo ilusionado, digo, mañana llego a la uni y voy a ser el rey. Digo,
4: ¿qué dices?
3: Pesaría poco el paquete.
5: Y era pues un papelito como este que suena, con una foto del iPad, tío. Un pavo.
3: Bueno, por lo menos no te dejaste mucha pasta.
2: Nos reímos, pero está la cosa con el Temu, que te ponen las cosas a unos precios que dices, ¿será la foto? O sea, yo es verdad que me compré unas zapatillas, de verdad, no tenía intención de hacerles gasto, ni solo por ver, para hacer un monólogo, siempre ando haciendo cosas de estas, te lo digo, no llegué ni a la puerta de casa, o sea, unas zapatillas, la foto, la verdad que molaban, parecían unas zapatillas de verdad. No sé si distinguen, me las puse y me las quité, digo, esto no se puede ni salir a la puerta de la calle. Fíjate que hay veces que no, parece obvio el plagio o la copia, pero hay veces que no. Y no, lo mismo no te has dado cuenta o no sabías que te ibas a meter en un lío. Díselo a los Oasis con este Shaker Maker.
4: Shaker Maker.
2: Shaker Maker. Pues a estos les denunció Coca-Cola por esta canción. ¿Eso lo sabíais?
5: Ahora cuando escuchéis la canción entera veréis que este ritmo que se escucha en este jingle del año 71, que se llama Llevaré una Coca-Cola al
4: mundo. Sí, lo hicieron en España. El mundo entero, quiero dar un mensaje de paz.
2: ¿Cuántos años tienes, Marco?
5: Y nada, y al final Oasis tocó todo. Ahora lo daréis una copia.
4: Con Coca-Cola hemos topado.
2: ¿Qué pasa con esto? Tú te denuncian, pagas, pero ¿qué es? ¿Pero tú sigues con la canción o qué? Porque
5: No, los royalties son de Coca-Cola. Ahora mismo vamos pagando Coca-Cola.
2: Ahora mismo un refresquito nos estamos tomando.
3: Bueno,
2: nada, oye, a repartir por el mundo. Si es que nosotros somos así, lo damos todo aquí en el garito.

0: Sin ánimo de copiar a ningún otro locutor de radio. Este programa llega a su fin y hoy a eso ha ido de copias, de plagios, y tenemos que brindar. ¿Por qué brindamos?
1: ¿Por qué? ¿Por los plagios bien hechos?
2: Sí, los que no parecen plagios.
3: El inconsciente, ¿no?
2: Que lo sé.
3: Harrison, igual.
2: El Enter Sandman, es que no me fastidies.
0: Es verdad que ahí la creatividad se... A ver, tenías una parte buena, entonces lo has juntado con un poquito de plagio, que era algo bueno. Yo qué sé, pues venga, si has tirado para adelante, pues brindemos por esos temas que, aun plagiados e ilegales, nos han hecho felices.
2: Quien habla de temas habla de chistes también, o sea, cualquiera puede tener.
0: Bueno, a ese mercado no abras ese melón, que hay gente con libretas yendo de teatro en teatro. Pero bueno, así es la vida. Gracias por haber estado aquí. Gracias, Lucía.
1: Gracias
0: siempre. Nano.
2: A ti.
0: Gracias, Marcote.
2: De nada.
0: Vosotros sois inigualables.
2: Sí.
0: No os podría plagiar nadie. Y gracias a la gente que está en el streaming, que no sé quiénes son.
1: Angie.
3: Como la de los Stones.
0: Gracias, Angie. ¿Serías tú un plagio de los Stones?
2: No,
0: lo creo. Gracias por haber estado, tía, al otro lado. Gracias por disfrutarlo. Ojalá lo hagamos durante mucho tiempo más. Un beso, sé feliz. Chao.
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8: Son las 5, las 4 en Canarias.
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8: Begoña Gómez recurrirá a la retirada de su pasaporte. Es una de las medidas cautelares que este sábado el juez Juan Carlos Peinado ha impuesto contra la mujer del presidente del gobierno, Pedro Sánchez. Además, el magistrado ha comunicado la apertura de juicio oral contra Gómez, la prohibición para ella de salir del país y la obligación de comparecer cada 15 días en el juzgado. Según el auto de 84 páginas emitido por el juez, existe riesgo de que Gómez trate de eludir la acción de la justicia, teniendo en cuenta los años de prisión que conlleva la comisión de los 4 delitos por los que se le acusa. Luis María Pardo, presidente de Justicia Europea, una de las acusaciones populares de la causa, ha valorado en Mediodía COPE el auto del juez.
10: Yo creo que la gran fortaleza de este auto reside pues en una acumulación de indicios convergentes y diría que plurales. Creo que con estas medidas cautelares ha hecho muy bien porque ha tratado de igual manera a la señora Begoña Gómez que a cualquier otro ciudadano.
8: Además, el juez Peinado también ha comunicado la apertura de juicio oral contra el empresario Juan Carlos Barrabés y contra la asesora de Begoña Gómez en Moncloa, Cristina Álvarez. Moncloa asegura que estamos ante un caso de persecución, de obsesión y de desproporción del juez. Califican el auto de carente de todo sentido jurídico y le atribuyen únicamente un sentido político. Para el Partido Popular no hay un día sin escándalo. Así lo ha dicho su secretario general Miguel Tellado, quien añade que Pedro Sánchez ha convertido Moncloa en una guarida de delincuentes y el Ejecutivo en una organización criminal. Antes de conocer el auto, el líder popular Alberto Núñez Feijóo denunciaba que España atraviesa el peor momento de su democracia por culpa de la corrupción del PSOE.
11: Nunca hemos vivido un momento de mayor deterioro político del que estamos sufriendo en los últimos años. ¿Qué pasa? Que aquí no dimite nadie. ¿Qué pasa? Que nadie asume una sola responsabilidad.
8: En Oriente Medio, Irán ha vuelto a cerrar el estrecho de Hormuz. El régimen de los ayatolás entiende que los ataques de Israel contra el sur del Líbano violan el memorándum de paz firmado esta semana con Estados Unidos y asegura que mantendrá el cerrojo puesto sobre Hormuz mientras persistan los bombardeos. Y mientras el anuncio se hacía público, al mismo tiempo el vicepresidente de Estados Unidos, J.D. Vance, aseguraba en una entrevista con la cadena Fox que confía en poder mantener el alto el fuego.
12: Primero de todo, creo que seremos capaces de mantener este alto el fuego. No sé si tenemos objetivos distintos o más bien formas diferentes de alcanzarlos, aunque obviamente no quiero hablar en nombre del gobierno israelí.
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8: Nos vamos al Mundial. El jugador Laporte afirma que España tiene que dar un golpe sobre la mesa. Gonzalo de Esteban.
13: Son muchos los jugadores que prometen dar un paso agigantado. Y es que España mañana tiene una final ante Arabia Saudí tras el empate a cero frente a Cabo Verde. Miguel Ángel Díaz está en Atlanta con la selección.
14: El equipo se está entrenando ahora mismo en la Universidad de Kennesaw. La sesión ha empezado con un pasillo de collejas para Marc Bubil, que hoy cumple 23 años. Luis de la Fuente medita cambios. El principal puede ser la entrada de Lamin. Dijo el otro día en el partidazo que está para 60 minutos. También puede entrar Dani Olmo. El seleccionador cumple mañana 65 años y ofrecerá rueda de prensa a las 11 menos cuarto. Pedri está apercibido y Víctor Muñoz es la única baja. Uno de los tres jugadores que ha hablado ante los medios de comunicación es, como decís, Laporte. Niega un problema físico y cree que este equipo se ha ganado un voto de confianza.
15: Estamos un poco fastidiados, como tiene que ser, de cara al futuro, para los próximos partidos y sobre todo el de mañana, para pensar positivo, para decir que aquí estamos, intentar ganar, que es lo que siempre hacemos, y con eso estaríamos contentos.
13: Eso en el Mundial. En el fútbol español, hoy a las 9 de la noche, vuelta del partido de ascenso a Primera División entre Almería y el Málaga.

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2: Una semana más vamos a repasar las noticias tecnológicas en mayúsculas. Son esas noticias que a Jesús Tobarra y a un servidor le han llamado la atención. Jesús, vamos a arrancar lo que viene. ¿Qué tal? ¿Cómo estás? Bienvenido a este programa.
3: ¿Qué tal? ¿Cómo estamos?
2: Oye, el Reino Unido ha anunciado una medida muy importante y que va a afectar a los más jóvenes. Atentos, van a prohibir por ley las redes sociales a los menores de 16 años. Otra cosa es que lo consigan, pero de entrada ahí está la propuesta.
3: Claro, luego habrá que ver eso, los medios técnicos para conseguirlo. Pero sí, el gobierno del Reino Unido ha decidido, pues eso, cortar por lo sano tras años de debates, informes y alarmas sobre cómo el uso adictivo de las pantallas y los algoritmos, al fin y al cabo, están destrozando la salud mental de los adolescentes.
2: Sí, Australia fue pionera en este tipo de restricciones, pero en el caso de los ingleses va a ir más allá, o eso van a intentar. Una de las medidas más llamativas es un toque de queda digital.
3: Suena bastante llamativo y básicamente es eso, intentarán que ningún menor de 18 años pueda navegar las redes a partir de las 8:30 de la noche. Habrá que ver cómo lo consiguen. Aclaramos que las redes a las que se refieren son TikTok, YouTube, Instagram, Reddit, Facebook, X, Threads, Snapchat, Twitch y Kick. Que estas dos últimas a lo mejor son un poco más desconocidas. Son plataformas de retransmisiones de vídeo en directo.
2: Sí, al fin y al cabo se trata de evitar que desconocidos puedan contactar con menores. Es uno de los objetivos. De hecho, la única red social que se salvaría de este proceso de quema o de toque de queda, ¿no?, digital, es WhatsApp, ya que consideran que puede llegar a cumplir una función didáctica y hasta cierto punto segura.
3: Claro, ¿y qué opinan los británicos de esta medida? Pues según ha asegurado el gobierno, 9 de cada 10 personas estarían muy de acuerdo con esta prohibición y con estas restricciones a los menores, aunque las que están quizás más descontentas son las tecnológicas, claro.
2: Claro, YouTube ya ha explicado que esto lo que hace es empujar a los menores a recurrir a plataformas menos seguras, mientras que ellos se esfuerzan por convertir su espacio en un lugar seguro.
3: La duda que queda es, pues eso, ¿cómo van a conseguir técnicamente implantar todas estas medidas? Y por último, te recuerdo que aquí en España también estamos en proceso de aplicar este tipo de medidas, al igual que están pues en otros países de Europa como Francia o Alemania.
2: Bueno, pues vamos a ver si consiguen implementarlo, y ya no solo eso, si realmente hay un uso masivo de esta ley, ¿no? Atención, porque Estados Unidos ha suspendido todo el acceso a Claude Fabel 5 y Claude Mythos 5 también para cualquiera que no sea estadounidense. Esto es una noticia de hace unos días ya, pero que queremos contarte con algún matiz.
3: Sí, porque estamos hablando de un modelo de inteligencia artificial que, eso sí, está más centrado quizás en la ciberseguridad y que hasta este momento era público. Y de hecho estaba dejando a todo el mundo sorprendido con las grandes capacidades de lo que era capaz de hacer. Vaya, al parecer disponía de varias medidas de seguridad para evitar ser usado de forma malévola, pero aún así Estados Unidos ha tomado cartas en el asunto y ha dicho que se lo quedan para ellos.
2: Bueno, estamos hablando de un hecho histórico, un gobierno vetando el acceso a un software de acceso general. Esto ya no es restringir la venta de chips, ¿no? Esto es otro salto hacia adelante en la batalla de Estados Unidos contra el mundo.
3: Y es que la excusa que han puesto desde Estados Unidos es que habrían encontrado una manera de engañar al modelo y pues encontrar errores o fallos en la seguridad. Pero desde Anthropic, que es la empresa que está detrás de estos modelos de Claude, aseguran que las vulnerabilidades encontradas son menores y que no habría un problema tan serio como para prohibirlo.
2: O sea, por explicarlo de manera sencilla, el gobierno de Estados Unidos está denunciando que, por ejemplo, actores como China pueden acceder a este modelo de IA de Anthropic, es el más avanzado del mundo en temas de ciberseguridad, y clonarlo para usar China, en este caso, para lo que les dé la gana, ¿no?

0: Bueno, aún así hay que tener en cuenta que Anthropic está en la lista negra del Pentágono, lo que significa que es demasiado peligrosa para su propio gobierno. O sea que ni siquiera quieren usarla ellos, ni quieren que la utilice nadie.
1: De momento Anthropic hace caso a Estados Unidos, pero tienen claro que van a terminar restableciendo el acceso y a ser posible cuanto antes, que es lo que a ellos les interesa. Ya que aunque les parezca bien que hay que bloquear a estas empresas potencialmente peligrosas, este no sería el caso, según han dicho ellos.
0: Bueno, pues oyente de lo que viene, te animo a que no te marches porque en solo unos minutos después de este arranque de las noticias tecnológicas vamos a hablar con un español que forma parte de una de las pocas empresas en el mundo que ha tenido acceso a este modelo de inteligencia artificial de Anthropic. Nos va a contar en qué consiste, para qué lo están usando y si realmente es un modelo tan avanzado como se nos ha vendido. Porque es verdad que cuando se presentó al mundo este Claude Mythos, gobiernos, compañías, políticos, expertos en ciberseguridad se echaron las manos a la cabeza diciendo: ojo con esto que se va a lanzar al mercado, porque se puede usar para cosas muy buenas y por supuesto se puede usar para cosas muy malas. En solo unos segundos hablamos con este español. Y por último, imagínate que estás cansadísimo en el trabajo y en lugar de fumar un cigarro, simulas que te fumas un cigarrillo virtual con desconocidos en internet. No hay tabaco, pero ayuda a que algunas personas se relajen. Pues aunque suene a locura total, esta es la última y más extraña tendencia entre los jóvenes en Corea del Sur.
1: Sí, y es que se ha vuelto a supervilar lo que conocen como sitios de dopamina, que son plataformas diseñadas específicamente para eso, imitar acciones cotidianas de alivio y placer, pues eso, como fumarte un cigarro en la puerta del trabajo, pero de forma 100% digital y sin gastar un solo céntimo, que esto también es importante.
0: En esta web de los cigarrillos virtuales, la gracia es que recrea el ambiente exacto de salir a la zona de fumadores de la oficina. Entras, ves en tiempo real a miles de personas conectadas haciendo lo mismo y puedes leer mensajes anónimos que dejan otros jóvenes como: necesito irme a casa ya o no puedo más con mi jefe. O sea, es como una especie de chat, ¿no?
1: Sí, es un chat y mientras tanto simulas que te fumas el cigarro. A ver, no sé yo si de verdad les dará el placer de fumarse el cigarro de verdad, pero bueno, oye, por lo menos es una alternativa hasta cierto punto más sana, digamos. Luego ya la adicción a las pantallas es otro tema.
0: Sí.
1: Bueno, la cosa no se queda ahí. Otra de las prácticas más comunes es entrar a aplicaciones de comida a domicilio, llenar el carrito con tus platos favoritos, con lo que más te apetece, simular el proceso de compra y luego cerrar la aplicación justo antes de pagar. O sea, el cerebro recibe el estímulo del capricho, pero tu cuenta se queda intacta.
0: ¿Por qué están haciendo todo esto? Bueno, pues según los psicólogos, esto tiene que ver con que la generación Z de este país, de Corea del Sur, vive bajo una presión social, laboral y económica brutal. ¿Cómo estarán entonces los de Corea del Norte?
1: Esos, según dicen, perfectamente. Según lo que se sabe, perfectamente.
0: Sí, sí.
1: Esos simulan otras cosas. Pero bueno, al estar los precios por las nubes, han encontrado una forma de hackear, digamos, su cerebro. Y es eso, obtienen una descarga rápida de dopamina, que es la hormona del placer. Y a través de estas simulaciones eliminan la culpa, ese gasto de dinero y el esfuerzo de tener que socializar con gente de verdad, que también es un problema bastante serio que tendrán que afrontar.
0: Pues muy curioso todo esto que te hemos contado en el arranque de lo que viene. Por cierto, Jesús Tobarra, en solo unos minutos te escuchamos aquí con David Ildefonso hablando de videojuegos. Y aunque vas a seguir ligado a lo que viene, hemos de contar una cosa a la audiencia de este programa, porque al final es nuestra casa. A partir del próximo lunes, Jesús Tobarra va a estar más presente que nunca en COPE Toledo y en COPE Castilla-La Mancha en general. O sea que si hay algún oyente, que los hay, de Toledo o de esa zona, es posible que de repente escuchen a Jesús Tobarra contando noticias. Te vas contento, ¿no? Para allá.
1: Me voy contento. Eso, que no se asusten, a ver si van a pensar de repente que es lo que viene de repente a la una de la tarde. No. Tranquilos.
0: Es que estaré por allí. Barra contando noticias, pero seguirás con la audiencia de lo que viene cada semana, si no es con noticias tecnológicas, con videojuegos o con alguna otra cosa que nos inventaremos. Pues amigo, muchísimas gracias por tu trabajo durante todos estos meses y mucha suerte en esa nueva aventura.
1: Pues muchísimas gracias a ti por la oportunidad y por esta casa.
0: Seguimos en lo que viene, hablando de ciencia, tecnología e innovación, aquí, como decía Jesús Tobarra, en vuestra casa.
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0: José de la Cruz, ¿qué tal? ¿Cómo estás? Bienvenido a lo que viene.
4: Pues muy bien, muchas gracias por la invitación.
0: Ahora enseguida presentamos a los oyentes tu perfil, te presentamos, pero antes una pregunta a modo de titular y de gancho de esta fascinante conversación que vamos a tener en los próximos minutos. Oye, José, ¿qué se siente al tener en tus manos a los 1000 mejores hackers del mundo para pedirles lo que te dé la gana? O dicho de otro modo, ¿qué se siente al ser de las pocas personas en el mundo que puede acceder al modelo de IA más avanzado del planeta en temas de ciberseguridad?
4: Bueno, pues una responsabilidad, una gran responsabilidad, que ya hablaremos de ello ahora más en detalle, pero que no deja de ser una herramienta más dentro de nuestro arsenal.
0: Oye, lo que viene, oyente, te proponemos un viaje apasionante al corazón de la ciberseguridad a nivel mundial, y lo vamos a hacer acompañados de Javier Castilla, responsable de inteligencia artificial de nuestra casa, de Abside Media. Bienvenido, Javi, ¿qué tal, cómo estás?
5: Hola, José, un placer.
0: Este tema a ti también te apasiona, ¿verdad?
5: Uf, estoy, vamos, encantado de estar aquí y hablar de esto, que me parece un temón.
0: Bueno, y el otro invitado, ya lo he saludado, es José de la Cruz, que es director técnico de Trend AI. Es una de las pocas empresas a nivel mundial que ya está usando, bueno, que estaba usando, ahora nos cuentas cómo, José, a Cloud Mythos, que básicamente es el modelo de IA más avanzado en temas de hacking, y que cuando se anunció su existencia hace ya algunas semanas, puso a temblar a gobiernos, empresas y responsables de ciberseguridad de medio mundo. José, ahora enseguida nos hablas de Trend AI, presentamos vuestra compañía, pero antes que nada, habéis conseguido formar parte del proyecto Glasswing de Anthropic. Para que la gente se haga una idea, es un club selecto de varios actores, empresas, gobiernos, liderado por una de las empresas de IA más importantes del mundo y que tiene socios fundadores a la altura de Amazon Web Services, Nvidia, Google, Apple, Microsoft, la Fundación Linux. Evidentemente, los que están ahí pueden usar este modelo de IA, y la primera pregunta, José, es ¿cómo habéis conseguido entrar en este club selecto?
4: Bueno, Trend AI, Trend Micro antiguamente, no somos nuevos en esto de ni el hacking ni de la gestión de las vulnerabilidades. Llevamos como 21 años, si no me equivoco, liderando el mercado del descubrimiento de vulnerabilidades. Para los oyentes, una vulnerabilidad no deja de ser un fallo que existe en el software y que permite el uso de ese software, de los programas, de una manera pues para la cual no ha sido concebida, ¿no? Para que te roben contraseñas, para ejecutar algún tipo de código dentro de tu ordenador, infectarlo, en fin, para usos que no son legítimos. Uh-huh. Estas vulnerabilidades, pues las venimos descubriendo desde hace, como te digo, desde el año 2005, uh-huh, cuando tenemos el programa Zero Day Initiative. Ahora, con la inclusión, con el lanzamiento de Cloud Mythos, que se ha reconocido como una herramienta, no peligrosa, sino una herramienta con un potencial enorme, porque lo que hace es acelerar las capacidades que teníamos antes de descubrimiento de vulnerabilidades, esto que llevamos haciendo nosotros más de 20 años, pues ahora en algo que se hacía en horas o incluso días de trabajo, ahora se puede hacer en cuestión de minutos o segundos, ¿no? Uh-huh. Entonces esto ha acelerado mucho, es la clave de cuando hablamos de IA, ha acelerado mucho las capacidades.
0: Bueno, pero la pregunta es, ¿vosotros os ponéis en contacto con la gente de Anthropic y les decís, oye, queremos estar aquí, os piden algún tipo de justo? ¿Cómo ha sido ese proceso?
4: Ya contactaron con nosotros desde el inicio porque nos consideran, como te digo, un referente en materia de esto. La realidad es que inicialmente solamente estaban empresas americanas, luego se abrió recientemente el espectro a compañías como la nuestra, insisto, somos un referente en esto, y bueno, ahora hablaremos de ello, supongo. Ha habido un pequeño giro reciente que es totalmente ajeno al proyecto Glasswing y a los miembros socios, que nos ha mantenido, vamos a decir, en suspenso.
5: Uh-huh. A vosotros, José, ¿os dan acceso al Mythos que ya hacía tiempo que Anthropic había puesto en el tablero de juego, o es ya Fable, que es el modelo que se abrió a todo
4: Mythos.
5: El mundo?
4: Mythos.
5: Es Mythos, es decir, entonces es sin guardarraíles, ¿no? Es el modelo limpio. ¿Puedes contarnos, para que los oyentes entiendan la diferencia entre el modelo al que os dan acceso a vosotros y el que se había lanzado de cara al público?
4: Bueno, en términos muy simples, el que se ha lanzado al mercado tiene unas capacidades enormes de descubrimiento de vulnerabilidades. Mira, te voy a poner un ejemplo. Compañías como Mozilla o otros fabricantes de software estaban descubriendo pues del orden de 10, 12 vulnerabilidades utilizando ya modelos Anthropic. Creo que ellos utilizaban Opus. Uh-huh. Ahora con Mythos han encontrado, no sé si han sido 100 y pico vulnerabilidades. Es decir, es una capacidad mucho más potente. Y como tú bien has apuntado, este modelo no tiene guardarraíles. Es decir, no tiene límites en lo que puede hacer y puede plantear. De hecho, el riesgo de esto reside en que no solamente identifica la vulnerabilidad, sino que también elabora el mecanismo de ataque a la misma.
0: Oye, Está muy bien planteada la pregunta de Javi, y yo añado algo más para que los oyentes se imaginen cómo es esa interacción con este agente o modelo de inteligencia artificial. ¿Cómo es la interfaz? O sea, nosotros, por ejemplo, yo quiero usar ChatGPT, abro mi ordenador, me abro OpenAI, abro la web, entro en ChatGPT, empiezo a preguntarle, me responde. En este caso, para alguien como vosotros, sois una empresa especializada, el ingeniero de turno o el experto en ciberseguridad, cuando quiere interactuar con este modelo, ¿cómo lo hace? ¿A través de qué?
4: Esto es una API. Es una interfaz de programación que permite a distintos programas interactuar con otros. Pues esta API es la que establece, mediante unos parámetros determinados, interactuar con los desarrolladores o con el software que queremos escanear o que queremos analizar.
0: Cuando vosotros os dan acceso a este modelo, José, tú que, como decías, llevas 20 años metido en este mercado, ¿qué es lo primero que se te viene a la cabeza? Es decir, no sé, ¿se te ocurre con esto se van a poder atacar determinadas cosas? ¿Está en jaque la seguridad nacional de determinados países? ¿Qué es lo más exagerado que pensaste?
4: Bueno, esto es una aceleración, como digo. La IA en general va de esto, va a acelerar. Capacidades que antes teníamos como ser humano y que antes, pues por ejemplo, siempre pongo la analogía de una traducción de un documento, ¿no? Antes, pues para traducir algo o escribir algo en inglés nos costaba un tiempo muy, muy bueno que fuésemos en el idioma. Ahora con los LLMs, pues con la IA somos capaces de hacerlo en pocos segundos. Con mitos ocurre lo mismo. Son trabajos que antes requerían, pues como digo, mucho tiempo de investigación, mucho trabajo por parte de investigadores. Os he puesto antes un orden de magnitud, y que ahora pues ha acelerado mucho. Esto amplía enormemente el espectro. Esto tiene dos problemáticas. Primero, si cae en manos ajenas, y os tengo que decir que no es el único modelo que hay que hace esto, ya hay otros modelos, otras iniciativas, incluso no lícitas, que ya están trabajando en esta línea, pues que va a provocar un riesgo muy grande. Y el segundo, tú imagínate, las compañías a día de hoy ya no llegaban a tiempo para poder instalar todas las actualizaciones que tenían que actualizar en un modelo normal. Ahora mismo se les ha venido encima una avalancha que es completamente inabordable.
5: Claro, José, yo creo que esto enlaza muy bien con la noticia que conocíamos hace poquitos días de que el gobierno estadounidense prohibía el acceso de Fable, de la parte, digamos, como un poquito más restringida del modelo Mythos, a la población que no era estadounidense. Claro, Anthropic se encuentra con esto y dice: no tengo forma de controlar aquí, capo absolutamente todo a nivel mundial.
4: Correcto.
5: Y la pregunta es, como tú has apuntado ahí, ¿por qué el gobierno estadounidense se centra en este modelo en concreto de Anthropic cuando tú hablas de que ya existen otros que son también muy potentes, que pueden llegar hasta ese nivel? ¿Qué crees que puede ser?
4: Pues sencillamente porque es el único que pueden controlar. Otros modelos que han hecho terceros, que sean ilegítimos o que sean de cualquier entidad totalmente anónima y ajena al gobierno de Estados Unidos, ellos no van a poder controlarlo.
0: José, ¿nos puedes hablar de cuál es tu sensación de todo lo que ha pasado? Porque se está hablando de varias hipótesis. Se habla, por ejemplo, yo leía que se ha detectado una vulnerabilidad en este propio modelo de lenguaje y que es posible que algunos actores como China directamente lo repliquen, ¿no? O sea, creen un modelo muy similar para su uso y disfrute. También se habla de esa relación, mala relación, por así decirlo, entre Darío Amodei, ¿no? El líder de Anthropic, con Donald Trump, porque en su día le prohibió el acceso a sus modelos de lenguaje para la guerra de Irán. No sé, ¿tú qué sensación tienes? Y si te quieres mojar, claro.
4: Mi opinión personal en esto es que realmente son motivos políticos. De hecho, estaba antes leyendo la noticia y entendiendo que por qué lo habían hecho. Esto es una ley de exportaciones, realmente, sí, la que han aplicado, y han esgrimido motivos de seguridad nacional. Lo que está por detrás de eso lo desconozco, pero desde intereses comerciales, donde vas a beneficiar a compañías de ciberseguridad americanas, hasta motivos, como tú has apuntado antes, de miedo a que eso caiga en manos ajenas y que pueda tener consecuencias. Hace ya muchos años, no sé si recordáis el caso de WannaCry, ya pasó algo parecido. Eran unas herramientas que la NSA tenía acceso de manera exclusiva y se las robaron. y las utilizaron para provocar un ataque a gran escala. Mm. Entonces, la probabilidad de que esto ocurra otra vez, pues, existe ahí, ¿no?
5: Javi, yo leía justamente que, claro, decían pues que los modelos más avanzados de otros grandes actores, pues por ejemplo, José decía, de OpenAI, de ChatGPT, o incluso de Gemini, que pueden incluso llegar a ese nivel. Y por eso, precisamente, yo creo que era muy interesante ese punto. Y, José, cuando vuestro equipo empezó a utilizarlo, por así muy rápido, ¿vosotros tuvisteis acceso antes de que llegara de cara al público Fable, o en el momento en el que se libera Fable es cuando vosotros os dan acceso a Mythos?
4: Creo que fue exactamente el mismo momento.
5: Mismo momento. Mm. Y cuando os dan acceso y vuestro equipo empieza a probar esa API nueva y pasáis de Opus, entiendo que era el más avanzado, el modelo que había de Anthropic, a este Mythos, ¿qué feedback tenéis en el equipo? ¿Qué os dice? Es una reacción de wow, qué capacidad, qué velocidad, qué capacidad de razonamiento, no fue tan...
0: ¿Y para qué se ha usado, no? También claro, no claro. Sé si a los oyentes les puedes poner algunos ejemplos concretos sin desvelar información muy sensible, pero para que entiendan hasta qué punto podemos llegar gracias a esta IA.
4: Bueno, lo que hemos hecho ha sido ampliar la capacidad de nuestra plataforma de ciberinteligencia que se llama AESIR, ¿vale? AESIR tiene nuestros propios modelos e incorporaba ya Opus 4.7, 4.8 ahora recientemente, y esto es una herramienta más en el arsenal. Sinceramente, yo no sé si nos ha dado tiempo ni siquiera a incorporarla, porque es que sé que la hemos estado evaluando, la hemos estado probando, pero es que ha sido visto y no visto. Claro. Esto fue, creo recordar, la semana pasada, y pues ayer o anteayer, el día 12 fue, me encuentro con la noticia de, oye, que ya no. Sinceramente, y yo me alegro mucho de no haber cambiado nuestro discurso cuando llegó esto, como os decía antes, nosotros tenemos una posición muy ventajosa en cuanto al descubrimiento de vulnerabilidades. Por esta historia que tenemos, por esta experiencia que atesoramos de muchos años, pues hombre, no te lo voy a negar, era muy bienvenido este modelo, pero no nos hemos quedado con las manos vacías. Seguimos teniendo AESIR, seguimos teniendo esta plataforma de ciberseguridad.
0: Bueno, estamos aquí en lo que viene, estamos arrancando este programa sobre ciencia, tecnología e innovación. Estamos teniendo una conversación fascinante con José de la Cruz, es el director técnico de Trend AI. Estamos hablando de Claude Mythos, de ese modelo súper avanzado de inteligencia artificial especializado en temas de ciberseguridad, que además esta semana está más de actualidad que nunca por ese corte, ese apagón que ha sufrido a nivel mundial, en teoría obligado por el gobierno de Estados Unidos. José, yo aquí tengo un par de preguntas que se me vienen a la cabeza, pero no sé si Javi antes tiene alguna cosa antes de cerrar.
5: Mira, muy rápido, pero por curiosidad, a nivel del consumo, del gasto, para que los oyentes entiendan esto también, que se habla mucho del uso de la inteligencia artificial, cada vez modelos más potentes, y eso tiene un coste importante, que cada vez se está repercutiendo más en las empresas. Antes era más un poquito más barato el uso de los tokens, lo que consumen los modelos de IA, esto va subiendo. Vosotros, José, ¿aquí os facilitan en algún modo ese consumo para la detección de vulnerabilidades, o vosotros mismos hacéis frente al uso que hacéis de los modelos?
4: Pues es una buena pregunta porque no tengo la respuesta. No lo sé. En estos ámbitos económicos no me suelo manejar. La realidad es que, siendo un modelo tan complejo y haciendo la analogía con lo que nosotros vivimos con cualquier modelo de IA que utilicemos, tengo muy claro que el coste tiene que ser elevado.
5: Sí, sí.
0: Bueno, yo, la primera que te lanzo, José, no sé si la aparición de este Claude Mythos va a poner todavía más en evidencia algo, una sensación que sobrevuela, ¿no? Ahí, que es que Internet se ha ido construyendo, la seguridad de Internet se ha ido construyendo parche sobre parche. Y que esto ha evidenciado que, por así decirlo, y si se me permite, hay cosas que son un absoluto desastre.
4: Sin duda, ten en cuenta que esto data de los años 70 y hay muchos estándares. Yo siempre pongo el ejemplo del correo electrónico. El correo electrónico, tú técnicamente, siguiendo el estándar, el RFC, tú puedes mandar un correo en nombre del presidente de gobierno a quien quieras. Es cierto que hoy en día hay mecanismos que ya establecen y controlan que realmente se verifique eso. Pero si nos ceñimos al estándar tal y como se definió, eso es totalmente posible. Y como tú bien has dicho, al final se ha ido construyendo capa sobre capa, y afortunadamente, por ese motivo, empresas como la mía pues tenemos trabajo, ¿no?, para securizar esa seguridad insuficiente.
0: Y luego la otra, creo que sé por dónde va a ir tu respuesta, pero claro, la llegada de la inteligencia artificial hace que muchos sectores estén echando a temblar y mucha gente diciendo, uff, es que a lo mejor pierdo mi empleo, ¿no? Relacionado con los expertos en ciberseguridad, la llegada de un modelo como este potencia su figura, por así decirlo, o puede hacer que muchos de ellos caigan durante el camino?
4: ¿Hablando específicamente de Mythos, sí, o en general?
0: Vale. No, hablo de la llegada de un modelo como Mythos para, vale, toda esa gente que se ha especializado durante años en temas de ciberseguridad.
4: Te contesto a las dos, venga. Desde el punto de vista de la IA, realmente, pues he puesto un ejemplo antes, ¿no? Los ejemplos de traducción. Antes una traducción pues requería de un cierto expertise, un conocimiento, y ahora lo podemos hacer en cuestión de segundos. Lo que va a haber es, como ocurrió en la época de la Revolución Industrial, donde un campo se araba a mano y ahora pues llegó una máquina que lo hacía en cuestión de minutos, pues hay un cambio de paradigma, si quieres verlo así, donde gente que trabajaba en una cosa pasará a aportar otros trabajos de más valor. Y a eso me lleva al punto que quiero llegar con Mythos. Mythos lo que hace, no se está inventando nada. Lo que está haciendo es automatizar o emplear todas las técnicas de ataque que tiene a su disposición. Son modelos de datos. Y esos modelos de datos los ejecuta, los procesa a una capacidad muy rápida y los permuta, los prueba para ver si efectivamente pues ese software es vulnerable. Pero lo que está haciendo es poner a disposición el conocimiento ya previo de una herramienta, de un modelo. Ese modelo lo va a tener que seguir alimentando y verificando, y esto es muy importante, porque hay un concepto que es el de human in the loop, el humano dentro del proceso, uh-huh, donde tenemos que hacer una verificación de que lo que está diciendo la IA y lo que está dando es realmente legítimo. Todos hemos hecho cualquier experimento con IAs generando imágenes y demás, y hemos tenido resultados que hemos dicho, vaya, no es lo que yo esperaba, ¿no? Uh-huh. Y de hecho, si tú a una IA le preguntas 100 veces una cosa, no te va a contestar siempre lo mismo. Entonces esto requiere de que haya un humano dentro del proceso y se va a especializar más.
5: Y cuando llegamos al punto de encontrar esa vulnerabilidad con el propio Mythos, ¿planteáis ese parche, esa forma de cerrar ese agujero que se ha encontrado?
4: Claro. Nosotros en el programa Zero Day Initiative lo que hacemos es un descubrimiento responsable de las vulnerabilidades. Es decir, cuando encontramos algo, ya sea por nuestra propia inteligencia, Mythos o la que sea, sí, lo que hacemos es ponernos en contacto con la empresa correspondiente y decirle, oye, hemos encontrado esta vulnerabilidad, se explota de esta manera, por favor, parcheala. Y lo que hacemos es ponerla a disposición mediante una tecnología que llamamos parcheado virtual, uh-huh, de nuestros clientes para mitigar esos posibles ataques frente a esas vulnerabilidades mientras que el fabricante saca el parche.
5: Oye, José, ¿crees que va a llegar un momento en el que avance tanto los modelos de inteligencia artificial en cuanto aplica vulnerabilidades que, bueno, y también que llegue el momento en el que, como la propia IA parchea esas vulnerabilidades, no haya forma de encontrar nuevas vulnerabilidades, o crees que siempre se va a avanzar de cierta manera que va a haber forma de encontrarlas?
4: La historia me dice que siempre va a haber manera, sí, de, ¿no?, encontrarlas.
0: Siempre va a haber algún hueco. Oye, José, para terminar, mira, la semana pasada aquí en Lo que viene abrimos el programa con una sección muy interesante hablando sobre la encíclica del Papa. Uh-huh. El Papa, en su primer gran texto, por así decirlo, le había dedicado el trabajo a la tecnología y muy en concreto a la inteligencia artificial. Y estuvimos hablando con Juan Merodio, experto en transformación digital, es humanista. El resumen, que no sé si te has leído la encíclica, pero si no, te animo a hacerla porque está muy bien escrita, además con un lenguaje muy cercano, muy accesible y que deja ahí algunas cosas muy interesantes. Yo sí que me la he leído. Básicamente el Papa lo que dice es, oye, no nos olvidemos de poner a la persona en el centro de todo. Parece una evidencia, pero repite eso de diferentes formas y muchas veces, ¿no? Pero sí que te quiero preguntar, relacionado con la inteligencia artificial, y ya terminamos de esta manera, el propio Darío Amodei uno de sus grandes jefes de Anthropic estuvo en la presentación de la encíclica del Papa. Uh-huh. Es decir, se visualizó, por así decirlo, la relación que había entre el Vaticano y una de las grandes empresas que está trabajando en temas de IA. ¿Tú crees que se están levantando los diferentes modelos a nivel mundial teniendo en cuenta a las personas? ¿Estamos las personas en el centro?
4: Sin duda. ¿Sí? Yo creo que sí, y me alegra mucho oír eso que has dicho del Papa, me parece muy interesante, y que tenga en cuenta algo que es tan vigente y que afecta tanto a la vida de las personas como la inteligencia artificial. Como él mismo dice, y he dicho yo antes, el ser humano ahora tiene un papel de valor. La inteligencia artificial es una herramienta que nos va a ayudar a que ese valor pues sea más certero, sea más preciso y sea mejor.
0: Ha sido un lujo escucharte, gracias, descubrir vuestro proyecto, y te animo a que sigáis currando muy duro porque lo que se nos viene, ¿verdad, Javi? Casi se está pintando un mundo apocalíptico que nosotros desde Lo que viene siempre intentamos, sí, ser optimistas, pero es verdad que nos tenemos que no preocupar, ocupar de estas cosas, ¿no?
5: Exacto, no debemos olvidarnos de que evidentemente siempre va a estar la persona al mando de la inteligencia artificial, y yo creo que es un gusto precisamente tener a invitados como José que tranquilicen al oyente y que sepan que esto tiene muchos mecanismos de seguridad y no se va a volver aquí la IA a dominar el mundo, ni mucho menos.
0: Y hay gente trabajando en ello. Pues Javier Castilla, nuestro responsable de inteligencia artificial de Abside Media, le podéis escuchar, por ejemplo, en la tarde con Pilar García Muñiz muchas semanas. Mil gracias.
5: Es un placer enorme, José.
0: Un abrazo. Y José de la Cruz, director técnico de Trend AI, tenéis mucho trabajo por delante, os animo a seguir dándolo todo. Un abrazo, amigo.
4: Muchas gracias, simplemente.
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0: Una semana más aquí en Lo que viene. Ha llegado el momento de hablar de eso que tanto nos gusta y que tanto os gusta a vosotros, porque estamos recibiendo muy buen feedback de la audiencia de Lo que viene cuando hablamos de videojuegos. Y como siempre, pues se cuelan en este programa Jesús Tobarra. ¿Qué tal? ¿Cómo estás, Jesús?
1: Hola, ¿qué tal?
0: Bienvenido de nuevo a Lo que viene.
1: Gracias.
0: Y David Ildefonso, que se incorpora en este momento para hablar de una de sus grandes pasiones. Oye, ¿cuántas horas echas tú al día? Bueno, ahora menos, ¿no?
6: Menos las que querría, pero bastantes igualmente.
0: Bueno, con el arranque del Mundial de Fútbol y el debut de la selección española esta semana, estos días solo se habla, como es lógico, de deporte. De alguna cosita más, de tribunales y demás, pero bueno,
1: sí, algo
0: sobre
1: más
0: todo
1: hay.
0: De deportes. El videojuego siempre ha estado muy relacionado, por supuesto, con el deporte. De hecho, el segundo videojuego de toda la historia, el más vendido, entiendo yo, se basa en un deporte, el Tennis for Two. En 1958 se lanzó al mercado. Esto sería la inspiración para el mítico Pong de Atari, años después. Sin embargo, el videojuego y el deporte pues se han dado la mano hace poco de una manera que seguro que no os suena, audiencia de Lo que viene. Hablamos de un juego concreto que se llama Figital. ¿Y esto, Jesús Tobarra, qué es?
1: Pues básicamente es una modalidad deportiva que consiste en combinar tanto el ejercicio real como jugar a videojuegos. Dos cosas que, bueno, aparentemente son opuestas, porque una es eso, físico, y la otra es digital. Uh-huh. Por ejemplo, partidos de fútbol a dos rondas. En una se juega al fútbol durante un rato y luego se juega al FIFA o otro juego de fútbol de este estilo, y gana el equipo que consigue más puntos en total.
0: ¡Qué guay!
1: Unificando ambos.
0: Esto mola mucho.
1: Llama mucho la atención y es bastante entretenido de ver, porque al final de eso te está mezclando tanto la parte de videojuego como la parte de ver un partido de fútbol.
0: Pues ya lo acabo de pillar, por eso se llama Figital, ¿no?
1: De physical, claro. Digital de digital.
0: Qué bueno.
1: Claro.
0: Qué bueno, siempre descubriendo cosas a los oyentes de Lo que viene. Y también hay otras cosas, ¿no?
1: Sí, no solo hay fútbol, sino que también, pues yo qué sé, con baloncesto, con hockey, con boxeo, e incluso con carreras de Fórmula 1, karts, digamos, y son bastante llamativos. También hay incluso shooters, juegos de disparo, digamos.
0: Sí.
1: Claro, en estos no es que se peguen tiros de verdad, sino que juegan al Counter-Strike y en Laser Tag, de estos, batallas de láser.
0: Sí, típica sala que vas con una pistolita láser.
1: Efectivamente,
0: el de enfrente lleva una especie de, ¿cómo decirlo?, como si fuera un esqueleto, ¿no? Y si le das a determinadas zonas, pues te va sumando puntos. Anda, que no me lo he pasado yo bien jugando con mis amigos a eso. Y algún guantazo se ha pegado más de una contra las paredes.
1: Hay alguno que se flipa demasiado quizás y cuidado.
0: Bueno, ¿cómo se adaptan estos deportes al formato digital? Porque hablamos de deportes, David, que son muy diferentes, ¿no?, entre sí.
6: Claro, va variando con cada modalidad, pero bueno, de partida todos funcionan con menos participantes, lo que hay normalmente. En el fútbol no son 11 por equipo y 11 personas jugando al FIFA, son solamente 5.
0: Sí.
6: Partidos son, por tanto, muy diferentes al fútbol normal. Son mucho más cortos, la portería es mucho más grande para que haya un poquitín de tensión, porque si no, imagínate, 5 minutos de partido de fútbol, igual nadie mete nada.
0: Sí.
6: Pero bueno, o sea, hay pequeños cambios. En el caso de baloncesto, por ejemplo, son solamente 3 personas por equipo. Se echa unas rondas a baloncesto de unos 5 minutos y después se ponen a jugar al NBA K2. Bastante guay el juego ese. Y entonces, bueno, son rondas muy rápidas, sin que se juegue un poquitín de deporte, y se juega bastante videojuegos también.
0: Oye, tenemos que hablar incluso de eventos que se han organizado en torno a esto que estamos presentando a la audiencia de Lo que viene. Hay un evento internacional en el que además hay presencia, Jesús, española.
1: Sí, por eso nos ha llamado también la atención todo este tema. Estamos hablando del Games of the Future, un evento de varias competiciones, pues eso, de juegos digitales, y que ofrece premios de miles de dólares para los ganadores. O sea, que tampoco es ninguna tontería participar.
0: ¿Cuándo vamos?
1: Oye, pues si nos ponemos a practicar al baloncesto...
0: Yo jugando
1: que...
0: fútbol era un central duro. duro y, sí. Y el FIFA no se me da mal. Así que, bueno, yo creo
1: que... Yo creo que si entrenamos este verano, lo mismo para el año que viene.
6: Son cinco para jugar a esto, ¿eh? O sea, hace falta dos más.
0: Dos más.
1: Bueno, juntamos
0: Andrés Campos, que es nuestro técnico de vídeo, al que no veis nunca, pero está detrás de las cámaras. Y también podemos invitar, por ejemplo, a Alvarito, nuestro técnico de sonido. Ya somos cinco.
6: Yo aviso que yo en el colegio era el mítico paquete portero.
0: Sí, o sea, pero... tú de portero.
6: Pero, oye, pero portero. Oye, no, en plan, que no corre el chaval porque está un poco ahí y le ponían de portería. Yo soy ese tío portero que flipas.
1: Mm. Bueno, aquí lo bueno es que en la segunda parte en el FIFA siempre se pueden rascar más puntos.
6: Ahí sí que igual.
1: Pero bueno, volviendo a esto, al Games of the Future. ¿Sí? Esto lo organiza Figital Entertainment, el nombre pues lo dice todo. ¿Sí? Que es una empresa con sede, ojo, en Dubái, que se ha enfocado totalmente en esto, pues como manera de conseguir dinero, como negocio. Han realizado actualmente 3 ediciones de estos juegos. En 2024, con sede en Kazán, en ¿Fuera? Rusia. ¿Mm? El año pasado en Abu Dhabi, en Emiratos Árabes. Y este año es en Astana, en Kazajistán. Kazajistán, por cierto, que es fiel aliado de Rusia. Entonces, como nos podemos dar cuenta, a nivel geopolítico,
0: hay
1: que tener cuidado también con las inversiones y demás. ¿Qué está pasando y cómo se están organizando quizás contra este bloque occidental, digamos, Estados Unidos y la Unión Europea? Pero, como ya decimos, hay que tener cuidado con los principales impulsores, de que son empresas rusas y chinas.
0: Entonces... Oye, es importante darse cuenta de que esto es una estrategia de soft power, por así decirlo, por parte de estos países. Aún así, España ha resultado implicada de cierta manera en todo esto, porque en la modalidad de baloncesto compite un club español muy importante, que es el de Valencia, el Valencia.
6: Pues sí, el Valencia Basket, tal cual, que está muy ligado con el Valencia Club de Fútbol, y resulta que tienen un equipo de baloncesto digital y que van a estar en Kazajistán jugando.
0: Bueno, es que te digo una cosa, en Valencia el baloncesto es muy potente. Bueno, Valencia Basket, pero no solo lo que es la institución en sí misma, sino que, por ejemplo, hay muchísimos colegios en Valencia que tienen clubes muy potentes, o sea, con gente muy buena.
6: Y encima eso se le suma que Valencia es la ciudad en la que más inversión sobre videojuegos hay de toda España.
0: ¿Ah, sí?
6: Donde más entra capital riesgo en este ámbito, ¿no? O sea, se juntan las dos cosas y, bueno, pues supongo que tiene sentido que salga.
0: Qué bueno. Oye, pues realmente interesante cómo algo tan curioso como una manera de mezclar el ejercicio y el videojuego puede acabar sirviendo para generar cierto grado de propaganda mediática, claro. Los juegos son una industria internacional enorme y detrás de ella hay intereses, como hemos visto, de todo tipo. Bueno, y la última pregunta. A ver, si piensas en una consola y piensas en hacer deporte, a mí me viene a la mente la Wii, ¿no? Los Wii Sports. ¿De verdad creéis que se hace deporte jugando a los Wii Sports, Jesús Tobarra?
1: Yo creo que se puede llegar a sudar más que simplemente jugando a la maquinita sentado, porque es verdad que hay auténticos partidos de tenis que son ni en Wimbledon, pero, hombre, tanto como deporte, en plan de, oye, mamá, que voy a jugar al fútbol y está jugando simplemente a la Wii, digamos las cosas claras, está jugando.
0: Le replanteo la pregunta a David y Alfonso. ¿Está justificado que engañemos a nuestra madre con la compra o a nuestra mujer de la Wii por los Wii Sports porque voy a hacer ejercicio?
6: La clave está en engañarle a ella y pensar que ella va a hacer ejercicio haciendo eso. Es lo que
0: dice madre, conmigo. Dice padre, dice hermano, dice quien sea.
6: Claro.
0: ¿Eh?
6: Literalmente, cuando pillamos la Wii, el argumento fue: pero mamá, ¿vas a hacer ejercicio con el este cuando la Wii?
1: Vamos a jugar todos, porque
6: vamos
1: la Wii es para
6: todos.
1: Toda la
6: este. ¿Qué pasa? Que jugamos durante 3 meses y después yo, pues, Zelda. Soy un perro, pero bueno.
0: Bueno, pues como siempre, muy interesante escucharos, chicos. Seguiremos hablando y mucho de videojuegos aquí en lo que viene. David y Ildefonso, como siempre, un placer escucharte.
6: Muchas gracias.
0: Jesús Tobarra, cuídate, amigo.
6: Un abrazo.
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0: Continuamos aquí en lo que viene, hablando de tecnología, de ciencia, de innovación. Mira, yo llevo unos 10 años metido en el mundo de la tecnología, de la innovación, de las startups, y coincidiendo con mi llegada a este apasionante mundo, coincidí con una corriente, una tendencia que era la de el medio ambiente, cuidar el medio ambiente, ¿no? Todas las empresas hace 10 años, las compañías, las startups, empezaban a hacer mucha fuerza, sobre todo a nivel mediático, para demostrar que estaban tomando decisiones o estaban haciendo cosas para no dejar huella. Es verdad que en los primeros años en los que yo estuve siguiendo toda esta corriente, tengo la sensación de que realmente, Juanjo Mestre, ¿qué tal? ¿Cómo estás? Bienvenido a lo que viene.
7: Muchas gracias.
0: Había mucha publicidad, mucho marketing, pero poco tangible. ¿Coincides conmigo en que eso era así?
7: En cierto sentido ha sido así durante bastante tiempo, sí.
0: Sí. Y es verdad que han pasado 10 años, la tecnología ha evolucionado, ha llegado, entre otras cosas, nuestra amiga, la inteligencia artificial, y están llegando soluciones que realmente ese eslogan o todo eso de marketing que había de cuidamos el medio ambiente, las empresas lo están pudiendo hacer real gracias a la tecnología. Decycle, que es la empresa que tú lideras, eres el CEO de esta startup, está trabajando en todo esto, ¿verdad? Tenéis una gran plataforma que exactamente qué ofrece a las compañías. Ponnos algún ejemplo o ejemplos concretos de cómo una compañía, gracias a vuestra plataforma, ha tomado X decisiones.
7: Pues por poner dos ejemplos raros, además muy, muy diversos, ¿no? Dice que ahora opera como con 2.500 empresas, o sea que ejemplos hay para dar y tomar. Gran compañía logística, ¿vale? Uno de los grandes servicios postales del país, opera la logística de uno de los grandes retailers del mundo. Para poder operar esa logística, esta compañía logística y de correos, lo que hace es que tiene que darle un documento, lo que llaman un report, de estados no financieros. Es decir, todas las rutas que operas, qué impacto generan tanto en euros como en consumos de combustible como en emisiones de CO2 equivalente.
0: Sí.
7: Entonces, dice que le está conectado a toda esa plataforma de rutas, calcula siempre el punto de ida, el punto de llegada, el combustible que se ha consumido, genera automáticamente el report que todos los días esta compañía logística le manda a este gran retailer. En otro caso, por ejemplo, un equipo de fútbol.
0: ¿Y eso el gran retailer lo necesita para cumplir una normativa en concreto, para tomar decisiones de esta ruta es rentable o no rentable?
7: Luego esa información se opera tanto para hacer formación, ¿no? Y formación en temas de conducción eficiente y saber a quién sí y a quién no. Esta gran compañía de retail lo utiliza para reportar a normativa vigente, como puede ser la CSRD para ellos, para cumplir con el estándar de mercados, para reportar a los índices, ¿no? Esta es una compañía que cotiza en bolsa y tiene que reportar su información no financiera a los índices porque van correlacionando, ¿no? Entonces lo usan para muchos aspectos de su operativa concreta, pero también de la generación de caja o de financiación.
0: Segundo ejemplo, ¿qué me ibas a poner?
7: Equipo de fútbol.
0: Vale.
7: Los equipos de fútbol se financian normalmente a través de circulante, ¿no? Cogen deuda de bancos como puede ser el BBVA. Entonces necesitan, para poder acceder a bonos verdes, para poder acceder a créditos destinados a la descarbonización, operar todos los datos y cada vez que hacen una reforma en el estadio, si esa reforma está destinada, por ejemplo, a temas de eficiencia energética, es decir, a consumir menos energía, es susceptible de ser bonificable. Entonces, Decycle recoge toda la información de lo que sucede con todos los datos de ese club de fútbol a lo largo del año y luego se lo reporta al banco, que le reduce el tipo de interés un 3%.
0: ¡Wow! Ese ejemplo es muy bueno, macho. ¿Alguno más? Pues me está gustando esto. Sobre todo con casos como, por ejemplo, lo del fútbol. Es que me ha parecido...
7: Pues mira, tenemos, por ejemplo, un gran banco español. Gran banco español que lo que hace es recoger toda la información de sus participadas de deuda. Esto es una compañía, un gran banco que invierte a través de deuda, a través de vehículos de deuda en muchas compañías, y necesita recoger toda esa información para reportársela al Banco Europeo de Inversiones y que también sea susceptible de una bonificación por descarbonización. Entonces recogemos, nos estamos conectados a todas las fuentes de información de esas compañías, hacemos la consolidación, se lo reportamos al Banco Europeo de Inversiones.
0: ¿Cuánta gente sois en la empresa? Porque aquí estamos hablando de gestionar millones y millones y millones de datos al día, no al mes, o sea, al día.
7: Pues mira, solo operamos como con 2.500 compañías, solo para uno de estas empresas, este grupo logístico, gestionamos 5 millones de datos al día.
0: ¡Guau!
7: Decycle somos 75 personas distribuidas entre tres oficinas, la de Londres, la de Madrid y la de Múnich, y el 90%, 85% ahora está en la oficina de Madrid.
0: Qué bueno. Estamos en lo que viene, estamos hablando con Juanjo Mestre, que es el CEO de Decycle. Es una propuesta tecnológica fascinante. Le estamos escuchando, 75 personas trabajando con 2.500 empresas en todo el mundo. ¿Y cuántos datos diarios, decías, de solo una empresa?
7: Solo de una empresa, 5 millones. Es en total de volumen, por estar
0: wow.
7: Sí,
0: ¿Qué tecnología, Juanjo, hay por detrás de vuestra plataforma? ¿Con qué modelos de lenguaje estáis trabajando ahora? ¿Cómo esos modelos de lenguaje, entiendo, pues por ejemplo, si pensamos en Gemini, ¿no? De Google o con ChatGPT de OpenAI, ¿cómo eso luego lo customizáis para vuestras necesidades? Que eso también me parece algo muy interesante.
7: Mira, tú decías, ¿no? Cuando empezaste hace 10 años, la corriente era la sostenibilidad. Cuando yo empezaba hace 10, 12 años también, la corriente era el Big Data, ¿no? Todo el mundo se iba volviendo loco con lo que pasaba con el Big Data. Ahora lo que tenemos es la capacidad de operar ese Big Data conectado al negocio de verdad, ¿vale? A lo que entendemos las personas normales. Si nos olvidamos de los ingenieros de software o de los ingenieros de computación, tenemos la capacidad de empezar a hacer las relaciones y correlaciones con esos datos y aplicarlo a nuestro día a día de una manera mucho más simple, mucho más operativa, mucho más razonable. Entonces, nosotros usamos diferentes modelos de lenguaje. Dentro de la compañía, nosotros ahora estamos usando Claude para hacer todos lo que son los desarrollos más rápidos, para hacer nuestros propios análisis. Luego, cuando entramos dentro de lo que es el producto, ¿no? El software que usan esas otras empresas, vamos añadiendo capas en función de la capa del producto y del tipo de cliente. No todos los clientes pueden acceder a todos los modelos, también a veces por temas regulatorios, ¿no? Por ejemplo, los bancos no pueden sacar información fuera de la cajita de nuestro software, ¿no? No podemos darle nada a un modelo porque por la propia regulación bancaria no pueden sacar datos, ¿no?
0: Es decir, todo dato que genere BBVA, Banco Santander, Sabadell, etcétera, esos datos no los puede tocar un modelo como el de ChatGPT.
7: No en cloud. De donde no puede salir, es decir, se pueden hacer y se hacen, ¿no?, algunas customizaciones para convertirlo en un modelo on-premise, es decir, que la caja donde eso está corriendo esté físicamente dentro del banco, ahí pueden hacerlo y se están haciendo cosas muy chulas.
0: Y eso el banco, ya a modo de curiosidad, ¿cómo garantiza que sea así? Es decir, porque cualquier empleado del BBVA se puede ir a su casa, ¿no?, y descargarse un informe con datos del banco y ponerlos en el modelo.
7: Yo no lo haría. Si nos está escuchando alguien que trabaja en un banco, que no lo haga.
0: Pero eso es imposible de controlar, ¿no? O sea,
7: bueno, realmente... es imposible de controlar, pero se ponen muchas puertas. Por ejemplo, los ordenadores no deben estar operativos fuera de las redes no vinculadas al trabajo, no se debe utilizar, y hay mucha normativa alrededor del Esquema Nacional de Seguridad, las ISOs y la propia regulación bancaria, que los bancos tienen mucho peso y dedican mucho tiempo y mucho esfuerzo a hacer esto. ¿Eh? Entonces, evidentemente no hay nunca un sistema 100% seguro, pero desde luego lo que se debería frenar es que nadie se abra una cuenta de ChatGPT por su cuenta, se baje los datos de su compañía y los suba, ¿no?
0: Juanjo, justo vosotros trabajáis en proteger todo esto, pero como llevas 10 años trabajando, cuéntanos también alguna gran... perdonadme, cagada de algún empleado, sin dar nombres ni hablar de la empresa, pero ¿qué consecuencias puede tener, tú que Decycle trabaja con datos, ¿no?, que una persona, lo digo porque esto viene bien a cualquiera que nos esté escuchando, porque hay gente que tiene su propia empresa o que trabaja en una mediana, pequeña empresa, ¿qué consecuencias tiene coger un informe con información sensible de una compañía y meterlo en Claude, por ejemplo, por tu cuenta, o meterlo en Gemini, o subirlo a ChatGPT?
7: Hay de todo, y sobre todo depende del sector en el que opere la compañía. Si es un sector regulado, yo tendría mucho cuidado. Si es un sector más abierto, oye, trabajo en una compañía familiar que tiene 15 empleados y lo que estamos haciendo es intentar ir más rápido, bueno, los modelos son bastante seguros, sube y prueba a hacer la analítica. Yo nunca subiría, y nadie, de hecho los empleados no deberían tener acceso, por ejemplo, a las cuentas bancarias o hasta al número de tarjeta de los clientes de esa compañía, ¿no? La información debe estar cifrada por defecto y ningún empleado debería poder acceder a ningún dato bancario de un cliente, por ejemplo, ¿no? Nosotros dentro de Decycle no podemos acceder, nadie, ¿eh? Personalmente tú no tienes la capacidad física de acceder a ver muchos datos de los clientes. ¿Por qué? Pues no tiene sentido, no somos quién, nosotros no tenemos que estar ahí, nosotros, digo, como empleados, ¿no?, y como compañeros de la compañía, yo no tengo por qué estar accediendo a ningún dato sensible, por ejemplo, a los salarios. Tenemos toda la distribución de salarios de compañías pues que tienen desde 5 a 15 mil empleados y nosotros no somos quien para acceder.
0: Claro. Pues Juanjo Mestre, CEO de Decycle, os seguimos la pista, mucha suerte y a seguir triunfando.
7: Gracias. We were good.

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1: Ha llegado el final de lo que viene, pero no es un final. En el fondo es un punto y seguido. Si has llegado tarde al programa y te has perdido los primeros contenidos, te animo a que entres en nuestra página web, buscas lo que viene en cope.es y ahí tienes este y el resto de programas. Y por supuesto, síguenos también en redes sociales, Instagram, TikTok. Tenemos también canal de YouTube desde hace unas semanas y ahí os ofrecemos el mejor contenido en vídeo. Yo sin más me despido, pero te emplazo a que nos escuchemos, a que nos encontremos la próxima semana, mismo sitio, misma hora. Hasta entonces, a disfrutar.

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1: Hola, hola Pepe, leyenda eterna. Buenas tardes, tiempo de juego. Bienvenidos al día 10 de competición en la Copa del Mundo de Fútbol de la FIFA, USA, Canadá y México. Hoy segunda jornada de los grupos E y F. Hoy juegan Países Bajos, la favorita casi siempre silenciosa, y Alemania, que es Alemania. Bienvenidos a la final por el ascenso a Primera División. Hoy sabremos si Almería o Málaga completan el cuadro en la máxima categoría del fútbol español la temporada que viene. Bienvenidos también a la final por el ascenso a Segunda. Hoy sabremos si el filial del Celta, el Celta Fortuna o la Ponferradina, asciende a la Segunda División como ayer lo hizo el Centro de Sport Sabadell, dejando en el camino al Zamora. Bienvenidos al segundo partido de la final de la Liga CB de baloncesto, otra vez en Valencia, Valencia-Barça, y a la tercera jornada en el US Open de golf, solo con un español, que es el único que pasó el corte, Ángel Hidalgo. Por partes, hoy en el Mundial, 7 de la tarde, Grupo F en Houston, Países Bajos, Suecia. Dos de los equipos que ganaron en la primera jornada. En el medio, los dos partidos del Grupo E, el Alemania Costa de Marfil a las 10 y el Ecuador Curazao a las 2 de la mañana. Y para los muy cafeteros, incluso para algunos el primer café de la mañana, el Túnez Japón, que completa la segunda jornada en el Grupo F en México, en Monterrey. Estamos a 23 horas y 58 minutos de que España vuelva a jugar en el Mundial. Mañana a las 6 de la tarde, España-Arabia Saudí, enseguida conexión con Atlanta para que nos cuenten cómo está España en la previa. Elena Condis y Miguel Ángel Díaz Miguelito. Información de servicio, suspendida la pantalla gigante de mañana en Colón, en la Plaza de Colón, en Madrid, uno de los lugares con más concentración de aficionados, que viene ya de lejos, porque se prevén temperaturas por encima de los 38 grados, 38, 39 y a veces 40, y han preferido, creo que con buen criterio, dejarlo para otro día. A las 9 será Almería-Málaga, la final por el ascenso a Primera División. El que gane asciende, porque empataron a cero en la ida. Si al final de los 120 minutos la cosa está empatada, después de la prórroga, ascendería la Almería imponiendo su mejor clasificación en la temporada regular. A las 6 y media, en 27 minutos, es el Celta-Fortuna-Ponferradina. También empataron a cero en la ida. En caso de igualdad a los 120 minutos, también se impondría la mejor clasificación del Celta-Fortuna, que es el que juega en casa. Mercato, es un día tranquilo, sábado, descansar un poco. Eso sí, el Atlético ha renovado a Rego, el centrocampista, hasta el año 2030. Joaquín Arambarri va a ser el entrenador del Eibar después de que el Rayo Vallecano se llevara a San José, que había renovado. Joaquín Arambarri, que entrenó en las dos últimas temporadas al Bilbao Athletic, es el nuevo míster del Eibar. Y el Mallorca también busca nuevo míster tras la marcha, vamos a decir, de De Michelis al Leipzig. Van a por Luis García, sin plaza. Por Luisín García, el asturiano, tendría que salir de la Unión Deportiva Las Palmas.

0: tarde en MotoGP con pole para Ogura y quinto Marc Márquez. Les iremos actualizando cómo va esa tercera jornada del US Open. Aquí también Armenteros pendiente en el Shinnecock Hill Golf Club de Southampton, que está en Nueva York. Y la cuarta etapa de la Vuelta a Suiza, que era una crono de 24 kilómetros, se la ha apuntado Tadej Pogačar por la friolera de 4 centésimas en ciclismo, ¿eh? 4 centésimas en... Pues eso es lo que ha separado a Pogačar de Mathieu van der Poel. Queda una etapa y Pogačar le saca 4'22 a Richard Carapaz, que es el segundo en la general. Y el mejor español es Mikel Landa. Pues no está la cosa para aburrirse, porque hay un montonazo de historias y más que vamos a contar hasta que lleguen las 7 de la tarde, que arranque ese Países Bajos-Suecia. Están abiertos los sistemas de participación habituales en el tiempo de juego, las redes sociales y el número de WhatsApp. Ya no digo mensajería instantánea, Mansilla, porque solo es WhatsApp. X@TJCope, facebook.com/tiempo de juego, Instagram tiempo de juego cope, y como en los viejos tiempos, el WhatsApp, Bebia.
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2: Lo ha tenido que buscar.
0: Desde ahora y hasta la una de la madrugada, hasta que quiera Juanma Castaño, es tiempo de juego.
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0: En 53 minutos arrancará en el Energy Stadium de Houston el Países Bajos-Suecia. Los dos equipos que ganaron su primera jornada en el Grupo F. Para contar lo que suceda están ya preparados Hugo Ballester y Manolo Oliveros. ¡Hola, Oli! ¡Muy buenas!
7: Muy buenas tardes, Eri, Paco, Pepe, oyentes de Tiempo de Juego de la cadena COPE. En efecto, cuando aquí sean en Houston, las 12 del mediodía, ahora mismo quedan 53 minutos para que comience este partidazo. Se está jugando el primer puesto del Grupo F, Holanda frente a Suecia. Sabemos ya, Hugo Ballester, con qué sale Ronald Koeman, con qué sale el equipo sueco. Hugo, muy buenas.
8: ¿Qué tal? Saludos, Oli, Eri, Pepe, oyentes de Tiempo de Juego de la cadena COPE. Bienvenidos una jornada más a Houston, este Energy Stadium que acoge su tercer partido del Mundial. Aquí ganó, goleó Alemania, Curazao. Aquí empató, dobló la rodilla Portugal con la República Democrática del Congo. Y hoy, a partir de las 12 del mediodía, hora local, acoge esta segunda jornada del Grupo F entre Holanda y la selección de Suecia. 11 confirmados, Ronald Koeman, que introduce una novedad respecto al equipo que empató en la primera jornada con Japón. No juega Somerville en la punta de ataque. Va a formar el conjunto neerlandés con Verbruggen bajo palos, línea de 4 atrás, Dumfries, Van Hecke, Van Dijk y Van de En en defensa, centro del campo para Frenkie de Jong, Gravenberg y Reinders arriba buscando el gol, Gakpo, Malen y la novedad, el delantero del Sutherland, Brian Broby. Por parte del conjunto sueco, Graham Potter piensa que lo que funciona no se toca, repite 11 inicial que goleó en la primera jornada a Túnez por 5-1, es decir, va a formar hoy en Houston con Norfell bajo palos, línea de 3 atrás, Lagerbielke, Isakien y Lindelof en defensa, centro del campo para Karlström, Nygren y Ayari, el big goleador de la primera jornada, los carriles para Gudmundsson en la izquierda, Bernardsson en la derecha, arriba, ojo con la dupla, dupla de moda en este Mundial, va a formar con Víctor Jureques y Alexander Isak en ataque.
7: Y el árbitro va a ser un viejo conocido, el inglés Michael Oliver. La temperatura 31 grados, amenaza lluvia en este estadio de Houston, partido que comienza a las 12 en punto del mediodía, ahí en España peninsular, las 7 de la tarde, Eri.
0: En España, que está sufriendo una ola de calor, con lo cual cualquier cosa de

0: temperatura que nos podáis decir no nos da ninguna absoluta pena, porque aquí hace mucho, mucho calor. Es un día para estar tranquilitos y para estar en casita, merendando, cenando, estas cosas que sí se hacen los sábados, ¿eh, Mansilla?
1: ¿Habéis comido hoy pronto o tarde?
0: Pronto.
1: Prontito. O sea, que 6 y 10 de la
2: tarde.
0: Carmeteros tiene hambre. Para, Carmeteros tiene hambre.
1: Eso es una novedad. Carmeteros tenga hambre a las 6 de la tarde es una novedad. 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
0: Vamos con la información de la selección española, con la sintonía tradicional de la selección, porque no podemos meter el Chattanooga chuchú, porque estamos en Atlanta, tata. En Atlanta, he dicho Atlanta. Atlanta, tata, que es donde juega mañana otra vez la selección española, su segundo partido del Mundial. Esperemos que con bastante mejor suerte que en el debut frente a Cabo Verde. Pero no debe ser muy de la superstición, Luis de la Fuente, porque la vigilia más o menos va por los mismos pasos. Miguel Ángel Díaz, Miguelito. Hola, Miguel.
7: ¿Qué tal, Eri? Muy buenas.
0: Hola, Elena Condis.
8: ¿Qué tal? Muy buenas.
0: Porque hemos tenido entrenamiento en el mismo escenario, que no es el escenario del partido, igual que hicimos frente a Cabo Verde en la víspera.
8: Sí, todo sí, lo mismo. Todo. Misma universidad que Inestagua, misma hora de atención a los medios. También el entrenamiento coincide con la previa de Cabo Verde y la hora en la que hablará el seleccionador a partir de las 10:45 de la noche, hora vuestra. En el entrenamiento, todos menos Víctor Muñoz, que ha recaído de su lesión en el abductor, se han ejercitado a buen ritmo. Los focos, evidentemente, para Lamine Yamal, que él mismo ha confirmado que ya está para 50-60 minutos mañana, y para Dani Olmo, que pensamos que será titular frente a Arabia Saudí. Hoy le hemos visto un rato hablando con el preparador de porteros, con Miguel Ángel de España. Ayer también salía a la sesión al lado de Luis de la Fuente, Dani Olmo, que se entiende a las mil maravillas con Lamín dentro y fuera del campo, y pensamos que puede ser una de las grandes novedades en el 11.
0: Habla Luis de la Fuente a partir de nuestras 10 de la noche, más o menos, 10:15, 10:30.
8: 10:45, sí.
0: Ah, es fijo, vale. Pero ya hay jugadores que os han atendido, ¿no? Que habéis tenido los míticos canutazos que llamamos nosotros, como si la gente tuviera que entenderlo.
7: Sí, hoy
8: un pequeño enganchón con Miguelito, ¿eh?
0: Sí,
2: es que Miguelito, claro, siempre la está buscando.
8: La lía, la lía, Andrea.
2: Claro.
8: Qué tensión,
2: menudo,
8: qué tensión se palpaba en el ambiente. Madre mía, me he puesto nerviosa y todo.
7: Sí, sí, sí, sí. Además, ya sabes que yo soy un tío polémico.
2: Vamos, absolutamente.
0: Eres perfil alto.
2: Has aprendido de Mourinho.
7: Exacto, sí, sí.
0: Perfil alto.
7: Hay que estar preparado para lo que nos viene encima. Sí, pero bueno, ya han hablado Laporte, que le ha preguntado a Elena si pondría a Lamine de inicio. Yo creo que le ven mejor sus compañeros, pero dice que esa decisión es del entrenador. Dice Laporte que el equipo no está mal físicamente, que hay que darle un voto de confianza pese a ese empate de la primera jornada contra Cabo Verde. Le hemos preguntado a Zubimendi qué le parecieron las palabras de Luis de la Fuente el otro día en el partidazo, con esa defensa ultranza que hizo de Rodri. Dice Zubimendi que compite con él por el puesto, que se lo ha ganado. No. Y luego le hemos preguntado a Borja, pues esto de las defensas cerradas, ¿no? El otro día Cabo Verde se echó muy atrás, veremos a ver si mañana Arabia repite el planteamiento. y así quedó la secuencia entre un servidor y Borja Iglesias. ¿Teméis otra defensa mañana muy cerrada contra Arabia?
3: Bueno, temer, no sé, o sea, podemos esperarla o podemos, no sé, prepararnos para ella, pero temer, pues bueno, en el fútbol a pocas cosas tememos, yo creo, hay otras cosas más importantes.
7: Te hago la pregunta de otra forma, dices que no teméis una defensa cerrada, si os la ponen, ¿creéis que seréis más listos para intentar desbloquearla y marcar?
3: O sea, ¿quieres decir que fuimos tontos?
7: No, no, no, o sea, no estuvisteis fino de cara a portería, no fuimos capaces de marcar un gol. Habéis hablado...
3: Fino nosotros, pero no fuisteis capaces todos.
7: No, no, no fuisteis capaces de marcar un gol.
3: Bueno, has dicho, estuvisteis y luego fuimos, o sea, como...
7: No sé. A ver, el equipo creo que no estuvo fino. Quería preguntarte si habéis hablado de este tema y de, ¿sabéis si sabréis resolverlo si mañana se vuelve a producir una situación igual?
3: Bueno, que lo hemos hablado, claro, por supuesto. Y que si lo que va a pasar mañana no te lo puedo asegurar. Lo que está claro es que el trabajo y la conciencia para hacerlo está. Luego que entre o no entre no te puedo decir si va a entrar o no, no lo sé.
0: Claro, Miguelito, es que eso es filosofía pura. ¿No os acordáis de lo que estudiaste claro. De filosofía de si no A, no B? Pues entonces, si no fuimos listos es que fuimos tontos.
7: No, me gusta que empleas el lenguaje, que se fije hasta en los tiempos verbales. Yo a veces hablo de la selección en primera persona, no sé si es acertado o no.
8: Eso es lo que le ha confundido, yo creo.
7: Pero cuando hablo en primera persona en esa pregunta, también me refiero a algo que no era positivo, que no fuimos capaces de marcar. O sea, no le pongo en tercera persona lo malo y en primera lo bueno. Y luego también se le ha preguntado por Lamine al final, si le sorprende que se esté hablando tanto de Lamine, y luego ha tirado ahí una chinita al final, que bueno, sí, habléis mucho de Lamine, pero hablasteis poco después de lo que sucedió en Cornellá con aquellos cánticos lamentables de Musulmán el que no vote, ¿no? En fin, ya te digo, puntilloso Borja Iglesias, a mí me gustan los jugadores así, ¿no? Que vayan al carril, que casi ni te escuchen la pregunta y pongan el piloto automático. Me gusta el Panda, me gusta Borja Iglesias.
0: El Panda que el otro día no pudo entrar en la concentración de primeras porque no lo dejaban. Tuvo que convencer a la puerta.
8: No lo reconocían. Bueno, reconocían. Los miembros de seguridad del hotel del centro de Chattanooga no reconocían a Borja Iglesias y fue... Sin duda, una imagen muy, muy viral. Por cierto, decía Miguelito que ha hablado Laporte. Ayer en el entrenamiento Lamine dijo que Laporte era el mejor central del mundo. Le ha contestado Laporte que no lo sabía, pero bueno, que tiene una relación magnífica y que se entiende muy bien porque juegan juntos al Fortnite. También están siempre juntos el Club del Sol, que es el club del Atlético de Madrid. Los que siguen a Marcos Llorente tomando el sol antes del entrenamiento sin camisetas.
0: No sé al circo, vamos bien.
8: Pero atención quién son, Pubill, que hoy ha recibido un túnel de collejas porque es su cumpleaños, Baena y, ojo, Grimaldo, que parece que es el tercer jugador que va a decidir su futuro aquí y que está muy cerca del Atlético de Madrid. Así que el Club del Sol coincide con el Club del Atlético de Madrid aquí. Solísimo. En la concentración.
0: ¿A un 11 os la jugaríais?
8: Bueno, yo creo que entrará Olmo en el 11. Creo que Dani Olmo va a entrar y la duda es si Lamine... A ver si nos da alguna pista más de la fuente, si Lamine ya está en el 11 o le esperamos en la segunda parte.
7: Yo no veo revolución. ¿Esto? Yo creo que Lamine, como dice Elena, va a entrar. Creo que Olmo va a entrar. Y luego no sé si va a retocar algo más el equipo. Me decían que había habido alguna probatura Cubarsí, Eric García. Eso serían palabras mayores porque Laporte de momento es el jefe de la defensa. Y luego supongo que Oyarzabal seguirá siendo intocable, pero bueno, venía de 6 partidos marcando consecutivamente, 12 goles en los últimos 11 encuentros. No sé si le puede dar una vuelta también a la delantera y meter a Ferran como 9 y sentar a Mikel. Por ahí es un poco las probaturas que ha hecho, pero de lo que pruebe a lo que ejecute, veremos a ver.
0: Bueno, pues mañana lo iremos sabiendo y van a ir rascando lo que puedan a ver si se desprende también algo de las declaraciones en la rueda de prensa de Luis de la Fuente, en la que lógicamente estaremos porque estamos en tiempo de juego hasta la 1:00 de la madrugada y hasta las 12 en este tramo para contar también el Alemania Costa de Marfil. Miguelito, en clave Real Madrid, en Madrid ha hecho público un comunicado negando cualquier contacto directo o indirecto con Michael Olise. ¿Esto cómo lo encajas tú, que el Madrid niegue contactos en un comunicado
7: bueno,
0: público?
7: Bueno, hace tiempo que no sucede esto, ¿no? Sí, pero... me recuerda el Never Never de famoso de Beckham, pero han pasado muchos años, creo que 23. Veremos, a ver, yo creo que el Madrid no ha terminado de fichar, que Olise cuesta un pastizal y veremos a ver al final si la guinda es Olise o un extremo de características parecidas o se acaba fichando un 5, que yo creo que es verdaderamente lo que necesita el equipo.
0: A mí me parece que si el Madrid ficha un 5 bueno, lo borda ya el mercado. Y a partir de ahí es todo crecer. Ya si pides un 9 y te traes un 9 de garantías, bien, pero es que eso cuesta muchísimo dinero y generalmente del Mundial también suele pescar algo el Real Madrid. A ver cómo van evolucionando algunas figuras del segundo nivel en este Mundial de Fútbol de Estados Unidos, Canadá y México. Si no decís nada más, pues hasta la rueda de prensa de La Fuente, Pimpinelos. No decir nada más.
7: Muy bien.
8: Perfecto. Mira, por fin he encontrado mi habitación, Eri, porque rápidamente os cuento que ayer me dieron una llave, por error, me dieron una llave de una planta, de una habitación que no era, y de repente yo a las 12 de la noche abro la puerta y digo, ostras, esta cama no es mía, yo no planché nada, este neceser no es mío, total. Que confiaron tanto en mí los de recepción que me dieron la llave, que yo les dije que era mi habitación, sin pedirme ni pasaporte, ni DNI, ni absolutamente nada. Y a las 12 de la noche me metí en una habitación que no era mía, menos mal que estaba vacía. O sea, que habían las cosas de los enseres de esa persona, pero ella no estaba.
0: Vaya, qué cosas te pasan. Me recuerda esto de un chiste de un tío que llega todo pedo a casa y que empieza, esta es mi puerta, esta es mi casa.
9: Era como acaba esto.
8: No, yo iba perfectamente, había tomado agua, pero
0: esta es mi mujer.
8: Me confundí.
0: Y este soy yo. Bueno, pues eso era.
2: Madre mía.
8: No, yo malo, fue un error. Tenemos tantas, es que es un hotel de 1.600 habitaciones, 48 plantas, me lié. En lugar de 20.03, dije 28.03, bueno, total, que me lié y me dieron una llave que no era. Por cierto, Miguelito y yo estamos al lado y ¿sabéis a quién tengo de vecina en la puerta de al lado? A la novia de Lamine Yamal.
9: Ah. ¿Y qué tal?
2: Anda, Inés. Que
8: bien, ha llegado con dos maletas enormes, pero enormes, de facturar las dos desde Chattanooga, porque ya está en Chattanooga, y viene dos días a Atlanta con dos maletas a reventar, pero enormes, de estas de facturar. O sea que
0: bueno, es que nunca sabe el feeling que tiene
2: para variar. Se tiene que hacer los cambios, los sí. Get
8: ready. Oye, Miguelito también es influencer y viene con una trole y Andrea.
0: Igual lleva los maquilladores dentro o algo, vete a saber.
7: Yo también soy influencer y, por cierto, me vuelven loco los Uber sin conductor. El otro día tuvo una experiencia nuestro compañero Álvaro Madrid.
0: Sí, lo vi.
7: Que puso en redes, nos dice Álvaro que llegan a Madrid o a España en diciembre, para Navidades. Es una locura, ¿eh? Ver un coche sin conductor, pero aquí la gente confía y se sube. Yo no sé, yo creo que me acabaría subiendo, pero me cuesta un poco.
0: Yo, mira,
8: tú luego nos cuentas,
0: me subiría seguro.
8: Que yo también me subiría. Que ahora va a ver la fábrica de Coca-Cola, Miguelito.
0: Ah.
7: Si nos da tiempo, vamos a dar una vueltecita.
0: Bueno, anda, cuidaros mucho. Luego hablamos.
8: Un beso.
7: Chao,
8: a todos.
7: Luego,
0: vamos a jugarnos el futuro de España en el Mundial con este sobre de Panini.
2: Estaba yo repasando a ver cuántos cromos me faltan para hacer la colección, porque nosotros llevamos haciendo la colección del Mundial muchas semanas antes del Mundial. Nosotros comprábamos cromos porque sabíamos que iban a volar en los kioscos. Me quedan unos cuantos todavía, claro, entre que me roba Charlie, me roba Angelito, se queda... La colección más grande, hay más de 900 cromos en esta colección de Panini del Mundial, como es el Mundial más grande de la historia,
9: muchos, ¿eh?
2: Es la colección más grande de la historia.
0: A ver. Oh, venga. A ver, se sacó uno de la selección española. A ver. Bardaggi.
9: Anda, no está.
0: Suecia.
9: Fuera de la convocatoria.
0: Fuera, eso es un incunable. Visa de...
9: Congo. Ese
0: Congo.
9: Sí está.
0: De Congo, ¿no?
2: Sí, el otro día narró Manolo un gol de Visa.
9: De Visa, la tarjeta.
2: Sí, exacto. Me acuerdo por eso.
0: Ángel Romero de Paraguay.
9: Angelito, Angelito
0: paraguayo. Ali Olwan de Jordania.
7: Oh. Uma, ese bueno.
0: No, Joseph Painzil de Ghana.
9: Que eso, ¿Gana o no gana?
0: Dan Ndoye de Suiza.
9: Hombre, Ndoye.
0: Y vamos a empatar a cero, porque me ha... Ya verás la que se lía. Me ha salido Luis Ferguson de Escocia.
9: Anda, Ferguson. Oh,
2: hay
9: bueno.
2: Una selección de cracks como no se ha visto nunca en la historia, en la colección de Panini, ¿eh? Messi, Mbappé, Haaland, Cristiano, Vinicius, Kane, Lamine Yamal, están todos. Tienes que comprar los cromos de Panini, los cromos de Panini.
4: Y los cromos del Mundial. La, la, la, la, la, la.
0: Ah, chimpón, que soy yo.
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0: Vamos a ver cómo están los ánimos de las dos ciudades andaluzas que hoy pueden ser de primera división. Este es el himno de la Unión Deportiva Almería.

0: Jordi Folqué, ¿se lo sabe? Hola, Jordi.
1: ¿Qué tal, Eli? Buenas tardes. Él es Guillermo Fernández, el autor de la canción. Es una canción más que un himno.
0: Sí.
1: Y ella es Sol Ruiz, la cantante que todos los partidos, pues los aficionados de la Unión Deportiva de Almería se lo ponen antes del partido, cuando salen los dos equipos. Pero es que en las últimas semanas, en los colegios, en los trabajos, el himno de la Unión Deportiva de Almería está sonando como si fuese en el 2007, con el primer ascenso a primera de la Unión Deportiva de Almería.
0: Bueno, como no veo que rompa, cuéntame cómo está el equipo, cómo está la ciudad, cómo estás tú, lo que te dé la gana.
1: Pues la afición está esperando que sean las 9 de la noche, como cuando un equipo va perdiendo en los últimos minutos, que la semana se hace eternamente larga. Yo creo que la afición de la Almería y del Málaga están igual. El equipo confiado, la única baja es la de André Horta, el resto están todos disponibles para el encuentro de hoy, aunque no creo que haya muchos cambios o prácticamente ninguno. A lo mejor Leo Batista en lugar de Arnau Busmal en el 11 inicial de la Unión Deportiva Almería, del equipo de Rubi, un Rubi que no ha ascendido nunca en un playoff, pero claro que tampoco Funes ha ascendido nunca en un playoff, así que la afición de la Unión Deportiva Almería está confiada de que se puede conseguir el ascenso, aunque eso sí, nada de que le valga el empate a la Almería para ascender, pensando de que pasen los minutos. La Almería sabe perfectamente que tiene que salir a ganar. Lleva a la Almería 10 victorias de los últimos 11 partidos en casa. Es el mejor equipo como local y lo tiene que refrendar esta noche.
0: Gracias, Jordi. Suerte, Almería. Y este es el himno del Málaga Club de Fútbol.

0: está en Almería, pero recibiendo inputs, que diría Elena Condis, de todo lo que está pasando en Málaga a su alrededor. Hasta Antonio Banderas ha escrito ahí un rollo de 350.000 caracteres en las redes sociales. Emilio Guerrero, hola Emilio, ¿cómo estamos?
1: Eric, ¿qué tal? Saludos y muy buenas tardes. Aquí en los aledaños del UDE Almería Stadium, en la rotonda donde tiene que pasar en algunos minutos ese autobús del Málaga Club de Fútbol. Le decías tú a Jordi que qué ambiente, qué sensaciones tiene. Yo te digo que lo que se está viviendo en Málaga, en la provincia de Málaga, Eric, no se ha vivido jamás en estos 122 años de historia en el fútbol malagueño. Jamás se ha vivido toda esta locura que estamos viviendo en las dos últimas semanas. Ayer, antes de la salida del equipo blanquiazul hacia Málaga, miles de personas en el estadio de la Rosaleda, en distintos puentes de la autovía hacia aquí, hacia Almería, mucha gente con pancartas esperando la entrada por esa parte de la carretera del autobús del Málaga Club de Fútbol. Y hoy, dentro del estadio, oficialmente habrán 344 aficionados del Málaga Club de Fútbol, algunos más porque han comprado o bien entradas a través de la reventa o bien entradas a través de los socios de la Unión Deportiva Almería. Y fíjate, Almería ha sido tomada por malaguistas, se esperan 4.000 malaguistas sin entrada. Hay un par de ubicaciones alrededor del estadio para afición de Almería, para afición del Málaga. Por el tema de los derechos de televisión, no se permite ningún tipo de pantalla gigante, así que no sé cómo se lo van a montar los aficionados del Málaga. Insisto, más de 4.000 que vienen sin entrada y que han querido vivir in situ esta jornada, pues puede ser histórica para el Málaga, que busca 8 años después volver a la primera división del fútbol español. Recordamos que el Málaga tiene que ganar sí o sí si quiere jugar la próxima temporada en primera división. Si se llega con empate a la conclusión de los 90 minutos, sí cabría prórroga. Si sigue con el empate, ya sí que no habría tanda de penaltis y el que subiría sería la Unión Deportiva Almería. Por eso Funes no descarta pues que jueguen a lo largo del partido sus tres delanteros. La gran incógnita es saber, Eric, si dos de esos delanteros, Chupe y Niño, van a jugar de inicio o van a ir jugando a lo largo del partido. Casi seguro que sí que va a salir de inicio Joaquín en la banda izquierda, que Izan Merino recuperará la titularidad y que el malaguismo están pues a un gol más que la Almería de poder jugar la próxima temporada, insisto, 8 años después en primera división.
0: Gracias, Warrior. Suerte también para el Málaga y enseguida empieza la lucha por otro ascenso a segunda división.
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0: Está a punto de arrancar en Balaídos el partido que va a decidir si el Celta Fortuna, el filial del Celta o la Ponferradina, ascienden a segunda división para terminar de acompañar por esta vía tan larguísima que son los playoffs al Sabadell. Celta Fortuna, Ponferradina, ¿qué ambiente hay por el Guggenheim del fútbol que es Balaídos? Santi Peón, hola Santi.
5: Hola, hola Eri, hola, hola familia de Tiempo de Juego. Sin duda esa es la gran noticia a esta hora de la tarde. Está todo preparado para que eche a rodar el segundo partido de la gran final por el ascenso entre Ponferradina y Celta Fortuna. Y el ambiente es fabuloso, el que ponen los más de 1.500 aficionados llegados desde Ponferrada, que han puesto nota de color y de mucho ambiente durante todo el día aquí en los aledaños de Balaídos. Y por supuesto la afición de un Celta que tenía muchas ganas de fútbol hace ya casi un mes que terminó la temporada en primera división, ávidos de fútbol, como digo, sus aficionados. Yo creo que tenemos que esperar, Eri, a la cifra oficial, pero estoy prácticamente que convencido de que puedo asegurar de que se va a superar el récord de hace dos temporadas, de aquellos 13.500 espectadores que supusieron el récord de aficionados en Balaídos viendo al filial del Celta. Acaba de pitar el inicio del partido el andaluz Pablo Morales Morelo. Ya tenemos fútbol, 10 segundos de partido en Balaídos, sin goles, Celta Fortuna 0, Sociedad Deportiva Ponferradina 0.
0: Para un equipo como el Celta, Santi, ¿qué importancia estratégica puede tener ascender a segunda división? ¿No sería mejor hacer feliz a una comarca que tiene ese sentimiento tan propio como es el Bierzo? ¿Hacer feliz a Paco González, que suba la Ponferradina y ya está? ¿Qué más le da al Celta estar en primera federación que en segunda división?
5: Fíjate, desde donde me encuentro yo ahora mismo situado para contar el partido, Eri, he podido fijarme en la cara, ya que mencionas a Paco González, a su buen amigo, a José Fernández Nieto, al presidente de la Ponferradina.
0: Si este es amigo mío, director deportivo de la Ponferradina, que es un cachopán que no te puedo ni imaginar. ¿Qué pasa?
5: A ver, no he podido charlar con él porque él evidentemente está en el palco de autoridades, pero la cara, el semblante que tiene es de estar preocupado, de estar en tensión, de estar viviendo un momento importantísimo. Recuerdo que desde que bajó de segunda división del fútbol profesional, la Ponferradina lo ha intentado con esta hasta en tres ocasiones. Y con respecto a lo que me preguntabas, yo estoy muy de acuerdo contigo, pero me han convencido en el Celta en estas últimas semanas de que es capital o casi capital que su equipo filial ascienda a segunda, porque quieren seguir confiando en estos chavales, porque para ellos sería una prueba de fuego. Evidentemente, ya poder testarse en una categoría de fútbol profesional como es la categoría de plata, y porque supondría un pellizco económico del que también tiraría como es lógico el primer equipo.
0: Ahora ha salido lo de la pasta, porque si los está poniendo igual desde Primera Federación, ¿qué más le da? Hacer feliz a una persona como Paco, sesentón.
5: Los cálculos que se hacen es que esto podría reportar quizá 6, 7 millones de euros más para el equipo filial, que evidentemente, como es una cuestión de filialidad, podría tirar de ellos el primer equipo y hacer un equipo, pues bueno, pues con mucha gente del filial, porque la idiosincrasia tiene que seguir siendo la misma, un par de fichajes, 3-4 incorporaciones y a partir de ahí a que compitan los chavales en la categoría de plata, si es que lo consiguen, que queda mucho final por delante.
0: Ayer ascendió el Centro de Sport Sabadell, al que por supuesto damos la enhorabuena. No pudimos dar el final porque se montó un poco ahí la Mundial. Tras el tercer gol del Sabadell hubo invasión de campo. Se contó todo perfectamente en la radio porque había una periodista que era aficionada del Zamora que apartó esa parte para ejercer de periodista y meter el micrófono donde había que meterlo, que es Andrea Peláez. Hola, Andrea.
6: Hola.
0: Otra vez.
6: Muy buenas.
0: Ahora, dejando a la periodista a un lado, sufriste mucho. O sea, cuando estás con la adrenalina esa del periodismo, sufriste mucho porque había gente que estaba en esa grada, se montó un poco de lío y había gente a la que tú querías en esa grada.
6: Sí, claro. En la grada y en el campo, porque tengo amigos que son jugadores. Ayer yo lo pasé mal, más allá de lo deportivo, porque fue muy desagradable, la verdad. No me gusta haber tenido que informar sobre lo que pasó. Vaya por delante mi absoluta enhorabuena al Sabadell, merecidísimo el ascenso en el campo. Y mi enhorabuena a la mayoría de la afición del Sabadell, no a toda, porque hubo aficionados que antes incluso de que empezara el partido ya estaban insultando a los seguidores del Zamora. Para mí esa gente son sinvergüenzas, no son ni seguidores ni son aficionados, son sinvergüenzas. Tanto de un lado como del otro, ¿eh? Pero yo vi de parte del Sabadell. Creo que, o sea, siento lástima por lo que pasó y por la gente que en el momento en el que tu equipo está ascendiendo, lo primero que haces es encararte y reírte del equipo rival. Siento lástima, porque yo, si hubiese ascendido el Zamora, no habría malgastado ni medio segundo de mi tiempo en girarme a mirar a nadie del Sabadell. Y creo que esa actitud fue la que provocó otra que tampoco justifico en absoluto, que fue la de los aficionados del Zamora arrancando asientos y lanzándolos. Pero la provocación de parte de los aficionados del Sabadell, y sobre todo quiero destacar esto porque yo lo vi y no fui capaz de contarlo en antena, pero lo vi, el comportamiento lamentable del personal de seguridad de la Nova Creu Alta, lamentable.
0: ¿Estás
6: enfrentándose
0: segura?
6: Perdona. A la afición del Zamora, riéndose de la afición del Zamora cuando estaban saltando los aficionados del Sabadell al campo. Estoy absolutamente segura, y yo, una vez que los aficionados del Zamora me llamaron para que lo viera, lo seguí viendo. Caras, cortes de mangas, risas. Bueno, no justifico a la afición del Zamora arrancando sillas, repito, no justifico la actitud violenta de nadie, ni de los míos ni de los de enfrente. Pero creo que ayer era un ambiente de fiesta, se vivió un ambiente de fútbol en el campo. El Sabadell ganó por merecimiento futbolístico y el resto no debía haber existido. Pero si tú, en un momento de felicidad, lo que haces es malgastar tu tiempo riéndote del rival, me das mucha lástima y ya está. Aplaudo y agradezco a los aficionados del Sabadell que se acercaron a abrazar a los jugadores del Zamora, a aplaudir a la afición, a darme un abrazo a mí porque me vieron casi llorando. Y ya está, enhorabuena al Sabadell y a la mayoría de la afición suya, que es maravillosa y que ayer nos trató fenomenal.
0: La templanza, que es una virtud bíblica, ha de ser también una de las grandes virtudes de alguien que se dedique al tema de la seguridad y del control. Yo te preguntaba eso porque había mucha gente con chaleco que tenía más pinta de voluntaria
6: que de
0: avezado en asuntos de seguridad.
6: Efectivamente, o sea, luego llegaron los Mossos y demás, pero yo me refiero a que seas voluntario o seas profesional de la seguridad, creo que lo último que tienes que hacer cuando te pones frente a una afición que está en una situación pues mala, de tristeza, de enfado, de lo que sea, lo último que tienes que hacer es provocar, es reírte, es hacerle cortes de mangas y, por supuesto, llegar a los puñetazos. Pero ahí, tanto unos como otros, ¿eh? los aficionados del Zamora y los de seguridad. Pero hombre, si ya no te puedes ni fiar del personal de seguridad que pongan en un estadio para defender tu integridad. Yo tenía a mi hermana en la grada, ¿eh? No, que mi hermana, escucha, te pega un soplido y te tumba. Que encima es policía nacional y estoy orgullosa de ella, me tiene que defender antes ella a mí. Pero estaba mi hermana en la grada y yo tenía que estar haciendo mi trabajo. Y estaba preocupada. Ayer se juntó todo. Oye, enhorabuena al Sabadell. Ojalá al Zamora le llegue alguna vez porque hemos jugado 7 playoffs y 7 leches que nos hemos comido. Ojalá algún día nos
0: toque. Te ha faltado darle la enhorabuena al Sabadell, pero por lo demás, perfecto. ¿Te ha quedado gusto?
6: Lo he dicho. Enhorabuena al Sabadell y a la mayoría de su afición. Que disfruten de Segunda División y ojalá algún año vea yo al Zamora ahí.
0: Pues ala, dicho queda, porque además tenía ganas de decirlo y está jefa de esto como yo. Pues
6: mucho,
0: sale la careta. Entonces,
6: te agradezco
0: claro,
6: mucho estos minutos.
0: Salen los indicativos y...
7: Pelín largo, ¿eh? Pelín largo.
0: No tanto como una mención.
7: Pelín largo.
0: Que vamos a por otra cosa. El 11 de segunda que hoy termina la temporada.
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0: Y este musicote, Evia, ¿te has enamorado hoy musicalmente?
1: Sí, lo has escuchado en Megastar. Es Steve Aoki y alguien más, como ahora las canciones las cantan 4 o 5 personas siempre.

0: el 11 de la segunda división. Hola,
1: Miguel Águila.
2: Hola, ¿qué tal?
0: ¿Qué edad y tiempo de juego? ¿Cómo lo enfocas? A ver.
2: Pues he puesto un 1-3-2-3-2, porque este año no ha sido precisamente el mejor para las defensas.
0: Te has vuelto, te has ido a los años 70 para hacer…
2: Correcto, sí, es que ha sido un año muchísimo más de ataques y para no meter ahí cualquiera en defensa, he puesto más jugadores en ataque. En portería me sale el portero del Burgos, Ander Cantero, que no se han metido en playoff, pero es que el Burgos, Cantero en este caso, ha sido el equipo menos goleado, solo 33 goles en contra y 19 porterías a cero. Entonces, evidentemente, Cantero tenía que aparecer en esta lista. En defensas, línea de tres para Guille Rosas, del Sporting de Gijón, lateral derecho, es el defensa más asistente. Grego Sierra, del Burgos también, recordemos que es el equipo que menos goles ha recibido. Y Florian Miguel, también del Burgos en este caso. En el centro del campo, Villahermosa de la Andorra, 7 goles y 8 asistencias.
0: El último que habías hecho ya te salía muy Burgos, ¿eh?
2: Ya me salía muy Burgos,
0: aquella,
2: sí.
0: Aquella selección española, tal.
2: Claro, pero porque al final en defensa me salían casi todos del Burgos, porque es que es de lejos el equipo que menos goles ha recibido. Entonces, evidentemente, estadísticamente van a aparecer arriba los jugadores defensivos del Burgos.
0: Los pivotes.
2: Villahermosa de la Andorra, 7 goles y 8 asistencias. Y Mario Soriano, del Deportivo de La Coruña, 6 goles y 7 asistencias.
0: Está bien.
2: Línea de tres mediapuntas, por la derecha Calatrava del Club Deportivo Castellón, 13 goles y 7 asistencias. Arribas, que ha sido seguramente el mejor futbolista de la categoría, 25 goles, máximo goleador y 6 asistencias. Y por la izquierda, para que se calle Angelito, Íñigo Vicente, 9 goles y 17 asistencias, máximo asistente de la competición.
0: ¿Le has tirado a la izquierda?
2: Sí, suele jugar más pegado a la izquierda y Andrés Martín más pegado a la derecha.
0: Vale, que Andrés Martín le pones, pero de punta.
2: Andrés Martín le pongo de delantero centro, 23 goles y 9 asistencias. Y también pongo de delantero centro, evidentemente, a Chupe del Málaga, con 24 goles y 5 asistencias.
0: Bueno, habrá que, como es una categoría tan igualada, habrá quien diga, va, pues yo pondría a la rubia, no sé qué.
2: Sí, pero bueno. Hay muchos jugadores que se han quedado fuera teniendo muy buenas estadísticas, pero que evidentemente no caben todos aquí.
0: Pues señores directores deportivos de segunda, si quieren ascender a primera, Cantero, Guille Rosas, Grego Sierra, Florian Miguel, Villahermosa, Soriano, Calatrava, Arribas, Íñigo Vicente, Andrés Martín y Chupe. Alguno no le van a convencer porque alguno ha ascendido a primera división, como van a buscar a partir de las 9 el Almería y el Málaga. Y estamos a 19 minutos de que arranque en el Mundial el Países Bajos-Suecia, porque son las 6:41, hora menos en Canarias.
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0: Si pudiera decir lo que se dice. Cuenta atrás, 16 minutos para que arranque en Houston, el Países Bajos, Suecia. Algo de última hora, Oliveros Ballester.
14: Estamos esperando que salten de nuevo los jugadores al terreno de juego. Ya han calentado tanto los suecos como los holandeses. Y aquí la afición, a prácticamente todo el mundo ya sentado para esperar el comienzo del partido, Hugo, dentro de 16 minutos.
15: Sí, es 90-10 la proporción aproximada, 90% seguidores neerlandeses, 10% seguidores suecos, que están repartidos por detrás de uno de los fondos de este Energy Stadium. Como dices, todo preparado para que enseguida arranque este partidazo entre Holanda y Suecia.
14: Es tremendo, porque allá donde vas, en los mundiales, en las Eurocopas, todo Eri está teñido de color naranja.
0: Sí, sí, cuando van invaden cromáticamente y de todas las maneras los holandeses cualquier escenario futbolístico. Y yo creo que un día les va a ir bien. Creo que un día les va a ir bien, porque si cogemos esa cosa que se dice, el fútbol les debe una a los holandeses, el fútbol les debe tres, tres que yo sepa.
14: Tres subcampeonatos, ¿no?
0: Sí, es verdad que ganaron la Eurocopa de Van Nistelrooy del 88, era en Alemania, pero por lo demás en el Mundial les deben muchas cosas. Han sacado el balón, porque siempre hay alguien famoso que saca el balón y hay alguien famoso que hace el sorteo, saca la moneda o algo así. Han sido unos astronautas que ya puestos podrían haber bajado un cohete, ¿no? Para salir andando pueden ser astronautas.
14: Ya que estamos en Houston.
0: Claro, o pueden no serlo. No hemos hecho la broma de tenemos un problema y eso me parece a mí que hace que tengamos... Ah, lo has dicho tú, ¿no? Entonces, check.
16: Entonces ya está todo.
0: Saludos a los comentaristas. Julio Maldonado Maldini. Hola, Maldini.
17: ¿Qué tal, Eri? Muy buenas.
0: ¿Qué tal tú en tu Patitos Land?
17: Pues muy bien, aquí con, ya los conté un día, sí, me han puesto aquí con un monitor gigantesco. Tengo aquí a Alejandro, que es un chico que trabaja aquí, que es un crack absoluto, venezolano él y gran futbolero, muy hincha de la selección española, y está viendo el partido conmigo aquí, o sea que aquí estoy como un pato de goma, literal.
0: Guilluzquiano, hola, Guille.
18: ¿Qué tal? Muy buenas.
0: ¿Tú tienes tanta suerte como Maldini o tienes un set más modesto?
18: Yo hoy tengo menos suerte, pero mañana os voy a dar envidia. Mañana me voy a México una semana de vacaciones.
0: Sí, sí.
17: Pásate, llámame, Guille.
18: No, pero si voy primero a la playa, voy con la familia a la playa y luego voy a ver el España-Uruguay de aficionado, que es como mejor se ve el fútbol.
17: Eso mola, ¿eh?
0: Ha dicho
17: mola.
0: Que va de vacaciones, sí, Maldini. Lo menos que querrá hacer es verte.
18: No, hombre. Pues, no, lo que pasa es que sé que él está en Ciudad de México y yo a Ciudad de México no voy. Voy primero a la Riviera Maya unos días y luego a Guadalajara.
0: Y está también de orden internacional del momento Germán Mansilla. Hola otra vez, Mansilla.
19: Hola, Eri, hola a todos.
0: De los 11, ¿quieres decir algo? No toca nada Suecia, sí toca cosas Holanda.
19: Que no le debió gustar el otro día mucho tener a un extremo como Somerville, a Ronald Koeman, que hoy apuesta por meter a un 9 más puro como Brobbey y acompañar en la banda por Malen, que ha hecho un temporadón, la verdad, en la Roma, y que creo que completa bastante bien a la tripleta atacante con Gakpo y con Brobbey. Y de Suecia, nada, que le funcionó también el otro día el 11 a Graham Potter, que apuesta por los mismos, exactamente los mismos. Yo tenía ganas de ver a Elanga, pero bueno, mientras le funcione Isak, que al final se supone que es la estrella de este equipo, aunque no haya llegado en el mejor momento, pues va a seguir jugando Isak.
0: ¿Algo rápido de los 11 que quieras decir, Julius?
17: Bueno, lo de Malen, estaba cantado que Malen iba a cambiar de posición, iba a jugar en la derecha. Él en la Roma juega en las dos posiciones, 9 y banda derecha, pero creo que necesita un 9 como Brobbey. A mí me gusta un poquito más lo de Holanda hoy, y Suecia es que no hace cambios. El otro día generó mucho peligro, Isak disparó bastantes veces a puerta, es decir, jugó un buen partido Suecia y jugó un buen partido Isak, así que obvio que no lo cambia.
0: ¿Y tú, Guille?
18: Sí, fíjate, yo esperaba ver a Memphis Depay, pero no debe estar bien todavía, porque si no, por la jerarquía que tiene en la selección, yo creo que hubiera sido elegido en lugar de Brobbey. No me gustó demasiado Holanda en el primer partido y quiero ver si lo de Suecia fue por la endeblez del rival, porque Túnez no estaba al nivel, o porque realmente es un equipo a tener en cuenta. Hoy contra Países Bajos es una prueba de mucho más nivel para ellos.
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0: Estamos aquí dando las gracias porque nos han venido a ver y nos han venido a ver como hay que venir a vernos, que es con Zampa. Nos han traído de estas mini palmeritas.
20: El cartel que hemos puesto en la puerta de no entras si no traes zampa ha tenido...
19: Soy muy gocho, sí, ¿eh?
0: En el zoo pone no den de comer a los animales, ya que pone entren con comida para los animales, que somos nosotros. Gracias. ¿Están todavía los jugadores en el túnel de vestuarios, Hugo Ballester?
15: Sí, ya están los jugadores asomando por el túnel de vestuarios de este Energy Stadium. Como digo, ya todos los aficionados prácticamente sentados en sus butacas con esa mayoría naranja en este estadio de Houston.
0: Voy a mirar mi porra porque no sé ni lo que he puesto en la porra. ¿Vais con alguien en especial, Maldini, Guille?
17: Yo con Holanda. Voy con Holanda, claramente. Es un equipo que siempre me ha gustado, aunque este no me convence tanto, pero futbolísticamente Holanda le ha dado mucho a la historia del fútbol y voy con Holanda.
18: Yo con mi porra, como dices tú, cuando la hacemos luego hay que ser fieles y creo que puse 2-1. Así que Holanda también.
0: ¿Tú, Marsella?
19: Yo voy con Holanda también.
0: Yo es que no
19: hasta
0: sé
19: la
0: lo que
19: semi voy con Holanda, suecos, luego ya que la he hecho. Me cae bien Suecia también, ¿eh?
0: Tengo 30 puntazos en la porra. ¿Cómo está el líder aquí?
17: Yo es que a Suecia le tengo un poco de gato, ¿sabes por qué? ¿Por? Para este torneo, porque como hizo tan mala fase de clasificación, que fue lamentable, y se ha metido ahí por la ventana con el tema de la Nations League, como pero que bueno, le tengo un poquito más de gato con
19: llegó
17: todo el cariño
19: Potter
17: a los suecos,
19: ahí a echarles un cable.
17: Claro, pero es que fue lamentable, que salieron un punto, creo, en la clasificación.
19: Sí, un punto, perdieron con todo el mundo.
20: Madre mía, tengo un 3-2.
0: Sí. 3-2. Tengo 2-1.
20: Bueno. Me vine arriba.
0: Países Bajos 2, Suecia 1.
19: Mírame a ver qué tengo yo.
0: Ahora
19: yo paso de mirar eso.
17: A pesar de que Suecia es un país que me encanta y las suecas siempre alegran la vista, ¿para qué engañar?
19: Pero Maldini.
0: ¿Y los suecos?
19: ¿Y los suecos qué?
17: Pero Maldini. Y los suecos también.
19: Es que a mí me gustan más los suecos, claro.
17: A mí me gustan más las suecas que los suecos. Pues si quieres más los suecos. Pero bueno, somos respeto a todo el mundo.
0: Este mediodía en 13, José Luis López Vázquez.
19: En 13.
0: Ahí salen, Hugo, sácanos de aquí.
15: Ahí salen los 22 protagonistas, evidentemente, junto con los jugadores suplentes, porque bien sabéis que en este campeonato del mundo la ceremonia de los himnos la escuchan todos los protagonistas sobre el tapete verde, rodeando el círculo central. La imagen es preciosa. Cuidado con Holanda, que viene de empatar, necesita la victoria si no quiere sorpresas el conjunto de Ronald Koeman.
0: ¿Cómo estás, Hugo? Que te siento que eres de los que más solo está.
15: Yo estoy bien, yo estoy solo, pero estoy bien.
0: Sí.
20: Mejor solo que mal acompañado, Huguito.
0: No, pero Hugo no es de mucho tiempo solo. Yo le noto que...
15: No, pero bueno, te reinventas. Además es mundial largo, son muchos partidos. La primera fase pues es un poco más calmada. He estado en Kansas City, ya llevo 3 partidos aquí en Houston. Bueno, partido a partido, quería el cholo.
0: Que no te invada la melancolía. Los himnos.
23: Ahí están los himnos. Primero, el de Países Bajos.
17: Precioso himno, por cierto, ¿eh?

0: adelante.
1: Gol del Fortuna. Gol de Hugo González para el Celta. Balón en largo a la espalda de los centrales. Parecía que se le iba el control un poquito largo al futbolista nacido en Valencia como Hugo Ballester. Consigue hacerse con el control del esférico. Se va del portero, se va de Andrés Prieto y lo bate por bajo placer a puerta vacía. 23, primera parte. Pone pies en polvorosa el Celta Fortuna para conseguir su primer ascenso al fútbol profesional. Gol de Hugo González. 23, primera parte. Celta Fortuna 1, Ponferradina 0.
0: Ahora mismo ascendería el Celta Fortuna a segunda división. Suena el himno de Suecia en Houston.

0: pesar de ser minoría, se ha notado mucho también el himno de Suecia en este estadio de Houston.
1: Oye, están siendo espectaculares los ambientes, estadios llenos todos, está siendo impresionante este Mundial.
2: Suele decir, Juanma, que está un poco acomplejado viendo los estadios pensando en el 2030.
1: Es que todos los partidos llenos, estadios impresionantes. También en México, ¿eh? Ojo a los estadios en
3: Juanma,
1: México.
3: Juanma lo dice más por las infraestructuras, sí. Pero es que no tiene nada que ver lo que la tecnología y el punto de avance que tienen aquí en Estados Unidos con este tipo de temas. Hablábamos del 360, el videomarcador del Santiago Bernabéu, que es que está muy bien. Pero claro, tú ves el del SoFi Stadium en Los Ángeles y es que es una auténtica barbaridad, pero es que ese estadio en conjunto ha costado 5.500 millones de euros.
2: Bueno, pero los LED que son muy aparentes y que tapan muchas cosas y que realzan muchas cosas, se pueden poner, ¿eh? Fíjate que de aquí al 2030 se pueden hacer cositas.
1: Hombre, se pueden hacer, sí, sí, claro, queda mucho tiempo todavía, ¿no?
2: Claro que sí.
0: Sí, sí, pero aquí en Norteamérica todo es más grande. Los coches, los estadios...
2: Y las personas también.
1: Muchos son con techo, ¿no?
0: A lo grande, las tormentas también.
3: Sí, este Maldini, por ejemplo, el Energy Stadium aquí de Houston, fue el primer estadio con techo retráctil de la NFL. Ahora, por ejemplo, está lloviendo en el exterior, pero el techo está tapado y, por lo tanto, dentro incluso hace algo de frío.
2: Porque yo estoy seguro que vamos a vivir alguna suspensión por tormenta y que me va a tocar a mí. Lo tengo clarísimo.
1: Eso es lo que estaba pensando, Eric.
2: No ha habido ninguna todavía.
1: El Mundial de Clubes pasó mucho... Pero claro, si son con techo va a pasar mucho menos, obviamente. Tiene que ser que sea un estadio sin techo, tal. O sea, que no es lo mismo ya.
0: Ahora lloviendo, mucha humedad, una temperatura altísima de 32 grados, pero dentro 22 grados centígrados.
2: Se va a hacer el sorteo de campos. Estamos a 2 minutos y medio de que sean las 7, las 6 en Canarias, de que arranque el Países Bajos Suecia. 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
2: Armenteros, que es muy del golf y del papel couché, quiere que digamos qué, Armenteros.
10: Está Guillermo y Máxima, los Reyes de Holanda.
2: Los Reyes de Holanda,
10: de
2: toda Holanda.
10: Países Bajos.
2: Ah, vale.
11: Y de Curazao.
2: Ah. ¿Y de Curazao también?
11: También.
2: Anda. ¿Algo que objetar, Pedro Martín?
12: Ah, perfecto.
2: Para ti, ¿hay que decir Países Bajos o Holanda en fútbol? En fútbol cuesta mucho decir Países Bajos.
12: Puedes decir las dos cosas. Para un país que puede decir las dos cosas, no hay problema. El país oficialmente,
1: o sea,
12: se llama
1: decir
12: Países
1: Holanda.
12: Bajos. La
1: es
12: selección
1: Holanda,
12: tradicionalmente,
1: ¿no?
12: Se llama Holanda.
1: Muy bien.
2: Bueno, pues entonces, mira, estamos de acuerdo.
12: De hecho, cuando pone el rotulito en la televisión, no pone Holland, pone Netherlands.
2: ¿Quién pita esto, tú, Holland?
12: Lo pita el inglés Michael Oliver. Hay dos ingleses en este torneo, dos árbitros ingleses, Oliver y Taylor, que son los que pitan habitualmente Liga de Campeones. En principio, completa confianza.
2: ¿Te dio tiempo a analizar qué tal Hernández anoche en el partido le tocó, el de Brasil, no?
12: Brasil, Haití, bien, los asistentes perfectos. Hubo dos goles anulados a Brasil por muy poco y los dos estaban perfectos.
2: La primera parte,
12: Y Hernández no tuvo problemas porque fue un partido bastante cómodo.
2: ¡La cuenta atrás, Oli!
0: Puntualidad tremenda porque estamos a 15 segundos para las 7 de la tarde, 15 segundos para las 12 del mediodía, Houston, para que saque de centro la selección de Holanda. Holanda, que va a jugar a nuestra izquierda, a nuestra derecha, va a ser el equipo de Suecia. Hasta ahora, en los enfrentamientos entre ellos, 3 victorias de Holanda, 1 victoria de Suecia y 4 empates, pero esta es otra historia que comienza ahora mismo.
12: Es curioso, Maradona, que
0: guardameta Bert Bruggen. Que lanza el esférico por la parte derecha para Dumfries. No ha llegado Dumfries. Y finalmente el balón, que será fuera de banda a favor del equipo holandés, del equipo de Ronald Koeman. Recordemos, por cierto, Hugo, con qué sale los tulipanes.
3: Solo con un cambio respecto a la primera jornada. Se ha quedado en el banquillo Somerville. va a formar Ronald Koeman con Verbruggen bajo palos, línea de cuatro atrás con Dumfries, Van Hecke, Van Dijk y Van de Ven en defensa, centro del campo para Frenkie de Jong, Reinders y Gravenberg en el centro del campo y arriba buscando el gol, Gapco, Malen y Brian Brobby.
0: Primera aproximación por la parte derecha, no ha llegado Reinders. El balón, por lo tanto, en fuera de portería para Norfell. El guardameta del equipo sueco ha rechazado de cabeza el capitán Van Dijk, que envía fuera de banda a favor del equipo sueco, que juega con un 3-5-2. Hugo Ballester.
3: Sí, Graham Potter, que repite el 11 con el que se impuso en la primera jornada a Túnez, es decir, con Norfell bajo palos, línea de tres atrás, con Lagerbielke, Isaac Hien y Lindelof en defensa, los carriles para Gudmundsson y Bernardsson. En el centro del campo, Karlström, Ayari y Nygren arriba buscando el gol, Víctor Gyökeres y Alexander Isak.
0: Es molestísimo. Malen, por el centro, no ha llegado Reinders, por poco se le quedó el balón atrás. Primera aproximación por el centro del ataque del equipo de Holanda, ha salido Suecia. Balón que tocó finalmente en el jugador holandés y va a sacar Gudmundsson, que es el carrilero izquierdo del equipo de Graham Potter.
2: Que decía yo que es molestísimo, molestísimo y muy poco naranja el naranja de Holanda, ¿eh?
11: ¿No te molesta?
2: Me parece rojo más que naranja.
11: ¿Qué dices? Un poco chillosa la camiseta.
0: Naranja fuerte.
11: No ha hecho una camiseta fea Holanda todavía.
2: Muy molesto.
1: Sí. Iba a decir que a mí me gusta
0: camiseta de color naranja.
1: Que me gusta más Malen por la derecha que como delantero centro. Creo que puede aportar bastante más. Y yo creo que es una buena idea para Brobby,
11: sí,
1: jugar como nueve ahí en Holanda.
11: Vale, y era Malen.
13: Malen ha hecho un temporadón, lo dijimos el otro día en el partido de Holanda. Sí, sí. En la segunda vuelta en Italia se ha salido. Ha quedado segundo máximo goleador de la liga.
1: Y el otro día, Guille, en el Holanda-Japón, el primer tiempo fue de mucha precaución de los dos. Yo creo que no va a ser exactamente igual. Va a ser un partido más entretenido.
0: Sí, y Suecia que ganó 5-1. Suecia que también ha hecho bastante en los campeonatos mundiales, sobre todo en Estados Unidos, quedó tercero, por ejemplo, en Estados Unidos 94.
1: Bueno, y hay un Holanda-Suecia histórico del 74, con Cruyff saliéndose en la primera fase de ese mundial, con la gran Holanda, la mejor Holanda que ha visto nunca una Copa.
2: Me molesta también el azul de Suecia.
12: ¿Y cómo quedó el partido, Julio?
1: Creo que ganó 4-0 Holanda.
12: No, 0-0.
1: 0-0 ese
12: 0-0,
1: partido.
12: Fue el último partido de la primera fase.
1: Que había ganado fácil Holanda.
12: Estaban los dos equipos clasificados y fue 0-0. Y fíjate, se enfrentaron luego en la Eurocopa del 2004 y quedaron 0-0. Cuartos de final, pasó al final, Países Bajos por final.
1: Hay una imagen mítica, ¿verdad?, de ese partido de Cruyff haciendo a un sueco el regate típico que hacía Cruyff en la banda, que fue magnífico.
12: Atrás.
1: Sí, sí.
0: A Hecke, para Van Dijk. Van Dijk para Van de Ven, el lateral zurdo. La mete para Gakpo. Ahí está el jugador del Liverpool, de nuevo para Van de Ven. Van de Ven, el balón atrás para que juegue Van Dijk. El balón largo, la iniciativa la tiene el equipo holandés. Vamos a ver, protegieron. Salió por la línea de fondo y Michael Oliver dice que será fuera de portería para Suecia. Fuera de portería en este minuto, 3:30 de juego de la primera parte.
12: Manolo, la naranja
0: mecánica. Empate a cero en el marcador, sí, Pedro.
12: Recuerdo que perder un partido mundial desde la final de 2010 con España. Llevan 13 partidos, las dos últimas eliminaciones han sido por penaltis.
1: Sí, sí, claro, en 2014 contra Argentina en semis, me acuerdo, ¿verdad? 0-0.
0: Y en 2022 contra Argentina también, en penaltis.
1: Partido que pitó Mateu Laoz, me ha hablado mucho de ese partido. Siempre
0: con casi 20 cartulinas que señaló el colegiado valenciano. Ahí está, fuera de banda a favor de Holanda desde la parte derecha. Va a jugar el equipo de Ronald.
12: En Argentina-Holanda es lo más grande que puede haber en los mundiales.
0: Fue tremendo, fue precioso.
1: La final del 78.
12: Piques a muerte desde el 78.
3: El partido de Francia, bueno, 98, 74, fue un partidazo.
1: Sí, sí.
3: Vale. Con la expulsión del burrito Ortega.
0: Gravenberg. Atrás para Van Dijk. Van Dijk la deja para Van Hecke. Van Hecke, el número 6 del equipo de Holanda, abriendo por la parte derecha para el jugador del Real Madrid, para Dumfries. Esférico de nuevo para Van Hecke. Siempre uzquiano la iniciativa por parte de Holanda, ¿eh? Siempre.
13: Sí, lo asume Suecia, que es un equipo defensivo con tres centrales y dos carrileros. Le deja el balón a Holanda para luego aprovechar la gente rápida que tiene arriba. Que por cierto, Gyökeres y Isak no vienen de su mejor temporada, pero hace un año eran dos de los delanteros de más caché del fútbol europeo.
0: Bueno, 150

0: O sea, quedar primera de grupo.
1: Depende
0: que
1: Brasil.
0: En un mundial con 12 grupos. Que te puede tocar cualquier bacalá y te toca Brasil.
1: Ay, amigo.
0: Ay.
1: Farsante, Mansilla, ¿qué quieres decir?
2: Que el otro día nos fuimos con peores sensaciones tras el partido de Holanda con Japón. Nos dejó así una sensación un poco agridulce, sobre todo la segunda parte. Se metieron atrás, no tuvieron ritmo. Y hoy, sin embargo, he tenido la sensación de que es una... En 7 días, en 5 o 6, no sé los que han pasado desde el otro día. Es una selección nueva que le ha metido mucho más intensidad al partido, mucho más ritmo. Me ha gustado bastante esta Holanda y creo, decía Guille, no creo que fuera tan buena Suecia como para haberle hecho 5-1 a Túnez y encajar 5. Yo creo que Suecia no es tan mala como ha demostrado hoy, y no es que haya demostrado ser mala, es que se la ha llevado por delante Holanda en un comienzo maravilloso con los goles de Brobby.
1: Que así es lo que quiero yo que haga España, para que demuestre que el otro día fue un accidente. Porque para mí lo del empate de Japón fue un poco un accidente, pero luego tienes que demostrarlo en el siguiente partido, ganándolo y ganándolo bien, como ha hecho la selección neerlandesa. Ojalá que España pueda hacer lo mismo en el día de mañana. Algo más desde Houston, Hugo Oliveros.
3: Nada más, se está celebrando en las gradas, sobre todo de Holanda, este triunfo histórico, 5-1 en el marcador, y ya soñando con ser primeros de grupo. Próximo compromiso de Holanda el día 26 contra Túnez.
1: Huguito ya debe estar camino de la zona mixta.
3: Zona mixta, sí señor.
1: Para ver si escuchamos algún protagonista, si eso, luego estamos con él. Gracias compañeros, cerramos este Holanda 5, Suecia 1. Y nos ponemos ya en modo ascenso a Primera División. Estamos a 26 minutos de que arranque la vuelta del playoff entre Almería y Málaga. En caso de empate al final de la prórroga, si persistiera por entonces, ascendería el Almería. Ascendido a Segunda División el filial del Celta, el Celta Fortuna, que le ha ganado 4-1 a la Ponferradina en el partido de vuelta. Lo próximo en el Mundial es en 55 minutos en Alemania, Costa de Marfil, en el BMO Field de Toronto. 2:00 p.m, Ecuador Curazao, del mismo grupo de Alemania, el F. No, el E, perdón. Es de España. Y el grupo F es el de Países Bajos y Suecia. 5-1 ganado Países Bajos a Suecia, que se completa en su segunda jornada a las 6:00 p.m. con el Túnez Japón. Debuta mañana España en el Mundial, 6:00 p.m, en el mismo sitio que la pifiamos con Cabo Verde, en Atlanta, frente a Arabia Saudí. A partir de las 11:15, la rueda de prensa oficial de Luis de la Fuente. El resto de mañana es Grupo G, Bélgica-Irán, 9:00 p.m, en Los Ángeles. Grupo H, Uruguay-Cabo Verde, 12:00 p.m. Y Grupo G, que es el nuestro, y Grupo G, Nueva Zelanda-Egipto, 3:00 p.m. Tenemos en marcha, ya ha comenzado el segundo tiempo, el segundo partido de la final de la Liga CB en el Roche Arena en Valencia.

0: no han, llegado, no han empezado los primeros.
1: Vale. O sea que están
2: el carro al pescado.
3: Está el pescado ahí.
1: Y en la vuelta a Suiza, cuarta etapa, la ha ganado en una crono Tadej Pogačar por 0,04 sobre Mathieu van der Poel. Pogačar va a ganar mañana la vuelta a Suiza si no pasa nada, porque le saca, a falta de la etapa de mañana, insisto, 4 minutos y 22 segundos al segundo, que es Richard Carapaz. Enseguida presentamos Almería. Se retrasó el partido a las 9:30 por esos problemas, por ese ataque al autobús del Málaga. Enseguida estamos también presentando lo siguiente del Mundial, que es el Alemania-Costa de Marfil, que empieza a las 10 de la noche. Ahora son las 9:07 y es una hora menos en Canarias.
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1: Vamos a presentar los acontecimientos que van a empezar a suceder a partir de casi ya, en 20 minutos, en 19 para ser exactos. En el Juegos del Mediterráneo tiene que arrancar el Almería-Málaga la vuelta por el ascenso a Primera División. Como el partido se retrasó media hora, teníamos pendiente el saber con qué sale el Almería, con qué sale el Málaga. Vamos con ello, Emilio, Jordi, Fran.
13: Hola de nuevo, Eri, y hola a todos los oyentes del Tiempo de Juego. Después de ese accidente, después de ese incidente que quedará atrás, esperemos, cuando arranque el partido, 46 partidos después, la segunda división va a llegar a su fin con un partidazo, que digo, con una final y con un premio tremendo, que sentarse en la mesa redonda con los mejores equipos de toda España. Ya están esperando Madrid, Barça, Leti, Real y también el Racing y el Depor, que miran de reojo esa silla que ahora está libre para saber quién la va a ocupar. Lo que está claro, Eri, es que lo va a ocupar un equipo andaluz. El

0: quería veteranía, que quiere volver a la élite 3 años después, el Málaga, el equipo de los niños, que lo quiere hacer 8 años después. Tenemos ambientazo de día grande aquí en el estadio y ya sí, ya tenemos las alineaciones, ya tenemos los 11. ¿Con qué sale la Almería? ¿Con qué sale Rubi? Jordi Folqué.
1: ¿Qué tal, Fran? Oyentes del tiempo de juego de la cadena COPE, una única novedad en relación al equipo que jugó la pasada semana en Málaga: la entrada de Nico Melamed en lugar de Arrabuchmal. Eso hace que cambie de banda Adrien Barba. En la portería, Andrés Fernández. Defensa de 4. Lateral derecho para Chirino. Lateral izquierdo para Alex Muñoz. Pareja de centrales para Rodrigo Eli y Federico Bonini. Por delante, el doble pivote formado por Stefan Josic y Dion Lopi. En la derecha estará en Barba. En la izquierda, Nico Melamed. De enganche, el pichiche de la categoría, Sergio Rivas. Y arriba, buscando el gol, Miguel de la Fuente.
0: Y ahora vamos con el equipo de Funes. No sé si con alguna novedad, alguna última hora después de ese susto en el autobús. El 11 lo tiene Emilio Guerrero. Hola, Emilio.
2: ¿Qué tal, Fran? Familia del tiempo de juego. Saludos y buenas tardes. 3 novedades en el Málaga con respecto al equipo que empató en el estadio de la Rosaleda. Vuelve Izan Merino al centro del campo. Vuelve Joaquín a la izquierda. Vuelve arriba el califa del gol, Chupe. El 11 que pone Funes. Los bichos son Alfonso Herrero en portería. Cuarteto defensivo de derecha a izquierda con Carlos Puga, Murillo, Montero y Rafita. Centro del campo para el mencionado Izan Merino, Dani Lorenzo y Dotor. La banda para el mago, la rubia, la izquierda para Joaquín. Arriba en punta de lanza el goleador, Carlos Luis Rubio, Chupete.
0: Por supuesto que va a haber ambientazo, por supuesto que va a haber lleno absoluto, casi los 18.000 que se esperan en este UD Stadium. Esto lo va a pitar Muñiz Muñoz. González Francés estará en el VAR. Solo puede quedar uno para estar la próxima temporada en Primera División y será a las 9:30. Será la Almería, será el Málaga, puede ser el Málaga o puede ser la Almería, pero lo contamos en el tiempo de juego de la cadena COPE.
3: Y lo van a comentar Javi Casquero. Hola, Javi, muy buenas.
4: Hola, ¿qué tal, Eri? Muy buenas.
3: Casquero, que jugó en el Almería en media liga, ¿fue?
4: Sí, pero bueno, me siento partícipe de aquel ascenso de las 12-13.
3: Claro que sí, ¿por qué no? Vas a sentirte partícipe. Yo tengo una teoría sobre el Almería. Paco Liaño, hola, Paco.
5: Hola, hola, ¿qué tal, Eri? Buenas noches.
3: Una vez comí un espeto en Málaga. Tengo una teoría que es que el Almería es el favorito por muchas cosas, pero que el Almería va a haber un momento, porque lo hay en muchos partidos de la Almería en casa, que va a abrir una puerta para que entre el Málaga. Y es ahí donde el Málaga va a tener su oportunidad. No sé si va a ser al principio o del 30 al 40, pero la Almería siempre te abre una puerta.
4: Sí, la que hemos visto durante todo el año, que sin embargo dio muchísima más fiabilidad en el partido de este playoff en que se jugó en la Rosaleda. Sí, es que vi un equipo muy comprometido, con muchas ayudas defensivas, un equipo maduro, que sabía lo que se estaba jugando. Y ese es el Almería que quiero ver hoy, ¿no? El que no abra ninguna puerta al Málaga, porque como tú comentas, si abre el encuentro tipo la eliminatoria del Castellón, bueno, esto puede ser al final un partido épico con muchísimos goles, que se puede decir al final, pero no es lo que le conviene al Almería, que bueno, tiene mucha más experiencia, tiene mucha pegada y sobre todo están destacando también en este último partido, que defensivamente han sido mucho más sólidos.
3: ¿Y tu bola de cristal, Liaño, qué dice?
5: A ver, yo creo que todos los números y todas las predicciones hacen que el Almería sea plenamente favorito. Por plantilla, desde el inicio de la temporada, yo creo que era de los equipos llamados a volver a Primera División. Pero es que yo tengo con este Málaga un idilio, porque me parece que este equipo de niños, principalmente de canteranos, tiene un mérito increíble. Insisto que los números apuntan a que la Almería, que además especialmente en casa probablemente haya sido el mejor equipo de la Liga Hypermotion, pero insisto, enfrente hay un Málaga que hoy sale, por así decirlo, con su equipo titular, y además te voy a decir otra cosa, partido accidentado, partido ganado, la forma en que ha tenido que llegar el Málaga al estadio, a mí me da que les va a dar todavía un puntito más de atención y de intención para luchar contra los elementos. Espero un partido vibrante.
3: ¿Eres del Málaga hasta el punto de sufrirlo, Pedro, o no tanto? ¿Es simpatía? Camiseta llevas del Málaga, desde luego, del Málaga de hace unos años.
6: No, lo que pasa es que yo con los años que tengo ya me tomo todo con mucha filosofía, y si no es este año, pues será el siguiente, porque alguna vez tiene que subir el Málaga otra vez a Primera División, como lo corresponde a la sexta ciudad de España por población, la quinta en términos de área urbana. Así es que tal la potencia de la ciudad que al final el equipo va a estar en primera división. Si no es este año, va a ser el siguiente.
3: ¿Al árbitro lo tienes catalogado de las garantías que pueda llegar a tener? ¿Quién es el árbitro, Fran? ¿Recuerda?
0: Muñiz Muñoz.
3: Muñiz Muñoz.
6: Pues en principio es de los candidatos. No es el más potente para subir a primera división, pero está entre ellos. Así es que muchas de las opciones que tiene para ascender seguramente se la va a jugar hoy. Si hace un mal partido seguramente será castigado, pero si no, tiene muchas opciones de subir, aunque el que más tiene opciones es el que pitó el otro día, Lax Franco.
3: Cuenta atrás, 13 minutos para que arranque el Almería-Málaga. Cuenta atrás, 43 minutos para que arranque en Toronto el Alemania-Costa de Marfil. ¡Lama!
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3: Y ahora nos vamos al BMO Field de Toronto para presentar el Alemania-Costa de Marfil. Dos equipos que jugaron muy bien y ganaron su partido en la primera jornada del Grupo E, que hoy vive su segunda. Para contar el partido están inalambriqueando José Manuel Oliva y narrando Rubén Martín. Hola Rubén, muy buenas.
8: Hola, muy buenas tardes Eri Frade. Buenas tardes a todos los oyentes del tiempo de juego de la cadena COPE. Toronto entero va a ver hoy este partidazo, Alemania-Costa de Marfil, en la pelea por el liderato del grupo. Alemania viene de meter la goleada del Mundial, 7-1 en el estreno contra Curazao, viene de sufrir pero de ganar también a una de las selecciones potentes como es Ecuador, Costa de Marfil. Hay un montón de futbolistas buenos, las alineaciones las tiene José Manuel Oliva. Hola.
9: Hola Rubén, ¿qué tal? Muy buenas, Eri Frade desde Toronto. Las 3 de la tarde aquí, 18 minutos, 9 y 18 en España, mediodía por tanto en Canadá y una temperatura que es buena en torno a 22, 23 grados y estas son las alineaciones del partido. Juega la Alemania de Nagelsmann con Manuel Neuer en portería, una línea de 4 atrás con Kimmich, con Jonathan Tah, Schlotterbeck y Braun en defensa. Centro del campo para Félix Mecha, Paulovic con tres medias puntas, Florian Wirtz a la izquierda, a la derecha Leroy Sané, hace la media punta por el centro Musiala y arriba juega el goleador autor de un doblete en el estreno de Alemania en este Mundial, Kai Havertz. En Costa de Marfil juega la selección africana con Fofana en portería, una línea de cuatro atrás con Kosonu lateral derecho, Singo y Abadou centrales con Konan en la banda izquierda. Centro del campo para Sangaré, para Alex del Barça, Franquesié e Inao. Y arriba, media punta, Diallo por la derecha, por la izquierda, el ex del Leganés, Jan Diomandé. Y el hombre más adelantado es Boni, el jugador del Inter.
8: Ya están calentando sobre el terreno de juego las dos selecciones. Alemania con una camiseta preciosa, amarilla, roja y negra. Va a arbitrar este partido un paraguayo, Juan Gabriel Benítez, con Antonio García, un uruguayo que estará en el VAR. Esto empieza a las 10 de la noche en España y lo contamos desde ya en el tiempo de juego de la cadena COPE.
3: Será con los comentarios de Tomás Guas, de Petón, que está aterrizando en el estudio, y de Millán como Horda Internacional. Son las 9 y 20, hora menos en Canarias.
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3: A veces para explicar lo que es una cosa es mejor decir lo que es que lo que no es.
4: Sí.
3: No sé si podemos escuchar el, lo que sí es el sonido del vestuario de la Almería. ¿Está por ahí? ¿Puede ser? ¿Lo tenemos pillado? Ay, qué pena que no tengan metido el micro. Bueno, pues luego lo escuchamos. 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
3: Ya están los protagonistas sobre el césped del Estadio de la Almería. Os hacen de rogar.
8: Se están haciendo de rogar y ahora mismo están con la última pizarra después de esa piña que estabais contando dentro de uno y otro vestuario. Lo que sí está, Jordi Folqué, es la gente muy, muy arriba. Confirmamos 18.000.
1: Más o menos sí, no queda ni una entrada desde poquitos minutos después de ponerse a la venta la semana pasada. Ya se agotaron todas las entradas. Los abonados que han entrado con su abono no han tenido que pagar nada más. Y los primeros días sí que los propios abonados pudieron comprar entradas para el público general al menor precio. Va a empezar ahora, cuando salgan los dos equipos, el mosaico desde tribuna y también desde fondo norte.
8: Mientras se despliega ese mosaico, ¿cuántos vienen de Málaga? ¿Cuántos están dentro y cuántos fuera, Emilio?
2: Oficialmente, Fran, son 344 los aficionados del Málaga. Esas son las entradas que le ha cedido la Unión Deportiva Almería al Málaga. Te cuento que muchos de los aficionados del Málaga han comprado entradas a través de abonados del Almería y muchos de ellos en la reventa, así que dentro del estadio habrá en torno a 500 aficionados del Málaga, fuera se quedan más de 4.000 sin entradas.
0: ¿Qué dice ese tifo? ¿Qué dice esa grada de preferencia, Jordi?
1: Un club, una ciudad, por la historia, por Almería, a por la Liga.
0: A punto de saltar Eri, los protagonistas, el árbitro que ha salido pero se ha vuelto a meter, todo preparado para que arranque la finalísima, el partido de partidos. En un rato, sobre las 11:30, si no más, habrá otro equipo en primera división y será andaluz.
3: No sé si hay mayor premio para un futbolista de este nivel que ascender. Un ascenso, una ciudad, máxima categoría, el cumplir con lo esperado en muchos casos. Igual lo del Málaga es más inesperado que lo de la Almería. Casquero, ¿tú todavía recuerdas situaciones propias cuando ves a jugadores en el túnel de vestuarios con esas miradas perdidas y esa tensión?
4: Sí, por supuesto. No en playoff, porque sí que tengo un ascenso con el Sevilla quedando campeón, pero sí, partidos en los que te juegas muchísimo, que es una final, como la que van a enfrentar Almería y Málaga, y la concentración y la preparación para al final hacer un buen partido y poderte llevar el encuentro.
3: ¿Y tú, Liaño, tienes recuerdos?
5: Sí. Tengo recuerdos, evidentemente. Tengo recuerdos muy bonitos del año aquel famoso de la Liga que perdimos el último partido. Tengo un recuerdo muy especial del partido más bonito que yo creo que se puede jugar en territorio nacional, que es una final de la Copa del Rey en el Bernabéu, que además ganamos con aquel chaparrón que suspendió el partido. Tengo recuerdos de ascenso con el Racing. A ver, es lo más bonito que se puede jugar un partido de estas características, y además es que para los jugadores es donde realmente se crecen. Entonces, bueno, me imagino la pasión y el sentimiento que ahora mismo tienen cualquiera de los jugadores, pero yo insisto, a mí me parece que los jugadores del Málaga tienen un plus especial, porque ahí hay mucho sentimiento, mucha cantera, y eso de alguna manera te da más arraigo, si quieres.
3: Es ahora, pone el tifo de la Almería, puede ser ahora, puede ser hoy para la Almería o para el Málaga. ¡Allá que van, Fran!
0: Sí, ya están los protagonistas, y no sé si vamos a poder escuchar en ese sonido ambiente cómo suena el himno de la Almería. Que termina de esa manera, va a jugar el Almería, rojo y blanco vertical con pantalón rojo. Lo va a hacer el Málaga con la blanquiazul y el pantalón azul. Por lo tanto, como deben, con el cuarteto arbitral, que son cinco, vestido de amarillo fosforito. Lo de hoy es uno de esos partidos que pase lo que pase, y seguro que solo para un equipo van a ser historia. Porque sí, asciende el Almería, Jordi, ¿dónde se celebra?
1: En la Plaza de las Velas será donde se concentren los aficionados de la Unión Deportiva Almería, aunque claro, yo creo que de aquí del estadio saldrán bastante tarde esta madrugada.
0: Si lo hacen en Málaga, ¿dónde es, Emilio?
2: Pues los 4.000 aquí al lado del estadio y el resto de la marabunta malagueña en la Fuente de las Tres Gracias, en pleno paseo del Parque de Málaga.
0: Pues ahí están ya, seguro que los dos sitios preparados. Sale Chupe corriendo, haciendo la última carrera. Esto está a punto de empezar. Eri, habrá sorteo de campo, habrá... Vamos a ver si tú vas para allá, yo para acá, quién saca primero, quién la toca primero. Pero este Almería-Málaga se va a jugar en tan solo minuto y medio.
3: Los 11 nos he preguntado, Casquero, del 11 de Almería, ¿qué quieres decir?
4: Bueno, me sorprende la entrada de Nico Melamed, porque sobre todo tiene que cambiar de banda a Adrián Barba, que a mí me gusta mucho más por izquierda. Creo que es mucho más determinante, porque siempre tiene opción de disparo de fuera del área. Bueno, vamos a ver el planteamiento de Rubi con Nico Melamed. Tienes quizás más control del juego porque se va a meter por dentro. Arnau Puigmal viene de hacer un gran encuentro en el partido de la Rosaleda, ¿no? Bueno, yo creo que cerrarle las bandas y equilibrar con un centrocampista más fue clave en ese primer partido. Seguramente busque hoy lo mismo, pero con otro perfil de jugadores.
3: ¿Y tu Málaga hoy, Diario?
5: A ver, así como los partidos anteriores de playoff frente... el Málaga Funes en este caso había hecho ciertas rotaciones para tratar de mantener la frescura de los jugadores con una semana entre partidos. Yo hoy he optado por, digamos, por su once titular, con la entrada desde el inicio de Joaquín, recupera a Izan para el centro del campo y Chupe en la punta. Hoy es ya todo, todo en juego y yo creo que por eso, digamos que este es el 11 titular ahora mismo con lo que tiene Funes y va por todo.
3: En un ratín saludaré a Petón, que ya está por aquí, pero te saludo ya a Petón. Hola, Petón.
6: ¿Qué tal? Muy buenas
3: y
6: tardes.
3: Y a Tomás Guas, que tenemos la suerte de tenerle por aquí. Hola, Tomás.
7: Pero bueno.
9: Petoncín. Pero qué buena tarde. ¿Has visto a Danfries, Petoncín?
7: He visto a Danfries.
9: Marcos Llorente Moreno.
3: No,
9: como he mojado generosa y copiosamente.
6: Porque te querías mojar, pero qué. Le ha tenido que reñir Van Dijk en algún momento del partido.
9: ¿Qué quieres, Van Dijk?
6: Por sus errores defensivos.
9: Eso era un pintor, Van Dijk.
6: Otra vez.
3: Pues eso, que van a estar comentando Guasi Petón el partido de Alemania-Costa de Marfil, que arranca en 29 minutos, porque ahora los ojos se nos van a Almería.
0: Y va a ser la primera pelota para el Málaga. Eric, que va a jugar de derecha a izquierda en esta cabina de la cadena COPE. La va a hacer el Almería de izquierda a derecha. La primera que la va a tener Dani Lorenzo en el punto del centro del campo. Donde todo empieza y todo acaba. El árbitro que mira uno y otro diciendo está todo ok. Habla con Rubi, habla con Funes y le dice: si me dicen por el pinganillo que está todo ok, vamos a empezar la final de finales, que arranca en este preciso momento. Va a ser pelota para el Málaga, que la va a jugar desde atrás. Mira entre centrales, la quiere tener Izan Merino. La descarga para la banda derecha para que ya sea Murillo el primero que le pegue pelotazo largo. Tres cuartos de campo, Alex Muñoz mete la cabeza. Saque de banda a favor del Málaga. ¿Cómo está Funes de nervioso, tú que lo conoces, Emilio?
2: De momento, tranquilidad, mano en los bolsillos, polo oscuro, pantalón clarito. Un Funes que ha tenido que pedirle paciencia y calma a sus jugadores en el autobús, porque algunos estaban nerviosos por todos los altercados que han vivido a la llegada del estadio de la Almería.
0: Pues te toca describir el outfit de Rubi, Jordi.
1: Pues camisa manga larga, blanca, pantalón clarito, los tenis también blancos. Ahora Rubi en su área técnica. Por cierto, el árbitro ha hablado demasiado o bastante tiempo con los dos capitanes antes del sorteo. Me imagino que para pedirles calma a todos los futbolistas.
3: Digo yo, ¿no?
0: Echamos un cable. Saque de banda a favor del Málaga, de Almería.
3: ¿Cómo lo llamó ayer Gil a la primera federación y lo del tema de los arbitrajes? Un vertedero de bilis, dijo. Los árbitros, un vertedero de bilis.
0: Sale el Málaga, lo intenta ya por la banda derecha de ataque. Tiene que cerrar ahí Federico Bonini. Se la quiere llevar con su pierna izquierda. La revienta para ponerla dentro del círculo central. Nico Melamé la toca. El Málaga se equivoca. Tiene que correr ahí Murillo, que la va a despejar. Tenía delante a Miguel de la Fuente. La toca para la banda derecha. Es para David Larrubia. Será saque de banda. ¿Cómo ha despedido el barrio de la Luz a Larrubia, Emilio?
2: Espectacular, ¿eh? Miles de aficionados que se congregaron a la puerta de la casa de los padres de David Larrubia, en un barrio popular justamente enfrente del campo del Romaluz, que es el campo donde empezó David Larrubia desde muy pequeñito.
0: Casquero, ¿cuánto duran los nervios en este partido?
4: Bueno, hasta que rueda la pelota. Ahí ya solo te centras en el juego. Y luego, bueno, las variantes que puedan pasar en el mismo, algún gol, alguna ocasión, ahí es donde hay que controlar las emociones.
0: Saca el Málaga, mira cómo le aprieta la grada. Lo está teniendo difícil Montoya, pero la hace maravilloso para la banda izquierda, para Rafita. Rafita de primeras para Joaquín. No, la toca primero Chupe. Chupe la descarga, toca en el centro del campo. Ahí la mete Lorenzo, la banda derecha. Va a ser buena, no buenísima. Mira cómo va correteando el Málaga, la va a poner dentro. Va para Chupe, se equivoca el Almería sacando el esférico. Pero ahora sí lo hace el equipo de Rubi. La tiene Adrián Barba, en Barba que levanta la cabeza. La tiene que retrasar para Andrés Fernández. Cuidado que hay un globo y rojo. Le mete pelotazo buscando ya tres cuartos de campo. Puede ser fuera de juego. ¿Y los nervios para Liaño cuánto duran?
5: Exactamente lo mismo que decía Javi, hasta que rueda la pelota y a partir de ahí, si el partido discurre por, digamos, por los derroteros normales, pues cada minuto que pasa estás más centrado en el juego y menos en la sensación propia de nervios.
0: Saque de banda. ¿Tenéis sensación de que esto va a ser partido de muchos o de pocos goles, Jordi?
1: Lo normal en estos dos equipos es que haya bastantes goles. Son los dos porteros que más paradas han hecho en temporada regular. Pero claro, el otro día fue 0-0.
0: Estefan Sodis la quiere poner larga. Se equivoca para Adrián Barba. ¿Muchos o pocos goles, Emilio?
2: Funes en la previa prevía 6 goles entre los dos partidos. Hubo 0 en el partido de ida. Yo creo que hoy al menos 3. Vamos a ver, Fran, así que prepara la garganta.
0: ¿Muchos o pocos, Casquero?
4: Pocos.
0: 1-0, ninguno, 2.
4: Bueno, pocos es eso, 1-2.
0: ¡Uy, cuidado Herrero! ¡Se mete en problema! ¡Tiene que lanzar a la banda derecha! ¡Se equivoca el Málaga sacando! ¡Saque de banda! ¡Liaño! ¿Cuántos goles? ¿Muchos o pocos?
5: Pues yo espero que haya muchos. Más que en el partido de ida, por el bien de los espectadores y por la diversión general.
0: ¿Y cuántos cree que va a haber Eri Frade?
3: 1 o 2 casos de gol va a haber.
0: Bueno, Saque de banda, ya casi 4 de la primera. Tiempo de juego de la cadena COPE. Va a ser para la Almería, va a ser para Alex Muñoz. Está diciendo los suyos que se vengan para arriba, que no los quiere cerca. Mira cómo la bailotea, la tiene. Ahí es en barba, la deja para Nico Melamed. Pero mira, sale en troma el Málaga. Lo tiene Carlos Puco, levanta la cabeza, la quiere poner más para la banda derecha, para David, la rubia lo desplaza más larga todavía, para Puga, levanta la cabeza, tiene a Chupe. Puga, uno, delante, la va a dejar, Dion Lopi la toca, Chupe, fuera Chupe.
3: Uy, eso no suele fallar.
0: Oh, la ha fallado Chupe, solo increíble. En el punto de penalti, con Andrés Fernández caído, le metió demasiado pie abajo, por encima de la portería de la Almería.
4: Qué peligro tiene cuando
2: le aplaude desde el banquillo del Málaga, porque la ocasión ha sido clarísima. No sé si le ha botado un poquito antes, pero toca, tenía todo Chupe.
3: Yo creo que estaba pensando casi en la celebración que iba a hacer. Fíjate, lo que te digo.
2: Sí. Tan clara para él y tan fácil para él.
4: Que primero, no sé qué ha jugado.
6: Tocando a un ladito.
3: Siempre.
6: Marcando todo el rato con precisión y ahí ha querido romper.
3: ¿Decías, Casquero?
4: Sí, primero hay una muy buena acción defensiva de Alex Muñoz. Y luego es verdad que Chupe incluso echa cuerpo atrás. Creo que se precipita.
3: Ha sido muy raro. Déjame que pregunte en Valencia si hay historia o no hay historia. No creo que le pase a Valencia lo del otro día, Fermín.
10: Pues no, no hay historia, porque la defensa de los locales se ha llevado por delante al conjunto de Xavi Pascual. Ahora antideportiva a Kevin Panther. Dispondrá de tiros libres Jaime Pradilla a 4 del final. Valencia Basket 90, Barça 63.
3: ¡Sonne! En Almería.
0: Saque de esquina para la Almería, en barba la pone, la rechaza el Málaga, saque de banda va a ser de nuevo Adrián Barba, que la quiere poner larga, se ofrecía a Dion Lopi, pero dice que no, que por ahí no. Ahora llega Alex Muñoz y se van a cambiar la pelota, ¿no, Jordi?
11: Sí, le está diciendo a Alex Muñoz que tranquilo, que se le saca de banda el lateral izquierdo de la Unión Deportiva Almería.
0: Saca Alex Muñoz ahí desde el saque de banda, perfil izquierdo en el 6 ya de la primera. 0-0 tiempo de juego de la cadena COPE. Con esto nos iríamos a la prórroga, pero la Almería en cualquier empate subiría a primera división. La quiere tocar, la juega bien ahí Alex Muñoz, la deja para Adrián Barba, en Barba que la manda para arriba. Tiene que llegar Miguel de la Fuente, pero protege bien Murillo. La rescata, uy va, uno contra uno, está pidiendo penal la Almería, pero yo creo que es poco. La saca bien el Málaga, la toca Alex Muñoz de nuevo para meterla en la pomada. Adrián Barba de cabeza, juega Murillo que la despeja y Zamerino la revienta arriba. Balón para quien, para que vaya Chupe. De Chupe, Emilio está mentalizadísimo después de no jugar el primer partido.
2: Sí, no marca desde el partido en Zaragoza, se le ha atravesado el gol en el playoff. Ha tenido una ocasión muy muy clara, seguro que la está rumeando, pero va a buscar su 25º gol a lo largo del partido de hoy.
0: Uy, qué caño de Chirino, uy, qué toque de Chirino. Chirino que se va. Demasiado pidió, que es Jordi.
11: Saque de esquina, pedía falta Chirino. Se miraron el asistente y el colegiado del Málaga pedía saque de puerta. Finalmente es córner.
3: Viendo esa quedita en el área del Málaga, me he dado cuenta de que tengo que preguntarle a Pedro una cosa que le dije antes que le iba a preguntar sobre el tema de los arbitrajes en el Mundial. Dale al córner.
0: Vamos con el córner, va a ser desde el perfil derecho de ataque, cuarto de círculo, 7 de la primera, tiempo de juego de la cadena COPE, 0-0, la va a poner arriba, segundo palo, no llega Nico Melamed, se cruza, todo tuyo, Eri.
3: Que la pregunta, bueno, es que claro, ves esta caidita y ves cómo se está pitando en el Mundial y te da la risa. Espero que los árbitros estén viendo el Mundial y espero que la manera de pitar del Mundial se quede, porque creo que se está dejando chocar, dejando disputar, dejando las cargas que toda la vida fueron legales. Te puedes equivocar en tarjetas, hay un arbitraje muy casero. Guasme está aquí.
12: No quites lo mejor del fútbol español, que son esos hombres con el VAR y dando sus cosas. Hombres y mujeres.
3: No quiero quitar el VAR, quiero que piten como el Mundial.
12: Nos quitan la gracia.
14: Lo que pasa es que en el Mundial al final pitan como suelen pitar los partidos europeos.
12: Basta.
14: Hay muy poca diferencia. Entonces, cuando lo vemos habitualmente en la temporada, como se suelen pitar los partidos en España y en Europa, nos damos cuenta de que pitan menos en general.
3: Pero me lo compras que como espectáculo futbolístico se asume mucho mejor.
6: Sí, pero no radiofónico. Una de las cosas que suben indudablemente la audiencia de este programa son los cabreos de Pedro.
14: Y luego, evidentemente, los árbitros que están, la nueva oleada de árbitros españoles, están más en esa onda. Los árbitros que tienen más posibilidades de subir a primera división de los que están en segunda son los que más dejan jugar. Lo mismo que los árbitros que han subido esta temporada a primera división también son árbitros en general que dejan jugar. Ojalá y eso se plasme realmente en el juego, pero luego es cierto que los árbitros en España suelen ser bastante conservadores y al final pues pitan mal de la cuenta.
12: Gente que dé espectáculo como Ronald Koeman, que está ahí el hombre. Ha vuelto ahí con todas sus
3: cosas. Oye, ¿a qué has venido, Guas?
12: He venido a ver a Côte d'Ivoire
3: Cote d'Ivoire. Me recuerda a Lala siempre Cote d'Ivoire.
6: Cote d'Ivoire.
12: Sí. Drogba.
3: Al que le mando un abrazo. ¿Vas con Cote d'Ivoire?
12: Sí, Yaya Touré. Magnífico.
3: ¿Y tú, Petón, vas a equilibrar con Alemania o vas con África también?
6: Es que yo solo tengo una pasión, que es España. Oh. Y luego me cae bien Argentina.
12: Argentina es muy difícil que pierda el Mundial. Muy difícil. He visto una serie de maniobras orquestales en estos primeros partidos que apagará a Argentina. Habrá que hacerlo muy bien, Petoncín. Muy bien.
3: ¿Y tú, Millán? Hola, Millán, muy buenas.
13: Hola, Eri, hola a todos.
3: ¿Le vas a poner seriedad a todo esto?
13: Sí, alguien tiene que ponerla, porque si no...
3: ¿Vas a hacer como Mansilla? ¿Vas a meter un dato clavo en cada partido?
13: No me gusta replicar lo que hacen los demás, así que voy a seguir por mi carril. Voy si digo algo que sea mentira, será de forma involuntaria.
3: Vale, bien. Pues queda aclarado porque... Dentro de la agencia de hordas internacionales de COPE, pues hay cisma. Evidentemente, cada uno va
15: este
3: por su carril y no pasa nada.
15: Este crío es como
13: no,
15: yo.
13: No pasa nada, cada uno va a su bola. Y yo con Alemania hoy.
3: Vas con Alemania. Perfecto, volvemos a Almería.
8: 10 de la primera, sigue el 0-0. Es balón ahora para el Málaga. Juega desde atrás, lo quiere hacer Montero. La pone para Murillo, Murillo que levanta la cabeza. Es el último hombre atrás, no puede llevar error. Juega en horizontal de nuevo con Montero. Busca el círculo central. Aparte de ahí empiezan a jugar Izan Merino. Levanta también la cabeza, la quiere descargar y lo hace bien para la banda derecha. Juega ahora mismo el equipo de Funes. Izan Merino de nuevo, la presión ahora sí es de Stefan Sodic. Le mete presión también en barba. Sale bien el Málaga, sale perfecto. Va a jugar para la banda izquierda, la descarga. Por ahí está Rafita. Rafita que ya controla con la pierna izquierda, se va dentro del área, caja derecha, tiene que hacer el uno contra uno delante del Estadri en barba, le tapa bien el 23 de la Almería, juega hacia atrás de nuevo, tiene que dejarla para Montero, Montero se apoya otra vez y lo hace bien con Dani Lorenzo. El Almería quiere, el Málaga que diga Emilio, quiere la pelota, ¿eh?
2: Sí, y le aplaudía Funes a Rafita. Recordamos que Rafita es lateral zurdo, pero es diestro, no pudo ir uno contra uno con en barba, decidió madurar la jugada y lo intenta el Málaga.
8: Juega doctor, banda derecha, la quiere poner, la pone para Chupe. Andrés Fernández abajo. La segunda de Chupete.
2: El segundo aviso de Chupe. Buscó el chupe, primer chupe. Palo.
8: Chupe.
15: Me va a enfadar.
4: Más se ha resbalado ahí Rodrigo Eli y ha perdido la marca. Yo creo que puede hacer mucho más.
5: Qué importante en esas dos acciones, ¿eh? Qué importante es Dotor en este equipo. Es un jugador que, digamos, desde su posición por detrás del punta, le vemos muchas veces que baja hasta la zona de pivotes a recibir, a generar superioridades, y desde ahí luego se proyecta en ataque. Y yo creo que le está dando mucho juego a este Málaga.
4: Además, Liaño, es una acción parecida que ya pasó en la Rosaleda, que Álex Muñoz está muy pendiente de la rubia, muy abierto, y Dotor ataca muy bien ese espacio entre central y lateral. Entonces, si no se ajustan ahí los centrales, lo puede aprovechar. De hecho, ha estado un rato ahí solo hasta que lo han encontrado. Y a partir de ahí luego busca de nuevo ese centro a Chupe, es que la, no le están referenciando.
16: Es la tan conocida espalda de Dion Lopi, que todos los entrenadores le buscan esa espalda y hoy la está buscando y la está encontrando el doctor.
8: Saque de banda para el Málaga, lo hace desde el perfil izquierdo. Rafita levanta los hombros y las manos diciendo: ¿cuántos blancos y azules hay aquí? Nadie. Chupe la toca de cabeza, la va a ganar Adrián Barba, la juega atrás para Federico Bonini. Bonini que levanta la cabeza como siempre, pierna izquierda, la desplaza hacia la banda izquierda para Alex Muñoz, uno de los laterales, si no el más alto, de los más altos de toda la categoría. Stefan Sodic la devuelve con Bonini. Mira, ya le está haciendo la presión Carlos Dotor. Ahora la hace desde la banda izquierda, pero derecha de ataque el Málaga, lo hace David Larrubia. Juega el Almería con paciencia. Casquero la tiene desde atrás. El Almería también quiere pelota. Si el Málaga quiere pelota, un ratito para cada uno.
4: Sí, bueno, eso tiene que aprovecharlo con Nico Melamed. De todas formas, la Almería lo que le gusta es correr y buscar la profundidad. En cuanto puede, seguramente es arriba, es el jugador que tiene más claridad para realizarlo. Sobre todo atraer al Málaga para luego buscar la profundidad.
8: Uy, perdona, mira, la tiene arribas para la Almería. Está esperando arriba, la toca de primera. Es Camilo de la Fuente, la juega para la banda derecha, para Chirino. Uno contra uno, se viene para afuera. Chirino se para, uy, va, el quiebro. Chirino, la pone, no llega Melamed. La quiere sacar el Málaga y ahora puede ser. Fuera de juego, pero da ley de la ventaja. Cuidado que va a romper el Málaga, 3-2. Está esperando Chupe la pelota, pero la tiene Carlos Dotor. 3-2. Es Joaquín. La para Andrés Fernández.
2: Ha llegado muerto ya.
8: La para Andrés Fernández y espera que ahora va para el otro lado. No quieren pausa. El empate creo que no le vale a ninguno. La tiene Adrián Barba, la juega por abajo. Qué locura ahora de jugada, de carrera de Joaquín Emilio.
2: Sí, quizás ahora llega un poquito cansado. El doblaba por la izquierda Chupe, pero lo vio vertical Joaquín. La primera presión del expreso de Miraflores, que va a ser un dolor de muelas para la zaga de la Almería.
4: Qué bueno son en transiciones los dos equipos, sí. Cuando pueden correr. Sí. Esa aceleración
15: cuando
4: que tiene
15: hay un
4: el último
15: hueco,
4: tercio.
15: Cuando hay una puerta, Casquero, la echan abajo, ¿eh?
4: Es muy importante en este partido la vigilancia, si poder cortar esas acciones para que ninguno de los dos equipos puedan correr. Seguramente es la consigna de los entrenadores, pero también hay mucha calidad para salir de esa presión.
17: ¿Cómo ha salido Joaquín desde atrás? Él,
4: un jugador.
17: Haciendo cambio de ritmo en su propia línea defensiva. ¿Qué temporada ha hecho Joaquín? ¡Qué maravilla!
4: Buenísima. Qué bien lo visteis en el Huesca, ¿eh? Pues en el Leti B que se salía.
17: Es verdad.
4: Fichasteis ahí. Es un jugador también que ha ido mejorando y está haciendo una gran temporada.
15: Aquí, Petón, hay jugadores carne de primera, ¿eh?
17: Bueno, 6 o 7 por equipo, como mínimo.
4: Sí, sí, sí. Bueno, Arribas pasaría directamente a equipo Europa.
17: Sí.
4: De segunda división.
17: Sí, claro que sí.
4: Es un jugador, vamos.
17: Claro, 26 goles. Es que entre Chupe y él, 50 goles.
4: Es una barbaridad.
8: Cuenta atrás, 14 minutos para que arranque el Alemania Costa de Morfil. 14 llevamos de la primera en Almería. 0-0 Almería Málaga. Ahora mismo estaríamos en la prórroga.
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1: Almería, Fran.
2: Saque de esquina que va a ser ahora para el Málaga. Estamos ya en el 15 y medio de la primera. Sigue el 0-0. La va a poner desde el perfil izquierdo de ataque. La va a poner Rafita. Se está atando. Yo creo que es pizarra porque los cordones los tiene perfectos. ¿Qué pasa ahí, Jordi?
3: Están tocándose entre Doctor y Dion Lopi. Le dice Nico Melamed a Dion Lopi que llegue ya de esa acción y saca el córner Rafita.
2: Ahí la va a jugar, la pone Rafita por abajo, la va a dejar para Joaquín. Joaquín que prepara disparo, pero no se va a quedar trastabillado el esférico. Vaya, saque de esquina más malo de la Málaga.
3: Cuidado, se duele y Sergio Arribas con ese toque de Joaquín. Dice el colegiado que saque de banda, va a interesarse por Sergio Arribas, el máximo gol de la temporada.
2: Y ahí también se llevó Miguel de la Fuente a Rafita cuando fue a buscar la pelota. Está creciendo, en nada salta todo el banquillo del Málaga.
4: Bueno, fíjate que Funes le pedía explicaciones a Miguel de la Fuente. Tenía esa carga con Rafita, mucha diferencia de físico, de kilos. Salió despedido Rafita y Funes, el entrenador del Málaga, que salía en defensa de su futbolista.
1: Final de baloncesto en Valencia.
5: Sí, Ari, la defensa marcó un encuentro que se rompió tras el descanso y en el que los locales llegaron a estar 36 arriba. Montero el mejor hoy, con 19 puntos y 6 asistencias. Final en el Rocha Arena, Valencia Basket 102, Fútbol Club Barcelona 75. El lunes el tercero en el Palau.
1: Y está empate a uno la serie, para allá se va para Barcelona, empatada a uno. Gracias, Fermín, un abrazo, Almería.
2: Balón para el Málaga, la quiere jugar Montero, la pone con el que siempre se mete entre centrales, que es Izan Merino. Bailotea la pelota, pero no puede jugarla hacia atrás porque la presión es buena ahora mismo de Dion Lopi. Va a llegar Herrero, que la quiere mandar arriba, la juega por abajo. Dime, Jordi.
3: Pedía en el minuto ya 13 antes de ese córner la primera botella de agua Dani Lorenzo, o sea que minuto 13 y los jugadores ya están pidiendo el agua.
2: ¿Qué temperatura hay ahora?
3: Ahora mismo pone 28 grados, pero a sensación térmica superior a los 30. Oh. Calor sofocante durante todo el día en Almería.
1: No nos dais pena hoy, porque hemos estado aquí.
2: No. Sí. Ahí está la cosa peor, ¿no, Eri?
6: Bueno, aquí más temperatura, pero igual menos calor, ¿eh?
1: Han suspendido la pantalla gigante de Colón mañana, sí. La zona de Colón de nuevo la selección.
6: La humedad marca mucho en Almería.
2: La humedad, sí.
6: Que Arribas antes ha recibido un pisotón que le ha hecho daño. Completamente involuntario, pero afortunadamente tenía el pie completamente pegado al suelo y tendrá el daño, pero nada más.
2: Saque de banda a favor de la Almería, 18 ya de la primera, 0-0. Yo creo que ya se conocen los dos equipos, ya han tenido ese tanteo, han visto que uno y otro puede, ha tenido dos claras. Chupe, ha tenido un par de acercamientos el equipo de Rubi, pero de momento nada de nada. La juega Federico Bonini, la quiere mandar larga para que la toque de cabeza Murillo. Esto es para el Málaga, de nuevo se mete Alex Muñoz, nadie la quiere bajar, ahora sí la baja con mucha clase el Málaga. Juega atrás para Herrero que la va a pegar de primera para buscar el círculo central. Oye, pelea entre Chupe, la pelea también de Federico Bonini, juega Nico Melamed, banda izquierda, se la pega todo, el pie derecho se quiere del primero, pero sale ahí Carlos Puga con todo. Dion Lopi busca zona limpia de jugadores del Málaga, que no hay, pero la ha encontrado. 1-2, Lopi en la frontal, ya se llenó de balón, y ahora puede ser buena para Chupe. Tiene que salir Andrés Fernández porque Chupe llegaba con todo, la pone por abajo. Está Chupe, Emilio, con el babero puesto, para el momento.
4: Está buscando cazarla Chupe, ya ha tenido dos claras, no suele fallar esas ocasiones Chupe, que hoy está con la flechita para arriba.
2: Está metiendo demasiado atrás Casquero el Málaga al Almería y le cuesta salir, no tiene espacios arriba y cuando tiene que tocar dos pases a eso al Almería le cuesta.
7: Bueno, está presionando bien arriba el Málaga y bueno, jugadores que le den la profundidad tiene a Miguel de la Fuente, pero Melamed se va a acercar al juego, Arribas también, en barba por derecha, a mí no, o sea, sigue siendo un gran jugador, pero es que por izquierda es mucho mejor, por lo tanto, bueno. En ese juego directo que a veces le obliga el Málaga, yo creo que se están encontrando ellos mejor y a Almería le está costando.
2: Saque de esquina a favor de la Almería en el 19 y medio de la primera, con el 0-0, pero en el tiempo de juego de la cadena COPE la va a acariciar Nico Melamed. Es la sorpresa de este 11. ¿Se esperaba, sí o no, Jordi?
3: Ha sido el mejor revulsivo de los dos últimos partidos, sea tanto ante el Castellón como el otro día en Málaga.
2: La pone Melamed. No llega nadie de la Almería. Está pidiendo un jugador, creo que es Alex Muñoz. Empujón dentro del área, pero no hay nada de nada. Saque de banda para el Málaga. Para que empiece a jugar desde el perfil derecho. Y lo de Chupe y lo de Joaquín estaba cantadísimo, ¿no, Emilio?
4: Sí, era un secreto a voces y también que iba a jugar Izan Merino. Este es el 11 de gala de Funes. Este es el 11 que sacó al Málaga de los puestos de descenso y lo ha colocado pues a 90 minutos de jugar en Primera División.
8: Dos datos llamativos de estos primeros 20 minutos. El Almería no ha rematado ni a puerta ni fuera todavía. y tan solo llevamos una falta en todo el partido en estos primeros 20 minutos.
1: Estamos en el minuto 20, efectivamente, del 0-0 de Almería y Málaga. Están saliendo los protagonistas al césped de la Alemania Costa de Marfil para la interpretación de los himnos. Oliva Rubén.
9: Saltan a la izquierda Alemania, a la derecha Costa de Marfil. Guiña un ojo por el sol Jonathan Tah. Van a sonar los himnos, Oliva.
10: Enseguida suenan los himnos nacionales. Aquí en Toronto, el himno nacional de Alemania y el de Costa de Marfil, todo preparado en Toronto.
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0: Es uno de los himnos, sin duda, de los mundiales, el himno alemán. Ahora va a sonar también el himno de Costa de Marfil.
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0: Bueno, pues ahí está el himno de Costa de Marfil también. Todo preparado en Toronto. Ya está lleno también este estadio. Se saludan los equipos. Va a arrancar el segundo partido de este grupo por el liderato entre Alemania y Costa de Marfil.
1: Que van a comentar Petón y Guasón, que van a comentar lo que les dé la gana, porque están viéndolo todo, porque están aquí en el estudio con nosotros. Minuto 23 en Almería.
0: Sí, y es balón ahora mismo para la Almería desde la banda izquierda. No ha pasado nada de nada, lo intentaba la Almería, pero está bien puesto el Málaga. Quizá con la alineación ahora mismo de Rubi, Jordi, con dudas ahora mismo está dejando, ¿no?
2: Estaba hablando precisamente el técnico con Adrián Barba, porque son tanto él como Nico Melamed de extremos, pero que no van por banda, sino se meten por dentro.
0: Saque de banda de nuevo para el Almería, Liaño. El Málaga tiene clarísimo el plan en el 25. Ha hecho lo que tiene que hacer, seguir remando, seguir atacando y esperar.
3: Yo diría que de momento el Málaga está encarando el partido con mucha seriedad. Y yo diría que da la sensación de que como si fueran jugadores muy experimentados. Cuando pueden correr, corren, y cuando no, pues están intentando sacar la pelota desde atrás con muy buenas combinaciones. Y yo diría que de momento el partido está más para el Málaga que para la Almería, pero claro, esto no significa nada, porque la Almería, si algo tiene, es pegada.
2: No sé cómo se está viendo por televisión, pero es que son duelos individuales en todo el campo. Donde va uno, va su par, tanto se ataca la Almería como se ataca el Málaga.
1: ¿Qué te piensas,
2: son duelos,
1: amigo?
2: Individuales.
4: Sí, es una vuelta marca, a la promoción. Pero bueno, es una tónica ahora. El fútbol está tirando a muchas situaciones de hombre a hombre. Pero la disposición de la Almería no me está gustando. No me está gustando los extremos. Creo que ellos, tanto Puga como Rafita, sufren en banda. Y sin embargo, cambiar de banda a Embarba hace al Almería peor.
3: Me extraña mucho, y perdona que te interrumpa, la poca bola, valga la expresión, que le da Rubi a Batistao, siendo un jugador que yo creo que en esta categoría es súper determinante. Desde banda derecha yo creo que sorprende, luego en la estrategia ayuda muchísimo. No sé, bueno,
5: te lo contarán, pero Batistao, que ha sido titularísimo toda la temporada, desde hace 3 semanas estuvo un partido casi sin jugar. Todo el partido había tenido algunas molestias. Desde allí nuestros compañeros que están te lo informarán mejor. Y desde entonces, yo creo que tiene que ver con eso, no está saliendo de titular, sale luego. Pero me parece que tiene que ver más con cuestiones de salud que con deseo del entrenador, que lo ha utilizado todo el año, porque como tú dices, en la categoría aporta mucho, rompe constantemente, es dañino, fuerza y juego.
4: Además, la última media hora...
2: El partido contra el Málaga, perdona Javi, de Liga, la segunda vuelta, no fue titular, jugó Arnau en la banda derecha, salió en la segunda parte, en los últimos minutos, y marcó el 3-2, el gol de la victoria.
4: Sí, lo bueno que tiene la Almería es que en la segunda parte, para esa última media hora, que también la Rosaleda, yo creo que lo hace muy bien, con los cambios mejora, tiene a Morci, a Pusmal y a Batistao, muchísima velocidad y un banquillo quizá que no tiene el Málaga. En un partido largo que de desgaste, esos jugadores pueden ser diferenciales, pero hasta el momento veo mejor plantado la Almería, perdona, el Málaga, la Almería, a comparación con el partido de ida, sí que se juntaba bien en bloque medio, pero hoy hay muchas distancias y al Málaga le veo mejor.
0: Ahí falta a favor de la Almería, 3/4 de campo. Dion Lopi hizo de la suya, se fue para adelante, se fue para atrás, le puso la mano en la cintura al rival, se lo fue llevando correteando y al final le hizo la falta. Será balón parado, están hablando los que saben, y vaya tres que saben, Jordi, los tres pequeños.
2: Sí, ahí está Nico Melamed, Adrián Barba y Sergio Rivas para esa falta. Las torres de la Almería, que son bastantes, buscando el remate.
0: El último que la acaricia es Adrián Barba, por lo tanto puede ser el 23.
2: Que le puede pegar directo desde ahí.
0: Bueno, no, al final va a ser Arribas. Estamos en el 27 de la primera, sigue el 0-0, tiempo de juego de la cadena COPE. Este partido que arrancó con media hora de retraso por todo lo que ocurrió con el autobús del Málaga. La pone en Barba, segundo palo, puede llegar el Almería. La saca bien el Málaga, se la quiere quedar en el centro del campo. Chirino mete la cabeza, la hace bien Adrián Barba, que está esperando. También sale Carlos Dottor. Chirino, que se la lleva a zona limpia, se la lleva para el interior, tiene que parar porque no tiene a nadie Stefan Sodic. La baila, la toca de puntera, el Málaga la toca de taco y falta, ley de la ventaja. Juega Dani Lorenzo, ya le están escoltando a dos jugadores. Mira Carlos Dottor, que levanta la cabeza, pero no puede porque también salen ahí en tromba los jugadores de la Almería. Ahora es Dion Lopi. Lopi, que está viendo que no corre nadie por el carril izquierdo, la quiere poner larga, larga, larga para Muñoz. Demasiado larga. Saque de banda para el Málaga.
1: Son las 10 de la noche, las 9 en Canarias. Tiempo de juego contando el Mundial, los ascensos, el baloncesto y lo que surja. Día 10 de competición en la Copa del Mundo, segunda jornada de los grupos F, Ahora mismo estamos en el E con el Alemania Costa de Marfil. Arrancó Rubén.
0: Toronto arrancó el partido. Rueda la pelota, 50 segundos de fútbol. Ya ha tenido la primera Alemania en las botas de Haber. La mandó por encima de la portería de Costa de Marfil. Primer minuto de fútbol, Alemania 0, Costa de Marfil 0.
1: El siguiente partido también es este grupo E, el Ecuador Curazao. Antes se jugó en el grupo F, el Países Bajos 5, Holanda 5, Suecia 1. Y se completará la segunda jornada en este grupo F a las 6 de la mañana con el Túnez Japón. Mañana juega España a las 6 frente a Arabia Saudí, grupo H. Del mismo grupo que nosotros, a las 12 de la noche en Uruguay, Cabo Verde. Antes, del grupo G, el Bélgica-Irán. Grupo que se completa a las 3 de la mañana de mañana con el Nueva Zelanda-Egipto. Vaya partido.
6: Acabo de dar cuenta del Nueva Zelanda-Egipto.
1: Partida. Ha ascendido a segunda división el filial del Celta. El Celta Fortuna, que le ha ganado 4-1 a la Ponferradina en el partido de vuelta. El filial del Celta, por primera vez en su historia, a segunda división. Y buscan un lugar en primera el Almería y el Málaga, Fran.
0: Aquí estamos ya en el 30 de la primera, en el UDA Stadium a reventar. Pero todo por decidir. Almería 0, Málaga 0.
1: En baloncesto, Valencia 102, Barça 75. Se va a la serie 1-1 a Barcelona. Y la noticia del motociclismo es que el líder del mundial, Bezzecchi, no va a competir mañana después de caerse hoy en la carrera de sprint. Le ha atizado a un comisario por tocar la moto una vez y dos veces y mañana no va a correr la carrera. Recuerdo que la carrera de sprint, Bañalla, Ogura, Mar Márquez, la pole para Ogura, Márquez saldrá quinto mañana a las 2 cuando se corra la categoría reina.
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1: Parece que Costa de Marfil quiere jugar el partido con la misma jeta que el primero, Rubén.
0: Claro que quiere, por eso le ganó, aunque al final a Ecuador, y por eso trata de plantarle cara a Alemania. Buena jugada, conducción a la contra de Boni, tocó a la izquierda para Diomandé, que recortó en la línea de fondo, puso el pase atrás que no encontró rematador. 3 de la primera en Toronto, Alemania 0, Costa de Marfil 0.
1: Vamos a aprovechar porque estamos, hombre, en pausa de hidratación en Almería. Pero bueno, la temperatura lo merece, ¿verdad, Fran?
0: Sí, sí, sí. La temperatura y la humedad, de hecho, están volando por ahí las toallas, lo merecen. El 31, parón para refresquito, sigue el 0-0.
8: De hecho, fíjate qué diferencia en los mundiales. Es en el minuto 22-23, aquí en el 30.
1: Sí, aquí cuando pinta. Petón, que te veo con ganas de decir.
6: No, mencionaba a Rubén Aboni que era la duda que podíamos tener antes en la alineación, a mí me parecía, en la alineación de Costa de Marfil. Ahí hay una duda y es jugar con algún futbolista que venga un poco más atrás, pues, por ejemplo Pepe, que te puede añadir juego distinto, más combinativo, de acciones individuales brillantes, frente a Boni, que es un tanque. O sea, que es que Boni es ese delantero grande.
9: El otro día es que jugó guay, lo que pasa que no le dejaron entrar en Canadá. Al final ha podido entrar, pero tiene pendiente un tema de apuestas por una tarjeta amarilla que vio en el último partido de la Liga en Francia. Y entonces, como está siendo investigado, tuvo el mismo problema que Thomas Partey. Al final consiguieron solucionarlo y está en la convocatoria, pero entrenó un par de días menos y por eso no es titular.
10: A ver la Mannschaft.
0: Cuero para Costa de Marfil, la sacaba desde atrás su portero Fofana, la envía directamente fuera. Será saque de costado para Alemania. ¿Qué está pasando por ahí abajo, Oliva?
11: Bueno, ahí está Nagelsmann, muy atento al juego, a este comienzo de partido con Alemania intentando tener la pelota, pero Costa de Marfil, ya lo vimos el primer día, es un equipo que cuando sale, sale con potencia,
10: sí, sí, sí,
11: velocidad, y es una amenaza, ¿eh?
6: Como decía Tomás, todos hemos llamado siempre a Alemania la Mannschaft.
10: La Mannschaft.
6: A mí me parecía que era algo que les gustaba.
1: ¿Le llamabais la Mannschaft por la calle y veis los...
10: Sí, Castilla-La Mancha.
1: Cuando veis que pantalón corto y jugáis a las chapas, decís...
6: Yo estuve en la comunión de Tomás.
10: Y yo iba vestido de VSL.
6: Exacto, iba de blanco y negro. VSL, sí, y yo. Sí, sí.
1: Pero resulta que ibas por la calle, soy la Mancha.
10: Yo soy la Mancha.
6: Resulta que a los nativos no les gusta. A los alemanes no les gusta lo de la Mancha.
10: Y yo te digo que es la peor Mancha desde la guerra, la tercera guerra púnica. Esta es la peor de todas.
6: Sí, sí, sí.
0: Cuidado con la Mancha.
10: Son alemanes.
0: Saca la pelota desde atrás Alemania. Jonathan Tah toca para Schlotterbeck, el central del Dortmund.
11: La apertura hacia el costado, hacia la izquierda, donde vuelve a incorporarse Brown, que se metía por dentro del lateral. Muy buenas sensaciones de este lateral, que puede ser una de las revelaciones del Mundial. Para mí el duelo de hoy en Costa de Marfil lo tiene Diomandé contra Kimmich, ¿eh? Le puede hacer daño por ahí Costa de Marfil a Alemania.
1: Felicitemos equipos que han ascendido a Segunda Federación: el Murcia Imperial,
10: sí,
1: la Nucía, Arnedo, Peña Deportiva Santa Eulalia, de las Islas Baleares.
10: Sí, señor.
1: El Atlético Central de Alberto Herrera.
12: ¿Han subido?
1: Sí, ha subido Atlético Central, con lo cual el caudal no sube y el Herense desciende a Regional Preferente.
10: Un equipo sevillano en Segunda Federación, con los dos filiales, con Sevilla Atlético y Betis Deportivo. Vale,
5: pues muchísimas felicidades a Jaime Soto, que sé lo que ha vivido y disfruta con...
1: Oye, ¿que me estás metiendo el dedo en el ojo encima?
10: Lo está haciendo.
5: No, intento hacerte daño.
1: Felicitación hecha al Atlético Central. Se acabó.
5: Este es un equipo, el Atlético
10: pero
5: Central.
10: Pero si ya estabas mentalizado,
5: que te dicen,
10: Eli,
5: ¿contra quién juegas la semana que viene? No, yo no juego contra nadie. Yo juego con el caudal, no contra el caudal.
10: Está muy bien.
1: Y enhorabuena al Club Deportivo Badajoz, de Antonio Ruiz y todos los pacenses, sí, que ha empatado uno frente al Cuartel.

0: No encuentra, primero, para sujetar al Málaga en su juego posicional, está encontrando siempre la superioridad en medio campo que tienen tres hombres.
1: Y ¡ojo luego... al Málaga! ¡Ojo al Málaga dentro del área! ¡Corner! Perdona, Casquero, llegaba Puga con todo,
0: agachó
1: la cabeza y se metió hacia adentro. Saque de esquina para el equipo de Funes.
2: Yo creo que tenía que haber apurado un poquito más porque tenía mucho tiempo todavía por delante. No le salía nadie. Finalmente fuerza un nuevo saque de esquina que va a botar el propio Puga.
1: La va a poner Carlos Puga, lateral derecho. Estamos en el 35 de la primera. Tiempo de juego de la cadena COPE. 0-0 buscando un equipo en primera división para el año que viene. La va a poner Carlos Puga. Mira cómo la juega por abajo. Es para la rubia. La rubia que se la esperaba un poquito más cerca. De nuevo para Puga. Le está saliendo Miguel de la Fuente. La quiere poner larga, la saca Federico Bonini, se la queda Sergio Rivas. Arribas que está intentando montar la contra, pero el Málaga está imperial. Puga que se la quiere llevar, mete el hombro ahí Sergio Rivas, cae, falta. 36 de la primera, sigue el 0-0 Almería-Málaga.
3: Nos hemos perdido algo en Toronto entero, Rubén.
4: Poca cosa, están respetando lo que está pasando en el Estadio Juegos del Mediterráneo, mientras aquí tiene la pelota Alemania. Camino del 9 de la primera parte, Toronto sí, no está Toronto entero, pero gran parte sí, porque está lleno el estadio. Ojo que arranca Brown, que arranca Alemania, que va por la izquierda, que quiere frenarse y luego arrancar. Que toca para Haver, la descarga a la frontal del área, no encuentra Florian Wirtz. Saca Reinao, pero la perdió. La recuperación de la mancha. Mira Florian Wirtz, pico del área, parte derecha, retrasa para Enmecha. Y Enmecha entrega al balcón del área de nuevo para que la gane Alemania. Pisa la pelota Enmecha, que toca para Joshua Kimmich. La levanta, centro lateral, remata Haver. ¿Para dónde Fofana?
5: Bueno, sí.
4: Acaba de llegar la primera peligrosa para Alemania.
5: Rubén, Wirtz juega en Alemania con una alegría que no hemos visto jamás en el Liverpool, nunca. Es como jugar en casa, llega ahí, se suelta, roba en campo contrario, al lado del área. Todas las jugadas las acaba bien. Pues, 23 años, este futbolista no detiene su progresión y juega como aquí con el equipo nacional, que eso es la Mannschaft. Vamos a ver a uno de los grandes del fútbol mundial.
6: Se ha parado un poquito.
4: Se ha parado porque está Slotterbeck en el suelo, Oliva.
3: Sí, ahí anda. Slotterbeck, el central de la selección alemana, el central del Borussia Dortmund, con algún problema físico, por eso el juego está momentáneamente parado.
7: Volvemos a Almería.
1: Hay balón parado, hay falta a favor del Málaga. Intentó ahí salir en tromba el Almería con Dion Lopi, Jordi, pero Lopi es un verso libre.
8: Sí, venía una jugada porque pedía Ale Muñoz falta. Ha montado la contra del Málaga, ha robado Nico Melamed. Y en esa jugada le ha pillado por ahí a Dion Lopi, le ha metido con exterior, pero no había nadie para el remate.
1: 38 de la primera, sigue el 0-0, pelota para el Málaga, para los de Funes, para los bichos de Funes. Juega para la banda izquierda, para Jae, que llegue con la pelota Joaquín. Joaquín hace el uno contra uno, mira Joaquín, le va a pegar Joaquín, no, la deja para Dani Lorenzo, Lorenzo por abajo, ahora es Carlos Dotor, más todavía descargando para Carlos Puga, ya tiene que salir Nico Melamed, la juega ahora para interior de nuevo para Dotor, ahora sí sale en tromba el Almería, le da paciencia a Emilio el Málaga.
2: Sí, intenta madurar la jugada del Málaga Club de Fútbol, casi todo lo bueno de ataque del Málaga pasa por la bota de Carlos Dotor.
0: Está muchísimo mejor posicionado en el campo, sí, el Málaga. Sí, sí, sí, sí. En posicional está obligando todo, a los laterales. La altura de los laterales del Málaga está obligando a que Mbarba y Nico Melamed prácticamente tengan situaciones de línea defensiva. Tiene mucho campo para recibir. Fíjate ahora a Dani Lorenzo solos. Y Almería no puede robar y no puede contraatacar.
1: Cuidado con la rubia esquina del área, la rubia delante dos, la juega para Dotor, ¡uy, qué regate de Dotor! La saca Stefan Sodis, la revienta, la manda directamente a la grada, saque de esquina, la que ha estado a punto de liar ahí Carlos Dotor.
2: Se le fue el control un poquito con la pierna izquierda, salía todo el banquillo del Málaga porque la ocasión parecía clarísima, saque de esquina, ahora Puga le deja el sitio a Joaquín para que la ponga desde la parte izquierda.
8: Le decía de Federico Bonini a Sergio Arribas que presionase un poquito más al jugador del Málaga que iniciará la jugada.
1: Será Joaquín, será desde el perfil derecho y será ya en el 40 de la primera, en el tiempo de juego de la cadena COPE. Levanta la mano derecha, por lo tanto, y pizarra de Funes del granadino. La va a colgar, punto de penalti, vuela demasiado. La quiere tocar y la hace Murillo, Murillo que no puede. Sale la pelota del área, ya no puede ser buena para el Almería. Se mete perfecto ahí Murillo. La pelota que la revienta Carlos Puga, pero va a llegar para Izamerino, banda izquierda de ataque. Delante tiene dos, la va a dejar por abajo para Chupe. Chupe que tiene, está de espaldas a la portería, tiene que darse la vuelta. La deja de cuchara para Dani Lorenzo dentro del área. Lorenzo, córner. Saque de esquina para el Málaga.
0: Lo mejor pasar al Almería, pausa, llegar al descanso así.
9: Desde la pausa de hidratación.

0: El Málaga, no sé si han sido los consejos de Funes, pero lo cierto es que ha tomado el control absoluto y ahora mismo está sometiendo a la Almería.
1: ¿Es Luis de Funes? ¿Ha vuelto?
2: Rafita la mete dentro del área, llega Chupe, que la pelota va a ser para quién, para nadie. Se dio la vuelta, lo intentó Montero, saque de esquina.
3: Otro más, otro saque de esquina. De momento el Málaga, balón parado, no está dándole mucha quebradero de cabeza a la Unión Deportiva Almería. Vamos a ver el enésimo córner, de nuevo a ser Puga el que lo ponga en movimiento.
1: Es que está entre la diferencia de quedarte subido. Es tan brutal este partido.
4: Sí.
1: Es una cosa.
5: De pasta de saque, de 40 y pico millones.
1: No. Es jugar con la daga y la cabeza.
2: Va a jugar el Almería, el Málaga, perdón, la va a poner Carlos Puga. Se ofrece la Rubia. La Rubia que va a llegar a la esquina, la controla como siempre con la pierna izquierda, partida y levanta y pone la imaginaría. La va a mandar en el segundo palo. No lo toca Chirino. Rafita de cabeza. Andrés Fernández que la coge y quiere salir ahora el equipo de Rubí. Levanta la cabeza, la va a poner larga. La pone por abajo para Adrián Barba. Va a salir ahora el Almería, pero repliega bien. El Málaga se va en Barba del primero y del segundo. Cuidado que hay jugada ahora para el Almería. La deja para la banda izquierda. Para arriba. La toca un jugador del Málaga. Saque de banda para el Almería.
5: ¿Nos hemos perdido algo? Doctor. Creo que no, porque está el juego parado en Toronto, Rubén.
6: Lesión en Alemania, Oliva.
7: Sí, otra vez Slotterbeck, que tiene pinta, Eric, que no va a poder seguir con un problema en el tobillo, pierna izquierda, en un despeje, un mal apoyo. Está tumbado sobre el césped, está calentando con intensidad. Tomás Antonio.
1: Sí. Don Antonio, apellido tiene que seguir al rescate. Este Rudy está bien. Si ya se resuelve en el tobillo, es un buen fichaje para el Madrid. Cumple con una de las condiciones.
7: Claro. Sí. Se va a la banda el jugador del Dortmund, que se prueba y vamos a ver si puede seguir o no.
1: Don Antonio.
5: Millán, ¿cómo lo estás viendo?
8: Bien. Está el partido abierto, sobre todo la velocidad de los jugadores de Costa de Marfil. Muchas ganas de ver a Diomandé, que es un pepino por la banda izquierda, el otro día por la derecha. Y quien tenga tiempo, yo les recomiendo leer la carta que le escribió a su hermana antes del Mundial de Players Tribune, que bueno, es un espectáculo, a su hermana fallecida, todo lo que cuenta de su vida, y que de alguna manera también se entiende muchas veces cómo funciona el fútbol en África.
5: Sí, y cómo siente también un futbolista. Que a veces...
8: Sí, también.
9: Bueno, cómo siente un futbolista, y cómo la relación que hay entre la vida y la muerte en África también, cómo le cuentan la noticia a él, ¿no?
1: Hermana,
9: le habían metido una sustancia química en un vaso con 15 años y ya no se despertó nunca, y lo que le dijeron fue exactamente eso. Tu hermana nos ha dejado, le metieron algo raro en el vaso y no se despertó, punto. Al chaval que estaba en Estados Unidos.
5: Estamos en el cuarto de hora en el Alemania 0, Costa de Marfil 0. Le queda un par de minutos para el 45 al de Almería. ¿Hay que añadir mucho, Pedro?
10: Pues la verdad es que ha habido muy poquita falta, muy poco tiempo interrumpido, pero claro, el refresquito pues eran dos o tres minutos.
5: Pues enseguida estaremos con el descuento y llegaremos al descanso del de momento Almería 0, Málaga 0.
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5: Ahí va el Málaga.
2: Ahí va el Málaga, la mete dentro del área. Chupe que cae al suelo. ¿Qué pide Emilio?
3: Pide penalti, pide que le han empujado. Por cierto, las tiene Funes Tiesa con el cuarto árbitro. Ha pasado algo con Chirino. Y mi pregunta es, Pedro Martín, ¿es normal que hayan dos cuartos árbitros, uno en cada banquillo? Porque hay dos.
5: Sí, en estas eliminatorias los está viendo, ¿eh? Sí, está viendo uno de más.
13: Normal, no es, pero vamos.
14: Arcellano por el cillo.
2: ¡Ojo! Así le fue. Dale, Pedro.
10: No, digo que no lo había visto yo muchas veces en segunda división, pero si deben estar, pues es que tienen que estar.
5: Ya es bastante sonrojante estar jugando todavía el ascenso a primera división cuando el Mundial lleva 40 partidos casi. Sí. Como para que encima se te lesione un árbitro y tengas que andar ahí rotando, metiendo un cuarto de Primera Federación. Déjate. Yo creo que en este caso hacen bastante bien. Dale, Fran.
2: Saca la pelota el Almería, por lo menos la intenta Federico Bonini de cabeza. Alex Muñoz, banda izquierda de ataque del equipo de Rubí. Larga para Miguel de la Fuente, para que empiece ahí a cuerpear, para que empiece a hacerse grande. La saca el Málaga, pero será saque de banda. A punto de sacar el luminoso. Le están poniendo las pilas, nunca mejor dicho. Ahí lo tiene Jordi, lo va a levantar. ¿Cuánto añaden?
4: Vamos a, dos minutos.
2: Nos iremos hasta el 47. La toca Rodrigo Eli. Eso es pelota para el Almería. Juega para Chirino. Chirino, banda derecha de ataque con Adrián Barba, que posiblemente sea sus últimos minutos la banda derecha. Pero mira cómo va con un puñal. Chirino levanta todo el Uda Stadium. Dani Lorenzo está impecable. La quiere sacar. La saca por saque de banda. No llega Joaquín. Saque de banda para el Almería. La juega Stefan Sodic. Sodic para Rivas. Arribas, que está solo. Ahora le quieren encima dos jugadores del Málaga, pero la coge con la pierna izquierda y a partir de ahí saca la magia. La juega para Chirino. Chirino, que se espera. Está retando a uno y a otro. Esférico para Embarba. Embarba tiene tres. Le hacen la jaula a Embarba. Embarba, que la saca bien para Stefan Sodic. El serbio levanta la cabeza. La va a poner segundo palo. ¿Para quién? Para nadie. Alex Muñoz, que la toca de cabeza. La toca Nico Melamed. Juega Miguel de la Fuente. Pero el Málaga quiere que salir ahora en tromba jugando dos para Carlos Dotor. Dotor que levanta. La quiere mandar a la banda derecha, pero se mete Dion Lopi por medio. Dion, que la manda por abajo. Va a ser buena para Rivas. Arriba le pega pierna derecha. Arriba. Fuera. Saque de portería. Balón para el Málaga. Le quedan 50 segundos a esto.
10: Espero que no nos tengamos que acordar de fallo de Chupa al principio del partido, pero igual nos acordamos.
9: Hombre, que ha sido tan pronto el sí. Malagüero.
10: Sí.
2: Ha tenido dos, Chupe.
10: No, pero esa ha sido la primera que era gol.
0: Ha sí. tenido dos, ha tenido la pelota, ha tenido el control del juego, muchísimo mejor. El sí, Málaga,
2: el Almería. El Almería es esto, ¿eh? El Almería te espera, está mal. Cuando crees que está tumbado, se levanta y te da picotazo.
0: Sí, sí, pero el Málaga ha perdonado y espero que corrija Rubi en el descanso, porque igual que me encantó el planteamiento en el partido de ida, hoy no me ha gustado los cambios que ha hecho en la banda.
2: Va a ser la última y va a ser para el Málaga. La juega Izan Merino en el centro del campo. La tiene que desplegar para la banda derecha. Centrales abierto Murillo. Le están diciendo, vamos, que quedan 8 segundos. La va a colgar toda la banda izquierda de ataque. Por ahí se va a meter Joaquín. Antes Chirino de cabeza. Viene a apoyarse Adrián Barba. Se va a acabar la primera parte cuando el árbitro mira el crono. Se acabó. Se acabó la primera parte. Abajo Jordi Emilio. Emilio Jordi.
4: La Unión Deportiva Almería, que sabe que no ha sido su mejor primera parte en el U de Almería Stadium ante un Málaga. Que lo dirá Emilio, lo ha hecho mejor que los rojiblancos.
3: Sí, sensaciones contradictorias en el Málaga, por lo que comentamos. Ha tenido dos ocasiones clarísimas, la bota de Chupe. Ahora habla David Larrubia con Carlos Dotor y también Izan Merino, que se iba a donde están los seguidores del Málaga para seguir pidiendo su aliento, para pedir su apoyo. Al Málaga le faltaría un gol para jugar en primera división 8 años después.
5: Ahora mismo iríamos a la prórroga porque está todo 0-0. 0-0 la Rosaleda, 0-0 al descanso en el Estadio de los Juegos del Mediterráneo. Estos son los números, tiros a puerta, 1-1. Miguel para la Almería, Chupe antes lo había hecho para el Málaga. Tiros fuera, 3-3. Más igualdad imposible. ¿Quieres más igualdad? Llegadas al área, 7-7.
1: Qué bonito.
5: Faltas, 5-2. Y saques de esquina, 3-5. Dos más del Málaga, con un pelín más de posesión. Los costasoleños con el 57%. Los mejores.
2: Me mojo, Jordi, en el Almería.
4: Me quedo con Adrián Barba.
2: Y en el Málaga, Emilio.
3: Yo me quedo con Carlos Dotor.
2: Ahí están.
5: Antes de los mensajes y de los comentaristas, porque hubo un uy en Toronto.
7: Uy, el disparo de Mecha pegó en Inao y termina en córner a favor de Alemania.
5: Pues quédate en él.
7: Se ha marchado por encima de la portería de Mecha, que ya el otro día metió el primero de los 7 de Alemania contra Curazao. 21 de la primera, Toronto, Canadá. El Mundial de Selecciones, la Copa del Mundo en la COPE. Tiempo de juego, cadena COPE, va el córner, va Alemania. Va Brown, ya está preparado de zurda. Toca en corto para Kimmich, la cuelga Kimmich. Balón arriba, se le escapa al portero. Gol, pero lo va a dar. Gol anulado, ¿qué? Alemania lo celebra. Pablo
5: lo da, parece.
7: Lleva las manos a la cabeza. El árbitro dice que sí o que no. No lo tenía claro, parece que lo ha anulado al final. Pero el árbitro primero ha dado gol.
10: Sí, primero ha dado gol y luego ha visto las consecuencias y debía pitar.
1: Vamos a verlo, ¿eh?
5: Pero bueno, primero ha señalado el centro del campo,
10: sí,
5: ¿eh?
10: Sí.
5: Pero a mí me parece falta clarísima de Pavlovic al portero de Costa de Marfil.
10: Sí, porque el portero de Costa de Marfil tenía ya el balón en sus manos cuando ha habido el contacto.
5: Sí. Incluso, a ver, puede ser fuera igualmente falta. Está en área pequeña, incluso el portero de Costa de Marfil le carga y hace que pierda la pelota en el aire.
10: Le mete el brazo para que el portero pierda la pelota, ya está. Uh-huh. Le falta clarísimo.
5: Pues no lo ha visto el árbitro al principio. Yo creo que se lo han cantado, ¿eh?
10: Está lo que pasa, que los árbitros antes se ponían en una posición lateral al área. En los córners se veían muy bien esas faltas.
5: Y ahora no.
10: Ahora se ponen centrados.
5: Claro.
10: Porque saben que si hay algún problema le va a pisar el VAR.
5: Pues debe ser el asistente el que le ha dicho, oye, ahí hay una carga y eso falta.
10: El asistente desde su mucho más lejos igual lo ha visto mejor que el árbitro.
5: Y tengo a veces la terrible sensación de que el árbitro a veces está obligado a ser un cámara más en el campo. porque están fatalmente colocados por estar demasiado encima, como si tuvieran que sacar la jugada.
10: No, o sea, lo que pasa es que ellos, digamos, que les han dado las órdenes de la colocación sabiendo que tienen el VAR. Entonces no actúan igual con VAR o sin VAR. Entonces muchas veces incluso estorban porque están cerca de la jugada.
5: Estorbar.
10: Incluso en situaciones como esta no ocupan la posición natural para ver bien la jugada sabiendo que tienen el recurso del VAR.
5: En fin, los comentarios de la primera mitad del Almería 0 Málaga 0. Era el partido que te esperabas, Casquero, te lo esperabas un pelín más abierto.
13: No, me esperaba una mejor versión del Almería porque está jugando en casa. Y para mí los cambios en banda que ha realizado Rubi ha perjudicado al rendimiento del equipo. Creo que Arnau Pusmal en derecha y en Barba en izquierda, el equipo estaba mucho más equilibrado. Además, el Almería tiene dos jugadores diferenciales, que son Arriba y en Barba. En Barba en izquierda, si hacemos un símil, es Vinicius. Vinicius en derecha es buen jugador, sí. En izquierda es de los mejores del mundo. Bueno, pues en Barba en izquierda es de los mejores de segunda división. En derecha para mí es un jugador más. Por ahí creo que mejoraría mucho el equipo. Y luego aparte, pues Mal es un jugador mucho más agresivo en la presión. Por momentos se está hundiendo mucho la Almería, dejándole mucho el control del juego. Arriba sí, y Miguel de la Fuente están muy perdidos. Creo que se tienen que juntar más en medio campo. Y si juntas ya el equipo en ese 4-4-2, mejoran las situaciones de banda, creo que mejoraría el equipo. Y luego también tienes la opción de Leo Batistao arriba por Miguel de la Fuente. Por lo tanto ya te haría un cambio que es Nico Melamed fuera y sacaría Arnau Pusmal y cambiaría de banda en Barba en izquierda.
5: Liaño, ¿qué dices?
0: Bueno, yo desde el punto de vista del Málaga creo que lo único que le ha faltado ha sido la fortuna, de sobre todo en esa primera jugada inicial de Chupe. Pero creo que por planteamiento de partido y por lo que se está desarrollando sobre el terreno de juego, creo que ahora mismo merecía ir delante en el marcador y con eso tener la eliminatoria a su favor. Creo que poco se le puede pedir al Málaga, que no ha hecho en esta primera mitad. Y el único temor que tengo es que estoy viendo a los jugadores muy fatigados. Probablemente el calor y las alturas que estamos de la temporada hace que el Málaga dudo que pueda mantener el ritmo del partido que ha impuesto en esta primera mitad. Pero de momento creo que merecen el ir por delante del marcador.
5: Mensaje Sevilla.
14: Qué cosa más curiosa es esto del fútbol, que nos tiene aquí pendientes por igual de un Málaga-Almería y de un Alemania-Costa de Marfil. Porque no lo pensáis detenidamente, pero es que si lo pensáis, es la pera. Mira, en segunda como en el Mundial, las pausas de hidratación cambiando la inercia del juego. Daos por fastidiados, amigos, no hay vuelta atrás en esto. La relación, dice otro, inversamente proporcional entre la emoción de un partido en el que hay mucho en juego y la calidad futbolística de ese partido es una regla inmutable, ¿eh? Vamos, que a ver si alguien mete un gol en Almería-Málaga, que me aburro. Hay otro que decía sobre este gol anulado a Alemania. Voy a tocar las narices a Pedro. Se ponen los árbitros centrados para enseñar la imagen con la camarita de soldado.
10: Eso
14: universal.
10: También es verdad.
14: Sí. Y el último piensa en lo que puede pasar mañana. Dice, oye, chicos, que a todo esto mañana nos la jugamos. Que os veo muy tranquilitos, pero otro día bobo y se fastidió el Mundial hasta dentro de 4 años.
5: Efectivamente. Quedan 20 minutos para escuchar a Luis de la Fuente a ver cómo está de cara a ese partido de las 6 de la tarde entre España y Arabia Saudí. Jordi Folqué dice que tiene noticias de fuentes policiales de todo lo que ocurrió y que ha provocado el retraso del partido media hora por el ataque al autobús del Málaga.
4: Sí, digo que lo que voy a decir es frases textuales que nos ha dicho la Policía Nacional. Si alguien ha estado, ha visto algunas imágenes y no corresponde con lo que yo voy a decir, que no lo digo yo, que son frases textuales de la policía. Respecto a los prolegómenos, 0 detenidos, 0 reportes de heridos y 0 cargas policiales. La policía puede confirmar, como se ve en las imágenes, que el bus recibió el impacto de una botella rompiendo la mampara exterior de una de las lunas. Y por razones de seguridad, el trayecto del bus fue más lento mientras le abríamos, dicho la policía, paso para evitar más incidentes. Ese es el comunicado que nos ha mandado la Policía Nacional.
5: Vale, pues queda registrado. Y bueno, yo con las imágenes que he visto sí que más o menos se parece o podría concordar. Perfecto. Estamos en el refresquito. Mira, aprovechamos de Alemania 0, Costa de Marfil 0 y hacemos la descu.
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40: Roja, eso es que estamos saliendo. Señores, vamos, reanudó el juego ya el árbitro en Toronto.
2: ¡Gol de Marfil! ¡Gol, gol! Marca Costa de Marfil, salta la sorpresa en Toronto, la llegada por la izquierda de Diomandé la pone, la primera no entra de milagro, pero la segunda sí, la emboca el capitán, se adelanta Costa de Marfil, marca que sí, media hora de partido, Alemania 0, Copa de Ivoire 1.
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40: Las 10 y media, las 9 en Canarias. Reacciones al gol de Costa de Marfil, Oliva.
7: Ahí estaba, con la caña preparada para cazar esa pelota. Que si él es del Barça para hacer el primer tanto de Costa de Marfil. Salta la sorpresa en Toronto, el equipo africano se adelanta en el marcador.
1: La Masía es imparable.
5: En el área, al final es un segundo rebote, pero Frank sí hace algo,
1: hombre,
5: que es obligatorio en el área. Se golpea o se desvía. Con un solo toque, si intenta parar el balón, que pudo haber tenido la tentación de colocársela todavía mejor, hombre, ese gol no entra porque se le echa al central como lo había pasado a su compañero. Final, era un partido que estaba jugándose en campo de Costa de Marfil, pero la calidad de esos futbolistas no es desconocido en ninguno de ellos, pero hay alguno que va a ser muy bueno, muy bueno. Hace que estemos viendo un resultado que no nos sorprende tanto.
40: Debe ser la primera vez en 4 o 5 mundiales que casi nadie se atreve a decirlo. ¿Llegará un mundial que sea africano y que lo ganará África y tal?
1: Hombre,
40: igual es mucho decir, ¿no? Pero está.
8: Yo no sé si africano, Heriberto, pero que estáis hablando. ¿Y si Brasil se queda segundo? ¿Y si Alemania se queda segundo? Esto de los cruces y de ver por dónde va cada uno, en los mundiales pasa siempre que no sirve para nada.
1: Pero
5: no sirve para nada, pero
8: no sirve porque hay sorpresas siempre.
5: Habla de Marruecos,
8: siempre.
5: Habla de Costa de Marfil,
1: claro.
5: Y de a lo mejor no querer jugar contra ellos, ¿eh?
8: Bueno, es que ahora mismo habría un cruce en 16avos, Alemania-Francia, el claro, que ganase contra el Brasil-Suecia, que imagínate, claro, que el Brasil, es que
1: Pero escúchame,
7: es que son selecciones ya muy europizadas.
5: Tú calla,
7: ya
5: que
7: son muy
5: de
7: Europa.
5: Estados Unidos, que estás para encerrar. Anda,
7: ¿el qué?
5: Cállate, que estás con lo de ¿dime? Estados Unidos. Que estás para encerrar. Tú.
7: No, en absoluto. En absoluto. Que Estados Unidos va a llegar lejos, lo sabe Trump y lo sé yo.
0: Escucha, y tiene razón Oliva.
3: Estoy con Oliva no por las semifinales, solo porque la canción del mundial es el Take Me Home, que se está cantando y es impresionante. Los
1: pero es que en este momento. En este momento, querido, jugar contra esta Alemania, este Brasil y demás, hay equipos en este mundial que le pueden jugar con posibilidad de éxito. O sea, todo en la camiseta y la coña, escúchame.
7: Es que son 11 futbolistas, Tomás, que juegan en Europa ya la mayoría.
1: Que sí, hombre, que no.
7: Y que ya tácticamente no son esas selecciones africanas potentes que se desorganizaban, anárquicas. No, ahora juegan ya tácticamente bien.
4: Que jueguen en Europa, es que son europeos. Y muchos de ellos han nacido en Europa.
7: También.
0: Sí, bueno, incluso los que son recién llegados hasta el fútbol profesional, como Jan Diomandé. Este futbolista, al final del campeonato, puede ser un traspaso de 90 a 100 millones de euros.
40: Estamos a punto de que arranque la segunda mitad en Almería. Enseguida preguntamos si va a haber cambios o no va a haber cambios en el 0-0 entre Almería y Málaga por el ascenso a Primera División. Ahora un par de conexiones mundialistas. Una de ellas importante para saber cuál es el alcance de la lesión de Rafinha o saber algo más del alcance de la lesión de Rafinha. Concentración de Brasil, Antonio Ruiz, muy buenas.
6: Hola, Eri, ¿qué tal? Buenas noches, sí, estábamos pendientes de las pruebas que se le han realizado hoy a Rafinha. Anoche dejábamos el asunto con mala pinta porque hablábamos de que tenía un problema en los isquios de la pierna derecha y las pruebas realizadas nos confirma el departamento de prensa de la Confederación Brasileña de Fútbol sufre una lesión muscular en la parte posterior del muslo derecho. El jugador, dice este comunicado, seguirá un protocolo de tratamiento intensivo supervisado por el cuerpo médico con el objetivo de recuperarse y volver a la actividad lo antes posible. Es decir, y que de momento no está fuera de la concentración, pero sí tiene muy mala pinta porque cualquier tipo de lesión muscular en la zona isquio, bueno, por leve que sea, le va a tener fuera mucho tiempo, ¿no?
40: Bueno, es un mundial tan largo que dicen que las lesiones musculares son 15 días más semana por centímetro. A ver cuándo se sepa más sobre el alcance.
1: ¿Cuánto tiempo lleva sin jugar Rafinha?
40: Sí, no, claro, ha llegado.
1: Claro, bueno, pues le lleváis, le podemos forzar y que jugará.
0: Tomás, primera semana. Estos son seis semanas.
1: Seis semanas, ¿no?
0: Mes y medio.
1: Te has adelantado.
0: Va a haber más de 40 jugadores lesionados.
1: Está para volver a finales de julio en el del Gamper.
40: Gracias, Antonio, un abrazo.
1: Un abrazo,
0: Antonio,
1: adiós.
0: Enhorabuena, Antonio, por lo bajo.
1: Bien, Antonio, magnífico.
6: Es. Gracias, mi niño. Estamos en el pozo, ahora estamos un escalón por encima del pozo.
40: Exactamente. Y pide paso desde las tripas, algo muy radiofónico, del estadio NRG de Houston, donde ha jugado y ha ganado Países Bajos 5-1 a Suecia. Hugo Ballester, ¿con quién estás?
9: Frenkie, en directo en tiempo de juego, enhorabuena por la victoria.
10: Gracias.
9: Lo primero, ¿cómo estás? Porque te he visto con hielo en la rodilla, ¿estás bien?
10: Sí, bueno, tengo un poco de... La rodilla está un poco afectada, pero ya estaba antes del partido y estoy bien.
9: Golpe sobre la mesa de Holanda, una victoria contundente 5-1 contra Suecia después del estreno. ¿Cómo os habéis encontrado?
10: Bueno, bien, si ganas 5-1 al final te vas contento por la victoria y por el juego y ahora a por más.
9: Tranquila, última, ¿cómo ves a España? Que mañana juegan tus colegas del Barça con la selección después del empate en la primera jornada. ¿Sigue siendo favorita?
10: Sí, claro, España tiene mucha calidad y no cambia nada ni un partido.
9: Gracias, Frenkie. Se marcha Frenkie de Jong, protagonista, sin duda, de este partido.
40: Gracias, Hugo. Pues mira, muchos, muchos kilómetros para estas declaraciones, pero son muy importantes porque está a un gran nivel. Frenkie de Jong ha sido muy importante.
1: Es guapo y bueno.
40: ¿Eh? ¿Quién? ¿Hugo?
1: Y los dos, y Frenkie.
40: Oye, Caos.
1: Comestibles.
40: Comenzó la segunda mitad en Almería con o sin cambios.
2: Comenzó la segunda mitad, llevamos 25 segundos. ¿Con cambios en el Almería, Jordi?
11: Ninguno.
2: ¿Con cambios en el Málaga, Emilio?
11: Los mismos que empezaron el partido.
2: Por lo tanto, tenemos los 22 mismos protagonistas. 45 y medio de partido. 0-0 Almería-Málaga.
40: ¿Querrías algún cambio medio pronto en tu Almería, Casquero?
12: Yo en el descanso ya, hubiera quitado a Nico Melamed. Que no es culpa del chico, es que yo creo que en el plan de partido hubiera entrado mejor en la segunda mitad que no de inicio y cambiaría de banda en Barba y por derecha Arnau Pusmal.
40: ¿Y tú en tu Málaga, Arsaquillo, Paco Liaño?
13: Nada, mientras las fuerzas den para continuar con el plan de partido del primer tiempo.
40: ¿Amarilla para quién?
13: Lopi.
2: Sí, para un jugador de la Almería, Jordi.
11: Para el de siempre, para Dios Lopi.
13: Sí, sí.
5: Este forma
3: parte. El año pasado recibió 20 amarillas.
5: Forma parte de esa colección de jugadores de Guacaso Amarilla, que Guacaso era amarilla en el español.
0: Sí. Guacaso.
5: Guacaso Amarilla.
1: Mubarak.
3: Sospechoso habitual.
1: Mubarak, Guacaso. Bueno,
7: sí. Había más, ¿eh? Soldado también era soldado sospechoso
5: amarilla,
7: siempre.
5: Gené Amarilla también.
7: Gené. Niom a veces también amarilla.
5: No, cuando juega.
7: Cuando juega. Bueno, se levanta el jugador, se levanta Izan Merino, ¿no, Emilio?
11: Sí, lo ha pasado mal Izan Merino, se echaba la mano ahí al pie derecho, la primera amarilla para Dios López, de momento no calienta nada en el Málaga, pedía Juan Franfunes algo más.
5: Y Alemania reacciona al 1-0 de Costa de Marfil, Rubén.
7: No, de hecho tiene otra Costa de Marfil, Boni, chuta, Neuer bloca. Está sufriendo Alemania, 37 de la primera, 0-1. Gana Costa de Marfil.
5: Hola para el Málaga en el Juegos del Mediterráneo.
7: Y ahora es para Alfonso Herrero. La tiene el portero del Málaga. Levanta la cabeza, la tiene que reventar y la revienta el círculo central, volcando la banda derecha de ataque de los de Funes. Alex Muñoz que la toca de cabeza y dice: pues si la revientas tú, la reviento yo. Juega, mira, Nico Melamed, con qué clase la pincha. Le mete un espeto al Málaga, pero va corriendo por ahí David Arrubia. Madre sí, mía, sí, qué, sí. ¿Cómo la bajada? ¿Cómo la ha bajado Nico Melamed? ¿Qué clase tiene ahí, Casquero?
12: Sí, no, sí, joder, es buenísimo. O sea,
7: pero
12: hay que diferenciar lo que necesita el equipo. Creo que Almería es un equipo de transiciones, no de posesión. Con Dion López y Dodic es muy difícil tener la...
7: ¡Gol de Alemania! ¡Anulado! ¡No vale! ¡Había marcado Havertz! El árbitro dice que no, que es falta en la recuperación. Falta a favor de Costa de Marfil.
0: ¿Pero qué le pasa al paraguayo que pita tan tarde?
1: El paraguayo.
7: Con delay, ¿eh?
1: Pura vida.
0: Yo en esas cosas siempre pienso que tiene un socio que
5: esos son los costarricenses,
0: que es uno del VAR, que le va diciendo cosas por el pinganillo.
7: Era falta en la recuperación de Musiala, parece que sí, ¿no?
0: Pero como un piano, ¿no?
7: Sí, sí. Pero ha dejado terminar jugada.
0: Sí, pero ¿qué hace dejándote? O sea, si es falta, pues hay que pitarla, ¿no, Pedro?
1: Da espectáculo.
8: Es falta, pero Kosonou se lía al solo también un poquito. Bueno, ha tenido suerte que Musiala va como un toro y le mete la pierna porque no sé si se le iba el balón largo.
0: Es posible que se le fuera largo, pero sí, luego la falta creo que es muy clara, ¿no?
8: Es muy clara, sí, sí.
0: El paraguayo tiene delay. También no ha tenido una buena noche.
1: Entra en el negocio que la defensa de Liguac se vuelva loca. También entra en el negocio.
5: Y Boaj, para los no iniciados, es Costa de Marfil.
8: No han encajado un solo gol en toda la fase de clasificación. En los 10 partidos, 0 goles encajados. Claro, goles primero del Mundial, a 0 la portería también.
0: Se los hizo un poco antes Guinea, que le metió 4 con Guinea Ecuatorial. 4-0 con 2 de Emilio Unzué.
1: Ah, ¿sí?
0: Sí, sí.
7: Emilio, hay falta a favor de Alemania. Lo estáis poniendo también, que lo estáis sentenciando.
0: ¿Dónde está ahora Unzué? ¿En Unzué?
7: Jugó en el Castellón y en el Mallorca,
0: en el Intercity, me parece, esta temporada.
7: ¿Ah?
0: Y mis fuentes evangélicas
5: me suena que seguía ahí.
0: Sí, sí, yo creo que sí.
5: Ahí sigue, sí.
7: Ojo a la falta a favor de Alemania cuando estamos ya entrando en la recta final de la primera parte. Toronto, Canadá. Se está jugando este Alemania 0, Costa de Marfil 1. Saltando la sorpresa en el segundo partido del grupo. Tiempo de juego, cadena COPE, para golpeo de diestra. Joshua Kimmich levanta la palma de la mano diestra. Todo Costa de Marfil. Se habla hombre de barrera buscando sacar la pelota, que se queda muerta en el punto de penalti. Slotterbeck no llega. Y ojo ahora, que se puede quedar un uno para uno contra Brown. Mira Inao. Inao contra Brown. ¿Cómo ha recuperado de bien en Mecha?
5: Ha habido un choque y hay un jugador del Málaga que se está doliendo muchísimo. Murillo. Y tiempo no creo que esté perdiendo.
7: No, Murillo, y además Murillo. Y están pidiendo el cambio, es Murillo, ¿no, Emilio?
11: Es Murillo, sí, sí. Sí, creo que ahí en ese encontrazo se ha llevado un golpetazo tremendo
5: un
11: en la rodilla.
5: Tiene que ser, porque es...
11: Sí, y está doliendo, se tienen que seguir las asistencias médicas. Calienta rápidamente rodilla, Recio.
7: Cuidado. Además, es que lo ha dicho rapidísimo, se ha llevado la mano al muslo después de ese encontronazo con Nico Melamed. Y ha salido el cuerpo médico corriendo. Ya está calentando el hombre, como dice.
3: Ha sido amarilla para Dotor y en el choque el peor parado
5: es la rodilla,
3: ha sido
5: por
3: Málaga.
5: Sí, pero sí, es por la entrada, no es ni por un golpe ni nada. Es una entrada anterior, ya viene de ahí tieso.
13: Él se asusta mucho, ¿eh? Y has visto que se echa mano enseguida. La tenía apoyada.
7: Cuando un médico le pone la mano en la barriga y en la cabeza. Mal, sí.
11: Pide el cambio Kiko Lacomba, el fisio del Málaga. Lo pide inmediatamente.
12: Por un golpe no te sale, yo creo que tiene algo importante.
13: Sí. Enseguida se ha echado mano a la corva. Si os habéis dado cuenta, sí, se ha agarrado la pierna, se ha echado mano a la corva, como ha debido sentir algún latigazo.
7: Ha notado el clac, sí.
5: También es verdad que a veces cuando no has tenido nada en la rodilla, cuando notas algo,
7: te asustas mucho.
12: Ya, pero la tenía apoyada y ha cargado todo el peso de, creo que era uno de un compañero y...
14: Mira, ahora bueno, de hecho es que se va sin apoyar la pierna, ¿eh?
12: La tiene para adentro, uff.
14: Sí, sí, sí.
15: Por pues declaración de intenciones, porque el que va a entrar por el central es Adrián Niño, ¿eh?
5: Sí, sí, es que el Málaga tiene que marcar un gol.
15: Me imagino que bajará Izan Merino en el centro del campo y jugará arriba Niño con Chupe.
5: Qué mala suerte.
15: Bueno, sale todo el banquillo del Málaga a apoyar a Murillo, que se va entre lágrimas, rodeado de todo el cuerpo médico del Málaga y todo el banquillo del Málaga en la imagen. Todo el banquillo del Málaga se va por Murillo, que se va entre lágrimas. El central de Malagón, que está haciendo una temporada tremenda, no ha podido seguir, se va llorando. Agarrado del hombro Kiko Lacomba, de uno de los oficios del Málaga Club de Fútbol.
12: Por el chico, que sabe que es grave.
14: Recibe el aplauso de la afición de la Unión Deportiva de Almería. También Nelson Monte, hoy jugador de la Almería, la pasada temporada del Málaga, ha ido a interesarse por el ex compañero en las filas del Málaga.
5: Pobrecito.
14: Y Rubi también le ha dado un pequeño toque en la cabeza, dándole ánimos en un momento muy duro para un jugador.
5: Volviendo al juego, que siempre se queda un poco tocado cuando pasa algo así, porque al final todo el mundo es humano y todo el mundo es compañero, aunque luego haya cafres que tiren piedras, autobuses y tal. Creo que dentro que el partido no está siendo un espectáculo, que digamos, por lo mucho que se está jugando, me da la sensación de que está siendo más fiel a sí mismo el Málaga que el Almería.
14: Sin duda.
12: Sí, sí, está mucho mejor.
5: Con el balón, con Geta, intentando tener la posesión. La Almería es verdad que luego tiene tanta calidad que no necesita hilvanar juego para...
12: Bueno, de momento ha perdonado,
5: Eric. Vacunarte con una jugada suelta.
12: De momento para mí ha perdonado, pero están mejor en el juego posicional. En defensa no han sufrido. Almería no ha tenido prácticamente nada. Están muy cómodos y solo le está faltando el acierto.
5: Estamos a minuto y medio para el descanso en Toronto, donde está ganando 0-1 Costa de Marfil, Alemania, Rubén.
16: Y tiene la pelota la selección africana, cae al suelo desde la banda derecha, Singo, la recuperación de Alemania, la pierde Sané, trata de ganarla de nuevo Alemania, Florian Wirtz también la perdió, quiere salir a la contra Costa de Marfil, vamos a ver si llega esa pelota o no, Jan Diomandé, si llega la salva sobre la línea de cal, retrasa y toca en corto para Conan, buen recorte de Conan para cruzar divisoria, filtra un pase interior donde no había nadie. Vuelve la pelota para Neuer. ¿Qué dice Gran Guas?
1: Que Diamandé rima con Olise. Y a lo mejor es más baraté.
17: El Madrid ha hecho un comunicadé.
5: ¿Sabes eso?
17: El Liverpool ha ofrecido 100 millones por Diamandé y le han dicho que no.
1: Pues ¿cómo? Que todos son 100 millones, 150
17: sí,
1: millones.
17: Sí, 100 millones, claro. Sí, sí, sí, sí. Ha sido
14: ¿hay una oferta de 100 millones por Diomandé rechazada?
17: Del Liverpool.
5: Sí, eso han publicado en Inglaterra.
17: Yo no sabía que fuera tan firme esa oferta, pero está comentando esa cantidad de 100 millones. ¿100 millones? La ha roto con el Leipzig toda la temporada.
7: ¿Cómo puede cambiar la vida de un futbolista? Vimos todos a este chaval cuando irrumpe en el Leganés fallar un gol en un Sevilla-Leganés a puerta vacía, que fue tremendo. Y estamos hablando dos años después que rechazan 100 kilos por él.
14: Pero no sé si habéis escuchado a Borja, Jiménez, el entrenador que lo tuvo allí. Él dice que él le había visto un Messi, o sea, que lo vio ya, ¿eh? O sea, que decía este chico. Bueno, de hecho creo que lo metió cuando era juvenil con el primer equipo y dijo, lo tengo que sacar porque se iba de todos y lo iban a pegar.
1: Hay cosas en el fútbol español. Un tío como este chico que juega en Leganés, no hay nadie que lo vea. Lo ve el Leipzig. La apuesta de decir, oye, ¿cuánto vale este tío en el Leganés? ¿Cuánto pagaron?
17: 20. Yo lo que creo es
1: el español que hace el español que lo ficha ese tío.
17: No hay ningún no hay ningún equipo en España tan valiente inútiles por política de club como la política de club de Leipzig.
1: Pues que
17: dice, pago un poquito más de lo que va a pagar cualquiera, solo un poquito, porque lo voy a vender por muchísimo más.
1: Claro, pues bueno,
17: de lo que va a vender cualquiera.
1: Pues es una,
14: lo que hace el Benfica, por ejemplo, ¿no? Estos equipos
5: es cultura de club. Yo, por ejemplo, pregunté en el Madrid por qué no iban a por el Wadi este de Marruecos, porque me parece que no lo hay mejor.
1: Buen futbolista ese.
5: Que a lo mejor se lo puedes trincar al Lilo, yo qué sé. Y me dice, no, es que no está hecho. Y yo, joder, pues si no está hecho.
1: Cuando esté hecho, lo tendrá el PSG.
5: Claro,
1: pues ya estará.
5: Y si Vinicius está en el Madrid, es porque lo cogieron antes de hacerse del todo.
7: Claro, ¿sabes qué pasa, Eric? Que parece que busca muchas veces la marca del jugador antes que anticiparse a fichar
5: pero
7: a
5: es que la marca
7: una posible marca.
5: Hay que pagar la marca. Tú cuando querías unos pantalones de marca, a que costaban el doble que
7: Pues así es el fútbol en ciertos niveles y en ciertos clubes.
12: Igual tiene que fichar al que está fichando ahora en el Bayern, que ha fichado a Olise y a Saibari, este del Marruecos.
1: Otro igual.
7: Es verdad.
12: De Marruecos.
1: Pero escúchame,
12: es un pepino.
1: Sí, el Crystal Palace
12: por 50
1: y antes
12: kilos los dos jugadores. Y ahora uno no te lo venden por 200 y el otro vamos a verlo.
5: ¿Cuántos añadió en Toronto, Oliva?
7: Tenemos añadido hasta 7 minutos. Estuvo el juego parado un par de veces por atención a Schlotterbeck y también la pausa para la publicidad.
5: Volvemos a Almería.
2: ¡Uy, va cuidado la Almería! ¡Melamed! ¡Abajo Herrero! ¡A la frontal del área se anima la Almería! Y ahora va a ser para el Málaga. Estamos ya en el 56 de partido. Tiempo de juego de la cadena COPE. 0-0 en busca de un equipo en primera. Va a caer para la banda izquierda para Joaquín Muñoz. Joaquín que la controla muy bien con la pierna derecha y a partir de ahí a corretear. Tiene delante a Chirino. Joaquín le va a pegar. ¡Le pega a Joaquín! ¡Abajo Andrés Fernández! ¡Córner!
17: ¡No te pueden hacer una contra en casa!
2: Saque de esquina, córner para el Málaga.
17: Está el equipo partido, está ya el Almería de toda la temporada. 4 sí. Más 2 mediocentros en una acción de Nico Melamed. Llegan a portería rival. Fíjate, el que le molesta es Dion Lopi, que es un mediocentro posicional. No sé, yo creo que Rubi tiene que intervenir,
2: Sí, de hecho ya va a intervenir, Jordi.
18: Sí, ahí está Leo Batistao, me imagino por Nico Melamed.
2: Saque de esquina.
18: Que tampoco es un cambio defensivo.
2: Perfil izquierdo, ataque del Málaga, saque de esquina, levanta la mano derecha, la va a colgar, la cuelga, segundo palo, va bien, va bien, va bien, la saca el Almería, Dani Lorenzo al aire, no le pega y ahora puede salir quien, quiere coger la pelota, ni como la ve, sabe que puede ser la última, la deja para Dios Lopi, quiere ponerla con el exterior del pie, pero el Málaga sale con todo, saque de banda, a favor del Almería. ¿Va el cambio o no va el cambio?
18: Está recibiendo ahora las instrucciones del segundo técnico, ahora la recibe de Rubi, yo creo que será para la próxima jugada.
2: Siguen calentando jugadores del Málaga, ¿no, Emilio?
15: Sí, está calentando el central Recio, un mediocentro Ramón Enrique, un media punta Aarón Ochoa, un mediocentro ofensivo Rafa Rodríguez.
2: Saque de banda a favor de la Almería, está ya recibiendo Leo Batistao las últimas de Rubi. Es Alex Muñoz el que la quiere poner en juego. Se acerca ahí al ¿dónde está Funes? ¿Dónde está Rubi? Funes dice que ¿por qué no se va más para atrás? Rubi más para adelante. La toca Alex Muñoz de primera. Miguel de la Fuente que no puede. Protege bien Carlos Puga. El esférico para Alfonso Herrero. 58 de partido. 0-0 Almería Málaga.
5: ¿Veis goles? ¿Veis un gol? ¿Veis ningún gol?
17: Sí. ¿Sí? Uno va a haber.
5: Uno.
1: Como mucho,
5: Liaño, ¿tú qué dices?
19: Sí, sí, sí veo gol y además es que creo que la lesión de Murillo para el Málaga supone el perder la superioridad que estaba teniendo en el centro del campo, porque Chupe ahora mismo ha retrasado su posición y no le da lo que le estaba dando Doctor desde esa posición, y yo creo que eso le va a venir bien al Almería, que con la entrada de Batista yo creo que va a tener mucho más problemas defensivos el Málaga.
2: Pues aciertan el cambio, Jordi.
18: Así es, se retira Nico Melamed, hoy titular en la Unión Deportiva Almería, para que entre en el terreno de juego Julio Batistao, que marcó el gol de la victoria en la segunda vuelta ante el Málaga, el 3-2, para irse a la banda derecha. A la izquierda llegará Adrián Barba.
17: Bueno, cambio lógico.
2: Está el cambio. El cambio lógico, ¿no?
17: La Almería tiene que mejorar ya solo con el cambio. Solo ver a Adrián Barba en izquierda va a mejorar muchísimo su juego. Batistao le va a dar mucha profundidad y punto de remate. Vamos a ver si el equipo no se parte. De todas formas, este es una Almería que va a cañonazos, va a intercambio de golpes. Y bueno, si tiene el acierto, estará más cerca del gol. Si marca el Málaga, pues ya te saca toda la artillería y así que se puede romper el partido, como decía Eri, ¿no?
18: Este es el equipo titular de la Almería del último dos meses. De cuando ha tenido todos disponibles, este es el equipo titular.
17: Sí, Jordi, pero que se ha roto el...
2: La juega Alex Muñoz, perdona, Casquero. ¡Uy, va Alex Muñoz del primero! Dice que no hay nada del colegiado. Lo puede sacar el Málaga corriendo. Mira que está Niño esperando el esférico. Pasa antes por la rubia. Va en tromba el Málaga. Va en tromba el Málaga. 5-5. Se mete por medio Levatista, que está con piernas fuertes y frescas. La deja para Stefan Sodic. Hablaba Javi Casquero.
17: Sí, que hemos visto que en eliminatoria ha intervenido Rubi y ha equilibrado el equipo sacando un perfil como Morci en una banda o en otro partido Arnau Puigmal, para no tener el 4-2-4, porque el Almería es un equipo que al final se rompe, ¿no? Y yo creo que equilibra mucho más. Ahora mismo con los jugadores que tiene, sí que tienes mucha pegada, tienes mucha profundidad, tienes cuatro futbolistas capaces de marcar, pero por momentos le vas a dar opciones al Málaga, perdón, para que te haga gol.
5: Dejamos la línea abierta con Almería en el 60 de juego, 0-0 Almería-Málaga. Nos iríamos a la prórroga, buscamos el descanso de la derrota de momento de Alemania frente a Costa de Marfil, Rubén.
2: Muy cerca estamos ya de ese descanso. Añadieron 7, le hemos mordido 6, así que estamos en el último minuto de descuento de la primera parte. Ataca Alemania en mecha, tocaba de primera, la buscaba para Haber. Vuelve a sacar bien desde atrás Kosonu para alejar el peligro y a correr de nuevo Costa de Marfil. Qué bien filtraba el pase Jan Diomande. Acaba la pelota finalmente en los pies de Conan.
16: y Nao no la recupera. Sanesi lo hizo, Kimmich se la queda.
5: Está empezando la rueda de prensa, perdona Rubén, de Luis de la Fuente, el seleccionador nacional previo al España-Arabia Saudí de mañana a las 6.
4: Lo ha hecho muy bien. El otro día hizo lo que le pedíamos y al final pues no nos fue suficiente para superar la defensa del rival, insisto una y otra vez. Muy ordenada, muy bien dispuestos, con mucha agresividad, que no fue fácil. Y luego, sobre todo, que cuando no tienes esa fluidez de desplazamiento de balón, pues todavía la dificultad crece. Pero este partido es diferente, con características diferentes del rival y seguro también diferentes de lo que vamos a ofrecer mañana, mejor que lo que ofrecimos el otro día, porque además demanda eso, que hay que seguir creciendo y mejorando.
20: Toribio, ahí al fondo de la
21: Hola, Luis, ¿qué tal? Miguel Ángel Toribio, en directo para Radio Marca. Desde que usted llegó al cargo, ha ido prácticamente todo rodado, con la excepción de aquel partido en Glasgow. Quería preguntarle cómo ve al bloque, cómo ve a los jugadores, si siente que después de ese empate, las críticas, las dudas, les nota atenazados, siente que hay ese vértigo por estar, entre comillas, cerca del precipicio. ¿Cómo ve al grupo?
4: Bueno, joder, mira, la has puesto como para... ¿Qué digo ya? ¿Ahora qué digo? Joder, la has puesto aquí, madre mía. Vamos a ver, nada que ver con tu respeto, ¿eh? Totalmente de Miguel Ángel. No lo veo así, es que no, ni lo vemos así. Vamos a ver, ha sido un partido que puedes estar más o menos acertado, que es que además, créeme, y además si somos todos honestos, si el partido termina con 2-0, haciendo exactamente lo mismo, el análisis posterior hubiera sido diferente, no nuestro. Porque nosotros analizamos los partidos, ganemos o perdamos, de la manera profesional y como hay que hacer para mejorar y corregir, que siempre hay correcciones y refuerzos, que así los llamamos nosotros. Pero no es ningún drama ni ninguna situación. Lo que sí es que ahora demanda que hay que ganar.
5: De prensa, mañana, donde está hablando Luis de la Fuente, no podrá levantar mucho la voz.
4: Y ya está, pues sí, hay que ganar. Claro que sí, tenemos que ganar.
22: Aquí estoy, Jerry. No, muy buenas.
5: Muy buenas. ¿Tienes turno de pregunta o no lo tienes todavía?
22: No, ha preguntado Elena. Primera pregunta.
5: Vale.
22: Bueno, yo creo que está sorprendido Luis de la Fuente un poco por...
5: Por el tono de la rueda.
22: Por el entorno. Eso es un poco por el pesimismo, ¿no? Que igual nos ha podido invadir después del empate. Y sigue sin aclarar si mañana Lamin va a ser no titular. Va a tener más minutos, pero no ha querido mojarse al decir si inicia o no.
5: Vale, si pasa algo me mandas un WhatsApp, ¿vale?
22: Por supuesto, vale. Cambio y corto.
5: Es que ha habido descanso ya en Toronto, Rubén.
16: Se acabó, final de la primera parte. Sorpresa o no tanto, gana Costa de Marfil a Alemania 0-1, Oliva.
7: Sí, se retiraron los equipos del terreno de juego. Se aprovecha para regar el césped. De momento salta la sorpresa en Toronto. Está perdiendo Alemania ante Costa de Marfil, que prácticamente estaría asegurando ser primero de grupo, porque recuerdo que en la última jornada tiene a Curazao.
5: A ver, antes de los comentarios, ¿qué quiere decir algo Manolo?
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5: El alemán,

0: Carlos Ruiz Rubio. Gol de Chupete. Se equivoca el Almería sacando la pelota. Y si ya el Málaga es letal, cuando le dejas un poquito te va comiendo. Y dijo que vamos para adentro, que vamos para arriba. Lo decía Funes. El Málaga está a un gol de primera división. Se equivoca el Almería. Y la magia de los niños. Dejen que los niños jueguen. Le puso la pelota para abajo, para Chupete. Y Chupete se la volcó al palo derecho para decir que el Málaga quiere estar en primera. Para decir que todo Málaga quiere estar en primera. Le sacan la amarilla por quitarse la camiseta, por ir a celebrarlo con los suyos. El Málaga acaricia el cielo de primera. Chupete, 20 de la segunda. Almería 0, Málaga 1.
1: Estas son las puertas que digo yo que abre la Almería. Un error garrafal en la salida de pelota. Un Caldero ahí a un medio centro mal perfilado y mal todo. Y la transición, Chupé puede fallar una vez o dos, pero tres es muy difícil. Banquillos, Emilio Jordi.
2: Bueno, imagínate en el Málaga euforia, 25 goles. Chupé aprovechó perfectamente el pase filtrado de Joaquín, se fue a celebrarlo con la grada. Detalle de pureza, se fue al banquillo donde está Murillo con una bolsa de hielo en la rodilla. El Málaga ahora mismo sería equipo de primera división.
1: Queda mucho tiempo para que la Almería empate el partido, lleve a prórroga, incluso para que le dé la vuelta a Casquero, pero es un error imperdonable de los que decíamos antes, de cuando la Almería te da la opción, ¿no?
3: Bueno, error individual, pero en lo colectivo ya estaban haciendo las cosas mal.
1: Sí.
3: Por lo tanto, no me sorprende en absoluto que el Málaga se ponga por delante. Ahora tenemos que ver ese Almería que cuando lo ve todo en contra sí que es un arsenal ofensivo, que va con muchísima determinación porque además ha afrontado el partido sin la intención ni necesidad. No sé muy bien si quería ir a buscar la victoria, si quería mantener el resultado.
4: Nada que ver con el Almería de Málaga del otro día, sí, que sí. Dio la sensación de ser un equipo
3: totalmente,
4: que sabía perfectamente. O sea, es de las pocas veces este año que la Almería, sí, ha jugado realmente como bloque, como equipo. La mayoría de los días es un equipo que tiene mucho potencial, pero que aparece solamente a pinceladas. Y para el Málaga el problema efectivamente ahora mismo es que la Almería, como despliegue todo su potencial ofensivo con cambios, entrará Morci y demás, le puede dar la vuelta al resultado, pero es un equipo que yo creo que peca mucho de lo colectivo.
1: La verdad, Liaño, que sería, sí, tu tercer ascenso de la temporada, o sea, gratis tempor y para un día que eres del Málaga, también
4: bueno,
1: con
4: los colores, en
0: el
4: este caso
0: es por los colores.
1: Queda la mitad todavía de la segunda parte, tiene que empatar o remontar en la Almería si quiere estar en la primera división. El resumen del partido que está perdiendo Alemania en Toronto, los mejores, Rubén.
5: Oliva, ¿con quién te quedas? ¿Quién te ha gustado?
6: Bueno, me ha gustado Diomandé, la primera parte, al margen del gol de Kessié, que es el tanto que pone por delante a Costa de Marfil. Y luego la selección alemana, me ha gustado Félix Mecha.
1: El arbitraje mundialista, Pedro, ¿qué tal? El paraguayo,
7: pues,
1: con delay.
7: Se ha comido esa falta al principio, que era el gol de Alemania, el 1-0. Pero afortunadamente han sacado la falta luego correctamente, porque la falta era clarísima del jugador de Alemania sobre el portero de Costa.
1: ¡Guas, palma la mancha!
8: Sí, y no me salía acá de Palmandú, ¿eh? Es rara, es una Alemania, es como confusa. Va, pero
1: ha ganado muchos mundiales confusos a Alemania.
8: No, bueno, joder, pero vamos a ver una cosa,
1: Alguno tiene confuso, ¿eh? De empezar, joder, confuso.
8: Es un equipo, como te digo, notable bajo.
1: Son alemanes.
8: Ahora son alemanes, sí, todo lo que tú quieras. Como esto de la Almería, que son van para arriba y tal. A mí me parece que si palman, que yo no veo una Alemania para ganar el mundial, tío. Y le ves jugar y dices, ¿dónde está el talento alemán? ¿Dónde está el cross de ahora?
1: No lo hay.
8: No lo hay, hombre. Entonces yo con un equipo como ese, que lo decía muy bien, que la mitad del equipo, 8-9 tíos de Costa de Marfil, está jugando a un nivel en Europa como ellos.
1: Petón.
9: Me parece que el evolucionar del fútbol africano, que tiene tanto que ver con que su problema era táctico y que ahora la táctica la aprenden en sus equipos europeos.
1: Está muy europeizado ya.
9: Claro, hace que esa distinción que era de equilibrio en el campo ya no se dé. Entonces, es quien esté más fuerte, quien mejor juegue.
1: Es igual que la mejora de Estados Unidos, ¿por qué es? Porque está europeizada también.
9: Absolutamente, absolutamente. Esas son las razones. En el caso de la tesis de Oliva, se añade dentro de lo que él dice, yo creo que es un acierto, que los árbitros miran a Estados Unidos con cierto cariño.
8: Y la organización
9: también.
8: Sí, claro. Hay un par de cariñosos ahí. Escúchame, el Alexis Lalas y todo aquello que vimos de aquellos americanos que hace unos años que no hacían tanta gracia, no tiene nada que ver con esto.
9: Ah, qué ver.
8: Esto es otra cosa, son equipos de verdad.
9: Ah, qué ver. Ni siquiera Canadá.
8: Ni siquiera Canadá, por supuesto.
1: Bueno, ¿cambios queréis? ¿Veis? ¿Los ves tú, Oliva? ¿Hay gente que pueda estar calentando ahora al descanso?
6: No, estaban regando el estadio, pero realmente el césped de este estadio de Toronto, pero no veo con cierta intensidad a nadie calentando. Es verdad que, por ejemplo, Rüdiger, por los problemas físicos de Schlotterbeck, del central del Dortmund, se ha tirado prácticamente 25 minutos calentando en la banda.
1: Son las 11, las 10 en Canarias, se jugó ya el Países Bajos 5, Suecia 1, está al descanso en Alemania 0, Costa de Marfil 1, a las 2 Ecuador Curazao y a las 6 Túnez Japón. Mañana a las 6 España Arabia Saudí. Enseguida le pedimos a Miguelito cuando termine que nos
0: haga... ¡Ojo al Málaga, qué golazo!
8: ¡Adiós! ¡Ay, sí que se ha acabado! ¡Oh, qué bien! ¡Oh! ¡Qué cosa, niño! ¡Qué buena la rubia!
0: ¡Oh, qué mago de la luz! ¡Gol del Málaga! ¡Gol, gol, gol, gol, gol, gol, gol, gol, gol, gol, gol, gol, gol, gol, gol, gol, gol, gol, gol, gol! ¡Para acariciar primera! ¿Pero qué has hecho, la rubia? ¿Pero qué has hecho, que hay niños delante? Cogió la pelota, la bajó, se le puso el corazón a 50 pulsaciones, levantó la mirada, vio a Andrés Fernández que estaba descolocado y se la mandó a la escuadra larga para decir que el Málaga quiere, para decir que la luz quiere, que quiere la malagueta, que quiere Capuchino, que quiere también todo Málaga, toda la ciudad, todo el Perchel, quiere estar en primera división. Lo de las rubias de otra dimensión. Metió el segundo para decir que el Málaga está ahora mismo pie y medio en primera división. 71 de partido. La rubia. Almería 0. Málaga 2.
1: Es una contra que no es extraordinariamente rápida. Se parte la Almería. Nadie hace una falta cuando hay que hacerla. Y luego cataplaza a toda la escuadra. Han marcado dos de los jugadores más importantes, sin duda, de la temporada del Málaga. Banquillos, Emilio Jordi.
2: Bueno, no estaba apareciendo demasiado David La Rubia. Vaya picotazo, lágrimas de oro de David La Rubia. Él lo soñaba, él visualizaba con ese gol que podría darle un ascenso. 12 goles ya para el mago de la luz. A ver cómo reacciona ahora el Málaga, pero ahora mismo el Málaga sería equipo de primera división.
3: Es que yo creo que los objetivos se consiguen como equipo. Y hoy el Almería no está siendo un equipo. El partido de ida tuvo ese compromiso colectivo, sobre todo defensivamente, el equipo maduro, sabiendo perfectamente lo que tenía que hacer. Hoy, sin embargo, hemos visto errores con pelota. En esta que estaban atacando, en esta última acción, 6 jugadores atacando. Ninguna vigilancia ofensiva reciben para poder conseguir esa contra. Y luego marca la rubia también sin mucha oposición. Ahora mismo el Almería es un equipo partido que va solo a inspiración individual, de que alguno de los jugadores de calidad pueda hacer un gol, pero es muy difícil. Creo que hoy el Málaga está siendo muy, muy superior
2: Javi,
3: a la Almería.
2: Masterclass de Daniel Lorenzo, tú que has jugado en ese
3: centro
2: del campo.
3: Bueno, pero es que está jugando solo. Es que nadie los encima. Llevan todo el partido haciéndole 3-2 en superioridad, por eso la alineación no estaba equilibrada.
0: ¡Ojo a la Almería! ¡Tali! ¡No llega Morci! ¡Segundo palo! ¡La saca Morci! ¡La revienta el Málaga! ¡Se la queda Stefan Sodic, el serbio! ¡La quiere bajar y lo hace bien para Adrián Barba! ¡En Barba que va buscando posición de disparo de colarla adentro! ¡Ade hace el amago! ¡Se la queda Lopi! ¡Le pega Lopi abajo, Herrero!
3: Dicho esto,
0: cuidado que el
3: Málaga,
0: a la Almería le quedan cosas.
3: Sí, tiene sí, mucho, claro, le pueden hacer 2 goles.
1: La Almería desmelenado es muy peligroso.
3: El partido loco contra el Castellón, pero... Sí. El Málaga tiene muchísimo mérito. Es que está haciendo un gran encuentro.
1: Quedan 17 más lo que se añada. 0-2 gana el Málaga. Necesita 2 goles en Almería para forzar la prórroga, donde ahí sí que tendría la mano. Pero primero tiene que hacer esos 2 goles. Ha ascendido el Celta Fortuna a segunda tras ganarle 4-1 en la vuelta a la Ponferradina. El Valencia pone el 1-1 en la serie final de la ACB frente al Barça, ganando por 27-102-75. Y Pogacar ha ganado también la crono de la vuelta a Suiza. Le saca 4-22 a Carapaz a falta de la etapa de mañana.
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1: A ver a la contra si cae el tercero, porque sí que sería la sentencia.
0: Uy, va, ahí va Joaquín Muñoz. Se ha frenado porque escuchaba trotar por detrás a Lopi. Dijo, me voy a frenar. Ahora rescata la pelota a la Almería. Estamos en el 75 de partido. 0-2 va ganando el Málaga, que acaricia la primera división 8 años después. El esférico lo tiene Leo Batista. Batista que la juega para Marcos Luna, recién entrado al terreno de juego. Ahora para Adrián Barba. En Barba, en la frontal. En Barba que se asoma al balcón. La quiere dejar para Adrián Barba. En Barba, era arriba. Sara juega en Barba. En Barba, la vuelca toda para Luna. Marcos Luna la va a poner. La pone, segundo palo. Va a llegar Leo Batista. ¡Gol de la Almería! ¡Gol, gol, gol, gol, gol, gol, gol, gol, gol, gol, gol, gol, gol, gol, gol, gol, gol, de Leo Batista! Se han abierto las puertas del manicomio otra vez aquí en el UDA Stadium. El balón que va, lo rescata Leo Batistao. Hace la magia, le enseñó los dados y dijo, no es por aquí, es por allí. La mandó para adentro para recortar y hacer que crea la gente. Le quedan 15 minutos a esto y puede pasar de todo. 30 de la segunda, UDA Stadium, Almería 1, Málaga 2.
1: El recorte es de una calidad, de una calidad
8: brasilera.
1: En vez de reventarla, que es lo que haríamos el común de los mortales, todavía le da el oxígeno, es verdad que ha entrado ahora de refresco, y la neurona para pegar un recorte y hacer volar al portero y al defensa y poner el 1-2. Ahora sí que va a molar esto. Y encima lo paran ahora, la madre que parió.
8: ¿Pero cómo pueden pagar esto? ¿Pero cómo
3: le viene bien al Málaga, le viene bien al Málaga?
1: Sí, sí, oh, estaban esperando.
8: Pero no puede ser, tío. Pero esto es antifútbol, querido.
1: Es que además es el que está contentísimo de este parón. En el 76, lo partes en dos mitades más o menos iguales y tiene sentido, pero ahora…
3: No, y que ahora hará menos calor, ¿no?
8: Ah, es una cosa.
1: Bueno, no, si yo lo voy a aprovechar, el
3: esto,
1: refresquito.
3: Bueno, esto es el Almería de toda la temporada.
8: Sí, esto es obra de un taurino.
3: Que va a goles, a ver quién hace más goles.
1: Para la petaca, ¿no?
8: Es pues un señor que entiende de toros, o entiende de melones, o entiende de cualquier cosa. Pues un tío que entiende de fútbol, no voy para eso. Y
1: vamos a
8: hay
1: ver.
8: Que echarlo. Vamos,
1: la temperatura de Almería tiene sentido. Por definición, hacerlo, desde luego, no tiene ningún sentido. Ninguno. Porque cambias la naturaleza del juego.
7: Y claro, pero aparte, a las 11 de la noche, mucho calor.
3: Claro, ya no hace calor, hombre. Fin.
1: Minuto 76, 1-2 gana el Málaga, que estaría en segunda división. Al descanso todavía, ahora preguntamos, porque ya estaban a punto de empezar, a ver

0: otro oyente, el principal problema de la Almería es el que ha sido todo el año. Ha salido a empatar y así no se puede. Oye, Pedro, ¿entonces el Málaga tiene un equipo digno de su ciudad o no? Que siempre es tan ambiguo e impreciso que me pierdo.
1: No te enrosques.
0: Pedro Martín abrió las puertas del manicomio en COPE y otro dice que con la evolución a malas que lleva el fútbol y las normas, Pedrito, no te auguro más de los 75.
2: Gracias a todos los compañeros, gracias a los oyentes, que sigan ahí los oyentes, porque en 3 minutos continúa Tiempo de Juego con Juanma Castaño. Mañana, más desde las 4 de la tarde, con partido estrella, por supuesto, ese España-Arabia Saudí.
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2: Buenas noches, sigue el deporte en la cadena COPE. Son las 12 y 7, las 11 y 7 en Canarias. Noche especialmente feliz para Málaga. Felicidades Málaga, después de 8 años el Málaga vuelve a Primera División. Ha ganado la vuelta de la final por el ascenso en Almería, en los Juegos del Mediterráneo 1-2.

0: sobre Suecia. Vaya goleada del equipo de Ronald Koeman. Y victoria in extremis, pero con dos goles de Unda, el delantero del Stuttgart, de Alemania. El segundo en el descuento. Alemania 2, Costa de Marfil 1. Enhorabuena también a los seguidores del Celta. El filial del Celta sube a segunda división. El Celta Fortuna ha ganado 4-1 a la Ponferradina. Habían quedado 0-0 en la ida, así que el Celta Fortuna, nuevo equipo de segunda. Y enhorabuena a los seguidores del Valencia Basket, que hoy ha igualado la eliminatoria de la final de la Liga ACB frente al Barça. 102-75, ha ganado el equipo naranja, se pone 1-1. Próximo partido el lunes a las 8 de la tarde, será ya en Barcelona. Hay muchas noticias, insisto, muchas noticias y muchas voces de protagonistas. Enseguida les contamos la última hora de España. Mañana, 6 de la tarde, en Atlanta, mismo escenario que frente a Cabo Verde. Segundo partido de España contra Arabia Saudí. La gran duda, saber si habrá cambios o no. Ahora nos lo cuenta Miguelito. Antes quiero que vean cómo responde Luis de la Fuente cuando le preguntan cómo están los jugadores de la selección.
1: Están muy picados, muy picados. Y seguro que mañana la cara va a ser totalmente diferente. No hay ningún drama ni ninguna situación. Lo que sí es que ahora demanda que hay que ganar, pero no tenemos urgencia. No hay sensación de agobio en el equipo. Tenemos una gran suerte, que es un equipo con un carácter competitivo tremendo y que está escocido. Y a veces la crítica, aunque injusta, motiva mucho más y causa un efecto que viene bien.
0: Vamos rápidamente con titular para saber si hay algo de última hora, alguna novedad importante de la selección española. Minuto a minuto la cadena COPE con el equipo español. Miguel Ángel Díaz, Miguelito, ¿qué tal, Miguel? Muy buenas.
2: ¿Qué tal, Juanma? Muy buenas. Hace una hora ha terminado esa rueda de prensa de Luis de la Fuente, que mañana cumple 65 años. Dice que quiere que sus jugadores le regalen una victoria. Ve a sus jugadores ansiosos por volver a competir. Añade que tienen corazón y que siempre responden. Muchas preguntas por Lamine. Ha anunciado cambios, pero no ha aclarado si Lamine va a ser o no titular. Dice que está de vuelta, que vuela en los entrenamientos y que es un genio. Sobre Olmo, que puede entrar, dice que es uno de los mejores en la zona del campo por donde se mueve. Recordemos que mañana va a haber 7.500 aficionados animando en Atlanta a la selección y que Pedri está percibido. Si hubiera una amarilla, no podría jugar contra Uruguay.
0: Atención a estos sonidos, son dos entrenadores felices. Uno es Ronald Koeman, el entrenador de Países Bajos, 5-1 en castellano. Dice que es que no se puede pedir más.
3: Creo que futbolísticamente hemos hecho gran partido y además con 5 goles no se puede pedir más. Hemos reaccionado en una buena manera y sabemos que nuestro país es a veces demasiado críticos, pero es mejorar cada partido, hay que mejorar y yo creo que mejoría desde Japón y hoy ha sido máximo y estoy contento, muy contento por el trabajo de los jugadores.
0: Y esta es la voz de Juan Francisco Funes, el entrenador del Málaga. Acaba el partido. Fouto le entrevista nada más que termina el partido y lo que le dice Funes a Fouto es que hay que grabar un documental de Netflix de el exitazo del Málaga.
4: Bueno, ahora sí quieren que haga una serie en Netflix, pero que sepan cuando la hagan, esto es mérito de ellos. Ha sido un lujo poder verlos cada día.
5: Vente, Quique, dale un abrazo al director general, vamos.
4: Vamos a disfrutarlo con ellos.
0: Son las declaraciones que ha captado Fouto sobre el terreno de juego. Enseguida estamos allí. Recuerden que a las 2 de la madrugada se juega el Ecuador-Curazao y a las 6 de la mañana, hora siempre peninsular española, Túnez-Japón. Están en este tramo final de tiempo de juego para analizar lo que va pasando, que son muchas cosas. Manolo Lama, desde Atlanta, ya con la selección. Hola, Manolo, ¿qué tal? Muy buenas.
6: Muy buenas, Juanma. Enhorabuena a la gente de Málaga, tú lo has dicho, pero enhorabuena también. Y ánimo a la gente de Almería, a la gente de Ponferrada, a la gente que se ha quedado ahí a puertas, que no lo ha conseguido. Siempre nos acordamos de los que ganan, pero también hay que acordarse de los que no consiguen el triunfo.
0: Totalmente. Roberto Palomar. Hola, Roberto, muy buenas.
7: ¿Qué tal? Muy buenas. Acordándonos también de los que pierden, pero suben 3 equipazos a primera, ¿eh? Me parece que son
0: tres ciudades fantásticas.
7: Que sí, es sí, fenomenal, sí, sí. Sí, señor.
0: Santander, A Coruña y Málaga. Si hubiera subido a la Almería también, ¿eh? Pero son tres ciudades impresionantes que seguro que nos van a animar mucho la primera división. Y Roberto Morales. Hola, Roberto, ¿qué tal? Muy buenas.
8: Hola, Juanma, buenas noches. Como decís, muy feliz también por tres clubes históricos, ¿eh? De primera, que es que los nombras y te recuerdan nuestro pasado de haberlos visto en primera muchos años y la verdad es que ascensos yo creo que muy deseados.
0: Qué maravilla, qué maravilla. 12 y 13... 11 y 13 en Canarias, hicimos el partidazo en Santander, hicimos el partidazo en A Coruña. Por supuesto, oyentes de Málaga, haremos...

El partidazo en Málaga. Nada más que empiece la nueva temporada, el primer partidazo que haremos de cara al público será en Málaga, con la gente de Málaga, para celebrar este ascenso a Primera División y para escuchar otra vez este himno.

0: estuviera en Málaga esta noche?
1: ¿Quién estuviera en Málaga para disfrutar, bueno, esta noche y cualquier noche, pero esta noche especialmente, la fiesta que habrá en Málaga? Mucha calma, mucha tranquilidad, vamos a tomarlo también con calma, pero este año la feria va a ser todavía más locura, si cabe. En Almería está Emilio Guerrero, siempre con el Málaga, con el micrófono de la cadena COPE. Hola Emilio, ¿qué tal? Muy buenas.
2: Juanma, ¿qué tal? Muy buenas, desde luego que sí, hay mucha fiesta. Está hablando ahora Juan Francisco Funes, el artífice de este ascenso del Málaga. Recuerdo que Funes cogió al equipo con 15 puntos en puestos de descenso, con los mismos números que el descenso, y que ha subido al Málaga Club de Fútbol a primera división, un Málaga Club de Fútbol completamente lleno de canteranos, los bichos, como él lo llama. Es un auténtico milagro, sin lugar a dudas, que el Málaga haya regresado 8 años después a primera división. Hay locura con este conjunto blanco-azul, que lo tenía todo en contra, que ha sido capaz de gobernar el partido aquí en Almería, de ser mejor, que quizás la mejor plantilla de segunda división, y lograr ese ansiado ascenso, Juanma, a la mejor categoría, ¿no? A la primera división, lugar donde nunca debió salir el Málaga. Un equipo que, recuerdo, lleva 6 años intervenido judicialmente y que va a jugar un año más en primera división.
1: Sin duda. Oye, Funes cogió al equipo en noviembre del año pasado, noviembre del 25, después de Pellicer. ¿Dónde estaba el Málaga cuando lo cogió este entrenador?
2: En descenso, estaba, ¿no? Sí, justamente por encima de los puestos de descenso, estaba con los mismos puntos. Sí. El Málaga, Funes debuta contra el Mirandés. Si el Málaga no hubiera ganado ese partido al Mirandés, el Málaga esa jornada hubiera estado en puestos de descenso. A partir de ahí encadenó 11 jornadas sin perder, con 5 victorias consecutivas, y aquí todo el mundo creyó el propio Funes, con ese Funes buque, bueno. Y ha sido capaz de meter al Málaga primero en el playoff y ahora de subirlo a toda una primera división. Insisto, un Málaga jovencísimo, un Málaga repleto de canteranos y un Málaga Club de Fútbol que está ansioso por celebrar con su gente, pero la celebración, la rúa, Juanma, no será hasta el próximo lunes. Me comentaban que con el tema del partido de España, mañana no, claro, hay apenas Policía Nacional en Málaga, y que la rúa se va a retrasar hasta el próximo lunes.
1: Vale, oigo por ahí a Futi.
2: Juan Futi. Francisco Funes, Juanma, va a hablar con nosotros, sí, en el partidazo.
3: ¿Qué tal, vale, Juanma? Pues aquí estoy. Muy buenas.
1: Hola Futi, ¿qué tal? Muy buenas.
3: Pues muy bien, aquí con la gente del Málaga, que bueno, yo es que esto es increíble, yo no había vivido nunca nada igual, o sea, es tremendo, o sea, es una locura lo de Málaga, es una locura, y 3.000, 4.000 personas ahí fuera en la calle que han venido sin entrada. Solamente 350 privilegiados que han podido ver el partido dentro. El Málaga ha sido un equipo muy valiente, lo cogió casi en descenso Funes, y esto es increíble, esto se tiene que estudiar en las mejores universidades, porque el equipo ha acabado pletórico, tremendo. Y luego una noticia importante para la gente de Málaga, porque hay muchos jugadores de la plantilla del Málaga que se han revalorizado, lógicamente. Se han revalorizado, pues, Chupe, Dani Lorenzo, David Larrubia. Hay una persona importante del Málaga que me acaba de decir que la gente esté tranquila, en primera división se va a poder mantener la plantilla. Otra cosa hubiera sido no poder subir, que hubiera sido que vender, pero con el equipo en primera división, Juanma, estos chavales, 14 canteranos ahí en el Málaga, han conseguido subir de primera red a segunda división y ahora de segunda división a primera división, o sea que increíble. Está el alcalde también por aquí, que ha venido a Almería.
1: Muy bien, amigo mío, el alcalde, sí señor.
2: Juanma, si hacéis el primer programa de la temporada en la primera, ¿sí?, jornada de liga, ya os recuerdo que será feria en Málaga, o sea que creo que lo tenéis todo
1: confirmado,
2: bien
1: mirado, Confirmado, sí, haremos el programa en la feria. Haremos el programa en plena. No te preocupes. Si es en feria, vamos a hacer el programa.
3: En agosto no estás, cariño.
1: Sí, estoy, confirmo.
3: No estás en agosto,
1: No, da igual, este año estoy. Este año empiezo la feria.
3: ¿Levantas plantilla?
1: Vale, sí. Levantamos plantilla y levantamos todo. Por ir a Málaga en feria, lo que haga falta.
3: A Málaga voy yo, a Málaga voy,
1: Eso sí que pues mira, no, hombre, claro, ya sé que vienes a Málaga. En Málaga está Andrés García, cerca de la Fuente de las Tres Gracias. ¿Cómo está Málaga, Andrés? Muy buenas.
4: ¿Qué tal, Juanma? Muy buenas noches. Me acaban de poner la bufanda del Málaga ahora mismo, a pesar de que tenemos 29 grados de temperatura. Fíjate el ambiente que tenemos aquí ahora mismo. Lo estamos viviendo miles de malaguistas ahora mismo en la Fuente de las Tres Gracias, en pleno centro histórico donde se celebran los grandes éxitos del Club Ignacio. Un aficionado, buenas noches.
5: Buenas noches.
4: Hemos sufrido bastante,
5: Hoy no lo sabes tú bien. Yo estaba que no podía más.
4: Bueno, y ahora celebrarlo.
5: Pues como sí, como tiene que ser, la verdad. Esto es, ¿qué es más bonito que esto? ¿Qué es más grande que esto, no? La ciudad unida, la verdad que a mí se me ponen los pelos de punta.
4: Oye, que esto no quiere decir que estés en la calle hasta el lunes, que se celebre, que puedes volver a casa a dormir,
5: Yo, hasta cuando dure, la verdad.
4: Aquí está Ignacio, uno de los miles de malaguistas que están Juanma celebrando en el sitio de los éxitos, el sitio la COPE, clave, donde se vienen a celebrar, sí señor.
1: Ahí decía uno viva la COPE, ¿eh? Ese es uno de los nuestros.
4: Este de los nuestros, claro que sí, esto es una auténtica locura ahora mismo, una humareda tremenda, blanca y azul, todo en perfecto control por ahora. Y estos son los cánticos a las 12 y 19 minutos en el pleno centro de Málaga.
1: Pide paso Emilio Guerrero.
6: Los jugadores del Málaga, Juanma, que están aquí subidos en la sala de prensa empapando al entrenador del Málaga. Madre santa, cómo han entrado, han irrumpido. Está aquí todo el universo echándole cerveza por encima a Juan Francisco Funes.
1: Qué bueno. Bad Bunny al poder ahí cantando. Por la mañana café, por la tarde ron.
6: Bueno, la fiesta de los jueves del Málaga. Hay aquí un jugador irreconocido que le han pegado un trancazo en la cabeza. Madre mía, la rapada que le has pegado. Impresionante.
1: O sea, ¿no lo conoces de cómo le han dejado el pelo?
6: Es que no sé ni quién es, pero le han pegado una rapada. Creo que es
1: pues
6: Carlos
1: si no
6: Doctor.
1: Lo conoces tú.
6: Creo que es
1: si
6: Carlos no lo Doctor. Lo han desgraciado.
1: Lo han desgraciado.
6: Pero lo han desgraciado por completo.
1: Mira, bueno, ¿y Funes qué ha hecho? ¿Se ha ido de la sala de prensa? Funes,
6: cualquier cosita, un 20 de junio, ¿no? Una tensa primera, cualquier cosita, cualquier regalo de cumple. ¡Vamos! Este es Adrián Niño y este es los jueves del Málaga.
7: ¡A primera! ¡A primera!
6: Los jueves del Málaga. Mira, voy a intentar irme con Juan Francisco Funes. Lo teníamos apalabrado. Espérate. A ver si podemos hablar con. A ver si podemos hablar con Juan Francisco Funes.
1: El entrenador del Málaga.
6: Juan Fran. En directo para el partidazo.
8: Voy a aclarar lo de Carlos Doctor. Le cantan eso porque no hay nadie en la plantilla más formal que Carlos, y de cachondeo se lo dicen porque es una persona correcta, no, lo siguiente. Y ostras, en plan broma, pues le cantan eso.
6: Juanfra, mira, te está escuchando desde Estados Unidos mi compañero Juanma Castaño. Juanma, te está escuchando el artífice de este ascenso del Málaga.
1: Mister, bueno, enhorabuena. Juanma. Hola, muy buenas, mister. Enhorabuena, admiración absoluta a lo que habéis hecho y a lo que has hecho especialmente tú, ¿eh? ¿Te escucha?
6: Ahora.
1: Decía que admiración absoluta a lo que habéis hecho y a lo que has hecho tú en tan poco tiempo.
8: Bueno, la verdad que tenemos la suerte de tener grandes bichos. Y lo más importante, estos bichos están en una edad con un margen de crecimiento terrible. Eso es lo más ilusionante, ¿no? No solo lo que hemos vivido ahora, sino lo que nos espera. Quiero ahora citar unas palabras de Loren, que siempre hablaba de los procesos que íbamos a seguir, y él me decía, vamos a llegar a primera y tenemos que estar tranquilos, porque entonces vamos a tener que vivir nuestro momento más difícil.
1: Claro. Bueno, hoy disfrutemos de lo que se ha conseguido. Que el Málaga ha demostrado la cantera que tiene, el poder de estos chavales que han llegado a primera división, han terminado la temporada como motos. O sea, es que el tramo final de la temporada ha sido fantástico.
8: Sí, fíjate, llevo más de un lustro en la cantera y quería acordarme hoy, tener las palabras de agradecimiento, ¿no?, para todos esos entrenadores de la base, ¿no?, que han estado tantos años con ellos. ¿Cuántos clubes, no, de Málaga han participado también en su formación? Creo que es importante que nos acordemos de todos ellos, porque a veces ese gran éxito silencioso no tiene tanta repercusión, pero creo que son muy responsables también de todo lo que estamos viviendo. Así que nada, es momento de disfrutarlo, como bien dices, porque todos los días no vive uno la oportunidad de estar en primera.
1: Mister, ¿ha podido escuchar usted cómo están las calles de Málaga? Seguro que no, ¿a que no, eh? Quiero que lo escuche ahora en directo, en la COPE. Está nuestro compañero Andrés García allí, en las calles de Málaga, en la Fuente de las Tres Gracias. Andrés, ¿qué sonido hay de Málaga para que lo escuche el entrenador desde Almería?
4: Bueno, pues hace nada estaban coreando Fune, Fune, Fune. Os está escuchando el entrenador del Málaga Club de Fútbol ahora mismo. Directo.
8: Bueno, la verdad que lo de la afición ha sido espectacular, ¿no? La afición ha sido increíble. Nos han llevado en volanda. Siempre lo había dicho, ¿no? Estamos en la mejor ciudad del mundo con una de las mejores aficiones de España. Creo que para el fútbol español, ¿no?, tener una representación como la nuestra, creo que también es algo muy bonito. Y bueno, se lo decía a los niños, que esa oportunidad que ellos tienen de hacer sonreír a alguien, de hacer disfrutar a alguien, que le aprovecharan, que eso era lo más grande. Y bueno, nos alegramos de que tantos puedan disfrutar de lo que han hecho.
1: ¿Y tú cómo lo vas a celebrar? ¿Qué vas a hacer?
8: Bueno, yo creo que estaré con ellos, vamos a estar juntos ahora. Yo creo que es un momento, ¿no?, de estar juntos. Sí que tengo ganas de ver a la familia. Y a partir de ahí, pues bueno, yo creo que vamos a poder vivir, ¿no?, como se merece la ocasión. Así que nada, es momento de disfrutar, hay que encontrar bien los momentos para todo. Y este, creo que, bueno, nos lleva a tener una noche, te lo voy a decir porque va a ser así, bastante larga. Yo creo que lo primero que voy a hacer ahora cuando baje va a ser tomarme un café.
1: Sí, y ducharte, porque supongo que estás empapado de cerveza, debes estar ahora pegajoso por todos lados, vamos, seguro.
8: Lo de la ducha es obligatorio, desde luego.
1: Mister, enhorabuena, nos alegramos mucho, ¿eh? Bienvenidos a Primera División, va a ser un placer vivir el fútbol en la Rosaleda y ver pasar por ahí a los mejores jugadores del mundo, de verdad, un abrazo.
8: Un fuerte abrazo, muchísimas gracias.
1: Gracias, hasta luego. El entrenador del Málaga, muy sensato, muy tranquilo, muy calmado después de la victoria y después de la locura que se ha generado en esa sala de prensa donde estaba Emilio Guerrero y donde estaba Fouto. Fuera esperan muchos seguidores del Málaga que han viajado hasta Almería sin entrada y que han estado siguiendo el partido a través de la radio y de las tablets y de los teléfonos desde fuera del campo. Bueno, pues buen viaje, calma, por favor, en el retorno también hacia Málaga con el coche, que no haya ningún problema y que la noche sea calmada también en Málaga porque hay que celebrarlo por todo lo alto. Emilio, Fouti, gracias, un abrazo a los dos.
2: Gracias, buenas noches, a celebrarlo y vaya caravana de aficionados del Málaga, Juanma, que va a ir desde Málaga a Almería escoltando ese autobús. Va a ser una noche larga, tremenda e histórica, porque lo que vamos a vivir esas 2 horas y cuarto de camino desde aquí, desde el Almería Stadium hacia la ciudad de Málaga, va a ser algo increíble.
1: Gracias, gracias Fouti, un abrazo y un cariño para Jordi Folqué, nuestro compañero en Almería. Jordi, ¿qué tal? Muy buenas.
9: ¿Qué tal, Juanma? Buenas noches. Por decirlo de alguna manera, ¿no?
1: Sí, justo lo contrario, porque además ahí las expectativas desde el principio de temporada eran de ascenso clarísimas.
9: Sí, pero después de 2 años con un descenso, que el Almería no ganó un partido en 30 jornadas, el año pasado se veía que el equipo no, que Rubi tenía que hacer mucho trabajo, no solamente deportivo, sino de todo el club, y este año sí, daba la sensación de que sí, incluso a falta de 4 jornadas, el Almería dependía de sí mismo, pero el empate en Burgos hizo que dependiese del Deportivo La Coruña. Perdió el Almería contra Las Palmas, ascendió el Racing, perdió el Almería en Gijón, ascendió el Deportivo de La Coruña y hoy pues ha perdido aquí en Almería, que llevaba 10 victorias de los últimos 11 partidos en casa, era el mejor local de la temporada, pero en el día señalado pues no lo ha hecho. Le he preguntado a Rui, la primera pregunta que le hemos hecho en rueda de prensa, que si era el peor momento de su carrera deportiva, y ha dicho que sí, y con muchísima diferencia. Ha dicho que es el peor momento de su carrera deportiva, esto porque lo veía, y que en el vestuario la frase ha sido: estamos los jugadores y los técnicos en deuda muy grande con el club.
1: Mucho ánimo a toda la gente del Almería. Gracias, Jordi, un abrazo.
9: Un abrazo.
1: Con esta música, con esta banda sonora del himno del Málaga, escuchamos los primeros mensajes que llegan a tiempo de juego al partidazo. Bruno Casar, hola Bruno, muy buenas.
10: ¿Qué tal, Juanma? Buenas noches. Enhorabuena a toda Málaga. Qué ascenso, qué partido y qué bueno volver a ver al equipo en Primera División 8 años después. Otro oyente que decía: después de tanta tristeza y tanto transitar por el barro, cómo me alegro que 3 pedazos de equipos como el Racing, el Depor y el Málaga estén de vuelta en Primera División. La Rubia y Chupe, esos 2 chavales son historia de este Málaga. Jugadores top, por favor, que nos dejen disfrutarlos, aunque sea un añito en Primera División, antes de que vengan los del Bayern de Múnich o los del Liverpool a por ellos. Y el último oyente que decía: por favor, comentad el mural chulísimo que han hecho en la ciudad de Atlanta sobre el Málaga. Es brutal y seguro que eso ha contribuido a que el malaguismo mundial vuelva a estar en Primera División.
1: Es verdad, lo vi el otro día en una historia de Instagram de Senén, un influencer asturiano que sigo yo. Vi que había un mural del Málaga y efectivamente, precioso, súper bonito. Pues mira, ya es un mural de Primera División. Son las 12 de la noche y 28 minutos. Son las 11 y 28 en Canarias. En directo desde Estados Unidos, desde el Mundial, pero evidentemente muy pendientes de todo lo que pasa en el deporte español. Enseguida por delante, una gran noche de radio.
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0: noche y 32 minutos, una hora menos en Canarias. Son las 6 de la tarde y 32 minutos en Atlanta, donde mañana juega la selección española a partir de las 6 de la tarde, hora peninsular española, y donde ya está todo el equipo de la cadena COPE. Vamos a hablar mucho de cómo está la selección española, de lo que han hecho y de lo que ha contado hoy Luis de la Fuente en una rueda de prensa que ha dejado muchas cosas. Estamos en directo, en un programa en el que están Manolo Lama, Roberto Palomar y Roberto Morales, hasta ahora como oyentes privilegiados de un gran tramo de radio, una radio de toda la vida, contando un poco alegrías y ascensos, y a partir de ahora ya como lo que son, comentaristas que tienen que participar porque para eso están. Está preparado Miguelito, que nos dio antes el titular de España. Hola Miguel, de nuevo, muy buenas.
1: ¿Qué tal Juanma? Muy buenas.
0: Y Elena Condis, también en Atlanta. Hola Elena, ¿qué tal? Muy buenas.
2: Hello Juanma.
0: Hola, muy buenas. Muy descripción, buenas. ¿Cómo habéis visto el ambiente? ¿Habéis estado cerca de los jugadores por la mañana y después más tarde cerca del míster? ¿Qué ambiente hay? ¿Cómo estamos? ¿Hay cagancho o no hay cagancho? ¿Cómo estamos?
2: Están con muchísimas ganas, con ansias ya de competir mañana y de demostrar que el 0-0 frente a Cabo Verde no es la imagen que quiere dar España. Están pendientes de las críticas, les han llegado los comentarios que se han hecho y tienen ganas de reivindicarse sobre el terreno de juego. No hay drama, no hay agobio, no hay urgencia. Dentro del vestuario creen en ellos, siguen confiando que pueden llegar lejos en este Mundial. Y la verdad que hoy en la última sesión preparatoria yo he visto muy buen ambiente, muy buen rollo y todos picándose también entre ellos porque todos quieren estar mañana en el 11 de Luis de la Fuente, empezando por Lamine Yamal, que también quiere estar de entrada en ese partido ya como titular.
0: ¿Hay temas, jugar Lamine, un o poco, no va a jugar Miguel? Sí, perdona Miguel.
1: Hay temas un poco tabús que yo creo que se ha cerrado un poco filas, ¿no? Como por ejemplo el asunto físico. Parece casi que hasta a los jugadores cuando se lo preguntas, y ya se lo hicimos pues el otro día a Oyarzábal, a Unai, después el debut contra Cabo Verde, si hay algún síntoma de preocupación, ahí se cierran filas, ¿no? Y en la rueda de prensa de Luis de la Fuente le he visto muy seguro y muy sonriente. Es la pregunta del millón, si va a jugar mañana Lamine o no. Porque otra vez ha vuelto a decir hoy lo que te dijo el otro día en el partidazo, bueno, puede jugar 50, 55, 60. Le preguntaba a una compañera, pues evidentemente si juega 60 va a ser titular, pero no ha querido decirlo. Pensamos que sí, porque dice que vuela, que está con confianza, que es un genio. Pensamos que se va a colar en el once inicial, pero de la Fuente la verdad es que no nos ha querido confirmar si mañana va a ser titular.
0: Esto ha dicho sobre
3: el punto que hay que pararle para que haga las cosas que tiene que hacer, como entendemos, a estas alturas del proceso. Pero tiene unas ganas de competir, de jugar y de disfrutar, porque él es feliz jugando al fútbol. Este tipo de futbolista, que tiene este toque diferenciador y son diferentes, están preparados para ello. Yo siempre digo que son genios. Pues claro, y Dalí, seguramente lo que pintar un cuadro o Miguel Ángel hacer lo que hace, unas esculturas como hacía, pues seguramente pensarían, es muy difícil, pues claro, pero los genios los dos son capaces de hacerlo.
0: Bueno, así lo ha puesto, a la altura de Dalí o de Miguel Ángel, a Lamine Yamal, casi
2: bueno,
0: nada.
2: Es que también te digo que no paramos de preguntar sobre Lamine Yamal, de minutos ha dicho lo que ya te comentó a ti en la entrevista, 55, 58, 63, pero dice, pongo este minutaje para curarme en salud, porque si no después me vais a preguntar. Dice de la Fuente que no está pendiente de lo que se escribe o se cuenta en la radio o en la tele, pero vamos, se cura en salud ya advirtiendo de que este podría ser el minutaje de Lamine Yamal por si después hay críticas.
0: Sobre los cambios que puede haber mañana, esto ha dicho de la Fuente.
3: Responsabilizado, motivado, ilusionado, todo en positivo. Sigo estando exactamente igual, con muchas ganas de competir. Si habla de que el carácter competitivo de mis jugadores, pues yo soy igual que ellos, cuando menos. Dudas, no hay dudas. El análisis es lo que hay que hacer, es analizar y despejar dudas. En ese aspecto veremos a ver los cambios. Si son necesarios, creo que sí, algunos, pero no por tampoco porque hay alguien que lo haya hecho mejor o peor, ¿no? Simplemente porque al partido hay veces que te demanda, o pensamos que demanda darle continuidad y otros hacer algún cambio que aporte cosas diferentes, nada más.
0: Hay cambios porque hay que hacer cambios, o sea, porque lo primero no funcionó y es que no queda otra que probar cambios. ¿Qué os parece, Robertos y Lama, lo que ha dicho de la Fuente?
4: Bueno, yo sigo pensando lo mismo. De la Fuente, para mí fue muy crítico en la entrevista que hizo contigo, pero evidentemente si dan nombres y protegiendo a sus jugadores. él es consciente de que en el equipo fallaron cosas y precisamente por eso cambiar hoy vuelve a proteger a sus jugadores diciendo los que no aparezcan en la alineación mañana no es que estén castigados. Es normal que lo diga, pero él sabe que tiene que darle una vuelta de tuerca, que tiene que cambiar opciones porque ese partido fue desilusionante para España. Yo sigo convencido de que Lamine va a ser titular, te lo dije desde el primer día, porque es el que nos marca la diferencia. No tenemos a Nico, de los dos que marcan diferencias, uno puede jugar y hay que ponerlo. Y también estoy convencido que los jugadores se han picado y me gusta que se piquen, no por las críticas, sino se han picado por lo que se ha dicho y no van a salir con la caraja y lo lentos que salieron el otro día. Van a salir con hambre, con ganas y a solucionar cuanto antes.
2: Mira, hoy por ejemplo en el entrenamiento lo que hemos podido saber, aunque no tiene por qué ser el 11 ni mucho menos, pero en la alineación titular, en un ensayo que ha hecho De La Fuente, estaban Lamine en una banda y Nico en la otra. Lamine, algunos que están allí dicen que seguramente se le ven como titular, a Nico no, y lo que sí me dan casi como 100% es Dani Olmo, la entrada de Dani Olmo al 11, que lo hemos ido también comentando con Miguel Ángel Díaz esta semana, pero de Olmo sí, me aseguraban ahora que casi 100% que va a jugar.
1: Paloma. Y luego hay otras dos dudas en el 11, si nos dejáis un segundo. Yo escuchando una respuesta a De La Fuente que se le ha dicho, bueno, a lo mejor Pedri puede bajar a la base con Rodri. Él ha salido en defensa de Fabián, con lo cual a mí me da que no va a tocar el centro del campo. Yo creo que van a ser Rodri, Pedri y Fabián. Y luego, en otra respuesta se le ha preguntado por Laporte, que es cierto que los dos últimos días ha entrenado bien, pero que arrastraba algunas leves molestias. Y ha llegado a decir en una respuesta que, bueno, que oye, que pueda descansar mañana no quiere decir que no vaya a ser titular en el siguiente partido. Pero yo la opción de Eric por Laporte no la descartaría en el eje de la defensa.
0: Ahora sí, Palomar.
5: Sí, no, el otro día después de la entrevista, como nos introdujo el factor ese de aprovechar el cansancio del rival, yo pensé que Lamine, segundos 45 minutos, no lo he vuelto a utilizar ese argumento. Hoy ha empezado a decir que si vuela, que si está para 60 minutos y tal. Yo sí le veo ya en el equipo inicial y me parece bien, porque creo que lo necesitamos desde el principio. Creo que Olmo será el otro cambio que hay, el resto no lo va a tocar. Y sobre los piques y demás, es que casi hay que exigirles que estén picados. Es que yo, una de las partes que eché de menos el otro día, aparte de que no terminamos de encontrar el juego y demás, fue un poco de fuego, un poco de pasión en el primer partido del Mundial. O sea, este es un equipo ya bregado y que ha ganado una Eurocopa ante los mejores y no tiene por qué pesarle, yo creo, ese debut en el Mundial. Creo que es un equipo más cuajado como para haber echado más ganas. Entonces me parece bien que estén picados, me parece muy bien que les haya llegado las críticas y que les escueza, porque justamente una de las partes que para mí faltó el otro día fue eso, fue un poco de ardor y de meter el partido en una dinámica, en un rango que esta selección tiene que darle.
0: Morales.
6: Yo tengo ganas de que llegue la hora de recibir el mensaje de la federación y que sepamos el 11 confirmado, porque me parece un momento de seleccionador, de tomar decisiones, de ver si respeta como siempre ha hecho los galones. Yo creo que hay jugadores intocables en este 11 que no les vendría mal un paso por el banquillo, pero entiendo que se pueden sentir señalados y que al final siempre es más fácil quitar al más endeble, entre comillas, al más joven. En este caso, todas las miradas apuntan a Gavi. Si nos vamos como referencia, que queremos que sea igual este Mundial que el que ganamos, después de un mal primer partido, también se apuntó al más joven, a Busquets, y del Bosque salió diciendo que se quería reencarnar en él. No ha habido ese respaldo a la figura de Gavi y todos damos por hecho que Gavi va a salir del 11. Yo habría empezado el torneo con Dani Olmo en la banda izquierda, me da igual la posición. Yo creo que era un futbolista que ha demostrado en el pasado que siempre ha rendido los grandes torneos. Le espero en el equipo y también espero a Lamine Yamal, por supuesto. O sea, me da igual el tiempo para el que esté. Creo que esta selección tiene que ser Lamine Yamal y 10 más. Se lo ganaron en la Eurocopa. Si Nico no está para forzar, que no fuerce, pero yo creo que Lamine de inicio tiene que jugar.
0: Vale. Más sonidos del día. Vamos a repasar cosas que han ocurrido. Por ejemplo, esto de Borja Iglesias con Miguelito. Cuando Miguelito entra ahí en un conflicto dialéctico, agrio conflicto dialéctico entre Miguelito y Borja Iglesias.
1: Muy agrio, muy agrio. ¿Teméis otra defensa mañana muy cerrada contra Arabia?
7: Bueno, temer no sé, o sea, podemos esperarla o podemos, no sé, prepararnos para ella, pero temer, pues bueno, en el fútbol a pocas cosas tememos, yo creo, hay otras cosas más importantes.
1: Te hago la pregunta de otra forma, dices que no teméis una defensa cerrada, si os la ponen, ¿creéis que seréis más listos para intentar desbloquearla y marcar?
7: O sea, ¿quieres decir que fuimos tontos?
1: No, no estuviste fino de cara a portería, no fuimos capaces de marcar un gol.
7: Bueno, has dicho estuvisteis y luego fuimos, o sea, como, no sé.
1: A ver, el equipo creo que no estuvo fino. Quería preguntarte si habéis hablado de este tema y de si sabréis resolverlo si mañana se vuelve a producir una situación igual.
7: Bueno, que lo hemos hablado, claro, por supuesto. Y que si lo que va a pasar mañana no te lo puedo asegurar. Lo que está claro es que el trabajo y la conciencia para hacerlo está. Luego que entre o no entre no te puedo decir si va a entrar o no, no lo sé.
0: Es increíble, si hay dos buenas personas en este desplazamiento de españoles a Estados Unidos, uno es Miguelito y otro Borja Iglesias. Los dos. Los dos son las dos mejores personas que hay en Estados Unidos ahora mismo pisando suelo americano. Y han discutido.
2: Sí, pero a mí no me ha gustado. Mira, a mí Borja Iglesias me parece un gran tipo, pero no me ha gustado cómo le ha contestado a Miguelito, ¿eh? No me ha gustado.
0: Vaya por Dios.
2: Tan puntilloso, hostia, no me ha gustado.
1: Si ya teméis, hombre, se puede tener temor, ¿no? De que mañana Arabia no monte otra muralla atrás, ¿no? Si ya
0: deberíamos.
1: Semánticamente es un tío rico, ¿eh? Tiene mucha riqueza. Me gusta que escuche porque otros ponen el piloto automático y tiran para adelante y que luego encima replique. A mí me gusta Borja Iglesias.
0: Muy bien.
5: Pero viendo la imagen yo lo veo más desde... Vamos, Miguelito estaba ahí. Lo veo más desde el humor que desde un pique dialéctico, vamos.
2: Sí, pero bueno, nos viene bien para también darle un poco de bola a esta secuencia y un poco a ese momento que
5: pimienta,
2: a todos nos
5: pimienta,
2: ha sorprendido que protagonizara Miguelito, que estuviera ahí metido en el ajo.
0: ¿Algo más? Rápidamente, Miguel, Elena.
1: Bueno, ha hablado también Zubimendi. Ya sabes, le preguntaste el otro día al seleccionador por Rodri, compite por un puesto ahí. Ya sabes lo que te dijo el seleccionador, que el 50% es el mejor, y hoy le hemos trasladado esa reflexión a Zubimendi, que se la ha tomado así. Dijo el otro día el seleccionador que para él el mejor mediocentro es Rodri, que el 50% es mejor que muchos centrocampistas. ¿Para ti Rodri es intocable, aunque sea tu competidor en el equipo?
8: Bueno, a ver, creo que son palabras acertadas. Al final Rodri ha demostrado mucho en el City, en la selección, pues bueno, ya lo he visto en primera persona todo lo que ha dado a este país, así que nada que recriminarle, y obviamente que es un jugador, creo que merecido el que pueda tener minutos.
1: ¿Físicamente crees que el equipo está bien?
8: Sí, no creo que haya sido nada culpa del físico. Al final llevamos una temporada con muchos partidos, con mucho trote, pero creo que la ilusión puede con todo.
0: Vale, pues esto dice Zubimendi.
4: Bueno, es un santo, Zubimendi.
6: Qué elegante, ¿eh? Igualito que sí, Portugal, con Cristiano, vamos. ¿Eh? Igualito con Cristiano.
4: Un santo. Es un santo, no, es que lo que dice.
0: El grupo es bueno. El grupo es bueno y...
4: Claro.
0: Sí. Elena, ¿algo más?
2: Nico Williams, si lo quieres escuchar, le preguntaron en Marca por su promesa, si se tatuaría a Luis de la Fuente, y a pesar de que está a punto de cumplir 24 años, hay muchos aniversarios aquí en este Mundial, él... Lo que dice su madre va a misa.
9: Nico, se lo están preguntando a todo el mundo. Si ganáis el Mundial, ¿tú te tatúas a De La Fuente también?
10: No. Ya lo he visto. No. ¿Es que mi madre me mata o qué? ¿Me mata?
9: ¿Tú qué harías?
10: ¿Yo? No me gusta hacer promesas de esas. Yo no escupo para arriba.
0: No quiere promesas, no quiere tatuajes. Muy bien, Elena. Miguelito, pues todo preparado para contar ya mañana este partidazo entre España y Arabia en tiempo de juego. Un abrazo a los dos. Adiós.
1: Chao. Un beso. Hasta luego.
0: Hasta luego, son las 12:46, 11:46 en Canarias. Enseguida continuamos contándoles el Mundial.
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0: Tiempo de juego en directo desde Estados Unidos, especial mundial. Tenemos por delante 10 minutos. Así que en 10 minutos tenemos que contarlo absolutamente todo. Están en directo además Lama, Palomar y Morales. Vamos a comenzar con lo que ha ocurrido ya. Lo último es la victoria de Alemania in extremis en el descuento 2-1 sobre Costa de Marfil con dos goles de Undav, que es el delantero del Stuttgart. Ha narrado el partido Rubén Martín, ha estado Oliva también en Toronto. Hola Rubén, hola Oliva, ¿qué tal? Muy buenas.
1: ¿Qué tal? Buenas noches, Juanma.
2: Buenas noches.
0: Oye, ha ganado Alemania y ha podido perder Alemania también, ¿eh?
1: Sí, ha ganado Alemania siendo Alemania, ha ganado Alemania en el descuento, cuando todo el mundo pensaba, porque se ha adelantado Costa de Marfil, que podría incluso ser una de las sorpresones de quedarse segundo de grupo, pero no, lo ha arreglado con los cambios, ha entrado Undav, el mejor suplente de este Mundial con el suizo que el otro día se subió al carro de Oliva, y ha metido los dos goles y le ha dado en el descuento la victoria.
2: Sí, y había satisfacción en Nagelsmann, en el seleccionador nacional que ha pasado por la sala de prensa, que ha hablado de la dificultad que ha tenido el partido, porque Costa de Marfil ha sido un rival que ha puesto muchas dificultades al equipo alemán, que en la primera parte no ha estado mal, la segunda mitad le ha costado mucho más, y hasta que no ha encontrado a este chaval de origen kurdo, de padres turcos, pero que nació en Alemania, el delantero del Stuttgart, no ha encontrado el camino del gol, de ese doblete, con un gol en el descuento, y que le da a Alemania prácticamente el primer puesto del grupo, Juanma, y hace que los alemanes vean ya la tercera jornada simplemente para reservar posiblemente fuerzas y para irse ya midiendo de cara a la siguiente fase.
0: Pues el otro partido del grupo es a las 2 de la mañana, entre Ecuador y Curazao. ¿Queréis decir algo más de este partido?
1: Que Alemania ha estado a un paso de empezar a, que algún bombazo va a haber seguro en el Mundial, de quedarse segunda y liársela a algún equipo que se quede primero de otro grupo pensando que el cruce iba a ser fácil.
0: Vale, perfecto. Gracias. Un abrazo, Rubén, Oliva.
1: Otro,
0: hasta
1: chao.
0: Luego.
2: Adiós.
0: Adiós. Hugo Ballester ha estado en Houston contando la goleada de Países Bajos. 5-1 a Suecia. Y además ha tenido la suerte de hablar con De Jong. Hugo, muy buenas.
3: Así es, ¿qué tal? Muy buenas, Juanma. En un partido en el que desde el primer minuto se ha visto una clara intención de Holanda de dar un vuelco a la imagen que dio en el estreno en esta Copa del Mundo frente a Japón, donde empató a 2, un único cambio de Ronald Koeman respecto a ese partido. Ha dado un giro de 180 grados a las intenciones futbolísticas de Holanda en este torneo. Ha abierto a Malen, el futbolista de la Roma, en un costado y ha metido a Brobey, el delantero del Sunderland, como referencia ofensiva. Pues en menos de 20 minutos ya ganaba 2-0 el conjunto de Ronald Koeman. En la segunda mitad ha entrado Somerville, que fue titular y marcó un gol en el primer partido, y ha participado en los tres siguientes goles, dos de Gapco y uno del propio Somerville, ante una Suecia que se complica un poco la vida porque, pendientes de lo que haga Japón con Túnez, si gana Japón le supera en la tabla, y luego en la última jornada hay un Japón-Suecia, Suecia que venía de ganar 5-1 a Túnez y que hoy ha dejado una pobre imagen en el Energy Stadium. Como dices, al final del partido hemos esperado en zona mixta a los protagonistas y entre ellos ha aparecido el futbolista del FC Barcelona, que al ser cambiado en el banquillo le han puesto hielo en la rodilla, nos ha preocupado un poco y le hemos preguntado, entre otras cosas, por ese estado físico y también por cómo ve a España en directo en tiempo de juego. Lo primero, ¿cómo estás? Porque te he visto con hielo en la rodilla, ¿estás bien?
4: Sí, bueno, tengo un poco de... la rodilla está un poco afectada, pero ya estaba antes del partido y estoy bien.
3: Golpe sobre la mesa de Holanda, una victoria contundente 5-1 contra Suecia después del estreno. ¿Cómo os habéis encontrado?
4: Bueno, bien. Si ganas 5-1 al final te vas contento por la victoria y por el juego, y ahora a por más.
3: Tranquila, última. ¿Cómo ves a España? Que mañana juegan tus colegas del Barça con la selección después del empate en la primera jornada. ¿Sigue siendo favorita?
4: Sí, claro, España tiene mucha calidad y no cambia nada ni un partido.
3: Gracias, Frenkie.
0: Gracias, Hugo. Las declaraciones en COPE de Frenkie de Jong después de la goleada 5-1. Está siendo un mundial de goles, ¿eh? De goles los partidos.
5: De goles y de emoción, ¿eh? Que el partido de Alemania sí, ha sido bonito, y luego el de Holanda, que evidentemente, pero meter 5 a la Suecia de Isa, del delantero del Arsenal, no es fácil. Por eso yo creo que está siendo entretenido. No hay muchos equipos que especulen y que salgan a encerrarse, a empatar a cero. Mola verlos, ¿eh?
0: No, está bien. Recordemos que la pasada madrugada ganó Brasil 3-0 a Haití, como se preveía, que marcó un gol Vinicius, 2 Cuña, que se retiró lesionado Rafinha, el jugador del Barça, y tiene mala pinta, ¿eh? Es muscular, tiene mala pinta. Vamos a ver si Rafinha puede volver a jugar en el Mundial. Lo veo complicado. Del día también destacamos que el Madrid ha hecho un comunicado negando que haya contactado con el entorno de Olise. No quiere problemas con el Bayern de Múnich, el Real Madrid. Y del resto, estamos pendientes de si habla Bielsa o no en la rueda de prensa previa al partido entre Uruguay y Cabo Verde, que es en Miami. Está en el estadio de Miami donde se da la rueda de prensa Nacho García. Hola Nacho, ¿qué tal? Muy buenas.
6: Hola Juanma, hola a todos, muy buenas. Queda un poquito para que salga Bielsa, lo han hecho hoy dividido, ha entrado primero el jugador, Brian Rodríguez, el jugador del América, y luego lo hará Bielsa, sabes que tenemos ahí una pregunta pendiente con él. Te cuento que antes han hablado también los protagonistas de Cabo Verde, donde la noticia principalmente está en la mamá de Bosiña, que sabes que no tenía los papeles arreglados para poder venir. Bueno, ya está en Miami, la mamá del arquero, del guardameta de Cabo Verde, y mañana le va a poder ver a su hijo parar aquí en el Miami Stadium contra Uruguay. Cabo Verde es todo alegría, evidentemente, de lo que vienen y sueñan. Les he preguntado yo, de hecho, no quieren tampoco columpiarse demasiado, pero les he preguntado si sueñan con ese segundo puesto y quizás pues jugar contra Argentina y contra Messi, y evidentemente se les ponía una sonrisa en la cara, aunque eran precavidos, decían que primero tenían que clasificar. Así que nada, estamos aquí expensas de que salga Marcelo Bielsa y le preguntaremos si le gustaría que sus jugadores se tatuaran su cara o no. Vamos a ver.
0: Perfecto, muy bien. Suerte con la pregunta y no con la respuesta.
6: No sé si volveremos a conectar más. Sí,
7: te
6: no,
7: va, a gloria, te va a meter una cornada.
0: Sí, sí. No se sabe, ¿eh? Esta gente luego reacciona de manera inesperada, ya veremos. A lo mejor hasta le resulta simpática, sabe Dios.
5: Son todos gracias por donde te van.
0: Efectivamente, sí. No sabes por dónde te van a venir. Gracias, Nacho, un abrazo. Este partido se juega mañana a las 12 de la noche, ¿eh? 12 de la noche, Uruguay-Cabo Verde. Así que lo contaremos en el tiempo de Tertulión. Y esta madrugada tenemos a las 2 en Kansas, el Ecuador-Curazao. ¡Qué partidazo, Dobarro! Dobarro, muy buenas.
8: ¡Ay, cómo me gusta, Juanma Castaño! Muy buenas.
0: Gracias.
8: Y Ecuador va a intentar no solo ganar, sino golear a la flojísima Curazao. Son muy favoritos los ecuatorianos. Los Pacho, Incapié, Moisés Caicedo, Ener Valencia y compañía. El partido, como decías, a las 2, aquí en el Arrowhead Stadium, con arbitraje de un chino que se llama Na Ming. Y cuidado los ecuatorianos, porque tal y como están las cosas en el grupo, necesitan meter muchos goles para no complicarse la clasificación. En la última jornada tienen que jugar contra Alemania.
0: Sí, sí. Y Ecuador, que está llamada a ser una de las selecciones
8: claro,
0: sorpresas, decía todo el mundo,
8: claro,
0: de este Mundial.
8: Claro. Es que venían con una racha alucinante. No sé si eran 17 partidos consecutivos sin perder hasta el otro día, que perdieron en el último instante. Y fíjate si hoy no le meten un saco a la selección de Curazao. O sea que partido es vistosillo, va a ser entretenido,
0: muy
8: seguro.
0: Muy bien, como tú, un abrazo, vistosillo y entretenido, así eres tú.
8: Oh,
0: un abrazo.
8: Como me gusta que me definas así, un beso.
0: Gracias, Dobarro, hasta Adiós. Luego. Se ríe Lara López, nuestra compañera en México, antes de que nos cuente lo que va a pasar a partir de las 6 en Monterrey, 6 de la mañana, hora peninsular española, 6 de la mañana, o sea, ideal para madrugar unos churros con chocolate, o ideal para volver de fiesta y abrir la nevera, atracar la nevera y ponerte la primera parte y lo que aguantes del túnel Japón. Hola Lara, muy buenas.
9: Hola Juanma, ¿cómo estás? Un partido que va a ser pasado por agua porque ayer hubo tormentas ahí en Monterrey y estaba como toda la ciudad inundada. De hecho, el FanFest, algunas actividades han tenido que cancelar, sí van a poner los partidos, pero por ejemplo iba a tocar una banda de rock muy famosa aquí en México, ya no lo va a hacer, se cambió al 2 de julio. Y pues están viendo a ver cómo remontan, porque aunque el día ha amanecido bien, sí dan tormenta para la hora del partido, así que veremos a ver qué pasa.
0: Vale, ¿del partido algo más que contar, Lara?
9: Bueno, pues que para Túnez es importante ganar sí o sí, porque si no será la séptima vez que queda eliminado en fase de grupos en el Mundial. Y entonces, a ver, con este nuevo DT, con Hervé Renard, a ver qué tal les va. Por lo menos si consiguen ganar a Japón, lo veo muy difícil, porque después del partido de hoy de Holanda, justamente de la goleada que le metió Suecia, Japón en su día empató con ellos, entonces veo que lo van a tener muy complicado. Y aunque Japón no ha pasado de octavos de final en los mundiales, también se ve como una selección muy potente en este mundial.
0: Muy bien. Un beso, Lara. Muchísimas gracias. Adiós.
9: Gracias. Hasta luego.
0: Hasta luego. La conexión con este partido entre Túnez y Japón, en el que debuta el entrenador de Túnez, porque se lo han cargado después de la goleada del primer partido, se lo cargaron, y debuta el nuevo técnico en el banquillo de Túnez. ¿Queréis decir algo más para cerrar? Lama, Roberto Morales, Roberto Palomar, la última frase
5: que
0: del programa
5: vamos
0: para
5: a ganar mañana, y que a partir de mañana vamos a tener otra semana de euforia. Hemos tenido la de depresión, mañana nos toca la de euforia.
0: Palomar.
5: Situación de tensa espera. Creo que vamos a ganar, pero yo estoy tenso.
7: Yo estoy muy optimista. Estos jugadores nos enseñaron lo que era no solo ganar, sino recuperar el fútbol más vistoso. Se instalaron en la excelencia derrotando a las grandes selecciones de la Eurocopa. ¿Cómo no vamos a confiar en ellos, que son los mismos en un Mundial?
0: Oye, veo a Pedrito Martín en el estudio. Pedro, te estoy viendo por las cámaras de seguridad que tenemos aquí instaladas en el módulo COPE de Chattanooga. Sí. ¿Quieres decir algo? ¿Hacer acto de presencia y decir algo a los oyentes?
10: No, le estaba diciendo al compi aquí que mañana a ver lo que hacemos.
0: Muy interesante el comentario, ¿eh?
10: No, es que
0: menos mal que he conectado contigo, porque si no...
10: No, es que a España casi nunca la he visto empezar mal y acabar bien. A ver si me quitan la razón.
0: Cerramos como el optimista del grupo, como ven ustedes.
5: Sí, bueno, hay que recordar que
11: Sudáfrica empezamos mal y
7: en la edición del podcast cortar esto.
5: Tenemos,
7: cortar
5: a Pedro. La única estrella que tenemos la ganamos. A ver, empezando mal.
10: No, pero ese partido lo perdimos, pero jugamos bien. No como los
0: finales,
10: jugamos
0: un churro. Vale. Compañeros de internet, para el podcast cortamos esta última parte del programa y solo queda para los que lo hayan escuchado en directo en la radio. Que Pedrito está con el Málaga contento y está celebrando el ascenso del Málaga.
10: Sí,
0: enhorabuena, Pedro, ¿eh?
10: Estoy muy contento, pero ya he dicho antes en directo qué es lo que tiene que hacer el Málaga, estar en primera división.
0: Muy bien, o sea, que hay que reñirles, ¿no? O sea,
10: No. Es una alegría muy importante porque el club llevaba 8 años sin estar en primera división, pero es lo que corresponde.
0: Claro. ¿Y te digo algo del Sporting entonces yo?
10: Pero si tú comparas, por ejemplo, la ciudad de Gijón con la ciudad de Málaga, es el triple Málaga que Gijón.
0: No, el triple no, ¿eh?
10: Sí, el triple, sí. Málaga tiene, el área urbana de Málaga tiene 1,5 millones de habitantes.
0: Y Asturias tiene 1 millón.
10: No, sí, claro, Asturias entera. Sí, tiene que compartir Asturias con 2 equipos, Sporting y Oviedo. En Málaga no hay competencia, es todo para el Málaga.
0: Muy bien. Pues nada, que Asturias es un churro y que no merece un equipo en primera división. Con esto cerramos. Gracias, Pedro, por tu humor y por tu optimismo para mañana. Gracias, Roberto Morales, gracias, Roberto Palomar y Manolo Lama, que tengo muchas ganas de abrazarte. Manolo, a ver si mañana en el estadio nos podemos ver.
5: Yo no, mira, te saludo. Yo no.
0: Pues mucho ánimo.
5: No tengo ninguna.
0: Mucho ánimo. Señoras, señores, hasta aquí tiempo de juego. Mañana volvemos. Durante todo el día. Todo el día, deporte en la cadena COPE para contarles el Mundial y todo lo que pase en el mundo del deporte. Ha sido un placer, horas y horas de Radio Deportiva. Descansen, disfruten. Muy buenas noches.
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21: Es 1:04, son 12:04 en Canarias.
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21: El futuro de la guerra en Oriente Medio sigue sin resolverse. Este sábado las fuerzas militares iraníes han decidido cerrar de nuevo el estrecho de Hormuz por los ataques de Israel al Líbano. Aseguran que se ha incumplido el acuerdo de paz. No obstante, los emisarios de Estados Unidos para negociar puntos del memorando de paz ya han aterrizado en Suiza, Asunción Serena.
22: Pakistán, país mediador entre Estados Unidos e Irán, anunció ayer que hoy tendrá lugar en Suiza conversaciones técnicas para implementar el acuerdo firmado el pasado miércoles. Ya se encuentra en Suiza el enviado especial de Estados Unidos para Oriente Medio, Steve Witkoff, y el yerno de Donald Trump, Jared Kushner, según indicó ayer el vicepresidente norteamericano, J.D. Vance, quien añadió que también él tiene previsto unirse los próximos días, quizás hoy mismo, a las conversaciones. Irán, por su parte, ha cerrado de nuevo el estrecho de Hormuz como respuesta a los nuevos ataques de Israel en el Líbano. Israel dice que el Hezbollah viola constantemente el alto el fuego, mientras que estos acusan a Israel de ser el responsable. A pesar de ello, Irán ha decidido también enviar enviar su delegación a Suiza para dar seguimiento al protocolo de acuerdo y exigir el cumplimiento de los compromisos de la otra parte, según indicó el Ministerio de Exteriores. Negociadores pakistaníes y cataríes participarán en estas conversaciones. Y el último en hablar ha sido Donald Trump, que amenaza ahora con imponer un peaje americano en el estrecho de Hormuz si las negociaciones con Irán fracasan.
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21: En el Mundial en una hora se disputa el Ecuador-Curazao y este domingo juega España, Miguel Martínez.
11: A las 6 es el turno de los nuestros y Luis de la Fuente ha hecho autocrítica sobre el estado del grupo en la rueda de prensa previa al duelo contra Arabia Saudí.
23: Si el partido termina con 2-0, haciendo exactamente lo mismo, el análisis posterior hubiera sido diferente, no nuestro. Porque nosotros analizamos los partidos, ganemos o perdamos, de la manera profesional y como hay que hacer para mejorar y corregir, que siempre hay correcciones y refuerzos.
11: Más asuntos. El Málaga ha vencido 1-2 al Almería y festeja su vuelta a Primera División 8 años después. Y el Celta Fortuna se convierte en nuevo equipo de Segunda División tras vencer 4-1 a la Ponferradina. En baloncesto, Valencia Basket no da tregua al Barça en el segundo partido de la final de la Liga ACB. Resultado final de 102-75 en el Roche Arena. Y en motos, sanción para Bezeki, que no correrá la carrera de la República Checa por pegar a un comisario. Peco Bañaña corona la sprint y Marc Márquez cierra en el podio de la sesión por detrás del japonés Ogura. A partir de las 3, la carrera.
21: Gracias, Miguel. Te quedas ahora en COPE con el Garito del Esclavero.
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0: Hoy el Garito va de milagros, que seguramente sea el mayor milagro que haya es que nosotros sigamos aquí. Eso lo voy a decir ya porque seguro que lo tenéis en la mente, si lo digo yo el primero,
30: sí,
0: que soy el primero que habla. Los milagros los hacen los santos y el milagro, los santos eso lo sabemos, el milagro de quitar el hambre, pues lo hace San Jacobo.

0: harta.
1: Si metes muchos goles de cabeza, eres santillana. Y si encima ayudas a educar a los niños, eres vacaciones santillana. No sé por qué he escrito esto. Que su capital es Santander. Y si consigues revivir un dinosaurio, eres Sam Neill. Y si consigues enamorar a alguien, eres San Valentín. Y yo es que tampoco puedo... Que yo deje de hablar, eso sí que sería un milagro, ¿no?
2: Vale, porque, desde luego, ¿sabes cómo?
1: Pero no soy tan pesado, pero tengo ese San Benito que me lo habéis dado. Y Santa Rita Rita, lo que se da no se quita. Así que hasta aquí he llegado. San, se acabó.

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2: Claro que sí, que estás dentro del garito, que esto sigue funcionando, el garito de Alex Clavero, pero es también el de Lucía Campo.
3: Santa Lucía.
2: Campo. Santa Lucía.
4: Abre la puerta.
2: Es abogada de la vista, ¿no?
3: Sí,
2: de
3: sí,
2: Santa
3: sí,
2: Lucía.
3: De la vista, de la vista.
2: Es de la vista, pero luego también a la hora de morirte, Santa Lucía tiene peso. De... No, no son los que se encargan de...
5: Cuidado, se va a hacer largo el programa.
6: No, de los seguros, ¿no?
2: De los seguros de Santa Lucía.
3: Ah, sí.
2: De Santa Lucía, joder. Qué poca vista has tenido tú también.
3: Total,
2: Santa Lucía.
3: Ya sabes que la tengo muy corta.
2: Venga, Naranja Cutot, ¿qué?
5: San Fernando, muy conocido, de Henares.
2: De Henares, muy bien.
3: Vale.
2: Marcos Machado.
6: ¿Y si
2: Marcos Manchado.
6: Moreno. Si trabajas mucho en el campo... Es un mil agro, ¿no? Eso es una tontería.
2: Mil agro.
6: Muy malo, ¿no?
5: Es el programa de...
2: No, eso no. Hola. Es así. Eso no ha estado... Hola. Ese chiste no está bien construido. No, o sea...
3: Elabora lo mejor
2: como
3: para la
2: mucho
3: persona,
2: podría ser una milf agro, pero eso ya... Yo no lo voy a explicar. Pero el juego de palabras a mí entra en la cabeza. Vámonos con nuestros amigos de Oasis, que nos acompañan siempre en el garito. Luego los criticamos, pero no podemos vivir sin ellos. Es un milagro que suene aquí en el garito de Alex Clavero, este wherever de Oasis.

0: hasta el final, esos violines de los hermanos Gallagher, que es un milagro que sigan juntos, es un milagro que hayan aguantado las giras sin pegarse. Bueno, se habrán pegado.
1: Seguro.
0: Dicen que uno de los dos, ¿no?, necesita pasta y por eso al final terminan reconciliándose.
2: No, el divorcio.
1: Necesitas depilarse las cejas.
0: Bueno, pues siempre hay algún motivo que hace que las cosas parezcan milagrosas, como que los Oasis sigan juntos, como que el garito siga adelante y como que yo siga vivo, porque yo tengo una historia que ya conté en un espectáculo hace años, pero es verdad que yo cuando buscaba motivos para hacer monólogos, inocentemente, ahora ya es más conocido, pero inocentemente yo me apunté a una clase que se llamaba spinning.
3: Oh, sí.
0: Entonces, yo me apunté porque además que yo no pensé que fuera una manera de morirte. Fíjate que la gente que pague por morirte, pero es que morirte con una mountain bike clavada al suelo, a mí me parecía bastante ridículo. Digo, dice que, pero te ponen música, la gente te ponen música. Digo, coño, y en el bar, y no te mueres ahí dando pedales. Que es que además mi mujer lo hacía antes que yo, decía, me voy a spinning, que yo pensé que iba a una clase de quitarte los puntos negros, porque digo, ¿el spinning? ¿A qué te suena a ti?
3: A spinning,
0: sí, pero luego venía con unas sudadas que digo, ¿cómo te están sacando a ti los puntos negros? Las están sacando a cachetazos, digo, joder, macho. Bueno, al principio yo fui bien, ibas en la bici, claro, ahí todo guay, nadie adelanta a nadie, eso está muy bien. Entonces, ahí, todos ahí tan amigos, menos uno que venía en dirección contraria. Esto siempre se me ha hecho rarísimo. Que encima era el jefe, tío, dale, dale, y unas voces ahí, dale, dale. Y tú pensando, si bajaras la música no tenías que vaciar tanto, pero dale, dale, dale. Y yo, dale, dale, joder, y tú le vas dando, pero el tío tiene una actitud buena, de actitud rock, de dale, dale, dale. Dale, dale, joder, digo, que le estoy dando. Digo, es que de hecho me estás viendo, o sea, no sé para qué tanto grito si me estás viendo que le estoy dando. O sea, no sé, lo mismo se te está... Dale, dale, dale. Y ya llega un momento de tensión, dale, dale, que te mete, que te mete. Que llevo un momento que miraba hasta para atrás. Digo, pero ¿qué ha pasado? ¿Qué ha pasado? ¿Qué hemos llamado? ¿Al timbre de una señora? ¿Qué ha pasado? ¿Te quieres parar? ¿Te quieres parar? Dale, dale, que se te va a arrancar la bici y me vas a clavar el manillar en el pecho, coño. Dale, dale, dale, tío. Porque yo un momento que digo, joder, él siempre estaba como un escenario, digo, es que esto lo mismo arranca porque ruedas tienen, aunque no sé si son ruedas o no.
2: Sí.
0: Digo, esto arranca, le meto al escenario y como Elliot, me voy yo para arriba. Yo con el mojón en la cesta. ¿Te quieres parar? Me quiero ir a mi casa, tío. Tío, dice, claro, es que dice la gente, pero te diviertes porque vas mirando a otras personas y tal. Digo, pero si a mí se me nublaba la vista, si yo lo único que voy a enfrentar es un espejo, porque encima detrás del tío hay un espejo que te ves a ti mismo con la boca abierta. Vengo aquí, das una pena, tío. Que dice, ¿pero qué tengo en la boca? Digo, es el páncreas que se me está saliendo, pero no lo ve este tío que lo estoy echando por la boca. Y dice, ¿pero cuánto dura esto? Y dice, 40 minutos. Digo, ¿qué dices? 40 minutos. Yo me acuerdo de pasarme las manos por la cara y dice, ¿no te sé qué es el sudor? Digo, sí, son las lágrimas. Sí, son las lágrimas, que tengo un berrinche que no puedo con él. Yo llegué un momento, 40 minutos, tío, hay un momento que es verdad que ya dices, no da, y el tío, dale, no, dale, y claro, yo llegué un momento que yo ya me bajé de la bici y digo, mira, no sé dónde vamos. Digo, pero yo voy andando, digo, mira... Digo, total, vamos a llegar a la vez. Ahí con mi cestica y andando, digo, ala, venga, venga, dale, dale, dale, ahora sí te oigo bien, dale, dale. Dices que hay que poner el corazón a tope, digo, yo tengo el corazón a tope del volumen que tienes la música. A mí con la música ya me estaban dando pálpitos, yo voy aquí paseando tan a gusto, porque claro, ¿qué excusa le vas a poner? ¿Qué le vas a decir? Es que he pinchado, que no te puedes bajar de la bici. Dices que es que Astron se drogaba, digo, haría spinning. O sea, empecé a entender que Perico Delgado lo mismo no era un nombre, digo, lo mismo... Era un ciclista que hacía spinning y se apuntó al tour para rebajar el nivel, de verdad. Y me dice el monitor después de la clase, ¿lo ha pasado mal? Digo, pues sí lo he pasado mal. Dice, pues que sepas que hacer clases de spinning todos los días alarga la vida. Digo, tienes toda la razón. Si hago spinning todos los días, la vida se me va a hacer eterna. Esa es mi historia del spinning que conté hace muchos años cuando todo era un gran desconocido el spinning. Ahora ya está en nuestras vidas, la gente lo hace, la gente va con mallas y todo. Y gente que no sé si habrá hecho spinning alguna vez, este grupo está sonando, te voy a contar por qué esto.

0: Guns N' Roses, Paradise City, este temazo, que este temarraco te va bien, lo escuches cuando lo escuches. ¿Y por qué es un milagro y por qué ponemos este tema? Pues porque sabéis que joder, como estoy por los nombres, Slash, tuvo una parada cardíaca, le metió un patatazo y estuvo 8 minutos con el corazón parado.
1: ¿Pero por hacer spinning?
0: Sí, debía ser algo así. muy raro.
2: Si hace spinning le da más de 8 minutos.
0: Muy raro ver a un tío con sombrero de copa encima de una bici ahí. Dale.
2: Como Willy Wonka.
0: Que se le rizó el pelo en una clase de spinning. Bueno, 8 minutos parada la patata, lo reanimaron y bueno, pues volvió a la vida y horas después dio un concierto. O sea, que el tipo... hay carcasa, cuando la carcasa te sale buena, tío, eso
1: no hay que tirarla, no hay que tirarla.
0: La última vez que yo les vi, también te digo, no sé en qué nivel de fiestón, de consumo de cosas está, pero la última vez que le vi, se tiene que cuidar los triglicéridos, ¿eh? No sé yo, sí.
3: Y la dieta, ¿eh?
0: Le quedaba justo el sombrero ya, ¿eh? Estaba gordo hasta el rizo, estaba bueno. Estaba así que bueno, el caso es que están vivos los Guns N' Roses, por suerte, y podemos disfrutarlos aquí en el garito del Esclavero, el Franco Tira Rock. Jefa, no vas todavía.
3: Es que no voy.
0: Siempre me pasa.
3: Vamos a decirle algo.
0: No, siempre me pasa que creo que va la jefa porque...
1: Porque es la que manda.
0: Es la que manda, pero no, va el teenager.
2: 72 programas, es un milagro. Es un milagro.
0: Pero esto no va así, esto me lo cambiaste. La jefa iba antes que el vocabulario joven. Yo lo tengo estructurado en mi cabeza.
2: ¿Para qué la hago? Para aprovechar el papel.
0: Pues la verdad, te voy a ser sincero, lo haces en un color azul que yo me siento como Wyoming, no veo una mierda.
3: Como las matrículas de los taxis y los cabifáis que no se ven de noche.
0: Sí, bueno, yo no veo. El caso, que Nano, tú nos querías hablar hoy de por qué es un milagro que la humanidad siga adelante con el vocabulario que tienen.
2: Efectivamente, casi más bien es un milagro si vosotros utilizáis alguna de estas expresiones para que, si lo escucháis en TikTok, en Instagram o vuestros hijos, que sepáis a qué se refieren. Por ejemplo, ¿qué es ser un FIFAs?
0: ¿Un FIFAs?
3: ¿Es del juego?
0: ¿A de quedar con los colegas a jugar a la Play?
2: No, o sea, yo digo, este tío es un FIFAs.
1: ¿Un inventor?
2: No.
3: ¿Que no le ficharías nunca para
0: el...? No, pero me gusta. ¿Eh? ¿Que está al mando?
2: No.
1: No,
2: ser un FIFAs es hacer referencia a hombres heterosexuales que hablan mucho de fútbol, de deportes, de chicas, comen hamburguesas, pues un tiarrón de toda la vida, ¿no? Pues hoy en día es ser un FIFAs.
1: ¿Y dónde? Un cuñado casi
2: un cuñado. Sí, un cuñado, pero un joven, básicamente.
0: Un cuñado joven es un FIFAs.
2: Un FIFAs, cuidado con eso, ¿eh? Vale, si yo digo que estás de Lulu...
0: Estaba pensando en por qué dice Sports. No es de...
3: Estoy de Lulu.
0: ¿Estás de Lulu?
3: Estoy de Lulu.
1: ¿Perdón?
3: No sé, no tengo nada que hacer.
1: Es que me lo dijeron otro día y se me ha olvidado.
3: ¿No?
1: Me ha gustado mucho más.
0: ¿Estás de Lulu?
3: No sé, pero me ha gustado más
2: el baile que la explicación.
0: La expresión es estás de Lulu.
2: Sí, Claver, tío, es que estás de Lulu.
3: Estás más
0: estás de Lulu que estás...
1: Que no te enteras.
0: Estás emparado, sí, ¿no?
2: Bueno, más o menos estar de Lulu es cuando se aplica a alguien que tiene expectativas amorosas pues un poquito irreales, ¿no? Ah. O sea, es decir, venga, te estás haciendo una peli en la cabeza, estás de Lulu.
0: Ah, vale.
2: ¿Va a seguir el año que viene el garito?
0: Estás de coña. Ahí no te sale ni Lulu.
2: Venga, y por último, Claver, si yo te digo que eres mi bae.
3: ¿Mi qué?
2: Mi bae.
0: Bae.
2: Sí.
1: Sois mis dicho baes. Así.
2: Bae, mis baes.
3: Tus colegas del alma. Somos
0: sí,
3: tus mates.
0: Siguen tus fricanas.
3: Tus bros.
2: Venga, te lo voy a comprar. Es before bros. Anyone else, ¿no? Es como la persona que before tienes tú. Lo que es toda la vida, el contacto de emergencia. Pues ¿sí? Hoy en día es bae.
0: Madre mía. No, tío. Has acertado todas. Estás de Lulu, ¿eh, Lucía?
3: Si no he acertado ni una, pero aquí ha parecido que sí.
1: El baile.
0: Ha dado esa sensación. Venga, a ver si te da la sensación de que lo digo bien. Have you ever really loved... No. Have you ever really loved a woman?
3: Lo has hecho mucho mejor.
2: Sí. Ponemos el audio de la reunión.

0: Hay tanta dulzura en esta melodía y en esta voz que es que me da palo volver a repetir el nombre de la canción con mi voz.
1: No
0: lo voy a repetir, pero este es Bryan Adams y tiene... ¿Por qué está hoy encuadrado aquí dentro de los milagros? Pues porque para la película de Don Juan de Marco, que interpretaba Johnny Depp, a Bryan Adams le encargaron la música. Entonces necesitaba un guitarrista de mucho nivel y eligió a Paco de Lucía. Y entonces cuando intentó contactar con Paco de Lucía, había un problema, que estaba de vacaciones Paco en Jamaica. No creas tú que se iba a Nerja, ¿eh?
1: No,
0: en Jamaica, pues... El milagro sucedió y Bryan Adams estaba también en Jamaica cuando hizo esta petición. Entonces pudo contactar con él, se vieron y crearon pues esta maravilla.
2: ¿Y Slash, no? ¿Por qué no lo contactó? ¿Estaba comiendo su filete o algo?
3: Estaban en esos 8 minutos. Ah, estaba ahí.
2: No cogía el teléfono.
0: Es una historia bonita, ¿eh?
1: Sí, es
0: muy bonita. Por eso ha sonado aquí Bryan Adams en el garito de Alex Clavero. Jefa, ahora sí que te toca. ¿Qué
1: Venga,
0: me cuentas?
1: De milagros a milagros. Venga. Los que siempre hablan de milagros, ¿quiénes son? Los anuncios, ¿no?
2: Sobre todo desde por la noche, ¿no?
1: Efectivamente, hay un montón de productos que parecen prácticamente mágicos y he traído aquí algunos ejemplos, como seguramente conoceréis el crecepelo. Todo esto antes de que llegara lo de Turquía.
3: Claro, es que esto es vuestro AliExpress.
1: Sí, la teletienda, ¿no? Era un poco así. Justo. Eso es. Pues se inventó, bueno, decían que existía el crecepelo, el invento del casco láser. Yo no sé si os acordáis de esto. Bueno, el crecepelo viene de hace años y años, ¿no? Bueno, pues esto era... un casco que te ponías con luces LED en la cabeza, LED y láser, y prometían estimular los folículos despertándolos de su siesta. Y así te lo decían, ¿eh? ¿Qué te parece? Ahora, no te crecía ni un pelo, claro. Prácticamente.
0: Te ponías el casco y hacía que te despertaba los folículos.
1: Sí.
0: Ahí estás tú con el casco. No sé por qué me ha venido como si fueran gusanos de seda los folículos. Ahí van a salir por encima de la cabeza.
3: Claro, yo te encuentro con ese casco, tío, y pienso que estás jugando a Star Wars en vez de que te busca el programa.
0: Da un poco de mal rollo. Me acabo de acordar del el podcast este de Fontecha y Cocituber, que fue...
2: Correctos.
0: Torrendos, sí. Que fue Paquirrín, pero es que Fran Rivera,
1: sí.
0: Y que dijo que le contactó con Cristiano Ronaldo y él pensaba que era para hacer de DJ en su fiesta y era para hacer de publi en su clínica de crecepelo. Qué historión, y Fran Rivera lo cuenta súper bien.
1: Esa historia es buenísima.
0: Buenísima, buenísima.
1: Venga, vamos con otro milagro de la publicidad. Las zapatillas de adelgazamiento. Esto salió a finales de los 2000, se pusieron de moda unas zapatillas con la suela curva, en Estados Unidos sobre todo, y prometían que con solo caminar, su inestabilidad lo que iba a hacer es que era obligarte a activar los glúteos y las piernas de forma que te podías así muy fitness,
0: ¿sí?
1: ¿Sabes? Sí. Lógicamente no. Les metieron además una multa millonaria porque por publicidad engañosa lo único que hacía era destrozarte los tobillos y te quedabas ahí andando.
3: Yo te he visto, Marcote, pirata. Algún día con esas zapatillas.
2: Sí, así me luce el pelo, aviso.
3: Te he visto así bailando un poquito inestable.
0: Yo me acuerdo de eso, de gente que lo denunció porque se puso las zapatillas y le creció el pelo.
2: Se le estimuló el folículo
0: de tanto meneo. ¡Hala, qué buena manera de no decir una guarrada!
1: Sí, me
0: ha estimulado el folículo. Está estimulando el folículo.
2: Ponte una zapatilla.
1: Vamos a terminar de estimular el folículo con las Power Balance.
2: ¡Guau! Esto es el timago.
1: Esto cómo fue. Esto fue increíble. Yo no sé, Nano, si tú esto te acuerdas.
3: Sí, yo me acuerdo, se vendían las gasolineras y yo probé alguna y solo te quitaba los pelos de aquí, de la muñeca.
1: Se te quedaban enganchados. Efectivamente, era una pulsera que prometía, para que no se acuerde, prometía equilibrio, fuerza y flexibilidad. Era una pulsera de plástico puro y duro, sí. Ya está, que y las llevaba todo el mundo,
0: sí, sí,
1: ¿eh?
0: Sí.
1: Luego les denunciaron.
0: ¿Ah, sí?
2: Como
0: sí,
2: las de la banderita, sí, sí, de España, que porque... la lleva todo el mundo y va de eso mismo, también te estimula, ¿no?
1: Te estimula, sí, te estimula.
2: El folículo.
1: Hace que te crece el pelo también.
0: Sí, pues os iba a decir a vosotros dos, a Lucía y a Marcote, porque Nano, yo creo que no. ¿Os acordáis de unas pulseras que había con dos bolitas cuando éramos pequeños, que llevaban los mayores? ¿Eran de algún material que era importante para los huesos o algo así?
1: Puede ser.
0: Eran como plateadas y algunas doradas. Eran dos bolas, era como un piercing gigante en la muñeca. Y eso lo llevaban muchos mayores. Era para algo de los huesos o algo así. Había muchísima gente con eso y bueno, por lo visto no ha...
2: La generación de la nariz las llevan esas.
0: Sí, es igual que un piercing de la nariz, pero bueno, ¿Alguna cosa más, jefa?
1: Bueno, no, sí, pero si pues nos ponemos a tirar los productos quitamanchas,
2: el jet extender, que tampoco funciona, extender. Ya lo digo, no, no funciona.
0: El jet extender, eso sí que te hace...
1: No funciona, no. Ni tampoco para el pelo.
0: No te estimula el folículo el jet extender, ¿no? Pues molaría que lo hiciera y te sintieras como una estrella del rock, te sintieras como un Rolling Stone, como te sientes ahora mismo escuchándolo, este Like a Rolling Stone aquí en el garito del esclavero.

0: Este tema de los Rolling Stones, aunque claro, originariamente de Bob Dylan, pero...
1: Que ha llamado Kiko Rivera para darle darte las gracias por compararle con su hermano.
2: Con el guapo.
0: Es que ha dicho Fran. Claro. Ah, que he dicho Fran Rivera.
2: ¿Le llamó Fran Rivera?
1: Con una vez que hablas bien de él.
0: Joder, que me lo pues te lo digo de verdad que ha sido por no llamarle Paquirrín. Te lo digo.
3: Joder, y ha llamado Fontecha también, descojonado.
0: Sí, tío. Madre mía, qué desastre. Nano, coge las riendas de esto, que yo no estoy hoy.
1: Venga, vamos a hacer un repaso por alguno de los milagros más famosos de la historia del rock y vamos a escuchar las canciones de esas bandas. Este es Phil Collins, que tuvo un milagro. En el año 2007 él tuvo un accidente y una lesión muy grave en las vértebras, entonces tuvo que dejar de tocar, pero en la vuelta de Genesis hicieron un show así como de final de la banda y demás. Tocó algunas canciones con unas baquetas atadas con cinta a las manos.
3: Sí, y el último disco lo grabó así también.
1: Efectivamente. Sí, sí. Entonces es un milagro básicamente que alguien pueda hacer eso y fue pues muy bonito.
2: Brutal.
3: Pero el milagro se acaba, que está un poco hecho polvo.
1: Sí, sí, ay, me queda un poquito muy chiquitín. Pero...
0: La vida sigue su curso, pero, claro, pero fíjate cuando tienes una pasión y lo das todo por conseguirlo, fíjate que...
1: Este sí que lo daba todo. Vamos a hablar de la sangre que mataba a los médicos. Lemmy Kilmister, de Motorhead, se la ha pasado también en su vida que fue a hacerse una transfusión de sangre para limpiarla entera. Y el médico le dijo, mira, si te meto a tu organismo sangre limpia, te va a ser mucho peor. Así que le dijo que no se la iba a limpiar. Y es más, le dijo que por favor que tampoco donara, que iba a ser mucho peor para el cuerpo que recibiera esa sangre. Y esto es verídico, lo ha contado él en varios medios.
3: Pero creo, no sé por qué, pero no lo creo.
1: Sí, sí. Con el tercero yo creo que también podrían haberle dicho lo mismo. El milagro de 1987, está sonando Motley Crue porque Nicky Six sufrió como Slash un ataque al corazón y en la ambulancia le dieron por muerto, literalmente. Y de camino al hospital, uno de los paramédicos era fan de Motley Crue e hizo una cosa que no se debe hacer en protocolo, que es inyectarle dos jeringuillas de adrenalina. Así, pues, volvió a la vida y escribió la canción que escuchamos, que se llama Kickstart My Heart.
3: Pero le puso dos a la vez al quiebro.
1: Sí, sí, sí.
0: Me lo estoy imaginando con una montera al enfermero dando vueltas dentro de la ambulancia. Vea que ¡pum! Este tema, por cierto, ya que os reís de mí con la pronunciación, este sí que me parece impronunciable. Esto no lo he conseguido en mi vida. Repite el tema, el nombre.
1: Kickstart My Heart.
0: Kickstart My Heart, que es que me queda ahí como ja. Pero es un tema increíble de Motley Crue, ¿eh? De hecho, opinión personal, creo que hay una diferencia de este tema al resto de temas.
2: Es
0: exagerado. Así que podían probar a intentar morirse otro de ellos y salvarlo para ver si sacan otro temazo. Ahora te voy a contar una historia que en cuanto oigáis el primer sonido de guitarra, vais a saber qué grupo es, vais a saber qué canción es. Pues esto fue gracias a un milagro que ocurrió en la grabación del propio disco, de la propia canción, en la que Neil Dorfman,
2: sí,
0: bueno, que el ingeniero de sonido estaba hasta las narices de no ecualizar bien y le metió un patador ahí a un micro baffle y se quedó un sonido, una vibración que luego en el rock and roll pues puede hacer que sea característico propio tuyo. Encontraron ese sonido, se lo quedaron, lo amaron, lo moldearon y por eso a día de hoy podemos disfrutarlo aquí en el garito y no es nada más y nada menos que los Dire Straits con este Money for Nothing. 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

0: Es que el sonido del Money for Nothing te cala hasta los huesos. Inconfundibles los Dire Straits. Ahora hemos llegado al momento del conocidillo. Hoy habrá que adivinar quién es ese conocidillo, esa conocidilla, ese personaje misterioso que tiene Nano para que tú lo descubras. Y en este caso es María, María la que nos ha llamado desde Garés, Puente de la Reina. Hola, María.
1: Hola. Muy bien dicho, muy bien.
0: Lo hizo bien. No había escuchado eso en mi vida. En mi vida no había dicho nadie que haya dicho bien algo, porque como ya bien sabrás, tengo aquí tres personas que me hacen un bullying terrible. Pero bueno, yo te lo agradezco doblemente, María. ¿Estás tranquila para enfrentarte al Nano?
1: Ahí estamos, venga.
0: Venga, pues te voy a pasar con él. Ya sabes, son preguntas para que adivines quién es el conocidillo que ha estado aquí en el garito. Al principio serán muy difíciles, al final muy fáciles. Y si lo consigues, te llevarás el abridor del programa. Te paso con Nano.
2: Joder, al final has pillado la dinámica, ¿eh? El programa 72 lo tienes clarísimo.
0: Bueno, sí, prácticamente sí. No te lo presento en inglés por no dejarte en ridículo. Venga, que te estás esperando,
2: Marco,
0: María.
2: Dale, que voy con las pistas. Bueno, María, si alguno de aquí acaba tocando la guitarra, eso sí que sería todo un milagro, como el conocidillo que ha entrado hoy, ¿vale?
1: Vale.
2: Es la primera vez que casi llamo a una persona que sabe de mariachis. No por él, pero su padre le enseñó música porque era un mariachi y él, pues bueno, al final tiró por el mundo del rock, pero controla un poco del temita. Es más, en sus primeros años curró de friegaplatos en una cafetería llamada TikTok, como la app de hoy, pero sí. Hoy en día es un McDonald's. Pero bueno, gracias a lo que ganó ahí, se compró su primera Gibson. María, decirte que este conocidillo ha venido al programa directo desde Woodstock, que allí tocó gracias a un gran colocón que llevaba encima, donde se imaginaba que su mástil era una serpiente.
1: Ajá. Madre mía.
2: De hecho, si le ves tocando, se aleja un poco la guitarra porque parece que piensa que la va a comer. Bueno, María, el año pasado a lo mejor estuviste en uno de sus tres conciertos que dio en nuestro país, donde tocó temazos brutales como Corazón Espinado, que yo pensaba que era de Maná, pero es de Maná y Suya.
0: Anda, mira.
2: ¿Lo tenéis ya? Sí. María, ¿cómo vas?
0: Bueno, creo.
1: Creo que lo tengo.
2: Mira, te digo que su apellido rima con banana.
1: ¡Buah! Carlos Santana.
0: ¡Vamos!
3: Menuda última pista.
2: Mira, es que la penúltima era tan clara, digo, qué estupidez pongo en la última. Y quería
0: que era tenista también, por ejemplo, podía hacer. Y un Land Rover.
2: Santana,
0: por eso, porque iba de milagros y por eso era Santana. María, has acertado muy bien, enhorabuena.
1: La última pista era muy fácil, sí.
0: ¿Qué vas a hacer con el abridor?
1: Pues mira, me lo quería guardar hasta que abráis el garito para los oyentes del garito del Esclavero.
0: ¡Oh, qué bueno! ¡Qué bien!
1: Pero creo que en cuanto me llegue lo voy a estrenar en mi casa con una cerveza bien fría y brindar por vosotros y por hacernos felices todos los sábados.
0: ¡Oh, qué bien, María! Muchísimas gracias. Muchísimas gracias, María, por haber llamado al garito al 647-339-966 o en las redes sociales puedes decir que quieres concursar y te llamaremos y nos alegrarás la jornada como lo ha hecho hoy María. Ahora vamos a ir con un tema de los Who que también tiene que ver con los milagros, y es que Kate Moon pues se desmayó. Por lo que sea, se desmayó en un concierto, se había tomado unos tranquilizantes, se supone. Es para leerse la nota médica.
2: Tranquilizantes de caballo.
0: Y un poquito de brandy, porque por lo visto el agua le daba anginas y dijo, le dijeron, es bueno para calentar la voz un poquito de alcohol, pues me voy a tomar los tranquilizantes con brandy. Bueno, que se desmayó y entonces Pinhausen estaba hasta las narices. Yo entiendo que estaría muy ya hasta las narices porque habría pasado más veces.
2: Sí, claro,
0: y entonces a este se lo llevaron al hospital y Pinhausen dijo, oye, ¿hay alguien aquí que sepa tocar la batería?
2: ¿Algún médico en la sala? ¿Algún batería en la sala?
0: ¿Algún médico en la sala? No, eso no lo preguntó porque yo creo que quería librarse del otro. Dice, a ver si palma ya. Pero un batería dijo, hay un batería en la sala. Y un chaval de 19 años que se llamaba Scott Halpin, 19 años, al loro, levantó la mano y dijo, pues yo sé, se subió ahí y pim, pam, pim, pam, que apañó el concierto tocando con los Who. Y luego la revista Rolling Stone, cuidado, lo nombró músico del año al chaval por haber hecho un concierto con los Who, tío. Yo al principio digo que esta historia acaba como tiene que acabar, con una buena recompensa, porque lo normal sería después de que te haces todo el concierto y dices, oye, invitar unas birras al chaval después de haberte salvado ese pedazo de concierto, porque los Who sonaban de manera peculiar, sonaban así de bien. Este es el My Generation.

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2: Bueno, pues la verdad que lo estamos pasando bien en esta jornada de garito aquí. Sí. Garito de Alex Clavero, el francotirarrock. Yo pensaba algo relacionado con los milagros, que es de lo que va hoy, pues... Hay un pueblo que se llama Los Milagros, ¿verdad?
3: Sí, sí, sí. Bueno, se comen unos torreznos ahí.
4: ¿En Los Milagros?
2: ¿En serio has dicho lo de los torreznos?
5: De camino a Holanda. Sí.
3: Ese es el pirata, el pirata de Los Milagros para siempre.
5: Sí.
2: Ah, es verdad, sí. Ya sé dónde es. Sí. El lagar... De Milagros, eso, yo creo que eso, se llama el sitio. Bueno, vaya puli, acabamos de hacer.
5: ¿Pero se llama el pueblo o el sitio?
2: El sitio.
3: El sitio, pero también hay un pueblo que se llama Los Milagros.
2: Sí. El lagar de Los Milagros puede ser y el sitio es Los Milagros. Me ha encantado que habéis dicho, Lucía, hay unos torrendos de tortilla. Habéis juntado una ración que me voy a comer el micro. Bueno,
5: Marco, te camino al Sonorama, pararemos.
2: Sí, vale. Camino, sí, en la A1 está. Y nada, pues oye, que si vamos por allí y nos invitáis algo, yo he parado a comer un montón de veces. Pero bueno, que te quiero decir que es la única publicidad que es que estamos pasando hambre aquí. Es de un nivel ya esto.
3: Sí,
2: esto es fatal. Yo pensando en Milagros, digo, ¿qué podemos hacer? ¿Qué sección podemos hacer que sea milagrosa? Entonces, pues voy a hacer un test que sería un milagro que acertéis. Uf. Por eso se llama test tarudo.
3: ¡Vamos!
2: Porque me apetece a mí hacerlo, venga. Vamos a empezar al revés, vamos a empezar por Nano. Venga, Nano, ¿a qué sabe una siesta desnudo?
5: O a Gloria.
2: A Gloria Fuertes.
5: A Gloria. Yo empiezo el chiste y tú nos vas a acabar.
2: No, te lo juro que no he podido.
5: Tiene que estar Gloria Fuertes, amarga.
2: Pues, no, ya no está. No he podido pararlo. Me ha bajado por la lengua como un tobogán. Venga, Marcote, dan dubi-dubi-dubi, dan dandero.
5: Es que estoy con Gloria Fuertes.
3: Dan dubi-dubi-dubi, dan dandero.
5: Debajo del suelo.
2: Y el conejo.
5: Macarena, ¿no? No es esa.
3: No. Tú y yo somos dos, ya sabes que te quiero, pero dos y dos son cuatro y cuatro los plates.
2: Muy bien, Lucía, venga. ¿Cuánto equivalen, Lucía, a 14.000 libras americanas?
3: Al sueldo que tenemos aquí entre todos.
2: ¿Ah, sí?
3: Sí.
2: Pues yo la palabra libras no la he oído en la vida en esta empresa, pero bueno. Venga, Lucía, añade uno. Piedra, papel, tijeras y...
3: Papelera. Eso no te lo sabías. Piedra, papel, tijera, papelera.
5: No, lagarto es Spock. Lagarto es Spock. Sí.
2: Piedra, papel, tijera.
5: Esa que me la sé, no me la pregunto a mí.
2: Lagarto es Spock, ¿no? Marcote, que sale de una ton... ¿Qué he puesto aquí? Que sale de una tonadillera y de un lateral derecho de los Asunas. Yo no sé por qué... ¡Fran Rivera! Nano, ¿a qué huele la casita de Bad Bunny?
5: Gloria Fuertes también.
2: No, hombre, no. Y Nano, ¿qué es un punto?
5: El final. Una coma coja.
2: Una coma coja está mal.
5: Qué metafórico.
2: Sí, sí, no me ha venido nada a la cabeza. Lucía, entre Brad Pitt y George Clooney, ¿quién crees que recogería más fresas en el ejido?
3: ¿Pero fresas o café?
2: Qué tontería más graciosa, la he escrito yo.
5: Brad Pitt, porque irías presa, claro.
2: Oh, pero ese es el otro.
3: No, es el otro, George Clooney.
5: Muy bueno.
2: Nano, ¿qué frase te pondrías en un tatuaje en la ingle?
5: Ya el campo estará verde, debe ser primavera.
2: ¿Y cómo tienes la cebada cosechada? ¿Tienes el campo de cebada largo?
5: La tengo en barbecho, esperando a que alguien venga.
2: A que la recoja. Venga, Marcote, ¿qué crees que diferencia a mocedades del consorcio? Que nunca lo he tenido claro.
5: Es que hay muchas mocedades ahora, pero no sé, lo del tren, el chiquichi del tren, ¿no?
2: Bueno, no sé. ¿Qué me puedes decir de Burundi, Marcote?
5: Es una droga. Es el cantante de Los Héroes del Silencio.
2: Me encanta ese chiste y acabamos.
3: Esto está siendo un despropósito.
2: No, el chiste real es que ¿qué sabes de Burundi? Y responde el otro, yo no sé, desde que dejó Los Héroes le tengo la pista perdidísima. Venga, remata esto, Lucía, diciendo, defíneme, ¿qué es un milagro?
3: Un milagro sois vosotros.
5: Hoy.
2: Oh, pero eso queda muy bonito.
5: Esta sección es un milagro.
2: Un milagro de la humanidad. Y estamos congregados aquí en el garito.

0: Hemos llegado a este punto final del garito, donde hemos escuchado, pues eso, Linkin Park con un tema que es J-G-Y-E-I-A-R.
1: Es que tiene de entrenando porque es I.
2: Claro, no, no, es que es
0: la Y latina H, ¿no?
3: I-G
0: como antígenos.
1: Igual.
3: Sí.
0: Bueno, lo que hay que reseñar no es esto, lo que hay que reseñar es que después del Back in Black, que después de perder a su estrella se rehicieron con muchísimo éxito, pues que a los Linkin Park también les pasó con el Front Zero, perdieron a Chester y no sé cómo se llama la chica.
2: Emily Armstrong.
0: Con Emily Armstrong lo están petando fortísimo bueno, pues ha sido un milagro que una banda pueda rehacerse de un golpe tan gordo, y fíjate, pues aquí lo están haciendo. ¿Algo que decir, algo más en las notas?
2: No, muy bien.
1: Que al final debe estar por aquí.
2: ¿Qué significa I give you everything I have? Que es te doy todo lo que tengo.
0: Eso me has cortado, pero lo iba a decir yo enseguida, pero me has cortado.
3: Se te ha ido, se te ha olvidado.
0: Se acaba el garito de los milagros, así que es un milagro llegar al final, pues yo estoy paradísimo, la verdad. Me ha costado un montón.
3: A mí también,
0: pero
3: muchísimo.
0: he disfrutado.
3: Yo me he reído mucho.
0: Sí, ya, de mí.
2: También a Luciana diciendo, me he reído mucho de ti. Son las 2, es la 1 en Canarias.
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2: El futuro de la guerra en Oriente Medio sigue sin resolverse del todo. Este sábado las fuerzas militares iraníes han cerrado de nuevo el estrecho de Hormuz por los ataques de Israel al Líbano. Aseguran que se ha incumplido el acuerdo de paz. Estados Unidos niega que el estrecho esté cerrado, dicen que está abierto. En paralelo, emisarios de los propios Estados Unidos se han ido a Suiza para negociar puntos de ese memorando de paz. La otra gran noticia de este sábado es que el juez Juan Carlos Peinado ha abierto juicio contra Begoña Gómez y le ha retirado el pasaporte. La mujer del presidente del gobierno asegura que recurrirá a Patricia Rossetti.
6: A juicio con un jurado popular, pero la última palabra la tiene la Audiencia de Madrid, con varios recursos pendientes. Los delitos que llevan esta causa a jurado popular son el tráfico de influencias y la malversación, según la ley orgánica del 95. Peinado investigó el delito de malversación por indicación de la Audiencia Provincial, un delito muy complicado para un tribunal popular, dicen a COPE fuentes jurídicas. La Fiscalía fue partidaria del archivo a lo largo de toda la causa. Peinado retira el pasaporte a Begoña Gómez, todos los que tenga. Le prohíbe expedir uno nuevo, le impide salir de España y que estén advertidos a todos los puestos fronterizos y aeropuertos civiles y militares. Y le impone comparecencias quincenales. Y lo mismo para su asesora, que la acompaña continuamente. El juez ve riesgo de fuga. Está acompañada y custodiada por agentes permanentemente, pero esos agentes, por iniciativa propia o por órdenes, pueden facilitar la fuga. La condición de presidente el gobierno es algo efímero, dice Peinado, y cuando la protección de los agentes desaparezca, la fuga es más fácil.
2: Una de las acusaciones populares del caso es Justicia Europa. Su presidente, Luis María Pardo, ha evaluado en COPE el auto del juez.
7: Yo creo que la gran fortaleza de este auto reside pues en una acumulación de indicios convergentes y diría que plurales. Creo que con estas medidas cautelares ha hecho muy bien, porque ha tratado de igual manera a la señora Begoña Gómez que a cualquier otro ciudadano.
2: Y el verano ya está aquí. Llega hoy domingo exactamente a las 9:24 de la mañana y 15 comunidades autónomas están en alerta por calor, Eva Revenga.
8: Solo se libran Murcia, Valencia, Asturias y gran parte de Galicia, aunque llegarán a 37 en Lugo o a 35 en Murcia y 36 en Castellón. A esto se suman noches tórridas en Almería, Málaga o Alicante, no van a bajar de los 25 grados, y por la tarde tormentas con rachas fuertes de viento. La semana que viene la situación no mejora, por lo menos en los primeros días. Rubén del Campo es portavoz de AM.
9: Comienzo de la semana con temperaturas muy altas, tanto lunes como martes, se superarán de nuevo los 40 a 42 grados en los valles del Ebro, Tajo, Guadiana y Guadalquivir, y las noches continuarán muy cálidas. Se formarán nubes de evolución, pero las tormentas serán menos frecuentes y más aisladas que durante el fin de semana.
8: A partir del miércoles se prevé una bajada de las temperaturas, aunque seguirá haciendo mucho calor. Seguirán rozando los 40 grados en el centro y en el sur peninsular, pero también en ciudades como Valladolid o Zaragoza.
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2: En el Mundial, partido en directo, acaba de empezar el Ecuador-Curazao en Kansas, Germando Barro.
10: Es el segundo partido de la segunda jornada del Grupo E. Tras la victoria de Alemania sobre Costa de Marfil, Ecuador va a buscar no solo ganar, sino hacerlo con la mayor diferencia de goles posible. Como en todo el Mundial, excelente ambiente en el estadio, ya la ha tenido Ecuador. Una ocasión clarísima de Ener Valencia. Estamos en el minuto 3. De momento, Ecuador 0, Curazao 0.
2: Gracias, Germán. Y esta tarde, la tarde de este domingo, juega España, Pablo García.
11: El combinado nacional juega a las 6 un partido crucial contra Arabia Saudí. Tras el tropiezo ante Cabo Verde, España disputa un duelo importante para la clasificación a la ronda de 16avos. En la previa ha hablado Luis de la Fuente, que ha quitado hierro al asunto.
12: No hay ningún drama ni ninguna situación. Lo que sí es que ahora demanda que hay que ganar, pero no tenemos urgencia. No hay sensación de agobio en el equipo. Tenemos una gran suerte, que es un equipo con un carácter competitivo tremendo y que está escocido. Y a veces la crítica, aunque injusta, motiva mucho más y causa un efecto que viene bien, pero lo que sí no os digo con total garantía de que es así, están muy picados. Muy